0: Darle la pelota para que venga el saque de mano del equipo uruguayo. Otra vez, actualización, Juan Felipe. Otro lateral. Lo va realizando Varela. Varela va tocando atrás ahora buscando a Cáceres. Se apoya en Bentancur, último minuto, esta es la última del partido. Apura Uruguay, la busca Rodríguez para ganarlo. Le pega el arco, sálvalo Weiss al córner, tiro de esquina para la República Oriental del Uruguay. De la Cruz cobró en corto la pelota para Federico Valverde. Valverde ahora para Juan Manuel Sanabria. Otra vez Federico, pégale y lo gana. La toca Federico, viene por el medio. River el anticipo a Landry, no puede más a Landry. Este es el último tiro de esquina del partido, Guilherme.
1: O sea, son tres minutos más que tuviera este partido y lo gana Uruguay. Y
2: yo
1: y lo estoy dudando, Juan, ya con estos 30 segundos
0: en corto cobrar, un aguante, Juan. La tierra de la Cruz, esta es la última del partido, toca para Juan Manuel Sanabria, lo va tocando rápidamente en dirección ofensiva, viene Sanabria para Rodríguez, centro al área, busca Aguirre, el centro que se va cerrando, la pelota del despeje defensivo de Alanri, y creo que lo va a terminar Juan Felipe.
2: No, le iba a decir Guillo, llame a Millos, a lo guay es el arquero que necesitan.
1: Sí. Que no, que de amores, a lo guay se
0: sube. Última del partido, Sanabria y la apertura para Rodríguez, borde del área, vértice del área por izquierda. Ingresa en el área para ganarlo Uruguay. La toca arriba por izquierda para Federico, viene el centro, rechazó la pelota llamada. No sé si le dé tiempo, hay lateral para Uruguay. Hay que tirarle la pelota al área, muchachos. Juegan la pelota para De la Cruz. De la Cruz la juega por el medio. Al área porque lo termina. Viene Cáceres y la apertura para Canovio. Lo marca de cerca la Jami. Viene Canovio. Tiren la pelota al área que lo termina. Al área que lo termina. Centro para Aguirre. Sácala en el rebote para De la Cruz. Toca rápidamente para Federico. La pelota de gol para Agustín. Al medio busca pie. Y otro córner. O lo termina. Otro córner lo termina. Lo terminó el árbitro. No. Se cobra el tiro de esquina. Bueno,
2: lo deja cobrar.
0: Corner para Uruguay. Si hay justicia, aquí lo debe ganar Uruguay. Va levantando la pelota Rodríguez. Viene de cabeza Federico, sacó llamada, el rebote arriba de lugar por el medio de Rodríguez. La sacan los hombres de Arabia Saudita. Y el árbitro marca el final de la película aquí en Miami. En empatado Arabia Saudita y Uruguay. El mejor partido del Mundial, para mí.
1: Sí, el segundo tiempo muy bueno. Y le frenó un contraataque, Juan, a Arabia Saudita.
0: Ha terminado la película. Aquí en Miami han empatado Uruguay y Arabia Saudita. Fue 1-1. 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
0: La verdad, que viva el fútbol.
2: Bueno.
0: No ganó Uruguay, Juan Felipe, pero fue un partidazo.
2: Sí, el segundo tiempo de Uruguay extraordinario, el arranque había sido bueno en la parte inicial. Y una lástima, de verdad, que nos quedemos sin la posibilidad de ver ganar a la selección uruguaya la primera sudamericana. Siguen siendo malos los resultados, pero es distinto ver a un equipo así respecto a lo que habíamos visto hasta acá de nuestros equipos, nuestros representantes a nivel del continente. El 1-1 termina siendo corto para lo que hizo el equipo de Bielsa, con un gran segundo tiempo y con un arquero, el señor Alouais, que termina siendo la gran figura de la jornada, atajando absolutamente todo. Se enreda Uruguay, es cierto, pero deja, Guillo, una sensación completamente diferente a lo que habíamos visto hasta acá.
1: Sin duda, yo creo que desde el juego Uruguay mostró cosas muy interesantes en la reacción, en el pizarrón, lo que quiso hacer Bielsa ya para la segunda parte, las alternativas, y eso que no cuenta con de Arrascaeta lesionado. 9 grandes atajadas de Alouais. Eso habla bien de, primero, del guardameta árabe, y segundo, de Uruguay, que lo intentó todo. Y sabemos que este Uruguay, lamentablemente, Juan, no tiene el punch de antes, no tiene esos delanteros definidores, y tiene que apelar más al juego, al volumen de ataque, para poder generar varias alternativas de opciones de peligro, para así tener mayor promedio goleador. Pero creo que, a pesar del marcador, que obviamente deja un sinsabor para los uruguayos, desde luego, desde el marcador, pues en el juego creo que sí deja complacidos a aquellos que estaban esperando un juego mucho más bajo por parte del equipo de Marcelo Bielsa.
2: Ahora, yo me mantengo en el tema de los sudamericanos. O nos pellizcamos o nos van alcanzando poco a poco. Porque la verdad Arabia jugó una buena primera parte, porque fue un equipo serio, porque tuvo oficio, porque entendió el juego y lo fue llevando. Ya después el espíritu de los uruguayos emparejó todo. Vamos a escuchar a Marcelo Bielsa hasta ahora.
4: El tiro de esquina aquí, seguramente alguno podía... pero era un rebote con un efecto especial.
5: Este directivo.
0: Bueno, están hablando, estaba Bielsa.
2: Carlitos Zapata.
0: Bueno, tenemos a Bielsa.
6: Bueno, respecto a los cambios y ajustes tácticos que hubo, los cambios y ajustes tácticos que hubo para la segunda parte en cuanto al rendimiento, ¿cómo lo vio?
7: Bueno, el partido cambió, pero no sé si cambió por los cambios o por otros motivos.
6: Muchas gracias.
1: Bueno, muy explícito, como siempre, ¿no?
2: Siempre.
1: Don Marcelo Bielsa.
2: Sí, profundo, es respuesta larga. Pero ya está cansón Bielsa, de verdad. O sea, que no demuestre tanto el fastidio que le generamos los periodistas. Porque pues al final todos tenemos que convivir en este tema que es el fútbol. Y podía darnos una explicación si él siente que no fue un tema de sus modificaciones, de sus cambios, sino un tema más de pronto de la actitud de los jugadores. Pues bueno conocerlo de la boca del entrenador.
1: Sí, sin duda, yo creo que debería explayarse un poquito más, ¿no? No simplemente ser dos frases, ser monosilábico en cuanto a sus respuestas y a lo que dice. Vamos a ver ahora a Fede Valverde, a ver si tenemos esa...
8: Mucho mejor, ahora creo sí. Que mejoramos la mentalidad, la intensidad. Creo que obviamente nos jugó un poco en contra el debut, los nervios, la ansiedad de ir siempre a buscar el gol. Creo que en segunda parte hicimos más nuestro juego, lo que quería el entrenador. Frustrado, enojado, pero yo como capitán muy feliz por el trabajo de todos los compañeros.
6: ¿Cuánto afectó hoy el calor que se les veía hidratarse? ¿Vos particularmente ponerte hielo en las medias, en todo lo que fueron los cool break?
8: No, bueno, es duro, pero esto es parte del fútbol, es duro para nosotros, es duro para ellos. Nosotros tenemos que quedarnos, como te digo, con lo que hicimos en el segundo tiempo, trabajar más, presionar más, buscar más, agradecer a la gente que nos ayudó mucho a empujar.
6: ¿Sentiste que este Uruguay caracteriza más al pueblo uruguayo empujando hasta la última pelota?
8: Sí, nos dio mucha energía, el apoyo de la gente, cómo empujaban con nosotros, nos dio una energía tremenda, agradecerle de corazón. Vamos a seguir peleando, obvio, vamos a seguir con lo mejor, vamos a trabajar el triple para que el próximo partido lo podamos ganar.
6: Muchas gracias, Fede.
8: Gracias a vos.
1: El pajarito Fede Valverde, Juan.
2: Sí, que ya es el halcón, ¿no? Y ya habla un poquito más como halcón que como pajarito Valverde. Bueno, estamos listos cuando ya están los muchachos
0: antes
2: de...
0: ¿Cómo hablaba?
1: No, un momento de una entrevista que salió con la voz bastante aguda y desde ahí se han hecho memes. Y...
0: Porque los uruguayos si algo tienen es que todos sus tonos son graves, ¿no? La República Oriental del Uruguay, que no ni no.
2: Y le pusieron por eso el pajarito, ¿no? ¿No fue por esa declaración?
1: Sí. Lo agarraron como con tono bajo y pues el hombre respondió bastante agudo y desde ahí le marcaron obviamente el antes y el después al pajarito, que hoy tuvo un partido, digámoslo, no agridulce, arrancó muy bajo, al final yo creo que remató mejor, ¿no?
2: Sí, liderando como capitán y empujando poco a poco a la selección de Uruguay en este para hacer 1-1. Bueno, terminamos entonces la jornada del grupo H con Uruguay al frente 1 punto, Arabia 1 punto, España 1 punto y Cabo Verde 1 punto. 0-0 terminaron España, Cabo Verde y 1-1 Uruguay, Arabia. Y la verdad, si uno se pone a ver, Guillo Mundi, terminó exigiendo más Uruguay a Arabia que España a Cabo Verde.
0: Y sí.
1: Sí, o sea, a los guays atajó más que Bocinha.
0: A los guays es el mejor arquero del mundial.
1: Sí, no, por ahora sí. Digamos, Bocinha y Patrick Beach de Australia, que también hizo un gran partido ante Turquía, han sido reseñados como los mejores arqueros hasta el momento del mundial. Pero lo de a los guays, por la categoría de las atajadas, lo que logró sacar, sin duda es el más destacado, porque Uruguay lo peloteó en el segundo tiempo. Es que Uruguay, si vamos a hablar de merecimiento, yo sí creo que mereció algo más en el partido.
0: Sí, es así.
2: Bueno, hoy nos queda un partido más en la jornada, que es el duelo entre Irán-Nueva Zelanda, una jornada de empates. Hablamos de los dos empates, el 0-0 entre España-Cabo Verde y Arabia-Uruguay, pero entre estos dos partidos se jugó Bélgica-Egipto, que también terminó 1-1, Empezó ganando el equipo de Egipto a Shour con minuto 19 y empató Bélgica, me lo ponen aquí como autogol, pensé que había sido Lukaku. 1-1 empataron Bélgica y Egipto y a las 8 de la noche, o sea en 50 minutos, empieza el partido entre Irán y Nueva Zelanda. Ustedes me dirán, muchachos, ¿cuándo están listos los compañeros de Somos Mundial para irnos ya con el cierre? Me dicen que ya, entonces, Don Mundi, terminamos aquí la transmisión.
0: Ah, sí, mi querido Juan Felipe Guillermo, han empatado Uruguay, Arabia Saudita, 1-1 aquí en la FM Somos Mundial. No te vayas, seguimos con la F Somos Mundial.
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0: Son las 7 y 15 en Colombia. Bienvenidos, esto es la FM Somos Mundial, viviendo la jornada mundialista y contándoles lo que sucederá mañana, quinta jornada de esta Copa del Mundo, Estados Unidos, México y Canadá 2026. Hoy día de empates. Jornada de empates en la Copa Mundo. Vivimos el primer 0-0 entre España y Cabo Verde. Vivimos empate también entre Bélgica y Egipto. Comenzaron ganando los egipcios y después la selección belga lo empató. Y lo propio hizo Uruguay hace tan solo minutos en el estadio de Miami frente a Arabia Saudita. Comenzó ganando Arabia y logró finalmente a través de Araujo empatar la selección charrúa. Día de empates hoy en la Copa Mundo, mi querido Jota. ¿Cómo le ha ido?
1: Mi querido Andrés, la verdad, una jornada primero sorpresiva por lo que dejó el empate de Cabo Verde. Y segundo, emocionante por lo que fue esa reacción de Uruguay en el segundo tiempo. La verdad, si el fútbol tuviese justicia, estaremos hablando de una victoria incluso larga, ni siquiera 2-1. El arquero de Arabia Saudita fue por lejos la figura, el gran arquero del Campeonato del Mundo. Y yo creo que Uruguay se lleva un resultado muy, muy, muy corto. Tiene que haber una bronca gigante en el técnico Bielsa. Pero bueno, de todas maneras, uno tiene la sensación de que más allá de la sorpresa que hubo hoy con Cabo Verde y España, Uruguay debería ganarle a Cabo Verde y avanzar a la siguiente ronda.
0: Bueno, vamos a ver qué sucede. Está todo parejo en ese grupo, es el grupo H de la Copa del Mundo. Don Guillo Arango, usted estuvo transmitiendo, contándole a los oyentes de la FM. A propósito, el saludo para todos nuestros oyentes que nos sintonizan a esta hora regresando en este puente festivo en nuestro país. Mucha gente entrando a las principales ciudades, mucha gente en las carreteras de Colombia sintonizándonos a esta hora. Aquí les contamos lo que ha sucedido en esta jornada. Guillo, el empate de Uruguay frente a Arabia, el equipo de Bielsa no pudo llevarse sino un solo punto del estadio de Miami.
2: Sí, Andrés, la verdad es que deja preocupado por el resultado, más no por el juego. Creo que el segundo tiempo Uruguay fue muy bueno, donde Alu Weiss fue la gran figura. Creo que es el arquero, desde la estadística, que más atajadas ha tenido en esta Copa del Mundo. 9 atajadas, además todas de ellas importantes. Hasta inclusive puede estar comprometido en el empate uruguayo, porque ya no podía atajar más, ya de tanto peloteo incesante, un rebote que deja y llega el gol de Maxi Araujo. Pero un Uruguay que mejoró muchísimo su juego a través de los cambios, de las alternativas que manejó Marcelo Bielsa. Sacó a Darwin Núñez, que pues la verdad no está en su nivel futbolístico, al menos arrancando esta Copa del Mundo. Un primer tiempo que no fue tan bueno, pero seguramente el entrenador argentino tomará acciones y correctivos para lo que se viene el próximo partido del 21, ya ante la selección de Cabo Verde, que sin lugar a dudas será mucho más exigente, porque Cabo Verde tiene más alternativas de ataque que Arabia Saudita. No creo que se vaya a defender tanto como lo hizo hoy y buscará mucho más el marcador, pero creo que si juega Uruguay como el segundo tiempo, no debe por qué preocuparse.
0: Bambino, con las buenas noches de los tres empates, ¿cuál le sorprendió más?
3: Un abrazo para todos, buenas noches. No, sin duda, el empate más sorpresivo fue el de España. Lo que pasa es que, mire, yo que soy el veterano aquí de esta mesa, que soy el veterano de la mesa, yo creo que las diferencias ya se acortaron. No, yo soy mucho más veterano que Jota. No, es que ya a mí no me da miedo ocultar la edad. Yo ya cumplí 60 hace poquito. Yo Jota estoy de esto ya 40 y pico, casi que 50, pero no, yo tengo ya 60. Pero mire, ahí me tocó ese fútbol donde todo era disparejo. O sea, Brasil goleaba sí o sí. Uruguay le ganaba a los demás y mucho más cuando se enfrentaban a los asiáticos, ¿cierto? Y por eso la famosa frase, que los jovencitos como el Guillo Arango van a entender, dice... todos son japoneses, de resto todos son japoneses. Ese era el todos son japoneses, recuérdense. 1 y 10 japoneses más y listo, y chao. No, ya esto cambió. Yo creo que ha evolucionado la táctica, la apertura a un mundo globalizado. Ya los técnicos también, mire, ya no les da ir miedo, por ejemplo, ir a Arabia Saudita. Ya las grandes figuras van para Arabia, ya también, ¿por qué no? Van para Corea, van para Japón, grandes técnicos. Es un fútbol diverso, me parece que eso ha cortado las distancias. Por eso diría uno que las sorpresas, sí, uno dice sorpresas, pero en definitiva, cada día va evolucionando el fútbol y ya Por ejemplo, tengo aquí cuatro anotados. Ya Estados Unidos, normal que le gane 4-1 a Paraguay. Uno dice, sorpresa. Bueno, lo de Alemania estuvo dentro de lo de normal. Japón, frente a Países Bajos, que primero se llamaba Holanda, era un fijazo que Holanda le ganara. Por eso, en mi época, Holanda, hoy Países Bajos, a Japón y lo goleara. No, 2-2. Ecuador, no, que le va a ganar a Costa de Marfil. Nada, Costa de Marfil, todo lo contrario, le ganó. Y lo de hoy, sí fue sorpresivo, me parece, lo de Cabo Verde frente a España, 0-0.
0: Así es, más allá de estos empates, Guillo, ¿cuál cree usted que es la causa de esta equidad que estamos viendo en la Copa del Mundo? Que yo personalmente pienso que le cae bien al fútbol. Es decir, que ya no hay esos resultados que uno de antemano decía, estos les van a meter 4-5, sino hoy en día se sale a jugar, que la parte física importa y mucho. Y que los niveles B1 se están equiparando. Ahora, estamos viendo el caso de Conmebol, que no les está yendo bien a los equipos suramericanos, pero los europeos tampoco, a excepción de Alemania, pues que le hizo 7 a Curazao, pero digamos, Holanda no se vio superior a Japón, España, ya sabemos lo que pasó hoy. ¿A qué se debe esa nueva equidad, esa nueva realidad que estamos viendo en el fútbol mundial, Guillo?
2: Yo creo que sobre todo la estamos viendo desde el Mundial de Qatar. En Qatar vimos varias de estas sorpresas, equipos eliminados importantes en primera ronda, Alemania, Bélgica, España se iba enredando también con los japoneses, Corea del Sur dio una sorpresa ganándole a la mismísima Portugal. Creo que a veces hay exceso de confianza, de mirar todo por intermedio de las banderas, de decir, no, ya Portugal le ganó a X o Y equipo, que ya Portugal, por ejemplo, le va a ganar al Congo. Yo no veo esto ya tan así, y creo que a veces se mira por encima del hombro a ciertos rivales y deberían pasar más por algo de tecnicismo y de analizar al rival. Yo creo que se está mirando más el análisis propio que el del rival. Nosotros lo sufrimos en Estados Unidos en 94, donde se aceptó que Colombia fue con simplemente el análisis de las propias virtudes, de lo que podía hacer el Tino Asprilla, de lo que podía hacer el Tren Valencia, Freddy Rincón, el pibe, pero nunca se miró ni a Rumania ni a Estados Unidos y terminamos devolviéndonos en primera fase. Yo creo que eso puede estar pasándole a muchos de los equipos y también yo creo que algo de cansancio de equipos que además están jugando una oportunidad única frente a otros que ya no encuentran como novedad una Copa del Mundo. Creo que hay varios factores ahí que pueden incluirse dentro de lo que está pasando.
0: Péguense también a nuestro canal de YouTube, La FM Colombia, que ahí estamos contándoles todo lo sucedido en esta jornada mundialista y lo que va a suceder el día de mañana, arrancando una semana hábil en nuestro país. Semana en la que tendremos el debut de nuestra selección el día miércoles frente a Uzbekistán en el Estadio Azteca a las 9:00 p.m. Federico Valverde, la estrella de la selección charrúa, y esto dijo después del empate frente a Arabia Saudita.
4: Mucho mejor, creo que mejoramos la mentalidad, la intensidad. Creo que obviamente nos jugó un poco en contra el debut, los nervios, la ansiedad de ir siempre a buscar el gol. Creo que en segunda parte hicimos más nuestro juego, lo que quería el entrenador. Frustrado, enojado, pero yo como capitán muy feliz por el trabajo de todos los compañeros.
5: ¿Cuánto afectó hoy el calor que se les veía hidratarse? ¿Vos particularmente ponerte hielo en las medias, en todo lo que fueron los cool break?
4: No, bueno, es duro, pero esto es parte del fútbol, es duro para nosotros, es duro para ellos. Nosotros tenemos que quedarnos, como te digo, con lo que hicimos en el segundo tiempo, trabajar más, presionar más, buscar más, agradecer a la gente que nos ayudó mucho a empujar.
5: ¿Sentiste que este Uruguay caracteriza más al pueblo uruguayo empujando hasta la última pelota?
4: Sí, nos dio mucha energía, el apoyo de la gente, cómo empujaban con nosotros, nos dio una energía tremenda, agradecerles de corazón. Vamos a seguir peleando, obvio, vamos a seguir con lo mejor, vamos a trabajar el triple para que el próximo partido lo podamos ganar.
0: Tranquilos con el segundo tiempo los uruguayos y ahora vendrá el momento de recomponer. Fíjese usted, Guillo y Bambino, que Valverde se hace alusión al tema del calor, ¿no? Que en Miami ya sabemos cómo es, con una humedad altísima. Y ahí entonces diría uno, caen bien el famoso cooling break.
2: Sí, me han contado que está bien complicado. Bueno, no es novedad, ¿no? Y va a complicarse más cuando sea el partido de Colombia, que va a ser aproximadamente en unos 12 días. El calor va a ser todavía aún mayor porque ya estamos entrando en terrenos de el mes de julio. Así que nos debemos estar preparando. Me preocupa también los temporales y el fuerte clima que en la zona central, bueno, ustedes lo están viviendo en Dallas.
0: En Houston estaba terrible hoy, compañeras nuestras del canal RCN, bueno, nuestra Daniela Duarte viajó esta mañana a Houston, el avión estuvo un rato sobrevolando, no podían aterrizar por una tormenta y llegaron y hablamos a media mañana y me decía que estaban las calles inundadas, que les tocaba quedarse en el hotel, que, mejor dicho, no se podía hacer mucho porque estaba diluviando.
2: Y como que también en Kansas está complicadísimo, que es la sede de Argentina.
0: Los argentinos se les dañó el asado el otro día, ¿vio?
2: No, hombre, ¿cómo así? Grave, grave. Y eso pasó en el Mundial de Clubes, acuérdese usted, que de hecho hubo críticas, me acuerdo de Enzo Maresca, que a la postre terminó siendo el técnico campeón con el Chelsea. Bueno, y acá se va a jugar un mundial de fútbol con todas estas dificultades climatológicas. Bueno, eso sí es algo incontrolable, pero pues sí son situaciones que van a de pronto a retrasar partidos o a dificultar entrenamientos y demás.
0: Así es. Bambino, hablemos un poco de Bélgica y Egipto. Partido que sorprendió. Sí, también teníamos me incluyo como favoritos a los belgas y comenzó ganando Egipto y después Bélgica logró empatar, pero no fue nada fácil.
3: Sí, de alguna manera también lo tenía de esa manera, ganando Bélgica, pero creo que por como ha explicado la historia, las banderas, pero el fútbol de alguna manera se ha disminuido en cuanto a las ventajas de las grandes potencias frente a otros países no tan potentes, no tan fuertes. Decíamos estos días, por ejemplo, que Australia, mire que le convino pasar de Oceanía a Asia, ya Australia es un equipo que compite. Y hoy Egipto compitió. No fue el gran momento de Mohamed Salah, que fue titular y luego lo cambiaron, por ejemplo, que era la referencia de la gran figura, pero es un equipo de Egipto que sorprendió y que mire que Bélgica le tocó remar y empatar. Y estamos de acuerdo. El gol sabe que no fue de Lukaku, o sea, Lukaku entra, parecía que en la primera que tocaba era gol de Lukaku, pero uno viendo en detalle, la repetición de esa jugada, Lukaku pues se interviene, obviamente viene el centro por derecha, Lukaku se tira con su potencia, obviamente pues ayuda con la potencia, pero sin duda el que la toca es el defensor, creo que era el número 5, el defensor es el que la manda al fondo de la red y fue autogol, no fue gol de Lukaku, sino autogol, sorprendió a Egipto. Frente a un Bélgica que igualmente dio sobre todo muchas ventajas en la primera parte.
0: Bueno, ya cada vez son menos las selecciones que faltan por debutar en esta Copa del Mundo. Mañana debuta el campeón del mundo. Los argentinos van a estar jugando frente a Argelia en Kansas City y mañana debuta el subcampeón del mundo y para muchos el gran favorito, que es Francia. Frente al equipo de Senegal, lo hará en el estadio en Nueva York. Y ya después faltará tan solo el debut de nuestra selección y el grupo de Inglaterra, favorita, Croacia.
3: Andrés,
0: señor.
3: Francia, que para muchos, me cuento, es la gran favorita. Aunque recordemos, Francia viene de perder un amistoso con Costa de Marfil. Recordemos que Francia viene de perder también con un equipo africano, por eso cerraron ellos los partidos amistosos con un equipo africano similar pues a Senegal que enfrentarán mañana, justamente partido que se perdió para ellos con Costa de Marfil 1-0.
0: Sí, lo que pasa, Bambino, es que yo no le creo mucho a los amistosos estos de faltando una semana para que arranque el campeonato. Esos, digamos que eran mentirosos.
3: Se cuidan mucho.
0: Sí, ya ahí usted está pensando en no sufrir un golpe, en no lesionarse. De pronto se le dan minutos a algunos jugadores viendo quizás algún ajuste de último minuto, pero yo, digamos, al resultado como tal, ahí yo creo que hay que tomarlo con pinzas. Son las 7:30 en Colombia, vamos a hacer una breve pausa y volvemos para hablar de nuestra selección, que ya está en Ciudad de México, alistando lo que será el partido del día miércoles frente a Uzbekistán.
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14: 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En la FM son las
0: 7:32 de la noche.
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0: Son las 7:33 y tenemos ya a nuestra compañera Carolina Castellanos en la concentración del equipo sueco aquí en Dallas, Texas. Carolina.
18: Hola Andrés, ¿cómo están? Un saludo muy especial para ustedes. Los saludamos hoy y en este momento desde el FC Dallas, el estadio de uno de los equipos de esta ciudad, porque está ya entrenando la selección de Suecia después de su contundente victoria 5-1 ante la selección de Túnez. Están ya entrenando, aquí estamos viendo a los jugadores que fueron suplentes, no vemos a ninguno de los titulares, Gyökeres, Isaac, ellos están haciendo trabajo de recuperación y estos son los jugadores que fueron suplentes en el primer partido ante Túnez. Estamos a la espera de poder confirmar y de poder hablar en la zona mixta con alguno de los jugadores que estuvo en esta primera victoria y preguntar un poco qué se viene para lo que será su segunda salida. Recordemos, se estará midiendo ante la selección de Países Bajos. Aseguran muchos que será uno de los partidos más importantes que se vengan para la Copa del Mundo. Dos selecciones europeas, dos selecciones con altas expectativas y Suecia, por supuesto, de ganar, estaría prácticamente en la siguiente ronda de esta edición de la Copa del Mundo. Así que pendientes porque más adelante seguramente estamos desde la zona mixta, aquí desde la selección de Suecia.
0: Gracias, Carolina, y es el momento de hablar de nuestra selección. Ya está en la capital mexicana y asimismo Sebastián Heredia, el hombre que está pegado de Colombia, contándonos todo lo que sucede en esa concentración, todas las novedades, todo lo que hace nuestro equipo previo al primer encuentro que será en el Estadio Azteca, el próximo miércoles a las 9 de la noche. Sebastián, ¿qué está pasando con nuestra selección?
19: A esta hora en Somos Mundial, el informe de la Selección Colombia, la Lorenzoneta, que ya está en el territorio de la capital de México, luego de haber establecido su campamento en el Hotel Gran Fiesta Americana en Guadalajara y trabajar en la Academia AGA, pues hoy, luego de su entrenamiento en la mañana y su descanso a mediodía, en un vuelo charter y en vuelo privado, la Selección Colombia aterrizó en Ciudad de México, donde se establecerá para lo que será el partido del próximo miércoles a las 9 de la noche, hora de Colombia, con transmisión de la FM. Ahí estaremos junto con Guillermo Arango, Jotas Mantilla, Carolina Castellanos y yo, Sebastián Heredia, desde el Estadio Azteca para enfrentar a Uzbekistán. Itinerario de la Selección Colombia: mañana tendrá entrenamiento en la mañana, puesta a punto, y en la tarde también tendrá otro entrenamiento. Ese es un entrenamiento que tendrá unos minutos dispuestos para que la prensa pueda ir a ver y tomar imágenes sobre lo que se trabaja, que la verdad es muy poco lo que dejan ver: la entrada en calor, un par de movimientos, pero nada significativo para que la prensa pueda tomar imágenes de los jugadores y de la actualidad de lo que está pasando en el día a día. También tendremos en el Estadio Azteca la rueda de prensa de Néstor Lorenzo. Aún no sabemos qué jugador irá, se prevé que sea uno de los capitanes, puede ser Luis Díaz o James Rodríguez. Esto en cuanto a la operación de lo que tendrá la Selección Colombia. El miércoles, descanso y obviamente cerramiento total de la concentración para afrontar el partido de las 8 de la noche, hora local, 9 de la noche, hora de México. ¿Dónde estarán ubicados? Estarán ubicados en Santa Fe, en una, digamos que una zona bien retirada del centro y a más o menos una hora y 10, hora y 20 del Estadio Azteca. Es ahí donde estará ubicado y descansando el equipo colombiano. En cuanto al equipo, me dicen que puede ser el mismo equipo de siempre. La única duda: Gustavo Puerta o Richard Ríos. Es decir, David Ospina, Camilo Vargas, Daniel Muñoz, Davinson Sánchez, Jonhanner Lucumí, Johan Mojica, hasta ahí sin sorpresas, Jefferson Lerma, John Arias, la duda, Ríos o Puerta, James Rodríguez, Luis Díaz y Luis Suárez. John Córdoba ya está con el alta médica, ya tiene el alta competitiva, ya tiene el alta física, pero entienden que no ha tenido el ritmo de partidos que sí ha tenido Luis Suárez. Entonces quieren entender un poco cómo va asimilando las cargas John Córdoba para que no se vuelva a resentir de esa lesión con la que llegó a la Selección Colombia y pues que se vaya a perder partidos del Mundial. Entonces van a llevarlo de a poco. Seguramente Luis Suárez será el hombre titular en el partido contra Uzbekistán y ya después miraremos en cuanto al desarrollo del partido qué sucede, si puede tener minutos o si después se va a quedar con el puesto de delantero acompañante de Luis Díaz. Lo cierto es que el equipo colombiano no tiene problemas de lesiones, no tiene problemas de salud, todo está completamente tranquilo, sano y en paz para el debut de la Selección Colombia, luego obviamente de ser la selección Conmebol con el último turno en pasar. Hoy estuvo Uruguay, mañana estará Argentina y por último turno lo tomará Colombia. ¿Cuál es el paso a seguir después de Uzbekistán? El equipo regresará a Guadalajara y ya quedará en completa concentración en Guadalajara para el partido del próximo 23, justamente en esa ciudad, en el Estadio Akron, contra República Democrática del Congo. Mañana conoceremos las impresiones de Néstor Lorenzo, de lo que ha trabajado estos días, muy cercano a la gente. Ha habido mucha gente en Guadalajara acercándose al hotel de concentración y creo que los jugadores y el cuerpo técnico y el staff han estado muy dados a que el ambiente se descontracture un poco más de lo que estuvo en los últimos días en el país colombiano. Creo que esto ya ha cambiado el mood. Hay mucha más alegría, mucha más tranquilidad, mucha más confianza e internamente el equipo está muy confiado de que se va a hacer un gran mundial. Así que estamos muy atentos a lo que pase mañana. Mañana obviamente tendremos las reacciones de cada uno de los protagonistas de la Selección Colombia y el miércoles el debut esperado y anhelado de la Selección Colombia de nuevo en un mundial luego de 8 años. Miércoles 9 de la noche, Estadio Azteca, Ciudad de México, frente a Uzbekistán, fecha 1 del Grupo J de la Copa Mundial 2026, Estados Unidos, México y Canadá. Desde Ciudad de México, Sebastián Heredia para la FM Somos Mundial.
0: Gracias, Sebastián. Son las 7:40, en México las 6:40. Hablemos de lo que va a suceder mañana. Guillo, Bambino, debutan el vigente campeón y vigente subcampeón. Hablemos primero de ese Francia-Senegal que ya, con lo que hemos visto, con lo que ha pasado hasta el momento en esta Copa del Mundo, difícil de pronosticar, Guillo.
2: Sí, es complicado. Además, recordemos los antecedentes de ese partido, ¿no? Inauguración del 2002, Corea y Japón, y Francia, que era campeona del mundo, pierde ante Senegal.
0: Ganan los africanos 1-0, ¿no?
2: Gol de Papadou Diop, que en paz descanse, en Seúl, 1-0, una de las grandes sorpresas de aquel Mundial, y ya empezó el comienzo, el fin de esa exitosa generación. Me acuerdo, pues Zidane en esos primeros partidos no jugó por una lesión, pero igual tenía un equipo fantástico que pues no tenía por qué perder en condiciones normales, así que pues no se puede uno confiar, y sobre todo viendo el antecedente reciente donde

0: De ese último partido que perdió frente a Costa de Marfil, claro, no eran los titulares, previo al Mundial, se cuidan los jugadores. Yo me voy a quedar, ¿sabe con cuál partido? El de Francia-Brasil, que ese partido también de preparación en fecha ese. FIFA, ese me dio muchas luces, le dio un baile, sobre todo en la primera parte a Brasil, la verdad. Y venía como favorito, y además por los nombres, por la parte individual, por lo colectivo, por lo que viene haciendo Francia, es el gran candidato, el gran favorito para el día de mañana. Lo veremos tempranito, el partido es muy temprano, a las 2 de la tarde.
1: 2 de la tarde.
0: Es el partido, sí, hora de Colombia.
1: Transmisión y luego de la FM, sí señor.
0: Y luego el actual campeón, la selección argentina. Por ahí vi en un canal argentino una muy buena promoción, bonita, Ar-Ar. Argentina, Argelia, el debut de los actuales campeones. Sin duda mañana será una gran jornada para tener 8 selecciones más que no hemos visto, son 16 en total que no hemos visto, incluyendo la de Colombia, que será la última el día miércoles. Pero para mañana, sin duda, dos grandes favoritos para este campeonato mundial, pues la actual campeona con Messi, que se despide, Argentina y Francia. Mañana vamos a ver qué potencial tiene Francia. Si no se cae, de acuerdo a lo mostrado en ese amistoso que yo sigo hablando de Costa de Marfil, o si es la selección que realmente vapuleó, le ganó y sobrepasó tácticamente, futbolísticamente, en todos los sentidos al equipo de Brasil.
1: Así es, dos partidos muy interesantes mañana. Entonces, el vigente campeón, Argentina, a las 8 de la noche frente a Argelia, y a las 2 de la tarde Francia-Senegal, un muy buen partido. Esos grupos los complementan otros dos equipos, otros cuatro equipos, dos por grupo respectivamente. El grupo I lo complementan Irak y Noruega, que van a jugar a las 5 de la tarde en Boston. Llama la atención, digamos, es la oportunidad de ver debutar a un hombre de los candidatos a hacer el botín de oro, que es Erling Haaland. Quiquillo, hasta donde sabemos, debería estar listo con Noruega, ¿no? El titular.
2: Sí, yo supongo que va a ser titular. No sé si va a ser la dupla con Sorloth, el jugador del Atlético de Madrid. Pero creo que Haaland al lado de Odegaard, jugador del Arsenal, campeón de la Premier League, un equipo que tiene un potencial altísimo dentro de muchas individualidades que tiene, Nusa del Leipzig, Oscar Bob, que jugó en el Manchester City. Es que no solamente son ese par de jugadores, sino otros más. La verdad, en Noruega está llamado a ser una de las revelaciones de la Copa del Mundo, sobre todo si sale bien librado de este grupo, que es bastante engañoso, muy complicado, y ojo que Irak en estas puede también dañar un caminado, y si daña un caminado, ya cualquier cosa puede pasar. Ya
1: cualquiera daña un caminado, ¿no?
2: Sí, no, ya después de lo cualquiera. De Cabo Verde, hay que esperar cualquier cosa. Yo por eso no apuesto.
0: Pero
2: yo no voy con las pollas, pregunta. Bambino.
0: Claro, pero eso es una buena pregunta. No. Hay posibilidad, y lo escuché en la transmisión igualmente con toda esta comparación de Hernán, cuando Bielsa, por ejemplo, con lo de Crespo, ¿cierto? En su momento con lo de Crespo y Batistuta, ¿pueden jugar los dos o no? Sorlodi y Haaland, ¿pueden jugar los dos o no?
2: Sí, claro.
0: ¿O es el uno o es el otro?
2: Sí, pueden jugar los dos. De hecho, varias veces lo ha hecho el técnico Solbakken, ha utilizado a los dos delanteros, son complementarios. De hecho, Sorloth a veces baja unos metros, es zurdo, maneja un poquito mejor el balón. Haaland es más ahí estático entre los centrales. Y ayer lo vimos con Suecia. Suecia utilizó dos nueves y funcionaron bastante bien, que son Isak y Jokeres. Funcionaron tan bien que echaron al técnico de Túnez, imagínese.
0: Sí. Sí, esa es la noticia.
1: Guillo, ¿usted no se metió en ninguna polla?
2: No, nada, ni siquiera la de los originales con Jaime Sánchez Cristo, que ahí estaba que me metía, pero no, yo la verdad soy muy malo para eso, porque, por ejemplo, yo no creo que, por
1: siempre
2: ejemplo...
1: Siempre se la gana
2: sí,
0: el que menos sabe.
1: Que nunca ha visto sí.
2: Exacto, sí. Entonces, ¿para qué pierdo sí, sí. plata ahí? O sea, es que yo ya arranco perdiendo. O sea, sí,
1: no, sí. Yo me metí en una de la familia de mi señora y lo tomé como una donación, o sea, yo hice una amable donación a alguien. Se lo va a ganar alguna tía, una
2: sí,
1: una
2: la tía Magola, estoy seguro que ya le pegó al Cabo Verde España. Ojalá se lo gane
1: mi suegra, que la quiero mucho.
0: Sí, es para gozársela más que todo, ¿no? El que esas pollas hay que jugarlas, pero para gozársela, ¿cierto? Los memes y todo.
1: Sí,
0: lo demás. Es para gozársela más que todo, Guillo, ¿no? Sí, más, pero...
1: Aunque tengo que decirle, le pegué ayer al al de Países Bajos, Japón, le pegué al 2-2.
2: No, uy, pero es que la apuesta del programa de Nicolás, de la de los originales, era una apuesta onerosa, entonces esa uno no la disfruta. Ya.
1: Ah, no.
2: Esa uno no la disfruta.

0: Ruta, ah, no, la sufre.
1: No, más si, que va estar, si va a estar ahí, sufriendo cada partido, mejor no.
2: Claro, no, lo más que en el original, imagínese, de regalo del día al padre hay que darle un Rolex de 14 millones de pesos.
3: No,
2: no,
3: así es muy difícil.
2: Esos son los que los regalos del día del padre allá.
3: Por eso, no, solamente Nico Samper puede. No, yo no.
1: Élite, no, solo Nicolás puede meterse en esas puedas. Yo sufriría con cada resultado, pero diría, mañana a pesar de todo, a ver, yo tengo a Francia ganando, tengo a Argentina ganando, tengo a Noruega ganando, sí. Y en el último, que no lo habíamos comentado, que además es en el precioso horario de las 11 de la noche en San Francisco, uh-huh. Austria, Jordania, que son los dos equipos que complementan el grupo J, el grupo de Argentina, yo tengo a Austria ganando, Guillo, ¿no? Diría la lógica que el equipo austriaco es más fuerte.
3: Sí, claro, no, desde luego, yo creo que ese sí, no creo que se preste para ninguna sorpresa. Austria sí es un equipo que
2: claro.
3: Tiene muy buenas individualidades. Lástima, perdió a su mejor jugador, Baumgartner, el jugador del Leipzig, pero pues tiene Arnautovic, tiene a David Alaba, varios jugadores de la Bundesliga, y lo que vimos de Jordania, la verdad, no es que haya pues así sorprendido mucho sí. Contra Colombia, solamente tuvo un remate al arco y fue ese del palo arrancando el partido contra Camilo Vargas.
2: Ya lo vimos vimos frente a Colombia justamente, Guillo, ya lo vimos frente a Colombia, sí, es un rival, si se quiere, débil, Jordania y Austria. Vale la pena recordar, no crea, sobre todo para los oyentes, para culturizar un poquitico, porque muchos confunden Austria con Australia, recordemos, Australia, pues eso no sea día, y este Austria es en Europa, justamente ahí cerca pues de Alemania, ¿no? Hizo parte inclusive hace mucho rato del Imperio Germánico, o Austria Germánico. Por allá, pues,
1: en
2: antes de la
1: épocas.
2: Segunda Guerra Mundial, sí.
3: No
2: sí,
3: clasificas sí, del 98 a los mundiales. Hace rato no lo teníamos en mundiales desde el equipo de Andreas Herzog.
1: No,
3: Herzog y
1: ¿en
3: Polster.
1: ¿En qué grupo estaba en el 98?
3: Estaba en el grupo de Camerún.
1: Anton Polster, me acuerdo.
3: Y de Chile. Estaba, y se me escapa el otro. Era Chile, Camerún, Austria. Bueno, ya le digo el otro. Pero ese era el grupo. Quedó por fuera en primera fase.
1: La verdad, el recuerdo que tenía de Austria era en España 82, pues, de verlo en el álbum, y en Italia 90, que creo que es el equipo que le corresponde al primer partido de Italia.
3: Sí.
1: Que le tiene un 0-0 hasta que entra Schillaci y termina arreglando el partido.
3: Ah, Italia. Era Italia, Camerún y Chile, también en Francia 98.
1: En Francia 98.
3: Sí.
1: Bueno, precioso horario de las 11 de la noche, Guillo, usted... Todos los partidos, no importa la hora, ¿no?
3: Ah, no, a mí no me importa, no, yo me los veo todos. Lo que pasa es que tengo que estar ya bajo las cobijas, durmiendo al menos un par de horas porque tomo vuelo a Ciudad de México.
2: Ah, sí.
1: Ah,
2: le
1: claro.
2: Toca, le toca.
1: Sí, señor.
2: No,
1: sí,
2: le
1: sí.
2: Toca, le toca cuidarse.
1: Ciudad de Ciudad de México. Guillo, mire, es que acá me estaba escribiendo un oyente, porque saben que está usted y que son los temas que a usted le gustan. ¿Cuál ha sido el uniforme que más le ha gustado hasta ahora?
3: El uniforme de... Me gustó mucho el titular de Curazao. De hecho, el suplente de Curazao es uno de los mejores de la Copa del Mundo y no lo va a utilizar. Y lo estaba buscando agotado.
1: Mucha
3: en todas
1: gente,
3: las tiendas Adidas
1: mucha
3: ya está
1: gente
3: agotado.
1: Le gustó mucho el de Escocia. Bueno, especialmente Juan Felipe Cadavid, porque parecía el Deportivo Independiente de Medellín. El de Suiza también llamó la atención.
3: Sí, el de Suiza está como para un guayabo, ¿no? Porque son unos colores un poquito fuertes. No, a mí no me mató tanto. Mire, le voy a decir, en este momento está saliendo a la cancha. El de Nueva Zelanda es muy bonito, es negro.
2: Es negro.
3: Es muy parecido al de los All Blacks.
1: Al de rugby.
3: Al de rugby, muy lindo, la verdad. Ese les voy a dar el tip, se puede conseguir por Amazon. Y llega directo a Colombia.
1: Bueno, ese partido, como decíamos esta tarde, tiene bastantes
3: bonito.
1: Componentes políticos. Esperemos que no suceda nada extraño. Seguramente las medidas de seguridad están reforzadas. Un partido que tiene mucho significado en esta Copa del Mundo. Recordemos que Irán no puede permanecer, no puede pernoctar en territorio norteamericano. Ellos están en Tijuana, volaron hoy mismo, juegan y seguramente esta misma noche regresarán a territorio mexicano. Los oyentes que están en nuestro canal de YouTube, Pedro Ferney Castro, arroba jupa mone 1. Las únicas veces que Canadá ha participado en el mundial, Argentina fue campeón 86 y 2022. A usted,
3: sí,
1: buena coincidencia.
3: ¿Pero qué hacemos con las coincidencias de España, por ejemplo? También están buscando las coincidencias de España. Entonces, ¿quién va a ganar en las coincidencias? ¿Argentina o España?
1: No, pero España tenía que perder hoy 1-0. Ahí ya aseguraba el campeonato del mundo. Ahí aseguraba el campeonato del mundo. A propósito de España, estuvimos hoy por acá, por el IBC, recorriendo los corredores y nos encontramos a un colega de la cadena SER, don Íñigo Martínez, y le preguntamos sus impresiones de esta primera salida de España, el empate ante Cabo Verde. La prensa española lo ha llamado baño de realidad, le han dado duro el técnico español por este primer empate. Hay tiempo de recomponer, recordemos además que los terceros clasifican acá en esta Copa del Mundo. Veamos lo que nos dijo nuestro colega español Íñigo Martínez. Bueno, y a esta hora estamos con Íñigo Martínez, compañero de la cadena SER de España, para preguntarle sus impresiones de este empate, ese 0-0, el primer partido en el debut de la selección española. Íñigo, tu opinión.
0: Bueno, ha sido un petardazo tremendo, ¿no? Una decepción absoluta para todos los aficionados españoles, porque no solo España no ha podido ganar a un rival al que se presumía iba a golear, o sea, no se trataba de decir si España iba a ganar o no, sino cuántos goles le iba a meter. Y si ha pasado, bueno, pues a ver un equipo ramplón con muy poquito fútbol. Físicamente yo los he visto muy justitos y la verdad es que se ha torcido el gesto en muchos seguidores de la selección española, porque esto no es lo que estaba previsto en el guión.
1: Ahora, con este nuevo formato de Mundial, clasificando los 8 mejores terceros, digamos que al final sigue la marcha igual, ¿no?
0: Bueno, igual no, parecida. Sigue la marcha igual porque sí te puedes meter en la siguiente eliminatoria, que es mucho más fácil en la siguiente ronda, clasificándote segundo o tercero. Pero es que ya no es el pasar como primero y evitar a Argentina. Puedes cruzarte, por ejemplo, con Argentina en la siguiente eliminatoria, y eso es lo que preocupa un poco aquí. España tiene que mejorar. España todavía tiene muchas opciones de ser primero de grupo, porque es mucho más fuerte que los dos rivales que le quedan. Eso sí, esto es deporte, no son matemáticas, y de lo que se trata es de ganar los partidos. Pero no, ha cambiado, yo creo que ha cambiado bastante el guión, y sobre todo la percepción un poquitín, ¿no? Que veníamos con una España en la cresta de la ola, que iba a arrasar, que era la gran favorita. Y esto igual hasta nos viene bien, nos ha bajado un poquitín los pies al suelo.
1: Baño de realidad, que dicen por ahí también puede ser. Lamine Yamal venía entre algodones, algunos decían que quizás no iba a jugar. Creo que el técnico al final ha echado mano de él para tratar de resolver en una jugada individual, que le diera de pronto esa puntadita que las grandes figuras pueden dar, ¿no?
0: Sí, está claro, Lamine Yamal es el número uno, el indiscutible número uno de la selección, y cuando el equipo está tan atascado, por ejemplo, como lo estaba en el día de hoy, es el hombre que puede desatascar ese partido. La verdad es que lo ha intentado, la gente estaba como loca con él, pero no ha tenido demasiada suerte. Lo ha intentado también el propio Luis de la Fuente, sacando a Nico Williams, el hermano, el bro, ¿no? Del propio Lamine Yamal por la otra banda, pero han sido unos 8 minutitos en los que prácticamente no ha tocado el balón. Yo confío y creo que, bueno, por lo pronto están bien, porque si no, no hubieran jugado, y confío en que en el próximo partido estén ya en el inicio titular, porque ensanchan mucho el campo, crean muchísimo peligro y son dos jugadores indiscutibles en la selección.
1: Íñigo, muchas gracias y que haya mejor suerte en la próxima.
0: Nada, un abrazo para todos.
1: Bueno, son las 7:55, vamos cerrando la FM Somos Mundial. Mañana, mi querido Bambino y Guillermo, a partir de la 1:00 p.m. estaremos en la FM Más Fútbol con Juan Felipe Cadavid y Eduardo Luis Yada, originando desde Ciudad de México. A las 2:00 p.m, Francia-Senegal. Gran partido para abrir el grupo I desde la ciudad de Nueva York. Y a las 7:30 p.m. estaremos con la previa de ese Argentina-Argelia, el debut de los campeones del mundo en Kansas City. Muchísimos argentinos han viajado. Muchos, sin duda alguna, estarán presentes alentando a su selección. Será el inicio del último baile de Lionel Messi, su sexto mundial. Ya, séptimo, sí, la verdad, dudo demasiado que haya, aunque hoy oí por ahí un periodista argentino diciendo que por qué no, pero sí, lo dudo muchísimo. Pero mañana arranca ese camino de la reivindicación del título para Argentina en Kansas City frente a Argelia. Por supuesto, toda la información de nuestra selección desde muy temprano, las noticias con Juan Lozano, ahí estaremos contándoles todo lo que sucede en esta Copa del Mundo. Guillo, una buena noche para usted.
3: Un abrazo, Andrés, a Bambino, y bueno, listos entonces para la jornada que nos depara mañana y también para el cierre de hoy con Irán ante Nueva Zelanda.
1: Bambino, una buena noche y mañana nos encontramos aquí en la FM Somos Mundial.
2: Igualmente un abrazo y retirar el datico pues que daba Guillo. Sabri Lamouchi entonces, el técnico francés que dirigía Túnez, es el primer técnico destituido, perdió un partido, la goleada 5-1 frente a Suecia y ha sido, mire, de una, primer técnico destituido en plena Copa del Mundo. Feliz noche.
1: Guillo, antes de irnos, yo creo que usted sí puede tener esta aclaración. Teníamos hoy la duda con Heredia del tema reglamentario cuando se va un técnico. No puede llegar uno de afuera a asumir, ¿no? Tiene que ser alguien de su staff.
3: Bueno, pues de hecho el nuevo técnico de Túnez es el secretario técnico que ya estaba en el staff. Entonces, por ahora no va a llegar nadie externo. Estaba sonando Gervais Renard, que fue el técnico de Arabia Saudita, el que le ganó a Argentina en el 2022, pero para después de la Copa del Mundo. Mundial.
1: Sí, exacto. Bueno, para todos nuestros oyentes también una feliz noche. Mañana les recuerdo desde las 5 de la mañana las noticias con Juan Lozano, con William Calderón, con Fernando Quijano, con Darcy Quinn, con Juliana Javib, con Patricia Pardo, con don Rafael Manzano. Todo aquí siempre en la FM.
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2: 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En la FM son las
3: 7:59 de la noche.
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1: ¿Qué tal? Muy buenas noches, yo soy Maritza Aristizábal y quiero darles la bienvenida aquí ahora. Ustedes ya saben que desde el lunes estamos marcando la agenda de la semana y estamos en esta recta final para la segunda vuelta presidencial, a 6 días de que los colombianos se pongan frente a un tarjetón y tomen una decisión ya definitiva para los próximos 4 años en nuestro país. ¿Quién será el próximo presidente? Pero al lado del presidente, la fórmula vicepresidencial. Y por eso el debate político también está centrado en eso, en quiénes son esas personas que están acompañando a quienes aspiran llegar a la Casa de Nariño. Esa es la entrevista que vamos a tener hoy con José Manuel Restrepo, el exministro de Hacienda, exministro de Comercio, exrector de la Universidad del Rosario, exrector de la EIA y hoy candidato a la vicepresidencia del país. Una figura que además ha tomado muchísima relevancia en los últimos días, no solamente porque en el país se ha volcado o se han cambiado esos intereses de la vicepresidencia. Ya no es solamente una figura que aparece en un tarjetón y que no vuelve a hacer nada durante 4 años, sino que toma relevancia, que tiene otros puestos, que puede ser ministro, que toma decisiones y que incluso ha pesado muchísimo durante la campaña. Así que a él, a José Manuel, le quiero dar la bienvenida. Muchísimas gracias por aceptar esta invitación. Aquí
2: Muchas
1: ahora,
2: gracias, Maritza. Me merecí ya por fin ser parte de este programa, aquí y ahora.
1: Bueno, ¿cómo así? Es que nunca muchas me invitaciones desde antes como analista, ¿no? Lo que pasa es que se conectaba por streaming, pero no conocía nuestro estudio.
2: Ah, eso es verdad. Sí, muchas gracias por esta invitación,
1: Maritza. Oiga, lo veo sin la camiseta, pero con la bandera.
2: Bueno, la bandera es como cualquier colombiano que siempre se emociona con su país, ¿cierto?
1: Y
2: pero claramente, digamos, tú sabes perfectamente, soy una persona institucionalista y entiendo perfectamente que hay una tutela en ciernes en donde hay una prohibición para hablar del nombre de la campaña, del lema de la campaña, y por eso ya no digo ese lema, sino ahora estamos refirmes por la patria.
1: Refirmes por la patria. ¿Y lo mismo está haciendo Abelardo?
2: Yo me imagino,
1: tampoco se está poniendo
2: también
1: la camiseta.
2: No, la camiseta sí la podemos usar, porque esa tutela ya se cayó hace rato.
1: Sí.
2: O sea, en este momento la camiseta la puede usar cualquier colombiano. Y cualquier colombiano puede usar todo. Puede usar el lema de la campaña, puede usar el nombre de la campaña, puede usar absolutamente todo sin problema. Es más, yo invito a que lo hagan, porque esta tutela lo único que generó es que generó mucho más fervor en todo el pueblo colombiano para hacerlo. Y la camiseta el día 21 es muy importante, salir con la camiseta.
1: Oiga, a propósito de eso que pasó con lo de la camiseta, con lo que pasó después con los lemas de la campaña, con lo que incluso pasó también la semana pasada con la supuesta suspensión del presidente de la República, que al final se echó de para atrás, esta campaña ha estado absolutamente polarizada, pero además algo que yo no había visto en mis 18 años como periodista política, y es atravesada de decisiones judiciales que van entre necesarias, impertinentes y absurdas.
2: Esta es totalmente absurda. No hay nada más absurdo que impedirle a una persona usar una camiseta. No hay nada más absurdo que impedirle a una campaña usar su logo de campaña, su lema de campaña, que ya había autorizado el Consejo Nacional Electoral y había revisado en detalle.
1: Y aparece en el tarjetón.
2: Y aparece en el tarjetón.
1: Y ustedes están analizando jurídicamente cómo puede, es decir, si es que ustedes, digamos, son elegidos bajo ese lema que está prohibido en ese momento, ¿qué pasaría?
2: No, yo creo que eso, es que es tan absurdo, todo es tan absurdo que se cae de su peso, entre otras además porque violenta las libertades de las personas. Y por eso nosotros, la verdad, invitamos a todos los colombianos a que tranquilamente la usen sin problema. Y al final, esa tutela termina cayéndose, porque es que los absurdos se caen solitos.
1: Y José Manuel, muchos dicen, bueno, pues esto es para frenar la campaña de Abelardo de la Espriella, pero ¿los ha frenado
2: no,
1: o
2: los anima,
1: ha victimizado?
2: No, los anima porque vuelve a la campaña tema de conversación nacional. Entonces más personas se animan aún más a participar en la misma. Mucha gente además le molesta sobremanera que los amordacen. Y en buena medida todo esto patrocinado también desde la campaña de Cepeda. Cepeda representa eso, representa una dictadura, representa el ataque a las libertades. Eso es lo que Colombia no puede recorrer, es un camino que no puede recorrer en esta democracia.
1: Y en medio de todas estas decisiones o pronunciamientos ya judiciales también, hay un grupo de ex magistrados, de juristas, de académicos que están diciendo que, por ejemplo, Abelardo de la Espriella tampoco puede convertirse en presidente de la República porque tiene la nacionalidad estadounidense y eso requirió un juramento especial de que los intereses de Estados Unidos van a estar por encima de cualquier otra nación, incluso de la de Colombia, si es que él se convirtiera en el presidente del
2: país. Aclarar, juristas, académicos, todos de izquierda, algunos activistas, o sea, es que de verdad ya no entiendo qué más se van a inventar. Están absolutamente, yo digo, desesperados, porque saben que están perdiendo, porque saben que van a perder, y entonces se inventan cualquier cosa ahí a última hora. Pero cuanto más hacen, más cometen errores. Porque al final todo esto, lo único que genera es sentimiento de victimización a la campaña de Abelardo de la Espriella. Abelardo de la Espriella, y va a llevarlo a la presidencia de la República.
1: Y yo quiero preguntarle, porque digamos, un poco todo esto también es fruto de esa misma polarización, de cómo está el país dividido. De hecho, digamos, ustedes ganan esta primera vuelta presidencial, lo hacen 43-40, pero casi que lo que se ve es un país partido por la mitad. Y por eso con eso, con ese panorama de cómo está hoy el país y de cómo están los ánimos y de cómo están, digamos, actuando los que son sus contendores en esta campaña, ¿qué puede pasar el día después de la elección del 21 de junio, si es que ustedes resultan elegidos? Porque el mismo Abelardo de la Espriella ha hablado de que tiene información de que se podrían presentar, digamos, casi que un estallido social, confrontaciones, grandes manifestaciones, afectación al orden público.
2: Todo va a depender de si Petro y su gobierno y Cepeda actúan como demócratas o si actúan como lo contrario a demócratas. Porque lo primero que tiene que suceder es algo que pasó muy de largo en medios de comunicación y que es importante aquí destacarlo. Es increíble que nadie haya dicho mucho sobre el no reconocimiento de las elecciones. Eso nunca había sucedido en la historia reciente de Colombia, ni que un jefe de Estado, ni que un candidato a la presidencia de la República no reconociese los resultados de unas elecciones. Y yo sí invitaría a Iván Cepeda, que si realmente es un demócrata, que reconozca ya de antemano, sin conocer los resultados, esos resultados electorales. Yo lo digo abiertamente, nosotros reconoceremos los resultados electorales, sea cual sea esos resultados. ¿Por qué razón? Porque somos demócratas y porque eso le ayuda mucho al país para tranquilizarlo. Segundo, es muy importante que Petro y que Cepeda no utilicen las redes sociales y los medios de comunicación para hacer fake news, mentiras, para acudir a esa forma burda de hacer política. Primero, porque el gobierno no puede intervenir en política y sería el primer reclamo, porque lo ha hecho vulgarmente en muchos escenarios, él directamente y sus ministros. Yo he recibido por lo menos 3 respuestas o 4 de ministros de Estado a propuestas de gobierno. Un ministro no está para eso. Un ministro tiene que estar gobernando, no se dedica a hacer política.
1: Repítame. Hace
2: cuenta que yo saco una propuesta cualquiera, en cualquier tema, sobre el tema energético, y me contesta el ministro de Energía. En el tema de educación, y me contesta el ministro de Educación.
1: Ah, es decir, ¿a usted le han escrito los actuales ministros observaciones sobre las propuestas, exacto, de la, sí, campaña?
2: ¿Ministros o ministerios? Porque hay veces me contesta el ministerio.
1: ¿Y por qué le contestan?
2: Es que eso es lo que no pueden hacer. Es lo que yo digo. O sea,
1: ¿y
2: no
1: quiénes
2: tiene
1: ninguna le han escrito?
2: Ministerio de Educación, no el ministro. Ministerio de Educación, uh-huh. Ministerio de Energía, Ministro de Energía, Ministro de Justicia. Entonces yo lo que digo es, oiga, pilas con eso, porque ustedes están interviniendo en política y eso es ilegal. Y lo otro que no pueden hacer.
1: ¿Y de todos esos fueron delegados o fueron directamente los ministros?
2: En el caso de justicia, el ministro. En el caso de energía, el ministro. Y en el caso de educación, el ministerio. Y entonces yo lo que digo es, eso no puede suceder, como tampoco puede suceder que Iván Cepeda termine incitando a sus bases para que vayan y generen terrorismo, vandalismo sobre una sede de una campaña presidencial, como sucedió en Teusaquillo. Ojo, ese día yo estaba, hacía unos minutos antes, con mi señora, haciendo campaña. Y estos vándalos que, digamos, llegan ahí a hacer terrorismo, a decir palabras soeces, a atacar a la sede, y obviamente había 400 personas muertas del susto en el segundo piso. Eso no puede suceder. Entonces, si eso sucede con los resultados de la segunda vuelta presidencial, pues habrá un problema social muy complicado y le va a tocar al gobierno manejarlo y le va a tocar a la fuerza pública actuar de conformidad con lo que la Constitución les obliga también. Me parece muy complejo. Ahí es donde el gobierno tiene que actuar como demócrata.
1: ¿Y ahí cómo hacen si hay un presidente en ejercicio y un presidente electo?
2: Pues el presidente en ejercicio tiene que actuar como lo que es, símbolo de la unidad nacional, representa y defiende la constitución política y tiene, sí, que garantizar el orden y la tranquilidad.
1: Pero José Manuel, ¿y cuál es la información que tienen ustedes de que se podrían presentar todos estos actos de vandalismo de lo que ha hablado Abelardo de la Espriella?
2: Pues es que lo hemos visto desde la campaña de Cepeda, incitando, sí, permanentemente a los jóvenes y a las personas, usándolos, manipulándolos para salir a las calles. Eso no puede suceder de esa manera.
1: ¿Y cómo podría ser esa transición? En todo, porque yo también me pongo, digamos, en ese evento de la posesión del 7 de agosto, si es que Abelardo de la Espriella termina siendo presidente, José Manuel Restrepo fórmula vicepresidencial, pero en todo caso con lo que para muchos también son amenazas en contra del presidente Gustavo Petro, porque Abelardo dice, lo voy a extraditar si es que lo piden extradición, lo voy a mandar a la cárcel si es que lo pide, es decir, con ese mismo ambiente de confrontación, ¿cómo podría ser esa transición y esa entrega del poder de Petro a Abelardo?
2: Pero ahí no hay una confrontación. Lo que él ha dicho es, no es que lo vaya a mandar, es que si existen las pruebas por parte de los Estados Unidos y los Estados Unidos lo piden extradición, pues un gobierno tiene que responder, sea quien sea. Puede ser Maritza Aristizábal o José Manuel Restrepo, el que sea. Esa es una decisión de gobierno y aquí seremos consecuentes con esa misión constitucional y legal. Entonces, lo que yo sugeriría es, por el bien de Colombia, por el bien de esta sociedad, por el bien del futuro de este país, si son genuinamente demócratas, si quieren a Colombia, Cepeda y Petro, reconozcan las elecciones, no inciten a las bases a actuaciones en las calles porque genera problemas sociales. Y también me parece una invitación a que sean cuidadosos y no intervengan en política, me refiero al gobierno actual.
1: José Manuel, le quiero preguntar, en medio de todo esto, hemos visto a Abelardo tomar unas medidas extremas de seguridad porque tiene muchas amenazas, él ha denunciado que ha recibido también, digamos, información de planes de atentar contra su vida, pero pues usted está, es la persona que está ahí al lado de él, a la que él mismo le ha dado relevancia porque dice, o sea, él tiene que estar tan capacitado como yo porque en algún momento va a tener que quizás reemplazarme cuando yo salga del país, lo que sea. Usted también ha recibido amenazas. ¿Cómo ha cambiado su vida también en materia de seguridad? Usted, su familia.
2: Nosotros tenemos un mecanismo de protección. Yo la verdad es que no le tengo miedo a los temas de seguridad, la verdad. Uh-huh. Yo estoy aquí convencido de que el país tiene que empezar a superar también esa realidad. Claro, el gobierno tiene que actuar, tiene que garantizarlo, darle garantías a la gente. Yo he tenido un esquema de protección que me protege en los distintos escenarios donde estoy. Uh-huh. Y claro, pues es muy distinto, pues es muy extraño para un candidato tener 3, 4, 5 personas que estén rodeándolo en cualquier visita que uno tenga. Eso no debería suceder en Colombia. Pero si esa es la realidad del país, esa es la realidad sobre la cual hay que convivir.
1: ¿Y hay amenazas explícitas?
2: Yo sí, digamos, explícitas. Recibí un mensaje en un chat en donde se me señalaba que había un riesgo de un eventual atentado. Digamos que eso lo pasé al equipo de campaña y seguramente por eso fortalecieron mi seguridad.
1: ¿Hace cuánto fue eso? ¿Y un atentado dónde?
2: No, decía.
1: ¿Se lo verificaron? No decía.
2: No sé si lo verificaron. Yo la verdad lo pasé y ya, yo seguí adelante.
1: ¿Y ahí le reforzaron su esquema de protección? ¿Y a su familia también?
2: También, sí.
1: ¿Y
2: sobre todo a la familia? Porque yo lo que le pedí es más importante mi familia que yo.
1: Bueno, José Manuel, ahora sí un poco más a los temas personales. ¿Cómo ha cambiado su vida? Porque usted viene de vivir en Medellín, que es una ciudad tranquila, fresca, chévere, lo digo porque además yo soy paisa, a venir aquí a hacer la fórmula vicepresidencial en medio de una de las campañas presidenciales más frenéticas que ha tenido nuestro país. ¿Qué es lo que más extraña de esa otra vida? ¿O esta le encanta?
2: No, lo que más extraño son mis alumnos, porque yo soy un profesor. Me armaron la otra vez una musiquita que dice el viceprofesor. Es como una especie, es una musiquita moderna, ¿no? Como una tipo barra de fútbol. Eso es lo que más extraño, el contacto con mis alumnos. Y tuve la fortuna de estar hace 2 días con los alumnos de mi clase, que tuve que abandonarlos para hacer la campaña. Los abandoné justo a la entrega del primer parcial. Y tuvimos una conversación muy linda. Entonces, es lo que más extraño, la clase, las clases, la gente joven ahí en la universidad. Porque he vivido 29 años de mi vida con jóvenes. Eso es lo que más extraño. Y lo otro es, pues me ha permitido construir incluso con mi familia esta campaña, porque mi señora ha hecho campaña como yo, la verdad. Ella está recorriendo junto con Ana Lucía muchas ciudades de Colombia, hablando con líderes, con educadores sobre temas de adulto mayor. Ha hecho una tarea extraordinaria, igual que Ana Lucía. Entonces ya tengo más espacio con ellos. Acuérdate que yo vivía en Medellín entre semana y viajaba fin de semana a Bogotá. Ya por lo menos duermo en casa, ¿no?
1: Sí.
2: Algunos días.
1: ¿Y cómo es que termina convirtiéndose en la fórmula vicepresidencial de Abelardo de la Espella? Porque casi que fue una noticia que en su momento no vimos venir. Todo el mundo estaba perfilando a José Manuel Restrepo, puede ser un gran candidato a la presidencia. O sea, que en algún momento podría surgir esa figura. Y un gran candidato a la presidencia de la centro-centro-derecha, pero terminó siendo, digamos, un aliado de Abelardo de la Espriella, que es el outsider y que de alguna forma se apropió también del discurso de la derecha extrema.
2: Pero tú sí lo anticipaste porque tú me escribiste, ¿cierto?
1: Sí, claro.
2: Y yo no te contesté, te dejé en blue. No. La única vez que te daba en blue, ¿cierto? No, básicamente surge inesperadamente. Porque para ser vicepresidente es una probabilidad.
1: Pero ustedes, es decir, José Manuel, ¿usted tenía antes alguna relación con Abelardo? No, ¿lo conocía de antes? No.
2: No. Es una probabilidad 1 en 50 millones. Lo había visto en una marcha de Miguel Uribe. Me pareció un tipo carismático. Se lo dije a mi señora incluso. porque yo veía políticos en esa marcha y al único que se le acercaban masivamente era él. Eso me sorprendió. Lo vi después en un evento político donde presentaban las ideas de gobierno, como otros candidatos. Alguien me lo presentó de mano. Lo vi después en una invitación que me hicieron de la campaña para hablar de los temas de economía con él, y hablé con él 30, 40 minutos. Al final me dijo, mándame algunos temas de salud y unos temas de educación. Y lo hice. Simplemente como un...
1: Pero ni siquiera como un tema como de, bueno, esta es como su forma de aceptación para...
2: No, de verdad genuinamente quería saber sobre unos temas de economía y genuinamente pues le pareció que de pronto yo podía darle ideas de tema de educación.
1: Sí.
2: Y de salud. Y ya después fue la última semana antes de la elección del Congreso y de la consulta, en donde yo empecé a ver que en las redes sociales usaban mi nombre como eventual fórmula vicepresidencial. Me ponían de fórmula de Abelardo y entonces decían, ¿qué opina? ¿Sí, no, chulito, like o no?
1: Es decir, primero se lo propusieron las redes y después Abelardo.
2: Sí. Y también me ponían como de paloma. Y incluso me llamaba gente, ¿que aceptaste ser vicepresidente de X? ¿Que aceptaste ser vicepresidente de Y? No, a mí nadie me ha llamado nada de eso. No tengo ni idea de qué me están hablando. Tanto que el domingo, en la mañana yo le pregunté a mi señora, ¿y si todo eso que dicen es de verdad y es cierto, qué hacemos? Y ella me dijo, ¿tú crees que la democracia está en riesgo en Colombia? Le dije, sí. ¿Y crees que nuestros hijos merecerían algo distinto? Le dije también que sí, sobre todo porque ellos tomaron la decisión de estudiar en Colombia. Ellos hubieran podido estudiar en el exterior y decidieron en Colombia. Y yo le dije sí. Y le dije, por futuras generaciones y por mis hijos y por los hijos de otros colombianos, vale la pena dar la batalla. Luego, si eso sucede, pues yo estaría listo. Pongámoslo en oración. Y lo pusimos en oración. Y yo le dije, en esa oración le dije, Señor, si esto es para mi vanagloria, a mí no me interesa. Si esto es para el servicio de los demás y alguien me lo ofrece, pues mándame más o menos la señal, dije. Y así fue. Y justo esa noche, a las 8 de la noche, me llamó Abelardo La Espilla. Me dijo, quiero que vengas con tu señora mañana a Barranquilla. Yo ya me imaginé para qué era. Entonces llamé ahí mismo a mi presidente de junta de la universidad. Le dije, mire, esto puede llegar a suceder. Puede que no, puede que se salga una comida muy rica y ya. Me dijo, vale la pena que hagas esa apuesta porque el país en este momento lo necesita. Listo. Fui a Barranquilla y ahí es donde arrancó la conversación en la noche. Y él me dice, me cuenta de su idea, de su campaña, de su propuesta, de los principios. Me pregunta lo mismo por mi familia, por lo que era, lo que había hecho, etcétera. Y al final me dice, mire, yo soy costeño. Yo quiero hablar de frente. Quiero que seas mi fórmula vicepresidencial. Le dije, bueno, listo. Vine a mi señora y ya le dije, pues lo pusimos en oración y nos están diciendo eso.
1: Ya nos mandó la señal.
2: Toca decir que sí.
1: Es el rayo.
2: Y así dijimos que sí. Y así estamos aquí. Él lo lanzó a las 6:30 de la mañana. Eso a las 7, yo estaba volando Barranquilla, Bogotá, eso a las 7 de la mañana mi celular estaba colapsado, ya no había chat, no cabía ni
1: uno.
2: Uno
1: de esos era el mío, hasta el
2: Blue.
1: Sol de hoy.
2: Blue, no ves que eran más o menos 4,000.
1: No, claro,
2: no tenía, ya no tenía tiempo. Y entonces había 3 medios a la salida y esa es la historia, esa es mi historia de vida.
1: Y uno dice, bueno, es que de pronto Abelardo de la Espriella era demasiado disruptivo y necesitaba esa imagen más institucionalista al lado. Entonces muchos dicen, Abelardo es el disruptivo, José Manuel es el moderado. ¿Ahí qué hay? ¿Ahí hay un complemento, ahí hay un equilibrio o ahí hay una contradicción? Porque también muchos dicen, se complementan, pero también muchos dicen... Nunca me imaginé a un José Manuel Restrepo al lado de un Abelardo de la Espriella.
2: Bueno, un Abelardo de la Espriella al lado de José Manuel Restrepo.
1: Sí.
2: No, yo creo que es la demostración de que este es un país de distintos. Es un país en donde hay diversidad y que se puede lograr unidad en la diferencia. Yo venía de una universidad y me enseñaron que universidad es unidad en la diversidad. En el fondo es coherencia. Coherencia y complemento. ¿Por qué es complemento? Porque entre los dos sumamos experiencia empresarial, académica y de sector público. Entre los dos sumamos capacidad gerencial. La otra fórmula no tiene ni capacidad gerencial, porque qué pena decirlo, pues Aida e Iván Cepeda no han gerenciado nada, no han gerenciado gente. Nosotros sí, hemos gerenciado organizaciones, hemos gerenciado empresas, hemos gerenciado universidades, hemos gerenciado sector público. Y hay experiencia en el sector público, voy a decir. Iván Cepeda y Aida Quilcuay no tienen experiencia en el sector público. Claro, son senadores de la República, pero es que un senador no tiene la experiencia en el sector público que tiene alguien que ha hecho tarea ejecutiva en el sector público. Tenemos la suma de regiones. Él es un hombre caribe, representa esa lógica caribe, si siquiera está también pacífico, ha tenido cercanía
1: con... ¿Y usted es el cachaco o qué?
2: El del centro, el antioqueño, el bogotano, el del eje cafetero, el de Tolima y Huila, el de Boyacá, el que representa este centro del país, sí, uh-huh. Es cierto. Y a la larga también, entre los dos hemos enfrentado momentos muy desafiantes, uh-huh. Como empresario, como político, actor público, como académico. Luego, yo sí creo que es un complemento. Claro, somos distintos. Pero es que por el hecho de ser distintos no significa que no tengamos coherencia. Y él sí fue muy enfático en eso. Me dijo, mire, esta campaña tiene unos principios esenciales. La familia como célula básica de la sociedad. La defensa férrea de la iniciativa privada. La defensa de todas las libertades. Creemos en Dios ambos. Tenemos un respeto por valores y principios, esos que están en la fundación de nuestra democracia. Vamos a buscar la seguridad. Vamos a buscar la recuperación económica y vamos a atender a los más vulnerables. Y yo con eso, todo eso hacía parte del dossier de lo que yo había pensado y pienso. Tanto que creo que el punto definitivo fue cuando él me dijo, y yo voy a construir una Colombia milagro. Le dije, ¿y esa vaina qué es? Entonces me explicó. Y le dije, ve curioso, porque yo acabo de hacer un libro, 3 años de trabajo, que se titula Al borde de la esperanza. Es un libro sobre el futuro de Colombia con propuestas de país. No hay milagro sin esperanza y sí. No hay esperanza sin milagro.
1: Uno, escuchándolo a usted, José Manuel, uno podría decir que todos esos temores que hay alrededor de Abelardo de las Priella son infundados.
2: Yo creo que sí. Y lo digo, ponme la lista de temores. Entonces, ¿qué temor hay?
1: Que pueda gobernar por decreto, que se convierta en un autoritario, que se pase por encima del Congreso de la República, que respete decisiones judiciales.
2: Se lo pregunté en la conversación. Me dijo, mira, el segundo capítulo del plan de gobierno, y lo leí. Y lo pueden leer todos los colombianos en la página web de Defensores de la Patria. Se llama Patriotismo Constitucional, que es férrea defensa de la Constitución y de la ley. Es decir, todo será apegado a la Constitución y a la ley.
1: Si en algún momento se llegara a desbordar ese poder, que incluso es el mismo término que utilizó en algún momento el Consejo de Estado cuando tuvo que tumbar alguna de las decisiones del presidente de la República, José Manuel Restrepo, ¿se le pararía a decirle esto no se puede hacer, esto no se debe hacer?
2: Lo primero es que no va a suceder. Porque él de verdad cree en la Constitución, ha trabajado en el marco de la Constitución y de la ley. Segundo, las instituciones reaccionarán también, y obviamente yo también, pero es que como no va a suceder, no tengo ese problema.
1: Y lo otro, antes de cerrar este bloque, es ¿hay espacio en esta opción que se le presenta hoy a Colombia para elegir este domingo para hacer acuerdos con otros sectores que piensen distinto, con esa otra parte del país, la mitad del país quizá?
2: ¿Nosotros qué hemos dicho? Hemos dicho, aquí como tal, acuerdos politiqueros al viejo estilo de la política de siempre, no va a haber, ni por encima ni por debajo de la mesa. Aquí hay un compromiso de trabajar por los colombianos, por el pueblo colombiano, por la gente. ¿Eso qué significa? Que nuestro compromiso es con la gente. En ese orden de ideas, trabajaremos por los problemas de los ciudadanos, de vivienda, de salud, de educación, de prosperidad económica, de empleo, de formalización, etcétera, etcétera. Y en el marco de ese compromiso con la gente, trabajaremos por los que votaron por nosotros y por los que votarán por Iván Cepeda y Eida Quilcué, sin miedo. No gobernaremos con Cepeda, con Petro y su gente. Uh-huh. Ellos son otra facción política e ideológica distinta. Ese es un modelo que nosotros no compartimos. Pero sí gobernaremos para todos los colombianos, incluidos los que voten por Iván Cepeda. ¿Por qué? Porque seremos símbolo genuino de la unidad nacional. Eso es lo que predica la Constitución política. Y en eso, Abelardo y yo compartimos eso íntegramente. Te pongo un ejemplo. Estaba en la DEAN, cerca de la Universidad de DEAN, en sí. Bogotá. Entré a comerme un donut. Y me
1: encontré, ¿ya en campaña?
2: Sí. Y me encontré con una niña que estaba sentada al lado. Y yo, pues, haciendo política, me empecé a comer mi donut y le dije... ¿Y tú por quién vas a votar? Y me dijo, yo no voy a votar por usted. Y le dije, bueno, eso significa que vas a votar por Cepeda. Me dijo, sí, voy a votar por Cepeda. Bueno, ¿y tú y yo podemos tener algo en común? Y ella me dijo, no sé. Y le dije, sí, yo voy a trabajar por ti. ¿Qué problema crees tú que existe? El INVIMA, que no está funcionando, es muy demorado. Le dije, yo comparto íntegramente ese propósito. Yo, de hecho, lo he dicho públicamente, voy a trabajar por el INVIMA. Y empezamos a hablar de ese tema. Y al final ella me dijo, bueno, no voy a votar por usted, pero ¿sabes qué? Mi suegro, mi suegra y mi novio van a votar por ti. Le dije, pues llamémoslos ya mismo. Y lo llamamos y les dije, no logré convencer a su nuera Y me dije la suegra, si es que ella es muy durita. Pero bueno, lo que sí tengo claro es que también para ella gobernaré.
1: Bueno, nos vamos ya a este corte, pero José Manuel, tengo una ronda de preguntas de respuesta rápida. Usted es bueno en esto. Es muy fácil. ¿Continuidad o ruptura?
2: ¿De qué?
1: ¿Del gobierno, del Estado, del sistema político?
2: No, defensa de la institucionalidad, pero ruptura de la destrucción que hemos tenido en estos 4 años.
1: ¿Más mercado o más Estado? ¿Más mercado o más Estado?
2: Tanto Estado como sea necesario y tanto sector privado como sea posible.
1: Ahorita hablaremos eso porque muchos dicen que Abelardo de la Espriella es un libertario económico, pero ahorita hablaremos de eso. ¿Orden o diálogo?
2: Aquí tiene que haber libertad y orden. Ese es el principio de nuestro escudo nacional.
1: ¿Reforma o ajuste?
2: Nosotros necesitamos hacer ajustes en muchos temas, pero reformas también seguramente en otros.
1: ¿Centro o derecha?
2: Todos. Centro, derecha,
1: pero usted,
2: izquierda.
1: ¿Ustedes? ¿Centro,
2: derecha? No, yo soy un hombre de centro.
1: ¿Qué le quita el sueño hoy?
2: Yo creo que la preocupación de lo que tú acabas de decir, de que este gobierno y Cepeda no sean capaces de reconocer las elecciones y el impacto social que eso tendría en el país.
1: ¿Cuál fue el momento en el que descubrió su carisma electoral en campaña?
2: Es una buena pregunta. Cuando me pusieron en la plaza de Cañaveralejo en Cali a echar un discurso sin saber que yo tenía que echar el discurso, y ahí a última hora yo, ¿qué voy a decir? Ahí
1: y la descubrí. Bailada.
2: No, la bailada es la bailada sí es la cagada, digo yo, ¿no?
1: Bueno, y este último, si Abelardo es el tigre, ¿usted qué es?
2: Pues algunos me dicen que soy el león, otros que dicen que soy el viceprofesor y otros que, no sé, ahí se inventan cosas, ¿no?
1: Bueno, pues ahí está, seguimos en esta conversación con José Manuel Restrepo. Ya venimos a hablar de temas un poco más profundos, de ese programa de gobierno, esa propuesta que tienen para el país, de cómo va a ser la gobernabilidad, del tema de la patria milagro también y de todo lo que se viene también, si es que este llegara a ser el gobierno que se elija dentro de 6 días, cómo va a ser el tema económico, fiscal, que eso sabe mucho José Manuel y es una de las grandes crisis que tendrá que enfrentar el próximo gobierno. Así que ustedes sigan con nosotros, ya volvemos.
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2: Avanzamos, aquí ahora estamos conversando con José Manuel Restrepo, una de las personas que va a aparecer en este tarjetón el próximo domingo, en la fórmula vicepresidencial de Abelardo de la Estrella, y alguien que ha tomado mucha relevancia en medio de esta campaña que ha sido absolutamente polarizante, radicalizada, estigmatizante, pero quizás él emergiendo como una figura de centro y llamando también a la ponderación y a la moderación. José Manuel, en medio de todo esto, pues también han aparecido muchos mitos, muchas mentiras quizá, pero pues estamos aquí para que usted nos lo aclare, alrededor de las propuestas que tiene Abelardo. Una de esas, por ejemplo, que se van a acabar la matrícula cero para los jóvenes. ¿Cierto o no cierto?
3: Falso, entre otras además porque el fundador de la matrícula cero, el que le logró la financiación de largo plazo, el que la creó en una ley, que fue la Ley de Inversión Social, fue José Manuel Restrepo. O sea, yo. Uh-huh. Yo fui creador de esa figura en esa Ley de Inversión Social y lo hicimos con María Victoria Angulo. En ese gobierno generamos más de 700,000 accesos a la educación superior. Hoy muchos jóvenes me lo reconocen. Luego sería incoherente de mi parte que algo que yo creé ahora lo venga a desmontar. Por el contrario, hay que apoyarlo y crear más bien un programa adicional para esos jóvenes talentosos que quieren ingresar a la educación superior tipo sí. Ser Pilopaga o Generación E.
2: Por ejemplo, ¿esos programas se recuperarían?
3: Claro, sin duda alguna, porque son programas de mérito.
2: Además que pueden entrar a universidades
3: donde se les
2: privadas,
3: dé la gana,
2: ¿no?
3: Claro. El programa que quieran, la universidad que quieran. Es que el progresismo de Petro radical no le gusta eso. Y por eso los acabó. Nosotros lo vamos a recuperar también.
2: ¿Van a acabar con el SENA?
3: No.
2: Que es otra de las preguntas que
3: hay. El SENA, vamos a lograr que el SENA atienda 2,5 millones de ninis, jóvenes que ni estudian ni trabajan, para los temas de quinta revolución industrial, cursos de ciclo corto, como lo que hace Campus Lance o lo que hace Riwi en Medellín, Campus Lance en Bucaramanga o en Cali hay cosas parecidas, en Barranquilla también. En esos temas de programación, de software, de servicios, de bilingüismo, luego lo que vamos a hacer es fortalecer el SENA y actualizarlo para que esté en línea con la quinta revolución industrial.
2: ¿Van a acabar con los subsidios de los abuelos?
3: Al contrario, lo vamos a incrementar. Es que de verdad la ronda de mentiras es impresionante. Parecen dictaduras, porque solo en las dictaduras se utilizan las mentiras para hacer política. Vamos a incrementar el beneficio de los adultos mayores de 250,000 a 400,000. Y vamos a incluir algo adicional. Eso es propuesta mía. Además de aumentarle el beneficio, le vamos a permitir a los adultos mayores, por la vía de una forma nueva de contratación, que en el mundo existe, se llaman los contratos plateados, que el adulto mayor que quiera libremente pueda trabajar en otras actividades y tenga un contrato especial, contrato plateado, donde trabaja en temas de cultura, de educación, de valores, de llamémoslo ciudadanía, humanismo, etcétera. Es decir, que aporte algo adicional en nuestra sociedad porque lo quiere hacer, porque nosotros tenemos que volver a reivindicar que ellos son la sabiduría de los años. Y es que me han dicho que entonces ahora vamos a aumentar los años de pensión. No, nunca he dicho eso. He dicho darle voluntariamente a un pensionado la posibilidad de tener un contrato plateado.
2: ¿Y esta? ¿Van a gobernar vía decretos?
3: ¿Los decretos?
2: Vía decretos, así como, digamos, lo hemos visto en los últimos días.
3: Con estados de excepción.
2: Vía decretos, saltándose la decisión de las Cortes, la decisión del Congreso.
3: No, es que nosotros tenemos claro. El gobierno puede expedir decretos. Hay también proyectos de ley que tienen que pasar por el Congreso de la República. Tú no puedes sacar un decreto en contravía del proyecto de ley, porque somos respetuosos uh-huh. de la Constitución. Y si necesitas un cambio constitucional, pues entrarías un acto legislativo. Uh-huh. En principio, nosotros vamos a ajustar los decretos malos que hizo Petro.
2: ¿Cómo cuáles?
3: Mira, por ejemplo, nosotros el primer decreto es permitir nuevos contratos de exploración de gas y de petróleo. Segundo decreto, se permite la exploración no convencional de gas y de petróleo en Colombia o en el exterior.
2: El fracking, ese sí. Es el fracking.
3: Tercero, se cita a la Asamblea de Ecopetrol para que en esa asamblea se cambie la junta directiva y cambiada la junta directiva se cambie el presidente de Ecopetrol lo más rápido posible, porque están acabando con esa compañía.
2: Se cambia la junta directiva primero y después
3: no, el primero presidente. Toca hacer asamblea, la asamblea cambia junta y la junta cambia presidente.
2: ¿Y en qué momento se cambia la junta? ¿O van a mantener la misma junta?
3: Tan pronto como se cite asamblea, ese mismo día tiene que reunirse la nueva junta.
2: Es decir, podríamos decir que estas son las tres primeras medidas económicas que van a tomar ustedes. Reactivar los contratos de exploración petrolera, hacer fracking.
3: Sí.
2: ¿En Colombia hoy en día se hace fracking o no se hace fracking? Aclaremos esto porque alrededor de esto hay muchísima polémica, porque en algún momento Abelardo de las Perillas dijo, vamos a hacer fracking a lo que dé. Y eso, por supuesto, pues levantó también muchas inquietudes ambientales alrededor de eso. Sí. ¿Es posible? Hay gente que dice que no es posible hacer un fracking que sea dialogante con el medio ambiente, respetuoso con el medio ambiente.
3: Primero,
2: ¿sí lo es o no lo
3: hoy
2: es?
3: Hoy en el mundo se hace fracking y se hace fracking de manera sostenible, controlada. ¿Qué países hacen fracking? Estados Unidos. ¿Tú sabías que Obama multiplicó la producción de petróleo en Estados Unidos con fracking? Lo hacen. Lo hace Reino Unido, lo hace Canadá, lo hace Argentina, lo hace Brasil, lo va a hacer México. Pongo el caso de México porque es de la ideología de ellos. De hecho, Claudia...
2: ¿Y por qué es reciente?
3: Sí, Claudia Sheinbaum, presidenta de México, dice que hay dos tipos de fracking, el fracking neoliberal y el fracking social. Pues el fracking social es el mismo mío, es el mismo. Es un fracking controlado, con la tecnología de punta. Tecnología que garantiza que ese fracking es 8 veces

0: es más limpio que la totalidad de la producción de Ecopetrol, 8 veces más sostenible. Entonces, claro que se puede hacer. ¿Dónde no se puede hacer? Pues no se hace en los páramos. Primero, porque no se debe hacer en los páramos. Segundo, porque tecnológicamente no se puede hacer en los páramos. No se hace en la región biodiversa del Pacífico. No se hace en la Amazonía. Están definidas unas cuencas de tiempo atrás. Esas cuencas permiten ese desarrollo y allí no tendría ningún inconveniente. ¿Por qué eso es importante? Porque garantiza seguridad energética. O queremos que los colombianos terminen pagando más por gas, más por energía, cuando podemos hacerlo de una manera controlada, sostenible, sin afectar el medio ambiente. ¿Cómo lo hacen? Los países más desarrollados del mundo.
1: De otra de esas medidas económicas que usted me acaba de anunciar, que es el tema de Ecopetrol, yo recuerdo que uno de los programas en donde usted estuvo aquí de invitado mucho antes de todo este tema de la fórmula vicepresidencial, cerramos y usted me confesó en ese momento que le encantaría ser el presidente de Ecopetrol. Sí, lo recuerdo perfectamente.
0: Eso me hubiera gustado, pero ya no, y ahora soy vicepresidente.
1: Sí, de acuerdo. Entonces, ¿a quién ve usted?
0: Hubiera sido hasta buen presidente de Ecopetrol.
1: ¿A quién ve usted como presidente de Ecopetrol?
0: No he hecho ese ejercicio. Yo creo que además ese ejercicio es del resorte de Abelardo y obviamente si él me pregunta, pues identificaríamos personas, claro.
1: Bueno,
0: pero le voy a decir una cosa, tiene que ser alguien que sepa del sector. Tiene que ser alguien que haya tenido mucha experiencia gerencial de liderazgo significativo en organizaciones relevantes, grandes, significativas, y que obviamente sepa de estos temas de hidrocarburos, de gas, de sostenibilidad, de energía también.
1: Uh-huh. Y de la anterior pregunta también me quedó algo en punta y es, bueno, sí, gobernar por decretos es posible, obviamente estamos...
0: Lo que no se vale es gobernar en estados de excepción.
1: Exacto, entonces, estados de excepción...
0: Sin fundamento no se vale.
1: ¿Podría, hoy como están las finanzas del país, se podría decretar una emergencia económica?
0: Sería profundamente irresponsable si yo contestara que sí. ¿Por qué? Porque no tengo la información precisa. Porque ni siquiera la voy a tener el día del empalme, porque ellos van a engañarnos. Mm. Ellos seguramente tienen deudas atrasadas de salud, de energía, de seguridad o de defensa. No lo sé, no conozco la información por dentro. Y hasta tanto eso.
1: Pero
0: no
1: con
0: suceda.
1: Gente que está hablando, incluso la CARF habla de un déficit de casi 60 billones de pesos.
0: Pues el déficit.
1: Con algo así, Colombia necesitaría.
0: No necesariamente. Dependería también de la capacidad de caja, dependería de las condiciones económicas que estén en ese momento. Es que acuérdate que esas declaratorias dependen de las circunstancias sobrevinientes y excepcionales. Uh-huh. Si yo hoy digo que ya existe, pues no es ni sobreviniente ni excepcional, porque no la conozco.
1: Bueno, hablemos entonces ahora de otra de las, digamos, propuestas que hay alrededor de la campaña, que es la de reducir el 40% al Estado. ¿Eso es posible? ¿Es posible llegar y hacerlo vía decreto? ¿Eso tiene que pasar por una modificación de, digamos, de la organización del Estado por el Congreso de la República?
0: Lo primero es, nosotros seguramente para muchos de esos ajustes requeriremos ajustes legales, uh-huh, de leyes. El gobierno tiene en ciernes una decisión que Petro adoptó y que obliga a cualquier gobierno, sea el de Cepeda o sea el nuestro, que es implementar el acto legislativo del Sistema General de Participación, donde tú le entregas un ingreso que pasa del 23 al 39% de los ingresos de la nación a los territorios. Si tú les entregas el ingreso, pero no les entregas las competencias, ¿qué va a pasar con el déficit fiscal? Se va a multiplicar por 2. Luego no es sostenible el país. Por lo tanto, tú tienes que aumentar, entregarle las competencias a los entes territoriales bien entregadas, sí, entregarle los ingresos y disminuir el tamaño del Estado.
1: Y esa ley de competencias en este momento ya está en el Congreso de la República. Ese diseño de la ley de competencias...
0: Hay que volverla a hacer.
1: Esa no les gusta. Toca volver a presentar una nueva ley de competencias.
0: Exactamente. Ese es el punto de partida para esta decisión. Y en simultánea con eso, tú tienes que enfrentar evasión y contrabando, corrupción y eventualmente gasto tributario. Por ahí tienes casi 300 billones de pesos. Recoge la tercera parte, hay 100 sí, billones de pesos. Entonces, hay que hacer, como nunca antes, un esfuerzo que seguramente requerirá o decretos o proyectos de ley.
1: Ok, eso es, digamos,
0: desde
1: de la reducción...
0: Desde el punto de vista del gasto.
1: Del gasto, exacto. Y como estamos hablando de un 40% de reducción del Estado... ¿Qué entidades se eliminarían?
0: No, eso nosotros, ahí hay un listado que es falso, y nosotros no hemos hablado de eso. Hemos hablado de que el camino es por la vía del SGP, de una buena implementación de la ley de competencias.
1: Pero, por ejemplo, el Ministerio de la Igualdad,
0: no,
1: igual
0: eso
1: se
0: sí,
1: acaba eso,
0: el
1: ni
0: Ministerio
1: se reviene.
0: De Igualdad, eso no tiene sentido, de acuerdo.
1: ¿Qué otras entidades? ¿O fusionarían no, ministerios?
0: Nosotros en este momento no hemos hecho ese ejercicio, porque al final... Por ahí no te vas a ahorrar el grueso del dinero. Lo que sí tengo claro, por ejemplo, es que todos esos cargos burocráticos que crearon en la época de Petro para hacer campaña electoral, que ni siquiera van a las oficinas, que además generan

0: el gobierno Duque diciendo que eso no era posible. ¿Sí es posible o no es posible?
1: Es posible de manera gradual. Y tenemos que arrancar ¿por dónde? Personas naturales, por ejemplo. Claro, si tú me dices, vamos a arrancar ya con todo el mundo, pues seguramente no tengo todo el dinero para hacerlo con todo el mundo. Hay que hacerlo de manera gradual. Pero podemos arrancar por personas naturales. Y podemos seguir después con régimen simple, por ejemplo. Luego sí se puede lograr algo de esa naturaleza.
0: Otras propuestas polémicas. Y yo aquí quiero preguntarle a José Manuel Restrepo, perdón, se me metió aquí mi jefe. Todo el mundo, ¿cierto? Sí, sí. Bueno, a José Manuel Restrepo, que acaba de identificarse como una persona de centro, moderada, ¿está de acuerdo con la propuesta de Abelardo de la Espriella de sacar a Colombia de la ONU y de la OEA?
1: A ver, vamos por partes. Lo que hemos dicho, porque además eso él lo dijo tal vez en una entrevista en Semana, y yo hice como el análisis del mismo, y llegamos a esa conclusión, y es...
0: En una entrevista conmigo también lo dijo, a mí me lo dijo.
1: Sí, sí, pero digamos, pero no estaba yo en la conversación para decir qué es lo que estamos pensando.
0: Usted ya lo trajo un poquito más al centro.
1: No, lo que estamos pensando, no, él tiene una posición que es la misma de siempre, y es, él dice, hay muchas de esas instancias internacionales, incluidas también representaciones diplomáticas, que él se hace la pregunta, ¿cuál es su verdadero impacto? ¿Para qué Colombia necesita eso? Uh-huh. Hagamos una evaluación del impacto y tomemos una decisión. Entonces yo, partiendo de esa base, lo que digo es, vamos a hacer una revisión de la eficiencia de gasto en representaciones diplomáticas, en participación en organismos internacionales, para saber qué tanto de eso le queda al país. Si eso nutre al país, bienvenido sea. Pero si eso no tiene mayor impacto para el país, pues hay que tomar una decisión.
0: Y el tema de las cárceles, de que se le entregue la concesión y la construcción de las cárceles a privados. ¿Cómo se le entrega a privados, digamos, una cosa que es tan importante? ¿Y cómo puede ser también, digamos, algo atractivo para un privado? Porque un privado invierte, pero sí le significa también una retribución.
1: Lo que nosotros hemos dicho es que vamos a entregar la creación o construcción de las 10 megacárceles en concesión al sector privado. Ya la administración del mismo podrá uno hacerlo a través de una instancia que organice, donde tiene que haber una participación, lo hemos dicho, del cuerpo de veteranos y reservistas.
0: ¿Qué es la patria milagro?
1: Es el sueño de un país. Fíjate que a diferencia de la patria miseria que proponen Cepeda y Quilcué, o de la patria migaja que nos han dado hasta este momento, es una patria en donde hay esperanza. Es el modelo de Corea del Sur, de Singapur, de Chile, de Israel, de países que han logrado transformarse muy rápidamente. ¿Por qué? Porque hicieron apuestas para construir con esperanza alrededor de la mayoría de los ciudadanos, en propósitos, por ejemplo, de crecimiento, de solucionar los temas de salud, de atender las necesidades básicas. Es una patria de la cual nos sintamos orgullosos, en donde Colombia no esté pensando en la camorra del pasado, sino en el futuro, y que todos estemos conectados con ese deseo de futuro de país.
0: José Manuel, usted se ha visto ya, digamos, se ha proyectado en el gobierno. ¿Cuál es el papel que va a tener usted en el gobierno? ¿Qué influencia va a tener en las decisiones del presidente de la República?
1: Lo que hemos acordado con Abelardo, y él lo ha dicho públicamente, es él no va a viajar al exterior, nunca.
0: O sea, por ejemplo, en una cosa como la de ayer, donde estaba el presidente Petro en el Consejo de Seguridad de Naciones Unidas, ahí el que va a estar es José Manuel Restrepo.
1: José Manuel Restrepo va a ser en Naciones Unidas. Entonces, él no va a viajar al exterior. ¿Por qué? Porque los problemas de aquí son muy complejos en este momento. Es que nos dejan un país quebrado, un país con apagón, un país con destrucción de la salud. O sea, es un tema delicado. Uh-huh. Necesita un gobierno aquí y un país lleno de violencia. Entonces, él necesita estar cada semana en un departamento atendiendo los problemas con los ministros, etcétera. Entonces, yo lo que le dije es, permítame que yo pueda hacer esa representación a nivel internacional de uh-huh. sus espacios. Permítame ayudarle a atraer inversión, atraer cooperación en los temas claves de futuro del país. Permítanme darle tranquilidad a mercados, inversionistas y calificadoras de riesgo con el programa de gobierno de la ministra. Yo espero que sea una ministra de Hacienda. En eso estamos en...
0: Creo que ya tiene un nombre por ahí. Sonó. De la ministra me quedo en punta.
1: No, porque yo lo que he dicho es que debería ser una primera mujer ministra de Hacienda en Colombia.
0: Sí. ¿Y quién
1: le
0: suena?
1: Yo ya le dije a Abelardo eso. Es una decisión de Abelardo, lo respeto. Él tomará la decisión que considere.
0: ¿Y quién le suena? ¿Una, por ejemplo, como una María Claudia Lacoutier?
1: No, yo no voy a decir aquí nombres, porque si yo digo nombres, pierden. No sabes que los candidatos que nombran ministros...
0: Se queman,
1: claro.
0: O empiezan a sonar y se termina posicionando.
1: Entonces, conectar los temas de país en energía, en innovación, en ciencia, en seguridad estratégica, en la forma de relacionarse con Estados Unidos, aprovechar Venezuela como una potencia para el crecimiento.

0: crecimiento de país en la medida en que se recupere la democracia. Eso es lo que yo voy a hacer. Y él me dijo después, pero te necesito también aquí opinando sobre los grandes problemas en energía, en salud, en la hacienda pública y en educación. Pues entonces también seguramente estaré en eso.
1: ¿Esas son las funciones y eso qué cargo es?
0: Ninguno, porque yo le dije yo no quiero ningún cargo de ministro, porque cuando tú aceptas un ministerio, ya de entrada entras en el chicharrón del ministro.
1: O de pronto una reforma a la vicepresidencia, como lo que pasó con Germán Vargas, que Germán Vargas dijo voy a asumir el Ministerio de Vivienda, el Ministerio de Transporte.
0: No, yo respeto, me parece que fue el mejor modelo de una vicepresidencia, pero yo creo que mi modelo es distinto. Mi modelo es un modelo más de líbero. Tú sabes, como en el fútbol, hay alguien que juega en distintos lados, sí. Y yo soy el líbero.
1: Oiga, también nos hicimos una pregunta antes del corte, si el modelo de Abelardo de la Espriella es un modelo que va a desregularizar todo hasta el límite del libertario, de un modelo económico libertario.
0: Nosotros sí hemos dicho que vamos a desregular, digamos, la sociedad, en el sentido de que la sociedad está agobiada con normas, trabas, trámites.
1: Lo hemos llamado impuestos y la carga tributaria de las empresas.
0: Destrabe. El plan destrabe es, sí, simplificar decisiones desde el INVIMA, ICA, superintendencias, notaría y registro, cámaras de comercio, reglamentos técnicos, SAICOASIMPRO, ANLA, consultas a comunidades, etcétera. Eso hay que simplificarlo, porque si no lo simplificas, tú entras en un esquema en donde el sector productivo no opera, no funciona. Eso lo vamos a hacer. Y en carga tributaria hemos pensado en ir haciendo gradualmente, sobre todo, un beneficio para el micronegocio, ese pequeño, el que está en informalidad. Esas grandes inversiones que queremos traer del mundo a través de una especie de un régimen de incentivos a las grandes inversiones, eso sí lo tenemos contemplado.
1: El país que reciba el próximo gobierno va a tener varias crisis. Una es la fiscal, que digamos ya hemos hablado transversalmente de esto. La otra es el tema de seguridad, que pues lo vamos a dejar un poco de lado porque creo que ese es el fuerte del discurso del candidato presidencial.
0: No, yo también sé de eso, ¿no?
1: Pero creo que estos son más sus temas, José Manuel. Mucha gente dice Colombia se viene, al final de año a Colombia se le viene un apagón. Y es la crisis energética. ¿Cuál es el plan de choque para la crisis energética? Y el otro, que me parece que es más importante que cualquiera, que es el de la salud. ¿Cuál es el plan de choque para la salud? Hablemos de esos dos y ahorita hablamos también entonces de seguridad.
0: Apagón. Petro deja un apagón. Y hay que decirlo. Petro y Cepeda nos dejaron el apagón. Yo creí, cuando me contestó el ministro de Minas, me contestó diciendo, todo gobierno tiene su apagón. O sea, me está reconociendo que sí están dejando el apagón. Diciendo eso, ¿cómo enfrentarlo?
1: Y volvamos entonces a ese punto, ya que usted está ahondando en eso. ¿Sobre qué le escribió el ministro?
0: Sobre la propuesta mía de lo que teníamos pensado hacer en este tema.
1: ¿Qué es esto?
0: Es esto, sí.
1: Y él le dijo, eso no se puede.
0: Él, pues, criticaba algunas cosas y después me dice, cuando habla del apagón, me dice, pero es que todo gobierno tiene su apagón, algo más, palabras menos. Entonces, ¿qué es lo que pretendemos hacer? Lo que pretendemos hacer es hacer lo que no ha hecho el gobierno Petro. Uno, retornar rigor en la Comisión de Regulación de Energía y Gas para tomar decisiones sensatas, técnicas, menos populismo tarifario. Segundo, acelerar todos los proyectos de generación, de transmisión, solucionar los problemas de conexión que estamos teniendo hoy en día. Eso significa acelerar licencias ambientales, ojalá express, consultas a comunidades. Hay que tener un rol mucho más protagónico como sector público en la consulta para que la comunidad no termine chantajeando al sector privado. Porque hay muchos
1: sectores. Pero se mantienen las consultas.
0: Sí, claro, porque es constitucional. Pero de una manera distinta. Donde el líder de la consulta no termine chantajeando al sector privado, como hoy está sucediendo, o lucrándose de la consulta. Acelerar todos los proyectos de gas. Offshore, onshore, con licencias, con lo que fuere. Una ventanilla única que acelere también proyectos de nueva generación o transmisión en energía. Y creo también conveniente una subasta rápida de cargo por confiabilidad, lo más rápidamente posible, que sea tecnológicamente neutra. O sea, hidro, no solamente eólica y solar, sino hidro también. Eso no le gusta al gobierno actual. Luego hay que acelerar todas las PCHs que tenga hoy Colombia. ¿Para qué? Para ver si logramos generar oferta energética. Un programa de eficiencia energética.
1: Sí.
0: Y de esa manera yo creo que lograríamos solventar este desafío.
1: Con todo eso, ¿evitaríamos el apagón o en todo caso el apagón es inevitable?
0: Yo aspiro que sí, pero va a ser difícil.
1: Se me está acabando el tiempo, José Manuel, pero creo que la gente está esperando también respuestas en temas de salud.
0: Sí, rápido.
1: O sea, la gente se está muriendo, literalmente en la puerta de una clínica que no lo atiende.
0: Vamos a inyectarle 10 billones de pesos al sistema para atender medicamentos no entregados, que no se cierren servicios. Y también para atender las necesidades de médicos, personal de la salud, enfermeras, enfermeros, que no está recibiendo su sueldo a tiempo.
1: Sí.
0: Y simultáneamente exigirle a las EPS, lista en mano, con un buen superintendente, no un tipo imputado por corrupción y que no sabe de salud, en donde uno le pregunte, ¿cómo vamos en citas, en medicamentos, en tratamientos, en cirugías, semana tras semana? Lo hicimos con Fernando Ruiz y funcionó. Hay que exigirle también resultados. Eso a cortísimo plazo. A mediano plazo hay que...
1: ¿Rescatarían ustedes las EPS?
0: Es que nosotros tenemos que rescatar el sistema, porque si no se nos muere el sistema.
1: Pero rescatar las EPS significa pagarle las deudas a las EPS.
0: Las deudas que existen hay que pagarlas. Y por eso en el mediano plazo hay que coger esas deudas, valorarlas bien, con buena analítica de datos, saber cuánto se debe, eventualmente un mecanismo de bajastra y pagarla con una misión tipo la ley de punto final que hicimos en el sistema de salud anteriormente.
1: Bueno, se me acabó el tiempo. Creo que alcanzamos a tocar todos los temas con José Manuel Restrepo, pero no todos los nombres. Entonces yo, para cerrar también aquí,
0: nombres
1: rapidísimo.
0: No te voy a dar.
1: No, tranquilo. Ah. Ya me dijo que no, que eso le corresponde, eso era resorte del candidato a la presidencia, pero nombres, usted me dice qué significa este nombre para su vida, para la actualidad, para el país, para la campaña. Álvaro Uribe Vélez.
0: El gran colombiano.
1: Paloma Valencia.
0: Una mujer decente, técnica, conocedora y un buen ser humano.
1: Hace poco tuve una conversación sobre usted con este personaje, así que quiero que sea muy sincero. Iván Duque.
0: Una persona con que me dio la oportunidad de entrar al sector público, que me recibió proviniendo de la academia, y no tengo sino gratitud por lo que me permitió ser. Si no, no estaría yo en esta conversación.
1: ¿Lo consulta frecuentemente durante la campaña?
0: No, algunas veces, un par de oportunidades me ha llamado, me felicitó, pero digamos que no es tan frecuente.
1: Abelardo de la Esprilla.
0: Me parece que es un hombre líder carismático que revolucionó la forma de hacer política en Colombia y que va a ser una Colombia milagro y cambiará la política para siempre.
1: Aida Quilcué.
0: Hombre, la respeto como senadora, como ser humano, como representante de comunidades indígenas.
1: Ella dijo hace poco que usted la estaba estigmatizando y que estaba utilizando argumentos racistas en contra de ella por no asistir a los debates.
0: Ella se victimiza, pero esa es una estrategia pobre para defenderse. La verdad es que yo he sido siempre respetuoso con ella, pero sí le pido que asista a los debates por la democracia, por el futuro de Colombia.
1: Iván Cepeda.
0: Iván Cepeda es un hombre peligroso. Me parece que representa lo que no deberíamos tener en el gobierno de un país como este, porque destruye la democracia. Y además, una persona que alaba el hecho de que haya sido encanado, me parece que es pésimo ejemplo para la sociedad.
1: Gustavo Petro.
0: La destrucción total.
1: ¿Qué está en juego este domingo en el país?
0: La democracia. O queremos democracia o no queremos democracia. Si queremos perder la democracia por más de 30 años, decidan por Cepeda. Si queremos recuperar la democracia, el camino es el Tigre.
1: Aquí le voy a poner otros escenarios futuros. Si ustedes no ganan la presidencia, sino que quedan segundos, ¿usted aceptaría ser representante de la Cámara? Como corresponde,
0: pero
1: según el estatuto de la
0: oposición. Si me pones el escenario hipotético, seré el mayor y representante de la oposición en este país desde la Cámara de Representantes.
1: ¿Y en 4 años se lanzaría la presidencia de la República?
0: No, eso no, uno no debe estar pensando en eso, uno debe estar pensando en el hoy. Yo cuando planifico mucho mi vida, nunca la cumplo.
1: Cuando la gente le da vueltas a las respuestas, que sí. Y bueno, la invitación ya se puede hacer de una vez.
0: La invitación es a que nos acompañen el 21 de junio, que nos acompañen con esperanza a reconstruir la unidad de este país, a trabajar por el futuro de una nación de la cual nos sintamos todos orgullosos, la patria milagro, una nación donde recuperemos la seguridad, donde no haya corrupción, donde garanticemos también que haya acceso a la salud, a la vivienda, a la educación, donde trabajemos por los jóvenes también, por el medio ambiente, pero de verdad, el compromiso es el compromiso de trabajar por todos ustedes, aún por los que voten por Iván Cepeda y Aida Quilcué. Porque Colombia se merece algo distinto, se merece más democracia y no menos, y se merece sobre todo que haya futuro y esperanza.
1: Bueno, pues ahí está José Manuel, uno de los protagonistas en esta carrera presidencial, en esta campaña electoral. La invitación desde acá, desde esta casa periodística, el canal RCN, es que ustedes hagan su aporte a la democracia. Su granito de arena es salir a votar a conciencia e informados. Y acá les estamos presentando a ustedes a los candidatos, a los que aceptan la invitación, por supuesto, a la presidencia, a la vicepresidencia. Un agradecimiento, por supuesto, para José Manuel por sacar este tiempo para venir acá a acompañarnos. Y el agradecimiento, como siempre, el más grande es para todos ustedes, los que se conectan todos los lunes aquí y ahora en la FM para marcar la agenda de la semana. Una feliz noche.
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4: Bienvenidos, es un gusto estar nuevamente con ustedes en Mujeres de Ataque. A mí me da mucho gusto que hoy haya aceptado nuestra invitación Ana María Vesga. Ana María Vesga es la cabeza del muy, muy importante gremio de las empresas de medicina, de las empresas promotoras de salud. Se llama ASEMI. Ana María ha librado una batalla titánica. Yo digo, no en defensa de sus agremiados, simplemente en defensa de la salud y la vida de los colombianos. Ana María, muchas gracias por aceptar la invitación.
5: Juan, muchas gracias, gracias a ti, y qué bueno estar contigo esta tarde tan fría.
4: Esta tarde que está muy fría hoy en la ciudad de Bogotá, donde estamos grabando, nos van a poder ver a través del canal NTN 24, a través de nuestras emisiones de fin de semana de Noticias RCN, nos van a poder escuchar en las apps de RCN Televisión, de RCN Radio y al aire en la FM fin de semana. Ana María, una batalla en estos 4 años muy intensa para defender un sistema que tenía unas dificultades, pero que había logrado unos niveles de aseguramiento y de prestación de los servicios de salud bastante importantes a nivel comparativo con América Latina y con los países del mundo.
5: Sin duda, Juan, el sistema de salud colombiano era ejemplo hasta hace muy pocos años en la región y en el mundo. Un sistema que logró ampliar la cobertura de manera muy importante. Más del 95% de la población en Colombia tiene acceso a los servicios de salud, que tenía, como todos los sistemas, retos en los territorios, retos de transparencia en el manejo de los recursos, pero que iba avanzando. Estos 4 años han sido años de discusión política, politizada, de poco diálogo técnico y, como tú bien lo dices, de una defensa para evitar que los pacientes, que al final son todos ellos y sus familias quienes viven diariamente el sistema, pues no vean cada vez más amenazado la posibilidad de tener acceso a un servicio oportuno, a un servicio pronto de salud.
4: Ana María, siente uno que ha sido muy intensa la discusión de unos proyectos de ley, de una reforma a la salud en el Congreso de la República, pero que mientras eso sucede, los temas de fondo se vuelven más graves, la crisis financiera se aumenta, hay más EPS intervenidas y hay menos eficacia en la prestación de los servicios. Las citas se demoran más, no entregan los medicamentos, no programan los procedimientos quirúrgicos. Esas sensaciones...
5: Así es. Yo diría que en la discusión política que se llevó a cabo en el Congreso, pues intentó una vez, dos veces, tres veces en un proyecto que finalmente pues no tuvo éxito y no vio la vida en el Congreso. Y, de cierta forma, la estrategia del gobierno frente a la imposibilidad de tramitar su reforma, pues fue empezar a dejar de hacer en el sistema en aquellas cosas que correspondían propiamente a las decisiones del gobierno. La primera gran decisión fue desfinanció el sistema. Entonces ya vamos a completar 4 años de unos aumentos muy tímidos, precarios, insuficientes de la unidad de pago por capitación. Y desde luego, pues eso se siente.
6: Agravó la crisis.
5: Eso se siente en la asfixia. Cuando uno habla de la UPC, parecería un concepto etéreo, como que yo que tengo que ver ciudadano con la UPC. Yo siempre digo, si yo llego a mi casa con la lista del mercado y digo que cada vez tengo menos y menos recursos para hacer esa lista, muy probablemente no voy a alcanzar a hacer todo el mercado. Eso ha pasado con el sistema en estos años. Una decisión de desfinanciamiento deliberada y explícita de parte del gobierno que terminó en esa crisis existencial. Lo segundo es que la ausencia de diálogo y de conversación entre los agentes, pues es que los problemas de salud de la gente se resuelven cuando el asegurador está en contacto con el prestador, cuando el prestador tiene correcta interlocución con el gobierno, cuando el sistema opera de manera articulada, armoniosa. Pues resulta que es que llevamos 4 años en una batalla campal donde no hay realmente diálogo, donde no hay ninguna receptividad de parte del gobierno. Entonces, pues evidentemente en donde estamos es en que la reforma no salió, pero por otro lado el sistema sufrió un daño inmenso en la decisión e inacción del gobierno.
4: Ana María, estamos muy cerca de que llegue un nuevo gobierno. Gane quien gane, ¿qué tendría que hacer un nuevo gobierno? 7 de agosto del 2026 toma posesión, nombra a un ministro de Justicia, de Salud, nombra a un ministro de Hacienda. ¿Qué deben hacer ese ministro de Salud, ese ministro de Hacienda?
5: Bien, Juan, nosotros entregamos hace unas pocas semanas un documento que lo llamamos Plan de Estabilización y Fortalecimiento del Sistema, porque aquí va a tocar comerse el elefante de a pedacitos. Estabilizar sugiere que hay que detener el sufrimiento de los pacientes y de sus familias. Eso supone poder establecer rápidamente un, como lo queramos llamar, un puesto de mando, un grupo de control para ver cuáles son esos pacientes que tienen hoy dificultades de atención y asegurar que les entregamos medicamentos y atenciones ya.
4: Porque eso es una catástrofe. Por ejemplo, un paciente oncológico que no reciba sus medicamentos es condenarlo a muerte. Un paciente psiquiátrico que no reciba sus medicamentos es condenarlo a una situación de riesgo enorme al paciente o a sus familias.
5: Tenemos pacientes trasplantados que están en riesgo y ya han perdido uno sus trasplantes porque no reciben sus medicamentos. O sea, es un tema de riesgo vital.
4: Entonces, esa es una primera etapa que te hace como con un plan de choque.
5: Eso supone
4: logística,
5: coordinación, liderazgo, identificar cuáles son los casos, buscar unos recursos extraordinarios y poner a mover la red de prestación para asegurar que la gente recibe su atención. En segundo lugar, y digamos que eso es una cosa que debería suceder en los primeros 30 días, no podemos demorarnos más. Lo segundo, nosotros hemos dicho, hay que convocar a un diálogo. Llevamos 4 años sin reunirnos todos, sin reunirnos con el gobierno. Y hay que empezar a mirar cuáles son esas medidas, particularmente en lo relacionado con el cumplimiento de los fallos de la Corte. La Corte nos dijo en finalizando el 2024, que había que hacer una revisión estructural del financiamiento del sistema.
4: Claro, que pidió la revisión de la UPC,
5: de los presupuestos,
4: que pidió que miraran las cuentas del sistema.
5: Eso no ha pasado.
4: Eso no se ha hecho.
5: Eso no ha pasado, el Ministerio nos reunió para concluir ellos, motu propio, que los recursos eran suficientes y que todo estaba bien financiado. No ha sido el ejercicio que pidió la Corte. Entonces hay que hacerle caso a la Corte. Y eso supone también convocar al sistema rápidamente. Eso es un ejercicio que debería tomar, se nos va a tomar un tiempo, no puede ser más de 6 meses, pero necesitamos entrar al 2027 con una UPC correctamente financiada.
4: Con una idea adecuada y una decisión correcta sobre lo que eso vale.
7: Correcto.
4: Doctora Ana María, le pregunto, dentro de esa progresividad, digamos, de las acciones, cada vez hay más pacientes y más ciudadanos que están afiliados a EPS que están intervenidas.
7: Sí, señor.
4: Y hay una nueva EPS desbordada por completo, con millones de afiliados que no puede atender bien. ¿Eso cómo se estabiliza, cómo se regula, cómo se trata, qué se debería hacer?
5: La decisión sobre, hoy tenemos 7 EPS intervenidas, reúnen 18.6 millones de colombianos, eso incluye a la nueva EPS que tiene 11 millones. Si las miramos objetivamente, esas EPS hoy no son viables, ni financiera, ni operativa, ni administrativamente tienen los peores indicadores, pero también tienen tal tamaño que no es sencilla la decisión de liquidar y trasladar todos esos usuarios a otras EPS. Por eso lo que hemos planteado allí es, ahí hay unas EPS distintas entre ellas, unas con participación pública, otras privadas 100%. Habría que mirar qué posibilidad hay de recuperación, de capitalización, para poder evitar hasta donde se pueda las liquidaciones. Pero donde toque, pues habrá que liquidar.
4: Habría que liquidar. ¿Y con la nueva EPS qué se debería hacer?
5: La nueva EPS tiene un enorme valor para los colombianos. Es una entidad que ha estado muy mal administrada durante estos 3 años de intervención. Ha tenido
4: cinco interventores en
5: 24
4: años.
5: Meses, exactamente.
4: Solo superado por los presidentes del Perú.
5: Más o menos, un presidente por año.
4: Por año, aquí sí. Vamos peor con interventores de la nueva EPS.
5: Exacto, entonces, la nueva EPS, recordemos, pues no solamente es la más grande, sino que está presente en todos los municipios del país. Llega donde otras no llegan. Y su red es esencial para garantizar el acceso, sobre todo en los territorios. Muy probablemente, la decisión sobre la nueva EPS deba pasar, uno, definitivamente por la asunción de la deuda en cabeza del Estado, en lo que le corresponde, el 50%, una capitalización. Y nosotros hemos planteado un ejercicio de adelgazamiento de la entidad. Adelgazamiento significa que probablemente hay población de la nueva EPS que se puede trasladar a otras que están en mejor condición para dejar a la EPS en un tamaño potable. Podríamos pensar en una EPS de 5 o 6 millones de afiliados, pero la red de la nueva EPS hay que preservarla.
4: ¿Y qué hacemos con las clínicas y hospitales públicas y privadas que tienen una cartera gigantesca que no les han cubierto, que no les han honrado, no les pagan? Entonces, como no les pagan, tienen que cerrar servicios. Algunas clínicas y hospitales, algunas EPS tienen que cerrar todo, otras van cerrando por pedacitos. ¿Eso cómo se acomete, doctora Ana María?
5: Con las clínicas y hospitales y en general con las cifras de cartera del sector, nosotros también hemos planteado como una inquietud. Es que, y usted lo habrá escuchado en los diferentes actores que entrevista, pues hay cifras muy disímiles de cuál es el tamaño del pasivo. Uno de los elementos de confianza, de recuperar la confianza en el sistema, supone que seamos capaces de hacer realmente una conciliación profunda de esas cuentas para identificar cuál es el real tamaño del pasivo, cuál es esa cartera que está muy vencida y ya debe haber sido castigada en los estados financieros. Y cuando tengamos el tamaño real de esa deuda, se han planteado propuestas de titularización, se han planteado propuestas de compra de esa cartera. Habrá mecanismos financieros para pagar, pero yo digo lo primero es que tenemos que aclarar el tamaño de esa deuda, porque creo que estamos todos hablando de cifras distintas y eso hace que las decisiones pues sean difíciles.
4: Para que lo digamos en lenguaje coloquial, hay que averiguar de cuánto es el hueco.
5: ¿De cuánto es el hueco?
4: Ana María Vesga, me refería este documento que tengo, que conseguí, ella me lo había traído y yo lo había dejado sobre la mesa. Se llama Propuestas para la Estabilización, Recuperación y Fortalecimiento del Sistema de Salud. Aquí están detalladas unas acciones que hay que tomar a partir del 7 de agosto, cuando llegue el nuevo gobierno. Bueno, empiezo por lo formal. No vi muy contento al ministro de Salud.
5: No, evidentemente no. No fue de buen recibo, pero ese ha sido el talante de la conversación del señor ministro, particularmente con el gremio, en algo que es inexplicable, porque finalmente lo que ha hecho Asemi a lo largo de este tiempo como interlocutor técnico, pues no busca otra cosa que entregar insumos técnicos a la discusión, pero eso no ha sido posible, Juan. Y no le gustó al ministro, no le gustó al ministro y es inédito pues que se emplee en este momento a pocas semanas de terminar el gobierno en atacar al gremio por presentar propuestas.
4: Pero además, cuando uno mira hacia atrás, la presencia de ASEMI ha sido muy importante advirtiendo los riesgos que tenían algunas propuestas que ciertamente en términos de salud pública eran peligrosas. Doctora Ana María, plata. ¿De dónde puede salir la plata para estas primeras acciones en el sistema?
5: Precisamente hablábamos hace un momento, Juan, de la importancia de cumplir los fallos de la Corte, porque en el cumplimiento del fallo de la Corte está la primera fuente clara para ese plan de choque del sistema. Me refiero a que la UPC durante los últimos años se ha calculado por debajo de la inflación. Ese no es un cálculo que exija un gran estudio. Es simplemente la identificación de cuál fue la inflación para el año causado, cuánto se calculó la UPC, y ahí encontramos 7 billones de pesos.
4: ¿7 billones
5: de pesos, que son deficitarios por inflación. Y la segunda fuente tiene que ver con, pues, este gobierno ha empleado unos recursos muy importantes para la conformación de los equipos básicos de salud, más de 4 billones de pesos, y lo ha hecho año a año. Se estima que hay cerca de 9 billones de pesos en esos equipos básicos. Lo que estamos mirando es que en el presupuesto del 2026, segundo semestre, todavía hay unos recursos cercanos a los 2.6 billones que podrían ir a ese plan de choque.
4: Que se podrían reorientar.
5: Ahí están los 10 billones de los que han hablado varias campañas.
4: Los 10 billones. Y lo veo en tres grandes categorías. Hay unas medidas que no requieren reforma legal, que pueden empezar ya. Hay unas que requieren decretos, es decir, medidas reglamentarias, y hay otras que requieren ley, es decir, ir al Congreso. Hay de las tres.
5: Eso es muy importante porque nosotros también creemos y se lo hemos manifestado hacia las campañas en su momento cuando eran varios candidatos y ahora que quedan solo dos, porque hemos hablado con todas las campañas, todos.
4: ¿Cuánta disciplina fueron hablando?
5: Con todos. Y el planteamiento es, el sistema no está listo para iniciar nuevamente un debate en el Congreso. No nos metamos en la discusión de una reforma estructural hasta no tener el paciente estabilizado. Y se lo digo de esta manera, si usted tiene un paciente en condición crítica, usted lo estabiliza, usted lo saca de cuidado intensivo y después mira si le trasplanta la rodilla. Pero no hagamos cirugías profundas si no tenemos la certeza de que la gente recibe nuevamente la atención. Entonces, por eso, en tiempos, tenemos una atrofia regulatoria en el sistema. Usted sabe bien que este es un país de leyes. Realmente con la regulación que hay, el sistema podría estabilizarse. Y ya miraremos seguramente en el segundo año del gobierno si hay temas que exijan cambios profundos. Y hay un cambio profundo en el cual nosotros enfatizamos en ese documento y tiene que ver con el plan de beneficios y con ese gran acuerdo social que deberíamos hacer los colombianos.
4: Le pregunto por eso, porque el plan de beneficios, más allá del propio sistema de salud, tiene que partir de una amplísima discusión nacional, porque aquí está toda la población de Colombia en juego. ¿Hasta dónde esperamos del sistema? ¿Qué nos puede dar el sistema? ¿Qué es realista que el sistema cubra? ¿Qué debe cubrir y qué no debe cubrir? Y esa es una conversación amplísima.
5: Es una conversación compleja. Es una conversación que para algunos puede ser regresiva, pero es una conversación que tiene que darse en el marco de la sostenibilidad y la viabilidad del sistema. Nos estamos haciendo viejos más rápido que cualquier país del continente.
4: Impresionante.
5: Impresionante, impresionante. Vamos a hacer en 50 años lo que Europa hizo en 100. Y Colombia y Bogotá, de manera particular, tienen unos ritmos de envejecimiento muy, muy miedosos. Tenemos una presión de tecnologías grande, tenemos más enfermedad crónica y el plan de beneficios no solamente está cubriendo los medicamentos, sino que está cubriendo los alimentos, está cubriendo lo sociosanitario, está cubriendo los transportes. Yo creo que es hora de que con una conversación tranquila y técnica seamos capaces de acordar qué realmente puede cumplir el sistema.
4: Este es un llamado súper importante, porque esto no puede ser con la presión de estigmatizaciones, no puede ser con intimidaciones, no puede ser con estereotipos. Tiene que ser una conversación franca, realista, reposada, porque así tiene que ser el sistema de salud que nos merecemos los colombianos, realista, y que pueda ser atendido cabalmente con los recursos que dispone el país y cumpliendo las expectativas y los derechos de los colombianos. Doctora Ana María, no la dejo ir sin preguntarle a usted, como mujer, le toca duro. Este es un camino lleno de espinas. Usted es madre de tres hijos y le toca lidiar un sector tan difícil y al mismo tiempo cumpliendo con todas las...
5: Sí, sí, Juan, ha sido bueno, tú lo dijiste al inicio y me gustó, creo que ha sido una defensa por el sistema, incluso mucho más allá de las agremiadas, creo que aquí hay un propósito mayor, ha sido duro, pero también yo creo que el balance finalmente enseña, uno, a no personalizar, dos, esta es una batalla que a pesar de las agresiones que ha recibido el gremio y que he recibido yo en lo personal, pues cuando uno se da cuenta que las agresiones llegan hacia acá, algo en el fondo uno dice, bueno, algo estamos haciendo bien. Si hemos logrado incomodar y promover la conversación es porque estamos siendo relevantes en ella. Sí, ha quitado tiempo, me ha quitado a veces ánimo, me ha sacado muchas canas, pero lo he hecho muy feliz y lo quiero seguir haciendo porque creo que lo que estamos defendiendo es superior.
4: Y sígalo haciendo porque usted lo ha hecho con mucho ahínco, con mucho compromiso y con mucho patriotismo también.
6: Así es.
4: A veces algunos dirán, es más fácil no dar las peleas y otros en cambio agradecemos mucho a quienes se meten a las peleas de fondo para que tengamos un mejor país.
5: Así debe ser.
4: Muchas gracias por haber aceptado la
5: invitación.
4: Gracias
5: a ti. Qué bueno, qué rico estar acá. Muchas gracias.
4: Aquí nos encontramos de hoy en 8 días en Mujeres de Ataque. Feliz fin de semana para todos.
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0: 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Muchos de nosotros hemos oído a este hombre narrar fútbol, sobre todo los goles de Argentina, llorar en los penales en aquel Mundial 2014 de Brasil, Argentina-Holanda, llorando de la emoción, después llorando de la tristeza por perder la final. Bueno, lloró más de la emoción en aquella definición de penales entre Holanda y Argentina. También en la Copa América, en los diferentes mundiales, en el título de Qatar de su selección. Y es un hombre con un estilo único, narra para diferentes canales, diferentes frecuencias, se conectó con su propio estilo, con su propia voz, y hoy es un referente también en la narración deportiva. El invitado de hoy es Pablo Giralt, en el Locutorio Podcast, aquí en la FM Podcast. Toca una puerta, timbra en una puerta, y del otro lado le abren, y aparece Lionel Messi abriéndole la puerta a uno. ¿Qué sintió Pablo Giralt cuando Messi le abrió la puerta de su casa en París? Supongo que fue en París, ¿no? Pablo Giralt, bienvenido a este podcast del Locutorio.
1: Alex, ¿cómo andás? Un abrazo grande, gracias. Sí, no, ¿cuántas cosas pasan por la cabeza? Porque cuando para llegar a abrir esa puerta te pasa una carrera por arriba, una vida por arriba, una ilusión muy grande por arriba, o sea que no solamente que tocas la puerta y se abre la puerta mágicamente, es que para llegar a esa puerta te pasaron un montón de cosas y cuando se abre esa puerta, y además el que te abre la puerta es Messi, porque vos, uno tocando la puerta de Messi, decís, no, acá me va a abrir un guardia de seguridad, me van a llevar por un túnel, me van a meter en una combi, te abre sencillamente un ser humano de carne y hueso, común y corriente, que te recibe en su casa, que te abre las puertas de su casa y que se presta para charlar con vos un rato de la vida, del fútbol y de su carrera y demás. Y bueno, sé que es una suma de cosas entre la sensación de todo lo que recorrí para llegar a ese momento, que se abre esa puerta, después que se abre esa puerta y te atienda, para mi gusto, el mejor jugador de la historia, ¿no?
2: ¿Qué pasaba contigo al entrar, al ir a esa cita y recordar tu historia? Resulta mucho más fascinante tu historia que la del mismo Messi, y te lo digo de todo corazón, primero porque me encanta el fútbol, y segundo porque te considero, digamos, para mí, en mi gusto, un gusto personal, como siempre, como cualquier televidente y seguidor del fútbol, es uno de los mejores relatores que yo he escuchado en mi vida, y me ha encantado, ya te diré pues cuál es mi relación con el fútbol y el relato, pero me resulta muy fascinante que ¿qué pasaba? ¿Cómo tu historia? Decir, bueno, pocas personas tienen esa oportunidad de estar con el mejor jugador del mundo. ¿Y tú qué crees que qué fue lo que pasó en tu historia para que llegara al menos a esa escena?
1: Bueno, pasó mucho esfuerzo, mucho sacrificio, mucho profesionalismo, mucha dedicación. Todo lo que toca a Messi lo transforma. O sea, cuando Messi me permitió tocar esa puerta y me abrió esa puerta, me transformó mi vida, digamos, porque a partir de entonces algo fue viral y la gente ya no solamente hablaba de mí por mi trabajo, sino por haber estado con Messi, ¿no? Tiene esa capacidad. lo que toca lo transforma, por su simple presencia y por estar ahí. Y lo otro, bueno, es llegar ahí, es llegar a cumplir objetivos, sueños, desafíos. Yo creo que pasaron muchas cosas y bueno, llegamos a ese punto de inflexión en mi carrera, que fue estar mano a mano con Leo, ¿no? Y la verdad que también cuando a vos se te aparece esta oportunidad, tiene mucho que ver también porque esa oportunidad con cómo has manejado tu carrera, porque no cualquiera te abre la puerta, y si te la abren es porque creen en vos, confían en vos, creen en tu honestidad, como y honorabilidad y tu credibilidad. Entonces creo que es una sumatoria de cosas, como decir, bueno, si se abre esta puerta porque se cree todo en eso en mí, y para mí es muy valorable después de tantos años, y no siendo una criatura, siendo una persona que está ya en la etapa, no digo final de su carrera, pero ya pasando más de la mitad. Es un regocijo muy grande y es mirar para atrás y cuando a veces uno hace mucho esfuerzo, Alex, como cualquiera de nuestras actividades, dice, che, vale la pena todo el esfuerzo que hago, todas las horas que no estoy, todas mis ausencias, toda mi vida tan alocada al revés del resto del mundo, porque los que trabajamos en el periodismo deportivo del relato vivimos al revés del mundo, nuestros fines de semana no existen cuando nuestros amigos se juntan a comer, a tomar algo, a vivir la vida, y entonces bueno, ahí decís, bueno, ¿valió la pena? Y bueno, llegamos hasta acá. Mal no nos fue, y en parte ha valido la pena el esfuerzo que seguimos haciendo además cada día para seguir adelante.
2: ¿Tú siempre creíste en ti? ¿Te acuerdas del primer partido que relataste? No sé si relatabas en tu cuarto, de niño, ¿cómo te acercaste y cómo dijiste, yo soy un narrador, como decimos en Colombia, un relator, un hombre de fútbol que va a narrar los goles de Argentina? ¿Cuándo los comenzaste a narrar?
1: Yo de siempre, digamos, acá como decimos nosotros, a las figuritas, ¿no? No sé cómo se dice en Colombia, así sé cómo dice, pero no me sale en este momento, que llenábamos los álbumes de
2: sí, de Panini, sí, de la figurita.
1: Panini, exactamente. Yo usaba esas figuritas para pasarla de una a otra a los jugadores con bolitas de cristal y relatar esos partidos, y le sacaba a mi mamá el trapo de la cocina, que era trapo rejilla ese, y lo ponía en el parante de las sillas para recrear las redes y ver cuando la pelotita de cristal pegaba en las redes y gritar los goles. O sea, fue de toda la vida. O yo cuando era más joven, acostumbraba a regalar soldados, ¿no? Y yo los soldaditos los usaba para jugar al fútbol, no los usaba para pelear o para luchar o para dispararse como pasaba en esa época, ¿no? Así que bueno, todo lo transformé y lo llevé al lado del fútbol, del relato, y siempre lo asocié a eso. Así que es una vocación que se despertó rápidamente en mí, siempre lo tuve en claro. Ahora, después, si creí en mí, y hay momentos que he creído en mí, creo que si llegué hasta acá es porque he luchado como nadie, no he tenido padrinos, increíblemente, he tenido gente que me ha ayudado, pero no padrinos, que es distinto. A veces tener un padrino, alguien que puja mucho por vos todo el tiempo, te ayuda mucho más, y a las principales figuras del ámbito del espectáculo y de los medios de comunicación, siempre se tener un padrino, alguien que diga, che, yo voy a jugar por y que vea algo en vos. Yo siempre tuve gente que me apoyó en ese recorrido, sí, pero no desde el comienzo, me lo tuve que ganar demostrando con perseverancia, estando, no faltando, estar presente, bueno, y a ver quién está, y está Pablo, bueno, y quién está, y está Pablo, y así, bueno, ganarse ese espacio, pero bueno, obviamente que hay momentos que decís, no se va a dar, sobre todo cuando empecé, yo tengo la suerte de tener unos padres maravillosos que me ayudaron y siempre crecieron en mí, en mi vocación, en mi carrera, una carrera difícil, viniendo de una ciudad del interior del país, de Venado Tuerto, mi ciudad, y llegar acá con apenas 17 años yo tenía cuando llegué a Buenos Aires a hacer mi carrera y criarme tan joven en Buenos Aires. Entonces, la verdad que es complicado, no es fácil. Y bueno, por eso siempre crecieron en mí. Estuve muchos años estudiando, sí, periodista deportivo, licenciado en periodismo, y además a esto sumarle que bueno, estuve muchos años sin conseguir trabajo porque no tenía relaciones, no tenía vínculos, no tenía contactos. Así que ellos me aguantaron toda esa época donde no se abrían las puertas, ¿no?
2: He escuchado muchas veces, bueno, tengo muchas historias. A Messi le dijeron que no, ¿no? A Michael Jordan en el draft le dijeron que no. Alguien le ha cerrado las puertas a los gigantes. Bueno, hay muchas historias, ¿no? En tu caso también pasó que alguien te dijo, Pablo, olvídate de eso, ¿no? O no eres, ya hay muchas, ya hay otras leyendas, no te veo ahí.
1: Sí, por supuesto, sí, hay algún gerente de alguna radio me ha dicho dedicarte a otra cosa, o buscar otra salida laboral, y sí, por supuesto, sí. Pero, digamos, eso puede haber sido un estímulo, pero ni siquiera lo tomé como tal, porque en ese momento cuando te dicen eso, te derrumbás, digamos. El que dice, me fortaleció, eso es mentira. Cuando vas a salir ahí, salís derrotado, salís frustrado. Pero creo que a todos nos pasa en nuestras profesiones que alguien no confía en nosotros y nosotros tenemos que sacar a relucir un poco nuestra garra, nuestro corazón y nuestra pasión, que yo siempre hablo mucho de la pasión porque creo que es el motor que convierte todo lo imposible en posible. Y bueno, me pasó particularmente eso, ¿no? De tener muchos reveses a lo largo de mi vida, como los tenemos todos, ¿eh? Todos tenemos nuestras dificultades, y a todos nos han dicho que no, porque evidentemente por ahí el talento, la pasión en ese momento no alcanzaba y se va desarrollando con el paso del tiempo, ¿no? Después, bueno, ya la carrera se va encaminando y la historia va cambiando, pero sin duda es que es importante saber que a todos nos va a pasar que nos van a decir que no. Hay que estar preparado para eso y hay que tener mucho, mucho amor propio y seguir trabajando con mucha humildad, porque hay una línea muy delgada entre la soberbia y el amor propio, ¿no?
2: Sí.
1: La soberbia es creer que uno es perfecto y que lo hago perfecto y este está equivocado porque no entiende nada, no sabe nada. Y el amor propio es decir, bueno, está bien, no me quiere, buscaré golpear otra puerta, pero seguiré capacitándome y aprendiendo para que esa puerta se abra. Por eso hay una línea muy delgada y a veces unos caen en la soberbia creyendo que se la saben todas, que la aprendieron todo y que saben todo. Y se confunden y se trepan a eso y se caen y se golpean y se lastiman mucho. Y el amor propio es otra cosa que tiene que ver con la pasión, con la pasión, con las ganas de seguir luchando. Y después también hay otra realidad. No claro. Todos tuvieron por ahí la suerte que yo tuve con mis padres que me acompañaron, una familia clase media, no nos sobró nunca nada, pero ellos siempre creyeron en mí y me acompañaron. Somos nosotros tengo tres hermanos más, un hermano y dos hermanas. Y había que sostener a alguien que esté en Buenos Aires buscando un trabajo sin hacer nada. Así que yo eso lo valoro mucho. Y hay gente que no tiene la posibilidad de quedarse esperando que aparezca esa oportunidad, que se abra esa puerta, y tienen que resignarse a hacer otra cosa y abandonar su sueño.
2: ¿Cuándo te llega esa oportunidad? O sea, te meten ahí y te dan el chance después, bueno, 17 años en Buenos Aires, tus papás diciéndote, estamos jugados contigo, tú, por favor, ayúdenme, estoy jugado, creo, la pasión. ¿Cuándo te llegó? Dicen que pues a uno la oportunidad lo tiene que agarrar, pues, preparado. ¿Cuándo sucedió eso?
1: Bueno, me llegó siete años después, porque yo estuve, wow. yo estuve en el 92 aquí, y en el 99, martes 13 de abril de 1999, me llega un casting, una oportunidad en Torneos, que es una productora muy importante aquí en Argentina, sí. A la que sigo perteneciendo después ya de más de, bueno, estoy por cumplir justamente ahora 25 años. Me tomaron un casting y comencé a trabajar, sí, y ahí se abrió la puerta. Cuando ya estaba resignado, yo ya estaba próximo a volverme a mi ciudad, había tenido idas y vueltas, había transmitido básquet en mi ciudad. Yo comencé como narrador de básquet porque en mi ciudad era muy fuerte el básquet por encima del fútbol. Entonces, y había hecho mucha experiencia también haciendo televisión con los programas locales, como productor, como columnista y demás, y fui creciendo y haciendo un poco las tareas ahí, ¿no? Que hay que hacer, que es importante cometer todos los errores en ese ámbito para después jugar en grandes ligas. Hoy los jóvenes tienen la posibilidad de foguearse en redes sociales

0: de acuerdo. Yo creo que el estilo uno lo va moldeando, va tomando cosas de los grandes maestros, de grandes narradores, buscando formas, estilos. A mí me ayudó mucho, sí, el hecho de haber transmitido durante muchos años básquet, porque me daba la sensación de llevarle emoción a cada ataque. En el básquet tenés emociones permanentes, porque es doble, triple, full, doble, libre, triple. Bueno. Entonces, eso me sirvió como, como un instructivo para llevar eso al fútbol, en el cambio de ataque por ataque. Entonces el tono lo buscaba por ese lado. Pero después el estilo, traté de hacerlo lo más neutro posible. Seguramente habré copiado algo, no recuerdo mucho de eso, pero mi propio estilo lo fue forjando con el paso del tiempo. Yo creo que la mejor forma de tener su propio estilo es no teniendo estilo. El propio estilo se va forjando solo. La mejor forma de tener tu propia marca registrada es no tenerla. El que copia es copia. El que copia, copia. Y la gente se da cuenta porque tiene el oído muy adiestrado a eso. Entonces se da cuenta inmediatamente, este está copiando a tal, a cual, al otro, a este. Entonces hay que trabajar sobre eso. En el primo deportivo en Argentina y en Latinoamérica también ha pasado mucho que los narradores se vuelven locos por tener una frase que los identifica. Sí. Les encanta tener esa frase que los salve, esa frase que les marque. Y la verdad es que la frase aparece espontáneamente en el momento que menos te lo esperás, que es la frase más genuina que pueda aparecer y que te termine identificando, que es la frase que adopta la gente, no la que vos elegís, la que la gente adopta. Esto es al revés, un proceso de identificación de lo que uno hace. Y bueno, está eso. Y a veces no hace falta tener frase. O el estilo, cuando me preguntaban al principio, ¿cuál es tu estilo? Mi estilo es no tener estilo y ser neutro. Mi estilo fue siempre ser serio dentro de mi relato, no bromear, estar concentrado, vivir cada partido como una final del mundo. Para mí todos los partidos son iguales, ningún partido es menos que otro. Y creo que tomármelos a todos con un altísimo profesionalismo. Ese fue mi estilo y es mi estilo. Y va a ser mi estilo que perdurará por siempre. Así que bueno, esa es un poco la marca registrada que uno va encontrando en el camino. No critico a otros que tienen su propio estilo, que copiaron para hacer camino. No. Digo simplemente mi experiencia personal me ha llevado a ver las cosas de esto. Y de último, lo que me puede distinguir a mí es la pasión y el corazón con que trato de hacer mi trabajo para que la gente lo adopte, le guste y lo consuma.
1: Esta respuesta que acabas de dar es un libro que voy a sacar ya que se llama La marca personal no existe. Te voy a robar eso. No, mentiras, Paul. Pero tremendo, me encanta esa, porque sí, termina siendo el estilo. Cuando dices el estilo es no tener estilo, que sabes que lo comparto, es como el humor, ¿no? Como el que chistoso, entre comillas, el que chistoso es chistoso, no se debe buscar, no se debe forzar. Un amigo decía, yo siempre recuerdo un amigo que decía, la mejor forma de levantar, decimos acá en Colombia, la mejor forma de conquistar a una mujer es no estar de conquista. Es como...
0: Claro.
1: Sí, entonces me llama mucho me gustan esas premisas, pero también hablabas que finalmente tú oías a los maestros, uno finalmente no es, pues uno se ha visto influenciado por alguien, por algunos, sea un narrador de básquet nacional, internacional, sea un narrador de fútbol o de automovilismo. ¿A quiénes oías? ¿Quiénes consideran tú esos maestros que después seguramente tarde los conociste, los viste, pero los escuchaste antes de conocerlos?
0: Bueno, acá en Argentina había un relator de fútbol que estaba en el tope de y que es el mejor relator de fútbol de la historia, que es Víctor Hugo Morales.
2: Ahí la tiene Maradona, lo marcan dos, pisa la pelota Maradona, arranca por la derecha el genio del fútbol mundial, y es el tercero que hace para Borruchaga siempre Maradona, genio, ta.
0: Fue el mejor relator de fútbol de la historia en nuestro país. Después habrá otros, por supuesto, muy buenos, por cierto, hay muchísimos. Argentina tiene muy buenos relatores en general de fútbol, muy buenos. Y hablo en general, no solo en general, pero aquí en este caso lo hago. Y en televisión estaba en un gran momento Marcelo Araujo, que fue una persona disruptiva respecto a lo que era su época, ¿no?
3: Verón, Simeone para Bati, está habilitado el Bati, dedícamelo, Bati. ¡Gol! ¡Gracias, Bati! ¡Gol!
0: Permitirse decir una mala palabra o alguna expresión y salir de la formalidad del relato de un relator que le pasa la pelota a uno a otro. Y creo que fueron los que marcaron el camino. Después, muchos se volvían locos por imitarlos, ¿no? Y
1: total.
0: Y imitarlos, ya está. Son ellos. Y cuando hay una figura tan grande, es muy difícil poder equipararla y demás.
1: ¿Has sentido que a ti aunque pues seguramente pensarás dos veces antes de responder,

0: Pero ¿has escuchado narradores que ves que te están copiando?
1: Sí, lo noto, lo noto.
0: ¿Sientes como admiración o dices, ah, ya estoy yo? O sea, ¿qué te pasa por la cabeza?
1: No, lo primero que siento es qué grande que estoy, porque si me están copiando es porque me escucharon muchos años. Y lo otro es, no, admiración completa. O sea, no, no, me siento orgullo, digamos, de que una forma de transmitir algo pueda ser utilizada por otro, ¿no? Por supuesto. De ninguna manera lo siento como una falta de respeto, como un plagio, no, no. Además, reitero, cada uno tiene su propio estilo y además uno surge de un estilo, copia algo de alguien y después lo va
0: Lo vamos
1: moldeando. Vas agarrando cositas de cada uno, más en el fútbol, un grito de gol, los tonos, la dicción, bueno, y vas tratando de transformarlo de la mejor forma posible. Y para mí no, al contrario, lejos de molestarme, me da mucha satisfacción que pueda haber inspirado a muchos periodistas deportivos, narradores. Tanto mi trabajo como narrador, como conductor y host en las diferentes actividades que he hecho. Así que no, no me molesta de ninguna manera.
0: ¿Cuáles son esos recursos? No hablar de secretos. ¿Cuáles son? ¿Cómo planeas tú el partido? ¿Qué cosas te hacen sentir seguro en el momento de ese acto comunicativo, por decirlo? Sí, como cómo te preparas en el antes, qué pasa en el durante.
1: No, hay que tener muy. A ver, el hecho de trabajar con Juan Pablo a mí me deslindó de muchas responsabilidades, ¿no? Con él y con otros, ¿eh? Porque yo he tenido grandes comentaristas, y he tenido grandes comentaristas a mi lado y amigos muy buenos en su trabajo, que me han ayudado a crecer, o sea, que son un montón, ¿no? No es uno, Fernando Pacini, Fabián Godoy, Matías
0: Sí.
1: Martín, he tenido una larga lista de comentaristas extraordinarios que tengo todo el tiempo y que comparto diferentes transmisiones con ellos y son muy buenos. Y no sigo nombrando porque me he olvidado la mitad y como me pasa siempre termino cometiendo algo que no me gusta, que es la omisión de alguien, de gente que quiero mucho. Pero digo, pongo estos ejemplos de ellos y me han ayudado a crecer. Los recursos, yo trato, por ejemplo, de identificar a los jugadores más importantes del partido, que en eso
0: Sí.
1: vos no podés fallar. Soy muy meticuloso con el tema de identificar a los jugadores. Soy muy meticuloso con el tema de no equivocarme. Creo que una de las cosas que uno no puede perder es la precisión a la hora de narrar, sobre todo en televisión, que vos trabajás sin red, lo que vos decís se ve. Entonces, si te equivocaste, te equivocaste. Y después, bueno, ir manejando los momentos del partido para generar siempre expectativa de lo que va pasando. En definitiva, uno es un vendedor de fútbol. Yo vendo fútbol, estoy vendiendo un partido
0: Sí.
1: de fútbol. Es raro que me escuches alguna vez decir qué partido tan malo esto. Yo siempre estoy tirando para adelante para que pase algo bueno. Porque a mí, como todo vendedor, necesito que pase algo bueno para poder vender ese producto. Si no, ¿qué gracia tiene si yo digo qué malo que es este partido? Váyanse a dormir, vayan a comer, apaguen la tele, no tiene sentido. Entonces, eso también es parte de mi trabajo, digamos, de incentivar al resto a que le guste lo que yo hago y a que se quede acompañándome en lo que estoy haciendo.
0: ¿Qué le puedes decir a alguien que va a ir a comunicar algo, a comunicar una idea, sea una persona que trabaja en un banco, un médico, y va a una conversación, va a ir a una charla? Desde tu experiencia, ¿qué le puedes recomendar a una persona que intenta conectar con un público? Pablo Giral, ¿qué le puedes decir?
1: No, a ver, lo que le puedo decir son muchas cosas. Primero
0: Las que quieras.
1: que lo que transmita sea con el corazón, digamos. Que tenga claro lo que va a transmitir, que tenga claro qué quiere contar, que tenga claro qué quiere decir. Después la ejecución la va a moldear, pero tiene que tener un condimento que no puede faltar en la ejecución de eso que va a contar, esa historia que tiene por contar. Y es dejar toda su marca dentro de esa historia que cuente, y la marca implica poner toda su pasión en ello y poner toda su vocación en eso también. Creo que es la única forma y la única manera de que el mensaje que uno transmite, dice, cuenta, llegue. Si no, no tiene la marca propia y si no hay pasión, si no sea un mensaje apasionado, y que la gente note que brota de uno mismo esas ganas de poder transmitirle esa experiencia personal a cada una de las personas que te está escuchando. Yo creo que ese es el gran secreto cuando uno da una charla. El contenido es importantísimo, obviamente. Sin contenido es difícil de seguir una charla. Pero es tan importante la ejecución como el contenido. Si la ejecución no es desde la pasión, desde el profesionalismo, de tener claro qué quiero contar, hacia dónde voy y qué les quiero dejar a los que están delante mío en ese momento, es difícil que el mensaje sea del todo convincente. Simplemente eso. Y como habrán notado, para mí la pasión es la palabra que define lo que va haciendo cada una de las personas a lo largo de toda su vida. Y la forma de vivir un trabajo, de vivir la vida, de vivir cada segundo, tiene que ver con eso.
0: Cuando hablamos de Pablo, hablamos de pasión, entonces.
1: Sí, señor. Eso me define. Yo no sé si soy bueno, regular, malo. Eso lo dejo para cada uno. Y además sería muy soberbio, pedante, autodefinirme. Lo único posible es que yo soy un apasionado. Lo que hago, lo hago dejando todo. Trato siempre de vaciarme, de quedarme completamente vacío, de no reprocharme nada, de cuidarme como nadie. Porque si las cosas me salen mal, me van a salir mal porque me equivoqué, porque tuve un mal día, porque no fue mi día. Pero nunca me va a salir mal porque no me cuidé, porque no soy profesional, porque no me preparo y porque no tengo pasión. O sea, ese es algo que no podría perdonar jamás en la vida. Por eso cada vez que se prende un micrófono me toca hacer un programa de radio, de tele, de transmitir un partido. Lo que trato de dejar siempre es mi marca, mi sello, con mi estilo, con mi forma, pero con esa cuota de pasión y dedicación, como si fuera el último que fuera a ser en mi vida.
0: Pablo, gracias por tocarnos con tu voz, tocar a la gente hincha del fútbol, a la gente que disfruta el deporte como más bello del mundo, como dicen por ahí, y también por inspirar a muchos a través del deporte, a través de tu pasión. Gracias por estar en el locutorio.
1: Gracias, Alex. Le mando un beso muy grande a todos los amigos del locutorio y bueno, nos volveremos a reencontrar en algún momento con alguna charla que nos haga que aparecerá nuestro horizonte para ir contando cosas e historias.
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0: Muy bien, queridos oyentes, en Colombia son las 10 de la noche, 6 minutos, aquí en este espacio, en este escenario, en la radio, que es fantástico y que me encanta poder compartir con ustedes todos los días. Hoy es el lunes 15 de junio, día feriado en Colombia, pero no nos importa porque sea festivo, sea un día normal, sea no importa la circunstancia, estamos siempre aquí, acompañándolos en vivo y en directo en esta radio fantástica que es la FM y su programa Mañana Será Otro Día. Hoy empezamos nuestro programa muy animados, escuchando a un hombre, un maestro de la música, bailable, de la música tropical en Colombia, como es el maestro Eliseo Herrera. Un día como ayer, es decir, un 14 de junio, hoy estamos a 15, pero ayer queríamos recordarlo porque un 14 de junio de 1925 nació en Cartagena, en la bella ciudad de Cartagena. Allí el hombre que lo bautizaron, Eddie, como el rey del trabalenguas. Porque el hombre no se equivocó, el nombre no era como muchos periodistas que se caen diciendo mamá. Este decía unos, pegaba unos trabalenguas impresionantes y no se equivocaba. Inmortalizó grandes éxitos de la música tropical colombiana y por supuesto su paso por una agrupación emblemática como fue Los Corraleros de Majagual. Allí tal vez fue su momento más importante en la música, porque allí se reunían varios genios en esa agrupación, y por eso pues se le conoce una época dorada de la música tropical en Colombia, cuando estaban en ejercicio todos los integrantes de Los Corraleros de Majagual. Pero mire, escuchemos unos segundos de la voz de Eliseo Herrera, ya muy anciano, ya no está con nosotros, pero recordando cómo fueron sus inicios en la música.
1: Bueno, mi madre era de Boca Chica y ella gustaba cantar. Y entonces ella me enseñó a cantar los trabalenguas y eso. Y ese número, la madica más fafa. Y la burrita y cosas así. Me enseñó mi mamá le gustaba que yo cantara. Y a mi mamá le gustaba mucho la música.
2: ¿A qué edad comenzó a cantar usted?
1: Sería por ahí como 14 o 15 años. Pero entonces me fui para Barranquilla y allá me fui para el ejército. Grupo Antillería número 2 de la Popa en Barranquilla, Atlántico. Ajá. Ahí me mandaron a Chiquinquirá, Boyacá. De Chiquinquirá entonces me mandaron a Cartagena. Entonces en Cartagena estuve allá, fui agente policía aquí en Cartagena. Fui agente policía en Cartagena y bastante tiempo. De ahí entonces me llamaron Compuerto, a la orquesta Compuerto. Yo cantaba en la orquesta Compuerto allá y trabajaba en Compuerto allá.

0: Yo me la imagino usted.
1: Ah, no, gozando. De hecho, lo voy a contar. Muy buenas noches a usted y a todos los oyentes. Gracias por estar con nosotros aquí como todos los días, de lunes a viernes, de 10 a 12 de la noche, acompañándonos en este especial que nosotros hacemos en Mañana Será Otro Día, de los mejores momentos que han pasado aquí en la FM, siempre contigo. Le confieso que esa canción la bailé el sábado.
0: ¿Este sábado?
1: Sí, señor.
0: ¿En serio? Sí. ¿Y también estaba en un homenaje a Eliseo Herrera o qué?
1: No, no estaba en un homenaje, estaba en el cumpleaños de una familiar y pues quisimos recordar, y esa música es la que pone a bailar.
0: Mire, yo le confieso, a mí me gusta la música en inglés, me gusta, usted sabe más o menos mis gustos musicales.
1: Sí, claro.
0: Pero lo que son los corraleros de Majagual, para mí son muy importantes, pues, en mi vida y en mis gustos musicales. Primero, porque me recuerdan mucho a mi abuelo, a don Samuel. Y segundo, porque creo que no se ha igualado el nivel musical de una agrupación como los corraleros. Es que allí habían, mire las joyas que habían ahí en esa agrupación. Estaba Lisandro Mesa, estaba Alfredo Gutiérrez, César Castro, Calixto Ochoa, el chico, no el chico Alex, sino el chico Cervantes. Estuvo Fruco, el maestro Fruco en algún momento. Es decir, unos genios musicales impresionantes. Y bueno, entonces repito, vea, Lisandro Mesa, Alfredo Gutiérrez, Calixto Ochoa, Fruco, el maestro Fruco.
1: Era imposible decir, no bailamos.
0: Lisandro Mesa, o sea, es que eso era un ramillete de figuras por donde usted lo viera. Entonces, imagínese esos tipos haciendo música, era algo impresionante. Y allí destacó, pues, el maestro Eliseo Herrera, trabajador de Colpuertos, y era aficionado a la música, y ahí lo reclutaron. En uno de esos momentos de dispersión, el hombre cantaba, y le dijeron, mire, este hombre puede hacer cosas grandes. Por eso lo llevaron, e inició dentro de una agrupación que se llamó la Sonora Cordobesa. Fueron sus primeros pinitos. Y ya en la década de los 60 entró en el Dream Team de Discos Fuentes con los Corraleros de Majagual.
1: Grupo insignia tropical que se destaca durante todo el año, pero en diciembre es emblemática esta música. Desde ya invitamos a todos nuestros oyentes a que nos escriban y nos envíen sus notas de WhatsApp al 311-856-52. 311-856-52. Y no olviden descargar la aplicación de RCN Radio. Ahí ubican el logo de la FM y pueden escuchar todos los programas, y en especial este. Mañana será otro día.
0: Escríbanos, envíeme su nota de voz para que lo escuchen dentro y fuera del país. En la línea de WhatsApp, la repito, 311-856-52. Soy Diego Reyes Prieto, estoy en compañía de Eddie Riaño, que me la imagino el fin de semana con su parejo bailando esto, la burrita, en la voz de Eliseo Herrera. Escuchemos.

0: a viernes. 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
4: Muy bien, bueno, estábamos escuchando un aparte, Eddie, de un momento, de un hecho que ocurrió este fin de semana, que es más que lamentable, es terrible, es horroroso. No hay un calificativo en el que usted
5: pueda... No, es escalofriante.
4: Porque yo sé que muchos podrán estar enterados, pero algunos no, por eso voy a explicar un poco de qué se trata. Lo que estábamos escuchando era un audio que empezó a viralizarse, porque unos residentes de un barrio en el norte de Bogotá, el barrio San Patricio, eso es como la calle 106, en la parte de arriba de la autopista norte, vieron a un hombre que estaba aparentemente abusando de un niño, de un menor de edad. Y pues al momento de ver eso, la gente empezó a hacer el escándalo, y afortunadamente pues llega la policía, el ICBF, me dicen que no llegó, no apareció, pero que la policía sí hizo presencia y luego de investigar capturaron al sujeto. El sujeto es un hombre norteamericano que dicen que ingresó al país el 6 de junio procedente de Texas en los Estados Unidos y ya está resguardado, está detenido por la policía. Hay una investigación, pero lo que sí uno puede ver en el video que captura las personas y que divulgaron en las redes sociales, es que el hombre se está teniendo actos obscenos con un menor de edad. Lógicamente el audio está editado, porque se dijeron muchas cosas en ese momento, la gente desesperada buscando ayuda, y eso pues fue algo traumático, y vuelve y nos trae a la mente casos tristes que han ocurrido pues en Colombia, y de hechos donde infortunadamente son los niños los que están ahí metidos en, no sé, aberraciones o cosas terribles, que el mundo debe ya realmente reaccionar y ya tipificar esto con la justicia. Esto no son de pañitos ni de agua tibia.
5: Exactamente.
4: Y que no, si realmente esto sucedió, hay que tomar la justicia e impartirla.
5: Se dice que el hombre del cual observaron desde otros balcones, que como usted lo narraba, estaba con un menor de edad, pero dicen que al interior del apartamento estaba la esposa del señor y dos menores de edad más, que supuestamente esta pareja rentó el apartamento por unos días y no se sabe por qué resultaron los pequeños en ese lugar. Se creería que fue un tema de adopción, pero toda esa investigación la está haciendo las autoridades, pues ya obviamente teniendo en cuenta al ICBF, que en ese momento no llegó, pero tiene que hacerse partícipe de la investigación.
4: Y la Fiscalía General de la Nación en este momento ya tiene el caso y es materia de investigación. Pero mire, quiero que escuchemos al coronel Norberto Caro. Él es pues miembro de la Policía Metropolitana de Bogotá, que estuvo esta mañana en el noticiero de la FM fin de semana conversando sobre este caso y explicando, analizando si se trata de un presunto caso donde se involucra a menores de edad. Pues decimos presunto porque esto es materia de investigación y hay que aclarar muchas cosas. Pero entonces quiero que escuchemos atentamente el análisis que nos da el coronel Norberto Caro de la Policía Metropolitana de Bogotá, quien estuvo al frente precisamente de este hecho que conmocionó a Bogotá y al país este fin de semana.
6: Me refiero concretamente a lo ocurrido en el norte de la capital colombiana, en el barrio San Patricio, sobre la calle 106, abajito de la avenida 19. Un hombre fue detenido luego de haber sido detectado en un balcón en situaciones bastante confusas con quien sería un menor de edad. La comunidad se dio cuenta alertó de inmediato a la autoridad, la policía se movilizó y activó un protocolo, y este tipo está hoy en poder de las autoridades, y tres menores de edad que estarían con él dentro de un apartamento alquilado están ya en manos del Bienestar Familiar. El coronel Norberto Caro, jefe de la Seccional de Protección y Servicios Especiales de Bogotá, estuvo también al frente de esta operación. Coronel, bienvenido, gracias por atender a la FM, comenzando este lunes festivo, 7:20, y queremos preguntarle de entrada, ya con el paso de las horas y con mayor claridad frente a estos hechos, ¿qué fue lo que realmente ocurrió allí?
1: Bueno, cordial saludo, señor Juan, a usted, a toda la mesa y a todos los oyentes que efectivamente nos pueden escuchar en la mañana de hoy lunes. Pues, como es bien sabido, a través de las redes sociales se nos informa de una presunta vulneración de derechos de un menor de edad. Es así que, pues, el hecho se había presentado en el sector de El CAI Navarra. Y pues allí nos refiere la comunidad que al parecer había una persona de nacionalidad extranjera que presuntamente podría haber cometido un acto sexual abusivo con un menor de edad. Y es así que pues en coordinación con la zona de atención, la administración del edificio y policía de infancia y adolescencia se llega al lugar. Efectivamente se encuentran en ese apartamento tres menores de edad, dentro de ellos uno de 7, otro de 4 y uno de 15 años. Estos tres menores de edad, pues en garantía de verificar su estado de salud y demás, son trasladados a un centro asistencial para que los galenos verifiquen su estado de salud y pues así poder determinar algunos elementos que van a ser incluidos dentro del proceso investigativo. Por otra parte, pues mientras se hacía esto, pues la policía rápidamente, en coordinación con policía judicial, estaba adelantando el proceso de judicialización de este ciudadano de nacionalidad extranjera por el presunto hecho que se presentaba en ese apartamento, en la parte externa del mismo. Eso a grandes rasgos, sí. Ya en este momento, pues, el ciudadano está en la Fiscalía General, a disposición de un fiscal, y pues estamos ya esperando a que avance ya todo el proceso investigativo, pues, en coordinación con Policía Judicial y la Fiscalía General de la Nación.
6: Coronel Caro, jefe de la Seccional de Protección y Servicios Especiales de la Policía Metropolitana de Bogotá. El video o los videos que se han conocido son evidentemente muy llamativos, pero también confusos. El hecho de que este hombre de 36 años, según ha establecido la FM, estaría cometiendo un acto sexual en pleno balcón, a la luz del día, delante de todo el mundo. Es absurdo. ¿Qué saben ustedes sobre esa situación? ¿Qué les dijo el personaje o qué han podido establecer ustedes sobre la veracidad de lo que se vio allí en ese video?
1: Bueno, efectivamente, como le reitero, pues todo es materia de investigación en estos momentos. Es importante destacar que acá se tuvo que también utilizar un traductor, toda vez que el ciudadano de nacionalidad extranjera, pues su español es muy reducido, muy corto. Por lo cual, pues, se está indagando acerca de qué fue lo que realmente dio. Por eso, efectivamente, los menores de edad están en poder del Instituto Colombiano de Bienestar Familiar para que se les practiquen algunas pruebas técnicas, entrevistas forenses para efectos de determinar todas estas circunstancias de tiempo, modo y lugar en que se desarrollaron estos hechos.
7: Los menores todos eran hombres y el menor de 15 años, que le entendemos, coronel, ¿ha dado alguna pista?
1: No, son tres menores, dentro de ellos un niño y dos niñas. Efectivamente, como le reitero, pues por la garantía de que son menores de edad, pues no podría dar mayor información de ellos. Sin embargo, Lo que puedo indicarles, sí, efectivamente, es que ya en estos momentos están siendo atendidos por profesionales de la salud y están bajo la custodia del Instituto Colombiano de Bienestar Familiar.
8: Coronel, este sujeto estaba aquí de vacaciones, alquiló un Airbnb, los niños eran hermanos. ¿Tienen alguna información de eso?
1: Sí, al parecer los niños sí eran hermanos, los tres menores. Al parecer están en un proceso de adopción y el ciudadano, según algunas indagaciones, habría llegado hace aproximadamente 8 días aquí al país.
7: Es decir, coronel, ¿este ciudadano estaba en proceso de adopción de los hermanitos? ¿Es así?
1: Es lo que nos refieren de las personas que están ahí en este proceso de verificación de derechos, donde nos indican que presuntamente sí estaría en un proceso de adopción de los menores.
7: ¿Estaba solo con los niños?
1: No, efectivamente, pues estaba en compañía de otra persona que al parecer es su compañera o su esposa.
8: Pero ustedes tienen la prueba de lo que estaba ocurriendo en ese balcón a plena luz del día.
1: Efectivamente, digamos, tenemos algunos de los videos, como usted lo refiere, que son públicos, y adicionalmente las versiones que la misma ciudadanía nos indica, y con base en estos elementos es que se pone a disposición de la autoridad judicial, en este caso a la Fiscalía General de la Nación, para que sea ella que determine pues todas estas circunstancias dentro de ese proceso de investigación que pues ya arrancó.
6: Pues coronel Norberto Caro, le agradecemos mucho y entendemos también la prudencia que hay alrededor de esta información, sobre todo porque hay niños de por medio. Son tres niños, son hermanitos, un niño y dos niñas, y un detalle que no lo teníamos claro y que usted nos acaba de aclarar, y es que este hombre estaría en compañía de una mujer que al parecer sería su esposa o compañera permanente. Ahí poco a poco se van aclarando estos hechos que son inicialmente bastante confusos. Quería hacerle una pregunta solamente de rigor ya para finalizar esta entrevista, coronel Caro, y es que hemos recibido mensajes de oyentes que dicen que por qué ese operativo de la policía para sacar a esta persona del apartamento, dando la impresión de que la policía estaba más preocupada por protegerlo a él que por proteger a los niños. Evidentemente hay una norma y una ley, pero yo quisiera que fuera usted quien aclara la situación.
1: Bueno, hay dos o tres elementos importantes que debemos tener aquí en cuenta, ¿no? Uno, que efectivamente hay un interés superior y hay un deber de cuidado con nuestros menores de edad, y por eso pues tenemos el máximo con ellos. Sin embargo, también hay un deber y una presunción frente a los hechos que se presentaron, porque es importante determinar con toda certeza las circunstancias de tiempo, modo y lugar para no de pronto llegar a afectar en el mediano o largo plazo el buen nombre de una persona, ¿sí? Y finalmente también indicarles pues a través de los medios que la Policía Nacional está trabajando en coordinación con las entidades, Fiscalía y ICF, para dar total claridad de lo que pasó en ese apartamento, y que estamos actuando, que tengan la tranquilidad de que se están haciendo las averiguaciones del caso, y finalmente que es un hecho que efectivamente la comunidad debe y estamos de acuerdo que rechace vehementemente, pero también es invitarlos a que le den el espacio a las autoridades para que actúen en consecuencia y podamos, como les digo, esclarecer con total certeza qué fue lo que sucedió.
6: Sí,
1: y efectivamente tratar, sí señor, y efectivamente tratar de evitar tomarnos la justicia por mano propia.
6: De acuerdo, y queremos es que se aclare este caso porque hay tres menores de edad de por medio. Coronel Caro, gracias por su tiempo, es usted muy amable.
1: No, a ustedes muchas gracias y gracias por el espacio que nos dan en este importante medio de comunicación.
6: El coronel Norberto Caro, que es jefe de la Seccional de Protección y Servicios Especiales de la Policía Metropolitana de Bogotá. Muchos hechos se van aclarando ya. Los tres menores de edad dentro de ese apartamento en la 106 abajo de la 19 eran hermanos. Al parecer estarían en un proceso de adopción. Tendrían 4, 7 y 15 años. Y al parecer dentro del apartamento en donde habrían ocurrido los hechos se encontraría una mujer que sería o la esposa o la compañera permanente de la persona que fue capturada y que se encuentra ya en este momento en poder de las autoridades para que aclare qué era lo que estaba haciendo en ese balcón, porque el video o los videos son realmente estremecedores, pero no hay que negarlo, también confusos. Por eso es que las autoridades son las que tienen que aclarar esta situación.
4: Muy bien, pues ahí estábamos escuchando atentamente las palabras del coronel Norberto Caro, Eddie. Él llama también a que se calmen un poco las aguas, porque hay personas que esto tiene un proceso, ¿no? Y hay que investigar, saber realmente qué fue lo que sucedió, y ahí sí que la justicia opere. Porque hay unos que ya están pidiendo, mejor dicho, que
5: cadena perpetua, sí, infinidad de condenas, que eso no lo define uno como ciudadano, porque ahí es ahí donde se dice no hay que hacer justicia por mano propia.
4: Uno tiene
5: que esperar a que hagan la investigación, porque como lo decía el coronel, algunos de los videos se ven un poco borrosos, no es muy nítida la situación que se observa, y es normal que pues tengan que clarificar cada una de las situaciones.
4: Claro que una cosa son los videos y otra cosa son las 40, 50 personas que habían ahí viendo directamente hacia el balcón, que también me imagino sería importantísimo tener esos testimonios de las personas que presenciaron eso y que hicieron la grabación, y escuchemos ese momento nuevamente que fue la que alertó a las autoridades.
9: ¡Suéltalo! ¡Policía!
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0: algún momento pretendimos usurpar el trabajo de los sacerdotes, pero sí sentí que las mujeres éramos las llamadas a preparar los caminos de la misión.
1: Porque en ese tiempo no hacíamos casting, sino el director nos llamaba. Te tengo un papel, ok. Entonces, muchas veces me pregrababan mis parlamentos. Yo solita interpretaba todos mis parlamentos. Después los intercalaban allá con los actores que estaban grabando.
2: En Colombia son las 10 de la noche, 32 minutos. Escuchábamos la voz de una pionera indiscutible del teatro y la televisión en Colombia, doña Flor Vargas Buitrago, nacida en 1933 y una figura en la televisión desde los años 70. Hizo un papel en los últimos años muy recordado, el papel de la madre Laura, en esa producción Laura, la Santa Colombiana. Su talento marcó nuestra pantalla desde muy pequeños y recibimos la noticia que a una ya avanzada edad falleció el pasado sábado 13 de junio. Pues queríamos recordar a la maestra Flor Vargas Buitrago y decirle buen viaje, maestra, y gracias por todo lo que hizo, por ser decana de muchas generaciones en la actuación. Estuvo en la radio también, radionovelas. Y una mujer totalmente empírica, pero amaba su profesión y destacó realmente por en esa profesión, en ese gremio tan complicado, tan competitivo y tan difícil. Doña Flor Vargas, que ya no está con nosotros, Eddie.
3: No, ya no está con nosotros y como usted lo dice, dejó un gran legado y dejó grandes enseñanzas a todos aquellos que la acompañaron durante tantas producciones y durante tanto tiempo de actuación. Como usted lo mencionaba, vale la pena recordar, ella estuvo en teatro, televisión y radio. Fue de esas actrices que se destacó por hacer parte de estos tres lugares tan importantes como lo son para las personas que manejan las artes escénicas, el teatro y la televisión, y pues también hacer parte de las primeras radionovelas y todos esos recuerdos que deja esta gran mujer.
2: Sí, antes los que llegaban a la televisión habían pasado por radio y teatro, no es como ahora que ustedes lo llevan a una producción en televisión sin haber hecho esa parte de formación, ¿no?
3: Hacía como parte del colegio actoral pasar por todos estos escalones para mostrar su talento.
2: Bueno, pues despedimos y recordamos a doña Flor Vargas Buitrago. Seguimos aquí en nuestro espacio, en Mañana Será Otro Día. En Colombia son las 10 de la noche, 34 minutos.

Y esta voz también nos dejó ya hace unos añitos. En 1996, la gran Ella Fitzgerald, una de las mayores voces del siglo XX, tenía 79 años. En los últimos años de su vida sufrió de diabetes que la dejó casi ciega y la obligó a la amputación de ambas piernas. Su gran repertorio en el jazz fue magistral. Hizo varias producciones con Frank Sinatra, en un gran cancionero norteamericano. Se le conocía como Lady Ella y la primera dama de la canción. Y su trayectoria se extendió desde los años 30, ¿no? Años 30 hasta ya finales del siglo XX. Ella Fitzgerald, que suena delicioso, suena muy agradable a esta hora escuchar a esta diva del jazz.

0: Muy bien, 10 de la noche, 37 minutos. Es un bálsamo escuchar a la señora Ella Fitzgerald a esta hora. Pero hablando de una dama de la música, una dama del jazz, hablamos de una dama de la actuación, como fue doña Flor Vargas, pasamos a una dama de la música. Y ahora también recordar, porque el 10 de junio, hace pocos días de este año, con 92 años de edad, falleció en Missouri, en los Estados Unidos, Marlon Anweiter. ¿Te suena?
1: No. No.
0: Es pues la madre, se le conocía así como la madre de los canticuentos.
1: Ah, no, los canticuentos.
0: Los
1: sí.
0: Legendarios canticuentos, como La Ronda de las Vocales o La Bruja Loca. Y todas esas producciones que crecimos.
1: Exacto.
0: Un legado invaluable en la música y, por supuesto, lo más importante, en la educación infantil en América Latina. Ella estuvo por varios años viviendo en Colombia. Llegó en los años 70 a nuestro país y allí estuvo, aquí estuvo por muchos años. Luego, a una edad ya avanzada, va a los Estados Unidos, donde fallece, y la noticia la confirmó la disquera Codiscos, que fue su disquera durante mucho tiempo, y varios medios de comunicación. Entonces también darle un pésame a la familia y buen viaje a la diva y a la madre de los canticuentos, esas rondas infantiles que formaron tantas generaciones y que hicieron grande pues también ese género, ¿no? Esa música para los niños.
1: Sí, porque
0: es educativa.
1: Exacto, porque uno con, digamos, con la que usted nombraba ahí, La Ronda de las Vocales, yo creo que más de uno se educó, y en mi caso yo eduqué a mi hija con esa canción cuando estaba empezando su proceso educativo, y la de La Bruja, muchas canciones que fuera de los mensajes eran lo divertidas y lo amenas y lo que les podía enseñar a ellos.
0: Claro, es muy importante, por supuesto, y la radio, ¿no? En la radio donde sonaron tantas veces, en ese papel también educador que ha tenido la radio, el papel que tuvo, por ejemplo, Radio Sutatense en Colombia, llevando el bachillerato por radio, muchas cosas. Bueno, entonces, recordar a la gran dama de los canticuentos. Y bueno, estamos en pleno mundial. ¿Ha visto algún partido? Yo sí que he visto un par.
1: Sí,
0: tampoco he visto
1: no los 90 minutos, pero
0: hoy,
1: sí he visto.
0: Me vi el de España, pero flojo. Y vi el de Brasil el fin de semana.
1: Sí, el del sábado.
0: Flojo. Bueno, está empezando, ¿no? Pero
1: y el de en la mañana de ayer, el de Alemania Curazao, cuando Alemania 7-1.
0: Mire, es que yo siempre lo he dicho, los alemanes tienen una mentalidad, no sé si decirlo que una mentalidad muy fuerte de victoria, de superación, pero en ellos siempre son ir más allá. Entonces le clavaron 7
1: a Curazao.
0: Pero si fuéramos nosotros, si fuéramos nosotros, pues guardando las proporciones, de pronto ganaríamos, pero 1-0, y muy complicado. Cambio, estos son una aplanadora, eso es lo que hay que hacer para poder cambiar una mentalidad y generar pues más riqueza, generar una transformación realmente de un país, cambiar la mentalidad. Pero a propósito de los mundiales, yo la semana pasada le mencioné una historia que ocurrió en el Mundial de Italia en 1934, cuando estaba el fascismo con Benito Mussolini a la cabeza, que Benito Mussolini les dijo: o ganan, o si no, no vuelven a la casa. Y quiero que escuchemos un resumen precisamente de lo que fue ese hecho, la victoria mundial, el campeonato mundial de Italia en 1934, cuando tenía el peso del régimen fascista de Mussolini encima, para que pudiesen darle no solo divertimento al pueblo, sino también demostrar que en el ámbito deportivo eran también los chachos pues del momento. Escuchemos esta capsulita en este fin de semana aquí en Mañana Será Otro Día. queridos amigos de la FM, fin de semana, hoy les traigo una historia increíble en este contexto de Mundial de Fútbol que estamos viviendo. Quiero que nos traslademos a junio de 1934. Europa contiene el aliento. El fútbol, todavía lejos de convertirse en el gigantesco negocio global que conocemos hoy, se prepara para vivir su segunda Copa del Mundo. Pero en Italia, el torneo es mucho más que un campeonato deportivo.

0: Mundial de Fútbol. Mussolini entiende algo que muchos políticos de su época aún no comprendían. El deporte puede convertirse en una poderosa herramienta de propaganda. Entonces los estadios son remodelados, las ciudades son engalanadas, las delegaciones extranjeras son recibidas con una organización impecable. Todo debe transmitir una misma idea: Italia fuerte, moderna y victoriosa.
1: Canta il motore, il tricolore sempre vincerà.
0: Pero apenas el balón rueda por el césped, las sospechas comienzan a aparecer. Diversos historiadores han señalado que varios arbitrajes favorecieron al equipo anfitrión, aunque nunca se ha podido demostrar una intervención directa de Mussolini en todos los encuentros. Pero el ambiente político hacía difícil ignorar que existía una presión del régimen.
2: Discostante actualità è quello razziale. Anche in questo campo noi adotteremo le soluzioni necessarie.
0: La selección italiana empezó a avanzar. Primero superó a Estados Unidos, luego eliminó a España en una serie especialmente polémica. El partido debe repetirse tras un empate y los españoles denuncian juego brusco y decisiones arbitrales cuestionables. Más adelante caen Austria y otras selecciones que aspiraban al título. Italia entonces se instala en la gran final.
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0: Y fue un 10 de junio de 1934, en el Estadio Nacional del Partido Fascista en Roma. Más de 50.000 espectadores observaron el enfrentamiento entre Italia y Checoslovaquia. En los palcos habían funcionarios y militares y jerarcas fascistas que siguen cada movimiento. La tensión era inmensa. Por unos instantes el sueño propagandístico parece tambalearse, pero Italia reacciona, empata el partido y fuerza al tiempo suplementario. El estadio estalla. Los minutos avanzan lentamente hasta que por fin llega el gol decisivo e Italia marca el 2-1. La Copa del Mundo queda en casa. Miles de personas celebran en las calles y las imágenes recorren el planeta. Los periódicos destacan el triunfo deportivo de la nación anfitriona, de Italia, y Mussolini obtiene exactamente lo que buscaba. Esta victoria fue como una prueba de la superioridad del régimen fascista. La maquinaria propagandística trabajó sin descanso. Carteles, discursos, publicaciones, todo convirtiendo a los futbolistas en símbolos de una nueva Italia. El mensaje fue claro: si Italia gana en el deporte, también triunfa en la política. Porque a veces, detrás de un campeonato se juega mucho más que un partido. Soy Diego Reyes Prieto y estoy en la FM Fin de Semana.

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1: Muy bien, 10 de la noche, 48 minutos, Eddie. Mire, esto que estamos escuchando es como la página y las redes sociales de la distintas de la Casa Blanca,
2: sí,
1: anunciaron la celebración del cumpleaños número 80 del presidente Donald Trump, que aquí está hablando. Escuchemos un poquito. Y es que esto fue el 14 de junio, es decir, ayer. Algunos dicen que es una excentricidad del presidente de Estados Unidos, que celebró su cumpleaños número 80 disfrutando de un espectáculo de peleas de la UFC en la Casa Blanca. Y luego

0: dio las palabras que acabamos de escuchar al cierre de esa jornada, en la que también anunció un acuerdo de paz con Irán. Es decir,
1: una buena noticia.
0: Una buena noticia. Ayer los mercados globales reaccionaron de forma positiva tras ese anuncio de un acuerdo entre Estados Unidos e Irán destinado a poner fin a esa guerra en el Oriente Próximo. Se firmó de manera telemática, dicen que pues el pasado domingo, es decir, ayer, y se espera que haya una reunión formal donde se pueda firmar y que tenga una rúbrica, ese papel, ese acuerdo, para los próximos días. Ya se contempla el cese de los ataques y, lógicamente, lo que más preocupaba al mundo era el desbloqueo del estratégico estrecho de Hormuz, ¿no?, donde pasa gran parte de la flota mercante de varios países. Entonces, dio varias noticias. Celebración de los 80 años, con una excentricidad. Vio un espectáculo de peleas en la Casa Blanca y después anunció que ya había hecho un acuerdo con Irán, ¿no?
1: Bueno, después de ver las peleas, dijo, hagamos el acuerdo. Firmemos el acuerdo, sí, exactamente.
0: Mejor yo veo la pelea aquí, pero que ya no peleemos
1: más. Que ya no haya en otro lugar.
0: Hay que recordar que él nació en 1946 en Nueva York. Desde cuna ha sido multimillonario, es uno de los hombres más poderosos en el tema de bienes raíces. Y se hizo muy popular y mediático con el reality show El Aprendiz. De allí, de los negocios y de la farándula, pasó a la política. Y allí vemos cómo, después de varios años de intentar y de estar ahí coqueteando con la política, se presentó a las presidenciales en el 2016 y arrasó ganándole a Hillary Clinton. En este momento está ejerciendo su segunda presidencia y pues es un hombre que ha estado en varias facetas. Usted recordará una película que fue muy de nuestra época en los diciembres y que era Mi Pobre Angelito.
1: Por supuesto, ¿no? Yo creo que todavía uno la ve y sigue disfrutando de esos momentos.
0: Y usted recuerda cuando el pobre angelito, está perdido. Creo que es en la película 2.
1: Sí.
0: Está perdido en Nueva York.
1: Sí.
0: Y está en un hotel muy lujoso y él pregunta que dónde está el ascensor, dónde está el vestíbulo. Y allí aparece pues la figura de un joven, Donald Trump, indicándole que está al fondo en un pasillo. Bueno, escuchemos cómo fue esa escena.
2: Fondo del pasillo a la izquierda.
3: Gracias.
0: Mire, ahí estaba.
1: Al fondo.
0: Donald, ¿qué sería de Mi Pobre Angelito si Donald Trump no le hubiese dado esa indicación?
1: Se hubiera seguido más perdido.
0: Y Donald Trump, pues mire, ha estado en varios momentos. Le cuento que esta curiosidad de la película de Mi Pobre Angelito, yo la he contado a varias personas. Y el 90% de la gente que yo le cuento no cree que Donald Trump estuvo en esa película. Y así fue. Mi Pobre Angelito estaba perdido en Nueva York en esa película. Bueno, mire, y una persona que hoy, Donald Trump era ayer, que estaba cumpliendo años, y hoy también se recuerda el nacimiento de otra joya.
1: A ver.
0: Mire. Nació en 1953 y lo conocemos como Xi Jinping.
4: 尊敬的洛佩斯总统，各位同事、朋友们，值此拉美和加勒比国家共同体峰会成功召开之际。
0: Mire, ahí está. ¿Usted entendió, no?
1: Sí, por supuesto.
0: El hombre fuerte de China. Mire, él es ingeniero químico de profesión, pero escaló posiciones en el Partido Comunista Chino, del que llegó a ser secretario general en el año 2012. Y a los pocos meses, en marzo de 2013, se convirtió en presidente de China y obtuvo un segundo mandato de 5 años en el año 2018. Su periodo pues ha quedado marcado en esa guerra comercial con los Estados Unidos y ese momento tan difícil para todos como fue la crisis global que generó la pandemia del coronavirus, que dicen inició en China. En 2023, tras completar dos mandatos consecutivos, consiguió que se aprobara una moción para tener la reelección indefinida. Es decir, el hombre, el chico Xi Jinping, va a estar ahí para rato y bueno, le conocen como el hombre fuerte de China. Nació un 15 de junio de 1953. Bueno, mucho cumpleaños, ¿no? En estos
1: sí,
0: días.
1: Sí, muchos cumpleaños, muchos homenajes, muchos que se fueron, pero dejaron un gran legado. Ha sido un fin de semana bien movido en cuanto a esas noticias.
0: Sí, y gente que partió también, como ya pudimos dar buen registro de eso. Bueno, Eddie, el próximo domingo hay elecciones presidenciales, ya segunda vuelta, definitivas, en nuestro país.
1: Sí, ya tienen que empezar a tomar decisiones.
0: Bueno, creo que ya la tienen, deben tener.
1: No, hay muchos que todavía yo creo que se notan.
0: ¿Mucho indeciso?
1: Yo creo que sí, ¿sabe? Y hay muchas disputas y discusiones entre, a veces entre amigos, entre familiares, pero lo más importante es que cada uno, porque es un voto único y personal, decidan y lleguen a las urnas el próximo domingo 21 de junio y tomen la decisión. ¿Qué país es el que quiero? ¿Para dónde quiero ir? ¿Y qué es lo que busco? Porque esa es la idea de ustedes de participar, como lo ha denominado en muchas ocasiones nuestro director de noticias, Juan Lozano. Es una fiesta electoral que tenemos que ya tomar decisiones sobre el país, y el próximo domingo ya es el cierre y es cuando conoceremos quién va a ser el próximo presidente desde el 7 de agosto.
0: En eso consiste la democracia, por supuesto, y aunque hay mucha polarización y mucha mentira en las redes sociales, es increíble. Yo nunca había vivido, ni siquiera hace 4 años, tanta desinformación que hay en las redes sociales. Es increíble.
1: Sí,
0: es que usted puede estar de acuerdo o en desacuerdo con alguien, pero ya cuando usted empieza a difamar y a dar mentiras y a poner, no es que ustedes le van a bajar el salario mínimo, es que eso no es así.
1: Sí, y eso torna a que se generen diversas discusiones y diferencias que a la final ni las personas saben el por qué lo publicaron.
0: Mire, y todo el mundo también se pregunta, ¿será que sirve el voto en blanco en esta segunda vuelta? Pues sí sirve, porque también es válido y la democracia da la herramienta. Porque si usted no tiene ni comulga ni con este ni con el otro, pues puede ir a la urna y votar en blanco. Y eso nos lo explicó esta mañana en el noticiero de la FM fin de semana, el doctor Juan Carlos Galindo, quien fue registrador nacional en Colombia, y nos habló un poco sobre el voto en blanco, porque a veces la gente dice que es perder el voto, votar el voto.
1: O que se lo suman a otro candidato.
0: Eso no es tan así. Hay varias etapas en el escrutinio y en el preconteo, y si no fuera una herramienta válida democráticamente, pues no existiría, porque ¿para qué? ¿No? Pero existe, y es también una postura para usted centrar una opinión de lo que tiene al respecto a esa campaña que se está viviendo para la presidencia. Así que escuchemos al doctor Juan Carlos Galindo, ex registrador nacional, en el noticiero de la FM fin de semana, hoy lunes festivo.
3: Como aquello de que el voto en blanco se le suma al ganador. Recientemente alguien me lo dijo. Eso no es verdad. Entonces queremos acudir a alguien que lo sabe bien, el ex registrador nacional del Estado Civil, Juan Carlos Galindo. Bienvenido, registrador, gracias por acompañarnos.
4: Buenos días, Juan Manuel, a usted, a toda la mesa de trabajo de la FM y a toda la audiencia.
3: Bueno, a pocos días ya, doctor Galindo, de realizarse este certamen electoral, ¿usted nos podría ayudar a desmitificar muchas cosas que circulan por allí en relación con las elecciones? Por ejemplo, quisiera comenzar por eso que me dijo una persona que iba manejando un vehículo a quien yo no conocía, con absoluta certeza. Ah, es que yo no voto en blanco porque el voto en blanco se lo dan al ganador. ¿Eso de dónde salió y qué tan cierto es?
4: No, ni idea de dónde habrá salido, pero es que el voto en blanco justamente es un voto válido porque la persona puede hacer uso de ese derecho y es la manifestación de que no está de acuerdo con ninguno de los dos candidatos. Entonces, es un voto que se cuantifica independientemente de los candidatos e independientemente de los votos nulos, pero no se le suma ningún candidato.
3: Entonces, eso no es verdad. El voto en blanco tiene su propia identidad. ¿En qué circunstancias o en qué casos, aunque veo que en esto pues no va a ser posible, el voto en blanco puede llevar a la descalificación si gana de los candidatos, de los que están poniendo su nombre a consideración?
4: Justamente la norma legal dispone que el voto en blanco, cuando logre la mayoría de los votos más un voto, es decir, el 50% de los votos válidos más uno, es decir, por encima de los candidatos y en una mayoría absoluta, llevará a la realización de unas nuevas elecciones, ¿no? Excluyendo a los candidatos que se han presentado. Pero obviamente en el escenario en el que estamos ahorita, pues no se va a realizar.
5: Oiga, pero doctor Galindo, tenemos una tradición en Colombia, normalmente en estos escenarios, rápidamente los candidatos a la presidencia que resultan derrotados reconocen y saludan al nuevo presidente. ¿Qué pasaría en la eventualidad que en la noche de ese domingo alguno de los dos candidatos decida hacer lo contrario?
4: Es que mire, lo que vivimos el 31 de mayo, luego de conocerse los resultados del preconteo, que es un conteo preliminar, pero no obstante eso, pues todos los candidatos y todos los presidentes y autoridades del país reconocían esos resultados como que habían sido pues válidamente realizados, transmitidos y divulgados. Pero por primera vez, pues hubo un candidato que perdió que dijo que no lo reconocía, e incluso el propio presidente de la República hizo lo mismo. Absolutamente censurable. Nunca en la vida se había presentado eso en Colombia. Entonces, donde se llegue a presentar en esta segunda vuelta una hipótesis como esa, pues sería gravísimo, porque además eso podría conducir a dificultades de orden público, violencia, y a traer unas complicaciones muy, muy, muy difíciles para la República.
5: Doctor Galindo, hemos escuchado muchos términos que los confundimos. Preconteo, escrutinio, votación. ¿Cómo nos puede explicar, pues, cuál es la diferencia entre el uno y el otro? Porque el presidente además nos introdujo en este tema también diciendo es que una cosa es el preconteo, otra cosa es el escrutinio, para explicarlo.
4: Claro, claro, el preconteo es un sistema que viene utilizando Colombia desde hace muchísimos años, alrededor de 40 años, por medio del cual se dan a conocer unos resultados preliminares de lo que fueron las votaciones de los colombianos. Pero es un mecanismo, como les digo, preliminar, rápido, porque el camino oficial que tiene previsto el código electoral para como trámite oficial son los escrutinios. Los escrutinios los adelantan los jueces y notarios de la República y son quienes ellos cuentan los votos, resuelven las solicitudes de recuento de votos o de reclamaciones que se formulan y van consolidando en diferentes niveles esas votaciones para que llegue, en este caso, como no es una votación nacional, llegue al Consejo Nacional Electoral, quien deberá declarar los resultados luego de la consolidación nacional de los mismos resultados. Entonces, hay varias diferencias entre preconteo y escrutinio. Uno, el preconteo lo adelanta la registraduría a través de sus delegados de puesto de votación, quienes toman uno de los ejemplares del E14, que es el escrutinio de mesa, lo transmiten telefónicamente a unos centros de cómputo donde se empiezan a consolidar esos resultados y luego se divulgan. Y por el otro, otro de los ejemplares del escrutinio de mesa del E14 va para el escrutinio, es decir, se va en las bolsas con los votos para las arcas triclaves que va a ser aquellos lugares donde se reciben todos los votos para que inicien el conteo los jueces y notarios de la República a partir de las 4 de la tarde del día domingo.
5: Claro, pero ¿por qué damos por un hecho consumado cuando sean esos resultados del preconteo? Es decir, esto, lo del preconteo no lo podemos entender como una especie de cuentas de servilleta, ¿no es así?
4: No. Es un procedimiento muy serio, muy, muy organizado y tan eficaz que fíjese que normalmente, salvo una hipótesis que ocurrió en el año 2022, en el resto de votaciones, la diferencia entre preconteo y escrutinio ha sido entre el 0.2 y 0.4% apenas.
6: Doctor Juan Carlos Galindo, hoy arrancan las elecciones en el exterior. ¿Cómo se hace ese conteo de votos de las mesas? ¿Día a día se hace? Porque hay gente que puede lunes, martes, miércoles, jueves, pero ¿se hace un conteo diario o generalizado ya cuando se terminan las elecciones, cuando se cierran ya las mesas?
4: No, lo que tengo entendido que está dispuesto es no solamente hacer el conteo de los votantes quienes fueron a cada mesa de votación y hacen un conteo preliminar reservado por los jurados de votación, para luego transmitirlo el día domingo al centro de cómputo para para la consolidación del preconteo.
6: Claro, pero el acta de cada día es diferente, ¿cierto?
4: Sí, correcto.
6: Porque esa era la confusión, claro, que en una mesa había unos votos y al día siguiente pues son diferentes, claro, y se van contando hasta que termina la elección.
4: Correcto, okay, correcto, así es.
5: Oiga, doctor Galindo, tenemos el foco ahora puesto en Perú. No sabemos, han pasado más de 8 días de esa elección en segunda vuelta. Y quizás puede ser un espejo muy inmediato que tenemos aquí. ¿Qué pasaría en una eventualidad que asistiéramos a esto, a una diferencia tan precaria, tan corta entre un candidato y otro? ¿Cómo se resuelve eso?
4: Pues si estuviéramos en situaciones normales, la responsabilidad de los candidatos y de las autoridades pues no debería generar ningún tipo de dificultad, porque aceptarían los resultados como son. Además, fíjese que históricamente los resultados han sido muy fieles a las votaciones de cada uno de los comicios. Pero sí, ocurre lo mismo que ocurrió el 31 de mayo con la postura del presidente de la República, desconociendo resultados. Eso nos podría llevar a una situación de dificultades de orden público bastante graves, pienso yo.
3: Finalmente, doctor Juan Carlos Galindo, desde distintas instancias llegan voces que garantizan la transparencia del proceso electoral. Ya el 31 quedó demostrado. Sin embargo, una que otra persona, quizás replicando mensajes que escuchan por allí, hablan del fraude. ¿En las condiciones actuales es posible ese fraude?
4: No, mire, en Colombia el fraude electoral está por fuera del proceso, es decir, en la compraventa de votos, en la intimidación y constreñimiento a los electores o a los candidatos, pero en lo que es la operación logística del proceso electoral, el proceso tiene tantos sistemas de autocontrol que puede quedar en evidencia cualquier tipo de manipulación que quisiere hacerse, y además están las herramientas para solucionar cualquier equivocación, cualquier anomalía que se determine en el curso del proceso. El propio proceso tiene procesos de mecanismos de recuento de votos, de reclamación, de verificación, gracias a las digitalizaciones de los E14 que se van a llevar a cabo, y adicionalmente toda la información derivada del preconteo se le entrega a las campañas en tiempo real y a través de canales dedicados. Luego ellos tienen toda la información en la medida en que se va avanzando, para luego, si hay algún tipo de inconsistencia, puedan hacer las alegaciones permanentes en el curso de los escrutinios para conducir el proceso hasta el Consejo Nacional Electoral y ya declarar la elección. Pero les puedo afirmar sin ningún tipo de duda que el proceso electoral colombiano es un proceso muy sólido, transparente y seguro, y adicionalmente ha sido reconocido como un proceso en esas condiciones por autoridades nacionales y por autoridades extranjeras y muchos de los observadores internacionales que vienen a mirar el proceso. Luego, yo sí les puedo decir que el sistema electoral colombiano es uno de los mejores del mundo y el primero que da resultados, ¿no?, en el mundo.
3: Doctor Juan Carlos Galindo, gracias por acompañarnos aquí en la FM. Es usted muy amable y muy pertinente su mirada frente a este proceso electoral.
4: Muchas gracias, un feliz día.
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5: Y continuamos aquí en Mañana será otro día de la FM. Son las 11 de la noche, 15 minutos. Edi, a usted le gusta ir a cine, ¿no?
6: Sí, sí, me gusta ir a cine. Estoy esperando el tan anhelado estreno de Toy Story.
5: Bueno, pero le recomiendo, también le recomiendo, si puede echarse una pasadita por una sala de cine y ver El Día de la Revelación de Steven Spielberg, porque el gran genio del cine ha decidido volver al cine de extraterrestres, ¿no? Él ya ha estado en producciones donde habla del tema, pero El Día de la Revelación, que en algunos lugares por la crítica dicen que no ha sido un gran éxito, pero los que han podido apreciar y ver la película realmente salen muy impactados. Para nadie es un secreto que el cine, y más lo que se origina en Hollywood, se convierte como en una especie futurista, una forma futurista de conocer lo que va a suceder en el mundo en los próximos años. Y a veces el cine da esas señales. Uh-huh. Y El Día de la Revelación, más con este tema de los archivos desclasificados por el gobierno norteamericano con el tema OVNI y lo que ha ocurrido con la esfera de Buga y todos estos casos que han hecho, han sido noticia durante estos últimos años, pues pienso que El Día de la Revelación va a clarificar muchas cosas y nos deja muy, pero muy pensativos. Es una producción hecha con mucha maestría y por supuesto con la impronta del gran Steven Spielberg. Así que la invito.
6: Bueno, está bien.
5: Bueno, y además, pues hay muchos planes, ¿no? También viene, usted dice que Toy Story.
6: Sí.
5: Por eso la invito a los oyentes a que prestemos atención, porque la periodista Natalie Cañarete, que hace parte de ese gran noticiero los fines de semana, de la FM Fin de Semana, nos trae precisamente recomendados del entretenimiento para estos días que hay mucha oferta. Hay muchas cosas para ir, para apreciar, para ver. Pero que sea Natalie que nos cuente un poco aquí en Mañana será otro día sobre esas producciones que nos van a sorprender en estos días.
7: Hola, yo soy Natalie Cañarete y estas son algunas de las noticias del entretenimiento y recomendados en el noticiero de la FM Fin de Semana. El Día de la Revelación, Disclosure Day, el nuevo thriller de ciencia ficción de Steven Spielberg, el reconocido director, guionista y productor de cine estadounidense, debutó como número uno en la taquilla global con $92.9 millones en su primer fin de semana. En Colombia se estrenó el pasado 11 de junio y ya se perfila como una de las más vistas. Para los amantes de la animación y de quienes hemos sido fieles con Toy Story, una de las mejores sagas indiscutiblemente de animación que marcó a varias generaciones, ya está en preventa en el país para su esperado estreno este 18 de junio. En una entrevista en la emisora Kiss FM en Reino Unido, Olivia Rodrigo, que a sus 23 años se ha convertido en una de las artistas jóvenes más reconocidas en el mundo, reveló que perdió el 60% de la audición en su oído izquierdo, con lo que incluso bromeó diciendo: si me vas a contar un secreto, ve al oído derecho. Bueno, definitivamente la vida de los artistas no es tan fácil como lo imaginamos.
8: I'm actually like 60% deaf in my left ear.
9: Really?
8: And so if you were to sit on this side of me and try to tell me a secret, I couldn't make out what you were saying. So if you just tell me a secret, go right here.
7: Y les cuento cuál es la serie que se ha posicionado como la número uno a nivel global y en Colombia a tan solo una semana de su estreno en Netflix. Pues se trata de un K-drama, Así Aprenderás. Un grupo de inspectores escolares que son designados a atender casos de bullying, deserción escolar y corrupción en las escuelas, convirtiéndose en la serie coreana más vista del momento.
10: La OPD no va a luchar contra los estudiantes. Pretende luchar contra los monstruos. Un monstruo tiene que ser derrotado por otro monstruo.
7: El último secreto de Dan Brown está en el número uno de los libros más leídos en Colombia. Es una novela de acción llena de giros inesperados y enigmas por descifrar, capaz de entretener a los lectores como solo este escritor Dan Brown puede hacerlo.
11: Son tiempos turbulentos.
7: Y para finalizar, estamos muy atentos de la tercera temporada de la serie House of the Dragon en HBO Max, que mostrará la llamada Batalla del Gaznate, considerada la batalla naval y aérea más sangrienta de la historia, creada por el escritor estadounidense George R.R. Martin. Su estreno será el 21 de junio en la plataforma HBO Max.
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0: Muy bien, seguimos aquí este camino, esta noche avanza, la noche en Colombia. 11 de la noche, 21 minutos, este espacio. Mañana será otro día de la FM. En esta noche helada, fría, en la capital de la República, pero dicen que ya entró entró el fenómeno del Niño. Empieza un poco tibio la cuestión, no así tan inclemente, pero esto poco a poco se van acercando días muy calurosos en Colombia, y ya aquí hemos repetido hasta la saciedad de lo que hay que hacer para cuidar nuestros recursos, en especial el agua, y así evitar un apagón, ¿no? Puede venirse un apagón, según dijo los expertos, y entre ellos el exministro Amílcar Acosta, que lo ha venido diciendo con mucha preocupación. Y siempre pues es muy grato y de gran felicidad escuchar los pensamientos y las opiniones de nuestros oyentes. Tenemos mensajes de oyentes a esta hora.
1: Sí, señor, tenemos mensajes. Nos dice Poncho, buenas noches, la sacaron del estadio con ese tema. Esa sí es la música para bailar. Los saludo desde Bucaramanga.
0: De Poncho, muy bien.
1: Aquí hay otro oyente, permítame, por favor.
0: A ver.
2: Hola, buenas noches. Qué maravillosa emisora, qué compañía tan maravillosa. Está muy buena la programación. Me gustaría que colocaras algo de Pink Floyd. Muchas gracias. Bendiciones. De acá, y eso es el Kennedy, el Socorro. Total sintonía. Bendiciones.
1: Ahí está. Y otro oyente aquí nos dice, buenas noches, descansen y que Dios les mande ángeles para que cuiden de ustedes. Hola, Diego y Eddie. Como todos los días, firme con el programa. Los corraleros de Majahual son especiales en diciembre. Feliz descanso e inicio de semana.
0: Muy bien, pues los oyentes, gracias por sus mensajes. Gracias por la sintonía. Y me siento muy orgulloso de poder estar aquí, acompañarlos, estar detrás de este micrófono, hablándoles a través de la frecuencia matriz 94.9 FM en Bogotá, para todo el país y el resto del mundo que sintoniza este espacio, lo como es la FM a estas horas, y este programa mañana será otro día. Eddie, usted está como enterada, yo a veces converso con usted.
1: Solo a veces.
0: Que conversamos. Noto que usted está muy enterada y también preocupada por el tema pensional.
1: Claro que sí, porque unas personas dicen que si a uno le quedan 10 años para pensionarse, que cuánto es el salario que usted está cotizando, que con cuánto va a salir, que los que están ahorita para dónde se van, que los que ganan más de determinados salarios tienen que estar en un fondo privado y en el público. O sea, se ha desatado una confusión que usted puede pasar si tiene tantas semanas como cotizante, como mujer, en el caso de ustedes los hombres con tantas semanas. Entonces trata uno de informarse, porque de una u otra manera, si muchas personas lo vean como lejano, hay otros que estamos en el mundo laboral, lo vemos como una realidad que tenemos que enfrentar.
0: Y a mí me preocupa muchos jóvenes en este momento, pero muchos jóvenes, uno les dice, bueno, ¿y usted conoce algo de no sé, de impuestos, declaración de impuestos? Nada.
1: Nada, no tienen ni idea.
0: Del tema de pensiones, ¿usted cotiza en dónde está cotizando? Nada. Hasta de una sucesión, una herencia, todo eso hay que saberlo, porque es el día a día, y eso no solo le toca y le corresponde a los demás, sino también a nosotros, nos va a tocar en algún momento.
1: Lo que pasa es que muchos de esos jóvenes como que están esperando a llegar a esa edad para poder conocer, y deberían conocer con anterioridad de todas las cosas para que no los coja ese momento y estén completamente desinformados, o en su defecto, que se aprovechen y les embolaten lo que ellos necesitan.
0: O queden, por ejemplo, mal pensionados, o les llegue una multa por no haber hecho su declaración de renta. Hay muchas cosas que hay que uno espabilarse en la vida y prestarle atención, no solo las banalidades. Mire, la abogada y experta en temas de pensiones, la doctora Gina García Rivera, estuvo en entrevista con la FM fin de semana, con el noticiero esta mañana, en este lunes festivo, y habló, ojo a esta fecha, el 16 de julio es la fecha límite para que las personas que están cercanas a la pensión puedan cambiarse de régimen pensional. Entiendo que son a los que les falta 10 años. Si ya le faltan 3, no hay nada que hacer. Pero si a usted le faltan 10, usted puede hacer el cambio entre régimen pensional del régimen privado a Colpensiones o de Colpensiones al régimen privado. Así que escuchemos esta interesante e importante conversación de la doctora Gina García Rivera, que nos habla sobre pensiones en el noticiero de la FM fin de semana.
3: El próximo 16 de julio es una fecha muy importante porque sirve para marcar un límite para aquellas personas que quieran lograr una mejor pensión o cambiar de régimen pensional, por decirlo así, o también acogerse a las nuevas posibilidades de la reforma laboral. Queremos explicar esto bien, hacerlo con las personas que saben y estudian estos temas, y nos acompaña a esta hora la abogada Gina García Rivera. Bienvenida, gracias por estar con nosotros aquí en este espacio, y cuéntenos, abogada García, ¿por qué es importante para muchas personas esta fecha del 16 de julio del 2026 de cara a las pensiones o a la posibilidad de pensionarse bien?
4: Un saludo cordial para todos. Esto es muy importante porque el 16 de julio del 2026 se vence la ventana legal para elegir el régimen pensional más conveniente. Esta es una oportunidad que aplica a quienes están a menos de 10 años de pensionarse, es decir, mujeres de 47 años o más y hombres de 52 años o más, para poder acceder a cambiarse de régimen. Recordemos que anteriormente se requería por lo menos 10 años antes cambiarse de régimen. Acá nos están dando la oportunidad para poder acceder, pero esto tiene un requisito. Y es necesario que se cuente al menos con 750 semanas cotizadas en el caso de las mujeres, o al menos 900 en el caso de los hombres. ¿Y qué implica esto? Que ya no tendríamos que presentar una demanda de nulidad de traslado, sino hasta el 16 de julio tenemos la posibilidad de hacer el traslado por la ventana de oportunidad.
5: Claro, pero aclarar eso, es decir, doctora, no es que se cierre la oportunidad para las personas que cuando cumplan los 52 puedan hacer ese traslado, porque yo tengo, por ejemplo, 47. Si yo cumplo 52 y quiero cambiar de régimen, ¿puedo hacerlo en ese momento?
4: Tú, porque tienes 47 en este momento, lo puedes hacer porque no tienes ningún tipo de restricción. Las personas que tienen restricción son las que le faltan menos de 10 años. Mujeres 47, hombres 52 años. Lo que pasa es que ahorita tenemos esa oportunidad de traslado, que usted se pueda cambiar libremente haciendo la doble asesoría y eligiendo las condiciones que más lo que más le convenga. Es decir, puede elegir Colpensiones porque la tasa de reemplazo puede ser mayor, o el fondo de pensiones.
3: Abogada García, una persona que tiene 60 años y está a dos, estoy hablando de un hombre, a dos sí. años de pensionarse, ¿aún a esa edad puede hacer un cambio de régimen o de fondo?
4: Claro, hasta el 16 de julio del 2026 lo puede hacer sin ningún inconveniente realizando la doble asesoría.
3: ¿Cómo se hace la doble asesoría?
4: Usted se dirige al fondo donde se encuentra afiliado y o en Colpensiones, y allá le van a indicar, le van a hacer una proyección de su pensión, le van a decir qué le conviene. Es muy importante, la gente le van a informar cuáles son esas condiciones en el régimen de ahorro individual y en Colpensiones en el régimen de prima media, para que tenga la mejor opción. Es una oportunidad muy buena.
5: Oiga, doctora, ¿este tema de la doble asesoría tiene que hacerse de manera presencial o puede ser virtual? Porque también, usted sabe, eso es muy complicado, va uno a una oficina de esta, le toca hacer fila, dura dos horas allá, luego pase a otra entidad. ¿Cómo se puede hacer esto más expedito?
4: Pues mira, normalmente cada fondo tiene su forma de realizarlo, pero se están haciendo virtual. Simplemente usted solicita la doble asesoría y en ese momento le dan la oportunidad y le hacen la proyección.
3: Ahora, yo tengo una duda adicional. ¿Por qué uno todavía oye hablar de gente que dice, no, es que yo interpuse una demanda porque es que a mí me obligaron a meterme en tal o tal entidad y ahora yo quiero cambiarme? ¿Por qué está ocurriendo eso? ¿Por qué todavía gente habla de demanda si tiene hasta el 16 de julio para hacer este tipo de cambios?
4: Porque la gente no tiene conocimiento. Y ese es el riesgo mayor. Después del 16 de julio, si usted considera que cuando se trasladó al fondo de pensiones, por ejemplo, no le dieron la información suficiente, ya no va a tener la oportunidad de trasladarse sin demanda, sino que le va a tocar contratar a un abogado para que haga la nulidad de traslado. Es una oportunidad que nos dio la norma. Son 2 años, hasta el 16 de julio del 2026. De lo contrario, a usted le toca presentar una demanda de nulidad de traslado. Es desinformación.
5: Oiga, ¿qué tan rápido, doctora, es esto de la doble asesoría, el ir a hacer la solicitud al fondo o a Colpensiones? ¿Cómo es ese procedimiento para que la gente no se espere entonces hasta el 16 y de pronto diga, uy, no alcancé?
4: Uy, no, tiene que hacerlo. Realmente está siendo muy rápido. Usted se comunica con el respectivo fondo y normalmente eso demora entre 30 o 40 minutos. También es recordar que es un trámite gratuito. Hacerlo lo más rápido posible. Están dando las citas muy rápido, pueden ser que se la den al otro día o depende de la disponibilidad que se tenga.
3: Claro, pues bueno.
4: Pero es importante porque estamos a muy poco.
3: Sí.
4: Se puede congestionar, que lo haga rápido, lo haga ya.
3: No dejar para el final.
4: De julio para no tener la doble asesoría y no pueda solicitar el traslado cuando lo decida. Entonces, hágalo ya.
3: De acuerdo, no dejar para el final, porque además este tipo de decisiones tienen que ser meditadas, pensadas. Cuando ya exista esa doble asesoría, entonces ya usted puede decidir. 16 de julio, pilas con ese tema. Recuerden que esta entrevista también la pueden encontrar en nuestros canales digitales de la FM. Gracias, abogada Gina García. Bienvenida siempre aquí al noticiero de la FM, fin de semana.
4: Muchas gracias a ustedes.
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0: Muy bien, ahí quedó claro, ¿no?
1: Ahí quedó claro, les están avisando que no esperen al 14 de julio ni al 13 de julio para hacer esta diligencia, sino empiecen a hacerla desde ya.
0: Porque
1: asesórense, porque después no hay lágrima que funcione.
0: No, hay un trámite, pero ya toma tiempo y años, porque tiene que usted contratar un abogado y que el abogado busque la nulidad de ese traslado. Porque es verdad que en el país a muchas personas de Colpensiones o el Seguro Social, que se llamaba antes, las empresas los trasladaban a un fondo privado, pero sin consentimiento de los empleados. Uh-huh. Eso se puede demostrar, pero eso ya toca ir ante un juez y se toma ya
1: un tiempo
0: largo. Bueno, mire, Eddie, estábamos hablando la semana pasada recordando al gran actor Michael J. Fox, el de Volver al Futuro.
1: Sí.
0: Porque el 9 de junio cumplió 65 años. Y le hicimos, queremos también hacer un homenaje durante estas emisiones de fin de semana. Y quiero que escuchemos hoy, lunes festivo, esa cápsula recordando ese gran papel de Michael J. Fox en la actuación y cómo ha venido pues paliando tantas dificultades después de que fue diagnosticado muy joven con Parkinson. Así que escuchemos.
7: It's getting tougher. Every day you suffer. You don't die from Parkinson's, you die with Parkinson's. I'm not gonna be 80. I'm gonna be 80.
0: Muy bien, queridos amigos, y hoy les traigo una historia muy interesante y quiero que recordemos a una gran producción del séptimo arte y a un gran actor. Hay rostros que aparecen congelados para siempre en la memoria colectiva, rostros que nos recuerdan una época, una película, una emoción. Y si alguien simboliza la energía, ese optimismo juvenil y la rebeldía en los años 80, ese es Michael J. Fox.
8: Say,
0: El gran Michael J. Fox nació un 9 de junio en 1961 en Canadá. Era un muchacho inquieto, de baja estatura, de enormes sueños, tan enormes que siendo apenas un adolescente, decidió irse de su casa para perseguir una carrera que para muchos era improbable, convertirse en actor de Hollywood. No fue fácil, pero tampoco imposible.
8: I really seriously doubt it. I'm far too old. And maybe with like Gump. I mean, like Gump goes back to the future.
0: Los productores consideraban que era demasiado pequeño para los papeles protagónicos, pero Michael tenía algo imposible de medir con una cinta métrica, y era su carisma. Ese carisma terminó cambiándole la vida. En 1985 llegó el momento que transformó su destino.
9: Muy bien, es con ritmo de blues en sí. Observen los cambios, traten de seguirme, ¿de acuerdo?
0: Un joven llamado Marty McFly apareció en la pantalla grande a bordo de una máquina del tiempo. La película, yo sé que ustedes la recuerdan, Volver al Futuro. Lo que ocurrió después fue un fenómeno mundial. Michael J. Fox se convirtió en una de las mayores estrellas del planeta. Su interpretación como Marty McFly cultivó a millones de espectadores. Era divertido, ingenioso, cercano. Parecía el amigo que cualquiera hubiese querido tener. La trilogía de Volver al Futuro se convirtió en un clásico del cine y su nombre pasó a formar parte de la cultura popular.

0: Durante los años siguientes, el éxito continuó. Películas, series de televisión, premios y reconocimientos parecían confirmar que estaba viviendo el sueño americano. Pero detrás de los reflectores se acercaba una batalla inesperada. Una batalla de esas que le cambian a uno la vida, el rumbo de su vida. En 1991, cuando apenas tenían 29 años, los médicos le dieron una noticia devastadora. Padecía Parkinson, una enfermedad neurodegenerativa para la cual no existía cura. Continuó entonces trabajando mientras luchaba en privado contra los síntomas que poco a poco avanzaron, hasta que finalmente hizo pública su enfermedad y entonces ocurrió algo extraordinario. Lejos de desaparecer de la vida pública, Michael J. Fox decidió utilizar su fama para dar esperanza a millones de personas. Transformó la adversidad en una causa. Creó la Michael J. Fox Foundation, una organización dedicada precisamente a impulsar la investigación científica sobre el Parkinson. Desde entonces ha contribuido a recaudar cientos de millones de dólares destinados a la búsqueda de tratamientos y avances médicos.
1: The Gene Herschold Humanitarian Award to my friend Michael J. Fox.
0: Hace poco recibió merecidamente un premio Oscar de la Academia honorífico por todo su legado y el trabajo que ha realizado. Soy Diego Reyes Prieto. Y estoy en la FM fin de semana.
2: Solo deje en paz a mis amigos.
3: ¿Qué sucede, niño gallina? Era lo que creía. ¡Eres una gallina!

0: Muy bien, 11:41 minutos de la noche en Colombia. Los Hombres G.
1: Gran grupo, gran música que nos trae un legado, años, recuerdos, y estarán en Bogotá el próximo 24 de octubre. Estarán en una gira que se llama Hombres G, gira 2026.
0: Qué interesante. Ya han de estar maduros.
1: Sí, claro. Porque estamos hablando de que ellos son de hace...
0: Los años no pasan solos. Me decía mi abuelita, mire que mi abuelita es que...
1: es muy sabia.
0: Me decía, yo creo que ella iba a los conciertos de los Hombres de... Yo decía, llegar a la vejez, mijo, decía, es como estar en un terrible naufragio. O sea, ver usted que ya no es usted, que ya la vida cambia, incapacitada para hacer muchas cosas. Ese día usted dice, bueno, es la vejez, hay que aceptarla, pero que también es duro llegar a un momento en el que uno dependa de otras personas.
1: De otras personas. Según información que encontré acá, los Hombres G fueron un grupo creado aproximadamente en el año de 1981.
0: 81, es decir, ya tienen más de 40 años de producir muy buena música. Eddie, hay un... Bueno, ya hubo la primer goleada en el Mundial en este 2026, sí, ¿no? Fue Alemania.
1: La de Alemania Curazao, que le costaba 7-1.
0: 7-1. Pero hay otras goleadas históricas que han ocurrido en la historia de los Mundiales. Tendríamos que remontarnos a 1982, cuando ocurrió el partido Hungría y El Salvador. Y mire, escuchemos ese día, 1982.
2: Fantastic, is there? It's Neil Austin, what a

0: ahora que estamos hablando con todo este tema mundialista y futbolero, pues hay muchos datos interesantes del fútbol. Además que el partido de la selección, de nuestra selección Colombia, se viene ya para este miércoles.
1: Sí, señor.
0: Es decir, pasado mañana.
1: Este miércoles la transmisión iniciará en la FM desde las 7 de la noche.
0: Va a ser nuestro rival, va a ser Uzbekistán. Uzbekistán, alguien, un país que se nos hace lejano, extraño, pero que no por eso nos estamos dando cuenta que ya no es rival pequeño ni rival chico en estos mundiales. Así que quiero que escuchemos un informe que hizo nuestro gran y querido Vlado en el noticiero de la FM fin de semana, esta mañana, hablando precisamente sobre el primer rival de Colombia en este mundial el próximo 17 de junio, y que es nada más y nada menos que Uzbekistán. Escuchemos a Vlado.
2: Hola, yo soy Vlado y hoy les quiero hablar del primer rival de Colombia en el Mundial. Un país que muchos no sabrían ubicar en un atlas y que hasta hace muy poco tampoco aparecía en el mapa del fútbol: Uzbekistán. Empecemos con un dato insólito. Uzbekistán perteneció a imperios persas, gozó del esplendor islámico, fue parte de la Rusia zarista y fue territorio soviético, hasta que logró su independencia como república moderna en 1991. Además, junto a Liechtenstein, son los únicos países del mundo que no solo no tienen mar, sino que están rodeados de vecinos que tampoco tienen playa. Mejor dicho, para que un ciudadano de Uzbekistán pueda llegar a una playa, tiene que cruzar dos fronteras. Pero su pasado es cualquier cosa menos aislado. Por el corazón de Uzbekistán pasaba la Ruta de la Seda, la antigua vía comercial que unía a China con el Mediterráneo. Y allí está Samarcanda, la capital, una de las ciudades más antiguas y deslumbrantes de Asia, conocida por sus mezquitas y sus mausoleos. Fue la capital del imperio de Tamerlán, el conquistador del siglo XIV, y mucho antes pasó por allá Alejandro Magno, que al verla dijo que era una ciudad todavía más hermosa de lo que le habían contado. De esa época queda una leyenda, la maldición de Tamerlán. En junio de 1941, unos arqueólogos soviéticos abrieron su tumba en Samarcanda y dos días después, los nazis invadieron la Unión Soviética. Coincidencia, dijeron los escépticos. Premonición, decían los demás. Pero no todas las historias son tan antiguas. La más triste es reciente. El mar de Aral, que llegó a ser uno de los lagos más grandes del mundo, hoy es casi un desierto, secado por los canales que en la época de la Unión Soviética fueron abiertos para regar algodón. En el viejo puerto de Moynac quedan algunos barcos oxidados, varados sobre la arena, a kilómetros de cualquier cuerpo de agua. Pero pasemos al fútbol. Esta es la primera Copa del Mundo en la que participa Uzbekistán. Y llega con un entrenador de lujo, nada menos que Fabio Cannavaro, campeón del mundo con Italia en 2006. Su gran figura es Abdukodir Kushanov, de apenas 22 años, defensa central del Manchester City de Pep Guardiola. Les dicen los lobos blancos y se clasificaron con una virtud que a Colombia debería preocuparle. Tienen una defensa férrea y ordenada que recibe muy pocos goles. Ese es Uzbekistán, un país sin salida al mar que durante siglos vio pasar todas las caravanas del mundo y que el miércoles podría ver pasar a Colombia o tratar de detenerla.
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0: Once de la noche, 49 minutos. Eddie, una información importante para los oyentes que están en sintonía. Mañana, martes, no tenemos programa.
1: No, señor. Tampoco tenemos programa el miércoles 17 y tampoco tenemos programa el jueves 18. Regresamos, regresamos el viernes. Regresamos el viernes 19 de junio a las 11 de la noche. Aquí estaremos muy juiciosos cumpliendo esta cita para traerles el resumen, lo mejor que haya pasado en la

0: FM siempre contigo. El fútbol nos ha quitado espacio, nos ha quitado momentos de compañía con ustedes, pero nosotros seguimos ahí fieles. Y no olviden seguir a mi compañero, a Diego Reyes, en sus redes sociales, en TikTok y en Instagram como Misterio Diego Reyes.
1: Así es, muchas gracias. Y mientras lloramos un poquito, vamos a escuchar a nuestro compañero. Mire, este él es un caso particular. Le dicen el Olafo de la radio. A nuestro
0: por lo alegre.
1: Sí, por lo alegre. O le dicen la alegría de la consola. Tiene muchos remoquetes. Pero él es don Sergio Corredor. Y nos trae recomendados musicales que por estos días están haciendo pues mucha noticia y revolución en el ámbito y en el universo musical. Escuchemos a don Sergio Corredor con este informe que hizo para el noticiero esta mañana aquí en la FM.
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Esta semana Ronaldinho estrenó su primer álbum musical titulado Camisa 10, de su propio sello internacional, un proyecto que reúne a más de una veintena de estrellas de la música de diferentes países, como Pitbull, Sean Paul y Juan Magán. El astro brasileño, campeón del mundo en el 2002 y leyenda del Barcelona, confiesa que este debut está disponible en plataformas digitales y cumple un anhelo que le ha acompañado durante toda su carrera. El disco reúne 60 temas en los que se dan cita intérpretes procedentes de 18 países.

Maná regresa a Bogotá, pero esta vez será en el Vive Claro, en un único show en Colombia. El anuncio se da pocas horas antes de que se presentaran en la ceremonia de apertura de la Copa Mundial de la FIFA 2026. Además, anuncian 5 fechas en escenarios emblemáticos de la TAM. La primera escala será Bogotá el 28 de noviembre, el 2 de diciembre en el Estadio San Marcos de Perú, el 5 de diciembre en el Monumental de Santiago de Chile, el 12 de diciembre en el Monumental de River de Buenos Aires y 17 de diciembre donde cierran total Ciudad de México.

0: dicen de Nostasua, a Gordy, completo candela. 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
2: Ryan Castro y Lucho Díaz hacen historia en Billboard, ya que fueron seleccionados para representar a Colombia en la edición especial Global World Cup Series, una iniciativa que reúne a las figuras que están marcando la conversación cultural de sus países a través de la música y el deporte, bajo el título Así se canta los goles en el gueto. Ambos protagonizan una conversación inédita donde hablan de sus inicios, su amistad y los sacrificios detrás del éxito y el orgullo de representar a Colombia

0: 11 de la noche, 54 minutos. Los recomendados, mire las nuevas ondas musicales en las que andamos. Estábamos escuchando a Los Hombres G hace unos minutos.
1: Sí.
0: Y usted recordará, Eddie, que por finales de la década de los 80, en el siglo pasado, hubo un boom, un furor en América Latina del rock en español. Y aquí en Colombia, pues se hizo un concierto que se llamó el Concierto de Conciertos, donde precisamente llegaron esos grandes exponentes de la música rock en español, como Los Hombres G, como Soda Stereo, como Los Toreros Muertos, Los Prisioneros, que yo escuché algo en mi época de colegio de esa música, pero ese furor, Compañía Ilimitada, que era colombiana, y bueno, y tantos más. Y ese Concierto de Conciertos fue un boom en el momento para la sociedad, los jóvenes colombianos y bogotanos en esa época, porque era el fenómeno musical de ese momento. 88.9, ¿no? Esa gran frecuencia, esa gran emisora, acompañó, y que para la época era la emisora juvenil, ¿no? Años 80, finales de los 80. Ahí estuvo el Capi, ¿no? Colegas de muchos, bueno, nuestro Alejandro Villalobos, Andrés Nieto, todos esos pasaron por allí. Ya usted los ve ahí como con 70 años, pero ellos en ese momento eran los chachos de la radio juvenil en Colombia, y por supuesto que hacían y llegaban y divulgaban toda esa música. Ese día del Concierto de Conciertos en 88.9 se transmitió por la frecuencia en la radio, en la superestación, se transmitió el concierto, y miles de personas pegadas al radio que no pudieron ir al estadio a ver el concierto siguieron por la radio ese evento musical.
1: No, sería muy especial y muy chévere que uno pudiera volver a vivir esos momentos de quienes no pueden asistir a un concierto, poder escucharlo como se hizo en esa época.
0: Claro.
1: Y de artistas tan legendarios y tan de trayectoria como lo fueron Los Hombres G, Los Prisioneros y todos los que usted mencionaba anteriormente.
0: Es verdad. Bueno, nos despedimos. Les agradecemos que hayan estado con nosotros. Nos vemos, esto me suena muy extraño decirlo, nos vemos el viernes a las 11 de la noche.
1: Nos vemos el viernes a las 11 de la noche, recordándoles siempre seguir la programación de la FM Siempre Contigo, la transmisión de cada uno de los partidos y el noticiero de nuestro director Juan Lozano. Y aquí el viernes, 11 de la noche, estaremos muy fieles aquí en su programa. Mañana será otro día. Mil bendiciones para ustedes.
0: Muy bien, y los dejamos nuevamente con un informe muy interesante de Don Gran Blado, porque nos trae un informe de una revista británica que hace un análisis muy completo sobre el cierre de campañas políticas en Colombia. El próximo domingo hay que salir a votar. Eso se lo vamos a repetir el próximo viernes, que nos volvamos a encontrar. Lo vamos a repetir hasta la saciedad, porque yo pensaría que el voto debería ser obligatorio.
1: Sí.
0: Y así pues se crea una cultura realmente del voto en una democracia que hay que defender, como la que tenemos en Colombia. Así que un abrazo, los dejo con Blado, hablando con este informe de la revista británica al cierre de las campañas políticas en Colombia. Un abrazo a todos.
2: El expresidente Juan Manuel Santos fue invitado por la revista The Economist a hacer un análisis en vísperas de la segunda vuelta. Pues Blado nos cuenta qué dice esta nota con el expresidente Santos.
3: Así es, Juan Manuel. En una nota publicada en The Economist, en la nueva edición de esta importante revista británica, hay un artículo firmado por el expresidente Juan Manuel Santos, donde hace algunas observaciones bastante pertinentes a propósito de este cierre de campaña. Dice, entre otras cosas, el exmandatario: la primera vuelta de las elecciones presidenciales en Colombia no solo llevó a la segunda vuelta a candidatos de extrema derecha y de extrema izquierda, puso de manifiesto un país dividido por el miedo, avivado por la retórica y peligrosamente cerca de confundir la agresividad con el liderazgo. En otra parte, el exmandatario también recuerda que esta tendencia hacia la polarización no es exclusiva de Colombia, sino que es una tendencia global. En todo el mundo, dice el exmandatario, los votantes se sienten cada vez más empujados a elegir entre extremos. La moderación se ve acorralada, la ira se ve recompensada y la política democrática se centra menos en resolver problemas que en derrotar a los enemigos. Además, agrega que en este momento la situación de Colombia está muy, muy compleja con esa división que tenemos y aclara que el ganador, dice textualmente, heredará las consecuencias de la misma campaña que lo ha llevado al poder, gobernar tras haber quemado todos los puentes. Tras la segunda vuelta, agrega Santos, tanto los candidatos como Petro deben comprender que la victoria electoral no confiere un mandato para agravar la división, sino la obligación de empezar a repararla. El país no puede permitirse una mayor polarización como estrategia de gobierno. Por el contrario, necesita acuerdos. Los acuerdos requieren confianza y la confianza no puede construirse sobre las ruinas de una confrontación permanente. Y por último, agrega que la verdadera prueba comenzará a la mañana siguiente de las elecciones. La historia no recordará quién gritó más fuerte en la campaña, recordará quién tuvo el valor, la humildad y la grandeza necesarias para reconstruir lo que esta campaña ha destrozado. Esos pues los principales apartes de esta columna publicada en el número más reciente del semanario inglés The Economist, que como sabemos es una de las publicaciones más importantes e influyentes del mundo, mi querido Juan.
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1: Acá comenzamos una nueva emisión de la FM Fin de Semana. Estamos Jonathan Niño y Claudia Jaramillo entregándoles mucha más diversión, información, planes, deportes, salud mental, salud física y todo esto ¿para qué? Para que ustedes pasen una tarde muy agradable y que nosotros seamos una compañía para ustedes. Y gracias por recibirnos en sus casas, en sus receptores, en sus carros. Y saludo a mi compañero Jonathan Niño, que siempre está como tan piloso. Oígame, ¿usted qué está haciendo ahí? Cuénteme, me hace el favor. ¿Qué es lo que mira?
2: Estoy mirando, estoy stalkeando estoy mirando la FM Plus de Bucaramanga. Aquí contento, empezando. Bienvenidos, familia de la FM Fin de Semana. Aquí está la cita, su cita imperdible con la cultura, la música, deportes, por supuesto. También aquí hablamos de deportes y de deportistas, porque pues nos falta el caldo de ojo, dice Claudia. Pero aquí
1: sí,
2: estamos.
1: Claro que sí.
2: Aquí estamos.
1: Óigame, no, y a propósito yo le decía que porque estaba mirando su dispositivo es porque en la app de RCN Radio, que ustedes bajan de cualquier tienda de aplicaciones, pueden encontrar todos los contenidos de fin de semana y es muy chévere porque, por ejemplo, la música. A mí, bueno, yo soy fanática, primero, de la FM Plus, por supuesto, que es de mis afectos y de mis amores, la Mega. Porque, pues,
2: claro.
1: Además, acuérdese, fundadora en Colombia.
2: Chica
1: por
2: mega,
1: allá.
2: ¿No?
1: Yo fui la primera mega chica.
2: ¿Sí? Vea, sí.
1: La primera mega chica hace por allá en el siglo pasado. No saquen cuentas. Entonces, obviamente, para mí es una emisión. Además, que me encanta la energía que tiene toda esta gente allí. Pero es muy rico escuchar, ¿sí o no?
2: Claro.
1: La música y nosotros, pues, en medio de la información, también nos damos nuestros raticos de descanso. Le invitamos a la gente que, obviamente, navegue todos los contenidos, Jonathan.
2: Claro que sí, aquí los invitamos para que usted nos siga escuchando a través de la aplicación. Si no la ha descargado, no sé qué está esperando, pero descárguela ya. O escúchenos también a través del www.lafm.com.co. Aquí estamos, bienvenidos, siga, esta es su casa. Yo siempre le digo, siéntase cómodo, quítale los zapatos si quiere, lo sé. Ah, él sí va el tinto.
1: Óigame, y nosotros de una vez nos vamos a ir con historia, ¿no le parece?
2: Arranquemos, por
1: porque
2: favor.
1: Esta historia es inspiradora porque Alejandra Torres es una violinista colombiana que ha hecho su carrera como artista clásica en Austria, principalmente en donde estuvo vinculada con la Orquesta Filarmónica de Viena.
2: Upa.
1: Pues bien, es un prodigio en la interpretación del violín. Indalecio Castellano sabe que nos trae esta hermosa historia. Ay. Adelante, Inda.
3: Hola, hola, queridos compañeros oyentes. A esta hora nos encontramos de nuevo. Y ahora les cuento algo de la historia de Alejandra Torres, quien es la primera violinista latinoamericana en formar parte de la Orquesta Filarmónica de Viena. Fue recientemente reconocida como mejor artista clásica y está presentando su nuevo álbum, que contiene 3 sonatas para violín y piano, una conexión casi eterna con el violín. Por eso Alejandra nos entrega una definición de violín y lo que significa.
4: Ha sido mi compañero por tantos años, desde que tengo 3 años de edad, he tenido el violín en mis manos y a pesar de que ha habido algún momento donde he querido apartarlo, no he podido, definitivamente no. Así que yo ya sé que definitivamente el violín es una extensión de mi alma, como te lo dije.
3: A pesar de la fascinación, hubo momentos en que el violín no encajaba en sus proyectos y abandonó este instrumento y todo. Pero, ¿qué fue lo que pasó? ¿Por qué una decisión tan radical, Alejandra? Cuéntenos todo ese proceso.
4: ¡Wow! ¿Qué pasó? Bueno, estuve tocando por muchos años en la Filarmónica de Viena, creo que ya lo sabes, y aquí con los oyentes, y fue un momento bastante complejo porque yo sentía mucha presión porque, claro, era la única, una de las únicas mujeres en la orquesta, la única mujer latinoamericana, colombiana en ser parte de esta orquesta. Y llegó un momento donde me saturé, donde La música clásica, a pesar de que fue siempre mi vida, fue bastante complejo también en algún momento manejarlo y sentí que mis raíces me estaban haciendo mucha falta. Entonces, en ese momento me tomé un espacio, prácticamente me desaparecí del mundo, así, definitivamente fue así. Lo digo muy abiertamente porque, bueno, ya pasó mucho tiempo, pero en ese momento dejé la filarmónica, me retiré de todo lo que estaba haciendo en ese momento con la música, me fui para las montañas, a los Alpes austriacos, hasta de mi familia me aparté, así de fuerte fue, y para reencontrarme conmigo misma y como conocerme más a fondo, porque claro, como siempre tuve el violín en las manos, como desde los 3 años que inició todo, yo sentía que me faltaba aprender muchas cosas más, como que si no tenía el violín en las manos, no sabía qué lugar tenía en el mundo, así de fuerte. Entonces, ese fue un momento bastante complejo y después de esos 2 años donde pero volví a reencontrar con la música, pero de otra forma, porque fui manager de artistas de género del jazz latino, me reencontré con... Conocí músicos espectaculares con un nivel altísimo que me dieron una alegría y despertaron esa otra parte en mí que fusionó con la música clásica y entonces volví al violín y volví de otra forma.
3: El violín era la única oportunidad de encontrarse y después de esta decisión tan fuerte, ¿cómo fue el regreso? ¿Cómo es que no pudo prescindir del violín, por favor?
4: Sí, Indalecio, definitivamente. Y recuerdo mucho a mi gran amigo y compañero también de toda esta aventura musical que es Roberto Quintero, percusionista impresionante con el que grabé 4 estaciones a un estilo con los ritmos afrocaribeños. Él me dijo en su momento, en el momento que estaba decidiendo, y él me decía: Alejandra, no puede ser posible, tú tienes tanto talento, si no te subes en el bus en este momento, el bus te va a dejar. Le decía, es el momento que tienes que volver otra vez, yo no puedo aceptar ni dejar que tanto talento se desperdicie, tú eres música. Y bueno, afortunadamente le hice caso y me embarqué otra vez y volví de regreso a la música con Renacer. Por eso le puse así al primer álbum como solista, que fue esa fusión tan hermosa que me llenó tanto, cantando también mis ritmos colombianos, latinos, la mezcla con un poco de jazz, también un poco de lo clásico, porque yo soy realmente violinista clásica y eso se escucha, se nota.
3: Y regresó para seguir haciendo lo que le apasiona, para presentar New Journeys, su álbum grabado por el ingeniero de sonido colombiano Sebastián Laverde en su estudio Jazz Tone en la ciudad de Valencia, en España.

0: y las nuevas oportunidades que incluyen un reconocimiento a mejor artista clásica de los World Entertainment Awards celebrados en Los Ángeles el 31 de enero en reconocimiento a su trayectoria y lo que ello significa.
1: Wow, Indalecio, es que es mucho, porque la verdad es que yo hago música desde el corazón, porque siempre fue mi sueño, ha sido siempre mi pasión, y recibir estos reconocimientos son como la cereza en el pastel. Es como ese más que llega porque sí, porque el esfuerzo de una u otra forma se reconoce y es reconocido. Es una gran alegría. La verdad, no fue una gran sorpresa. Cuando me llegó la nominación, me llegó a un correo que no encontraba y lo encontré por alguna razón, porque se necesitaba otro documento, y veo la nominación, y era ya 2 semanas que ya habían sacado las nominaciones, pero no estaba atenta a eso, porque la verdad es que yo hago música, grabo, me encanta grabar, me encanta tocar. Entonces, los reconocimientos son hermosos, e igualmente tampoco son lo más importante, pero sí, ha sido muy gratificante y muy sorpresivo.

0: Este álbum es puramente clásico y he escogido uno de los maestros y compositores más complejos, tanto violinísticamente como musicalmente, que es Wolfgang Amadeus Mozart, uno de los genios, de los más grandes, increíbles y más complejos de interpretar. Decidí hacer este álbum porque también tuve una experiencia hermosa violinísticamente en la Filarmónica. Fue el compositor que más me costó entender y sentir. Y después de que pasó tanto en cuanto a retirarme, en cuanto a comenzar con otros géneros, estando aquí en España y ya reencontrándome con mi pianista Mark Richard, con el cual he interpretado y he tocado aproximadamente 15 años. Él me acompañó desde Viena, pero hemos tenido recorridos también diferentes. Él también por todas partes del mundo, yo igualmente. Nos reencontramos aquí y también tengo a mi gran compañera Chiquilina, que es mi mascota, fue mi mascota que falleció hace 2 años. Ella austriaca, yo la llevé para Colombia, me la traje para España, y ella siempre disfrutaba de la música. Y algo muy lindo fue que cuando comencé a escoger la música y a interpretar diferentes música clásica, diferentes compositores, cuando llegamos a Mozart y a esta sonata A Trascender, que es parte del álbum, que es un homenaje a ella, porque ella se sentaba, escuchaba y cantaba. Y a mí eso me causó tanta como alegría, curiosidad, y yo decía, wow, es impresionante lo que la música de Mozart puede hacer. Ella siempre se quedaba ahí. Y bueno, así comenzó toda la historia. Ella se enfermó, yo pues era mi compañera fiel, porque en los 7 años que yo prácticamente desaparecí del mundo, fue el ser que estuvo al lado mío en momentos bastante complejos.
1: Como hemos contado, ha regresado con un álbum grabado y la historia de los temas escogidos contada por Alejandra.
0: Entonces ahí nació ya Ascender, el primer tema, que fue la primera sonata que nunca había tocado, y bueno, por eso la llamo Ascender. Y Traspasar, que es una de las sonatas más hermosas de Mozart, que también él compuso en un momento bastante difícil de su vida, que fue la pérdida de su madre. Y Traspasar la he interpretado por muchos años, desde que estaba en la universidad en Viena, y me ha acompañado mucho tiempo. Entonces eso es lo que ha representado estos 3 temas, sonatas en New Journeys, que es un álbum 100% clásico.
1: Este otro tema al que se refiere Ale Torres y que se llama Traspasar.

0: una invitación a conocerla y a vibrar con este sonido tan bello de su música.
1: Muchísimas gracias, Intalecio. Yo estoy encantada aquí de saludar a todos los oyentes en la FM fin de semana. Escuchan esta bella música de Mozart. Está en todas las plataformas digitales, en la que quieran, ahí lo van a encontrar. Y con mucho cariño también en mis redes sociales. Estoy ahí presente a todos en Colombia y mis fans, y dándoles muchísimas gracias. Violín Ale Torres.
0: La historia de Alejandra Torres, que a los 13 años fue solista de la Sinfónica de Colombia, la primera latinoamericana de la Orquesta Filarmónica de Viena y una de las artistas contemporáneas más importantes de nuestro país, que nos ha atendido desde Valencia, en España. Soy Indalecio Castellanos en la FM Fin de Semana.

0: Esta es la FM fin de semana y estamos conectados todos en Colombia a través del sistema de emisoras FM. En Cali nos escuchan a través de 98.5, esa es nuestra frecuencia para todo el valle. Y yo sé que hoy muchísima gente sabe dónde está Jonathan, en
1: ¿dónde?
0: Buga. Buga, visitando al Señor de los Milagros.
2: Oiga, sí.
0: Es uno de los días más visitados y en este puente, además, es un súper paseo porque usted comienza, se va temprano por esas vías del valle, súper chéveres. Almuerza chuleta bayuna.
1: Rico, ¿ve? Sí.
0: Con lulada.
1: Claro.
0: Mira, con lulada, pero de pronto te comes un pan. No, pero es que a mí me encanta ese acento de ellos. Yo sí. Lo digo con mucho afecto y con mucho cariño y con mucha admiración porque me encanta. Y luego se va a misa en la Basílica del Señor de los Milagros. Hay una plazoleta, usted sale, compra los rosarios, está toda la tarde ya pasando rico. Luego puede comer un manjar blanco o puede comer arequipe o naranjas con arequipe o todo lo que sea con arequipe.
1: Vea.
0: Subir unos cuantos kilitos y se regresa feliz, ya sea para el eje cafetero, que va muchísima gente, para Antioquia, para donde sea. Es un super plan, Jonathan.
1: Bueno, pues sí, rico ese paseo, de verdad que sí, esperemos. Y estamos ahí acompañando a todos los que pudieron viajar en este puente festivo. Pero hablemos, sigamos hablando de historias. Y es que hoy traemos una historia que mezcla arte, identidad y también orgullo indígena. Se trata de María Reina González, conocida como la soprano Mixe. Una mujer que ha logrado llevar el canto lírico a escenarios nacionales e internacionales. Hágame el favor, escuchemos y conozcamos la historia de ella con Alejandro Villegas.

0: Y hoy les traigo una entrevista con una de las voces más fascinantes de México. Es un artista que ha roto barreras conquistando escenarios nacionales e internacionales y ha llevado el canto clásico a traducirse en identidad y raíces. Se trata de María Reina, mejor conocida como la soprano Mixe. Ella es indígena, aprendió el castellano ya adulta y ahora triunfa en todos los escenarios.
1: ¿Qué tal? Muy buenas. Espero algún día ir a Colombia.
0: Bueno, María, ¿y usted dónde está ahora mismo?
1: Yo estoy aquí en México, en la Ciudad de México.
0: ¿Dónde queda la comunidad Mixe?
1: La comunidad Mixe, aparte de la Ciudad de México, está el estado que es Oaxaca. En la Sierra Norte del estado de Oaxaca se encuentra Tlahuitoltepec Mixe, que es mi comunidad de donde salí hace más de 10 años. Pues para buscar nuevos horizontes, para buscar nuevas oportunidades, en este caso, pues cantar de alguna manera diferente y sobre todo creo que ser una mujer independiente, una mujer diferente a más que nada a mi comunidad, porque es muy difícil la vida en cuestión de estar allá, ¿no?
0: Claro, ¿salió muy jovencita, suponemos?
1: Salí a los 15 años, terminando la secundaria, yo me fui a otra ciudad, aquí mismo en México, que es Guadalajara, Jalisco. Me fui allá a vivir, a trabajar, trabajé mucho tiempo como empleada doméstica, a la par estudiando mi prepa y a la par estudiando música, que es el canto.
0: María, ¿cuál es el destino que tienen usualmente las mujeres indígenas de su comunidad, de la comunidad Mixe?
1: Pues normalmente es casarse, juntarse, normalmente las mismas niñas que de repente se encuentran muchachos quedan como madres solteras, pasa normalmente, no creo que nada más en mi comunidad, sin varias comunidades, cuando a veces pues no tienen el conocimiento de que hay más allá, puedes ver más allá, que hay más oportunidades, que aquí lo que falta pues también es decidirse como mujer, tener esas ganas de hacer alguien diferente. Eso es lo que a veces falta con muchas mujeres que de repente yo platico con mis amigas, con mis paisanas, con personas que me preguntan, pues ¿cuál es la clave de hacer a alguien diferente? Pues es una decisión, por supuesto que el camino no es fácil, por supuesto que hay que estudiar y prepararse para estar en la sociedad, ¿no? Porque también todo es difícil y más cuando eres una mujer indígena, cuando te ven a veces diferente o sobre todo que tú hablas tu lengua, tu vestimenta es diferente, ¿no? El contacto con la música fue a los 8 años, toda la vida en mi comunidad, Tlahuitoltepec, te escucho la banda filarmónica en cada fiesta, que es agosto, que es diciembre y mayo, se escucha, pero a diario hay niños jóvenes tocando, porque es parte de nuestra comunidad, así se llama, Tierra de Músicos, Tlahuitoltepec. Pero aquí, en este caso, no había en dónde estudiar canto, en dónde saber qué más se puede hacer a través del canto. Justamente por la razón que yo me fui, que salí y decidí hacer algo diferente y más en un canto o fusión de música clásica, jazz, contemporáneo, con las lenguas originarias de México.
0: No, ya le voy a preguntar eso porque no entiendo muy bien cómo se mezcla allí la música lírica con las lenguas indígenas, pero cuando usted dice, oiga, yo quiero irme a estudiar, quiero hacer otras cosas de las que usualmente encuentro yo en mi comunidad, ¿qué le dijo su familia? ¿Qué le dijo la comunidad Mixe?
1: Más que nada, le comento que cuando yo salí, mi familia en sí se enteró mi madre, pero mi padre no le pude avisar por lo mismo, porque yo sabía que si le decía, pues me iban a decir que no, me iban a decir, bueno, tú ya tienes 15 años y ya estás para casarte, ya no estás para estudiar. Entonces creo que es la forma de pensar de los papás, pero en este caso mi madre siempre me ayudó y me dijo, vete de una vez, no pienses más, no pierdas más tiempo. Eso fue las palabras de mi madre cuando yo salí y me fui a buscar pues estas nuevas oportunidades. Y creo que pues duele mucho, duele muchísimo salir fuera y más que nada no sabes en qué momento te encuentras pues personas buenas, malas, porque hay de todo en este mundo, ¿verdad?
0: Sin duda.
1: Pero sobre todo que cuando tú no hablas español, lo que tú decías hace ratito, cuando no hablas español es más difícil cómo te comunicas en Mixe si la gente de la ciudad no habla Mixe. Creo que es un reto tan fuerte, no nada más para mí, sino para muchos paisanos o gente que habla su otra lengua, cualquier lengua que se hable, que no sea castellano o el inglés, ¿no? Que son lenguas que se puedan hablar en cualquier, en otros países, o tanto México o otros países, claro. ¿No? Pero en este caso, pues a mí me pasó que no, que tenía que hablar hablar español, y yo nada más hablaba el 30-40%, si mucho entendía unas cuantas palabras.
0: Sí, y todo eso lo aprendió en la prepa.
1: Eso lo aprendí en la prepa, en ya estando en la ciudad. Eso lo aprendí cuando la señora con la que trabajé mucho tiempo también me ayudó a como a entender cómo se decía cada cosa que yo tocaba, que yo comía y todo eso, ¿no? Entonces creo que la gente que está conmigo, y ya ahorita ya más de 10 años o siendo, pues en este caso representando a nuestras mujeres, a nuestras comunidades, y más que hoy es el Día de los Pueblos Indígenas, pues sí. Yo me siento muy honrada, muy orgullosa de poder pues mostrarles y también un poquito decirles que sí se puede, que claro que sí, que no hay que detenerse por nada, y más siendo mujer, ¿no?
0: Gracias, María, por su voz, su historia, y por presentarnos la riqueza de las lenguas y los sonidos de su país, de México. Soy Alejandro Villegas, en la FM, fin de semana.
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5: En nuestra cuenta de Instagram, que es @lafmoficial, ustedes ven publicadas muchas de nuestras historias, y también nos envían mensajitos por DM, nos están enviando mensajito de la ciudad bonita, Bucaramanga, pero no. ¡Epa! Es para usted, no, mentira, sí es para usted.
6: Qué triste.
5: No, sí es para nosotros dos. Qué bonito. La familia Sierra en la ciudad de Bucaramanga nos sí. dice que está escuchando la FM.
6: Un abrazo a la familia Sierra.
5: Sí, qué nota, que les encantó, ¿sabe qué? La historia de la indígena, porque es que sí. A los oyentes, yo sé que les resuena esas historias inspiradoras, ¿sí o no? Claro. Entonces es muy, muy, muy bonito. Óigame, y hay historias que usted tal vez no las creería. A ver, usted y yo somos de generaciones diferentes. Sí. Usted es muy digital, yo soy análoga, digámoslo así.
6: Sí.
5: Y en cuanto a la lectura, yo sé que usted lee libros porque es muy juicioso, lo he visto leyendo libros de papel, pero también lee mucho en pantalla.
6: Cierto.
5: Usted sabe que a mí no me gusta. O sea, a mí, si voy a leer un libro, a mí me gusta el olor, el libro nuevo, el papel, ¿sí o no?
6: Sí.
5: Pues bien, en Nueva York acaban de inaugurar una librería sin libros. ¿Usted puede creer eso? Espere. El espacio mezcla arte, tecnología y experiencias sensoriales. Reemplaza los estantes tradicionales por pantallas, audiolibros y salas inmersivas. Esa está para usted totalmente.
6: Sí, totalmente.
5: Donde los visitantes viven las historias en lugar de leerlas en papel. Por ejemplo, Don Quijote de la Mancha. Entonces usted ya se va a pelear, ya me lo imagino, peleando con Sancho. Así me lo imagino yo a usted como en videojuego.
6: No, pero eso está muy bueno, está muy bacano. Bueno,
5: está muy interesante. A mí me gustan más los libros de papel, pero escuchemos la historia con Arrito Quieta Pimentel, ¿le parece?
6: A ver, claro.
5: Acá está.
7: 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Abrieron en Nueva York la primera librería sin libros, así como lo oyen.

0: En una ciudad donde ya existen cafeterías para perros, gimnasios donde la gente paga por correr sin avanzar y apartamentos más pequeños que un ascensor, Nueva York acaba de sumar otra joya a su colección de ideas imposibles. Abrió la primera librería sin libros. Sí, sin libros. Una librería donde uno entra rodeado de estanterías minimalistas, iluminación elegante, aroma a café artesanal y personas usando gafas redondas con expresión intelectual, pero sin un solo libro físico a la vista, como lo están oyendo. El concepto que ya está provocando debates entre amantes de la literatura y personas que todavía creen que subrayar un PDF cuenta como experiencia literaria, apuesta completamente por lo digital. Los visitantes pueden explorar catálogos mediante pantallas interactivas, escuchar fragmentos en audio, descargar títulos instantáneamente y recibir recomendaciones impulsadas por inteligencia artificial. Yo no sé qué tan bueno sea esto. A mí todavía me gusta rayar el libro, me gusta sentir la hoja, me gusta pasar la hoja, me gusta disfrutar de la portada. Todo eso me gusta del libro. No soy una persona que le gustaría esta librería sin libros. Y en otras palabras, esta librería donde el objeto más difícil de encontrar es precisamente el libro. Imagínense una persona que le atropella la tecnología. Los creadores aseguran que la idea busca reinventar la experiencia de lectura. Yo creo que la espanta, pero bueno. Y adaptarse a nuevas generaciones acostumbradas a consumir contenido desde dispositivos electrónicos. Según ellos, la meta es convertir la librería en un espacio cultural más interactivo, social y tecnológico. Es decir, es como una estructura que representa una plataforma virtual donde usted entra y empieza pues a digitalizar, a ver qué libro encuentra o qué le leen, ¿no? Como el rincón del vago, una cosa así. Y aquí aparentemente ya no basta con leer una novela. Ahora la novela también necesita Wi-Fi. El lugar incluye salas inmersivas, clubes de lectura digitales, estaciones de audiolibros y hasta espacio donde los visitantes pueden escuchar paisajes sonoros mientras leen. Algo que suena sofisticado, hasta que uno recuerda que antes de eso se llamaba simplemente leer con música. Sí, si no le pongan tanto misterio. Pero bueno, naturalmente Internet reaccionó de inmediato. Muchos usuarios celebraron esta innovación. Es el futuro de la literatura. Mientras otros fueron bastante menos diplomáticos. Esto no es una librería, es un Apple Store con ansiedad intelectual. Y honestamente, cuesta culparlos. Porque durante siglos, las librerías fueron templos de papel, sitios donde la gente paseaba entre estantes, hojeaba libros que no iba a comprar y fingía entender filosofía rusa mientras buscaba la sección de descuentos. Y eso es así. Ahora, en cambio, uno podría salir de una librería con exactamente lo mismo con lo que entró, sin un solo libro en las manos. La paradoja es maravillosa. La humanidad pasó siglos inventando imprentas, encuadernaciones y bibliotecas gigantes para terminar creando una librería donde los libros son invisibles. Y aunque siendo justos, pues la idea refleja algo real. La forma de leer está cambiando. Los audiolibros, los lectores digitales y las plataformas virtuales han transformado el consumo cultural, especialmente entre generaciones de jóvenes que crecieron deslizando pantallas antes de aprender a pasar páginas. Y eso sí, hay un grupo que sigue resistiendo con fuerza casi religiosa, los amantes del libro físico, y me incluyo yo. Esas personas que huelen las páginas nuevas como si fuera perfume francés, y me acuerdo cuando uno iniciaba un nuevo curso en el colegio y compraba los libros nuevos, ese olor de libro nuevo a mí no se me quita. Y entonces, esas páginas nuevas, que parece perfume francés, que consideran un sacrilegio doblar esquinas y que todavía sienten placer viendo una biblioteca llena, aunque jamás vayan a leer la mitad de esos títulos, pues se oponen, obviamente, a esta biblioteca sin libros. Para ellos, una librería sin libros probablemente suena igual que un acuario sin peces, una pizzería sin pizza o una arepa sin relleno, Claudia. Pero en Nueva York ya aprendieron algo hace mucho tiempo. Si una idea parece absurda, extravagante o completamente innecesaria, probablemente alguien terminará pagando entrada para verla. Soy Arritoquieta Pimentel en la FM. Fin de semana.
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2: Estaba pensando precisamente en esta canción, porque Jonathan, sí, le cuento que esta canción la cantaban y a mí me parecía terrible, porque pues usted sabe que yo amo la lectura,
3: sí,
2: que para mí el libro es importantísimo en la formación de un ser humano. Y pues yo no sé, yo creo que una combinación de ambos puede ser interesante. Yo estoy con Arrito, yo soy de las segundas, me gusta hacer libro de papel, claro, ilustraciones, ¿no, claro, le parece?
3: Claro, pues eso es, seguimos hablando que es un tema generacional, Claudia. Igual, la experiencia es eso, la experiencia de tener el libro en la mano, de pasar las hojas, del separador bonito para que usted no pierda en donde iba, de llevarlo en su maleta, en su bolso, en su morral, en donde sea. Todo eso hace parte de la experiencia de tener un libro.
2: Exactamente. Óigame, ¿y sabe por qué también lo traigo a colación? Porque un oyente muy especial de la FM, fin de semana, sí, me escribió y me dijo: mija, yo soy de esos, yo soy de libros de papel. ¿Y sabe quién me dijo así?
3: ¿Quién?
2: Don
3: ¿quién?
2: Jorge Barón.
3: Ay, hágame,
2: está escuchando el programa y que un abrazo bien grande.
3: Vea.
2: Y que muy entretenidas las historias.
3: Oiga, qué orgullo, qué honor, gracias.
2: Claro, Jorge Barón, que es además un gran aliado nuestro y que es el más del más, él
3: sí,
2: también. Es de, y acuérdese cómo es él, es una autoridad. Así que un abrazo grande para Jorge Barón, te queremos con todo el corazón. Nos has inspirado a muchos y nosotros seguimos acá en la FM fin de semana con más historias y como muchísimo más y sobre todo con música.
3: Sí, señora, musiquita también y sobre todo porque vamos a hablar del amo y señor de la salsa erótica, señoras y señores. El hombre que en los años 80 y 90 le puso sensualidad al trombón y convirtió el despecho en una noche de gala. La historia de este señor, ¿de quién estamos hablando? Pues de Willy González. Y la historia nos la cuenta Joan Palacios.
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Willy González no empezó frente al micrófono. Él era trombonista. Empezó tocando el trombón en la orquesta de Chamaco Rivera, pero tenía un secreto. Mientras soplaba el instrumento, él soñaba con cantar. Cuando González se unió a la orquesta del conjunto Chaney, grabó un tema llamado Paso la vida pensando, y el público se volvió loco. No era la típica voz fuerte de los soneros de antes, era una voz dulce, afinada y perfecta para el romance. Willy fue el primer artista que demostró que el trombón y la salsa erótica eran la combinación más explosiva de la década de los 80. Un visionario del sabor. ¡Oh!

Lo que hace a Willy González un crack es que sus letras son elegantes. En una época donde la salsa erótica a veces se pasaba de la raya, Willy siempre mantuvo la clase. Su álbum, Sin Comparación, rompió todos los récords de ventas en Colombia, Venezuela y Panamá al mismo tiempo. Canciones como Seda, No Podrás Escapar de Mí y Hazme Olvidarla se convirtieron en himnos.

Pero lo más curioso es que Willy es un perfeccionista total de su imagen. Siempre impecable, siempre con esa sonrisa que, según dicen las malas lenguas, ha causado más de un desmayo en sus conciertos. Willy no solo canta, él interpreta historias que a muchos les han pasado alguna vez.

Tras del artista romántico hay un hombre profundamente espiritual. Willie siempre dice que su voz es un regalo de Dios y por eso cuida tanto lo que canta. En un momento de su carrera pensó en dejarlo todo, pero el cariño de los fans latinos, especialmente los de Colombia, lo hizo volver a los escenarios más fuerte que nunca. Y menos mal, no se fue el hombre. Gracias, don Willie, por ponerle palabras a lo que a veces no nos atrevemos a decir y por recordarnos que la salsa también se puede cantar al oído. Soy Joan Palacios, aquí en la FM Fin de Semana. Chao.

0: Les recordamos que nos pueden escuchar a través de www.lafm.com.co. Óigame, Jonathan, y nos está escuchando Marco Polo. ¿Qué? No le puedo decir más. Marco Polo, pero no el de los viajes, sino un amiguito colombiano que es todo conquistador, sí, sino que no se quiere...
1: ¿Conquistador?
0: Sí, es todo conquistador, o sea, lo dice Marco Polo, exactamente. Es muy agradable, es muy querido, es adorable, pero obviamente no quiere... Es que su nombre artístico es Marco Polo, ya. Que nos está escuchando.
1: Saludos. Es un abrazo, sí, un abrazo. A Marco Polo, saludito, señor.
0: Exactamente. Y también a los colombianos en el mundo que están en Europa, que están en Estados Unidos. Óigame, sí. Yo quiero saludar a mi familia en los Estados Unidos.
1: Por favor, mi prima salude.
0: Diana Macías y a Diana. Víctor Serna y a Olguita Serna. Los saludo en los Estados Unidos. Ellos están escuchando la FM. Y a mi prima Nélcida Macías en España. Todos nos escuchan a través de www.lafm.com.co y también son válidos, son oyentes, ¿qué hacemos?
1: Obvio,
0: pues
1: claro.
0: Si no me escucha la familia, entonces ¿quién?
1: ¿Para qué los tenemos?
0: Sí, exactamente. Óigame, y ese recorrido por el mundo, usted sabe quién nos lo da siempre en el programa, ¿no?
1: Hágame el favor. Sí, claro que sí.
0: El señor Cristian Torres, que nos trae recomendaciones. A mí me encanta Turismo FM, ¿por qué? Porque es que es un espacio donde Cris, en voz de quienes viven en los diferentes países, de colombianos que ya han vivido la experiencia, nos recomienda muchas cosas muy importantes para llegar a esos países, ¿ya?
1: Ya.
0: Y, por ejemplo, Uruguay es fascinante. Eso sí, fútbol y mucho más, ¿sí o no?
1: Claro.
0: Eso es, además tiene el carnaval más largo del mundo. En Montevideo es espectacular y allí encontró un colombiano que se llama Yasef Torres.
1: Sí.
0: Y él le cuenta precisamente cómo es vivir allí. También habla de lo que es la Rambla, de la capital uruguaya, el Estadio Centenario. Uy, para mí, me encantaría conocer el Estadio Centenario de Uruguay.
1: Me imagino.
0: La Plaza Vieja y, por supuesto, Punta del Este, donde sueño algún día ya tomándome un mojito o un mate o alguna cosa.
1: Sí.
0: Casa Pueblo, me hizo acordar de un sitio donde rumbeábamos mucho con la Mega en Casa Pueblo Pereira.
1: Sí.
0: Óigame. Mejor dicho, que sea Cristian Torres que nos cuente esta historia de este fascinante país y cómo podemos ir a él. ¿Le parece?
1: A ver, claro.
2: Oyentes de la FM Fin de Semana y de la sección de podcast del periódico La República, bienvenidos al siguiente viaje.

0: La República Oriental del Uruguay, país pequeño, bonito, costero y con chacras que son como unas fincas en zonas rurales y por supuesto carne, mucha carne que se puede comer en los restaurantes de la Rambla en Montevideo o en el Paraíso de Punta del Este. Uruguay también es fútbol, se respira fútbol por donde vaya. Son 3,5 millones de habitantes y allá el que no es futbolista tiene un familiar o un amigo que jugó o en la selección nacional o en Peñarol o en Nacional. Hoy, en Turismo FM, viajamos al sur del continente, donde está Jacek Torres. Bienvenido a la FM y al diario La República. Jacek, ¿por qué ir a Uruguay?
1: Porque si tú vienes de un país tan movido como lo es Colombia, Uruguay te va a invitar a ir tranquilo, a bajar los cambios. Cristian, mira que históricamente Uruguay ha sido un país de inmigrantes, entonces acá generar un vínculo con un uruguayo, una uruguaya, es bastante fácil y común. Ellos te invitan a tu casa, a sentarte a la mesa, a comer un asado, a tomar un mate, a ver un partido de fútbol. Son personas, la verdad, muy agradables, muy cálidas, muy serviciales.
0: Ya con esa bienvenida dan ganas de comprar un pasaje a Uruguay ya mismo. ¿Significa que los charrúas tienen puertas abiertas

0: para probar un asado. Yo pongo la cerveza y el vino, Jaxep. Venga, para viajar desde el aeropuerto El Dorado en Bogotá al aeropuerto de Carrasco en Canelones, a 20 kilómetros de Montevideo, se puede a través de Avianca, vuelo directo, por 2.700.000 pesos, o llegar a Buenos Aires, disfrutar de esa ciudad y tomar el buquebús para navegar por el Río de la Plata y llegar a Montevideo. Usted presenta el pasaporte y listo. Para ir del aeropuerto al centro de la ciudad, ¿qué es lo recomendable? ¿Cuánto vale un taxi o hay otro medio de transporte sugerido?
1: Un taxi y un Uber hasta el centro de Montevideo te sale más o menos unos $25 a $30. Y está la otra opción, que es un bus que también va hasta el centro. Este es interdepartamental y te sale $4.
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0: Bueno, Jaxep, después de un asado a turistear, enumeremos sitios para visitar en Montevideo.
1: Recorrer la ciudad vieja desde la puerta de la ciudadela, que simbólicamente te va a dividir la parte moderna con el casco antiguo. Caminarla. Montevideo tiene muchas plazas, todas con una arquitectura colonial, todas muy bien cuidadas. Tienes la Rambla, tienes 30 kilómetros para caminarla, para correr, para montar bicicleta, te acompaña al lado el Río de la Plata. Tienes al frente el Parque Rodó, para sentarte a comer un helado, a leer un libro, tomar un mate. Y bueno, visitar algún bar, a escuchar rock nacional, un tango, una milonga. Y si estás un domingo, tienes que ir a la Feria de Tristán Narvaja. Ahí se concentra toda la parte cultural del montevideano.
0: Espectacular. ¿Cuántos son los días recomendados para estar en Montevideo? Y hablemos de la Rambla, ¿qué es?
1: Montevideo la puedes recorrer en un solo día. El tema es que, si empezamos a comparar, la mayoría de turistas vienen de ciudades grandes, ruidosas, con mucho tránsito, y acá en Montevideo pues es todo lo contrario, es tranquila. Entonces eso sí va a depender de cada quien cuánto le quieren invertir a estar tranquilos. Y la Rambla es como comparar con el malecón de Barranquilla, solo que acá pues te va a acompañar es el Río de la Plata.
0: Pero de eso también se trata, estar tranquilos. Pero en la Rambla hay restaurantes, monumentos en el entorno, o simplemente es un malecón cerca o de cara al Río de la Plata.
1: Claro, a lo largo de la Rambla vas a encontrar varios restaurantes. El tema es que ellos están todos localizados en un mismo punto. No es que tú camines y cada 200 metros encuentres un lugar para comer, porque no es la dinámica de la Rambla. La finalidad de ella es más que todo recreativa. Es decir, que la disfrutes caminando, montando bicicleta, nadando, leyéndote un libro, viendo un atardecer y tomar fotos de los distintos monumentos que están en el trayecto.
0: Y de los museos, ¿qué tal el Museo del Carnaval? ¿Cuándo ir al carnaval? Entre otras cosas, que por cierto, es el más largo del mundo. ¿Se baila mucho candombé?
1: El museo es muy interactivo. Vas a encontrar traje, máscara, instrumentos. Las visitas son participativas porque ahí te van a mostrar en vivo una murga o un candombe. Con respecto al carnaval, este va de enero a marzo, es largo. Arranca con un desfile inaugural, sigue con tablados que son shows todas las noches, concurso de desfiles y las murgas. Las murgas es un grupo de personas de más o menos de 15 a 20 que cantan todos juntos, usan maquillaje y vestuario llamativo, hacen humor, ironía y crítica del año, ya sea política, social o del fútbol. Y el candombe es un desfile, es una danza colectiva en comparsa, acompañado de tambores, y esto sí refleja una fuerte raíz afro-uruguaya.
0: Increíble aguantar una fiesta de enero a marzo. Bueno, cambiemos de tema, pero sigamos con diversión, porque Uruguay es una potencia del fútbol. Se puede ir de tour al Centenario, el primer estadio que celebró una Copa Mundo. Hay un museo de fútbol. ¿Qué futbolero hay por hacer?
1: El museo está dentro del Estadio Centenario. La entrada te va a salir más o menos $10. Ahí vas a tener acceso a la tribuna y a 3.000 metros de historia de fútbol. Acá el que le gusta el fútbol sí tiene que ir a visitarlo, porque vas a encontrar camisetas del año 1920, camisetas de jugadores que ganaron la Copa en Brasil en el famoso Maracanazo, las Copas Libertadores de Nacional, de Peñarol, fotos históricas de cómo el uruguayo vivía el fútbol en esa época. Es muy bonito, la verdad.
0: Espectacular, me encanta. Y bueno, de Montevideo a Punta del Este, ¿cuál es la manera más práctica para viajar hasta allá? ¿Alquilamos carro? ¿Vamos en un bus? ¿Otra manera? ¿Qué hay que ver allá?
1: Alquilar un auto por día cuesta $60. Un bus ida y vuelta aproximadamente 25. Punta del Este es conocida por sus playas, por la escultura icónica de los dedos y la famosa Casa Pueblo. En verano tiene mucha vida nocturna y concurren muchos turistas, hasta famosos de distintos países.
0: ¿Qué es eso de la cultura de los dedos en Punta del Este y qué es Casapueblo?
1: Es una escultura que está ubicada en una playa. Parece que una mano gigante estuviera saliendo de la arena, pero solo se observan los dedos. Fue creada en 1982 por un escultor chileno y desde entonces es el lugar más fotografiado en Punta del Este. Y Casapueblo es un hotel, es un museo y galería. Es muy frecuente concurrir a ver los atardeceres en este lugar. Hay una ceremonia de despedida al sol escrita por Páez Vilaró, que es el artista que construyó este lugar.
0: Bonito, y por supuesto hablemos de vida nocturna. ¿Por qué es famosa Punta del Este en este sentido?
1: Es una ciudad que vive el turismo y la mayor afluencia de gente es en verano. Por lo mismo no vas a encontrar la misma oferta durante todo el año. En verano la oferta es enorme. Hay bares, hay restaurantes, fiestas, conciertos, festivales de música electrónica. Y en invierno el plan es más tranquilo. Hay muchos lugares que solo abren para temporada estival.
0: ¿Qué otras ciudades por visitar en Uruguay?
1: Bueno, si vienes con un parche de amigos, deben visitar Cabo Polonio. Este es un lugar mágico. Te subes en un camión, dejas atravesar las dunas de arena, llegas a un lugar donde las casas son de pescadores, son rústicas, es un lugar para ir a conectar con el mar y la arena. Se parece mucho a La Guajira si lo comparamos con lugares de Colombia. Y si vienes en un plan familiar, puedes visitar el departamento de Minas. Acá lo que predomina es naturaleza, caminatas, hacer fogata. Y por último, Colonia. Es un plan más romántico, tiene una arquitectura colonial, fundada por los portugueses, y fue una ciudad amurallada.
0: Pues muy bien, creo que es un bosquejo de lo que es Uruguay. A Jacek Torres, muchas gracias por estar como nuestro guía en Uruguay.
1: Bueno, Cristian, un placer haberlos guiado en este recorrido por el paisito. Espero que muchos tengan la posibilidad de conocerlo. Realmente vale la pena. Un abrazo a usted y a la audiencia.
0: Con la producción sonora de Sergio Corredor, les habló Cristian Torres Rodríguez para la FM Fin de Semana y el diario La República.
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5: 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En la FM son las
3: 6:30. 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
6: Continuamos en la FM Fin de Semana y en nuestra cuenta de X arroba la FM con el numeral la FM Fin de Semana nos están enviando saluditos, don Jonathan.
7: Epa,
6: y
7: sí,
6: por acá tenía uno que, ya, Santiago Jiménez, arroba Santi Jime,
7: sí.
6: Dice, estoy escuchando la historia, y arroba Ana Bejarano, también nos escribe diciéndonos que estaban escuchando precisamente la historia de Uruguay y que allá lo importante es llevar ganas, me dice.
7: Claro.
6: Entonces, pues para todos es importante llevar ganas, ¿sí o no?
7: Sí, claro. Porque oígame, sin ganas, ¿como para qué?
6: Sí, exactamente. Y yo creo que con esto nos ha, ¿cómo se dice? Nos ha invitado a que podamos de nuevo hacernos una idea de cómo sería armar un tour por diferentes países, ¿no le parece?
7: Oiga, pues claro, es que yo creo que eso es lo que hay que aprovechar en su momento, ¿no? Poder viajar, poder conocer, eso le abre a uno la mente, le abre a uno también, no sé, la inspiración y la imaginación. Y hablando justamente de colombianos que inspiran, Claudia, la siguiente historia es justamente sobre eso. Fíjese que tenemos el privilegio de hablar con una colombiana que hoy es orgullo en el mundo. Logró patentar en Estados Unidos la máquina de agua.
6: ¿Cómo? Sí, la máquina de agua.
7: La máquina de agua. Capaz de recrear agua pura de manantial, ¿ah? O sea, apta para el consumo humano. O sea, sí. Este invento podría reducir la cifra de los casi 60 millones de botellas PET que produce el planeta por hora. Eso está espectacular.
6: No lo puedo creer, ¿en serio?
7: No, pero dejemos que sea mejor Janelda Jaimes que nos cuente. A ver, Jane.
8: Hola, hola, compañeros. ¿Cómo están todos ustedes? Hoy les tengo un tema de fin de semana bien interesante. La creación de una máquina que obtiene agua manantial sin necesidad de extraerla directamente desde el fondo de la tierra. Es una innovación bien interesante que ya recibió patente por cuenta de los Estados Unidos, que redefine lo que el agua representa para nosotros, para los seres humanos. Es un tema bien interesante y por eso tenemos el gusto de saludar a su creadora, a Tatiana León, que además es ingeniera. Tatiana, ¿cómo estás? Bienvenida a la FM Fin de Semana y cuéntanos sobre esta interesante historia que hoy te hace merecedora de esa patente norteamericana.
9: Claro que sí. Muchísimas gracias, de verdad ha sido un proceso de investigación de 8 años de una empresa 100% privada. Es un equipo de trabajo de muchísimas disciplinas y lo que nos inspiró fue pensar cuánta agua nos queda, cuántos manantiales nos quedan en el mundo, que somos 8,000 millones de personas. Soy ingeniera de petróleos de base, estudié ingeniería de petróleos aquí en Colombia. En mis maestrías las hice en el exterior, pero estudié aquí y siempre ejercí mi profesión hasta hace 8 años que empecé mis desarrollos científicos.
8: Claro. Bueno, hablemos de digámoslo, máquina que recrea un manantial natural. ¿Qué es exactamente?
9: Ok, cuando vemos un manantial, cuando tú no sé si recuerdas, cuando tú ibas a un río, no sé si tuviste la experiencia o estás enfrente en una cascada, en Colombia hay muchas, y tú ves que te metes en el agua y sientes como ese frío, sientes que la fuerza que el agua tiene, bueno, recrear eso es muy difícil. Entonces, ¿qué procesos hay ahí dentro? Temperaturas, caudales. Cuando el agua golpea una roca, ¿cómo que se desprende de ahí? Cuando el agua viene del subsuelo, ¿qué ocurre ahí dentro? ¿Cómo es ese proceso? Inspirar todo eso, se necesitan herramientas que tenemos hoy, gracias a Dios. Tenemos la física, la química, la bioquímica, herramientas que antes mis antecesores pues tenían un poco más limitadas. Entonces recreamos un manantial con la temperatura, las presiones, los caudales, los microestados de la materia, en donde todo eso se mezcla para tener un agua que tiene una estructura molecular completamente diferente.
8: ¿Es un agua potable entonces, un agua para el consumo humano?
9: Es correcto, es un agua potable tipo manantial, correcto. Recreada en una máquina, es correcto.
8: ¿Y dónde los puede uno obtener esta máquina? Es decir, ¿yo en mi casa lo puedo tener, por decirlo así, viviendo en una ciudad como Bogotá?
9: La idea es que estas máquinas puedan estar en todas partes y que las personas solamente dispensando, hundiendo un botón, puedan dispensar cantidades de medio litro o de un litro o 3.30 y esté en todas partes.
8: Correcto. Y si, es decir, ¿tiene algún valor esta planta? ¿Quiénes la pueden adquirir?
9: Estamos en una serie de conversaciones con algunos centros comerciales para poner las máquinas en estos sitios.
8: Bueno, y entonces yo llego a un sitio de estos, encuentro una máquina de estas dispensadoras de esta agua mineral única en el mundo, ¿la debo comprar o simplemente pongo mi vaso, mi botella, mi botelito y la lleno?
9: Sí, la idea es que se pueda pagar allí con tarjeta, con dinero físico, bueno, con diferentes formas de pago, dependiendo de la cantidad de agua a dispensar, se hace el pago y se dispensa con una misma botella. Claro. Ojalá por un año, puede ser el botilito que tú ya tienes, pues con cualquier tipo. La idea es que no disminuyamos el consumo de PET, solamente por darte un dato importante, y quiero que de verdad tengamos en cuenta esto, porque solamente tenemos una casa y es este planeta. El año pasado se consumieron 455 billones de galones de agua embotellada en PET de un solo uso. Eso es una cantidad impresionante. el planeta. En el planeta se venden 60 millones de botellas de PET de un solo uso cada hora. Eso es increíble.
10: 60 millones de botellas.
9: Botellas de PET por hora. Somos 8 mil millones de personas que consumen 60 millones de botellas cada hora de un solo uso, de los cuales solo se recicla el 7%.
10: Uy, impresionante estos datos, de verdad que sí. Tatiana León, creadora e ingeniera de esta importante tecnología, de esta innovación que ya tiene patente en Estados Unidos, un desarrollo colombiano, es una máquina capaz de recrear agua manantial para el consumo humano y así poder reducir la cantidad de botellas de un solo uso, botellas de PET, como bien lo dice usted, que diariamente se embotadas, desechadas. Usted se toma dos sorbos de agua y botó la botella y se fue a contaminar nuestro planeta, nuestros ríos, nuestros mares. Pues muchísimas gracias, Tatiana León, creadora e ingeniera de este importante desarrollo tecnológico. Colombia muy bien posicionada, me imagino, con este desarrollo que ustedes están lanzando al mundo.
9: Claro que sí, estamos. La invitación es que podamos promover este tipo de tecnologías, que en realidad entendamos que solamente tenemos un planeta por ahora, y tenemos que cuidarlo, y no tenemos tantas aguas manantiales para poder dispensarlas, y tampoco tenemos tantos recursos para hacer tantas botellas de PET.
10: Bueno, señoras y señores, el agua se nos está agotando y estas cifras de verdad que son alarmantes. Quedé con la boca abierta. 60 millones de botellas de PET son creadas cada hora en nuestro planeta y son botellas de un solo uso. Por eso realmente estamos agobiando a nuestros ecosistemas. Soy Yanelda Jaimes en la FM, fin de semana.
6: ¿Cómo le pareció eso, Jonathan?
7: No,
6: ¿cómo pues estamos afectando el planeta y qué tal la solución? Pero qué historias las que hemos tenido en este programa, ¿ah?
7: Inspiradoras, realmente, donde los colombianos estamos poniendo el punto bien alto, sobre todo en esos temas también medioambientales, me parece espectacular.
6: Y la siguiente no es menos importante, vea.
7: A ver.
6: Usted sabe que en el negocio de la música la dinámica ha cambiado muchísimo, ¿no?
7: Claro, sí.
6: Pues ahora para un artista es más desafiante porque es una empresa en sí. Pues se ha creado, escúcheme muy bien, ha creado una plataforma que le ayuda al artista a planear su carrera y sus producciones. ¿Le parece si escuchamos la historia? Está buenísima,
7: claro,
6: ¿sí o no?
7: Sí.
6: La Copelo nos cuenta.
11: Y en la FM fin de semana hablamos de música y puntualmente de tecnología. Porque hay una plataforma que está diseñada para simplificar toda la gestión de la carrera de un artista, de la carrera de un músico. Entonces lo que hace es que automatiza procesos que son muy importantes en el negocio, como por ejemplo la planeación de lanzamientos, la coordinación de equipos, todas las estrategias de contenido y todo desde una plataforma. Y es que los artistas, desafortunadamente, pasan cada vez menos tiempo haciendo lo que los convirtió en artistas, porque se empiezan a dedicar en los planes de lanzamiento, los ciclos de promoción, las giras, en fin. Y para eso se ha creado un software que se llama Orphic. Y aquí está con nosotros uno de sus creadores. Él es Juan Camilo Sánchez, para que nos explique de qué se trata esta plataforma.
12: Todos conocemos a un artista que nos encantaba y en algún momento, silencio. Casi nunca es que se le acabó la creatividad, es que le tocó hacer arte y trabajo administrativo al mismo tiempo. Y eso agota a cualquiera. Yo soy Juan Camilo Sánchez, fundador de Orphic. Trabajé en Spotify, en Meta y en Sony Music y vi este problema pasar desde adentro, todos los días. Porque hoy, ser artista no es solo crear, es responder correos, leer contratos, manejar redes, coordinar lanzamientos, cosas que nadie le enseñó al artista y que no son lo suyo. Y todo eso pasa justo cuando la inteligencia artificial está cambiando la industria. La pregunta ya no es si va a cambiar todo, es a favor de quién. Para eso construimos Orphic, una inteligencia artificial pensada para artistas y sus equipos. No escribe canciones, no compone, no reemplaza nada creativo, lo contrario, se encarga de todo lo que no es arte, para que el artista pueda volver a hacer lo único que solo él o ella puede hacer. Porque las personas creativas no deben tener que volverse administradoras para seguir creando. Cada vez que un artista se quema en el camino, el mundo se queda sin la música que ese artista iba a hacer. Por eso existe Orphic, para que la próxima vez que pienses en ese artista que te encantaba, todavía está haciendo música.
11: Él era Juan Camilo Sánchez, fundador de Orphic, y Recuerden que esta plataforma está hecha para artistas, para sus equipos, para creadores independientes, que les ayuda a planear desde su primer sencillo hasta toda la estructura de management que necesitan tener los artistas para llevar a cabo un proyecto. Yo soy La Copelo y esta es La FM Fin de Semana.

0: FM fin de semana tenemos más historias, historias que ustedes pueden escuchar a través de nuestra app RCN Radio. Y ahí precisamente en esa app hay un podcast que se llama Siempre Contigo, Jonathan, sí, del cual yo sé que usted es fan número uno porque nos ha enseñado muchísimo, además,
1: es cierto,
0: porque
1: sí,
0: nuestra encantadora Silvia Corso habla rico, ¿no? Habla muy rico.
1: Habla muy rico, habla muy bien, con mucha propiedad, y tiene un tono así como de que uno de verdad no se siente, no sé, se siente uno inspirado, ¿no? O sea, uno le pone atención, eso también es por eso, el tono de voz de ella. Un saludo a la Silvia Corso.
0: Óigame, y el tema que ahora nos trae, ese sí está como para usted.
1: ¿También?
0: Para que le diga no, pues, no a su amigo Juan Carlos, ¿o yo? No, mentira, no, qué pecado. Un abrazo, a nuestro Juan Carlos Chingate, que mañana está de cumpleaños, ¿no?
1: Ay, cierto.
0: Si mañana está de cumple, no,
1: homenaje.
0: No, sin él, él es vital en este engranaje somos en la FM.
1: El brazo derecho del jefe.
0: Sí, señor, es cierto, es cierto.
1: Pero usted hablaba justamente de Silvia Corso y un tema que yo creo que no me cae solo a mí, sino a muchísimos de los oyentes de la FM fin de semana. Esa pequeña contradicción tan cotidiana que a veces nos cuesta muchísimo decir no. ¿Sí?
0: Sí, señor.
1: Es algo importante saberlo hacer. Pues hoy Silvia Corso nos habla de algo que parece sencillo, pero que para muchos puede resultar enormemente difícil: aprender a decirle que no a algo, a alguna situación o a alguien. No como un acto de egoísmo, no, sino como uno de los gestos más honestos y compasivos que podemos tener con nosotros mismos y con quienes nos rodean. ¿Quiere aprender a decir no? Escuchemos por favor a Silvia Corso.
2: Hola Claudia y Jonathan, pues decir no no es un defecto de carácter ni una señal de mala educación. Detrás de esa dificultad hay razones muy profundas, algunas de ellas pueden ser la crianza y la obediencia, porque desde pequeños muchos aprendimos que obedecer y complacer equivalía a ser buenos hijos, buenos alumnos o buenos amigos. El no quedó asociado al conflicto o al rechazo. Otra puede ser el miedo al rechazo. Queremos encajar y decir no puede hacernos sentir que nos alejamos del grupo o que rompemos la armonía y eso nos genera ansiedad. Otra razón puede ser la deseabilidad social. Necesitamos gustar. Por eso, aunque no queramos algo, decimos sí para no decepcionar a los demás. Y una última razón posible, la jerarquía y el poder. Porque frente a jefes, a figuras de autoridad o personas que admiramos, la negativa se vuelve casi imposible. Cuando acumulamos síes, que en realidad son noes, algo se va tensando por dentro. La doctora Javiera de la Plaza, psicóloga clínica y especialista en asertividad, lo describe con una imagen muy clara.
3: Uno va juntando en una papelera interna micro situaciones de frustración. Entonces, por ejemplo, hoy día no dije que no quería ir a tal parte. Hoy día no le dije a mi jefe que no quería trabajar más horas extras. Hoy día no dije en mi casa que no tenía ganas de cocinar, etcétera, etcétera. Hasta que llega un momento en que en esta papelera interna, que es así como un vaso que se va llenando, llega una gotita que lo rebalsa y la persona estalla cual olla a presión. Lo problemático de estallar cual olla a presión es que se dejan muchos heridos en el camino,
2: sí,
3: y muchas veces se pasa una cuenta que es terrible para la persona que recibe esta explosión.
2: Y no se logra el cometido, que es realmente decir que no por un argumento que además es justo, ¿no?
3: Exactamente, y pasas la cuenta a veces por, no sé, de años, por ejemplo, en el ámbito de las relaciones de pareja, ¿no?
2: En concreto, no poder decir no cuando es necesario puede traer frustración acumulada que termina en explosiones emocionales fuera de lugar, baja autoestima al priorizar siempre los deseos de los otros sobre los propios, relaciones desequilibradas donde siempre somos nosotros quienes cedemos, agotamiento físico y mental por asumir más de lo que podemos sostener o pérdida de credibilidad. Cuando siempre decimos sí, los demás dejan de tomarnos en serio. No se trata de decir no a todo, sino de reconocer esos momentos en los que el sí nos cuesta demasiado caro. Algunas señales pueden ser cuando aceptar algo implica ir en contra de tus valores o tu bienestar. Cuando ya estás al límite de tu energía o tiempo, y aún así te piden más. cuando alguien cruza repetidamente tus límites personales. Cuando el sí que das es por miedo, no por genuinas ganas de ayudar. O cuando la relación se ha vuelto unilateral y eres tú la única persona que cede. La buena noticia es que decir no es una habilidad, se aprende, se practica y se afina con el tiempo. La doctora Javiera de la Plaza nos comparte claves concretas para empezar. El primero, empieza por lo pequeño. Practica el no en situaciones de bajo riesgo. Por ejemplo, rechazar una encuesta en la calle, declinar una invitación que no quieres aceptar. Cada pequeño no es un entrenamiento. El segundo, usa frases cortas y directas. No necesitas dar largas explicaciones. Un no gracias, hoy no puedo, o en este momento no me interesa, es suficiente y completamente válido. Tercero, cuida tu lenguaje no verbal. Tu cuerpo también habla. Mirar a los ojos con calma, mantener una postura relajada y un tono de voz sereno hacen que tu no sea creíble y respetuoso. El cuarto, ofrece una alternativa si lo deseas. Por ejemplo, hoy no puedo, pero la próxima semana con gusto, mantiene la relación sin sacrificar tu límite. El quinto, si la persona insiste, mantén el límite con firmeza y calma. Puedes decir, entiendo que te gustaría, pero mi respuesta sigue siendo no. No necesitas justificarte. Y el sexto, recuerda que honestidad genera confianza. Inventar excusas te desgasta y te hace perder credibilidad. Un no honesto vale más que un sí falso. Decir no no te hace una mala persona, te hace una persona auténtica. Cada vez que pones un límite honesto, te estás respetando a ti mismo y le estás enseñando a los demás cómo tratarte. La asertividad no es agresividad ni frialdad. Es la forma más cariñosa de relacionarnos porque parte de la verdad. Practícalo hoy. Empieza con algo pequeño. Y recuerda, tienes derecho a decir no. 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

0: FM fin de semana. Abrazamos con el alma a todos los oyentes que hoy están pasando por un mal momento. Queremos de pronto alegrarles el día con historias, con planes y subirles, pues,
1: me parece,
0: digamos,
1: sí,
0: que el ánimo. O sea, por eso les traemos historias inspiradoras. Cierto, Jonathan, es que no todo el mundo está bien, ¿no le
1: Totalmente,
0: parece?
1: Totalmente, y es que estar mal también hace parte de la vida, hace parte del proceso de estar aquí en esta existencia, sea en lo que crea que se crea usted en este momento, pero pasarla mal también vale la pena que usted lo viva, que sea consciente, ¿no? Pues, ¿es un momento para qué? Para transformarnos. Dígame si no aprendí.
0: Exacto, sí, he aprendido muchísimo, pero es que de eso se trata.
1: Sí.
0: Óigame, y hablando de eso, yo sé que el país puede pasar por situaciones, todos,
1: sí,
0: y en la historia de los países, pues se pasan por situaciones difíciles. Ingrid Jaimes, desde Bucaramanga, nos habla de cómo en Bucaramanga hay cosas que se han complicado, porque recientemente se evidenció el descontento que presentan habitantes de Bucaramanga frente al aumento desmesurado en el costo de vida.
1: Sí.
0: Esta ha sido una ciudad espectacular donde la calidad de vida ha sido grande, pero parece que ahora la gente siente que sus bolsillos están muy afectados y que de todas maneras se les dificulta vivir allí. Yo hemos querido con Ingrid traer precisamente el tema porque hay situaciones y hay temas de los que se tienen que hablar.
1: Sí.
0: Y queremos hablarlo acá en la FM fin de semana, pero Ingrid, con su manera especial de presentar las cosas,
1: chévere,
0: me encanta como, sí o no, me encanta como ella lo presenta de una manera muy, muy, muy objetiva, pues nos trae acá precisamente la historia. Acá está Ingrid Jaimes.

0: El aumento en el costo de vida continúa golpeando con fuerza los hogares de Bucaramanga, donde cada vez más ciudadanos aseguran que sus ingresos ya no son suficientes para cubrir las necesidades básicas. El incremento sostenido en productos y servicios esenciales ha comenzado a transformar los hábitos de consumo y la economía diaria de miles de familias. Hacer mercado, pagar el arriendo, movilizarse o incluso compartir una comida fuera de casa se ha convertido en un reto económico para muchos bumangueses, quienes afirman que el dinero alcanza cada vez menos frente al aumento constante de los precios. Habitantes de la ciudad aseguran que los cambios se sienten especialmente en la compra de alimentos, donde productos básicos han registrado incrementos que afectan directamente al presupuesto familiar. Algunos ciudadanos señalan que actualmente deben comprar menos cantidades o reemplazar ciertos productos para poder ajustarse a sus ingresos.
1: Bucaramanga, sí, en este momento es caro la vivienda, la comida en restaurantes, los productos que uno compra, la alimentación está costosa. No sé a cambio de qué se debe, pero la parte económica está bastante.
0: Además de los alimentos, otros gastos como el transporte, los servicios y las comidas fuera del hogar también han tenido un fuerte impacto en la economía de los ciudadanos, obligando muchas familias a reducir salidas, actividades recreativas y gastos no prioritarios.
2: Han subido mucho los servicios y el mercado, el coste de vida ha subido también bastante.
0: De acuerdo con expertos, Bucaramanga mantiene una dinámica económica fuertemente ligada al consumo, situación que hace más evidente el efecto de la inflación en la cotidianidad de la población y en la capacidad adquisitiva de los hogares. La economista Isabel Cristina Rincón explicó que la transformación en los hábitos de consumo refleja cómo la inflación ha modificado la manera en que las personas organizan sus finanzas y priorizan sus necesidades.
3: Es que sale una salita y son 100,000 pesos. Mercado, fruta, verdura, todo es carísimo. Es que en un momentico se gastan 100,000 pesos, entonces está muy caro todo, una carestía tremenda.
0: Según indicó la analista, muchas familias ya no pueden acceder a los mismos productos, movilizarse con la misma frecuencia, ni mantener actividades de entretenimiento que antes hacían parte de su rutina habitual.
4: Bueno, por supuesto, Bucaramanga ha presentado un incremento en la inflación. Podríamos decir que sí está costosa, pero que no es la más costosa del país. Realmente, la inflación es un fenómeno que no solamente se explica por un componente como el incremento al salario mínimo, sino por múltiples elementos adicionales como la construcción, que ha crecido, ¿verdad? Que se ha vuelto más costoso vivir en esta ciudad. Lo segundo son los alimentos, que también han generado incremento. Y por supuesto nuestra ciudad y nuestro departamento está muy centrado en los servicios y en el comercio. Y en esos dos precisamente el componente de costo de mano de obra es muy importante.
5: El costo de la vida sube otra vez, eso que baja ya ni se ve. Y las habichuelas no se pueden comer.
0: Otro de los efectos que más preocupan a los ciudadanos es el incremento en el valor de la vivienda. Los costos de arriendo y de adquisición de inmuebles han aumentado considerablemente en los últimos años, impulsados con el crecimiento urbanístico y la llegada de nuevos habitantes a la ciudad.
1: Ya no puede uno guardar nada de ahorro, ya el ahorrito no se puede, toca sacarlo día a día y mirar a ver cómo se puede conseguir plata por otros lados trabajando honradamente, ¿no?
0: Pese a las dificultades económicas, expertos consideran que Bucaramanga continúa siendo una ciudad con proyección de crecimiento y desarrollo, gracias a su actividad comercial, ubicación estratégica y calidad de vida frente a otras regiones del país.
4: Bueno, que Bucaramanga es una ciudad pues muy próspera, que sí ha venido mucha gente a vivir a esta ciudad, que eso ha incrementado también el valor de la vivienda. Digamos que bueno es que tenemos aún calidad de vida y que por supuesto esta es una región que está preparada para crecer en los próximos años con esta nueva visión 2050 que ha preparado el departamento y para el futuro del país. Pues la inflación nunca es buena, lo importante es que nosotros somos unos grandes emprendedores, somos resilientes económicamente y que vamos a salir adelante prontamente pues de esos aspectos. Tomaremos las medidas en los costos y hay una palabra muy importante: ser más productivos. La productividad contrarrestaría la inflación.
0: Sin embargo, para muchos ciudadanos la realidad diaria es cada vez más compleja. Algunos aseguran que el ahorro prácticamente desapareció y que ahora deben buscar ingresos adicionales para poder cumplir con los gastos mensuales.
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0: Y nosotros continuamos en la FM, fin de semana, estábamos acá mirando historias y también los saluditos de todos los oyentes que nos escriben y nos dicen, vea, estoy escuchando y tengo por acá oyentes, dos, Fabián Salazar Guerrero y también Raúl Nayaza. Raúl Nayaza,
1: vea,
0: le cuento que es un indígena en Vera Chamí, indígena de Risaralda.
1: Sí.
0: Y Raúl, escúcheme bien, canta ranchera.
1: Vea.
0: Es un tremendo artista de la ranchera. Él vive en Pueblo Rico, Risaralda. Y yo le envío un abrazo bien grande. Lo conocí, lo admiro. Y es una persona que de verdad, con tesón, ha sacado su carrera adelante. No es fácil. Usted y yo ya hemos escuchado historias como estas.
1: Sí.
0: Pero si usted era el talento, usted escucha a Raúl, usted dice, este parece mexicano. Y es en Vera. Es un indígena en Vera. Y un abrazo a toda esa comunidad también. Allí yo tuve la oportunidad de estar en Purembará, en Mistrato, y hay seres extraordinarios allí. Hay que reconocerlo. Y además, esa zona es espectacular. Algún día ojalá pueda conocer el bello departamento Risaralda y esa zona de Mistrato y Pueblo Rico, que de verdad, San Antonio del Chamí, o sea, es espectacular esa zona, un poco olvidada. No olvida por autoridades, sino que es que las distancias son grandes y la topografía es desafiante. Pero pues en realidad el departamento de Risaralda está muy blindado, pero tiene además excelentes sitios para visitar. Usted ir a esos municipios a pueblear es muy chévere, así que
1: antojado.
0: Ahí lo dejo antojado.
1: Antojado de verdad.
0: Pero bueno, dígame otro plan.
1: Sí, vea, le tengo otro plan y sobre todo esos que nos gusta, y a usted que le gusta consumir series así como loco, como fanático, sí. ¿No? Esos que se consumen temporadas completas en una sola tarde, me incluyo ahí. Pues llegó a la pantalla la adaptación de la novela de 1982 de Isabel Allende, La Casa de los Espíritus. La producción ya está disponible en la plataforma y cuenta con la participación de Juan Pablo Raba. Para saber bien sobre todo sobre esta nueva adaptación de esta novela de Isabel Allende, pues Andrea Cardona nos cuenta.
2: Y seguimos con talento colombiano en los micrófonos de la FM y vamos a hablar de una producción que ya está disponible en la plataforma Amazon Prime Video. No sé si han visto por ahí ustedes el lanzamiento de La Casa de los Espíritus. La Casa de los Espíritus es una serie basada en la novela de Isabel Allende, de esta chilena, y la novela se lanzó en 1982. Pues han decidido llevarla a la pantalla o al streaming y hay talento colombiano también presente en esta producción que ha generado muchas opiniones también en redes sociales. Estamos hablando de Juan Pablo Raba, que interpreta uno de los personajes de esta historia, el tío Marcos, un personaje bastante peculiar, muy particular, y los que puedan ver la producción o han leído el libro se van a dar cuenta de la importancia de este personaje que le pone su sello personal. Y muy contentos de saludar a Juan Pablo aquí en los micrófonos de la FM. Juan Pablo, bienvenido. Gran admiradora también de ver todas las producciones en las que he estado, incluso en el podcast. Soy sensible y llorona igual que también que Juan Pablo.
3: Yo.
2: Sí, y viendo esta producción, porque estamos hablando de La Casa de los Espíritus, no hubo episodio que no tuviera como esa sensibilidad, porque está tan bien tratado y tan sensible que la historia realmente uno lo conmueve. No sé si al ver usted también toda la historia, obviamente leyendo el libro, le conmovió como lo normalmente le pasa a usted en las historias que siempre cuenta a través de sus proyectos.
3: Me conmueve profundamente, pero ¿sabes qué me conmueve mucho, Andrea? Pensar que tal vez la obra es más relevante ahora de lo que fue cuando se escribió. Tal vez la obra es más necesaria y más fundamental en este momento, en donde está vetada en muchos territorios por su temática. Tal vez ahora es cuando más atención tenemos que prestar.
2: ¿Cómo fue ese proceso también creativo? El personaje del tío Marcos es muy interesante porque es también mostrarle a uno que tanta conexión tiene que tener uno con la tierra y tener esos procesos de desconexión, podría decirse así. Y ahí viene ese tema y es ver cómo, desde el punto de vista de Juan Pablo, el actor, tiene que tener esos momentos de que hay que desconectarse de esta tierra en la que estamos, que es tan caótica a veces.
3: Yo, esto que voy a decir tal vez no sea lo habitual, pero realmente fue un proceso fácil. Fue fácil porque yo, en primer lugar, confío en Andrés Wood a ciegas.
2: Uh-huh.
3: En ese momento no conocí a Francisca Alegría, después la conocí y hoy en día también te puedes decir confío a ciegas en ella. Pero yo me parezco al tío Marcos. El tío Marcos se parece a mí. Yo tengo esa forma de ver la vida, a pesar de todo. a pesar de haber pasado por momentos de duda o oscuros o de tristeza o de tal vez un exceso de profundidad, pero yo soy muy optimista por naturaleza y yo soy muy alegre y me fascina la aventura. Yo podría irme a aventura todos los días, es más, trato de tener una aventura todos los días. Entonces yo me dejé llevar por el juego. Para mí el tío Marco simplemente es una persona que juega y que no se toma tan en serio. Y que para los demás es como una persona casi que mítica, ¿no? Pero él es un niño en su esencia. Y tiene esa relación tan especial con Clarita, porque él es así. Él creo que se siente más identificado con el mundo de los niños que con el mundo de los grandes.
2: Claro, y es un personaje que, si uno revisa el resto de los personajes en la producción, obviamente también en la novela, son más dramáticos. Y él es el que le pone ese toque y ese sello,
3: sí,
2: de positivismo, ¿no?
3: Sí, de luz, ¿no? De luz. Yo creo que todos tenemos un tío Marcos en la vida. Siempre hay alguien que uno dice, oye, ese tío, ese primo, ese sobrino, oye, este loquito, esa forma que tiene de ver la vida, ¿no? Y aunque queramos criticarlo, entendemos que es muy especial. Creo que el tío Marcos es una de esas personas especiales que seguramente hoy en día diríamos, no, lo que tiene es un TDAH, déficit de atención, lo que sea. Seguramente, sí, seguramente sí. Pero para mí fue divertidísimo porque me permitieron jugar. Y yo, que tengo personajes siempre como tan densos, tan que me requieren tanto trabajo, tantos meses de investigación, este es un personaje que simplemente, en cuanto me puse la ropa, me peinaron y me hice así el bigote, ahí ya estaba, ahí estaba el tío Marcos.
2: Ahí, Juan, es importante también entender un poco, pasarnos al otro lado. Está el personaje de Clarita, y ella tiene ese don que no tenemos muchos, uh-huh, y es poder tener esa conexión con las personas que ya no están.
3: Sí.
2: ¿A usted le gustaría tener alguna conexión con alguien que ya no esté, que de pronto recuerde o que ya no esté en su vida, en su entorno
3: pues
2: cercano?
3: Yo la tengo. Yo siempre, yo hablo con mi papá. O sea, y no hablo de una forma física, pero yo, todos vivimos en todos. Es que todos somos parte del todo. Entonces, realmente, cualquiera puede tener esa conexión. Si yo quiero tener una conversación con mi abuelo, yo cierro los ojos y tengo una conversación con él. Si quiero hablar con mi papá, yo hablo mucho con mi papá, que falleció hace 15 años, y yo hablo. Claro, de pronto no es en esa forma como esotérica o en el imaginario que tenemos, como, exacto, de que vemos un espíritu,
2: ajá, que se aparece.
3: No, pero es que la memoria de las personas vive en nosotros, vive en nuestros recuerdos. O sea, todos viven en mí. Si yo quiero hablar con ellos, puedo hablar con ellos cuando quiera.
2: Juan, y viendo ya la obra como tal, la novela, viendo también que la otra vez que estábamos viendo los primeros capítulos, estaba Isabel Allende también muy emocionada viendo la producción, la música es impecable, sí, todo el detrás del arte que tiene la producción como tal, realmente pues hay que aplaudirle ahí a Prime. En ese caso, al ver ya la producción, ¿qué le generó? Porque ustedes están en el detrás de las grabaciones y ya cuando ven en su totalidad la creación es otra cosa, pues es muy diferente a la sensación que nos da nosotros los que lo vemos ya en una plataforma.
3: Primero, mucho orgullo, ¿sabes? Porque poder ser parte de esta obra, poder trabajar con mi amigo Andrés, poder haber podido hacerla a pesar de, como te digo, haber estado grabando una serie. Yo estaba haciendo Delirio y en Colombia y Olimpia en España.
2: Sí.
3: O sea, haberla podido sacar adelante para mí siempre va a ser motivo de agradecimiento, sobre todo porque realmente Prime y Fábula hicieron todo lo posible por tenerme ahí, y para mí eso es algo pues que yo nunca voy a poder, ¿me entiendes?, pagar y el grado de agradecimiento que tengo.
2: Y también, ¿cómo hizo con el idioma? En este caso sabemos que el chileno es difícil de hablarlo también, y a veces uno no entiende, pero ¿cómo fue eso también para usted? Porque incluso cuando usted está hablando en los diálogos, uh-huh, se siente el acento como es, y compartir también con todos, porque no todos los actores son
3: de origen
2: chileno, argentinos, españoles, de todo.
3: Creo que fue, eso fue uno de los grandes logros, y es que siempre se decidió, o bueno, ellos decidieron que no íbamos a pegarnos a un chileno férreo, pero íbamos a hacer algo, digamos, es la versión de como ese neutro del que hablamos, ¿no? Con ese dejo un poco chileno que también, me entiendes, hacía un poco, sí, de honor a la historia o a la locación histórica del libro, pero sin que tampoco se sintiera una necesidad en el que patrióticamente tenemos que tener, ¿me entiendes?, que esto tiene que ser exactamente como se hablaba. No, es muy bonito pensar que tenemos la posibilidad a través del castellano,
2: sí,
3: porque los demás son acentos, de contar historias panregionales, ¿sabes? De tantos países, tantos territorios que realmente compartimos. Te decía, esta obra es más actual ahora tal vez de lo que fue en esa época. Porque todos hoy en día nos damos cuenta que hemos pasado. ¿Cuántos países no han pasado por dictaduras?
0: Total.
3: ¿Cuántos países no han sufrido y siguen sufriendo, me entiendes? Los dejos de ese patriarcado añejo, pasado absolutamente, me entiendes, de moda y de historia, de cuánta manera no se le pueda ocurrir. Ahí estamos, es que la lucha continúa. Esto no es parte del pasado, la lucha continúa. La mujer empezó a votar ayer, eso no se nos puede olvidar.
2: Sí, es muy bonito también cómo muestran eso. Juan, y pues para cerrar también una invitación a todos los que nos están viendo y oyendo en la FM para que no se pierdan la producción.
3: Pues queridos, queridas, soy Juan Pablo Raba, aquí estamos hablando de La Casa de los Espíritus, que pueden ver ya en Prime Video. Realmente es impecable, como tú dices, y yo tengo una palabra para describirla, creo que es preciosa, bueno, dos palabras, innecesaria.
2: Preciosa, innecesaria.
3: Sí.
2: Muchas gracias.
3: Gracias, Andrea.
2: Yo soy Andrea Cardona, aquí en la FM, fin de semana.

0: Saludamos a todos los que nos escuchan a través de los 94.9 FM. Si usted está conectado por la aplicación de RCN Radio, bienvenido. Bueno, ya lleva con nosotros, si no, acaba de llegar. Bienvenido, esta es la FM. Fin de semana, les tengo plan recomendado. Porque aquí en Bogotá hay un montón de cosas para hacer. Y justamente, Claudia, para que usted sepa, imagínese que nuestra querida compañera de allá de la FM Plus, Geraldine Romero, me dijo, oiga, yo quiero conocer la Torre Colpatria. Yo dije, oiga, ese es un sitio bien emblemático de Bogotá. Y ese me trae muy bonitos recuerdos de por allá cuando mi papá en algún momento de la vida me llevó y subí por allá. Fue muy, muy bonito, pero eso fue hace mucho tiempo. Yo dije, eso seguramente debió haber cambiado muchísimo. Muchísimo, así que nos fuimos para allá de visita a uno de los miradores pues más icónicos que tiene la ciudad de Bogotá y es la Torre Colpatria. Un lugar que pues vea, desde el primer piso, apenas usted entra ya tiene historia, ya empieza usted a descubrir un montón de cosas de Bogotá, como por ejemplo, hablando de historia, el Valle de Bacatá, su formación, su evolución, todo esto desde el primer piso. Pero eso sí, cuando usted llega allá arriba, a lo más alto, a ese mirador espectacular, usted de verdad siente como si estuviera, no sé, en otro lugar, en otra ciudad, porque la vista es otra cosa. Se ve espectacular la ciudad de Bogotá por allá arriba, recomendadísimo para que usted vaya. Y estando allá, conocimos a Yamilet Muñoz. Ella fue nuestra guía durante todo el recorrido y se portó, eso sí, se portó muy bien con nosotros y nos contó por qué este plan es obligatorio para quienes vivimos en Bogotá o para quienes vienen de visita de otra ciudad o incluso de otro país.
1: Bueno, tienen que aprovechar porque esta torre no está en otro lado. Digamos que aquí en Colombia, pues en este momento es la única turística. Tenemos museo vertical, tenemos una galería de arte con una exposición de fauna cundinamarqués.
2: Sí.
1: Entonces es muy lindo también. Super. Tenemos esta parte del helipuerto que la experiencia es como lo más top que tenemos, donde se puede ver 360 totalmente cerros y toda la ciudad. O sea, la vista es espectacular y si venimos en el atardecer, genial. El museo vertical también, sí, que está desde el piso 46, tenemos muchas historias porque cada uno de los pisos donde está habilitado tenemos guías que nos cuentan historias y daticos muy chéveres de la torre y de Bogotá.
2: Además del recorrido, de la visita, de conocer la historia, por supuesto, de Bogotá, porque desde el primer piso usted ya tiene historia aquí en la Torre Colpatria. Pero mientras tanto también, ¿qué otras actividades?
1: Por lo menos cuando estamos en Semana Santa, actividad de pintura, el huevo de Pascua para niños en la galería. También tenemos picnic en las alturas, entonces se les genera o se les da un plan a las parejas o a las familias donde les organizamos un espacio en picnic muy lindo y ellos pueden estar aquí en el helipuerto durante 30 minutos. También con su foto, su video 360, es algo muy bonito. También tenemos los miércoles de yoga, que es yoga en las alturas. Todo es todo por la página, digamos que en la página de Instagram manejamos todo el programa.
2: Sí.
1: De los eventos que vayamos a hacer. Pero los miércoles sí tenemos yoga en las alturas, viene una profe súper chévere y tenemos cupo para 30, 35 personas aproximadamente.
0: Ahí está el plan, el super plan. Si usted viene de visita a Bogotá, tiene que decirle a la persona con la que usted se está hospedando, si se está quedando aquí en algún lugar con familia, que lo lleve a conocer la Torre Colpatria. La experiencia 360 está disponible de jueves a domingos, incluyendo los festivos. Incluso hay tarifa preferencial para los niños y también para las personas mayores de 60 años. Un plan muy diferente para conocer una vista, una perspectiva de nuestra querida ciudad capital Bogotá de una forma diferente. Usted lo sabe porque escucha la FM.

0: saludo a Marco Antonio, le dicen Marco Antonio. Pero es el nuestro, okay. Jonathan.
1: Ah, ya. Ya me sí, está imaginando. También sí, después sí, de Jorge Barón, Marco Antonio Solís.
0: Marca. Sí. No, Solís, ojalá. Ojalá fuera Marco Antonio Solís. Caigo como un pollo, mejor dicho. No. Es otro que es igual de lindo, muy
1: otro
0: agradable.
1: Otro grande, Antonio, la radio, grande, claro. Grande,
0: exactamente. Y a todos los oyentes que nos escuchan también en el Eje Cafetero, en Manizales a través de 99.7 y en Armenia y Pereira a través de 98.5. Óigame.
1: Señora,
0: y
1: sí.
0: Y uno hay veces, es inevitable sentirse como frustrado, estresado con muchas cosas, porque pues en la dinámica de la vida hay altibajos, ¿sí o no, Jonathan?
1: Totalmente, yo creo que el estrés es una de las, digamos, emociones, podríamos decir, que hacen parte un poco de la vida, pero que hay que aprender a gestionarlas, ¿no? Y especialistas advierten justamente que cuando el estrés se vuelve constante, pues puede causar insomnio, fatiga, dolores musculares, problemas digestivos.
0: Dígamelo a mí.
1: Ah, exacto, ay, ¿no? Dígamelo
0: no, a mí. No, es que usted me lo genere, no.
1: No,
0: yo de hecho, mi trabajo es el desestresante. Sí, pues a ver, ¿qué te dijera? No, más bien, pero siga contando, le interrumpí.
1: Exactamente. Y pues también dentro de los riesgos que puede haber es hipertensión y enfermedades cardiovasculares. Mejor dicho, vea, no se deje afectar por el estrés, aprenda a manejarlo. Escuchemos a Alejandro Villegas.
2: Y atención, porque hoy les hablamos de un tema que afecta a millones de personas en silencio, el estrés y el impacto en la salud mental. Especialistas advierten que el estrés, cuando se vuelve constante, no solo agota físicamente, sino que también puede desencadenar ansiedad, irritabilidad, problemas de sueño, falta de concentración e incluso episodios de depresión.
3: Y Ana Milena Isaza, ella es médica psiquiatra, especialista en alternativas médicas, nuevos enfoques terapéuticos para la atención de sus pacientes. Doctora Isaza, gracias por estar con nosotros en la FM fin de semana. Qué gusto saludarla.
4: No, el gusto es mío para poder estar con ustedes.
3: Doctora Isaza, explíquenos bien esto del estrés llevado ya a una situación máxima y qué dificultades médicas nos puede ocasionar.
4: Bueno, el estrés inicialmente es una respuesta fisiológica que tenemos todos. Y ese estrés nos permite inclusive mejorar nuestra autoestima, saber qué podemos hacer y qué no, sentirnos más cómodos con las situaciones cotidianas y lograr cómo retarnos un poco a nosotros mismos. Uh-huh. El problema es que el estrés se puede convertir en crónico. Uh-huh. Entonces, cuando tenemos un estrés crónico, esto lo que hace en nuestro cuerpo es que dispara el cortisol. El cortisol es una sustancia que nos permite inicialmente reaccionar rápidamente ante las situaciones, pero lo que hace también es que puede generar problemas de hipertensión arterial a largo plazo, puede generar problemas también cardiovasculares, resistencia a la insulina y puede producir diabetes y puede producir también algo que se llama una inflamación crónica de bajo grado. Esa inflamación crónica de bajo grado no es que mi cuerpo esté inflamado o que se hinche, no, sino que todos los sistemas de nuestro organismo están, digamos que, en una respuesta.

0: esto puede empezar también esta respuesta inflamatoria a alterar la forma en cómo se liberan los neurotransmisores, que son como las sustancias que permiten que una neurona se conecte con la otra, y esto puede generar síntomas de depresión y síntomas de ansiedad.
1: Oye, en toda esa larga lista me llama la atención eso, el aumento de peso, porque uno, al contrario, podría imaginarse que una persona en una situación de estrés máxima o no come o come ya en exceso, pero no que aumentara su peso, ¿ah?
0: Exacto, y no es porque coma más o porque coma menos o porque no haga ejercicio, no, es porque digamos que su sistema está haciendo una acumulación grasa inconscientemente, porque le está diciendo necesitas tener esto para futuras situaciones que vayan a pasar en donde estés más en peligro.
1: Así
0: entonces
1: la persona
0: también esté, puede pasar.
1: Claro, y así la persona, doctora Isaza, por ejemplo, se ejercite, igual le pasa factura.
0: Exacto. Eso puede pasar. Entonces, por eso hay que controlar el nivel de estrés para que realmente las medidas digamos que se necesitan para bajar de peso logren este objetivo. Entonces, para controlar el estrés, que es otra de las cosas pues difíciles que hay que hacer, pero pues que tenemos que hacerla, es primero, siempre recomiendo como una desintoxicación de redes sociales. Eso es súper importante porque eso nos altera y nos activa, ¿sí? Y más con los algoritmos, porque pues los algoritmos hacen que nos aparezcan lo que estamos buscando o lo que nos da más angustia. La segunda es tener una higiene del sueño. Entonces, no utilizar pantallas 2 horas antes de irnos a acostar, no comer 2 horas antes de irnos a dormir, evitar también consumir agua 2 horas antes, idealmente tener un baño de agua caliente en tierra fría y en tierra caliente un baño de agua fría, utilizar calcetines que no aprieten mucho porque eso nos ayuda a regular nuestra temperatura mientras estamos durmiendo e intentar siempre dormir entre 6 y 8 horas acostándonos y levantándonos a la misma hora, así estemos en fin de semana. Sí. También...
1: ¿Por qué eso, doctora? Me llama la atención.
0: El levantarnos y acostarnos a la misma hora, porque eso es lo que nos permite regularnos biológicamente con los ciclos externos. Nosotros, a eso se le llama cronobiología, y es que los seres, todos los seres de la naturaleza tenemos una cronobiología, entonces tenemos que adaptarnos a eso para que nuestro organismo pueda dormir en las horas que tiene que dormir y adicionalmente libere las hormonas que tiene que liberar. Entonces tiene que liberar la hormona de crecimiento, no para que sigamos creciendo, sino para reparar los músculos y los huesos, y también pueda desactivar la hormona de la tiroides. Pero si no lo hacemos a las mismas horas, nuestro cerebro no se adapta bien y no sabe cuándo realmente dormir y entrar en estados profundos del sueño.
1: Pequeños hábitos que pueden hacer una gran diferencia en nuestro bienestar en esta, que es ahora, de alguna manera, doctora, una de las pandemias. Este estrés que lo veíamos como un atributo, pero que evidentemente nos está pasando factura, ¿y de qué manera? Doctora Isaza, gracias por haber estado con nosotros en la FM fin de semana.
0: No, con muchísimo gusto a ustedes. Muchísimas gracias.
1: Soy Alejandro Villegas en la FM fin de semana.
2: Y ya vamos llegando al final de nuestra emisión de la FM fin de semana. Óigame, bueno, usted no estaba ni en los planes de su mamá y su papá cuando esta artista, si yo me acuerdo y eso, que por allá, yo creo que usted sí no se acuerda, pero de pronto su mamá desde el cielo sí se acuerda y su papá acá en el 20 de julio sí se debe acordar y la tía Patricia también, ¿ok? ¿Por qué un artista de gran recordación traemos en este momento, Jonathan?
3: Así es, así es. Aquellos que vivieron la época de la balada en español, hoy hablamos de Paola y Juan Carlos, de Paola y señor, pues Juan Carlos Marroquín, que es justamente el que nos trae la historia de Paola. Seguramente ustedes recordarán esta historia y a esta artista. Y con esto nos despedimos, Claudia, por esta emisión nomás.
2: Esta es la FM fin de semana. Chao.
3: Chao, chao.
4: Mi saludo musical, querida Claudia y Jonathan, aquí en la FM, en el fin de semana.

quiero invitar a una artista nuestra de baladas románticas. Su nombre verdadero es Fabiola Maldonado. Nació en Marquetalia, Caldas, en el año de 1955. Representó a Colombia en el Festival de la OTI del año 1979 con el tema Cualquier Hora. Y uno de sus grandes éxitos fue el tema Eso, que fue original del trío de los años 60, los TNT. Y tuvo éxitos importantes en la música romántica, como este tema que escuchamos.

0: Paola nos cuenta cómo se inició en el mundo de la música.
1: Desde que tenía uso de razón, empecé a cantar. Y quizás antes, de la mano de mi padre, quien fuera mi primer maestro, que nos enseñó a amar la música colombiana. Entonces, imagínate, desde muy pequeñita empecé a cantar. Me fascinaba.
0: Pero es el momento de presentarles otro de esos grandes clásicos de esta artista nuestra, de Paola. Pero quiero que ustedes conozcan la historia de esta canción que fue un suceso musical, y muchas de las generaciones pasadas que aún viven recuerdan este tema. Paola nos cuenta la historia de 24 horas.
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1: 24 horas nació en el año de 1977. Esta canción, también un cover de nuestra gran artista Nana Muscori. Es una canción que es muy linda porque habla de los pensamientos, y el pensamiento que tenemos a diario en nuestra mente a una persona que amamos. Le demostramos todos nuestros sentimientos. Por eso dice las 24 horas de los días de la semana. En otras palabras, yo creo que no descansamos pensando en ese ser querido. Pero es muy bello. Ese es el amor.

24 horas aquí en la FM. Juan Carlos Marroquín, diciéndoles a ustedes gracias, bendiciones. Nos escuchamos en una próxima ocasión. Esta es la FM, fin de semana.

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0: ¿Cómo están? Bienvenidos a Zona Gamer, el primer podcast gamer de la FM. ¿Qué más, Jonathan?
1: Cristian, mis parceros gamers, bienvenidos nuevamente a este su espacio, esta pausa activa que usted hace. A este momento tan especial que tenemos nosotros los aficionados y apasionados por los videojuegos, por este maravilloso mundo que, no sé, que nos ha traído un viaje muy bacano, la verdad. Vamos a descubrir.
0: ¿Cuál viaje?
1: Pues de pasar a que yo era el gamer que solo jugaba en el local o en la sala de su casa, ahora a saber que tenemos, no sé, que tenemos una liga, que hay eventos y espectáculos grandes en donde se hacen anuncios de nuestros títulos favoritos, que hablamos de psicología, que hablamos del estrés, que ahora los videojuegos son hasta para... No sé si usted sabía, pero los videojuegos sirven o ahora están utilizándose para reformar a prisioneros en las cárceles.
0: Vea, pues.
1: Para que salgan, digamos, con
0: una mentalidad. Para que nos pongan a jugar San Andrés.
1: Sí, no, pues qué lindo sería jugar un Call of Duty.
0: Que no van a jugar
1: un Grand Theft Auto. Uy, sí, ¿no? O un Mafia por ahí. ¿Cómo que no?
0: Hitman, una cosa
1: así. Te lo haya metido más bien. Está bueno, está bueno.
0: Nos pongan a jugar Bomberman.
1: Sí, sí, sí.
0: Pues porque como ¿sí? raro, ¿no?
1: Creo que no estaría, hasta ahí llega la utilidad.
0: Como rara esa cosa, pero sí. Bueno, no, sí, obviamente el mundo de los videojuegos, para todo el mundo hay. Mire que el último capítulo de Zona Gamer estuvimos hablando de una semana que se venía en el mundo de los videojuegos muy importantes en esta industria.
1: Sí, señor.
0: Yo se lo decía en ese último capítulo para los oyentes. En el año hay eventos, durante el año hay eventos importantes. Póngale ejemplo, iPhone. Entonces nosotros ya sabemos que en septiembre lanzan un nuevo iPhone, septiembre, octubre, bueno, depende de cómo amanezca.
1: Sí, sí, sí.
0: ¿Cierto? Para esas fechas hay eventos de tecnología importantes, pero últimamente, y bueno, hace años, se empezó como a mitad de año, volverse un mes muy importante, en este caso junio, volverse un mes muy importante para el mundo de los videojuegos.
1: Yo pensé que iba a decir porque viene San Pedro.
0: Porque también, y pagan
1: prima. San Pedro y pagan prima.
0: Pagan prima, también.
1: Sí.
0: Aparte de eso, es muy importante, en el mundo se realizan muchísimos eventos y hace algunos años realizaban un evento que se llamaba el I3.
1: El I3.
0: I3, que en paz descanse.
1: Alma bendita.
0: ¿No? Alma bendita él, que en paz descanse. Yo creo que fue una de las consecuencias de tantas de la pandemia, ¿no?
1: Sí, fue una de las
0: consecuencias en el mundo de los videojuegos.
1: Uno de los damnificados.
0: Exactamente. Entonces el I3 se acabó, como que dijeron no va más. Unos dicen que sencillamente lo que hicieron fue cambiar de nombre,
1: sí,
0: ¿cierto? Al Summer Fest.
1: Summer Game Fest. Aunque para los fans lo llamaron después de eso como en honor el no E3.
0: Ah, el no E3.
1: El no E3 o el no E3. Pero sí, básicamente es el Summer Game Fest.
0: ¿Y de qué trata ahora usted? Imagínese. A ver, que pues lo estamos viviendo acá. Imagínese una Comic Con que viene en unos días, pero sí, solo del mundo de los videojuegos. Solo el tema videojuegos.
1: Sí.
0: ¿Qué pasa con ese evento, el Summer Game Fest? Que lo antes de un evento de una de las empresas más importantes del mundo de los videojuegos, que es PlayStation. ¿Cierto? Lo antes de, porque el evento de PlayStation es antes del Summer, digamos que un día, dos días antes de que oficialmente empiece el Summer. Y durante esa semana, el día 7 de junio, se realiza, digamos, durante o después del Summer, es como la competencia de PlayStation, en este caso Microsoft, con Xbox.
1: Sí, señor.
0: El showcase de Xbox.
1: Sí,
0: que
1: señor.
0: Para la gente que nos está escuchando en este momento en el 94.9 FM y no tiene ni idea de lo que le estoy hablando,
1: sí,
0: imagínense empresas muy importantes presentando las cosas más importantes, lanzamientos. Regresos, nuevas consolas.
1: Noticias y curiosidades y cosas y antojos para el consumo.
0: Que para nosotros el mundo de los videojuegos es muy importante.
1: Obvio.
0: Esperemos que en el... A mí se me hace muy raro que ya tenemos corresponsal.
1: Corresponsal.
0: Corresponsal. A mí se me hace muy raro que en el showcase, una vez les adelanto, no mencionaron nada de GTA. A mí se me hace extremadamente raro, no sé.
1: Eso da miedo.
0: Eso da miedo, porque se supone que estamos a unos meses del lanzamiento, ¿cierto? Sí. No sé si es que están, eso es aparte. Ya
1: ¿Es
0: no
1: crónica de una muerte anunciada?
0: No, no sé. No espero.
1: No, pero que no, no vaya venga, pasar sean nada. Serios.
0: No espero que no vaya a pasar nada. Pero bueno, imagínense que nosotros tuvimos un invitado hace algunos meses aquí.
1: Sí.
0: Amigo del colega él,
1: sí.
0: Periodista. ¿Usted es periodista? No.
1: Ah, sí. ¿Yo periodista?
0: Usted no es periodista.
1: Yo me creo periodista.
0: Hay muchos que se creen.
1: Yo me creo periodista. Pero pues.
0: Colega él, que yo no sé él cómo hizo. Él nos tiene que decir qué contacto tiene, qué número tiene.
1: De aquí no sale, sino.
0: Que aquí no sale. Pues porque lo vi por allá en Los Ángeles, ¿es Dani? ¿Es en Los Ángeles el evento?
2: Sí, en Los Ángeles.
0: En Los Ángeles, en
1: nada
0: el
1: más
0: showcase de Xbox.
1: En el Xbox Game Showcase.
0: Mire que para lo que trajimos a Daniel entonces.
1: Es que ahora sí.
0: Dani, cuéntenos, ¿qué tal Xbox?
2: Bueno, no, muy bacano, la verdad, un evento muy bueno, muy chévere. Creo que también es un evento muy de nicho en el sentido de que las personas se emocionan mucho. Cuando presentaban un juego en la sala, había una sección para periodistas, una sección para gente de la industria y una sección para fans, y cada vez que presentaban cualquier cosa, gritaban, tiraban las palomitas.
0: Qué chévere, venga, pero aquí de chismoso, porque me gusta ser chismoso.
2: Yo le cuento.
0: se baja el avión, ¿cómo lo atendieron? Diga la verdad, así Xbox lo haya invitado. A mí me vale 3 hectáreas porque a mí no me invitaron. ¿cómo es esa vaina desde que usted se baja el avión? Porque para nosotros, en serio, que nos gusta eso, ir a un evento de estos, debe ser una experiencia muy bacana.
1: Muy chido.
0: Se baja el avión, todo.
2: Muy bien,
0: todo.
2: La verdad, contrario a lo que la gente quiere escuchar, la verdad, en migración me trataron muy bien. Okay. Obviamente me pidieron mi pasaporte, mi visa, pero pues la verdad, muy bien. Todo bien.
0: Dale el speak in English.
2: Very good.
1: Te voy a preguntar eso. Es que delicado también.
0: Bueno.
2: Sí, no, muy bien. Salí del aeropuerto. Me recogió pues un carro.
0: Ok.
2: Me llevó al hotel. Carro. Muy bonito. No, era una camioneta era normal.
0: Una camioneta.
1: Una normal allá, ¿no? Normal de allá.
0: ¿Para usted solo?
2: Sí, para mí.
0: ¿Tenía el letrerito Daniel Montoya?
2: No, ellos tienen un convenio, entonces nos tenían carros de una empresa de transporte.
0: ¿Y, o sea, cómo sabía que usted era para usted?
2: No, porque lo pedía yo mismo. Desde
0: usted lo pedía.
2: Exacto.
0: Ah, pidió una plataforma.
2: Exacto, pero no, bueno, pues no era Uber ya.
0: Bien. Era Comfort. Era Black. Bueno, breves, listo. Pero yo digo, pienso yo.
1: Ese
0: sería chévere que lo recogieran a uno con un letrerito de Xbox, ¿no? Con el nombre de uno, ¿no?
1: Pues es. No sé qué tan.
0: No me van a invitar nunca.
1: Mucho
0: Samuel.
1: Será pedir, ya saben a quién invitar.
0: Y aquí no van a invitar nunca, Samuel.
2: La diva le da.
1: Y en el camerino tiene que ver agua fría, agua tibia y agua caliente.
0: Breves. Y ahí hasta.
2: Bueno, eso es otra cosa que la gente debe saber. Si usted no va a Los Ángeles, prepárese para caminar mucho o durar mucho en un carro. Qué berraca ciudad tan grande, mano.
0: ¿Sí?
2: Uy, no. Muy grande. Todo queda lejos, todo queda media hora, 45 minutos, una hora en carro.
0: En carro, suave.
2: Es muy lejos. Entonces, bueno, el aeropuerto queda en. Bueno, sí queda un poco a las afueras, queda cerca de downtown, para que se haga una referencia. Okay. Downtown es el centro de la ciudad.
0: Claro,
2: y donde
0: en
2: yo...
0: inglés, para la gente que no sabe inglés, downtown
1: es un barrio.
2: Centro de la ciudad.
1: Centro de la ciudad, sí.
0: Si no sabes inglés, listo.
1: Yo me estoy ubicando en el mapa de Grand Theft Auto.
2: Ah, bueno, si usted jugó GTA V, ya usted conoce Los Ángeles. Ya, no vaya, no, ya usted conoce Los Ángeles.
0: Bueno, breves.
2: Y bueno, yo me quedé en una zona que se llama Beverly Hills.
0: Ok, este mal estuvo. Ok, bien.
2: Y ya, entonces, bueno, ahí nos quedamos en el hotel. Estábamos como, digamos, la delegación de Latinoamérica.
0: Qué chévere.
2: Entonces, había 2 creadores de contenido de México, 2 periodistas de México, un periodista de Chile.
0: Ajá.
2: Y 2 periodistas de Brasil, que nos pasó algo chistoso, y es que el de Brasil no hablaba, y nosotros, este man tan picado no habla, y es que no hablaba inglés, solo hablaba portugués y nadie le entendía.
1: Y el todo portugués, obrigado.
2: Sí, lo juzgamos mal, la verdad.
0: No, pero yo entiendo más el portugués que el inglés.
1: No, lo quiero ver. Pues obvio, sí, en cierta forma, o sea, sí, no, yo sé, bueno, es más mire, fácil, hay palabras que no, son más fáciles de asociar, bueno, no, pero hay unas palabras que son supremamente
0: No, es depende, porque cuando yo estuve en Brasil, había gente que uno le decía, yo no hablo portugués, y la gente le empezaba a hablar a usted más despacio, y usted, pues de cierta manera...
1: Háblame más despacinho.
0: No, yo decía, no falo portugués, no falo portugués.
2: Listo mística ahí.
1: Yo no falo portugués. Y español tampoco.
0: Y entonces, la gente me... Pero había gente que le valía 3 hectáreas.
1: Claro.
0: Y me empezaba a hablar, discúlpeme lo que voy a decir. Discúlpeme lo que voy a decir.
1: Está de silla.
0: Pero es que es como si yo discúlpeme. Pero es como si yo estuviera en la costa en este momento y me hablara alguien que lleva toda la vida allá.
1: Claro, claro.
0: No,
1: claro.
0: A veces no les entiende, man.
2: Usted está diciendo que los costeños hablan mal, disculpen.
0: No, que hablan muy rápido.
1: Ellos no hablan mal, hablan en una frecuencia diferente a la que nosotros escuchamos aquí. Por eso es que ellos entienden.
0: Yo no lo entiendo. Y eso pasaba ya en Brasil.
1: Sí.
0: Digo yo. Yo ya yendo a Brasil y estaba, bueno, uno ha escuchado mucho, obviamente, uno de colombiano ha escuchado más el inglés que el portugués.
1: Sí, sí, sí.
2: Sí.
0: Pero no sé, a mí me hablan despacio portugués
1: y le entiendo.
0: Creo, pues es que hay palabras, hay muchas palabras.
1: Perereca, ¿sabe qué es perereca?
0: No.
1: Busca qué es perereca y ahorita más tarde.
2: Y ahorita nos cuenta.
0: Y ahorita no la hace, ¿no?
1: Bueno, y siguiendo con la entrevista.
0: Bueno, el man no hablaba inglés.
2: No, el man no hablaba inglés, entonces lo juzgamos mal.
0: Venga, Dani, pero usted habla inglés, o sea, se hace entender.
2: Sí, sí, sí, yo hablo inglés.
0: Ah, lo bien, sí, bien, sí, sí. El man todo humilde. O sea, se hace entender.
2: Sí, sí, sí, yo hablo inglés.
0: Ah, lo bien, sí, bien, sí, sí. El man todo humilde.
1: Le dice, no, es que very good.
0: No, es que very good.
1: No, obviamente habla inglés.
0: ¿En serio habla inglés?
2: Sí, sí, sí, sí, habla inglés.
0: No, es que y es importante, entonces.
2: Sí, es importante, especialmente pues porque voy a adelantar un poquito. Después del evento principal tuvimos la oportunidad de probar algunas cosas, no voy a decir nada más.
0: Okay.
2: Y de hablar con algunas personas.
0: Mujeres no, ¿no?
2: No, no.
1: No, se acabó eso. Nos van a cerrar esta mañana.
2: Entonces, pues en esos espacios es importante poder hablar inglés, no solo para poder preguntar, sino para poder escuchar.
0: Pero a ver, si yo no sé hablar inglés, todo bien, ¿no?
2: Pues sí, igual ahí está la inteligencia artificial.
0: Exacto,
2: pones celular,
0: me perdonan, claro, pero si sí, tú te varas porque no sabes hablar
1: pues
0: un idioma.
1: Pues en un caso de emergencia está bien.
2: Claro, no está
1: bien. Pero la invitación es a que venga.
0: Mariachi, a mí me invitaron
1: a bailar inglés.
0: A mí me invitaron a Brasil a un evento en donde nadie hablaba español, solo la periodista con la que yo iba aquí de Colombia. Nadie hablaba y gracias a ella pues me ayudó. Pero yo estuve solo un día en Sao Paulo,
1: sí,
0: y salí a tomar una cerveza y me hice entender. Y si no, mucha gente pues el inglés ahí uno lee.
1: No, claro, afortunadamente la tecnología ya le da uno la facilidad.
2: Y anécdota, los periodistas asiáticos, Japón, China y Corea del Sur, ellos llevaban traductor, ellos no hablaban inglés.
1: No. Bueno, pero es que el presupuesto está, bueno, en fin.
0: Sí. No, pero traductor...
2: No, había alguien que
1: hablaba. ¡Una persona!
2: Sí, iban hablando, y una persona, iban hablando en inglés y ellos les traducían.
0: Uno se hace entender.
1: O sea, es que eso es lo que tenemos nosotros acá, que no nos dejamos,
0: igual en
1: no esos, paramos.
0: Igual en esos eventos dan traductores de esos de audífonos, ¿no?
2: En este no lo vi.
1: No, porque es que esto no es la ONU.
0: No, pero se lo vuelvo a decir.
2: En este no lo vi.
0: En Brasil estuve en un evento muy
2: grande. Pero por
0: grande.
2: Lo general dan.
1: Oiga, pero...
0: Estaban como para 3 idiomas.
1: Sí, sí, sí, claro. Sí,
2: de acuerdo.
0: Inglés, español y otro idioma, no sí, sé, sí, sí. Mierda.
1: No, ya.
2: Amaneció picante, Cristiano.
1: La lengua, ¿no? Cójale dobladillo a esa lengua. Habla.
2: Sabemos que Estados Unidos juega hoy, pero tranquilo, tranquilo.
0: Bueno, llegó allá el evento.
2: Sí, bueno, el primer evento que era en la noche era como un evento de socialización, era pues como un cóctel. Anécdota, como está en verano la ciudad, entonces anochece como a las 9 de la noche. Entonces los días se le hacen uno muy largos.
1: Eso debe ser súper bacano, o sea, bueno, la experiencia, sí.
2: Y en el evento principal, bueno, el evento de esa noche, conocimos a la jefa de jefas, a la tía. Sí, estuvo por allá.
1: Asha Sharma.
2: La nueva CEO de Xbox, que lleva más o menos 100 días. Sí, la señora muy amable.
1: Pero
2: muy
1: si Deadpool decía que era el Jesucristo de Marvel, ese es el Jesucristo de Xbox.
0: es bajita, ¿no?
2: Sí, es muy bajita, es muy bajita.
0: Yo pensé cuando usted subió que publicó una foto diciendo la patrona, yo pensé que usted había ido con su jefe. Pero no, yo no le tenía cara a ella. Pero es que usted
2: un saludo a Tatiana, muchas gracias.
0: Pero es que usted la ve en la calle. Usted la ve como una, o sea, es una persona normal, ¿no? O
1: pues
0: sea,
1: es una persona.
0: Pues es una de las ciudades más importantes.
2: Un saludo a Tatiana, muchas gracias.
0: Pero es que usted la ve en la calle. Usted la ve como una, o sea, es una persona normal, ¿no? O sea,
1: pues es una persona.
0: Pues es una de las ciudades más importantes del mundo, pero.
2: Sí.
0: Pero usted la ve en la calle. Y todo bien.
1: Pero se ha dado cuenta que la gente que tiene esos altos, digamos, perfiles y cargos y demás, gente que se ve muy sencilla.
0: Sí, sí, sí.
1: Se la ve por la calle, yo, la trata mal.
2: Usted el que es, si usted es pancarta pública de Gucci, usted no hace parte.
1: Si no, fijo, es de estrato bajo.
0: Eso sí es verdad, entre más marca, yo con un saco de Gap.
1: Pero bien.
0: Breves, ¿cómo conoce
1: a la gente?
2: Pues tuve la oportunidad de intercambiar algunas palabras con ella.
0: ¿Qué hablaron?
2: No, me presenté, le dije que era, pues, periodista, nice, el espectador de Colombia.
0: ¿Qué tal mi inglés, no? Mucho gusto, ¿no?
2: ¡Wow! Mucho gusto. Ella nos saludó, nos agradeció el estar ahí y nos dijo que éramos bienvenidos a volver cuando quisiéramos.
0: Ah, no, usted ya viejo como colombiano, me va a favor, paca maletas y se va. La llama y le dice, usted dijo que viniéramos cuando quisiera.
1: Dijo que sí, es cuando usted se tomaron en cuenta, siga que está en su casa.
2: Yo no, una delegación de 20 colegas.
0: Me parece perfecto.
1: Ya sabe a quién lo va a llevar, ¿no? ¿Sí ve?
2: Y en ese evento pues fue como más tranquilo, no hubo entrevistas grabadas, no hubo pues... Okay. Nada, pues fuera de eso. Y el evento principal fue el día siguiente, que fue en la mañana. Era un auditorio que era en el museo. Bueno, era en un museo. Ya busco el nombre, no lo dejo sin el nombre.
1: Un museo de allá.
2: Era un museo, entonces estará el evento principal, el auditorio, y ahí es donde les digo que estaba separado entre fans, que era la primera fila. Eso también es pues un detalle importante. La primera fila no se la dieron a la industria, no se la dieron a los periodistas, se lo dieron a los fans.
0: Bien.
2: La segunda fila se la dieron a los periodistas y digamos VIP, o en la parte de arriba, se lo dieron a la industria, que es donde estuvo también el presentador de los Game Awards.
0: Ah.
2: También lo pudimos conocer, muy amable el señor.
0: ¿Sí?
2: Sí, muy amable.
0: Qué chévere, qué bacano.
2: Y ya en el evento principal, creo que en el término en general, ya antes de hablar de los lanzamientos, es que las personas se emocionan mucho.
0: Qué bacano. O sea,
2: parecía que fuera un mundial. Evento de un, sí, un evento sí, de algo fútbol, así. Algo muy pasional, pero la gente se emociona.
0: Qué bacano.
2: Demasiado.
1: Ay, qué bien.
2: Demasiado.
0: ¿Qué le emocionó a usted?
2: A mí me emocionó mucho por, pues un poquito por nostalgia la consola. Cuando
0: ¿sí?
2: la vi...
0: Ay, pero estaban mucho. Diciendo que iban a lanzar una super consola, pero es un homenaje.
2: No, es un homenaje.
0: Es un homenaje. ¿25 años?
2: 25 años cumplidos.
1: La consola verde transparente.
2: Verde transparente, sí.
0: Pero bueno. O sea, pero le gusta. O sea, ¿qué? Pero le emocionó, ¿por qué?
2: Me emocionó.
0: ¿Te ha jugado mucho Xbox o qué?
2: Sí, me emocionó porque la primera consola que yo pude pagar con mi propio dinero fue una Xbox 360.
0: Ah, yo fui un poli.
1: De la de Perú.
2: Ahí puede,
1: fue hace un montón de tiempo. 20,
2: ahí podemos ver las edades.
1: No, oye, bueno.
0: No, yo soy más viejo que usted. No creo.
2: Yo creo que sí.
0: Sí, miércoles. Sí. Se lo juro por mi hijo que no.
1: Solo que es que la actitud delata.
2: Eso me emocionó mucho. Y
0: la consola fue lo último, ¿no?
2: No, estuvo en la mitad.
0: Ah.
2: Pero lo que más emocionó a la gente, que fue lo primero, y si quieren comenzamos por ahí, fue Gears of War y Day.
1: Oh, por Dios,
2: la gente
1: santo.
2: Murió.
1: No, murió. Eso es brutal.
2: Tiró las palomitas, se emocionó, abrazó al otro, le dio un beso. No,
1: botaron brasieres.
0: Para la gente que nos está escuchando, ¿por qué fue emocionante eso?
2: Fue muy emocionante porque la gente estaba esperando pues el juego, porque era pues el gran rumor.
1: La siguiente entrega.
2: Segundo, se vio muy bien, la verdad, hace un bonito homenaje a toda la saga, entonces totalmente. En ese sentido fue muy bueno. Y tercero, que fue el punto más importante, cuando aparece en la pantalla Game Exclusive Console.
1: Total.
2: La gente
1: volvimos
2: explotó
1: a lo exclusivo, claro.
2: Ahí la gente le dio un abrazo psicológico a Asha Sharma, le agradeció, gracias por darle sentido a la Xbox que tengo en mi casa. Todo eso pues a la gente la emocionó mucho, bueno, y para adelante hubo otros lanzamientos que...
1: No, Gears of War y Day es como, no sé, ¿cómo le explico yo? Es como, bueno, es una, para que sepan la historia de Day, es como la precuela de todo lo que se ha jugado de Gears of War. Volvemos al día E, que es el día en el que todo ocurre. Ese tema
2: día de
1: los,
2: la emergencia.
1: Día de la emergencia. Todo lo que ocurre cuando salen los Locusts, toda esta raza que ha vivido supuestamente bajo la Tierra un montón de tiempo, es el inicio. Entonces se ve un Marcos Fenix más joven, se ve un Dom también más joven, sí, los personajes más jóvenes. Eso al nicho, al fan, uff.
0: ¿Cuándo sale?
2: Este juego sale el...
0: ¿Este año?
1: Yo le soplo.
0: ¿Cuándo?
2: 6 de octubre.
0: Dice que el 6 de octubre dice...
2: sí, lo confirmamos desde aquí, desde Los Ángeles. 6 de octubre vamos a tener Gears of War y Day.
0: Sí. 6 de octubre, qué chimba que...
2: Sí, sí, chimba.
0: Rápido.
2: Y anécdota también, cuando ya terminó el evento, Asha Sharma se subió otra vez al escenario y se le veía una cara de sorprendida, o sea, abrumada por haber estado, o sea, por dirigir una industria como esta. Y dijo en inglés, no lo dijo en español, dijo en inglés, estoy gratamente sorprendida con lo que es dirigir una empresa como Xbox, porque esto no es una empresa cualquiera.
0: Pero dígalo en inglés.
1: Lo mismo.
2: Hi. sí, sí, entonces eso fue muy emocionante. Claro. Además, ella venía de Microsoft, pero venía de una industria completamente otra diferente.
1: Otra
2: muy background para mi gusto. Y como que viene muy sorprendida de lo que es dirigir una empresa como esta.
0: ¿Y qué es el primero? Porque aquí en Zona Gamer lo hemos hablado mucho de los inconvenientes legales que ha tenido por ex empleados de Xbox, de Microsoft, que tienen demandado a Xbox por muchísimas cosas, de estudios, de despidos, y Asha entró en un momento en donde la industria no está en su mejor momento.
1: No, y que la fanaticada, o sea, los fans y la industria que consume Xbox no ha estado muy, muy convencida de ese tema de llevar títulos exclusivos
0: exacto
1: a otras plataformas, que ahora todo es Xbox. Y ella volvió y regresó otra vez como, venga, volvamos a empezar como formateando, o reiniciando el computador en su punto en el que funcionaba.
2: Echando un reversazo a toda la estrategia que tenía Phil Spencer.
0: Y que eso, para después de cuántos años estuvo el anterior, sigo, veintitantos, treinta y tantos, estuvo muchos años.
2: Pues trabajando con Xbox casi 30, pero como CEO casi 10.
0: Sí, imagínese. Entonces, para entre comillas, sustituir a esa
1: tampoco
0: persona
1: es nada fácil.
0: No es nada fácil. Y obviamente esto tenía que salir bien. O sea, el show que tenía que salir bien. Tenía que salir bien para ella, para la industria y todo. Un juego que vi, que sé que a Jonathan ahí medio le gusta, es Halo.
1: Póngame por favor el soundtrack.
0: Lanzaron otro, ¿qué lanzaron?
2: Sí, espectacular. Y ahí viene también una crítica a Xbox que le hicieron, pues entre los periodistas hablábamos, y es, si sacas exclusivo a Gears of War, ¿por qué no sacas exclusivo a Halo?
1: Total.
2: Halo nació con Xbox.
1: Totalmente, es que, o sea, sí, cuando se habla de Xbox en su momento es hablar de Halo.
0: Ajá.
1: Es el bebé.
0: Sí, para mí, yo conozco Xbox. Yo el primer Xbox que conozco es el 360 y lo conozco por jugar Halo.
1: Exactamente, o sea, la Xbox no es la consola y su avatar es el Spartan.
0: Y no lo lanzaron exclusivo.
2: No, no, es un juego que va a ir para PC, para Xbox y para PlayStation 5.
0: ¿Qué lo piensa usted como fan?
1: Es que aquí hay muchas cosas. Primero, no es una, digamos que no es una nueva entrega dentro de la historia, dentro del canon de la historia de Halo, sino es... Volvemos a lo mismo, es un remake.
0: Un remake.
1: Halo Company Involved. Uh-huh.
2: Sí, que por lo que nos contaron va a tener las mismas misiones del Halo original, que pues nació en 2001 junto a la consola, y va a tener 3 misiones adicionales completamente nuevas, y va a salir el 28 de julio.
1: Está más cerquita, papá. Así que desde el 28 de julio me pierdo.
2: Esperen la reseña en El Espectador.
1: Totalmente, esperen la reseña en Zona Game.
0: Sí, por favor.
2: Podemos hacer doble reseña, por favor.
1: Hombre, por favor. Oiga, venga, ¿por qué no buscamos a la gente de Xbox a ver si nos ayudan? Bueno, en fin, eso lo hablamos detrás del micrófono.
0: Oiga, Dani, pues gracias, qué bacano. Algo que se nos haya quedado, ¿no? Pues ya lanzaron una edición especial ahí de la consola, 25 años de Xbox. 25 años, hágame el berraco, por favor.
1: 25 años, o sea, 25, que yo tenía aproximadamente 5, tenía 10. 8 años, 10 años.
0: Bueno, madre.
1: Ahí le estoy diciendo mi edad.
0: 25 años, hágame el favor. Yo tenía 2.
1: tres, o sea, casi. Usted tomaba tetero y yo ya delinquía.
0: Sí. Bueno, tomaba tetero y usted lo hacía.
1: Ya. Deje así.
0: Oiga, Dani, pues gracias. Esta es su casa. Cuando quiera volver, por favor, diga.
1: ¿Necesita algún día acompañante o traductor para un evento?
0: Pida para el traductor de qué, discúlpeme.
1: No, tranquilo. Usted no dice que con ChatGPT. Yo ahí lo tengo.
0: Dani, sí. Gracias.
2: No, muchas gracias a ustedes por la invitación y bueno, pues también a Xbox por llevarme por
1: ahí. Sí, gracias a Xbox por llevar a Dani.
0: Sí, gracias a Xbox por llevar a Dani. Esperemos que el otro año nos lleven a nosotros.
1: Estamos aquí esperando.
0: Pero tiene que aprender inglés, marica. Si no,
1: yo le digo, por eso, ni que es, no, que ChatGPT, no, aprendamos inglés. La invitación en este momento es para que usted aprenda inglés.
0: Y si es quiere. Para que...
2: Y es también la invitación, ahí les voy a ayudar, la invitación para que alguien, alguna academia de inglés paute en este
0: podcast.
2: Acompáñenos en este sueño de ir a Xbox Showcase.
0: Por favor.
2: 2027.
0: Por favor.
1: Don Aguirre puede ser el promotor de alguna academia de inglés bien famosa. Que empiece por Open y termine.
0: Dani, gracias. ¿Cuándo vuelve?
2: Cuando me inviten, pero yo creo que en noviembre nos vamos a ver para el evento más grande.
0: Seguramente. Hay que hacer algo en vivo ese día, sí o sí.
1: Oiga, sí aguanta.
2: Hay que dar la última vuelta por Los Ángeles. Digo, por Los Santos.
1: Sí, señor.
0: Es verdad.
2: Oiga, sí, sí.
0: Bueno, nos vamos. Para la gente que nos está escuchando en radio, en el 94.9 FM, primero que todo, gracias. Segundo que todo, nacional. Ah, dentro.
1: Ah, bueno.
0: No.
1: ¿Qué es esa vaina? No joda. No, ya de
0: no, sí. Recuerde que lo que usted acaba de escuchar es una parte pequeña de más de la hora que estuvimos hablando con Dani.
1: Qué bonito.
0: De todo el mundo de los videojuegos, echamos chisme, cómo fue la experiencia ya asistiendo presencialmente al evento más importante de Xbox que se realiza anualmente. Entonces, si usted quiere escuchar ese capítulo, váyase ya a www.rcnradio.com. Ahí en la sección de tecnología nos ve a los dos bien feos y escucha el último capítulo que ahí está todo. Y de paso, pues haga la pausa activa completa y escúchese de muchísimos más capítulos que hay ahí en la plataforma. Y si le da pereza entrar a Google, a internet, pues descárguese la aplicación, regístrese y ya lo tiene ahí fácil. Es fácil, es breve.
1: La registro es una sola vez, ¿no?
0: Solo es una vez, es tan fácil, sencillo. Y listo. Nos vamos, Jonathan, ¿dónde lo pueden seguir las personas que nos están escuchando?
1: Sígame, por favor, en @JNLocutor, tanto en TikTok como en Instagram. Ahí estamos procurando subir contenido de esto que nos gusta tanto. Y nada, pendientes, ya saben, tenemos pendiente Comic-Con, tenemos pendiente algunos detallitos, regalitos para nuestros fans. Si Asha Sharma regala Xbox, pues nosotros también vamos a regalar, pero no consolas.
0: Tenemos
2: besos, por ahí. Y abrazos.
1: Besos y abracitos. Sí. No, pendientes a nuestras redes sociales, tenemos pendiente con ustedes un bello detalle.
0: Pero vamos a estar en la Comic-Con.
1: Vamos, sí o sí.
0: Confirmado.
1: Sí, o sea, como sea.
0: Como sea.
1: Como sea. Así vayan, bueno, así sea en cicla.
0: Vamos. Si sea colados. Una
1: si sea colados, no importa.
0: Como sea, pero vamos a estar allá.
1: Importa.
0: Vamos a intentar regalar ahí lo que tenemos pendiente. Bueno, nada, a mí me pueden encontrar como Chris Radio DJ en todas las redes sociales. ¡Chao!
1: ¡Chao!
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1: Hola. En otro ejemplo de que la inteligencia artificial está dejando de ser solo software de oficina para transformarse en una herramienta de supervivencia en el mundo real, los departamentos de bomberos de California han comenzado a implementar con éxito un sistema de IA diseñado para detectar incendios forestales antes de que sean visibles para el ojo humano. La tecnología analiza en tiempo real miles de horas de transmisión de video provenientes de cámaras montadas en cumbres y zonas montañosas de alto riesgo. El algoritmo está entrenado para identificar columnas de humo diminutas, destellos de fuego nocturnos o anomalías térmicas en fracciones de segundo, notificando de inmediato a las centrales de emergencia. Lo curioso del sistema es su capacidad para diferenciar de forma autónoma el humo de un incendio real de elementos confusos cotidianos como la niebla matutina, el polvo levantado por tractores agrícolas o el escape de un vehículo pesado, reduciendo drásticamente las falsas alarmas que suelen saturar a los servicios de rescate. De acuerdo con los reportes operativos de los equipos de mitigación de emergencias, esta tecnología ya ha permitido sofocar decenas de focos de incendios en fases tan tempranas que los bomberos locales pudieron controlarlos en minutos, evitando catástrofes ambientales de gran escala. El éxito de este despliegue está motivando a otras regiones propensas a sequías extremas o a adoptar plataformas similares, consolidando a la IA como un aliado crucial en la primera línea de defensa contra los efectos del cambio climático. 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
2: Abrimos la ventana al mundo digital. Estaban escuchando a Javier Yules. Yo soy Andrea Cardona. Esto es Conectados FM en la FM, Javi. Y André, bueno, la IA también ayudando en estos
1: que es como
2: temas que son difíciles de controlar, además, ¿no?
1: Claro, pero la iniciativa es esa. O sea, oiga, la IA es para ayudarnos, no es para competir con nosotros.
2: Exactamente, y aquí hablamos de eso, de cómo la tecnología nos ayuda en el día a día, y comencemos de una vez hablando de actualizaciones, de nuevas noticias que vienen directamente de las plataformas digitales, y en este caso de aplicaciones como TikTok. Usted es usuario de TikTok, sí, también, ¿cierto?
1: Más o menos TikToker.
2: Sí, ahí vamos. Ahí vamos. No lo sabemos manejar tanto, pero ahí estamos en TikTok. Y es que TikTok está probando ahora un tema de comunicación, y es que están probando las llamadas de voz a través de mensajes directos.
1: Okay, sí.
2: Entonces, que yo pueda ingresar a la aplicación y básicamente a través de los mensajes que uno se puede mandar con alguien es poder hacer llamadas, en este caso a través de la plataforma.
1: Porque ya existe, por ejemplo, en otras como Messenger de Facebook.
2: Sí.
1: Sí.
2: Yo a Messenger no.
1: Pocón, sí.
2: Desconfío 100% y se me han tratado de meter siempre a robarme los datos a través de Messenger. No sé qué pasa ahí, y yo sí creo que
1: ya pues
2: es para que lo tenga en cuenta. No sé si usted le ha pasado que alguien de pronto de sus contactos de Facebook, ay, mira estas fotos, o cosas. Yo nunca hago clic, pero así es que empiezan a entrar por esos datos. Y hace poco me pasó que alguien me empezó a escribir a decir, oye, André, tú estás saludándome por Messenger, diciendo, hola, hace rato no sé de ti, a un familiar pues lejano que hace rato no. Y así pasó con varias personas, o sea, a mis papás y eso no, porque yo hablo con ellos diario, pero sí, digamos, a una tía o a una prima de mi mamá.
1: Vea pues.
2: Uy, hace rato no sé de ti, fuerte bueno, abrazo. Yo no uso Messenger, nunca lo he usado, y empecé a ver que sí se crearon, pusieron mi foto, decía Andrea Cardona, pero si usted ingresaba a ver cuál era el perfil de Facebook, no estaba, porque yo lo tengo blindado, porque alguna vez, hace muchos años, me hackearon a través de Messenger. Entonces, tengan en cuenta eso, y pilas, si les mandan esos mensajes de alguien, o que yo le escribo, ay, Javier, hace tanto no sé de ti, fíjese si es esa persona a la que le está hablando. Empieza como a hablarlo, trabajarlo, y ay, le pido un favor,
1: claro, claro,
2: de dinero. Entonces, tenga cuidado. Bueno, pero en Messenger se pueden hacer estas llamadas, pilas con la seguridad ahí. Y en el caso de TikTok, pues se quiere sumar a esto, que a través de la plataforma no solamente usted publique, vea lives, esté ahí también conectado, sino que pueda hacer estas llamadas de voz en los mensajes directos.
1: Bueno, pues sí, es entre más servicios, como que la gente un poco, al encontrar pues justamente ese tipo de posibilidades, se va sumando más, se va como que, oiga, también TikTok puede hacer esto. Entonces sí, puede ser una decisión de éxito para TikTok.
2: Claro, como WhatsApp. Pues porque usted puede escribir, pero usted se puede llamar, pero usted puede hacer video, puede
1: no sé
2: hacer.
1: Sí, si le ha pasado, André, a propósito, y bueno, ya que estamos aquí en el programa, que recientemente las llamadas de WhatsApp están como fallando un poco, como que se rebotizan. Yo, la verdad, pues hago muchas entrevistas también por WhatsApp, porque es mejor que la llamada normal, el sonido específicamente, sí, porque pues nosotros, la radio tiene que escucharse muy bien. Y a veces como que se cae, entonces no, yo mejor prefiero plataformas como Zoom. hacerlo por estos días al menos.
2: Yo hago por Teams.
1: Ok.
2: Pero ¿sabe qué? Creo que siento yo que no es la aplicación, sino es el internet. No sé si la ha pasado, dependiendo del operador, porque no voy a mencionar si es uno u otro. He oído de varias personas que usan diferentes servicios que han tenido intermitencia en el internet. Entonces creo que eso, pues no sé, puede ser que la aplicación lo sea, pero he visto también que el internet ha estado fallando bastante y más que todo en WhatsApp. Puede ser. Sí. Yo lo que estoy haciendo es las entrevistas que hago, ya que somos periodistas, las hago por Teams.
1: Sí, yo la hago más. Ahora o Zoom. Haciendo por plataforma así de reuniones.
2: Es mejor dar un link, además que uno tiene esos servicios, la gente solo se conecta y ya.
1: Sí, ¿no?
2: Si necesita solo el audio, y si no, pues en video de una vez también.
1: Es verdad.
2: Y es como más estable, pero sí he sentido esa falla directamente.
1: Bueno,
2: ahí.
1: ¿Y entonces cualquier usuario va a poder llamarse entre TikToks?
2: Sí, es la idea, pues ellos están haciendo ahorita las pruebas, están probando estos mensajes o estas llamadas a través de mensajes directos de TikTok, y los usuarios, pues eso sí deben ser amigos. O sea, usted me tiene que seguir, yo lo tengo que seguir para poder hacer la llamada. No es que cualquier persona, uy, le marquémosle a Javier Yules.
1: También, sí.
2: Eso hace parte también de la seguridad en este caso. Y también va a tener una opción para silenciar llamadas. Si usted no quiere nunca recibir llamadas de ningún tipo a través de TikTok, puede hacerlo desde la configuración y silenciarlo si usted quiere. Pero es una función en la que están trabajando directamente ahorita con TikTok para los usuarios que quieren tener todo, como usted dice, todos los servicios en la plataforma. Entonces, ahí hasta las llamadas, mensajes, entretenimiento y todo a través de TikTok. Y nos vamos con música, Javi.
1: De una, vamos con música.

0: usted nos recomendó una producción de Ronaldinho hace un par de ediciones de Conectados FM. Yo le había mencionado que él iba a sacar un disco, ¿se acuerda? Sí, pues ya estrenó el disco, se llama Camisa 10. Esto que estaba escuchando de fondo hace parte de esta producción de Ronaldinho, que decidió invitar a 44 artistas de 18 países a trabajar en diferentes canciones.
1: Vea, pues. O
0: sea, ahí está Sean Paul.
1: Plata, oiga.
0: Sí, entonces decidió sacar su primer disco. Él creó además un sello discográfico para apoyar a nuevos talentos en la música y decidió lanzar, pues a propósito y en el marco del Mundial, este disco completo. Pues tiene todas las colaboraciones. Está hasta Fariana, que es nuestro talento colombiano. Ahí está Sean Paul, está May Tavares. Bueno, cualquier cantidad de artistas latinos hacen parte de las diferentes canciones de Ronaldinho, que decidió pues hacer este homenaje y sacar esta nueva canción. Bueno, la pues, que está oyendo y todo el disco completo.
1: Y habrá que escuchar entonces el álbum a ver qué, cómo les fue con él.
0: De todos los géneros.
1: De todos los
0: géneros. Hay un poquito, sí, entonces.
1: Camisa 10.
0: Camisa 10. Esta que está escuchando de fondo, la canción se llama Champion. Y ahí está con Justin Quiles, Lenny Tavares, y bueno, él está también ahí en muchas de las producciones también que hacen parte de este nuevo disco.
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0: Javi, esta semana estuvimos en una iniciativa muy bonita. Usted sabe que no solamente hablamos de dispositivos móviles, lanzamientos, sino también el tema social que hay alrededor de las empresas de tecnología.
1: Sí.
0: Y pues algo que siempre se está haciendo en nuestro país desde las diferentes empresas, incluso desde el Ministerio de Tecnologías, es cómo lograr llegar a espacios donde no hay cobertura de internet, donde no hay tecnologías, y cómo ayudar a los jóvenes para que accedan a ese tipo de tecnologías. Entonces, imagínese que me fui para la Fundación de Lucho Díaz. De nuestro Luchito.
1: ¿En dónde? ¿En La Guajira?
0: En La Guajira.
1: Wow, directamente. En el Amazonas, ¿no? Usted estuvo también.
0: Sí, que Intel también tenía una iniciativa ahí para conectar internet a las.
1: Mira, genial.
0: No, a los indígenas, en este caso allá en el Amazonas, en el Brasil.
1: Okay.
0: Y ahora, pues estas opciones que están haciendo aquí en Colombia también me parece muy importante. Adivine quién se unió. Está claro que pues son los que ofrecen el internet para la infraestructura para el país, es una de las empresas. Oppo, que es una de las empresas de tecnología que tiene presencia aquí en el país, y además ellos tienen como embajador a Lucho Díaz. Él es la imagen oficial ahorita de la compañía, y la fundación de Lucho Díaz. Entonces, ¿qué hicieron? Hicieron la inauguración de un espacio, de una sala de conectividad para que los jóvenes puedan ir a estudiar, conectarse, tengan espacios para la educación, en este caso, y no solamente para ellos directamente, sino también para la región. Entonces decidieron hacer este tipo de alianzas para apoyar y beneficiar a más de 500 personas en La Guajira. Y esto es en Barrancas. Bueno, si ustedes saben, cuando uno llega a Valledupar, eso es como unas hora y media, dos horas de Valledupar. Barrancas es el lugar donde nació Lucho Díaz.
1: Que es límite de César, ¿eh?
0: Exactamente. Y ahí pues está la familia de Lucho Díaz. Estuvimos hablando primero con Juan Maldonado, que es el PR Manager de Oppo, que nos cuenta sobre esta iniciativa, cómo hacen estas alianzas y se llevan la tecnología de la compañía para que tengan los dispositivos y cómo conectarse los jóvenes, los niños también, a través de estas salas de conectividad.
3: Esta alianza es muy importante para nosotros porque quisiéramos ir muchísimo más allá de una simple campaña de mercadeo con nuestro nuevo embajador Luis Díaz, sino también tener una campaña de responsabilidad social. A esta le dimos el nombre de Lucho por Colombia, la cual por medio de también con Claro y la Fundación Luis Díaz donamos más de 70 dispositivos para brindarlos aquí en Barrancas, donde nació Luis Díaz, y darle a más de 500 personas la oportunidad de un futuro mejor. Aquí continuamos. En menos de un mes vamos a estar entregando oficialmente con todo el mobiliario y toda la dotación de esta aula conectada, el internet, estos más de 70 dispositivos. Y esto lo vamos a hacer en dos puntos. En la fundación en la que estamos actualmente, al igual que en una sede que es indígena llamada El Cerro. Aquí en cada uno de los espacios vamos a brindar esta tecnología y poder conectar con oportunidades, que es lo que muchas veces necesitan más estos jóvenes. Así es, somos patrocinadores de la UEFA Champions League a nivel global y localmente pues tenemos a el embajador de marca Luis Díaz, y esto hace parte de toda una estrategia de marca que es inspirar a los jóvenes, al igual que uno de nuestros principales pilares de marca, que es brindarle bienestar a la humanidad por medio de nuestra tecnología.
0: Bueno, ahí está entonces la parte de Oppo.
1: Interesante.
0: Pero qué bueno saber de la fundación, ¿no le parece?
1: Sí, sí, sí.
0: La fundación que pues la crearon obviamente la familia de Lucho Díaz, y Lucho Díaz está a la cabeza de esto, es siempre apoyar a los jóvenes para darles educación y darle como un soporte para el deporte. Entonces, aprenden de fútbol y además estudian. Esa es como la iniciativa que tienen ellos. Y les sumo otro dato.
1: ¿Cuál?
0: Entonces, estando en la inauguración, obviamente vimos la cancha, tienen una cancha tremenda. Pues hablé con el papá de Lucho Díaz.
1: ¿El profe?
0: Sí, antes de que se nos fuera para el Mundial, Mané Díaz, que es el papá de Lucho Díaz, que lo hemos visto, que también trabaja de la mano con él en los temas sociales y ayuda mucho a la comunidad, él también estuvo pues hablando de los esfuerzos que están haciendo para apoyar a estas familias en La Guajira, directamente en Barrancas, y además también pues de paso... Le pregunté por Luchito, ¿qué opina del Mundial?
1: Claro, claro.
0: ¿Cómo lo ve? Y el orgullo que siente por su hijo, pues que es su primer Mundial y también está ya en los Estados Unidos y bueno, en los diferentes partidos que van a tener también en México en esta edición del Mundial.
2: Mane, pues es un gusto estar aquí en la Fundación y ver todo lo que están haciendo ustedes con el corazón de Luchito, que está por allá también en el Mundial, pero ver lo que están haciendo por los niños acá, la importancia pues para Barrancas también.
4: El gusto es para nosotros que entidades o empresas como las que hoy están acá entren a estos lugares y se den cuenta de cuál es la necesidad prioritaria que nosotros tenemos con nuestros niños y deportistas para sacarlos adelante. Y en estos momentos Lucho se da cuenta de que estamos acá y está tranquilo, está feliz porque eso es lo que le gusta a él, esto es lo que él siempre ha querido, que nuestros deportistas lleguen a un nivel, al nivel al que llegó él.
2: Bueno, además ver a los niños que se están apoyando y que también están buscando ese camino para jugar y que están aquí con nosotros y pues que ustedes lo apoyan con la fundación.
4: Claro, pensamos en ellos siempre, en el futuro de los niños, porque sabemos que hay la necesidad y que necesitan el apoyo de nosotros como fundación para que ellos puedan alcanzar sus sueños. Y vamos a seguir trabajando con el corazón, entregándolo todo, porque sabemos que más adelante nosotros vamos a sacar el mejor beneficio de este proyecto.
2: Claro, Mane, y también la importancia de la tecnología, que por eso es que estamos acá, estas alianzas que se están dando para poder apoyar a los jóvenes que puedan tener esos espacios con la tecnología y la educación, que creo que es lo más importante.
4: Pues así como lo decíamos todas las personas que intervinieron, que la necesidad es prioritaria de esta sala acá en nuestro complejo, porque es que de los alrededores de nosotros no tenemos, los niños no tienen esa oportunidad clara de tener un celular, de tener un computador, de tener un internet para el beneficio de sus estudios y de prepararse mejor ellos para el futuro.
2: Bueno, y obviamente tenía que preguntarle por el Mundial, ya mañana va a comenzar. ¿Cómo ve a la selección, que además todos tenemos el corazón con la tricolor?
4: Bueno, todos estamos alegres, estamos ilusionados con el Mundial, arranca mañana, y sobre todo Colombia ilusionado porque tenemos una buena selección, una de las mejores selecciones. Yo sé que vamos a lograr lo que queremos y con estos pelados que gracias a Colombia le están brindando el apoyo, vamos a conseguir lo que queremos. Así que Colombia, vamos para arriba, vamos para arriba.
2: Bueno, y una palabra para definir a Luchito.
4: Es un personaje. Lucho Díaz es muy sencillo, es humilde, es el mejor. Como deportista, no hablo como hijo. Como hijo es especial. Te quiero mucho.
2: Muchas gracias.
4: A ustedes.
0: Josher Brito es el director de la Fundación Luis Díaz, también es de la familia, y nos cuenta sobre la fundación, Javi, que es importante conocer esta fundación y la iniciativa que viene directamente de nuestro Luchito Díaz.
1: Para destacar.
5: Y sí, nosotros venimos del 2019, la fundación viene haciendo un trabajo del 2019. Comenzamos con algo breve que siempre hacen todas las fundaciones, el tema de los regalos en diciembre. Una iniciativa que se le presentó a Luis y que él con buenos ojos vio, y que hoy en día estamos acá, ya tenemos ya 6 años. Vamos a cumplir 7 ahora en agosto. Y nosotros en el 2022 fue que arrancamos como tal de lleno en el proceso de Escuela de Formación Deportiva. Un proceso que hicimos con el Ministerio del Deporte en su momento, de un programa que tenían ellos de Escuela de Formación Deportiva, el cual lastimosamente después del cambio de periodo de gobernante no se dio, pero hoy en día nos quedó esa experiencia y ese proceso de Escuela de Formación Deportiva, que no solamente es el fútbol como tal, sino el tema integral, que maneja el tema nutricional, maneja el tema psicosocial, y hoy en día que estamos apuntándole el tema educacional con esta alianza de Oppo y Claro, que se suman a este proyecto de la Fundación Luis Díaz. Sí, esta alianza te abre puertas a los jóvenes y a los niños y niñas que hacen parte de la Fundación y también de la comunidad de Barranquera. No solamente va a ser netamente a la Fundación, todas aquellas personas de Barranca que tengan esa necesidad de poder tener un espacio en este salón que vamos a tener tecnológico con conectividad, pueden bienvenidos sean, y nosotros vamos a poder trabajar de la mano con todos estos niños para que ellos tengan mejores herramientas y mejores oportunidades en la vida. Porque con este proceso de tecnología, pero también que estos cursos de idioma le van a permitir a ellos tener muchas puertas abiertas a nivel profesional.
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0: Y nos vamos con recomendados en plataformas de streaming, Javi, y pueden ser recomendados que tengan que ver con el Mundial, ¿le parece?
1: Pero claro que sí, por supuesto.
0: Claro, porque es que creo que pues muchos estamos en modo Mundial, pero uno también quiere ver otro tipo de producciones que se encuentran también en las plataformas de streaming, y hay algunos recomendados que le tengo así por encimita para que lo tenga en cuenta para ver en las diferentes plataformas, y en este caso me le voy a centrar en Netflix. Si quieres, los otros días vamos hablando de otras plataformas porque hay mucha producción que tiene que ver con los deportes y en este caso con el fútbol. Ya habíamos recomendado el documental de James, ¿se acuerda?
1: Sí, sí.
0: Que está en la plataforma de Netflix.
1: Y también recomendamos el documental de Ronaldinho.
0: Exacto, esos dos. Y están en la plataforma de Netflix. Sí. Esos dos le voy a sumar otros para que pueda ver ahí la producción. El de James está ahí disponible y puede ver el detrás de también. Cómo le ha tocado, lo difícil que ha sido también, porque a veces yo creo que esa labor del deportista es muy difícil, en este caso el futbolista, porque la gente es muy, muy dura, no solo con los jugadores, con los directores técnicos, y pues uno también tiene que darse cuenta que son humanos. Entonces, ese detrás de, en el caso de James, que es esta docuserie que está disponible, ya la habíamos mencionado, también la de Ronaldinho, que es bien popular, está en los rankings de lo más visto actualmente también en la plataforma, y además le recuerdo otras producciones que se están viendo también en la plataforma. Hay una que se llama Brasil 70.
1: Brasil 70.
0: Exacto. Es una serie documental y muestra como todo el camino que ha tenido este equipo de fútbol, Brasil, que es uno de los íconos, obviamente, si hablamos de deportes.
1: Campeón del mundo.
0: Exactamente, y cuentan como la historia de ellos, el detrás de y el camino al tricampeonato de Brasil. Entonces, para que se vaya haciendo como la idea también de toda la historia que tiene este equipo. También hay otra producción que se llama México 86.
1: México 86.
0: Este sí es una película, pero también tiene un poquito de sátira. Y está el detrás de este país que ha sido sede del Mundial. Bueno, actualmente es sede del Mundial también, pero ¿cómo fue en el 86? Pues muestran ese detrás de cómo se hizo ese Mundial en 1986. Y le voy a recomendar un último también. Bueno, hay uno que es de Diego Armando Maradona. Obviamente, de Maradona.
1: Sí, sí, sí.
0: Hay una producción que también está ahí en la plataforma de Netflix, que es un relato también de cómo vivió el astro argentino en Nápoles.
1: Donde lo quieren, le tienen una estatua, un monumento, porque...
0: Sí, claro, él fue muy Nápoles, importante.
1: Claro, para ellos el fútbol está representado en Maradona.
0: Exactamente, entonces esa producción también está disponible en la plataforma de Netflix, y le cierro con una última. Vámonos con otro país, porque siempre hablamos de Argentina, de Brasil. Noruega vuelve al ruedo. Noruega es una producción, así se llama, es un documental deportivo. Lo estrenaron el pasado 9 de junio y muestran cómo esta selección, este equipo de fútbol, logra estar en el Mundial después de 26 años de ausencia.
1: Uy, ¿sabe que estaba viendo algo, André? Y claro, yo tenía la referencia de Naranjito, pero Naranjito no fue la mascota de México 86, sino de España 82, que es del primer Mundial que yo me acuerdo.
0: Ah, ok, o sea que...
1: Pique.
0: Y que era que tenía un gorrito.
1: Exactamente, como de charro mexicano.
0: Exacto.
1: Ese sí es la mascota.
0: Ah, bueno, pero Naranjito siempre la recordamos.
1: No, Naranjito es uno de los íconos. Claro. Me acuerdo mucho de.
0: Y las mascotas de ahorita que están también chéveres, me parece que están, pues son bonitas.
1: Sí, ¿no? Pero no trascienden.
0: El alce en Canadá y bueno, todos los. Sí, porque sí. Cada uno tiene su mascota dependiendo del país. Bueno, hay recomendados en estas plataformas. Y sigamos hablando de fútbol y tecnología, Javi.
1: Sí, André, porque. Bueno, yo en particular tengo que, y aquí...

0: así tiene que ser calificada una infraestructura crítica, porque falla alguna cosa, se cae alguna comunicación y se va para el traste todo.
1: Y vio lo que pasó en la inauguración.
0: Sí, exacto. O sea,
1: las quejas en México.
0: Exactamente, que la gente también había reportado ese tipo de fallas.
1: Uy, y los mismos, como usted, los periodistas, tenían la sala de prensa y no había internet. Cuando usted tiene que mandar una fotografía o un artículo en tiempo real, no tenían acceso a internet, y menos pues la gente que obviamente estaba disfrutando de la inauguración, y eso fue una queja global. ¿Cuántos periodistas pueden estar en un mundial?
0: No, estamos hablando de más
1: sin
0: de
1: internet, sí, ahí sí uno
0: pero,
1: no,
0: está pues, mal. En otras sedes, pero entonces, claro, o sea, démosle el beneficio de la duda, porque claro, eso también pasaba con las líneas fijas, bueno, en fin.
1: Sí, claro.
0: Las comunicaciones de todos modos son complejas, pero aquí lo que queremos analizar es cómo esa demanda en infraestructura, que no solamente está representada en una llamada, también en la conexión a internet, en la generación de una transmisión del partido, aunque no solamente es eso, los datos, lo que tiene que ver con las estadísticas, las decisiones, las noticias, absolutamente todo. Esa demanda en infraestructura tecnológica representa también la posibilidad de tener a la mano entonces, por ejemplo, los data centers, o sea,
1: claro,
0: todo lo que está relacionado con la nube para poder gestionar la información de la mejor manera, los centros de energía, porque si se va la luz, usted también
1: claro,
0: falla y no hay todas las plantas eléctricas para suplir eso. Entonces, hablamos también con una experta, ella es Carolina Cortés, que es CEO de Icrea, y nos cuenta básicamente cómo se gestiona la infraestructura tecnológica en un evento de esta magnitud.
2: Para enfrentar un reto como el mundial, la infraestructura tecnológica debe ser tratada como infraestructura crítica. Debe existir planeación, certificaciones, auditorías, redundancias, sostenibilidad y todo el tema de gobierno. Desde Icrea creemos que debe ocurrir 5 cosas fundamentales. Primero, planificar integralmente desde el diseño en el momento en el que se tiene una infraestructura de data center que va a soportar una transmisión de un partido de fútbol como el mundial. La conectividad. Debemos estar totalmente conectados y asegurarnos que no va a haber baja latencia. La energía, la climatización, la seguridad física, la ciberseguridad, la operación y la sostenibilidad deben estar integradas desde el inicio. Segundo, el data center debe estar preparado y auditado. Los data centers que soportan transmisiones en nube y contenido en telecomunicaciones, datos, plataformas digitales deben contar con altos niveles de disponibilidad, redundancia eléctrica, climatización eficiente, monitoreo permanente, procedimientos claros de continuidad. Tercero, la medición energética y ambiental. Lo que no se mide no se gestiona. Un evento de esta escala debe contar con un indicador de eficiencia del consumo energético que va a tener. El uso de agua, emisiones de gestión térmica, todas las operaciones deben ser sostenibles. Esto está alineado con la Estrategia de Sostenibilidad Mundial 2026, que contemplan además pilares sociales, ambientales, económicos y de gobernanza. Cuarto, la adopción de estándares y certificaciones para los data centers. La industria necesita hablar en un mismo lenguaje técnico. Y el quinto punto es trabajo articulado entre la industria, el gobierno, los operadores, las asociaciones. Desde este punto, ACOLDC ve que los eventos es una oportunidad para demostrar que América Latina debe prepararse con talento, inversión, regulación, infraestructura digital y asociaciones fuertes. Ningún país puede competir en la economía digital sin data centers. Y deben ser data centers robustos, energía confiable, talento capacitado y visión a largo plazo.
0: Entonces ahí está, básicamente, cuando pasen estas cosas, casi siempre quedan enseñanzas, ¿no? Oiga, no, mire, falló esto, listo, pero entonces para el próximo evento tengamos en cuenta que esto falló. Casi siempre quedan esas enseñanzas, así como cuando el viaje a la luna nos dejó los celulares, así mismo entonces, puede pasar con esta, que es sin duda la apuesta tecnológica más importante en materia de comunicaciones, porque estamos hablando de un evento mundial. Yo insisto, es el evento mundial más importante que hay.
1: Claro, lo es.
0: 5,000 millones de personas viendo ese evento, o sea, por encima del Super Bowl.
1: Los
0: Olímpicos, de hecho, el Mundial de Fútbol es sin duda el evento más importante y por eso la tecnología que se está usando también es relevante.
1: Claro, incluso usted la semana pasada nos hablaba de cómo se manejan los datos o manejan los datos con Lenovo directamente con la FIFA. Eso es increíble ver porque, pues sí, y él lo decía, es el

0: mundial más tecnológico y más costoso de la historia por ahora.
1: ¿Aprueba entonces toda esa tecnología en este mundial?
0: Y llegamos al cierre de Conectados FM, Javi.
1: André, pero nos pueden encontrar en nuestras redes sociales, estamos como Conectados Hiperdata, tanto en X como en Instagram, ahí están los contenidos, ahí ustedes pueden ver a André Cardona todo el tiempo, y también podemos encontrarnos o podemos recibir sus inquietudes, sus preguntas a través de estas redes sociales, y nuestro contenido está también en los podcasts exclusivos de RCN Radio a través de la aplicación de RCN que ustedes pueden descargar de las tiendas de aplicaciones, es completamente gratuito. Y ahí nos encuentran.
0: Nosotros los vamos, pero ustedes continúen con toda la programación de la FM. Chao.
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0: Hola, ¿qué tal, amables oyentes? Bienvenidos a Bienestar FM, este espacio de 30 minutos que dedicamos todos los días aquí en la FM de RCN Radio para conversar con ustedes acerca de nuestra salud física, de nuestra salud emocional, de nuestra salud financiera, de nuestra salud sexual, que por supuesto también es muy importante, pero además un espacio con el que esperamos que ustedes y nosotros arranquemos nuestro día cargadísimos de energía, como tiene que ser. Traemos algo de música que creemos tiene un gran efecto en nuestra jornada, pero además tenemos esas recomendaciones, los consejos y las guías de expertos que nos ayudan a resolver lo que pasa en nuestro día a día, en nuestra cotidianidad, que nos ayudan a resolver esos problemas que en muchas ocasiones no sabemos cómo solucionar. Así que aquí estamos acompañándolos, Sandra Hernández y quien les habla, Juan Pablo Latorre. Hola Sandra, ¿qué tal? Buenos días, ¿cómo amaneció hoy?
1: ¿Qué tal, Juan Pablo? Muy buenos días para usted y para todos los oyentes de Bienestar La FM. Pues muy bien, muy contenta de estar aquí en este nuevo episodio de este espacio en el que buscamos ayudar y ayudarnos, ¿no? En temas de bienestar, dándonos consejos y intercambiando experiencias que muchas veces son de mucha ayuda para esas personas que a esta hora sintonizan La FM.
0: Bueno, pues vamos a hablar hoy de la inteligencia artificial en la salud, un estudio bien interesante, y tenemos un invitado muy especial que nos va a hablar si es útil o no es útil esta herramienta y qué ha pasado precisamente y cómo ha evolucionado el tema de la medicina con la ayuda de la inteligencia artificial. Así que quédense aquí en Bienestar La FM, bienvenidos.
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0: Oiga, nosotros dijimos que íbamos a traer esta canción que usted me había dicho ayer. Ellos tienen Dakal y el Dani tiene una canción buenísima del Mundial. Esta canción es buenísima, ¿no? Exacto. De verdad que lo activa uno. Y ahorita bueno, que estamos en época de Mundial, pues muchísimo más.
1: ¿Quién es el que habla al inicio de la canción? Pekerman.
0: Claro, claro. O sea, Néstor Pekerman, técnico de la Selección Colombia, tal vez en el momento más glorioso de la Selección Colombia en el Mundial del 2014 y una destacada participación en 2018. Una mentalidad diferente a la de ese técnico.
1: Un gran técnico.
0: Bueno, escuchemos a esta hora Cali el Dandy Gol y ya vamos con nuestro invitado.

0: Bueno, y vamos a hablar hoy de nuestra salud física porque hay un estudio bien importante que se ha conocido en las últimas horas y que hemos querido traer a colación el día de hoy, que dice lo siguiente, Sandra: la inteligencia artificial en la salud. Hay un análisis que está advirtiendo que se ahorra hasta 16 minutos por consulta, pero los médicos, en su mayoría, el 88% de quienes fueron consultados, pues teme perder habilidades precisamente por el uso de esta herramienta tecnológica. Hasta ahora nos acompaña el ingeniero Dorian Ferney. Usted me dirá, doctor, si lo estoy diciendo bien, Dorian Ferney y Ralón Galvis, el CEO de Biofile. Buenos días y bienvenido a Bienestar La FM.
1: Claro que sí, buenos días, muchísimas gracias. Saludos para ti, la mesa de trabajo y para toda la audiencia.
0: Pues ingeniero, nosotros queríamos consultarlo el día de hoy precisamente para que usted nos hable un poco más acerca de este, de, digamos, de este análisis, porque uno en principio pensaría que la inteligencia artificial pues facilita el tema de la atención, de agilizar procesos, más teniendo en cuenta el rezago en materia de salud que hay en Colombia, las dificultades para acceder a una cita de medicina general con un especialista, poder lograr una consulta. ¿Por qué tienen, digamos, ese temor los médicos, la mayoría de los médicos que hacen parte de este análisis a propósito del uso de la inteligencia artificial?
1: Bueno, lo primero que hay que entender y tener presente es que la inteligencia artificial ya está en los consultorios médicos, es una realidad hoy día ya. Digamos, no estamos pensando en futuro, sino ya estamos viviendo ese futuro en el presente. Pero hay algo que tú decías ahí mientras que me hacías la introducción, y es que pienso yo que la conversación debe estar más que en tecnología o en cómo la inteligencia artificial nos ayuda en estos procesos, es, oiga, ¿qué ganamos con la inteligencia artificial? Y en este caso puntual para nosotros como compañía de tecnología, yo como ingeniero de sistemas, lo que veo es que uno gana tiempo, y ese tiempo lo podemos traducir en muchas cosas que en el caso de la salud podemos aprovechar, por ejemplo, en una consulta médica, que ese profesional dedique más tiempo a mirar al paciente a los ojos, a atender el caso, a poderlo diagnosticar, y no estar en la pantalla del computador pues tecleando, que es lo que normalmente conocemos en una consulta tradicional.
0: Claro, es lo que ocurre, digamos, en la mayoría de las citas. Uno va, el doctor de pronto le lee a uno los exámenes que estaban pendientes, le hace a uno un chequeo muy rápido, y ya todo el tiempo, mientras uno está conversando con él y contándole cosas, pues él está sentado frente a la pantalla.
1: Sí, fíjate que la inteligencia artificial llegó para cambiar eso. O sea, ya estamos a puertas de un médico, puede fácilmente llevar una conversación con su paciente, estarlo revisando, y pues una inteligencia artificial puede escuchar, digamos, esa interacción entre médico y paciente y hacer todos esos procesos administrativos que los podemos decir desde el punto de vista del médico tediosos, porque le quitan tiempo de valor que él puede dar en su consulta, pero para el paciente pues el impacto es mucho, mucho mejor, porque él entiende que el médico realmente está pendiente de cuáles son sus dolencias, de cuál es su tratamiento y qué es lo que el médico realmente valora en estos procesos, ¿sí? Hay algo adicional que tú decías del tema de los 16 minutos, que es algo que yo me imagino que los oyentes pueden estarse preguntando, y es, ¿qué son esos 16 minutos? Yo lo traduzco más bien, oiga, a través de los procesos de inteligencia, del uso de la inteligencia artificial en la salud, podemos empezar a ganar minutos, que esos minutos, si los acumulamos entre muchos profesionales, podemos traernos la actualización de nuestro sistema de salud. ¿En qué sentido? En, por ejemplo, cómo optimizamos la atención de citas. Es decir, hoy día una cita médica fácilmente puede tardar, ¿qué? 90 días en que me la ven con un especialista. Si esos procesos los llevamos con inteligencia artificial y empezamos a ganar minutos y minutos todos los días, esos 90 días se nos pueden reducir a 45, luego a 30, y luego pues básicamente en la misma semana yo como paciente voy a poder obtener una cita médica a través de nuestro sistema de salud.
0: Claro, yo quería preguntarle, ingeniero, digamos, ¿cómo se está aplicando el tema de la inteligencia artificial actualmente en los consultorios? ¿Para qué se usa? ¿Cómo se está usando?
1: Tiene muchos frentes, Juan Pablo, y mira que hay que empezar a entender. Entonces, un primer frente es automatizar procesos manuales y tediosos. Es decir, un médico siempre está escribiendo en el computador, como tú lo decías ahorita hace un rato, siempre está haciendo, digamos que, procesos administrativos, llenando historias clínicas, llenando documentación. Y pues eso realmente ya se puede automatizar y se le puede delegar ese proceso a una inteligencia artificial. Esa es una de las vertientes por donde la inteligencia artificial se está utilizando en los consultorios. Pero si vamos un poco más allá, como te decía, en una consulta, el mismo profesional de la salud puede grabar su voz y automáticamente la inteligencia artificial puede entender qué está pasando en la consulta y puede ayudarle al médico, por ejemplo, dentro de una base de datos de investigaciones médicas, ayudarle a entender posiblemente una patología a un paciente. Eso le va a dar eficiencia, ¿sí? Usando la inteligencia artificial como un copiloto dentro del proceso de la consulta médica. Y pues infinidades de otros temas que tiene la inteligencia artificial. Hay que tener en cuenta y entender que la inteligencia artificial no viene para reemplazar nuestras profesiones o para reemplazar un médico. La inteligencia artificial viene para potenciar a estos profesionales y ayudarles a optimizar sus tiempos. Nuevamente, para mí lo más importante aquí, más que la tecnología y más que cómo lo aplican, es qué gano yo con el uso de la inteligencia artificial. Claro. Y qué ganan los médicos, en este caso, poder dedicar más tiempo a los pacientes, claro, a diagnosticar, a entender mejor las patologías o las enfermedades de los pacientes, y pues qué ganan los pacientes o nosotros como población, pues que vamos a tener un mejor sistema de salud, vamos a poder tener temas digamos, definiciones más eficientes, que me entreguen los medicamentos, que tengamos como todo esto, es traer todos esos problemas que hay actualmente en nuestro sistema y empezarlos a solucionar a través de procesos con inteligencia artificial.
2: Además, ingeniero, porque recientemente había un concepto que sacaba la Organización Internacional del Trabajo y que aseguraba que las empresas tenían que empezar a aumentar los ingresos de sus trabajadores porque gracias a la IA estaban teniendo más resultados, a la inteligencia artificial, y estaba creciendo la productividad de las empresas. En ese mismo orden, podemos decir de la misma manera de los médicos, ¿no? No es que busquemos en ningún momento reemplazarlos o que las grandes empresas o los grandes servicios sean reemplazados por esta inteligencia artificial, sino que sean definitivamente una herramienta que mejoren la calidad de vida no solo para los usuarios, sino también para los empleados, ya sea de la salud o de otros campos.
1: Claro, Sandra, mira que una de las preguntas que nosotros nos hacemos es, oiga, vamos a utilizar la inteligencia artificial precisamente para lo que lo vemos, digamos, en la superficialidad, ser más eficientes, ser más productivos, más dinero para las empresas, eso es una realidad. Pero uno tiene que hacerse una pregunta un poco más allá y profundizar, es cómo volvemos con todas esas eficiencias nuestro servicio o nuestro contacto con los pacientes más humanos. Entonces, hay un trasfondo acá que es el que realmente debemos entender, y gracias por estos espacios porque nos ayuda a comunicarlo, digamos, a todo el mundo. Y es que sí, la inteligencia artificial básicamente lo que dice es artificial y hace procesos artificiales. Pero quedamos nosotros como seres humanos que vamos a empezar a liberar nuestro tiempo en tareas que al final del día nos quitan esas capacidades de seres humanos y las vamos a poder devolver, tanto en las empresas, en los servicios, en este caso los médicos, nosotros como pacientes vamos a recibir ese beneficio, y pues al final del día esto va a empezar a impactar. Y estoy seguro que en los próximos, ya lo que llevamos de este año, pero en los próximos meses y en los años venideros, cada vez la penetración de la inteligencia artificial dentro de los procesos de salud, dentro de la gestión clínica, va a permitir mejorarnos eso. ¿Cuál es la calidad de atención? Que se vuelva más humana y menos robótica, porque inclusive la inteligencia artificial se volvía muy desatendida. Hoy día cada vez más el médico está ganando ese terreno, ese tiempo, y pudiendo dedicarse a hacer lo que realmente estudió, que es el médico, es, oiga, yo tengo un paciente, ¿cómo le ayudo a mejorar su salud? O cómo la ayuda a prevenir, o pues si ya tiene una enfermedad, cómo la ayuda a llevar un tratamiento exitoso de la mejor manera, pero sobre todo poderle mirar a la cara y poderle contar cómo yo como médico le puedo ayudar a solucionar sus problemas de salud.
2: Ingeniero, y dejarle claro también a los oyentes de Bienestar La FM un punto muy importante, y es que claro, a veces sentimos que es contarle las cosas al ChatGPT o a otros chats de la inteligencia artificial, nos ayudan a resolver los problemas, ¿no? Entonces usted le dice, no, imagínese que hoy me pasó esto, esto y esto, ¿qué debo hacer? Y entonces el ChatGPT, pues muchas veces que también comete errores, como toda la tecnología.
0: Claro,
2: y
0: porque alucinan.
2: Entonces empieza de pronto a dar unas recomendaciones que en la situación de ese paciente con un contexto médico único, pues no va a ser muy, muy efectivo, y puede también generar que las personas se desinformen sobre lo que están sintiendo, sobre lo que están enfrentando y sobre lo que están padeciendo. En ese mismo sentido, ingeniero, pues decir también que muchas veces, si usted no sabe darle bien las órdenes a ese ChatGPT, con sus conocimientos, pues usted no va a tener una buena respuesta. Es decir, usted no puede reemplazar a un abogado con ChatGPT, usted no puede reemplazar a un psicólogo con un ChatGPT y mucho menos a un médico. Entonces, ¿cómo dejar esos mensajes claros, ingeniero? ¿Y cuáles son esos consejos que usted más bien le da a esas personas que nos están escuchando a esta hora y que muchas veces creen que la fácil es ir al ChatGPT?
1: Claro, mira, con mucho gusto. Te voy a contar mi experiencia precisamente desde mí como ingeniero, y es precisamente avalar todo lo que acabas de decir. Nosotros como digamos, una de las cosas sorprendentes que hemos tenido en los últimos 2 o 3 años es que la inteligencia artificial se democratizó, es decir, cualquier persona fácilmente puede descargar una aplicación, como tú lo mencionabas, ChatGPT o cualquier otra inteligencia artificial que ahorita están muy, muy prolíficas por todos lados, y empezar a preguntarle, y uno como usuario se empieza a sorprender porque básicamente sabe más que uno, redacta mejor que uno, tiene conceptos, investiga mucho mejor que uno, pero pues no podemos dejarnos llevar por esa sorpresa o ese wow que nos da la inteligencia artificial si nosotros no tenemos esas capacidades, esa expertise, por ejemplo, del médico, de entender una serie de dolencias de un paciente, de revisar unos exámenes y sobre eso tomar una decisión. O como tú le decías, no va a reemplazar a un abogado. Claro, la inteligencia artificial nos da un guau porque usted le pregunta y va y le busca la sentencia y dónde ganaron el caso. Inclusive le puede hasta armar hasta casi que un caso.
0: Claro.
1: Pero como lo decía, puede alucinar. Es más, se han encontrado casos que la inteligencia artificial se inventa las leyes. Y ahí dicen, no, la Constitución colombiana, el artículo 450, y resulta que la Constitución no tiene tantos artículos, y dice esto y eso. Y si tú te quedas con esa información, pues vas a cometer un error, como lo decías. Entonces nosotros, como usuarios de la inteligencia artificial, debemos pensar es que nos puede ayudar en muchas tareas diarias, como las búsquedas, tratar de comprender un tema, porque sí le pueden ayudar a desglosar la información, ayudarlo a entender, pero nunca va a reemplazar una profesión, porque pues nosotros como profesionales precisamente tenemos una profundidad y una expertise en cada una de nuestras áreas. Entonces, en la inteligencia artificial a nadie nos va a venir a reemplazar. Pero sí, yo como profesional, entonces un médico que sabe qué decirle, que va y busca en bases de datos donde han habido estudios médicos, porque normalmente la inteligencia artificial en el sector salud no se usa ChatGPT, se usan herramientas especializadas. Por ejemplo, nosotros trabajamos en una herramienta que se llama Biofile.
0: Uh-huh.
1: Y en esa herramienta las bases de datos apuntan a todas estas investigaciones, no solo de Colombia, sino del mundo. Entonces, cuando el médico le hace la pregunta o le construye esa información para que la inteligencia artificial le ayude, pues eso, el médico está teniendo un grado de expertise que está por encima de lo que la inteligencia artificial. ¿Qué le va a dar la inteligencia artificial? No sé, leerse 700 páginas y traer un resumen y decirle, mire, en estas investigaciones encontré estos y estas cosas. Pero al final del día, el médico va a tomar la decisión con esa información que le devuelve el sistema. Entonces, conocemos nosotros en esta democratización, ChatGPT y muchas otras aplicaciones que es de inteligencia artificial, pero eso no implica que es la que va a reemplazar alguna de las profesiones. Simplemente va a potenciar a los profesionales. Eso sí es importante conocerlo.
0: Ingeniero, haciendo un poco, digamos, como el resumen, lo que hemos entendido hasta ahora es que evidentemente la inteligencia artificial ya se está usando en el campo de la medicina y digamos que ha sido muy útil porque ha liberado un poco, digamos, de las cargas que tienen que llevar los médicos en medio de las consultas y otros procedimientos. Pero ¿cómo lograr ese equilibrio? ¿Cómo lograr que esa ayuda tecnológica no interfiera en esa labor que adelanta el médico?
1: Uh-huh. Mira que hemos empezado a medir, como te decía, pues yo estoy aquí representando el sector salud de la tecnología porque yo soy experto. Y hemos empezado a medir en este campo y hemos entendido una cosa que le hemos devuelto al profesional. Primero, como lo decía en un principio, el tiempo. Pero ese tiempo se traduce en muchas otras cosas. Se traduce en bienestar para ese médico. Es decir, ya no tienen que quedarse trasnochándose después de su jornada laboral haciendo investigación, como lo decía, porque la inteligencia artificial se lo hacen en 2x3, o llenando documentos clínicos administrativos y todos estos temas que también le toca al médico hacerlo, sino va a poder, si terminó su jornada, cerrar su computador porque con la ayuda de la inteligencia artificial pudo terminar todas sus labores del día a día a tiempo y va a poder seguir para su casa, va a poder disfrutar con su familia, disfrutar algún hobby, qué sé yo, si quiere estudiar o profundizar algún tema que sea relacionado con su profesión lo va a poder hacer. Entonces al final del día mira que el impacto va mucho más allá de mi día a día, sino de lo que puedo hacer con el tiempo que me sobra y cómo eso me beneficia. Por ejemplo, estamos midiendo un tema del burnout en el sector salud, que es un
0: terrible.
1: Tema álgido, el tema de la salud mental. Uh-huh. ¿Cómo los médicos están teniendo problemas de salud mental por las cargas laborales? Porque pues no hay suficientes médicos para tantos pacientes, podemos decirlo de esa manera coloquialmente. Entonces tienen una carga laboral extenuante. Con esas herramientas, pues, ¿qué va a hacer? No es que vaya a atender más pacientes, sino va a ser más eficiente en su trabajo, va a poder dar mejores resultados a sus pacientes, que es una de las cosas que nosotros vemos. El médico estudió y sigue estudiando y sigue aprendiendo para brindar ese servicio a nosotros como pacientes en nuestra comunidad. ¿Sí?
0: Sí.
1: Y adicionalmente nosotros desde el área tecnológica entonces empezamos a habilitar herramientas para que ese médico tenga bienestar, porque al final del día él es un médico, pero es una persona como nosotros. También le gusta ir a cine, también tiene su mascota, quiere
0: claro, tiene su vida,
1: que quiere disfrutar a sus hijos. Y ese se lo estamos entregando nosotros a través de uso de tecnología con inteligencia artificial.
0: Yo sabe con qué me quedo, y es que, claro, no estoy criticando porque sé que es mucho lo que tiene que hacer un médico, tal vez, por ejemplo, de una EPS que tiene que atender a una cantidad determinada de pacientes en su horario de trabajo. Pero sí me quedo con esa ayuda que brinda la inteligencia artificial para que ese médico teclee menos en el computador y le dedique a usted unos minutos más, que tal vez usted como paciente salga con unas indicaciones más claras de lo que debe hacer, de cómo seguir un tratamiento, de cuándo debe regresar. Es decir, creo que ahí aplicada la inteligencia artificial va a ser de mucha utilidad, porque para uno como paciente, pues evidentemente va a haber un alto más grado de satisfacción. La gente tal vez se queja mucho de que cuando usted va a una consulta al médico lo atiende en 5 minutos y dura 10 escribiendo, pero además que no hay como una cercanía, y humanizar ese servicio pues obviamente va a ser mucho mejor.
1: Y ni lo mira a veces, o sea, y no porque el médico sea inhumano.
0: No, es que no hay tiempo.
1: Nosotros no sea empático, simplemente no hay tiempo, exactamente. Entonces algo, o sea, que tenemos que entender y apoyar esos procesos de usar la tecnología es, oiga, esto me da este tiempo para yo ser, o para que haya más humanización dentro de la consulta. Yo poder mirar al paciente a la cara, a los ojos, viceversa me mire, y yo pueda pues, darle un consejo como médico, escuchar un poco más, porque a veces en ese día a día uno se le pueden pasar cositas que ni siquiera el paciente las dijo porque no se las puede preguntar, porque no tenía tiempo. Porque no venga, es que necesito atender el otro porque el sistema de salud me lleva a eso. Si empezamos a hacer eso, créame que en un horizonte muy cercano, ya cada vez vamos a tener esa presión de que tengo que atender tantos pacientes y no, oiga, estos son mis pacientes, y inclusive justo antes de la consulta, que también lo hacemos nosotros con inteligencia artificial, el médico puede tener un resumen y saber, en el momento que el paciente abre la puerta, inclusive ya puede saber su nombre, cuánta edad tiene, puede saber qué otras enfermedades ha tenido. Es más, si viene por esta no es un tratamiento, en qué etapa está el tratamiento. Y todo eso resumen, lo hacen un par de segundos la inteligencia artificial a través de sistemas que estén conectados a la tecnología, y pues permite que el médico, básicamente uno como paciente se empieza a sorprender porque empieza a entender que sí hay una empatía de parte del profesional de la salud, pero pues que se ve opacada por ese trasegar de lo que tú dices, todos los días siempre tengo tantos pacientes, tengo que cumplir, el sistema de salud me lo exige. Hoy día la tecnología nos empieza a devolver ese tiempo que nos vamos a llevar a humanizar nuestro servicio de salud.
0: Es el ingeniero Dorian Ferney Rallón Galvis, CEO de Biofile, y hablábamos precisamente con él de este estudio que se ha conocido de la inteligencia artificial aplicada en la salud. Las advertencias de que se ahorran unos minutos, pero pues obviamente el temor de los profesionales de la salud acerca de poder perder tal vez algunas habilidades. Bien aplicado creo que funciona, bien aplicado creo que humaniza el servicio, y creo que bien aplicado nos puede servir a nosotros para tener mejores diagnósticos y a los pacientes pues obviamente unos mejores tratamientos. Muchísimas gracias, ingeniero, por estar hoy aquí en Bienestar FM, muy amable.
1: Muchas gracias, sí, aquí ganamos todos. Buen día para ti y para toda la audiencia.
0: Seguimos con más información aquí en Bienestar FM.
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0: Bueno, terminamos por hoy Bienestar FM y me quedaba yo con esa frase de Pekerman al inicio de esta canción. Y Sandra, qué importante es una frase motivadora a veces en un momento específico, porque además eso apela a las emociones, pero tiene un poder transformador increíble, ¿no?
1: Además, porque fíjese que últimamente los entrenadores de fútbol o los entrenadores de los distintos deportes ya son más coaching, ¿no?
0: Sí,
1: ¿no?
0: Ya, o sea, son psicólogos más, también.
1: Claro, ya, claro, porque pues creo que Pep Guardiola hizo un gran trabajo en ese aspecto, y es que ya no es como esos entrenadores, no sé, yo por lo menos de pequeña practicaba mucho deporte y los entrenadores eran tremendamente duros, pero
0: claro,
1: ya,
0: una cosa más
1: ya pasaban la línea de los guaches, ¿no? De, mire, a ver, bruto, o lo que fuera, y palabras fuertes de grueso calibre, y hoy en día no, se van más por el tema de la motivación, porque han descubierto que todo está en la mente.
0: ¿Y sabe qué me hace pensar eso? Que si usted de pronto a veces ve a alguien que esté bajito de nota, una frasecita seguramente le puede ayudar a cambiar a uno el día, ¿no?
1: Y también si usted tiene la oportunidad de evitarse una frase ofensiva, pues evítesela, porque usted no sabe por qué momento puede estar pasando esa persona a la que se lo dice.
0: Buen día para todos.

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7: Amigos oyentes, muy buenos días. Esta es una mañana perfecta para dar gracias a Dios, para agradecerles también a todos nuestros amigos oyentes que como siempre nos acompañan en cada madrugada, cada mañana, que se levantan con su buena taza de café, escuchando la radio, la compañía perfecta, la compañía ideal de todas las madrugadas. Nosotros somos la tienda ganadora, 32 años al aire, y para mí siempre será un gusto, un placer hablarles de diferentes temas a esta hora del día. Con la dirección de María Cristina Ardila, la producción de Fernando Guzmán, en la presentación James Orlando Ruiz y quien les habla Roche Esquivel, les decimos bienvenidos.
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7: Para el día de hoy vamos a hablarles de un tema muy interesante. Recuerden que no todo se define por precio. Hay comerciantes que viven preocupados porque al frente venden más barato. Y claro, el precio influye, pero eso no es lo único, porque el cliente también recuerda dónde lo atendieron bien, dónde le resolvieron rápido, dónde se sintió cómodo y dónde lo trataron con respeto. Y muchas veces vuelve por eso, por la calidad de lo que se ofrece. Vamos a empezar con tips y recomendaciones a esta hora del día. Recuerden que el cliente quiere sentirse bien recibido. Tip número 1. Una cosa sencilla puede cambiar completamente la energía de una venta. Mirar al cliente cuando entra, no seguir derecho, no ignorarlo, un saludo amable y que la persona sienta que sí importa. Y eso hoy vale muchísimo. Tip número 2. La memoria del cliente, amigos oyentes. Recuerden que el cliente olvida precios exactos muy rápido, eso lo sabemos, pero recuerda perfectamente cómo lo hicieron sentir. Por eso cuide los detalles como el tono de la voz, la paciencia, la disposición para ayudar, y algo que en lo personal me parece muy importante son las expresiones faciales de su cara. Eso también habla muchísimo. En ocasiones la persona está entretenida con el celular, con la caja, con las cuentas y parece que está bravo. Uno no, la verdad, no quiere como volver porque se siente mal atendido. Así que pónganlo en práctica, mejoren esas cualidades y por supuesto las expresiones faciales a mejorarlas también. Tip número 3, hacer sentir fácil la compra. Hay negocios donde todo parece ¡ay, Dios mío, complicado! Y otros donde todo florece. Revise, amigo tendero. El cliente encuentra rápido las cosas, los espacios están claros, la atención es ágil. Entre más fácil se sienta comprar, más ganas tendrá el cliente de volver. Tip número 4. El cliente no quiere sentirse incómodo. A veces el problema no es el producto, es la experiencia. Nadie quiere sentir mala actitud, indiferencia, respuestas cortantes, porque eso genera distancia. Y un cliente distante no regresa. Y no hago referencia solamente a los amigos tenderos. También hago referencias a los amigos de la ferretería, a los amigos de la peluquería, allá en la carnicería, los amigos del restaurante. Qué bonito es uno sentirse como en casa en cualquier lugar que uno esté. Allá donde nos venden el tinto son demasiado amables los que tienen el puesto ambulante. Tienen un amor infinito y qué bueno que en todo lugar así lo sintamos.
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7: Por otra parte, les contamos, amigos oyentes, acerca de la planeación tributaria básica para pequeños comerciantes. Cuando se habla de impuestos, muchos tenderos sienten miedo, confusión o también piensan que es un tema solo para contadores. Escuchemos a Fermán Cardona, docente del consultorio tributario de la Universidad Politécnico Gran Colombiano, en entrevista con James Orlando Ruiz. Adelante.
6: Profe, un abrazo, bienvenido, gracias por estar en el programa de los comerciantes del país. ¿Cómo me le va?
8: James, ¿cómo estás? Hola para ti, para todos los oyentes que nos escuchan el día de hoy.
6: Sí, hay, profesor, digamos, ese factor del que hablábamos, ¿no? De que como que el tema tributario a nuestro negocio como que no nos toca. Otros, muchos quizás sí llegan a pensar del tema tributario, pero cuando les hablan de la DIAN, de esa contribución, pues sienten quizás miedo, tienen quizás confusión o piensan que es un tema solo para los contadores, que eso, ese tema como que no les corresponde a ellos. ¿Suele pasar estas dos situaciones, profesor Fernán, en el comercio en general?
8: Claro que sí, James. Resulta que para todos los comerciantes o personas naturales que tienen, digamos, sus establecimientos de comercio, ellos organizan su negocio para garantizar pago de proveedores, para garantizar costos y gastos propios de su negocio, y se olvidan de algo muy importante, que es todo lo que tiene que ver con la formalización tributaria o con el pago de impuestos. Y después, cuando la administración tributaria empieza a hacer procesos de cruces de información, pues se encuentran allí con correos que les llega de la DIAN diciéndole: señor contribuyente, usted tiene que presentar su declaración de renta, o señor contribuyente, por sus montos de compras o de ingresos reportados, usted está obligado a, digamos, a ser recaudador de IVA o a ser responsable del impuesto sobre las ventas. Entonces, allí las personas, digamos, jurídicas o los comerciantes, muchas veces se olvidan de estas obligaciones, y es importante, ya digamos, desde el punto de vista tributario, invitarlos a que tengan en cuenta que tanto la administración tributaria como la Secretaría de Hacienda se encargan o están todo el tiempo cruzando información sobre las diferentes actividades que ellos realizan. Entonces, para evitarse sobre costos desde el punto de vista tributario, la invitación sí es a que estén revisando periódicamente montos con respecto a consignaciones bancarias, montos con respecto a compras, montos con respecto a patrimonio, que son los topes que hacen que efectivamente la persona jurídica o la persona natural con actividad comercial pues esté obligada a cumplir con unas obligaciones tributarias. Ahora bien, tú preguntabas y arrancabas este programa o esta conversación con una palabra clave, que era planeación tributaria. Dentro de ese ejercicio de planeación tributaria que deben hacer efectivamente los comerciantes, esta es: uno, considerar si efectivamente por su actividad económica ellos podrían llegar de pronto a inscribirse en un régimen simple de tributación, donde podría llegar a ser un poco o podría llegar a ser más económico el costo tributario que de pronto pertenecer a un régimen ordinario. ¿Por qué? Porque en el régimen ordinario, como personas naturales, porque normalmente la gran mayoría de nuestros comerciantes, de nuestros tenderos, pues ellos actúan en nombre de persona natural. Es una persona natural comerciante. Por consiguiente, pues van a estar sometidos a unas tarifas del impuesto de renta desde el 19% hasta el 39% aproximadamente, incluso podría ser más. Mientras que por el otro lado del régimen simple de tributación, que es un régimen especial, las tarifas son diferenciales y esas tarifas van asociadas con respecto a la actividad económica que ellos desarrollen. Entonces, allí dentro de parte de ese ejercicio de planeación tributaria que pueden hacer las personas naturales comerciantes, está ello, está es revisar, venga, ¿me conviene más quedarme en un régimen ordinario o me conviene más pasarme a un régimen simple de tributación?
6: Sí.
8: Eso por un lado. Y por otro lado, lo que te mencionaba con respecto a la responsabilidad de impuesto sobre las ventas, que muchas veces las personas dicen, okay, no, pues yo soy persona natural, yo no tengo la obligación, pero resulta que la administración tributaria sí tiene la información de ellos. ¿Por qué? Porque ellos, cada vez que compran a su proveedor sí es persona jurídica y va a reportar esa información a la DIAN. Y pues la DIAN efectivamente tiene la forma como saber si usted es o no, o cumple o no con los topes para ser responsable de impuestos sobre las ventas o para ser declarante de impuestos sobre la renta. Seguido a ello, dependiendo del tipo de régimen al que la persona se haya inscrito, si fue un régimen responsable de IVA o si fue un régimen no responsable de IVA, entonces allí vamos a tener que hacer, si es responsable de IVA, tema de facturación electrónica. Entonces vamos a la DIAN, solicitamos la resolución de facturación e iniciamos el proceso de emisión de facturación electrónica. Entonces allí ya tiene un tema operativo adicional, que entonces es buscar el software mediante el cual se vaya a hacer el proceso de emisión de factura electrónica. La DIAN tiene a disposición de todos los contribuyentes de forma gratuita un software que les permite emitir las facturas de forma gratuita. Tienen que hacer efectivamente el proceso de configuración, pero no tiene ningún costo para ellos. Entonces allí la DIAN les está aportando el software. Ah, ok, entonces ya tenemos ahora sí el software. Entonces, si soy responsable de impuestos sobre las ventas, por consiguiente voy a tener que llevar contabilidad. Entonces, buscar efectivamente un profesional, un contador público, que sea quien les apoye en el proceso de formalización de, entonces, empezar a llevar la contabilidad, empezar a presentar las obligaciones de declaraciones tributarias y hacer todo el tema de verificación, revisión y parametrización de facturación electrónica. Allí mira que con todo ese ciclo que acabo de mencionarte, estamos haciendo todo el proceso de formalización de forma correcta y de forma consciente, evitando que el contribuyente tenga riesgos que puedan llegar a impactar su operación, su patrimonio o su tema económico, porque una sanción de la DIAN puede llegar a ser muy onerosa. Y vuelvo y te lo digo, no es porque ellos lo hagan con intención. Muchas veces se hace por desconocimiento, pero desafortunadamente el desconocimiento de la norma no me exime de su cumplimiento.
6: Claro, no lo exime de la responsabilidad. Es un tema muy, pero muy delicado, profesor Fernán Cardona. A veces pensamos, sí, un bonito local, una muy buena ubicación, un sitio estratégico para montar nuestro negocio, para hacer el emprendimiento, invertir una platica, y resulta que al año le dicen, mire, señorita Rochi, mire, don Chuchito, que usted tiene estos compromisos con los impuestos, tiene como contribuyente, y ya es un tema supremamente delicado por aquello de la evasión, y que eso, por supuesto, tiene unas sanciones de ley. Está la tienda ganadora, 32 años al aire.
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7: Por otra parte, en la sección del alentado para cuidar nuestra salud, vamos a escuchar precisamente a Mónica Olmos, gerente médica del área de inmunorrespiratoria, quien nos habla justamente del asma, porque para muchas personas que viven con asma, cada respiro puede convertirse en un desafío. Esa enfermedad afecta la respiración y puede limitar la capacidad de realizar actividades diarias y disfrutar momentos con la familia y amigos. Escuchemos esta valiosa información. Buenos días.
6: Doctora Mónica Olmos, bienvenida a la tienda ganadora. ¿Cómo me le va?
9: Un gusto saludarlos.
6: Vamos a poner en contexto a nuestros amigos oyentes y hablemos del asma. ¿Qué es el asma? ¿Por qué se produce? ¿Por qué la padecemos?
9: Bueno, el asma es una de las principales enfermedades respiratorias crónicas. No es transmisible, es decir, es una enfermedad que podemos tener cualquier persona desde la infancia o incluso aparecer en la edad adulta. Es una enfermedad inflamatoria de la vía aérea. Eso quiere decir que existe una celularidad o un tipo de células inflamatorias que afectan esa vía aérea y que hacen que se presenten síntomas tales como tos, dificultad para respirar, silbidos en el pecho y sensación de opresión en el pecho. ¿Por qué ocurre? Es una respuesta inflamatoria individual. Eso quiere decir que cada uno tiene una respuesta propia, una forma propia de responder ante estímulos externos, tales como, por ejemplo, hay personas que responden a alérgenos, sustancias que están en el ambiente que tienen una marca de proteínas particular, que hace que cuando se expone a la persona que tiene esa susceptibilidad y su vía aérea se inflame. Ese sería un asma alérgica o un asma de causa alérgica. Alérgenos comunes son los que están en el aire, como el polen de las flores, tales como el polvo, los hongos que se ponen en las paredes, la humedad que se llena de hongos. Esos pueden ser alérgenos del aire que ocasionan que ciertas personas que tienen esa causa o esa manifestación genética de responder ante un estímulo que para otros es normal, haga que en ellos se inflame la vía aérea. También hay otras causas diferentes. Por ejemplo, hay personas que responden a los contaminantes del ambiente, a la polución, al humo del cigarrillo, o también personas que responden a virus y bacterias con una respuesta inflamatoria de su vía aérea. Es lo que a veces cuando uno va al médico le dicen, usted tiene una hiperreactividad bronquial, o las personas que cuando se exponen a un virus, a una infección viral, por ejemplo una gripa, pues sí, terminan presentando tos, estornudos, tos después de los síntomas normales de estornudos y malestar que tenemos los demás. A otras personas les continúa esa respuesta inflamatoria de su vía aérea y terminan incluso teniendo dificultad para respirar o silbidos en el pecho. Esos son como los tres factores que se asocian con el asma.
6: Bueno, pues, señorita Rochi, ¿no? Preocupante el tema. ¿Hay diferentes tipos de asma o puede ser, el mismo asma, pero se puede clasificar dependiendo del grado de afectación en el que se encuentre la patología?
9: Sí, excelente pregunta. Sí. Y retomo algo que no te respondí, que sí había diferentes severidades. Por un lado, hay diferentes severidades. Las personas pueden tener desde asma leve, que son unos síntomas ocasionales, hasta asma grave, que son síntomas muy frecuentes en que la persona está con dosis muy altas de medicamentos y aún así persiste sintomática o sin control de su enfermedad. Entonces, la severidad es una forma de clasificarlo. La causa que mencionábamos antes es otra forma de clasificarlo. Y es importante tener en cuenta que esa severidad no siempre se correlaciona con la muerte. Es decir, a pesar de que no es una enfermedad que ocasione una alta mortalidad, sí existe el riesgo de tener asma potencialmente fatal, que significa que una persona, aunque tenga un asma leve, es decir, aunque sus síntomas no sean tan frecuentes y se pueda controlar con dosis de medicamentos más bajas, esa persona eventualmente un día podría hacer una crisis asmática o exacerbación y esa exacerbación ser potencialmente fatal. No necesariamente llevarlo a la muerte, pero podría llevarlo a consultar a urgencias, a hospitalizarse, a requerir un aparato de ventilación.
6: Una atención más especial.
9: No hay que confiarse. Sí. Y no hay que confiarse. A la pregunta que hacías de si las personas es más frecuente de lo que creen, sí, es así. Muchas veces la gente, a pesar de que decimos que una de cada 8 personas sufre de asma, no todas esas personas lo han reconocido. Casi que solamente hasta la mitad de esas personas saben o han reconocido que tienen asma. las otras personas probablemente han consultado al médico con unos síntomas que le duran después de una gripa, unos síntomas respiratorios después de una gripa, o les han dicho que tienen hiperreactividad bronquial, o sus síntomas son ocasionales y los tratan como una alergia, o sus síntomas no son tan severos y se automedican con algún tratamiento. Entonces, uh-huh, el subdiagnóstico de asma es de la mitad, el 50%. Uno de cada dos personas que sufre de asma no lo sabe o no lo ha identificado.
6: Perfecto. Pues doctora Mónica Olmos, gerente médica del área de inmunorrespiratoria, es usted muy amable por estar con nosotros a esta hora en la sección del Alentado. Gracias por su tiempo.
9: Muchas gracias a ustedes por escucharme y saludos para todos. Feliz día.
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7: Bien, amigos oyentes, y así culminamos por el día de hoy. Gracias por acompañarnos y recuerden que muchas veces el cliente no vuelve por lo barato, sino por el lugar donde se sintió mejor atendido. Un abrazo muy especial. Lindo día.
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0: de esas fiestas. Y señores, muy pero muy buenos días a todos ustedes, nuestros oyentes. Como siempre, con estas músicas espectaculares que produce nuestro país, les estamos dando la bienvenida a Tierra de Sueños, el programa de la FM que llega al campo colombiano. Señores, Tiringuis Tinguis, así se llama esta canción de Sol Bardis. Hoy vamos a hablar de reciclaje. ¿Qué tanto reciclamos los colombianos? Hay una estadística del DANE bien importante. Dice que el 40% de los residuos que se producen en Colombia provienen de los hogares colombianos. ¿Cuáles son los mitos que aún tenemos muchos colombianos a la hora de reciclar para poder así completar todo este círculo y ayudar a nuestro planeta? Ya les vamos a contar detalles. Sean bienvenidos.
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0: Muy bien, y para hablar de este interesante tema que hemos planteado para ustedes hoy aquí en la FM, qué tanto reciclamos y qué tanto sabemos los colombianos sobre el reciclaje, tenemos el gusto de saludar a Catalina Barbarena. Ella es la directora de la Fundación Smallfit Westrock. Es una empresa líder en Colombia, como se caracteriza por su trabajo como reciclador de papel y de cartón. Hola Catalina, ¿cómo estás? Y bienvenida a la FM.
2: Hola Yanelda, ¿cómo estás? Qué rico saludarte a ti y a todos los oyentes de tu programa.
0: Gracias a ti. Tenemos estas cifras súper buenísimas de parte del DANE que nos entregan ustedes acerca de ese 40% de los residuos que se reciclan en hogares colombianos. Y pues vamos a hablar de los mitos y demás que hay en torno a este tema. ¿Cuál es la realidad del trabajo que realizan ustedes, por supuesto, en materia de reciclaje en nuestro país? Y lo que sabemos o no sabemos los hogares colombianos acerca del buen reciclaje.
2: Bueno, pues lo primero, Yanelda, es contar que hoy hay cada vez más conciencia sobre esa importancia que tenemos cada uno de nosotros a la hora de reciclar. Muchas personas ya entienden lo que hacen en su casa y que eso tiene, yo creo que una relación con algo mucho más grande, y es el cambio climático, ese uso de los recursos y la forma en la que estamos manejando los residuos como sociedad, y eso yo creo que es fundamental. Sin embargo, hay un reto muy grande que tenemos como país, y es pasar de esa intención de querer contribuir a tener hábitos en nuestra casa. Y a veces una acción que puede parecer mínima, como poner limpio un cartón en una bolsa adecuada, evitar que los residuos se mezclen con comida, con grasa o con humedad, realmente puede hacer una gran diferencia en toda la cadena de reciclaje. Y mira que aquí hay una cifra súper importante, y es que en nuestro país solo aprovechamos el 17% de los residuos que tenemos.

0: paremos, que generemos conciencia, que aprendamos muchísimo y que ese interés que tenemos hoy lo transformemos en hábitos.
1: Claro.
0: Y que realmente podamos enseñarle a nuestros hijos, hacerlo nosotros, hacerlos en nuestras oficinas y poder separar los materiales y de esa manera contribuir a que toda la cadena se cumpla y que esos productos que nosotros utilizamos vuelvan a terminar en el sistema y de esa manera empresas como nosotros podamos transformar y cerrar el ciclo de los productos que utilizamos.
1: Los tres mitos que han detectado ustedes más frecuentes en los hogares colombianos, que incluso yo he caído en algunos de ellos, créame, a pesar de que me mantengo y trato de estar informada sobre el tema de la separación en la fuente y demás. ¿Cuáles son en concreto? Y luego, ¿qué podemos hacer para desvirtuarlos y hacer un buen trabajo en favor también de ustedes y de nuestros señoras y señores recicladores, que son los que en últimas hacen también una labor muy, muy, muy maravillosa en torno a este tema?
0: Bueno, Yanelda, yo te diría que lo primero que hay que tener en cuenta es que hoy compramos 4 veces más en nuestro comercio electrónico, pero además también muchos de nosotros hacemos compras por catálogo. Eso después de la pandemia, lo cual significa que cada vez más en nuestros hogares lo que recibimos, lo que cocinamos, lo que consumimos se vuelve fundamental en todo el proceso. Por eso es clave que nos veamos no solamente como generadores de residuos, sino también como ese primer eslabón de una cadena mucho más grande. Y ese es un tema que es fundamental para entender nuestro rol. Uno de los errores más comunes que nosotros tenemos es pensar que todo el papel y el cartón, solo por el hecho de ser papel o cartón, se puede reciclar en cualquier condición. Ese es un mito súper importante. Y hay una diferencia clave, y es que para que ese material pueda aprovecharse debe estar limpio, seco y separado de otros residuos. Por ejemplo, cuando una caja de cartón se moja, de pronto cuando pedimos un domicilio, entonces se llena de grasa o queda con esos restos de comida, pierde calidad y puede contaminar otros materiales que sí estaban en buen estado. Entonces ahí es clave que nosotros realmente podamos limpiarlo y podamos ponerlo aparte. Y ahí hay un mito muy importante que podemos nosotros desmitificar. Lo otro también es que muchas veces mezclamos los residuos orgánicos, por ejemplo, cuando cocinamos los vegetales, los restos de comida, todos los metemos también con otros productos. Y ahí lo que estamos haciendo es evitando que ese material orgánico pueda tener un segundo uso, pero además estamos contaminando otros materiales como el plástico, como el cartón. Entonces es clave que nosotros podamos utilizarlo y para eso hay unas bolsas específicas. Ese es un segundo mito que diría que es clave tenerlo en cuenta. Lo tercero es asegurarnos, conversar, ser actores claves en nuestros edificios o en los espacios de oficina donde estamos, y es asegurarnos que quienes administran puedan tener claro el día que pasan las organizaciones de los recicladores, porque muchas veces nosotros podemos separar las cosas en la casa y luego entonces ese material se mezcla todo dentro de la basura en general donde vivimos. Entonces es clave que tengamos también, insisto, esas conversaciones con los administradores, que nosotros mismos seamos actores claves y sobre todo que saquemos la basura el día que esa organización de reciclador viene, está en nuestra casa, las organizaciones son las mismas, están identificadas. Entonces establecer con ellos esa conversación y tener claras las fechas también es un tema muy importante para hacerlo.
1: Claro.
0: Y sin duda alguna diría que más que un mito, un llamado a la acción clave es que podamos hacer este ejercicio en nuestra casa. Hoy en día hay mucha formación por internet que nos puede, es muy sencillo, busquen en Google cómo puedo separar mejor los residuos en casa y ahí van a salir imágenes. Conversarlo con nuestros hijos es algo fundamental y que se vuelva parte de nuestros hábitos es clave sin duda alguna.
1: Bien, Catalina, ¿qué papel cumplen uno, los recicladores, como decíamos, a quienes estamos altamente agradecidos también por su labor, y las asociaciones de reciclaje, empresas como la suya también, en todo este tema de la economía circular?
0: Bueno, me encanta esa pregunta, Yanelda, y quiero decirte, porque no sé si quienes lo oyen, nos oyen, saben que Colombia es el único país en el mundo en el cual hoy le pagamos a los recicladores de oficio nuestras facturas de servicios públicos por el rol tan importante que cumplen. Hay más de 70.000 recicladores en nuestro país. Entonces, por eso se vuelven tan claves, porque ellos son los que recuperan, clasifican, preparan los materiales que nosotros sacamos, y para que puedan seguir su camino, ellos lo que hacen es llevarlos a unas estaciones, en sus carritos, y a partir de ahí empiezan a darle vida a ese material. esos materiales llegan a un centro de acopio y posteriormente a las plantas en donde, por ejemplo, como nosotros,

0: se procesan en fibras para convertirlas nuevamente en papel y empaques. Y ahí es clave esa articulación entre empresas como la nuestra, como Smurfit Westrock, porque ayudamos a cerrar el ciclo. Recuperamos ese papel, ese cartón que sale de nuestros hogares y lo incorporamos de nuevo a esos procesos productivos. Hoy en día las organizaciones de oficio para ser parte del sistema público de aprovechamiento de Anelda han tenido que cumplir con unos procesos para transformarse en empresas. Y es ahí donde nosotros estamos teniendo un actor fundamental, porque nosotros como compañía los estamos acompañando. Ellos aportan más de 10.000 toneladas de residuos, aprovecharon, y para nosotros se vuelve fundamental porque son cerca de 800 recicladores de oficio con los que estamos trabajando. Y el mensaje es clave: cuando fortalecemos los recicladores, gana la economía circular, ganan las ciudades y también ganan las comunidades. ¿Y eso cómo sucede? Te doy dos ejemplos concretos. En Santa Marta y en Valledupar, esas organizaciones que acompañamos hoy están recuperando cerca del 50% del material de esas ciudades, de esos hogares donde nosotros estamos. Entonces, por eso es clave y me encanta que podamos hoy dignificar, reconocer y sobre todo valorar ese rol que tienen las organizaciones de oficio, porque evitan que esos materiales que cada uno de nosotros utilizamos y desechamos lleguen a los rellenos y que tengan nueva vida.
1: Por eso la importancia de nosotros mismos en casa tratar de reciclar, de acabar con todos estos mitos, de limpiar los utensilios que hemos utilizado como empaques de latas de sardina y demás, para así poder efectivamente ayudarles también en este trabajo y no solamente usar bolsa blanca, como ustedes lo dicen, no es suficiente para que ellos puedan, por supuesto, tratar de hacer su trabajo y estos productos reciclables, cartón y papel, no pierdan calidad. Un mensaje final, por favor, para los oyentes que a esta hora nos escuchan y que, como yo, tengo que reconocerlo, también tenía muchos mitos, hay mucha ignorancia sobre este tema, del cual seguimos aprendiendo todos los días para poder ayudar a nuestra casa y nuestro planeta.
0: Bueno, yo creo que el mensaje clave es entender que en casa sí podemos hacer una diferencia. A veces pensamos que separar una caja, limpiar un envase, no mezclar residuos es algo muy pequeño, pero realmente es un gesto que puede definir si un material se aprovecha o se pierde. En nuestro caso, el papel, el cartón, por ejemplo, hay tres cosas muy sencillas que uno puede hacer para ayudar mucho y es entregarlo limpio, entregarlo seco y separado, porque ese papel y ese cartón tiene un enorme potencial de reciclaje, pero ese potencial se pierde cuando llega contaminado con comida, con grasa o con humedad. Sirve doblar esas cajas para facilitar el manejo y no mezclarlo con otros residuos, como ya les he dicho. Eso facilita el trabajo en los recicladores de oficio, mejora la calidad de los materiales y en nuestro caso permite que empresas como Smurfit Westrock, que genera esas soluciones de empaque que vemos todos los días, las bolsas de papel, esas cajas, podamos reincorporarlo de nuevo a procesos productivos. Nosotros somos el mayor reciclador en cartón de Colombia con cerca de 220.000 toneladas recuperadas al año. Así que hay una conexión muy importante no solamente entre nosotros y nuestros clientes y ese empaque final que llega, sino que ese hogar que trabaja y que maneja bien una caja, hace que vuelva el sistema con nosotros y de ahí pueda tener una nueva vida. Entonces es una economía completamente circular y de nuevo recuerden que en la casa sí podemos hacer una diferencia, generar conciencia y un tema adicional. Sí podemos ver con ojos distintos los recicladores de oficio que son actores claves y fundamentales en todo lo que tiene que ver con recuperar. Así que salúdenlos, agradézcanlos y vuélvanlos parte de su cotidianidad porque sin duda alguna son actores fundamentales en nuestro país y hacen la diferencia.
1: Pues Catalina Barbarena, directora de la Fundación Smurfit Westrock, gracias por habernos acompañado en esta magnífica entrevista y así poderle dar más conocimientos a nuestros oyentes sobre el reciclaje, pero sobre todo valorar el trabajo de ustedes en este trabajo de del reciclaje de papel y cartón y también de esos más de 60.000 recicladores que tenemos en Colombia. Para ellos también un saludo. Catalina, gracias.
0: Janet, a ti y a todos los oyentes un abrazo muy grande y gracias por hablar de estos temas tan importantes.
1: Gracias, un abrazo. Chao.
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muy bien, qué canción tan bella también para todos ustedes. Muchísimas gracias. Hasta aquí por hoy, Tierra de Sueños. A Melanie Sanabria, gracias. Santiago Ramírez también, gracias en la producción de este programa. Recuerden ustedes, escuchan la FM y vamos ya con las noticias.

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0: 4 de la madrugada en punto. Señoras y señores, buenos días a todos ustedes. Gracias siempre por permanecer con nosotros. Comenzamos ya esta semana laboral en este martes lluvioso en Bogotá, martes ya 16 de junio. Diana Alvarado, buenos días.
1: Muy buenos días, Yanelda. Un gusto saludarla a usted, a nuestros oyentes. Llovizna en Bogotá a esta hora y hay posibilidad de lluvia de un 90% para hoy, así que saque paraguas y abríguese bien. Por ahora 10 grados centígrados es la temperatura. Cali amanece con una temperatura de 19 grados centígrados y Medellín 16 grados.
0: Y aquí están nuestros titulares, bienvenidos.
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0: Cuatro de la madrugada, un minuto, ya prácticamente estamos a menos de 4 o 5 días de la segunda vuelta electoral en Colombia. La registraduría ha adelantado pruebas técnicas en los 28 centros de recepción y transmisión para evaluar el aislamiento de los sistemas y así dar garantía a todo el tema también del preconteo. En entrevista con Noticias RCN anoche con José Manuel Acevedo, el candidato presidencial Abelardo de la Espriella aseguró que las investigaciones de Estados Unidos contra implicados en la compra de votos para la segunda vuelta están avanzando. En medio de estas mismas declaraciones, Abelardo de la Espriella arremetió contra los gobernadores de Boyacá y de Nariño. Dice, están presionando a los alcaldes para que consigan votos para la otra campaña. Tengo pruebas, ha dicho. También habló la fórmula vicepresidencial de Abelardo de la Espriella, Juan Manuel Restrepo. Aseguró que conocerán los resultados de la segunda vuelta presidencial. Dice, somos demócratas. Y como tal, por supuesto, los van a entregar y reconocer. Ah, ya le vamos a contar todo este detalle de este caso tan escabroso que se conoció este fin de semana, de unas imágenes donde aparentemente se ve un hombre, dicen de extranjero, violando, aparentemente violando a menores de edad. Hay una situación en medio de todas estas circunstancias, ya lo vamos a aclarar. La noticia en el mundo: el presidente de Estados Unidos, Donald Trump, ha asegurado que el texto ya completo del acuerdo de paz con Irán se va a revelar el próximo viernes. Es una noticia grande. Y en Perú sigue Keiko Fujimori ampliando su ventaja sobre Sánchez, para conocerse quién podrá ser el próximo presidente. Y todos los detalles en segundos de lo que está aconteciendo en el Mundial. Unas sorpresotas que ni para qué les cuento, que ya don Sergio y Carolina Castellanos nos van a ampliar. Diana, en Bogotá, ¿qué es lo último que se ha conocido de este escabroso caso de 3 menores que aparentemente habrían sido violados por un extranjero?
1: Sí, señora, pues el presidente Gustavo Petro a través de sus redes sociales informó, leo textualmente, que el ciudadano norteamericano detenido en Bogotá no violó a sus hijos adoptados. Ya les contaremos pues ampliación de esta noticia. Y también pues en la capital del país, desde el Consejo de Bogotá se denuncia que 13 personas han muerto en los últimos 2 años por procedimientos estéticos.
0: Diana, gracias. Aquí están ya el desarrollo de las noticias. Bienvenidos.
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0: Muy bien, bueno, vamos a ir desarrollando y desglosando todo este tema. Diana, comentaba usted sobre este último, lo último que se ha conocido sobre este caso de 3 menores que ya igual están en poder del ICBF para el restablecimiento de sus derechos, que se observa, dice, hay un balcón, sale un hombre adulto, aparentemente estaría abusando de un menor, pero esto generó todo tipo de reacciones y ya, por supuesto, esclarecimiento. ¿Qué se conoce, Diana?
1: Sí, señora, el presidente de la República, Gustavo Petro, en las últimas horas aclaró la situación del ciudadano estadounidense que fue retenido en el barrio Chico Navarra, norte de Bogotá, luego de que en redes sociales se viralizara denuncias sobre un presunto caso de conductas abusivas en contra de un menor de edad. Según el mandatario, tras la verificación del caso, se determinó que no existió ningún tipo de agresión ni abuso contra los menores de edad presentes en el apartamento. La alarma se encendió tras la difusión de un video grabado por un grupo de ciudadanas quienes interpretaron una maniobra del hombre hacia el niño como un acto de maltrato o abuso. Sin embargo, el presidente Petro detalló a través de su cuenta de X la verdadera razón detrás de las imágenes. Abro comillas, debo notificar a la sociedad colombiana porque mi compromiso es con la verdad, que el ciudadano norteamericano de origen de Texas, capturado en un apartamento del norte de Bogotá, al parecer no violó ninguno de sus hijos adoptados en Colombia. Además, el presidente explicó que la acción observada en el balcón del inmueble correspondió a una reacción de auxilio por parte del padre, indicando que lo sacó al balcón por un atoramiento por una comida que al parecer pues le quedó en su garganta. Las imágenes engañaron a los colombianos que fueron masa a defender al niño. Migración Colombia también, pues Yanelda, había confirmado previamente que el ciudadano extranjero había ingresado al país el pasado 6 de junio a través del aeropuerto El Dorado, y en el apartamento se encontraban tres menores de edad de 4, 7 y 15 años, quienes, según lo expuesto por las autoridades, corresponden a los hijos adoptivos de este ciudadano estadounidense. Y pues finalmente pues las autoridades hicieron un llamado a la prudencia y a la verificación de la información antes de generar alertas que puedan desencadenar linchamientos públicos o malentendidos de gran magnitud, de Anelda.
0: Sí, porque casi lo linchan.
1: Sí, señora.
0: Debe llegar tanquetas y de todo. La directora del ICBF, la señora Astrid Cáceres, dijo igual que el proceso sigue en investigación, que lo importante es el bienestar de los niños. Dice, tenemos un reporte preliminar de tranquilidad. Sin embargo, hay que esperar los resultados finales. Los niños pues están siendo sometidos a médicos, a exámenes forenses y demás, pues porque es parte de del trabajo de medicina legal para saber si fueron violentados o no. Una situación, insistimos, que de una u otra manera el presidente Gustavo Petro ha salido a aclararlo de esa manera, ¿no?
1: Sí, señora, pues él dice que el reporte que precisamente le entregó Medicina Legal y el Instituto Colombiano de Bienestar Familiar determina que sobre todo este menor, el más pequeñito que se veía en el balcón, no tenía pues ningún rastro de abusos.
0: Bueno, 4:07 p.m, ya vuelvo con usted, Diana. Vámonos a un momentico con Sara Fajardo. Porque resulta, pasa y acontece que el presidente Gustavo Petro, a propósito del mandatario, ha firmado un decreto para la primera zona de ubicación de combatientes en el sur del país y ha ordenado la suspensión temporal de operaciones militares. Noticia con Sara Fajardo.
3: El presidente Gustavo Petro anunció la firma de un decreto que pone en marcha la primera zona de concentración de combatientes en el marco de la política de paz total. Según el gobierno, tiene el objetivo de facilitar el tránsito de integrantes de este grupo hacia un espacio de ubicación temporal definido por el gobierno. La medida se dirige a la Coordinadora Nacional Ejército Bolivariano, grupo armado disidente de la Segunda Marquetalia, que opera principalmente en Putumayo y Nariño y que participa en la actual misa de diálogos con el gobierno. Como parte central de la medida, se ordena la suspensión temporal de operaciones militares ofensivas y especiales de la policía contra integrantes de esta estructura criminal entre el 14 y el 19 de junio. Esta suspensión es limitada a rutas y zonas específicas de desplazamiento y aplica únicamente para integrantes previamente identificados. El proceso hace parte de los diálogos iniciados en el 2024. En este decreto también se crea un mecanismo de monitoreo apoyado por el proceso de paz de la OEA, encargado de hacer seguimiento a la implementación, verificar incidentes y resolver las controversias. Asimismo, se establece que durante este proceso se mantendrá el Estado de Derecho, las autoridades continuarán ejerciendo sus funciones y se garantizará la unidad de participantes mediante la Unidad Nacional de Protección y la Policía Nacional. Finalmente, las actuaciones de funcionarios y miembros de la fuerza pública no generarán responsabilidad penal ni disciplinaria si se ajustan a la ley.
0: 4:09 p.m. Muy bien. Gracias a Sara. Pasemos ahora a noticias internacionales. Nos trasladamos, porque también hay mucha información, a Caracas, don Marcos Morín. Antes de hablar de elecciones en Colombia, ya vamos a tocar el tema puntual en un momento, segunda vuelta presidencial, que ya recordemos están votando los colombianos en el exterior. Hablemos de lo que sigue aconteciendo en Perú. ¿Qué ha pasado con Keiko Fujimori y Roberto Sánchez? ¿Cómo va este conteo, este escrutinio? Marcos, buenos días.
4: Buen día, Yanel, un gusto saludarte desde la capital venezolana. La candidata Keiko Fujimori amplió este lunes a 28.500 votos su ventaja sobre el izquierdista Roberto Sánchez, cuando restan por escrutarse aproximadamente unos 200.000 votos para definir al ganador de la segunda vuelta de las elecciones presidenciales del pasado 7 de junio en Perú. La hija y heredera política de Alberto Fujimori se perfila así para convertirse en la próxima presidenta del Perú al quedar por contarse cerca de un millar de actas con distintas observaciones, principalmente de la capital Lima, donde ella es la opción más votada. Con el 98,94% del escrutinio, la líder de Fuerza Popular obtiene el 50,07% de los votos al sumar 9.114.257 sufragios frente al 49,92% del líder del partido Izquierda Juntos por el Perú, que acumuló 9.085.749 votos. La diferencia entre ambos es apenas de 28.508 votos, lo que apunta a que por tercera elección consecutiva al presidente del Perú se decidirá por unos pocos miles de papeletas. Esto ya ocurrió con Pedro Pablo Kuczynski y con Pedro Castillo. Así que, bueno, de película y increíble, ¿no? Este cierre de la segunda vuelta en Perú. Por supuesto, muchas observaciones y críticas hace el candidato de la izquierda en Perú, pero hasta ahora Keiko Fujimori estaría ampliando su ventaja y esta semana se estaría por definirse quién es el nuevo presidente del Perú o presidenta del Perú, Janet.
0: Muy bien, esa también es noticia importante. Ya volvemos también con todo el tema de Donald Trump. Irán 4 de la mañana, irán 4:11. Vamos a Cali, porque allí pues también hay conmoción por el asesinato de un comunicador social y contratista de la gobernación del Valle. Hay una recompensa, los familiares aseguran que la víctima había recibido amenazas de muerte. Un hecho muy triste también de este comunicador social, Andrea Pérez, en Cali.
5: Las autoridades investigan el asesinato de Jesús Céspedes Montoya, comunicador social y contratista de la gobernación del Valle del Cauca, quien fue atacado a disparos por presuntos sicarios cuando salía de su vivienda ubicada en el barrio Mayapan, al sur de Cali. El secretario de Seguridad del Valle, Guillermo Londoño, rechazó este crimen y anunció una recompensa de hasta 50 millones de pesos por información que permite identificar y capturar a los autores materiales e intelectuales del crimen.
6: La gobernación del Valle del Cauca rechaza de forma vehemente el asesinato de Jesús Céspedes, un servidor público vinculado a nuestra entidad. La gobernadora ha ofrecido hasta 50 millones de pesos de recompensa a los ciudadanos que con su información nos permitan ubicar y capturar a los responsables materiales e intelectuales. Enviamos un mensaje de solidaridad a su familia y de acompañamiento. Se ha destacado un equipo de investigadores liderados por la Fiscalía General de la Nación con apoyo de la Seccional de Investigación Judicial de la Policía para que rápidamente podamos tener resultados y podamos esclarecer, conducir a la verdad este hecho tan lamentable.
5: Cabe resaltar que el homicidio de Céspedes Montoya ocurre días después de que protagonizara un altercado con un diputado del Valle, un hecho que tuvo una amplia difusión en redes sociales. Luego de este episodio, el periodista manifestó públicamente su preocupación por la seguridad de él y su familia. Aseguró que había recibido amenazas relacionadas con señalamientos sobre una presunta vinculación con una página en redes sociales dedicada a la crítica política, pues según información preliminar, familiares de la víctima sostienen que el comunicador había advertido sobre amenazas en su contra. Sin embargo, las autoridades le señalaron a la FM que no existen registros de denuncias formales presentadas por Céspedes ante los organismos competentes.
0: Muy bien, 4:13. Vámonos ahora para Santa Marta, porque allí las autoridades también están muy preocupadas por la compleja situación de orden público que se sigue presentando en zona rural del Magdalena. Por supuesto, Nailet Brujés.
7: La crisis de orden público que se vive desde la madrugada de ayer en la Sierra Nevada de Santa Marta mantiene la zozobra entre los habitantes, donde se han registrado combates entre el Ejército Nacional y los pachencas. Esta situación obligó a que los habitantes bloquearan la vía que comunica el Magdalena con la Guajira. Alex Pinzón, líder social de la Sierra Nevada en diálogo con la FM, aseguró que las comunidades de la parte alta de este sector ven momentos de preocupación, de tensión, debido a la cercanía de estos operativos. Escuchemos.
8: Poquito preocupados porque nos están llamando toda la población de la parte alta de la tierra, Quebrada del Sol y todas las veredas que están circunvencidas, que están sufriendo ataques por helicópteros y aviones artillados allá a los grupos armados que se encuentran cerca de la población.
7: El dirigente comunitario también reveló que para hoy martes estaba programado un encuentro con la oficina del Alto Comisionado para la Paz en el marco de los espacios de diálogo relacionados con la política de paz total. Por otra parte, la alcaldía de Santa Marta informó que hoy se va a activar un puesto de mando unificado para hacerle seguimiento a estos hechos.
0: Muy bien, gracias a nuestra compañera allá en Santa Marta con todos estos hechos. Vamos a hablar ahora, Diana, de otro tema en Bogotá, de un feminicidio que se había presentado en las últimas horas en Ciudad Bolívar. ¿Qué fue lo que sucedió?
1: Sí, señor, pues hay conmoción, sobre todo en el sur de la capital del país, en el barrio Meisen. El caso tenía como escena la habitación de una vivienda donde fue encontrado el cuerpo de una jovencita de apenas 19 años de edad, Yuli Talía Ureña. Ella venía desde el municipio de Ortega, en el Tolima. Al parecer no conocía la ciudad y su única compañía era su pareja sentimental, quien hoy es buscado intensamente por las autoridades. Su familia indicó que, pues, al parecer estaba siendo víctima de violencia de género. Este hombre la estaría manteniendo encerrada y le tenía prohibidas varias actividades, y como la joven, pues, no conocía la ciudad, estaba sometida a este hombre. Sin embargo, ya en las últimas horas, pues, las autoridades hicieron este anuncio. 19 años de edad, por ahora no se sabe el paradero de su asesino, y las autoridades indicaron que, pues, está siendo intensamente buscado, y si se tiene alguna información de su paradero, pues se puede informar.
0: Todo esto pasa en Bogotá. 4:16 minutos. 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
0: Bueno, 4:15 llega don Sergio Corredor con los buenos días. Descansó este fin de semana, le tocó trabajar, pero es mucho fútbol, ¿no?
9: Aquí al frente de la consola, en las transmisiones de fútbol, Janelda.
0: Y viendo fútbol a la lata, señores, porque hay muchas sorpresas y ustedes ya obviamente lo han escuchado ampliamente en todos los debates y los informativos que tenemos aquí de cara al Mundial, pero de verdad que esto ha sido bastante sorprendente, ¿no? Con tantos equipos y unos resultados un poco inesperados. Siga usted, por favor, don Sergio.
9: Janelda, oyentes, le cuento que tuvimos un fin de semana de mucho fútbol. Sí. Nadie esperaba darse que se dieran muchas sorpresas. Comenzamos, si quiere, Janelda, le cuento lo que pasó el día viernes. Canadá y Bosnia-Herzegovina empataron 1-1. Estados Unidos derrotó 4-1 a Paraguay.
0: Super sorpresa.
9: Esa fue una super sorpresa, más que todo el nivel de fútbol que tiene Estados Unidos, porque nadie esperaba eso. Qatar-Suiza 1-1, Qatar se lo empató en el minuto 90 más 4, en el último suspiro del partido. Brasil-Marruecos 1-1.
0: Oígame, ese es sorprendente.
9: Pues es, no, yo no esperaba, no. Yo pensé que iba a perder Brasil, la verdad.
0: Bueno, sí, estaba sin toda la
9: no la titular, sino que es que Brasil últimamente no ha sido la Brasil de los años anteriores que se ha visto. Haití-Escocia en un partido interesante, yo pensé que iba a ser goleada. 1-0 ganó Escocia.
0: Sí.
9: Australia derrotó a Turquía 2-0. Australia fue una aplanadora ante Turquía, fue un fútbol rápido y contundente. Alemania, la primera goleada del Mundial, 7-1 contra Curazao. Curazao, Alemania apenas hizo el primer gol, se relajó un poquito, Curazao le respondió. Yo dije, aquí ya esto puede ser un empate, puede que sea, pero igualmente Curazao demostró que tiene fútbol. Ellos estaban gozando.
0: Pero es un equipo que por primera vez va.
9: Ellos estaban gozando totalmente en Mundial. Ellos disfrutaron. Así hayan perdido 7-1.
0: Ahí viene la polémica de uno que le están dando pero palo a la FIFA por negocio haber ampliado a 48 selecciones. Uno, con selecciones que no tienen todavía esa supremacía, que pues iría uno frente a Alemania. ¿Cómo ponen a un semejante equipazo, esa máquina de Alemania, a humillar a un equipo de este tipo?
9: Pero,
0: es decir,
9: Janela,
0: es parte del juego, sí, yo lo entiendo, pero también la gente quiere ver buen fútbol.
9: Pero Janela, se vio buen fútbol este fin de semana, no se puede
0: pero
9: negar.
0: Pero no con los grandes equipos.
9: Países Bajos 2-2 contra Japón, Costa de Marfil 1-0 contra Ecuador, dio la sorpresa ante Ecuador. Imagínense. Ecuador no pudo, primer tiempo fue
0: está
9: ellos.
0: Está como uno de los favoritos, pues, al menos para pasar a segunda ronda.
9: Sí. Suecia 5, Túnez 1. Eso fue ese partido fue 8 de la noche. El partido de, le cuento que el partido de Australia-Turquía fue a las 11 de la noche, terminada a la 1 de la mañana. Bueno, seguimos. España-Cabo Verde, Janelda, aquí de donde empiezo a decirle.
0: Sorpresísimo.
9: Porque es que España, no importa que hayan empleado 48 equipos, pero mire, Janelda, un equipo de África le empató 0-0 a España. El arquero fue la figura.
0: Duro
9: todo
0: partido.
9: El equipo fue la figura. Sí, es más, el técnico debió haber sido el MVP del partido, porque planteó un partido muy táctico, estratégico, y logró un empate ante una selección que es candidata a ganar el Mundial. Bueno. Bélgica-Egipto 1-1.
0: Sí.
9: Arabia Saudita-Uruguay 1-1. Irán-Nueva Zelanda, que cerraron la jornada de ayer 2-2.
0: Muy bien, bueno, entonces, rápidamente, para hoy los compromisos.
9: Para hoy, 2 de la tarde, Francia-Senegal, 5 de la tarde, Irak contra Noruega, 8 de la noche, Argentina debuta Argelia contra Argelia, y Austria, y cerra a las 11 de la noche, Austria contra Jordania. Ya, Nelda, ningún equipo suramericano, los tres equipos suramericanos por el momento no han podido ganar un partido.
0: Mañana lo vamos a lograr.
9: Hoy es el debut de Argentina. O esperemos que pueda ser la primera selección suramericana que gane. Y ya mañana, pues, la selección de Colombia, que también esperamos que haga un buen partido.
0: Bueno, ¿qué pasa con la FIFA? Ha autorizado finalmente el español, ¿no? En ruedas de prensa y demás.
9: Sí, Yanelda, es que el sábado hubo una polémica porque un periodista en español fue a preguntarle a Raf Hakimi, quien es capitán del equipo de Marruecos, le hizo una pregunta en español y llegó un interlocutor y dijo, no, las preguntas tienen que ser en inglés, aquí no podemos hacer preguntas en español. Y todo el mundo dijo, bueno, entonces, ¿por qué si estamos en México?
0: Claro.
9: Es un México, Estados Unidos y Canadá, ¿por qué no se puede?
0: Donde se habla muchísimo el español.
9: Porque en Estados Unidos es el segundo, es el idioma español, es el segundo idioma que se habla. 42 millones de personas hablan eso.
0: Bueno, entonces, y los parches, ¿qué fue con los parches? ¿Qué pasó, Yanelda, con los parches?
9: Cuando los jugadores tienen unos parches que dicen Mundial 2026, cada selección que tiene un debut, dice acá 2026 y acá abajo dice debutante. Tienen acá,
0: sí, yo lo he visto.
9: Todos los van a tener así. Y si son jugadores con experiencia, los capitanes van a tener aquí legacy, como para decir, como leyenda o legado.
0: Qué bueno.
9: Cristiano Ronaldo lo va a usar el día de mañana. Y Messi el día de hoy, porque son...
0: ¿Y de Colombia no sabes quién?
9: No.
0: ¿Messi de pronto se lo dan?
9: ¿O Messi se lo dan porque Messi y Cristiano...
0: Digo, quería decir, ¿a James o a Luis Díaz? No sabes.
9: Luis Díaz va a llevar aquí, va a decir debut, porque es un debutante del Mundial.
0: Primera vez que va al Mundial, correcto.
9: James es el tercer Mundial que va, entonces aún no.
0: De pronto.
9: Se lo están dando a Messi y a Cristiano por lo que sean... Llevan 6 Mundiales.
0: 6 Mundiales y se van, don Sergio. Gracias. 4:21 minutos.
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10: No quiero que se confíen. Estamos enfrentados a una mafia. De lo que están haciendo, porque están haciendo muchas cosas, están comprando votos. Y están utilizando funcionarios, están utilizando políticos. Por eso tenemos que estar atentos. Por eso los testigos electorales tienen que ir el domingo a hacer su trabajo. Tenemos que estar ahí. Yo le planteé una salida y una posibilidad al gobierno de los Estados Unidos. Y es, hombre, miren, esta gente está interviniendo con la democracia, está afectando la voluntad popular. Ustedes, los Estados Unidos, ayúdenos con un mecanismo maravilloso que tienen ustedes, la suspensión de las visas para esas personas y sus familias y la inclusión de esas personas en la lista Clinton.
11: ¿Y qué le dicen los gobiernos de los Estados Unidos? Porque ustedes sacan la lista, pero ellos hacen algo.
10: Están trabajando, esperemos, que todavía falta una semanita.
0: Bueno, ahí está, es la entrevista de anoche, el diálogo, el streaming final, como se lo dominó José Manuel Acevedo, director de Noticias RCN, con Abelardo de la Estrella. Mañana, también 8 de la noche, tendrá su streaming final con el candidato contendor, Iván Cepeda. Ahí escuchaban ustedes a Abelardo de la Estrella hablando sobre todo este tema de las próximas elecciones y explicó que los gastos de su campaña han sido también transparentes.
10: Nosotros reportamos todos los gastos en cuentas claras. Ahí está en la plataforma. Yo no me estoy gastando un centavo más de lo que dice la ley. Y no le estamos recibiendo dinero a nadie. Aprovecho para enviar este mensaje a través de RCN, porque hay vivarachos en distintos departamentos y fuera del país pidiendo plata a nombre de la campaña, lo cual es falso. El que pida plata a nombre de la campaña se quiere robar a otro. Y eso no lo autorizamos nosotros.
0: Bien. Perdón, me corrigí, Diana. Sí, es que como anoche yo estaba viviendo, anoche fue obviamente Abelardo de la Estrella. Hoy ya es martes. Yo estaba ubicándome ayer. Hoy martes ya el streaming también final es con el candidato Cepeda. Abelardo de la Estrella también habló de los programas que implementará en educación y argumentó de dónde saldrán los recursos.
10: Vamos a recuperar el ICETEX, que lo quebraron y se lo robaron. Vamos a recuperar el programa de becas al 100% por talento y mérito. Vamos a recuperar el SENA, que también lo acabaron. Y vamos a meterle mano a la universidad pública para despolitizarla.
11: Me perdonan eso de darle la palabra, sí. José Manuel, para eso no necesitan plata, necesitan mucha plata. Y estamos en vaca flaca.
12: Pero te acabo de decir que tenemos muchas cosas sobre la mesa. 120 billones en exenciones tributarias, 90 billones en corrupción, despilfarro a tutiplén.
11: Y ahí les aparecen las cuentas.
12: Ahí hay platica. Y además de eso, hay 110 billones de pesos en evasión. Si nosotros empezamos a recoger eso, si recortamos el Estado, activamos los motores de la economía, bajamos los impuestos, incentivamos la inversión privada, la economía se dispara. Y podemos cerrar el hueco fiscal y pensar en crecer.
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0: 4 de la madrugada, 26, ya 4:26, llega Marisol Villa con la música del entretenimiento y en esta oportunidad, Mari, con los buenos días, pues con una triste noticia en el espectáculo.
1: Buenos días, Yanelda, buenos días a todos los oyentes y bueno, fue noticia este fin de semana un lamentable choque aéreo entre dos helicópteros, esto en Río de Janeiro, en Brasil, y dejó un saldo desafortunado de 6 personas fallecidas tras este impacto en el aire y pues bueno, resulta que también hubo algunos automóviles destruidos y con todo este asunto, pero pues la lista oficial de víctimas, que por supuesto todo accidente es lamentable, pero esta lista oficial se confirmó la muerte de este cantautor estadounidense, Oliver Tree, reconocido también además por ser productor, por ser incluso influencer, porque también hacía contenido para redes sociales, incluso yo lo estaba chismoseando, y su último video era en Brasil, decía, ¿qué es lo que hace un estadounidense en Brasil? Entonces se pone la camiseta, se corta el pelo, se decía, empezó a hacer como contenido en Brasil y decía, no, y lo que está por venir, pues resulta que fue su último video.
0: Qué lástima, ¿no?
1: Sí, qué lástima, porque apenas 32 años.
2: Eso iba a preguntar yo, bastante joven, ¿verdad?
1: Diana, 32 años. Diana, también, ¿qué? No, y es reconocido también por su particular corte de cabello, es como, pues, con, no sé, como un tazón con el capul. Y bueno, realmente esto ha impactado bastante el mundo del entretenimiento. Además de él, también falleció un creador de contenido argentino llamado Gaspar Prim Díaz, conocido en internet como Gaspi. Sí. Y quizás también ha sido un golpe fuerte para este mundo de los influencers, porque muchas personas, muchos de esta línea, se han visto realmente afectadas y han mandado sus mensajes de condolencia por el fallecimiento de este muchacho también muy joven, 23 años.
0: Exacto.
1: 23 años y bueno, junto a ellos perdieron la vida al director audiovisual argentino Lucas Vignale, quien ha sido también importante en la carrera de artistas como Bizarrap, porque le ha producido muchos videos musicales a él, y bueno, un productor brasileño, Lucas Brito, también los pilotos de ambos helicópteros, Alexandre Souza y Charles Marcillac. Bueno, estos fallecimientos desataron una ola de reacciones por parte de figuras internacionales de la música, productores de la talla de Diplo, de la talla de Kid Cudi, de Bebe Rexha, del argentino Bizarrap, quien también lamentó estas pérdidas. Todos ellos expresaron públicamente sus condolencias, mientras que pues también algunos DJs compartieron un fragmento de la última conversación con ellos, con estos artistas, con estos influencers, donde pues hablaban de la vida, hablaban del mundo, hablaban incluso hasta del fútbol. Y bueno, lamentable noticia, dejó el fallecimiento de este artista y productor, del influencer, del también productor de video.
0: Ari, gracias. En Venezuela, le preguntó Marcos Morín, ¿ya comenzaron a votar allí los colombianos?
3: Así es, Yanilda, efectivamente el día de ayer comenzaron las elecciones anticipadas de esta segunda vuelta presidencial en Colombia, en los consulados dispuestos para este acto electoral. Cabe destacar que, bueno, en el caso del Consulado General de Colombia en Caracas, se abrió el proceso electoral a las 8 de la mañana hora venezolana y se inició esta votación adelantada que ya previamente se había hecho en la primera vuelta. Recordemos que este domingo será pues la actividad central con este cierre de elecciones a la elección presidencial de segunda vuelta a nivel de todos los consulados habilitados, en Caracas, Maracaibo, San Cristóbal, San Antonio del Táchira, también Barinas, Puerto La Cruz y Puerto Ordaz son hasta ahora las zonas habilitadas, las áreas habilitadas para que los colombianos vayan a votar a partir de ayer, que se hicieron las votaciones adelantadas para esta segunda vuelta electoral.
0: Así es, Marcos. Diana, aquí reiterarle a los habitantes de Bogotá que tenemos ley seca desde bien temprano, ¿no? El viernes.
2: Sí, señora, pues desde las 6 de la tarde del viernes.
1: Nuevamente
2: 19 de junio.
1: Repetimos, ¿no? Sí, Bogotá repetimos. Siendo primerita en la ley seca.
2: Sí, señora, y terminará el lunes 22 de junio 2026. A las 12 del mediodía. La información la entregó la Secretaría de Gobierno, quien informó que esta medida se toma después de analizar el comportamiento de la ciudad durante la primera vuelta presidencial, indicando que pues en este lapso de tiempo se restringirá el consumo, venta y comercialización en establecimientos comerciales, así como el consumo en espacios públicos de bebidas embriagantes.
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7: 4:30 en la FM.
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0: Muy bien, ya son las 4 de la madrugada, 32 minutos. 4:32 minutos. Ahora vamos a avanzar también. Vamos a ampliar todo lo que tiene que ver. Ya don Marcos Morín nos contaba sobre las elecciones en el exterior. Por supuesto que más de 1.400.000 colombianos están habilitados para comenzar a sufragar, como es costumbre. 8 días antes, y obviamente resultados que quedan herméticamente cerrados y solo se van a conocer tan pronto terminen las elecciones y comience el preconteo y demás. El registrador nacional del Estado Civil estuvo en las últimas horas hablando, ha conocido, entregando detalles de lo que va a ser todo este proceso de segunda vuelta presidencial, mientras que la MOE señaló que también desplegó más de 200 nuevos observadores en todo el país, en más de 24 países, para vigilar precisamente esta segunda vuelta. Diana Cabrera tiene todos los detalles.
11: El registrador nacional Hernán Penagos, tras el inicio de las votaciones de la segunda vuelta presidencial en Colombia en el exterior, aseguró que la organización electoral se encuentra plenamente preparada para garantizar la transparencia, integridad y confiabilidad de los comicios que definirán el próximo presidente de Colombia para el periodo 2026-2030.
12: Son los candidatos los primeros llamados a llamar a la tranquilidad ciudadana, a respetar los resultados y obviamente que si tienen dudas ejercer sus derechos, pero esos derechos no pueden ir en contravía de los principios democráticos y mucho menos de los reglamentos que establece el Código Electoral.
11: Por su parte, Alejandra Barrios, quien es la directora de la Misión de Observación Electoral, la MOE, afirmó que se ha puesto en marcha un operativo internacional de seguimiento y vigilancia electoral que contará con la participación de 201 observadores distribuidos en distintos países del mundo.
13: Invitamos a todos los y las colombianas en el exterior, así como los observadores electorales, a reportar cualquier anomalía o irregularidad en el electoral en el 315-266-1969. Es el WhatsApp que está a disposición de ustedes y que es de la Misión de Observación Electoral MOE Colombia.
11: Según la MOE, hace presencia en 24 países y 58 ciudades. Los observadores estarán presentes en estos territorios con el propósito de monitorear el desarrollo de la jornada electoral y contribuir a la transparencia del proceso democrático. La cobertura incluye Corea del Sur, Reino Unido, España, Sudáfrica, México, Argentina y Guatemala, además de otras naciones donde residen comunidades de colombianos habilitados para votar.
0: Diana, gracias. 4:34, saludamos a los oyentes que están conectados a esta hora en la emisora, en la plataforma de la FM. La emisora, la FM como tal, señal en vivo. En este momento estamos en directo y más de 110 personas que están comenzando apenas, por supuesto, a escuchar la transmisión y a las 5 ya estaremos también en video. Gracias a nuestros oyentes, de verdad, son maravillosos, hermosos todos. Pendientes de la información. Vamos a conocer para quienes estuvieron desconectados quizás este fin de semana, puente festivo, embolatados de yoyo y disfrutando del mundial, porque para eso es el mundial, para disfrutarlo, el cierre de campaña de los 12 candidatos presidenciales que se disputan la presidencia el próximo domingo. Abelardo de la Estrella, cierre de campaña en Buga, Valle del Cauca. Allí estuvo hablando sobre también denuncias que ha hecho contra algunos gobernadores y alcaldes por considerar que están también interfiriendo en estas elecciones. Andrea Pérez tiene todo el contexto.
14: El candidato presidencial Abelardo de la Espriella cerró su campaña en Guadalajara de Buga con una jornada que inició en la Basílica del Señor de los Milagros y continuó con un acto masivo en el centro de este municipio vallecaucano. En medio de su discurso calificó al gobernador de Nariño como bandido al denunciar presunto constreñimiento.
15: A ello se suma, imagínense ustedes, la denuncia sobre la intimidación y actuación política del gobernador de Nariño, Luis Alfonso Escobar Jaramillo, del pacto histórico. No sea bandido, gobernador. No presione a la gente. Deje de presionar, gobernador de Nariño, a los alcaldes del departamento y a los ciudadanos.
14: Abelardo de la Espriella declaró como objetivo militar a cabecilla de grupos armados ilegales y dijo que una vez asuma como presidente el 7 de agosto, les dará de baja.
15: Y a los bandidos del clan del Golfo, de las disidencias, a Mordisco, a Calarcá y demás hierba del pantano, desde aquí de Buga, les digo, a partir del 7 de agosto los declaro objetivo militar y los voy a dar de baja, como corresponde. Queridos compatriotas, frente a todas las formas de lucha que pretenden imponernos, vamos a responder con todas las formas de resistencia democrática y patriota.
14: En medio del acompañamiento de cientos de seguidores de distintas regiones del país, el aspirante presidencial aseguró que va a defender a Colombia por la razón o por la fuerza.
0: Entre tanto, el candidato del Pacto Histórico, Iván Cepeda, estuvo en la ciudad de Barranquilla haciendo también cierre de campaña. Estuvo en Soledad, su área metropolitana de Barranquilla, en donde cerró su campaña. El candidato llamó a los colombianos a votar por la continuidad del cambio y resaltó también la capacidad que tendrá su gobierno si llegase a ganar.
16: Debemos ahondar los cambios para que ningún gobierno futuro pueda arrebatarle al pueblo los derechos conquistados. Tenemos la capacidad de garantizar trabajo digno, educación de calidad en las zonas rurales y periféricas, salud para todos y todas y oportunidades para las nuevas generaciones.
0: Muy bien, vamos ahora a conocer detalles de otra polémica que ha generado en las últimas horas el gobierno nacional a través del propio presidente Petro, que ha anunciado que va a liquidar Aire, que es la empresa actualmente intervenida por el gobierno que reemplazó a Electricaribe, recuerdan ustedes. Andec advierte que la compañía acumula deudas cercanas a los 2.5 billones y alertó sobre los riesgos letales y financieros para el sector eléctrico. Han surgido muchas reacciones y entonces, ¿quién va a presentar, qué entidad va a prestar el servicio de luz, de energía para la costa Caribe si llegase a ser liquidada desde ya prácticamente Aire, que es la empresa actualmente, como decimos, intervenida por el gobierno? Vaya pregunta y vaya respuesta que no la conocemos todavía. Vamos a ver qué nos cuenta Sara Fajardo.
17: El presidente Gustavo Petro anunció que su decisión es liquidar Aire para que sus activos hagan parte de una empresa pública de energía junto con otra compañía estatal de la región Caribe. En diálogo con la FM, el presidente Andec, Alejandro Castañeda, aseguró que la propuesta tomó por sorpresa al sector y sostuvo que la responsabilidad actual sobre Aire recae completamente en el Estado debido a la intervención ordenada hace cerca de 21 meses. De acuerdo con sus cálculos, la deuda acumulada actualmente alcanza a los 2,5 billones de pesos con el sector eléctrico. De ese monto, cerca de 1,6 billones corresponderían a obligaciones con generadores térmicos, mientras que el resto estaría distribuido entre generadores hidráulicos y también empresas de transmisión.
18: Totalmente legal, entonces los efectos que eso tendría, pues obviamente tendrían investigaciones de la gente que tome una decisión de estos, porque es totalmente irresponsable. Es totalmente irresponsable. Si el superintendente llega a tomar esta decisión, la consecuencia de eso es que pues obviamente entraría en las demandas de todas las empresas contra la nación, porque como te digo, sería un desfalco y un conejazo a toda la gente que le están debiendo plata.
17: Uno de los puntos que más enfatizó el presidente Andec fue que una liquidación sin el pago previo de las obligaciones equivale a dejar sin respaldo a quienes financiaron o prestaron servicios a la empresa. El presidente de Andec también cuestionó la gestión realizada por el gobierno desde que tomó la posesión de Aire. Aseguró que la deuda de la compañía se multiplicó por 5 durante la intervención y consideró que no se implementaron mecanismos suficientes para sanear el financiamiento de la empresa.
0: 4:40 minutos, vamos nuevamente a Caracas. Don Marcos Morín, le pregunto sobre el presidente Trump. Finalmente se ha firmado ya ese acuerdo para cesar esa guerra tan complicada que de una u otra manera pues ha generado bastantes problemas con Irán.
3: Así es, Yanelda. Estados Unidos e Irán llegaron este domingo a un acuerdo de paz en fin inmediato y permanente de operaciones militares. Es la señal más fuerte desde que la guerra se inició hace más de 3 meses. El pasado 19 de junio se realizará una, o el próximo, perdón, 19 de junio se realizará una ceremonia de firma en Ginebra. Escuchamos parte de lo que dijo el presidente Donald Trump al respecto. Estoy muy contento porque hemos logrado un acuerdo con la República Islámica de Irán. Cabe destacar que autorizo plenamente la apertura libre del peaje del Estrecho de Hormuz y simultáneamente autorizo el levantamiento inmediato del bloqueo naval de Estados Unidos. Los detalles de este acuerdo se sabrán justamente el viernes, indicó el presidente estadounidense. Cabe destacar que Irán confirmó el acuerdo de paz. El viceministro iraní de Relaciones Exteriores, Qasem Gharibabadi, declaró la noche del domingo al lunes que el acuerdo con Estados Unidos pone un fin inmediato a este conflicto. El ministro también explicó que luego del anuncio del acuerdo, las negociaciones comenzarán en un plazo de 60 días con el objetivo de alcanzar un acuerdo final. Lo cierto es que un cese al fuego se avizora para esta semana y la apertura, por supuesto, de Hormuz. Yanela.
0: Muy bien, gracias, Marcos. Aquí en Bogotá hay una grave denuncia sobre los centros de estética en Bogotá que ha hecho la concejal Rocío Duzán Pérez. Habla sobre, lamentablemente, el número de personas fallecidas y lesionados en estos centros estéticos de garaje. Centros estéticos que no están regulados, no están reglamentados. Ojo, por favor, que la belleza no les gane las ganas, pues, de estar mejor, a veces sin necesidad. Diana Cabrera.
19: La concejal de Bogotá, Rocío Duzán Pérez, denunció presuntas fallas estructurales en los mecanismos de vigilancia y control de los centros de estética y belleza, tras conocer la respuesta de un derecho de petición enviado a la Secretaría Distrital de Salud de Bogotá. La líder política señaló que el panorama es preocupante en la capital del país frente a la falta de acciones de vigilancia y control de estos centros estéticos.
20: Bogotá tiene un cementerio estético y las cifras son absolutamente indignantes. En 2 años, 13 personas han muerto, 174 han quedado lesionadas y la Secretaría de Salud ha encontrado 686 centros estéticos ilegales funcionando aún en la ciudad de Bogotá. Pero lo más escandaloso es que de 494 quejas recibidas solamente existen 3 sanciones en firme, mientras las mujeres terminan en hospitales con embolia, hemorragias, infecciones y hasta en cuidados intensivos. Las autoridades siguen llegando tarde, actúan cuando hay una denuncia o cuando la tragedia ya ha ocurrido o cuando la prensa lo hace visible.
19: Según la denuncia, Bogotá cuenta con 31 funcionarios encargados de la vigilancia de establecimientos que utilizan aparatos estéticos considerados entre los de mayor riesgo sanitario. La concejal aseguró que esta cifra resulta insuficiente para ejercer control sobre una ciudad con más de 8 millones de habitantes y una creciente oferta de servicios estéticos.
10: Diana Alvarado, con las noticias de Bogotá en la FM.
2: 4:43 minutos y a pocos días de que la ciudadanía acuda a las urnas para elegir al nuevo presidente, simpatizantes de la candidatura de Abelardo de la Espriella fueron agredidos por 3 personas que tenían armas blancas. Así lo denunció Jaime Andrés Beltrán, gerente nacional de regiones de la campaña del aspirante de derecha. A través de su cuenta de X contó que los hechos se presentaron en el municipio de Chillán, Cundinamarca, y que presuntamente personas afines a la candidatura de Iván Cepeda pues fueron los que agredieron a sus compañeros. Según explicó, una persona mayor resultó gravemente herida. En la grabación que compartió Beltrán sobre lo ocurrido se ve a una mujer con cuchillo amenazando y atacando a un hombre que apoyaba la campaña de la Espriella. También se ve a un ciclista portando otra arma blanca y agrediendo a la víctima. El alcalde de Chía, Leonardo Donoso, informó que 3 personas fueron capturadas por estos hechos.
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0: 4 de la madrugada, 4:46. Vamos a hablar de Shakira, doña Marisol, nuevamente, pero en otro ámbito, no fuera del Mundial. Ella ya hizo y le falta, por supuesto, sabemos que se está preparando para el cierre del Mundial, pero ya siguen sus conciertos en su gira en Estados Unidos.
1: Y se presentó en Los Ángeles, Yanelda, y fue una presentación importantísima. De hecho, pues es una de las ciudades con más aforo porque hay mucha comunidad latina y bueno, también de Estados Unidos, que les encanta Shakira y bueno, ¿a quién no? Pero en medio de ese público había alguien muy especial y se trataba de la Toti Vergara, de Sofía Vergara, y ella fue captada en primera fila en ese concierto de Shakira y por supuesto la presencia de esta actriz generó una alta atención entre los asistentes. Estaba muy bonita con un pantalón, una camiseta esqueleto de Colombia.
0: Aquí decía 10, tiene un 10 en la parte.
1: Sí, un 10 pequeñito, decía Colombia, sí. Pues esqueleto, recordemos que está haciendo bastante calor por esta temporada y bueno, realmente ha sido uno de los temas más comentados en redes sociales.

0: encuentro bastante inesperado y bien por estas dos colombianas que siempre están destacando nuestro nombre en el exterior. Sí.
1: Bueno, ¿cómo le fue en México? Rápido, cuente Mari, cuente el chisme.
0: Ah, muy bien, muy bien. No, mucho ambiente mundial, Yanilda, sí. Mucho ambiente mundialista.
1: Allá sí se siente, más que en Estados Unidos, obviamente.
0: Sí, y aparte la gente es muy dada a su México, ¿no? Entonces, por ejemplo, a veces yo estaba en el Fan Fest en la Ciudad de México y viendo otro partido y de la nada la gente decía: ¡ay, qué bien estar en México! ¡México, México! Sí, empezaban a gritar, sí. México. Las calles también llenas de personas con camisetas de España, con camisetas de Alemania, personas que pues se nota que vienen del oriente, de la zona oriental del mundo. Entonces, sí. Pues se veía coreano, se veía de todo, y realmente mucho ambiente mundialista. El estadio también está impresionante.
1: Y preciso se vino
0: mucha
1: usted.
0: Gente.
1: Y mañana juega Colombia.
0: Yanilda, pero es que tenía que venir a contarle, sí, las noticias.
1: Bien, bien, bien.
2: No, y se han visto la cultura coreana, japonesa, que esperan a que se acaben los partidos, recogen la basura, sí. Respetan los semáforos. Ha sido bastante viral ese tema.
1: Apenas, sí, terminó el partido, los japoneses se levantaron, recogieron toda su basura, todo lo que habían dejado, y dejaron el estadio limpio.
0: Que de hecho ese fue uno de los partidos más comentados, sí, del fin de semana, el de Japón, y la gente también lo disfrutó allá en México como si estuviera jugando, sí, a la selección mexicana. Es que estuvo muy, muy bueno ese partido.
1: Muy bien.

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1: Tenemos espacio para nuestras historias. Vámonos para Paipa. Aquí en el departamento de Boyacá fue presentada una escultura en homenaje a Jason Jiménez. Oscar Bueno.
2: En Paipa, la alcaldía presentó oficialmente la escultura en homenaje al artista de Manzanares Caldas, Jason Jiménez, quien el 10 de enero del 2026 falleció junto a 4 integrantes de su organización y un piloto, luego de que la aeronave en la que pretendían viajar se desplomara a tierra, segundos después de haber despegado del aeropuerto Juan José Rondón de la ciudad de Paipa. Omar Santa María, artista de Los Santos Santander, con raíces boyacenses, explicó en la FM que la escultura metálica simboliza al artista y su tránsito espiritual.
3: Y se me ocurrió el símbolo milenario de la embarcación para el viaje del mundo terrenal al mundo espiritual, el famoso arco de la vida que lleva y el punto de partida de Jason Jiménez de este de aquí de Paipa hacia el infinito, hacia esa eternidad más cerca de Dios. La obra es de metal, hierro y acero, el color es pintura. Se usaron pues todo lo que tiene que ver con él, el logo símbolo, la Y y la J tan reconocidas por el nombre de Jason Jiménez, el caballo que es un símbolo de un gusto muy especial que tiene hacia la naturaleza, hacia los animales. La cerrada formando pues parte de las líneas y de la energía y de la espiritualidad que lo rodeaba a él y a los que estaban con él.
2: Esta escultura fue presentada en medio del festival llamado Festival del Lago, un importante evento cultural y deportivo inspirado en el lago Xochagota, embalse artificial que junto a las aguas termales ha potenciado el turismo de Boyacá. Al respecto, el alcalde Germán Camacho.
4: Pues tenemos como esa responsabilidad, ese compromiso, pero sobre todo ese cariño para que se rindiera un homenaje. No queremos que la familia, los que admiramos a Jason Jiménez, lo recordáramos a Paipa como con el accidente, como con la tragedia, sino por el contrario, como un sitio donde lo vamos a recordar seguramente eternamente.
2: Lina Jiménez, hermana del artista, estuvo en la ciudad recibiendo la escultura y desde allí anunció el lanzamiento de un álbum con canciones que Jason grabó antes de morir.
5: Jason dejó mucha música, más de 50 canciones grabadas, escritas también. Bueno, te cuento que más o menos en 15 días ya se selecciona quién va a ser la voz líder de la banda. No es el reemplazo de Jason, no. Es una voz que viene a acompañar a los otros dos coristas que hay, pero sí hacía falta una voz líder. Ya tenemos 3 personas que quedaron y en un concierto, creo que va a ser en el Movistar, se van a poner los 3 a cantar en vivo ante el público a ver quién compagina más con el público.
2: Finalmente, Lina indicó que siguen a la espera de la respuesta de la Aeronáutica Civil en la que les confirmen cuál fue la causa exacta que produjo el accidente aéreo que cobró la vida de su hermano y 5 personas más.
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Oscar, muchísimas gracias. Volvemos a Mundial porque Carolina Castellanos, que es nuestra enviada especial con todo el equipo, por supuesto, de la FM a el Mundial ayer Juan Manuel Ruiz en la FM fin de semana, la noticiero fin de semana la presentó como la mundialista.

0: periodista Carolina Castellanos. Aquí están los detalles sobre también lo que nos anticipaba más temprano Sergio, esos empates que se han dado y lo que el debut de hoy, Argentina, en este maravilloso Mundial, Caro.
1: Se completó una nueva jornada del Mundial de Fútbol y hablamos de un resultado sorpresivo entre España y Cabo Verde. La selección campeona del mundo no pudo sacar ventaja ante una selección debutante y esto dijo Luis de la Fuente, el técnico del equipo español, con relación al resultado.
2: La jornada, evidentemente, cuando uno no tiene el resultado que pensábamos obtener, que quiera ganar, pues puede producirse esa sensación, pero desde luego en el vestuario para nada. Sabemos la dificultad, ya habíamos hecho ese planteamiento previo al partido, de la dificultad que iba a ser este encuentro, con un equipo muy replegado en un bloque bajísimo y con una condición física muy importante.
1: Por su parte, Bélgica terminó igualando 1-1 con Egipto en el partido del grupo G. Después Arabia Saudita igualó 1-1 con Uruguay y finalmente Irán empató 2-2 con Nueva Zelanda. Hoy tendremos 4 partidos más a las 2 de la tarde. Francia ante Senegal, que seguramente es uno de los más importantes de la jornada. Irak, Noruega a las 5 de la tarde. Argentina ante Argelia a las 8 de la noche. Y finalmente Austria con Jordania a las 11 de la noche.
0: Claro, gracias. Don Marcos Morín, le pregunto su agenda para hoy.
3: En agenda tenemos que el líder del Tren de Aragua fue pues abatido tras un ataque de Estados Unidos en territorio venezolano. Noticia que ampliaremos.
0: No, correcto. Aquí en Bogotá, Diana, ¿qué noticia tendremos? ¿Qué agenda para desarrollar?
4: Sí, señora, en la capital del país, el presidente Gustavo Petro aclaró que al parecer no se trató de un caso de abuso sexual, el sonado video que pues fue reproducido este fin de semana, donde al parecer un ciudadano extranjero estaría pues violentando a un niño. Se investiga aún.
0: Ya, gracias, Diana. Y en segundos también vamos a seguir ampliando, por supuesto, todo lo que tiene que ver ya a la recta final de esta campaña presidencial en Colombia. 4:55, noticias positivas. Una calculadora creada con datos de pacientes del Quindío buscan anticipar el riesgo cardiovascular y fortalecer la prevención de esta enfermedad. Qué buena noticia, positiva. Además, Angie Lucumí en Armenia.
5: Buenos días, Nicolás Arango Plaza es estudiante del doctorado en Ciencias Biomédicas de la Universidad del Quindío y explicó que su proyecto busca convertir información clínica en entrenamiento de modelos de predicción que permitan identificar y anticipar qué personas tienen mayor riesgo de desarrollar enfermedades cardiovasculares.
6: El objetivo principal de mi proyecto es obtener un modelo de predicción cardiovascular para la población del Quindío.
5: El investigador señaló que la iniciativa nació gracias a una beca doctoral de MinCiencias y que esto podría convertirse en una herramienta clave para prevenir la principal causa de muerte en el Quindío.
6: Actualmente, para el mundo, las enfermedades cardiovasculares representan la mayor causa de muerte. Por lo tanto, que tengamos una calculadora que nos ayude a predecir estas enfermedades, pues ayuda a la prevención de las mismas.
5: Aunque la investigación ya completa cerca de 3 años y medio de desarrollo y registra un avance aproximado del 80%, aún debe superar una etapa clave antes de entrar en funcionamiento por medio de un convenio entre Red Salud Armenia y la Universidad del Quindío. 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
29: Muy buenos días, 5 de la mañana en punto, inicio de semana corta, semana decisiva. Habrá presidente a las 5 o 6 de la tarde seguramente del próximo domingo, teniendo en cuenta la manera rápida como la registraduría ha actuado en las últimas jornadas electorales. Estamos en pleno mundial, hoy va a estar Argentina debutando y mañana nuestra selección Colombia. Hubo cierre de campañas este fin de semana en distintas regiones del país y los dos candidatos que van por la presidencia, Iván Cepeda y Abelardo de la Espriella, tuvieron actos públicos y entrevistas que ya les vamos a contar en detalle. Y un caso de histeria colectiva. Un video que fue movido por algunas personas en redes sociales denunciaba que un hombre, un extranjero, aparentemente estaba abusando de un menor de edad en un balcón, en un centro residencial, en un apartamento, en un populoso sector de Bogotá, y todo parece indicar que no era cierto. 5:01, los titulares.
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0: La mañana, 2:02, efectivamente ya comenzó prácticamente la segunda vuelta presidencial cuya votación comenzó en el exterior este lunes. Las autoridades también instalarán hoy un PMU para garantizar que el material electoral llegue a todo el país con miras a estas elecciones de segunda vuelta del próximo domingo. La registraduría también adelantó pruebas técnicas dentro de los 28 centros de recepción y transmisión para garantizar incluso el preconteo de votos. En entrevista con Noticias RCN, el candidato presidencial Abelardo de la Espriella aseguró que las investigaciones de Estados Estados Unidos contra implicados en compra de votos para la segunda vuelta están avanzando. También en medio de estas declaraciones y en su cierre de campaña, Abelardo de la Estrella arremetió contra los gobernadores de Boyacá y Nariño. Dice, están presionando a los alcaldes para que consigan votos para la otra campaña. También desde Soledad Atlántico, el candidato Iván Cepeda tuvo su cierre de campaña. Allí llamó a los colombianos a votar por la continuidad del cambio y resaltó la capacidad que tendrá su gobierno si gana. El presidente Petro aseguró que también todo indicará que al parecer, en el caso que comentaba William, al parecer un ciudadano estadounidense que había sido observado a través de un video aparentemente abusando de su hijo, pues esto no se trató de eso, se trató de un atoramiento, que al parecer estaba el niño y el señor trató de auxiliarlo. Por su parte, la directora del ICBF, Astrid Cáceres, dijo que el proceso sigue en investigación. En noticias internacionales, el presidente de Estados Unidos, Donald Trump, aseguró que el texto completo de acuerdo de paz con Irán será revelado el próximo viernes. Y en el Mundial, también le vamos a contar detalles de los 4 empates de las más recientes jornadas del Mundial y hoy el debut para Argentina. 5:03 p.m, sean ustedes bienvenidos.
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29: Tres minutos, vamos de inmediato a las calles de Bogotá. Diana Alvarado, buenos días. Bueno, finalmente un video que, como advertíamos al comienzo del noticiero, que se hizo viral de un hombre que posteriormente se logró establecer, es un ciudadano norteamericano, aparentemente estaba abusando de un menor de edad. Pues ya aparentemente hay más claridad del asunto, hay pronunciamiento de las autoridades. El ICBF ha indicado que no es cierto que los menores fueron sometidos a revisión médica y revisión psicológica y no arrojan ningún tipo de evidencia de que eso hubiera ocurrido. Aparentemente se trató de un atoramiento de uno de los pequeños y eso es lo que intentaba hacer este ciudadano, desatorar al menor en el balcón de su apartamento, y cuando fue grabado, pues allí muchas personas comenzaron a gritar que estaba abusando del pequeño. La barbaridad que ocurre en las redes sociales. 5:05, Diana Alvarado, buenos días.
1: Buenos días, William, un gusto saludarlo. Amanece lloviznando en la capital del país y, como usted bien lo dijo, le vengo a contar más detalles de lo que sucedió. Primero, este fue el momento en que una mujer grabó el video en el que aparecía un ciudadano norteamericano supuestamente abusando de un menor que había adoptado. Escuchemos brevemente.
2: Está abusando del niño.
3: ¿Señor?
2: Está abusando del niño.
3: ¿Qué está haciendo?
2: Está abusando del niño. ¡Oiga!
3: ¡Está abusando del niño!
1: Mire, William, el presidente de la República, Gustavo Petro, aclaró esta situación de este ciudadano que fue retenido por este motivo en el barrio Chico Navarra, al norte de Bogotá, luego que en redes sociales se viralizara estas denuncias sobre este presunto caso de conductas abusivas en contra de este niño. Según el mandatario, tras las verificaciones del caso, se determinó que no existió ningún tipo de agresión ni abuso contra los menores de edad que estaban presentes en este apartamento. La alarma se encendió tras la difusión de un video grabado por un grupo de ciudadanas, como veíamos al inicio, quienes al parecer interpretaron una maniobra del hombre hacia el niño como un acto de maltrato o abuso. Sin embargo, el presidente detalló a través de sus canales oficiales la verdadera razón detrás de estas imágenes, indicando que la acción observada en el balcón del inmueble correspondía a una reacción de auxilio por parte del padre. El presidente Gustavo Petro dijo, lo sacó del balcón por un atoramiento, por comer mal la comida. Las imágenes engañaron a los colombianos que fueron masa a defender al niño. Migración Colombia había confirmado previamente que el ciudadano extranjero ingresó al país el pasado 6 de junio a través del aeropuerto El Dorado. En el apartamento al norte de Bogotá se encontraban 3 menores de edad de 4, 7 y 15 años, quienes, según lo expuesto por las autoridades, corresponden a los hijos adoptivos del ciudadano estadounidense. Las autoridades a su vez hicieron un llamado, William, a la prudencia y a verificar la información antes de generar alertas que puedan desencadenar linchamientos públicos o malentendidos de gran magnitud, como al parecer lo sucedió en este caso.
29: Pues es que es una locura todo lo que ocurrió con este caso. Es decir, a alguien se le ocurrió prender el celular, grabar y decir que el pequeño que estaba en ese balcón con ese adulto estaba siendo abusado sexualmente.
0: Casi
29: bueno,
0: linchan
29: casi linchan al señor, casi linchan al señor. Sí. 5-7 minutos, Yanelda. Bienestar Familiar, el Instituto Colombiano de Bienestar Familiar, también se pronunció sobre el caso.
0: Claro, porque los niños, tan pronto sucedió todo este tema y este hombre pues fue llevado y conducido, por supuesto, a una estación de policía, fueron puestos a consideración del ICBF. La señora Astrid Cáceres, la directora del instituto, dijo, sin embargo, a pesar de todo lo que ya se está aclarando, este proceso sigue aún en investigación, pero que lo importante es el bienestar de los niños y el restablecimiento de sus derechos. También habló sobre los procesos de adopción en Colombia. Dice, y ella reiteró las garantías legales y judiciales que rigen en los procesos de adopción de Colombia y entregó precisión sobre la adopción internacional de un grupo de hermanos que permanece actualmente bajo la protección del ICBF, porque estos tres menores que estaban dentro de, en este apartamento y estaban bajo la custodia de este señor, pues son adoptados.
29: Bueno, pudo haber terminado esto en tragedia, por fortuna no ocurrió así. Estuvo a punto de ser hinchado este hombre, el padre de estos pequeños, cuando en realidad lo que ocurría era otra cosa. 5:08 a.m. Hubo cierre de campaña, cerró su campaña en Bogotá y en Soledad Atlántico Iván Cepeda. También lo hizo el candidato Abelardo de la Espriella. Hay anuncios de demandas legales por parte del candidato del Partido Histórico contra Abelardo de la Espriella y respuesta de la Espriella a esas denuncias que va a instaurar ante la Fiscalía por la supuesta desviación de fondos públicos de una EPS ya desaparecida a favor de Abelardo de la Espriella cuando era abogado de la misma. El detalle de lo que ha ocurrido en este cierre de campaña, Yanela.
0: Hablemos efectivamente del cierre de campaña que fue durante este domingo. Inicialmente hablemos del candidato Abelardo de la Esfera. Estuvo en Buga, en el departamento del Valle del Cauca, tal como lo anunció durante toda la semana. Allí primero asistió a la misa, a la congregación, a la homilía, y luego sí salió 2 cuadras más adelante, donde efectivamente por espacio casi de una hora se dirigió a toda la ciudadanía que se encontraba allí. Esto dijo en su cierre de campaña.
4: Quiero hacer una denuncia. Lo que está ocurriendo en Nariño y Cauca constituye una grave amenaza contra la democracia y la libertad electoral. En más de 46 de los 64 municipios de Nariño y en más de 36 municipios de los 42 del Cauca existe una fuerte presión armada de grupos ilegales sobre la población.
0: Ahí están las denuncias de esa presión, dice él, que hay en los departamentos de Cauca y Nariño. Por los lados del candidato Iván Cepeda del Pacto Histórico, estuvo en Soledad, en el área metropolitana, allí del Atlántico, donde también hizo su cierre de campaña. El candidato llamó a los colombianos a votar por la continuidad del cambio y resaltó la capacidad, dice él, que tendrá su gobierno si gana.
4: Debemos ahondar los cambios para que ningún gobierno futuro pueda arrebatarle al pueblo los derechos conquistados. Tenemos la capacidad de garantizar trabajo digno, educación de calidad en las zonas rurales y periféricas, salud para todos y todas y oportunidades para las nuevas generaciones.
0: Recordemos que ya los candidatos no pueden salir más a plaza pública, tendrán sus actos a puerta cerrada y demás, pero no en acto público. Eso se cerró el domingo.
29: Bueno, y hubo entrevista, streaming final de Noticias RCN con el candidato presidencial Abelardo de la Espriella, en la que se refirió a varios temas con miras a las elecciones del domingo próximo y a su campaña presidencial en estos 5 días que quedan de recorrido de la misma. Abelardo de la Espriella, en entrevista con José Manuel Acevedo, el director de Noticias RCN, aseguró que están en alerta con las elecciones del próximo domingo para evitar trampas y compra de votos. Esto dice de la Espriella.
5: No quiero que se confíen. Estamos enfrentados a una mafia. De lo que están haciendo, porque están haciendo muchas cosas, están comprando votos. Y están utilizando funcionarios, están utilizando políticos, por eso tenemos que estar atentos. Por eso los testigos electorales tienen que ir el domingo a hacer su trabajo. Tenemos que estar ahí. Yo le planteé una salida y una posibilidad al gobierno de los Estados Unidos. Y es, hombre, miren, esta gente está interviniendo con la democracia, está afectando la voluntad popular. ustedes los Estados Unidos ayúdenos con un mecanismo maravilloso que tienen ustedes, la suspensión de las visas para esas personas y sus familias y la inclusión de esas personas en la lista Clinton.
6: ¿Y qué le dicen a los Estados Unidos? Porque usted saca la lista, pero ellos hacen algo.
5: Están trabajando, esperemos que todavía falta una semanita.
29: Están trabajando, esperemos que falta todavía una semanita. Recuerden ustedes que Abelardo de la Espriella reveló una lista de más de 30 personas que estarían comprando votos para esta segunda vuelta presidencial y habría ocurrido algo parecido en la primera vuelta presidencial. También se refirió a los gastos de su campaña. Esto explica de cómo financia su campaña.
5: Nosotros reportamos todos los gastos en cuentas claras. Ahí está en la plataforma. Yo no me estoy gastando un centavo más de lo que dice la ley. Y no le estamos recibiendo dinero a nadie. Aprovecho para enviar este mensaje a través de RCN, porque hay vivarachos en distintos departamentos y fuera del país pidiendo plata a nombre de la campaña, lo cual es falso. El que pida plata a nombre de la campaña se quiere robar a otro. Y eso no lo autorizamos nosotros.
29: También habló de las propuestas que va a implementar al ser elegido eventualmente el próximo domingo como presidente de Colombia.
5: Vamos a recuperar el ICETEX, que lo quebraron y se lo robaron. Vamos a recuperar el programa de becas al 100% por talento y mérito. Vamos a recuperar el SENA, que también lo acabaron. Y vamos a meterle mano a la universidad pública para despolitizarla.
6: Me perdonan y es de darle la palabra, sí. Manuel, para eso no necesitan plata, necesitan mucha plata. Y estamos en vaca placas.
5: Pero te acabo de decir que tenemos muchas cosas sobre la mesa. 120 billones en exenciones tributarias, 90 billones en corrupción, despilfarro a tutiplén.
6: Que ahí les aparecen las cuentas.
5: Ahí hay platica. Y además de eso, hay 110 billones de pesos en evasión. Si nosotros empezamos a recoger eso, si recortamos el Estado, activamos los motores de la economía, bajamos los impuestos, incentivamos la inversión privada, la economía se dispara. Y podemos cerrar el hueco fiscal y pensar en crecer.
29: Y en entrevistas y en redes sociales, Abelardo de la Espriella denunció al gobernador de Nariño y al gobernador de Boyacá de presiones a alcaldes para que voten a favor del candidato del Pacto Histórico, del candidato de Gustavo Petro, Iván Cepeda. Ha hablado el registrador y el ministro de Defensa sobre la manera como se está preparando Colombia para la segunda vuelta presidencial, Yanel.
0: Efectivamente, el registrador nacional Hernán Penagos afirmó que ya todo está garantizado para esa segunda vuelta presidencial e hizo un llamado a los candidatos. Escuchemos.
7: La registraduría está absolutamente preparada para garantizar integridad de este proceso electoral. Toda la ciudadanía tiene responsabilidad en el buen suceso del proceso electoral. Y obviamente son los candidatos los primeros llamados a llamar a la tranquilidad ciudadana, a respetar los resultados y obviamente que si tienen dudas ejercer sus derechos. Pero esos derechos no pueden ir en contravía de los principios democráticos y mucho menos de los reglamentos que establece el Código Electoral.
0: Además, porque también anunció que básicamente ya comenzó a ser redistribuido en todo el país todo el material electoral, para lo cual hoy se montará también un puesto de mando unificado. El ministro de Defensa, Pedro Sánchez, también llamó a la ciudadanía a denunciar cualquier delito electoral.
8: La MOE también es enfática en decir que no hay una correlación directa entre la presencia de un grupo criminal y la decisión del votante. Por ello es que está desplegado este plan democracia. Invitamos a quienes tengan información de criminales o de personas que estén constriñendo al elector, que lo denuncien llamando al 157. Eso nos permitirá actuar con total contundencia contra cualquier persona que esté promoviendo delitos electorales.
0: No se les olvide, 157, además recordar, William, que ya comenzaron las elecciones en el exterior,
29: ah, sí,
0: ¿no?
29: Ya comenzaron a votar, sí. En el exterior, hay que votar a lo largo de la semana para que no se acumule, ha advertido el registrador, todos los votantes del exterior el próximo domingo, para que no coincida ese flujo, ese pico con las elecciones en Colombia. 5:16, ese es el repaso de lo que está pasando en materia política, vamos con otros temas.
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29: El presidente Gustavo Petro anunció que liquidará Aire, la empresa intervenida por el gobierno desde el año 2024 y que administraba la energía, el suministro, la distribución de la energía en la costa atlántica. ¿Qué va a pasar con Aire, Sara Fajardo?
9: El presidente Gustavo Petro anunció que su decisión es liquidar Aire para que sus activos hagan parte de una empresa pública de energía junto con otra compañía estatal de la región Caribe. En diálogo con la FM, el presidente Andec, Alejandro Castañeda, aseguró que la propuesta tomó por sorpresa al sector y sostuvo que la responsabilidad actual sobre Aire recae completamente en el Estado debido a la intervención ordenada hace cerca de 21 meses. De acuerdo con sus cálculos, la deuda acumulada actualmente alcanza los 2,5 billones de pesos, con el sector eléctrico. De ese monto, cerca de 1,6 billones corresponderían a obligaciones con generadores térmicos, mientras que el resto estaría distribuido entre generadores hidráulicos y también empresas de transmisión.
10: Totalmente legal, entonces los efectos que eso tendría, pues obviamente tendrían investigaciones de la gente que toma una decisión de estos, porque es totalmente irresponsable. Si el superintendente llega a tomar esta decisión, la consecuencia de eso es que pues obviamente entraría en las demandas de todas las empresas contra la nación, porque como te digo, sería un desfalco y un conejazo a toda la gente que le están debiendo plata.
9: Uno de los puntos que más enfatizó el presidente Andec fue que una liquidación sin el pago previo de las obligaciones equivale a dejar sin respaldo a quienes financiaron o prestaron servicios a la empresa. El presidente de Andec también cuestionó la gestión realizada por el gobierno desde que tomó la posesión de Aire. Aseguró que la deuda de la compañía se multiplicó por 5 durante la intervención y consideró que no se implementaron mecanismos suficientes para sanear el financiamiento de la empresa.
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29: Regresamos a las calles de Bogotá. En los últimos 2 años, 13 personas han perdido la vida en la capital del país debido a procedimientos estéticos. Es una cifra alarmante que ha puesto bajo la lupa las autoridades de salud de lo que ocurre en materia de operaciones, de intervenciones de carácter ilegal en la capital del país. El balance, el reporte, Diana.
1: William, buenos días. Yo los saludo a esta hora con una temperatura de 9 grados centígrados, llovizna sobre todo en el centro de la capital del país. Pues esta denuncia la dio a conocer la concejal Rocío Duzán, indicando que entre 2024 y 2026 se han registrado 13 personas que han perdido la vida y 174 lesionados por procedimientos estéticos irregulares solo aquí en Bogotá. Además, señaló que según información entregada, la Secretaría de Salud identificó 686 establecimientos que estarían funcionando sin autorización sanitaria y recibió 494 quejas relacionadas con posibles irregularidades. Esto sumándole a que este año, pues, después del lamentable caso de la señora Yulixa, se intensificaron los operativos. La concejal también cuestionó la capacidad de respuesta institucional y le pidió a la Secretaría de Salud más garantías y que no solo se activen las alarmas cuando se presentan casos, sino en general, para que los ciudadanos en Bogotá puedan hacerse procedimientos estéticos sin necesidad de estar arriesgando su vida.
29: Bueno, y Janel, ¿vio usted lo que pasó en Chía, ¿no? En plena actividad política de algunos seguidores de Abelardo de la Espriella, tuvieron un encuentro violento con seguidores del otro candidato y varias personas se vieron allí enfrentadas. Fueron detenidas 3 personas que incluso sacaron cuchillo y atacaron a cuchillo a los seguidores de Abelardo de la Espriella. Esto ocurrió en Chía. ¿Qué pasó? Finalmente, ¿cuántas personas fueron detenidas y qué cargos va a haber contra estas personas que usaron armas de fuego, armas cortopunzantes, Diana?
1: William, 3 personas fueron las detenidas, así fue el reporte que entregó el mismo alcalde del municipio, Leonardo Donoso, indicando que primero, pues, conductas como estas son completamente rechazables, sobre todo en el municipio y en general, pues, en la ciudad y también en el país, y le pidió a las autoridades que, pues, estén alertas, ya que al parecer este no fue el único caso que se registró este fin de semana. Recordemos que, pues, ciudadanos que al parecer estaban haciendo pues alusión a Abelardo de la Espriella en su campaña a la presidencia fueron atacados por 3 personas, una mujer, un hombre que se movilizaba en una bicicleta, los atacaron con arma blanca, con cuchillo. También se reportó que una persona de la tercera edad, William, fue gravemente afectado por estos hechos y se recupera en un centro médico.
29: Bueno, ahí en el video que están viendo las personas que están en nuestro streaming, en el YouTube de la FM y en la señal de streaming de la FM, observan a una mujer que ataca con cuchillo a las personas que están manifestándose a favor de Abelardo de la Espriella y a un hombre que va en bicicleta con casco y con lentes oscuros, saca una tremenda
0: navaja,
29: cuchillo enorme.
0: Y una cadena,
29: por favor. Y una cadena y ataca a las a los seguidores de Abelardo de la Espriella. Muy, muy delicado que estemos llegando a estos niveles de intolerancia política, pues producidos por una campaña tan virulenta, tan violenta como la que estamos viviendo. 5:22, Diana, y una noticia de cierre en Bogotá. Están buscando al responsable del feminicidio de una joven de 19 años en el sur de Bogotá.
1: Sí, señor, mire, esto sucedió en el barrio Meisen, sur de la capital del país. Una joven de tan solo 19 años de edad fue asesinada, al parecer, por su pareja sentimental. Lo que revelaron las autoridades en las últimas horas es que esta jovencita venía desde el Tolima, no conocía muy bien la capital y, al parecer, según denuncias de su propia familia, estaba siendo víctima de agresiones de diferentes tipos por parte de este hombre con el que convivía acá en Bogotá. Entre ellas, la tenía, al parecer, encerrada. Sin embargo, pues ya en las últimas horas no se supo nada de ella. Las autoridades ingresaron a su vivienda y encontraron su cuerpo sin vida. Por ahora, el principal sospechoso es este hombre con quien ella vivía, su novio. Sin embargo, las autoridades indican que por ahora no hay rastro, pero ya se está haciendo cotejo de cámaras de seguridad para determinar cuál fue su paradero y así pues determine qué fue lo que pasó con esta joven.
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29: 5:23, revisemos lo que está ocurriendo en el mundo. El presidente de Estados Unidos, Donald Trump, ha confirmado el acuerdo con Irán, que ya está firmado, y el texto se va a conocer muy pronto. Esperemos a ver si se hace efectiva la decisión de Irán de levantar el bloqueo en el estrecho de Hormuz. Eso será decisivo para saber si el acuerdo tiene vigencia o no. Diana Mateus, buen día en el sur de la Florida, en Miami.
11: Sí, William, muy buenos días para usted, también para todos los oyentes. 6:24 en la costa este de Estados Unidos, y efectivamente el presidente Donald Trump ha anunciado que Estados Unidos e Irán ya firmaron ese memorando de entendimiento para poner fin a la guerra en el Golfo y reabrir el estrecho de Hormuz, que ha permanecido bloqueado, recordemos, ya durante 3 meses. Desde Francia, donde participa en la cumbre del G7, Trump dijo que la ceremonia oficial será el viernes en Ginebra, y por lo tanto es mejor que escuchemos al presidente Trump.
12: I'm very happy to say, very, very signed, the deal's all signed, and the strait is already partially opened. As you know, they're doing a little hunting for.
11: Señaló Trump que está muy feliz de decir que ese acuerdo ya está firmado y el estrecho está parcialmente abierto. Y al ser consultado sobre cuándo se publicará el texto del memorando, respondió que probablemente bastante pronto, diría que después del viernes, en un futuro muy cercano. Y es que, William, aunque el texto permanece sin ser publicado, fuentes de las delegaciones de Estados Unidos y de Irán aseguraron que el acuerdo contempla la reapertura del estrecho de Hormuz y también la extensión del cese al fuego por un periodo de 60 días, durante el cual las partes negociarán los puntos pendientes, entre ellos el futuro del programa nuclear iraní. Funcionarios estadounidenses precisaron que los beneficios económicos previstos para Irán en el marco del acuerdo, pues estarán condicionados a que Teherán garantice que no desarrollará armamento nuclear. Esa exigencia fue presentada como requisito innegociable para sostener el entendimiento durante esta fase de negociación.
29: Diana, gracias. 5:26. Azuri, buenos días. El tema, como advertíamos, está dependiendo de que Irán efectivamente levante el bloqueo en el estrecho de Hormuz. Revisemos qué está pasando a esta hora en Oriente Medio. ¿Cómo está la situación? Buen día.
13: Lo primero, buenos días, William, para ustedes, los compañeros, los oyentes. Bueno, a esta hora, digamos que oficialmente, Irán anuncia que el estrecho de Hormuz tiene un tránsito que va aumentando. Y de cualquier forma, también hay que mencionar uno de los protagonistas, aunque no hace parte de la firma y la en el documento no aparecerá la firma del primer ministro de Israel, Benjamin Netanyahu, porque precisamente en Israel se mira con muchísimo recelo este acuerdo. en el que no se está garantizando todavía que Irán renuncie a un programa nuclear o por lo menos que pueda dar garantías de que el mismo será controlado, y tampoco se ha hablado específicamente sobre la influencia que tiene Irán en el grupo terrorista Hezbollah en Líbano. Permítame, aquí está la cadena Al Jazeera.
14: A small number of vessels have begun passing through the Strait of Hormuz, according to Iranian media.
13: Mire que precisamente, William, lo que está diciendo Al Jazeera es que un pequeño número de buques está reanudando el tránsito por el estrecho de Hormuz, y citan fuentes de Irán, mientras que, bueno, está pendiente por conocerse el texto y los alcances, porque hasta ahora solamente un poco de especulación, incluso hasta de imaginación sobre el contenido del acuerdo. Aún noticia en desarrollo. Que tengamos muy buen día.
29: Buen día, Suri. 527. Vamos a Venezuela. Vieron ustedes seguramente las imágenes impresionantes del ataque de Estados Unidos contra el jefe del tren de Aragua en Venezuela. Se han dado nuevos detalles de ese operativo. Marcos Morín, en Caracas. Buen día.
15: Buen día, William. Un gusto saludarte desde la capital venezolana. Efectivamente, el jefe de la banda criminal venezolana Tren de Aragua, el Niño Guerrero, fue abatido en una operación militar estadounidense realizada en coordinación con autoridades de Venezuela, anunció el pasado viernes el presidente de Estados Unidos, Donald Trump. Abro comillas, el Comando Sur de Estados Unidos realizó un ataque rápido y letal para eliminar al Niño Guerrero del triste conocido Tren de Aragua, cierro comillas, describió el presidente de los Estados Unidos. El mandatario norteamericano también afirmó que la operación se llevó a cabo en estrecha cooperación con Venezuela. Estados Unidos realizó en enero, recordemos, la incursión militar que dio con la captura de Nicolás Maduro. Desde entonces, la vicepresidenta, ahora, por supuesto, presidenta interina Nancy Rodríguez, gobierna como presidenta bajo la presión de Washington, y el mismo gobierno venezolano también confirmó la operación junto a Estados Unidos en el estado Bolívar, ubicado en el suroeste de Venezuela, en la que murió Héctor Guerrero Flores, conocido como el Niño Guerrero. Según las autoridades venezolanas, esta operación se hizo en coordinación con los Estados Unidos y fue ubicado en el estado Bolívar. También recordemos que hay un operativo que está realizando el gobierno de Delcy Rodríguez para eliminar todas las bandas de minería ilegal que se encuentran justamente en este estado sureño de Venezuela, William.
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16: Muy buenos días para todos los colombianos. Soy Darío González. Yo sé que muchas personas oran cada mañana antes de salir, antes de comenzar su día común y corriente. También sé que muchos dicen, ¿y por qué no veo respuestas? ¿Por qué no veo salidas, no veo resultados? Pues bien, hay una escritura que nos da luz sobre por qué no vienen algunas respuestas cuando oramos. Y está en la famosa parábola de la viuda y el juez injusto. Y dice, y les refirió Jesús una parábola sobre la necesidad de orar siempre sin desanimarse. Y eso trae un elemento contundente y se llama persistencia en la oración. De manera tal vez no correcta, durante muchos años pensamos que la persistencia iba a tratar de convencer a Dios para que nos dé una respuesta, para que venga la petición que hemos hecho con base en un corazón lleno de fe. Sin embargo, la persistencia no cambia a Dios, cambia a la persona que está orando, porque esto, permítame, es como cuando alguien va al trabajo. Alguien de manera ligera podría decir, yo voy al trabajo por un dinero. No, no va solo por el dinero. Esta persona que va a trabajar de manera presencial, pues va y lo que está haciendo es aplicando todo su esfuerzo, disciplina, dedicación, innovación, responsabilidad, tolerancia con los compañeros de trabajo, y adicionalmente va a recibir un dinero. Algo parecido ocurre con la oración. No es simplemente Dios dame, necesito algo mágico, algo rápido, sino que mientras esperamos la respuesta, en esa persistencia vamos a ser transformados en el carácter. Es decir, en ese tiempo de persistencia, de espera, no solo se está preparando una bendición, sino a la persona que va a recibir la bendición. Somos más amables, más tolerantes, más sabios, más valientes, más diligentes. Todo eso sucede mientras persistimos en la oración. Aprendemos a depender más de Dios. ¿Qué tal si En unos segunditos oramos. Padre eterno, gracias por enseñarnos que este tema no es solo como si tú fueras un Dios dispensador, que yo pido algo, oprimo un botón y llegue la respuesta, sino se trata de pasar tiempo, recordar que yo sí quiero esa bendición, que yo sí estoy confiando en ello, y aprendo a confiar y a confiar por una oración del matrimonio, por un hijo, por un empleo, y gracias porque llegan las respuestas, y gracias por esta palabra de hoy. En el nombre de Jesús hemos orado. Amén. Feliz día para todos.
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0: mañana, 32 minutos. Seguimos muy pendientes del Mundial con todos nuestros enviados especiales a los distintos puntos, sedes de los partidos en Canadá, en Estados Unidos, en México. Lo de ayer, increíble. España, uno de los grandes favoritos, no pudo con Cabo Verde, e Irán terminó empatando, igualando con Nueva Zelanda. Hoy van a debutar dos de los grandes favoritos también, Francia y Argentina. Vamos a la Mundial. Carolina, buenos días.
1: William, Yanilda, ¿qué tal? Muy buenos días. En la más reciente jornada del Mundial de Fútbol 2026, pues tenemos que hablar que de cuatro partidos jugados, los cuatro terminaron en empate. Arrancamos con el sorpresivo resultado entre España, una de las favoritas en esta Copa del Mundo, enfrentando a Cabo Verde, una selección debutante. Terminaron empatando 0-0. Bélgica y Egipto tampoco se hicieron daño, terminaron igualando 1-1. Bélgica logró rescatar un punto con la anotación de Lukaku. Por su parte, Uruguay, otra selección de la Conmebol, tampoco pudo ganar, 1-1 ante Arabia Saudita, la única anotación de los charrúa con Araujo. Y finalmente, un partido que tenía los ojos puestos del mundo, Irán ante Nueva Zelanda, terminaron igualando 2-2. Este resultado, además, que se jugó en territorio norteamericano. Para hoy tenemos nuevamente cuatro partidos y tenemos el debut de dos de las candidatas, o mejor, las dos últimas finalistas. Hablamos de Francia y hablamos de Argentina. A las 2:00 p.m, Francia-Senegal. A las 5:00 p.m, Irak ante Noruega. Después, a las 8:00 p.m, el duelo entre Argentina y Argelia. Y finalmente, Austria-Jordania, que será a las 11:00 p.m. Además, pendientes, porque la FM ya comienza a vibrar con el partido de Colombia, que será el próximo miércoles.
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0: 5:35, Marisol, buenos días. Hay conmoción en el mundo por la muerte de Oliver Tree y el youtuber Gaspi, un terrible accidente en Brasil.
1: Como usted lo menciona, esto ocurrió en Río de Janeiro, William, y resulta que fue un choque aéreo entre dos helicópteros y dejó como un saldo 6 personas fallecidas. Esto pues tras el impacto en el aire, una de las aeronaves también cayó y bueno, también hubo un saldo de varios automóviles muy, muy dañados y pues algunas personas también heridas, teniendo en cuenta esto. La lista oficial de víctimas se confirmó con la muerte del cantautor estadounidense Oliver Tree, 32 años, a quien escuchamos de fondo, también el creador de contenido argentino Gaspar Prim Díaz, conocido como Gaspi, de 23 años. Junto a ellos también se perdieron la vida de el director audiovisual argentino Lucas Vignale, el productor brasileño Lucas Brito Chávez y los pilotos de ambos aparatos Alexandre Souza y Charles Marcilla. Entonces este fallecimiento dejó una conmoción en el mundo de la música. Ya diferentes artistas de la talla de Diplo, Kid Cudi, Bebe Rexha, incluso Bizarrap, porque recordemos que uno de ellos era su productor audiovisual, pues también se han pronunciado por estas pérdidas.
0: Terrible accidente, ahí se están viendo las imágenes para quienes nos están siguiendo en el streaming de la FM, en YouTube. ¿Qué tiene que ver la NBA con Rosalía?
1: Y una noticia que, bueno, gustó y no gustó, porque la NBA tuvo su final este fin de semana. Le cuento que, pues, un breve contexto, son el que gane 4 partidos de 7. Entonces, pues, resulta que este fin de semana hubo un ganador, se trata del equipo de los Knicks. Y, bueno, todas estas celebraciones que se dieron en Nueva York, teniendo en cuenta, pues, que es un equipo muy aclamado en Estados Unidos, pues, obligó a que Rosalía tuviera que reprogramar una de sus presentaciones en esta ciudad de Nueva York, correspondiente a su gira Lux en el 2026. El concierto originalmente estaba para el pasado jueves, pero sufrió una modificación directa en estos calendarios por estas celebraciones y demás, y pues quedó reprogramado para hoy, martes 16 de junio de 2026, bueno, a las 8 de la noche.
0: Y vi a Sofía Vergara en el concierto de Shakira.
1: Y se vio muy feliz, ella estaba en primera fila disfrutando de la presentación de la barranquillera. Por supuesto, las dos hicieron contacto visual, se picaron el ojo, se mandaron picos y después se tomaron unas fotos donde se veían muy lindas. Esto ocurrió en Los Ángeles en el marco de la gira de Las Mujeres Ya No Lloran por Estados Unidos.
0: 5:38, Marisol, gracias. Yanelda, para quienes están despertando a esta hora, ¿cuáles son las noticias más importantes que necesitan saber al inicio de la semana?
2: Sí, señor, ya comenzó la segunda vuelta presidencial en el exterior, cuya votación comenzó ayer lunes. También hoy será instalado un puesto de mando unificado por cuenta de la registraduría para garantizar que todo el material llegue a los diferentes puntos en Colombia. Desde Buga, en el Valle, donde fue el cierre de campaña del candidato Abelardo de la Estrella, denunció presiones de grupos armados contra los electores, dice él, en el Cauca y Nariño. Por los lados del candidato Iván Cepeda, su cierre de campaña fue en Soledad, en el departamento del Atlántico. Allí llamó a los colombianos a votar por la continuidad del cambio. Poco a poco también se está aclarando todo este penoso caso de un ciudadano norteamericano que casi que es linchado en el norte de Bogotá, donde aparentemente se veía que estaría violando sexualmente a uno de sus hijos. El caso ya, por supuesto, ha sido aclarado. Y en noticias internacionales, el presidente Donald Trump ha asegurado que el texto completo de acuerdo de paz con Irán será revelado este viernes.
0: 5:39 y revisemos qué está ocurriendo en el mundo, qué dicen los más importantes medios. Azuri.
3: Le comparto esta selección que inició en España con el diario El País, a 4 columnas, conflicto en Oriente Próximo, la resistencia de Israel pone en riesgo el acuerdo de paz. Y como fotografía, eligen, bueno, ese espectáculo sangriento, lo dice El País, junto a la Casa Blanca, en el cumpleaños de Estados Unidos y de Donald Trump. El Corriere de la Sera, el diario italiano, habla de la firma digital y la reapertura del estrecho de Hormuz. Voy a pasar rápidamente a Washington Post, la fotografía que han reservado, algunas celebraciones en Bagdad, con banderas de Irán, de Líbano, y un titular que dice: Trump reclama la victoria en la guerra. En otro titular dice: los israelíes denuncian o ponen reparos al acuerdo de paz de Trump con Irán. Voy a pasar rápidamente a Clarín de Argentina. Por el acuerdo sobre Irán vuelve a bajar el riesgo país, 425 puntos. Y voy a cerrar rápidamente con el diario El Mercurio en Chile. Dice: petróleo cae a su menor nivel en 3 meses y las bencinas, la gasolina, registrarán inédita baja de cerca de 100 este jueves. Son las 5:40.
0: Azuri, gracias. Así están titulando los más importantes medios en el mundo. Revisemos Colombia. ¿Qué dicen los medios hoy en Colombia, Yanelda?
2: El diario El Tiempo trae una investigación de la unidad investigativa. Dice, planes criminales de Calarcá y Mordisco para segunda vuelta presidencial buscan gobernanza en 4 departamentos. El diario El Espectador, tutela del hermano del Mindefensa que llegó a revisar el mérito de los ascensos militares. El diario El Nuevo Siglo dice, ¿qué tanto afectó a Cepeda la negativa de Petro sobre resultados electorales, es decir, el reconocimiento? Y también el diario La República, el diario de la casa, trae los modelos económicos de la Estrella y Cepeda. También otro titular, riesgo país, es el más alto de la región por elecciones.
0: ¿Y cómo están hoy los oyentes en las redes sociales? Veo mucho movimiento en redes,
2: sí,
0: sobre todo con el tema de campaña.
2: Campaña mundial, apoya tu selección, Cabo Verde, Uruguay, Nueva Zelanda, a raíz de los resultados que ya se han dado en estos primeros partidos. También ICBF es tendencia en lo que tiene que ver con Colombia por todo este caso que les hemos contado a este ciudadano norteamericano, y también cierres de campaña y lo que han dicho cada uno de los candidatos, ya prácticamente que se les cierra su espacio en plaza pública.
0: Bien, vamos al clima en Colombia. ¿Cómo va a estar el clima esta mañana y a lo largo del día?

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1: Para hoy se espera lluvias, principalmente en horas de la tarde, con nubosidad variable en gran parte del país. Temperatura máxima en Bogotá será de 20 grados Celsius. Las lluvias principalmente irían hacia las 3 o 4 de la tarde. En Medellín, una jornada con nubosidad también variable, tiempo seco durante gran parte del día. En la tarde y en la noche, algunas lluvias ligeras con 30 grados de temperatura. En Tunja se espera algunas lloviznas al cierre de la tarde con 19 grados de temperatura. En Cali, tiempo seco en la mañana, hacia la tarde de algunas lluvias ligeras y moderadas, 30 grados de temperatura. Se espera también en Bucaramanga al finalizar la tarde y primeras horas de la noche algunos chubascos con intensidad intensa a 28 grados como temperatura. Y en Popayán se espera para horas de la tarde algunas lloviznas con 26 grados. En la costa atlántica colombiana, un cielo entre parcial a mayormente nublado, lluvias intermitentes durante el día con una temperatura que llegaría hasta los 34 grados Celsius.
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2: 5:43 a.m. Los terroristas del ELN han anunciado que van a liberar a los policías que mantienen secuestrados en el departamento de Arauca hace más de 10 meses. Una buena noticia, por lo menos, en medio de tanta situación delicada de orden público en el país. Oscar Bueno, los detalles.
3: A través de un comunicado, el Frente de Guerra Oriental Manuel Vázquez Castaño del ELN informó que dejaría en libertad a los agentes de la DIJÍN de la Policía Nacional, a quienes mantienen cautiverio desde el 20 de julio del 2025. Se trata del subintendente Frankie Sley Hoyos Murcia y el patrullero Jordín Fabián Pérez Mendoza, quienes fueron plagiados por el grupo armado ilegal cuando se desplazaban en un vehículo oficial en la vía entre Tame y Arauca. En el documento, el grupo terrorista indicó que la decisión obedece a que ya habían cumplido la pena impuesta en el juicio condenatorio y con lo estipulado en la aplicación de su justicia revolucionaria. En ese sentido, se espera que los agentes de la policía sean entregados a la tradicional Comisión Humanitaria de Arauca, conformada por Iglesia Católica, Defensoría del Pueblo y Cruz Roja. En cuanto a Jesús Antonio Pacheco Oviedo y Rodrigo Antonio López Estrada, agentes del CTI de la Fiscalía, el ELN indicó que seguirán secuestrados cumpliendo su tiempo de condena, equivalente a 60 y 55 meses de prisión respectivamente. No obstante, reitera que siguen abiertos al intercambio humanitario de prisioneros de guerra.
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2: 5:44 a.m. Colombia se conecta en la FM. Saludamos a nuestra audiencia en antena, a quienes a partir de este momento nos escuchan por todas las estaciones de la FM en el país y a quienes desde las 5:00 a.m. nos vienen viendo desde cualquier lugar del mundo en nuestras plataformas de streaming. Las noticias más importantes en una semana que es decisiva. Estamos a 5 días de ir a la segunda vuelta presidencial y estamos en pleno mundial. Muchas noticias, los titulares, Janet.
4: Un caso importante, el propio presidente Gustavo Petro y el Instituto Colombiano de Bienestar Familiar aclararon que no hubo violación de menores por parte de un ciudadano norteamericano que casi es linchado. Esto fue aquí en Bogotá. Se trató de un menor de 4 años que además es adoptado legalmente por este señor que se atoró y él trató de auxiliarlo en un balcón, momento en que es grabado donde supuestamente estaría violando de su hijo. Nada de esto es cierto. En materia política, desde Buga, Valle del Cauca, donde cerró su campaña el candidato presidencial Abelardo de la Espriella, denunció presiones de grupos armados ilegales, tanto en Nariño como en Cauca, pero también de algunos gobernadores que estarían también presionando a los electores en favor de otras campañas. Desde Soledad Atlántico también hizo su cierre de campaña. El candidato Iván Cepeda llamó a los colombianos a votar por la continuidad del cambio. Entre tanto, en noticias internacionales, Keiko Fujimori sigue ampliando su ventaja sobre Sánchez por más de 18,000 votos. Y en materia de mundial, hoy será el debut de la vigente campeona del mundo, Argentina.
2: 5:46. Vamos al Valle del Cauca. En el departamento del Valle fue el cierre en plaza pública de la campaña de Abelardo de la Espriella. ¿Qué ocurrió, Rubén Darío, en Cali? Buen día.
5: Muy buenos días, William. Efectivamente, el candidato presidencial Abelardo de la Espriella escogió la ciudad del Señor de los Milagros de Buga para el cierre de su campaña. asistió primero a una liturgia y posteriormente se encontró con sus seguidores que desde muy temprano lo esperaban allí sobre la calle primera de este municipio, ubicado en el centro del Valle del Cauca. En medio de sus declaraciones, dijo que hay constreñimiento electoral en departamentos como el Cauca y Nariño, y uno a uno expresó cuáles son los municipios donde hay amenazas por el próximo domingo en cuanto a la segunda vuelta presidencial. Esto dijo Abelardo de la Espriella.
6: La intimidación se concentra especialmente en municipios de la costa pacífica como Mosquera, Roberto Payán, Tumaco, Timbiquí, Huapi y López de Micay, así como en zonas de la cordillera y la sierra como Taminango, Policarpa y Ricaurte en Nariño y Argelia, Totoró y La Vega del Cauca.
5: Igualmente, por esta misma circunstancia, en medio de su discurso, Abelardo de la Espriella calificó al gobernador de Nariño como bandido al denunciar presunto constreñimiento. Declaró como objetivo militar a cabecillas de grupos armados y

0: La costa atlántica en Soledad. Allí cerró campaña Iván Cepeda. ¿Cómo le fue, Elsi? Buenos días en Barranquilla.
1: William, muy buenos días. Pues le fue bien al detallar la cantidad de personas, de simpatizantes que lo acompañaron allí en el barrio Los Robles de esta población del área metropolitana de Barranquilla. Pero hay que mencionar que en medio de su intervención ante estos simpatizantes, el aspirante presidencial destacó la importancia de fortalecer las políticas sociales, pero también defender los derechos conquistados. Él hizo referencia a la necesidad de avanzar en distintos proyectos, pero escuchemos aparte de la intervención que hizo Iván Cepeda en Soledad.
2: Edificación, escuelas, centros de salud y vivienda digna, defensa de los servicios públicos, ampliación de la infraestructura urbana. Aquí las organizaciones de mujeres, jóvenes, trabajadoras y trabajadores, defensores de derechos humanos, víctimas del conflicto armado, han protegido los derechos sociales, la inclusión de poblaciones vulnerables.
1: William, oyentes, asimismo, él manifestó su confianza en la institucionalidad, en la democracia, en el diálogo, en el empresariado, la fuerza pública y la justicia, también como herramientas para consolidar un pacto nacional. En materia de seguridad, él dijo que se debe fortalecer la seguridad, pero con base en una presencia institucional.
0: Bien, ese es el cierre de campaña del candidato del Pacto Histórico. ¿Cómo titula el Heraldo, Elsi?
1: Bueno, el Heraldo en su primera plana destaca inversión y empleo, las claves detrás de la reducción de la pobreza.
0: Vamos al departamento de Antioquia. Un juez legalizó la captura de alias Víctor Chalá, que fue señalado por las autoridades como el presunto responsable del asesinato del periodista Mateo Pérez en el norte del departamento de Antioquia. Mateo, buen día en Medellín.
3: Hola William, ¿qué tal? Muy buenos días, feliz semana para usted, para todos los oyentes. Exactamente, estamos hablando de la captura de John Edison Chalá Torrejano, ese hombre delincuente, cabecilla del Frente 36 de las disidencias de alias Calarcá, que fue capturado precisamente en un peaje en el municipio de Flandes, esto en el departamento de Tolima. Se le señala por el asesinato del periodista comunicador Mateo Pérez en el municipio de Briceño. Junto a él también fueron judicializados 5 personas. Estas personas precisamente se iban movilizando en un vehículo con destino al departamento de Caquetá. Hablamos con don Carlos Pérez, él es el papá de Mateo Pérez, quien le ha pedido precisamente al presidente Gustavo Petro que luego de la captura y judicialización de alias Víctor Chalá, pues ahora no lo vaya a nombrar como gestor de paz.
4: Claro, el llamado es ese, que no lo vaya a poner a gestor de paz y tampoco que lo mande por una cárcel de esa donde tenga todas las comodidades. Que pague en forma como tiene que pagar.
3: Es el testimonio de don Carlos Pérez, papá de Mateo Pérez, recordemos, el comunicador, periodista asesinado en el norte antioqueño, William.
0: ¿Y qué dice hoy el colombiano, Mateo?
3: El periódico El Colombiano destaca: capturaron a alias Mono Milicio, otro explosivista del Frente 36 de las disidencias de las FARC en Antioquia.
0: Vamos a norte de Santander, ya completamos 17 meses de enfrentamientos entre los terroristas del ELN y las FARC, que han generado un desplazamiento de al menos 130.000 personas. 130.000 personas desplazadas en esa zona del país. Olga Lucía, buenos días en Cúcuta.
5: William, muy buenos días. Sí, el panorama sigue siendo preocupante, pues infortunadamente son 130.000 personas desplazadas. La situación más delicada se viene registrando en zona rural del municipio de Tibú y el TAR. Allí no paran los enfrentamientos. Las nuevas estrategias de guerra son drones con explosivos, pero también lamentablemente 500 personas se encuentran confinadas, no han podido salir de sus casas por estos enfrentamientos. Olguín Mayorga, quien es el representante de las víctimas del norte de Santander, así lo confirma a la FM.
6: Al día de hoy todavía hay confrontaciones directas fuertes en municipios como Tibú y el municipio del Tarre. Y por supuesto nos preocupa porque se está trasladando hacia otros municipios como es la zona rural del municipio de Sardinata.
5: Es Olguín Mayorga, representante de las víctimas del norte de Santander. Es de resaltar, William, que infortunadamente se tiene el reporte de aproximadamente 200 homicidios, aunque es un subregistro, aún no se tiene una información real, teniendo en cuenta que cada grupo armado decide enterrar a sus seres queridos en zonas apartadas con el objetivo de

0: no dar información real a las autoridades del norte de Santander.
1: Revisemos, Olga Lucía, por favor, la primera plana del diario La Opinión.
0: El diario La Opinión de Cúcuta titula Hacinamiento extremo en los CAIs de Cúcuta.
1: Vamos ahora al eje cafetero. En un alto riesgo de desabastecimiento de agua por el fenómeno del Niño, se encuentran 43 municipios del eje cafetero y el departamento del Tolima. Carol Álvarez, en Pereira, buen día.
2: William, buenos días. Mire, de acuerdo con un estudio sobre la seguridad hídrica que fue adelantado por la RAP del Eje Cafetero, que incluye Caldas, Quindío, Risaralda y también el Tolima, de los 100 municipios de esa parte del país, 43 por lo menos, están registrando riesgo de desabastecimiento por agua, esto por la llegada del fenómeno del Niño. Se preocupan capitales, por ejemplo, como Pereira, Armenia e Ibagué, lo cual podría estar afectando a una población superior a 500,000 de habitantes. Frente a ese tema, hablamos con Humberto Tobón, el gerente de la RAP del Eje Cafetero, quien ha asegurado que esa es la consecuencia de que durante más de 20 años no se han emprendido pues algunas acciones que sean contundentes por parte de las autoridades en esa parte del país, lo cual podría estar provocando ese desabastecimiento en plena temporada de calor.
1: ¿Y cómo está titulando hoy el diario del Otún?
2: William, está titulando Juan Garay Oyuela, nueva promesa de la natación risaraldense.
1: Vamos ahora a la costa nuevamente. La crisis financiera del hospital de Boca Grande en Cartagena ha obligado al cierre de varios servicios de alta complejidad y al traslado de todos sus pacientes. Delcy de Ávila, buenos días.
3: Muy buenos días, William. Mire, este centro asistencial, considerado uno de los principales referentes de atención especializada en el norte y zona turística de Cartagena, enfrenta una crisis financiera que ya provocó, como usted lo mencionaba, el cierre de servicios de alta complejidad y el cese de actividades por parte del personal médico y asistencial. Según lo conocido por la FM, la principal causa de esta situación es una deuda que supera los 70,000 millones de pesos por parte de Cosalud, EPS, que concentra buena parte de los usuarios atendidos. Sus trabajadores denuncian que ya llevan más de 4 meses sin recibir salario y algunos, William, no han tenido ni siquiera para poder transportarse al hospital. Escuchemos.
4: 5 meses que no nos han cancelado las obligaciones económicas del trabajo que venimos realizando.
5: Como tampoco nos han cancelado las cesantías ni seguridad social. No tenemos a veces, en la mayoría de las ocasiones, dinero para poder trasladarnos al hospital y cumplir con los horarios asignados.
3: De acuerdo con lo que han mencionado desde el hospital, hay unas, cerraron áreas críticas, William, como urgencias, cuidados intensivos, cardiología, neurología y cirugía, servicios fundamentales en esta área donde además atienden a turistas.
1: Titular del diario El Universal, Delcy.
3: A esta hora, William, 6 personas asesinadas en Cartagena durante este puente del Día del Padre.
1: En Bucaramanga, la noticia más importante a esta hora, Ingrid.
6: Hola, ¿qué tal, William? Muy buenos días. Y es que con el propósito de mejorar las condiciones de seguridad en el embalse de Topocoro, representantes de las comunidades, empresarios del sector turístico y autoridades locales conformaron una red de apoyo que permitirá fortalecer las acciones de vigilancia y prevención en esta importante zona del departamento. La estrategia integra a los municipios que tienen influencia directa sobre el embalse Topocoro y busca generar una respuesta articulada frente a las situaciones de inseguridad que se han venido presentando en los últimos meses.
1: El titular de Vanguardia, Ingrid.
6: En primera plana destacamos un muerto por cada 11,5 accidentes viales en Bucaramanga. Crece la siniestralidad.
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1: ¿Qué será noticia en el mundo, Azuri Chamá?
8: Perú, faltan 180,000 votos, el conteo a esta hora 99.033%, no se proclama ganador.
1: Las noticias más importantes que harán primera plana hoy en Estados Unidos, Diana.
9: El anuncio del presidente Donald Trump que Estados Unidos e Irán firmaron ese acuerdo de entendimiento para poner fin a la guerra en el Golfo, y la ceremonia oficial será el viernes en Ginebra.
1: En Caracas, Marcos.
10: Será noticia el líder del Tren de Aragua, Héctor El Niño Guerrero, que fue abatido por un ataque estadounidense en territorio venezolano.
1: ¿Qué será noticia en las calles de Bogotá, Diana Alvarado?
11: Sí, señor, en la capital del país, el trino del presidente Gustavo Petro, donde aclara que al parecer no hubo un abuso sexual por parte de un ciudadano estadounidense en un apartamento al norte de Bogotá.
1: ¿Qué será noticia en Cali, Rubén Darío?
12: Las investigaciones por el atentado que sufrió con arma de fuego el excontralor de Cali, Pedro Ordóñez, quien resultó herido en esta capital.
1: ¿Qué será noticia en Barranquilla, Delcy?
13: William, será noticia los recorridos que harán las autoridades tras las fuertes lluvias registradas tanto aquí en Barranquilla como en municipios del área metropolitana.
1: Agenda política para hoy, Daniel Jerez.
14: Buenos días, William Yanelda. Hoy la agenda política estará marcada por la última semana de la legislatura ordinaria del Congreso de la República. Esta semana es clave porque se definirá si efectivamente proyectos como la jurisdicción agraria y aquel que revive el Ministerio de la Igualdad se hunden o no en el Senado y en la Cámara de Representantes.
1: 5:58, así estamos despertando en la FM. Vamos a una breve pausa, el himno nacional, y regresamos con toda la información de Colombia y el mundo aquí en la FM, Periodismo con Rigor.
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0: días para todos, para todas. Hoy es martes 16 de junio del 2026. Son las 6 en punto de la mañana. Esta es la FM y yo soy Juan Lozano. Vamos con la primera de las 6 de las 6. Estamos en la recta final, la última semana, antes de que los colombianos tomen la decisión definitiva acerca del nuevo presidente de la República. Abelardo del Espiella cerró su campaña en Buga, Valle, denunció presión de gobernadores frente a la libertad electoral en sus respectivos territorios. Él se había referido al municipio de Nariño, se había referido al municipio, a la presión de otros grupos en el municipio del Cauca, pero enfiló sus baterías contra el gobernador de Boyacá, Carlos Amaya. Carlos Amaya, gobernador de Boyacá, fue acusado por el candidato Abelardo del Espiella en su cierre de campaña de estar presionando a los electores, de estar influyendo en el proceso electoral. ¿Qué dice el gobernador Carlos Amaya? ¿Qué respuestas tiene el gobernador Carlos Amaya? Esperamos poderlo escuchar a lo largo de esta emisión. No hemos tenido respuesta de la gobernación, pero ya nuestros compañeros lo están buscando porque fue una denuncia con nombre y apellido y es importante en esas condiciones oír a todas las partes. Hasta ahora el gobernador no contesta. En el cierre de la campaña de Iván Cepeda también hizo acusaciones al candidato Abelardo del Espiella en materia de salud, anunció denuncias penales, unos cierres salpicados de acusaciones que van más allá de lo político y que entran en el terreno penal. Nuestro compañero José Manuel Acevedo y las redes de Noticias RCN, del canal RCN de la República y por supuesto de la FM han abierto su espacio para los streamings finales. Ayer con Abelardo del Espiella, hoy con el candidato Iván Cepeda, lo hará nuestro compañero José Manuel Acevedo. La segunda, interés en el mundo por el acuerdo Estados Unidos-Irán en la reunión del G7 que se lleva a cabo en Francia. El presidente Trump dijo que el acuerdo alcanzado con Irán es justo y que Teherán no tendrá nunca más armas nucleares. En respuesta a este anuncio, Irán ha dicho que empezará a negociar los detalles del acuerdo de paz definitivo. Entre tanto, se despeja el estrecho de Hormuz y varios buques, muchos de ellos petroleros, comienzan a circular sin las restricciones que los habían afectado en los últimos días. Recordemos que por ese estrecho transita cerca del 20% del petróleo y del gas licuado natural del mundo a través de cerca de 150 buques diarios. La tercera, respiramos fútbol, respiramos mundial, cada vez más cerquita del debut mañana de la selección Colombia en México ante Uzbekistán. Nuestros compañeros están ya en México. La selección viajó anoche a las 7 p.m. desde Guadalajara a Ciudad de México. Hemos seguido el paso a paso, el minuto a minuto de la selección Colombia en suelo mexicano y claro que la estaremos acompañando mañana. Además de todos nuestros equipos, originaremos una transmisión de la FM desde la Ciudad de México. Y bueno, estuvo un lunes festivo lleno de partidos, lleno de las emociones que son propias del Mundial de Fútbol. Me dirán mis compañeros, nos dirán ustedes qué fue lo que más los emocionó de ayer, cuáles fueron los momentos que son, como en todos los mundiales, de gran emoción. Intuyo que en Colombia la derrota agónica de Ecuador y el 0-0 titánico y heroico de Cabo Verde contra España tuvieron mucho, mucho registro. Y también lo que está pasando con los equipos de la Conmebol, que ninguno logra ganar. Uruguay tampoco pudo con Arabia Saudita. Colombia, Colombia lista para su partido de mañana y toda la ilusión con el Mundial, todo el cubrimiento del Mundial aquí en la FM, la cuarta. El gobierno del presidente Petro presentó, como le corresponde, el marco fiscal de mediano plazo. Y frente al marco fiscal de mediano plazo, el gobierno, ya cuando le quedan poquitos días, poquitas semanas, dice que se requiere una reforma tributaria equivalente a 30 billones. Queda de herencia del gobierno del presidente Petro, quien quiera que llegue, que le dicen, usted tiene que conseguirse 30 billones. De los temas de austeridad, poco. De los temas de recorte de gasto, poco. De los temas de apretar el cinturón, poco. Pero les dice, aquí queda una reforma tributaria de 30 billones. Ese, sin duda, lo sabíamos, a pesar de que lo negaban, y lo sabemos. Ese es uno de los inmensos desafíos que tiene el próximo gobierno, cómo va a enfrentar el déficit fiscal, cómo va a enfrentar estas enormes dificultades que tiene hoy la hacienda pública. El quinto, un caso casi que de estudio, lo que ocurrió en Usaquén. Unas personas vieron a un adulto en una terraza con un niño. Hubo gritos, hubo angustia, porque creían desde abajo, por lo que se veía, que el adulto estaba abusando del menor. Los vecinos gritaron, hubo mucha confusión, llegaron las autoridades, se llevaron a un adulto extranjero para que se pudieran adelantar todas las pesquisas, y después de adelantar todos los estudios, todas las investigaciones, todos los exámenes a un menor y a dos hermanitos que permanecían dentro de un apartamento porque estaban en un proceso de adopción en el que participaban el adulto que casi es linchado y su esposa, se llega a una conclusión. Los niños, gracias a Dios, están bien. No les pasó nada. El presidente de la República ha dicho que ahí no ocurrió nada. Los dictámenes fueron, en ese sentido, contundentes. Caso que deja muchas reflexiones. Cuando alguien ve o cree ver que alguien está abusando de un menor, pues hace bien en avisar a las autoridades. Y lo hicieron de buena fe. Cuando eso ocurre, sin embargo, hay que garantizar siempre que se pueda establecer qué es lo que realmente está ocurriendo y que se puedan adelantar todas las pruebas. Si no llega la policía a ese hombre, que al parecer es absolutamente inocente según lo que dijo el presidente y según el dictamen de medicina legal, lo hubieran podido linchar, hubiera podido perder la vida. La sexta, alias Niño Guerrero, el tenebroso fundador del tenebroso Tren de Aragua, de actuar tenebroso en Colombia y en muchos países. Un criminal buscado en muchas jurisdicciones, cabeza de una organización terrorista, delincuencial, que comete delitos de toda índole, que tiene sicarios, que tiene un rastro de muerte y crimen. Pues fue su campamento bombardeado en una operación de precisión milimétrica por los Estados Unidos en territorio venezolano, con el apoyo y la aquiescencia de Delcy Rodríguez, que sigue haciendo todo lo que le diga papá Trump. Ha caído este tenebroso criminal, pero ojo, lo que hay aquí es una advertencia para tanto terrorista, para tanta organización criminal que se benefició de la tolerancia del régimen del dictador en Venezuela. Dejó de ser territorio seguro para los terroristas colombianos que causaron aquí tantas tragedias y que recibían el apoyo la compañía, la protección y la solidaridad del gobierno del tirano, del régimen del tirano. 6:11.
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0: 11 minutos. Carlos Amaya, gobernador de Boyacá. Y esperamos su reacción y tiene los micrófonos aquí abiertos, gobernador Carlos Amaya, acusado por el candidato Abelardo de la Espriella de presión frente a los electores. Y el caso es interesante porque el gobernador Carlos Amaya en la campaña pasada había votado por Rodolfo Hernández, después se volvió un aliado muy fuerte y muy importante del gobierno del presidente Petro. En los 4 años lo vimos muy cerca, ha comandado buena parte del ala petrista del Partido Verde, y Abelardo de la Espriella, lo menciono así porque así lo ha mencionado él, le hizo un señalamiento directo de estar involucrado en presión a los electores para que voten por el candidato Iván Cepeda. Repetimos, lo estamos buscando en Tunja, aquí va a tener el micrófono para contestar. Daniel Jerez, ¿qué dijo Abelardo de la Espriella sobre Carlos Amaya?
1: Sí, señor. Juan, ¿qué tal? Buenos días. Abelardo de la Espriella está lanzando acusaciones muy fuertes contra el gobernador del departamento de Boyacá, Carlos Amaya, en medio de las denuncias que ha venido haciendo en esta recta final de las elecciones para la segunda vuelta presidencial sobre una posible red de compra de votos, específicamente en la costa caribe colombiana, pero ya lo extendió a otras regiones del país, como por ejemplo el departamento de Boyacá, en donde el gobernador Carlos Amaya, según dice de la Espriella, está vinculado a la posibilidad de comprar votos y también de utilizar los recursos del departamento para, dice él, comprar algunos funcionarios para apoyar la otra campaña, la campaña rival del candidato Iván Cepeda. Esto lo dijo Abelardo de la Espriella en una reciente entrevista, en un streaming final que dio a Noticias RCN con el director José Manuel Acevedo. Escuchemos lo que dijo sobre el gobernador Carlos Amaya y ya le doy la respuesta del gobernador.
2: Esa compra de votos está más que todo enfocada aquí en el Caribe, uh-huh. Pero también se está moviendo en Boyacá, por ejemplo, en donde el gobernador está metiendo manos.
3: Está señalando hoy, al gobernador de Boyacá.
2: Hoy he enviado la evidencia de cómo el gobernador de Boyacá está utilizando su cargo, el gobernador Amaya, para presionar alcaldes, funcionarios y para ofrecer contratos para buscar votos para el heredero de la FARC y del ELN y del régimen del señor Cepeda. Carlos Eso también, Amaya. Claro, Carlos Amaya también está metido en ese pastel y llaman de esa información.
0: 614, es inequívoca la denuncia con nombre y apellido de Carlos Amaya. ¿Qué contestó Carlos Amaya, Daniel?
1: Juan, Carlos Amaya a través de su cuenta de X publicó un largo pronunciamiento, podría decirse, y le voy a leer algunos apartes. Dice Carlos Amaya: no voy a caer en polémicas electorales una semana de la segunda vuelta presidencial. Mi tarea no es dividir a Boyacá ni enviar mensajes de división en este país que tanto necesita reconciliación. Mi tarea es gobernar, y eso es lo que he hecho desde el primer día: recorrer las provincias, los municipios, las veredas y cumplir el plan de desarrollo con las y los boyacenses. En 2 años y medio he realizado por lo menos 500 visitas a municipios, he estado en todos los pueblos de Boyacá, lo he seguido haciendo estos últimos meses y semanas, y lo seguiré haciendo hasta el 31 de diciembre del 2027. Eso es gobierno en territorio, como lo hemos hecho siempre, Juan.
0: 615, estamos llamando al gobernador Carlos Amaya, 615, una acusación directa, una respuesta diciendo que no se va a enfrascar en esos debates. Aldair Rodríguez, ¿cómo cerró la campaña Iván Cepeda?
4: Juan, pues Iván Cepeda hizo su cierre de campaña para esta segunda vuelta del 21 de junio en el municipio de Soledad, en el departamento del Atlántico, una plaza muy importante para la izquierda. En medio de su intervención ante cientos de simpatizantes, el aspirante presidencial destacó la importancia de fortalecer las políticas sociales y defender los derechos conquistados por distintos sectores de la sociedad colombiana. En ese sentido, hizo un llamado directo a los electores para votar por la continuidad de las políticas que implementa el actual gobierno, y también lanzó una frase: no dejarse intimidar por el grito "Firmes por la Patria". Esto fue lo que dijo el candidato.
5: Debemos ahondar los cambios para que ningún gobierno futuro pueda arrebatarle al pueblo los derechos conquistados. Tenemos la capacidad de garantizar trabajo digno, educación de calidad en las zonas rurales y periféricas, salud para todos y todas y oportunidades para las nuevas generaciones.
0: 6:16 y acusaciones contra el candidato Abelardo de la Espriella. Así transcurrieron los cierres de campaña. Buga Valle, Soledad, Atlántico. La noticia en el mundo es que Estados Unidos e Irán se preparan para firmar un acuerdo definitivo de paz. María Molina, buenos días.
6: Hola Juan, muy buenos días. Pues el mundo atento a que el próximo viernes Estados Unidos e Irán finalmente firmen este memorando de entendimiento. Sin embargo, por ahora los detalles son inciertos, las versiones son contradictorias. Lo que se conoce hasta este momento y que ha sido confirmado tanto por Irán como por Estados Unidos es que el Estrecho de Hormuz será desbloqueado, por donde pasa la quinta parte del petróleo del mundo. Sin embargo, por ejemplo, el presidente Donald Trump dice que las embarcaciones podrán transitar libremente, mientras que Irán dice que cobrará una tarifa. Y por otra parte, Juan, queda en el aire qué va a pasar con el programa nuclear iraní, que finalmente fue la razón por la cual Estados Unidos inició los bombardeos en Irán. Todo esto se irá negociando en los próximos 60 días, así como también qué va a pasar con las sanciones económicas a Irán. Lo cierto es que en este momento, pues, el presidente Donald Trump está en Francia, allí se estará reuniendo con líderes del G7 y ha dicho que espera que próximamente se conozcan más detalles sobre este acuerdo, que es un acuerdo sólido, contundente, pero aquí en los Estados Unidos, por ejemplo, el expresidente Barack Obama ha cuestionado y ha dicho que realmente la administración Trump no ha logrado mucho más de lo que se había logrado anteriormente, anterior a la guerra. Así pues, Juan, que estaremos atentos a lo que suceda el próximo viernes en Suiza con la firma de este acuerdo.
0: Gracias, María. 6:18. ¿Qué dice el gobierno de Irán, don Azuri Chamá?
7: Con los buenos días, Juan, para ustedes, los compañeros, los oyentes. Bueno, Irán presenta ya oficialmente este acuerdo a su pueblo. Sabemos que los medios de comunicación son restringidos y son oficialistas, y obviamente lo presenta como una victoria sobre los Estados Unidos y sobre Israel. También ha anunciado que ya se normaliza el tráfico de algunas embarcaciones por el Estrecho de Hormuz. Incluso algunas agencias insisten en que Irán logró una indemnización por cuenta de los Estados Unidos, pero esto estará por verse en el momento en que se conozca el acuerdo. Hay un protagonista que no está invitado a la firma y pienso que tampoco está muy interesado en asistir, que es Israel. Protagonista porque está directamente implicado. En estas últimas horas se han hecho manifiestos reparos que tiene el gobierno de Benjamín Netanyahu en Israel con respecto al acuerdo, sobre todo porque no está más que claro que Irán renuncie a su programa nuclear y tampoco que deje de patrocinar a un gran enemigo de Israel, que es el grupo terrorista Hezbollah en Líbano. Así ha hablado Benjamín Netanyahu en las últimas horas. Básicamente dice que respeta cualquier avance sobre la paz, pero que es un acuerdo entre Estados Unidos e Irán que no necesariamente incluye todas las demandas y las advertencias que por décadas ha hecho Israel. Ha contestado en las últimas horas el presidente de los Estados Unidos, Trump, ha dicho con Bibi, con Benjamin Netanyahu, tenemos excelente relación, pero él debe ser un poco más cauteloso con respecto al tema Líbano.
0: Gracias, Azuri. Nos vamos para México. Nos vamos para México. Está llegando el pitazo que pone a Colombia en la cancha de este mundial. Juan Felipe Cadavid, Carolina Castellanos, enviados especiales. La selección viajó anoche de Guadalajara a Ciudad de México y estamos listos para enfrentar a Uzbekistán. Juan Felipe, Carolina, buenos días.
8: ¿Qué tal, Juan? Buenos días. ¿Cómo les va? Mire, aquí estamos.
9: Le tenemos premio aquí con Eduardo Luis.
0: Este hola, no, pero tenemos el combo completo, Eduardo Luis, este Juan Felipe.
8: Este es el grupo de viajeros en que ya estamos listos para lo que va a ser este partido de la Selección Colombia. Como usted decía, Juan, ya la selección está en Ciudad de México. Usted no sabe la locura que fue la llegada de la selección, la cantidad de aficionados que estaban a las afueras de un hotel en Santa Fe. Previo para lo que va a ser este partido, mucha gente, la gente preparada, los jugadores están listos, todos están disponibles, no hay molestias físicas y todo está listo para este primer partido.
9: Y Juan, con la idea de romper la tendencia que lamentablemente no le favorece a Conmebol, ayer fue ya el cuarto equipo con Conmebol en debutar. Uruguay empató, aunque mereció más, la verdad, sobre todo por lo hecho en el segundo tiempo frente a Arabia. Hoy va Argentina frente a Argelia. Y ojalá Argentina y Colombia pues saquemos la cara por el continente y ganemos nuestros primeros dos partidos. ¿Sí o no, Tosti?
10: Un abrazo.

0: serán, yo no sé, el 80% colombianos, ¿o no?
1: No, mucho. ¿Cuántos? Más. Yo creo que más.
0: ¿Más?
1: Yo creo que más.
2: El 90% le pongo yo y mucho mexicano que nos va a apoyar.
3: Es Uzbekistán, ¿no? El rival. Entonces, tal vez yo creo que la comunidad colombiana se quedó con la mayoría de las boletas, el 90%.
1: Y yo voy obsesionado con un tema porque descubrimos que a cada selección le pidieron dos canciones para cuando salgan goles suene la canción. Y no hemos podido averiguar Colombia cuál es la canción que tiene. Entonces estamos, yo voy necesitado de saber qué canción decidió.
2: Juan Felipe quiere poner sin medias distancias, don Juan.
3: Cada gol. ¿Usted pondría, don Juan?
2: Pero
0: se pueden hacer pronósticos según cuál. No, pues yo me pondría una de las de Shakira si las autorizan. Pero pondría como, yo no sé, como Colombia, Juan, tierra querida, alguna cosa así.
1: Pero Juan, nuestra. Imagínese usted, todo el mucho de eso de John Córdoba que lo haga, y que apenas suene, tin, tin, tin, tin, tin, tin, tin, tin,
2: ¿qué destapa? Vamos ahí, no hay que destapa.
0: Oigan, ayer, triste lo que le pasó a Ecuador, ¿no? Ese gol ya sobre el minuto 90, y de comerse las uñas, la defensa que hizo Cabo Verde contra España.
3: Una locura. O sea, lo de Cabo Verde creo que estaba no en los pronósticos de nadie. Además, el arquero termina siendo Juan la gran figura, atajando cuatro opciones clarísimas de gol. Pero lo que sí hay que decir es que esperábamos mucho más de esta España. Es decir, en cuanto a contundencia, en cuanto a juego. Y la verdad, no estamos viendo la mejor versión de España.
1: Sí, aunque la figura fue el arquero de Cabo Verde. Tampoco fue esa España arrolladora que uno se imagina. Eduardo tiene...
4: Cansado.
1: Sí, Eduardo tiene su versión, ya se las va a dar. Pero no sé si se dieron cuenta del dato del arquero de Cabo Verde. Antes de empezar el partido tenía 56,000, 57,000 seguidores en Instagram.
0: Y ahora tiene millones, ¿no?
1: Entiendo, el último reporte es de 3 millones.
0: Imagínense.
1: 3 millones. No, yo vamos a ver si tapamos
5: no
1: algo.
5: Equipo.
1: Vamos a ver si tapamos algo, porque uno con 3 millones de seguidores en Instagram ya tiene la vida lista.
3: Don Juan, pero recuerde, hoy debuta la selección campeona del mundo, la selección de Argentina.
2: Los está primeros tres hoy.
3: Yo creo que va a ser los primeros 3 puntos.
1: Argelia es bravo. Argelia es muy bravo. Argelia es un equipo bien, bien bravo.
2: Pero Argentina es la única verdadera selección que hoy en Conmebol está en un gran nivel. Esa es la realidad, porque ni siquiera nosotros estamos pasando por un gran momento. Así que eso hay que entenderlo. Yo sí creo que hoy estamos muy cerca de los primeros 3 puntos.
0: Eduardo,
2: sino
0: Luis,
2: que nos deje nada tardita para mañana.
0: ¿Y Argentina es favorita para retener título?
1: Yo no le quito el favorito. Bueno, hoy vamos también a ver a Francia.
2: Para mí,
1: contra Senegal.
2: Para mí es más favorito que España. Y al principio uno pensaba que no.
1: Igual yo a España no le quito.
2: ¿Favoritos quiénes son? Es que hay candidatos y favoritos, don Juan.
1: Para mí los favoritos son Francia, sigue siendo España. Yo meto a Argentina y meto a Portugal. Yo no le quito a España. Bueno, a ver, España en su mundial, en el que ganó 2010, empezó perdiendo. Argentina hace 4 años empezó perdiendo. O sea, caer en el primer partido no quita el favoritismo. Lo que pasa es que sí tiene que morar en su juego. Pero para mí la gran favorita es Francia, que juega hoy, sí, como diría Nicolás Samper, ante el equipo de Senegal.
3: Y la duda es de Argentina, es bata para el Dibu Martínez. Recuerde que se estaba recuperando de una fractura en una de sus manos, y saber realmente la pregunta es, ¿va a titular o no va a titular?
1: Están diciendo que va a tapar, sí.
3: ¿Sí?
2: Va a tapar el Dibu. Saliendo los partidos de hoy.
0: 6:25, ellos son nuestras estrellas. Es que le da a uno mucha emoción ver a Eduardo Luis, ver a Juan Felipe, ver a Carolina y ver a todos nuestros compañeros de la FM, del canal RCN, de WIN. Este cubrimiento espectacular que estamos haciendo y que lo hacemos para ustedes, para nuestros oyentes, para nuestros televidentes. Ya nos volvemos a conectar. Gracias.
2: Un abrazo.
1: Juan, y no se le olvide, gol de Colombia y...
0: Vamos a ver quién coge la polla musical. 6:26. Profesor Quijano, ya, cerquita ese pitazo inicial cuando Colombia salte a la cancha. Oiga, me sorprendió, pues lo tenían que hacer porque tenían que presentar el marco fiscal de mediano plazo, pero que el epílogo del gobierno sea, apreciados colombianos, necesitamos 30 billones en una reforma tributaria. Aquí les dejamos esta herencia del gobierno del presidente Petro.
6: Don Juan, sabe que no se le ha puesto mucha atención al marco fiscal de mediano plazo, que es un documento que tiene que presentar el Ministerio de Hacienda para mirar realmente cuál es el comportamiento del último semestre del año y el primer trimestre del próximo año. En ese marco fiscal de mediano plazo se enciende una alarma, como usted lo dice, don Juan, de dos reformas tributarias de 15 billones de pesos. Esas reformas tributarias, que además lo dicen, tiene que hacer el próximo gobierno, simplemente no hablan de la reducción del Estado que debería ser previsto y dejan al próximo gobierno endeudado en un ciclo de funcionamiento que nunca se había dado en la historia reciente del país. Que el déficit esté en torno poquito más del 5%, pues es algo que nos asemeja a cómo se recibió o cómo dejó la economía el coronavirus, don Juan. La teoría económica, no es una teoría, la hipótesis económica, que a la economía colombiana se le juntaron dos déficits gemelos, el del coronavirus y el del gobierno de Gustavo Petro, pues cada día es una realidad. Que el nuevo ministro de Hacienda, quien sea, tenga que enfrentar un déficit del 5%, pues es algo que no se compadece en un periodo de 4 años que no pasaron cosas excepcionales y que en cambio los precios de los commodities siempre estuvieron por las nubes.
0: 6:28. Bueno, pasamos por todos los sentimientos cuando se gritaba que un hombre estaba abusando de un niño en un balcón. Circuló un video que era bastante confuso. Unas personas gritaban desde abajo, lo está, cuidado, mire lo que le está haciendo. Llega la policía. Finalmente, después de los exámenes de medicina legal, dicen que los niños, bueno, gracias a Dios, los niños están bien. Diana Alvarado.
4: Juan, buenos días. Con lo último de esta noticia yo lo recibo, y es que las autoridades judiciales dejaron hace pocos minutos en libertad al ciudadano estadounidense que había sido retenido en el barrio Chico Navarra, en la localidad de Usaquén, luego de que una denuncia ciudadana en redes sociales lo señalara falsamente, al parecer, de cometer conductas abusivas en contra de un menor de edad. Y le cuento que, pues, sobre esto, el propio presidente de la República de Colombia, Gustavo Petro, aclaró la situación, indicando que luego de que se viralizara en redes sociales esta denuncia de posibles conductas abusivas en contra de un menor de edad, se determinó que no existió ningún tipo de agresión ni abuso contra los menores de edad presentes en el apartamento. La alarma, recordemos, Juan, que se encendió tras la difusión de un video grabado por un grupo de ciudadanas, quienes al parecer interpretaron una maniobra del hombre hacia el niño como un acto de maltrato o abuso. Sin embargo, el presidente Petro detalló a través de sus canales oficiales la verdadera razón detrás de las imágenes, indicando: debo notificar a la sociedad colombiana porque mi compromiso es con la verdad, que el ciudadano norteamericano de origen en Texas, capturado en un apartamento al norte de Bogotá, al parecer no violó ninguno de sus hijos adoptados en Colombia. Lo que hizo fue que lo sacó al balcón por un atoramiento por comer mal la comida. Las imágenes engañaron a los colombianos, que fueron en masa a defender al niño. Recordemos que Migración Colombia había confirmado previamente que este hombre ingresó al país el pasado 6 de junio a través del aeropuerto El Dorado, y en el apartamento en el norte de Bogotá donde se encontraba habían 3 niños, uno de 4, uno de 7 y uno de 15 años, quienes, según lo expuesto por las autoridades, corresponden a los hijos adoptivos del ciudadano estadounidense. Las autoridades también hicieron un llamado a la prudencia y a verificar la información antes de generar alertas que puedan desencadenar linchamientos públicos o malentendidos de gran magnitud, como al parecer fue este caso.
0: Son las 6:30, vamos a volver sobre este caso, las lecciones de este caso, las enseñanzas de este caso, el debate que hay detrás de este caso. 60 segundos FM.
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3: A esta hora
8: Bogotá permanece cerrada la troncal del Caribe por la compleja situación de orden público que se vive en la Sierra Nevada de Santa Marta. Los bloqueos derivados de enfrentamientos y operaciones contra el grupo Los Pachenca afectan la movilidad entre Magdalena y La Guajira, obligando a los viajeros y transportadores a buscar rutas alternas. Se agrava la crisis de la salud en varias regiones del país. El Hospital de Boca Grande en Cartagena pidió trasladar pacientes por problemas financieros, mientras que la unidad neonatal de la clínica Soma en Chigorodó está en riesgo por deudas de las EPS, y hospitales en Popayán reportan sobreocupación en servicios críticos. Un juez legalizó la captura de alias Víctor Chalá, señalado como presunto responsable del asesinato del periodista Mateo Pérez en Antioquia. Según el ministro de Defensa, el hombre también estaría vinculando durante años a extorsiones, secuestros e intimidaciones contra comunidades campesinas. 8 días después de las elecciones, Perú sigue sin conocer oficialmente a su próximo presidente, con el 99,03% de los escrutinios completados. Keiko Fujimori mantiene una estrecha ventaja con el 50,09% de los votos frente al 49,91% de los votos de Roberto Sánchez.
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0: 6:36. Su votación al final, pues fue limitada, no fue muy grande, pero ella tiene una historia que es importante y tiene una presencia en la vida política colombiana. ¿Qué va a hacer Claudia López? ¿Se va para donde Iván Cepeda? Doña Darcy Quinn.
1: Hoy hay una adhesión de personas de centro, de distintos sectores, centro que estuvieron con Fajardo, centro que estuvieron con Claudia López, exministros, exconstituyentes, académicos, columnistas, todos ellos se van a unir a la campaña de Iván Cepeda. Los escuchará, presentará su propuesta de cómo sería un acuerdo nacional sobre todos los temas, etcétera. Vamos a ver qué va a pasar con Claudia López, porque Claudia López, me dicen personas cercanas, que la verdadera razón por la que no ha anunciado su apoyo a Iván Cepeda es que ya ha puesto una exigencia que no tiene que ver con el programa de gobierno, ni con la constituyente, ni con la paz total, ni con la exigencia, sino solamente con la exigencia de que el Partido Verde le apruebe la escisión de su esposa Angélica Lozano, o en su defecto de Catherine Juvinao, para que ellas puedan armar, como dicen, rancho aparte, partido propio, y dar avales en las elecciones regionales de 2027. Y aunque los verdes petristas están intentando complacerla por todos los medios, hasta ahora no han logrado darle a Claudia López esa escisión. Ya hoy es martes, va a tener que anunciar su adhesión esta semana, en las próximas horas, porque si no, como dice el dicho, se queda sin el pan y sin el queso.
0: Pero espéreme, Darcy, ¿Claudia López condicionaría su adhesión a que le den su partido?
1: Sí, a que
0: si le dan su partido,
1: la decisión,
0: va por Iván Cepeda, y si no le aprueban el partido, ¿qué hace? Porque no creo que se vaya con Abelardo.
1: Pues hará lo que están haciendo, me imagino.
0: ¿Se va a ver Fajardo, ballenas, como dicen ahora?
1: No, deja en libertad a sus seguidores, pero ella claramente no se va a ir con Abelardo de la Estrella. Pues,
0: eso está claro.
1: Sí, eso está claro. Y obviamente el camino para ella es Iván Cepeda, como lo fue hace 4 años Gustavo Petro. Ahora, pero no, pues eso depende de unas cositas.
2: Doña Darcy, una sola inquietud es que acuérdese que ella, como salió a festejar el triunfo de Gustavo Petro en las elecciones, y que por primera vez y rabiosamente, y luego desmarcarse de Gustavo Petro le costó mucho. Yo no sé si además desmarcarse de Iván Cepeda le vaya a costar lo mismo, pues porque ella es una jugadora política, seguramente volverá a aspirar a la alcaldía.
1: Pero
2: de Bogotá.
1: Ahora el nuevo mantra es, ¿cómo es? Cepeda no es igual que Petro. Cepeda no es Petro. Y es una manera para que algunas personas lleguen ahí diciendo que Cepeda es un hombre totalmente distinto y que haría un gobierno diferente al de Gustavo Petro.
0: 6:39, la noticia del mundo con Rafael Manzano.
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0: 6:40, don Rafa, buenos días.
6: ¿Qué tal? Buenos días, Juan. Pues el grupo de los siete, que aborda como temas principales los conflictos armados en Oriente Medio y Ucrania, pues es la primera vez que los líderes de Alemania, Canadá, Estados Unidos, Francia, Italia, Japón y Reino Unido se reúnen desde el estallido de la guerra en Irán, una cita que coincide con la firma del acuerdo entre Washington y Teherán para poner fin a la guerra, un acuerdo que todavía es gaseoso, como nos contaba María Molina desde Washington y como replicaba Azuri Chama. También van a acudir socios invitados como Brasil, Corea del Sur, India, Kenia y Egipto, además de países implicados directamente en los conflictos como Qatar, Emiratos Árabes Unidos y Ucrania. La segunda jornada de la cumbre del G7 en Evian-le-Bains, en Francia, ha arrancado hoy con un encuentro entre los líderes de las 7 democracias más industrializadas con el presidente ucraniano Volodymyr Zelensky. La reunión debía servir para confirmar el apoyo a Kiev y el compromiso de buscar una paz justa que ponga fin a la guerra con Rusia. El presidente de Estados Unidos, Donald Trump, ha dicho que hablaría en una bilateral con Zelensky a lo largo de la jornada, al tiempo que reiteró su voluntad de ayudar a obtener la paz. Según él, Rusia debería llegar a un acuerdo. La cuestión ucraniana se ha discutido hasta poco antes del mediodía para luego pasar al capítulo de Oriente Medio. Se ha invitado allí a los dirigentes de Egipto, Emiratos Árabes Unidos y Qatar para hablar del conflicto con Irán, la guerra en el Líbano y otros temas de la región. La presidencia francesa ha tomado varias medidas preventivas para evitar que las evidentes tensiones entre Trump y los aliados históricos de Estados Unidos acaben en un final abrupto y agrio de la cumbre. Y se ha previsto también una cena entre el presidente de la República Francesa, Macron, y Donald Trump al final de la cumbre, que parece más que nada un ancla para evitar que el estadounidense se marche antes de tiempo, como ha hecho en otras ocasiones. Y para terminar, la tercera pata no puede pasar inadvertida, la relación con China, que es otro plato fuerte. Todos los miembros del G7 observan con preocupación algunos aspectos del auge del gigante asiático, entre ellos la descomunal capacidad de producción manufacturera labrada a base de colosales subsidios que amenaza con estrangular la competencia en otros lugares del mundo. Hoy es posible que sepamos, además, algo más de los acuerdos para comenzar a negociar la paz entre Estados Unidos e Israel, que sean cual fueren los resultados, dejan en una incómoda posición a Benjamín Netanyahu.
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9: Profesor Quijano, los indicadores económicos.
10: Óigame, don Juan, 15 días y liquidamos los primeros 6 meses del 2026. Como dice todo el mundo, ¿no? Esto está pasando muy rápido. Hoy es 16 de junio y el dólar se cotiza en 3,475 pesos con tendencia a la baja. Doña, a ver si se me escuchó la cifra.
1: ¿Cuántas?
10: 3,475. Por debajo de 3,500.
9: O sea, ¿y se va a quedar ahí?
10: Yo creo que se va a mantener esto, por lo menos 2 semanas en ese...
9: El anuncio de que se libera el estrecho de Hormuz, profe, ¿qué le puede hacer al dólar?
10: Baja, el precio del petróleo va a bajar, va a elevar el precio del dólar por ahí hasta los 3,550, pero ese dólar de 4,100 que vaticinaron muchos para esta época del año y para la transición de gobierno no se va a dar. Incluso, don Juan, hay unos comisionistas de bolsa que creen que el dólar puede bajar a 3,300. Yo no sé si sea muy temerario, pero pues es una cifra que está ahí en el radar. Un euro, los colombianos que reciben, iba a decir pesetas, euros de España, está a 4,022, don Juan. Que el euro barato, esté en terreno de los casi ya de los 3,000, pues es algo que llama la atención.
11: Me ha hecho caso que ahí debe haber mucho dólar negro.
10: Pero ¿por qué me judicializa tanto las noticias económicas?
11: Que todos esos grupos ilegales de...
10: Pero pues... ¿Ah? ¿No? Sí, es que ese es un pendiente del Banco de la República.
11: Exactamente.
10: Hacer un estudio sobre el impacto de las economías subterráneas en la revaluación del peso. La bolsa de valores, 2,386 pesos. La acción de Ecopetrol, muy alta, don Juan, 2,875. El barril de petróleo Brent, que estaba por encima de los $100, ha caído a $84 y puede seguir cayendo por el acuerdo en Hormuz. Un leve repunte del café, pendiente de quién va a administrar el Fondo Nacional del Café, está en $3.11 la carga de café, reacciona 2,030,000 pesos, el Bitcoin $63,000, la tasa de usura aún en 28.79, cambia en unos 15 días, seguramente vuelve a terrenos del 28 neto, y la DTF, don Juan, en 10.14.
9: Les voy a hacer una recomendación en el diario La República, está en primera página. Y es algo que cada vez que hay elecciones, Fernando Quijano y su equipo editorial desarrollan. Se llama Es la economía, estúpido. Eso retoma una vieja frase que se pronunció en Estados Unidos en una campaña presidencial y aquí en Colombia la ha adaptado La República. ¿Qué es lo más interesante? En un especial de 6 páginas está el modelo económico de Abelardo del Espiella y el modelo económico de Iván Cepeda, profesor Quijano. Muy útil, muy útil. Diario La República hoy.
10: Si usted...
9: Y están las diferencias en rentas petroleras, en impuestos, en control del Estado.
10: Pensiones. Manejo del dólar. Venga, don Juan, muy importante, ¿y qué heredará el próximo gobierno en términos de fundamentales? Es decir, en gasto público, en política monetaria, en petróleo, en deuda externa, en déficit fiscal, tasa de usura, remesas, desempleo, dólar, inflación. Es decir, lo más importante no solamente es ver qué proponen en términos económicos los dos candidatos, sino cómo reciben el gobierno, don Juan, y el desafío es económico. Y como lo dijo el asesor de la campaña de Clinton, es la economía, estúpido.
9: 6:47. Saludamos a esta hora, después de lo que pasó el fin de semana, que movilizó angustias, emociones, dolor. ¿Qué pasó? ¿Cuál fue la verdad de lo que ocurrió con el niño en el balcón en el barrio Navarra? Lo que nos han dicho después del dictamen de medicina legal es que los niños, no solo el niño que estaba en el balcón, que los tres niños, gracias a Dios, están bien. Gracias, directora del ICBF, Astrid Cáceres, por estar con nosotros. Muy buenos días.
12: Muy buenos días, Juan. Un saludo para toda la mesa y gracias también por permitirnos aclarar esto que pues realmente afecta bastante a los niños, ¿no?
9: Doctora Astrid, los niños están bien, ¿cierto? Ahí puede haber un parte de tranquilidad de que a los niños...

0: que ellos venían con un proceso de adopción, incluso desde hace cerca de 3 años, una adopción que no es fácil, porque que una familia adopte 3 niños grandes, que son hermanos, pues no es una situación fácil. ¿Qué va a pasar con este proceso? Que yo creo que es lo que más nos preocupa en este momento. ¿Ellos quieren seguir adelante?
1: Pues realmente esa es como la afectación principal del hecho, ¿no? El proceso estaba ya en su etapa final de integración, monitoreado por una psicóloga que efectivamente está acompañando a los niños y estaba acompañando el monitoreo de esos últimos 7 días de integración. Y bueno, ese proceso en este momento está afectado. Los niños estaban con su mamá y su papá adoptiva, que estaba en el proceso, que iban a tener pues la reintegración. En ese sentido, pues ahí tenemos una afectación seria, y el proceso es el que en realidad se pues requiere toda la revisión correspondiente, y por ley tenemos que hacerlo, ¿no? Esa es como la principal afectación.
0: Pero
1: en el sentido emocional también.
0: Pero
1: con
0: la
1: ellos.
0: Familia, el par de extranjeros, el señor que vimos y su esposa que estaba dentro del apartamento, ¿quieren continuar con el proceso después de lo que les pasó?
1: Vamos a ver qué sucede. Está muy reciente los hechos. El señor, entendemos, la fiscalía nos reportó que fue liberado anoche, y bueno, esperemos un poco cómo continúa el proceso, y la institución y los organismos internacionales de adopción estarán pendientes de saber cómo continúa el proceso. Esa realmente es como la preocupación central con los niños, y por supuesto descartar dentro de todo este proceso el tema de violencia sexual. Es muy importante tenerlo claro porque ellos están bien en ese sentido, y tener ese reporte para ellos dentro de la huella digital también ha sido muy grave. Es importante aclararlo, es importante que ellos sepan que esta situación se aclaró en medios también, para cuando ellos ven redes, ellos están conectados con el mundo, ¿no?
2: Claro, sí, realmente lo aclaramos, porque fue una confusión muy grave inicialmente, que pudo además haber terminado en una tragedia. La comunidad estaba muy molesta y esto pudo haber sido un linchamiento. Directora, en este caso, ¿cómo fue el proceso de adopción? ¿Cuánto tiempo estuvo esta familia logrando esa adopción? Y en general, ¿cómo se hace? ¿Cuáles son los requisitos, el proceso riguroso que tienen que cumplir unos padres para poder adoptar niños en Colombia?
1: Bueno, el proceso de adopciones, además de ser una cosa que está supremamente reglada, tiene muchos filtros, tiene muchos canales de comprobar un poco la idoneidad de las familias, desde lo físico, moral, social. O sea, hay 5 categorías muy fuertes en la revisión que se hace. Y bueno, las familias que están en proceso de adopción lo conocen, que aunque pasan demasiados procesos para poder para que el niño pueda recuperar y tener una familia idónea en su cuidado. Pues bueno, cuando es internacional intervienen los organismos internacionales, el país que es de donde es la familia adoptante, hace procesos de revisión y puede demorar lo que se requiera. En principio tenemos los procesos más largos a 3 años, ¿no? Este caso en particular, pues claro, cada proceso de adopción tiene unas reservas, es otro escenario que también tenemos que contemplar jurídicamente en este caso, porque son tal vez de los procesos con mayor reserva jurídica que hay frente a los niños y las niñas, ¿no? Y aquí han pasado varios elementos que hay que considerar. Entonces, este proceso llevaba todo casi 1 año dentro de lo que se hace en el organismo internacional, y casi 2 años aquí en el proceso ya en empalme con la IAPA, que es la institución autorizada para adopciones, y el bienestar familiar que acompaña ese proceso, que está ahí nuestra, y la defensora que está a cargo, ¿no?, de ese proceso de adopción.
3: Directora, claramente la ciudadanía se alarmó e intentó pues generar un nivel de alarma para que las autoridades intervinieran en lo que parecía ser estaba ocurriendo en ese momento, pero ¿algún tipo de llamado a la calma para estas denuncias y para evitar que algo similar ocurra, puesto que por lo visto estuvo en riesgo también la vida del extranjero que finalmente, como bien advierte usted, no cometió ningún delito?
1: Pues yo creo que hay como 3 factores ahí. Una primera ciudadanía que se alerta, y que yo creo que es importante que uno mantenga la alerta ciudadana. Es decir, ahí eso digamos que previene. El problema es lo que ocurre con la ciudadanía que no estaba ahí, que no está alrededor de eso y que empieza a especular alrededor de eso, ¿no? Lo que vimos el fin de semana en ese sentido fue muy doloroso, ¿no? Vimos,

0: muchos influencers diciendo que pues diciendo que todos los programas de adopción eran de trata, que los niños se los llevan los extranjeros, y uno sabe que siempre hay un factor de todo lo que hacemos en términos generales que siempre puede tener un sesgo, pero cantidades de niños que han logrado tener su familia, cantidades de procesos no pueden estar en riesgo, ¿no? Y una institucionalidad que lleva años salvando vidas y que también asume antes de la 1098, no sabemos qué pasaban con los procesos de adopción y asume la investigación sobre lo que ha pasado en el pasado. Pero eso y la especulación de la gente, la sanción, sin haber estado en el proceso, sin conocer los niños, sin saber. Entonces yo creo que ahí hay que diferenciarlo. Una cosa es la alerta ciudadana inmediata, que debe actuar, que debe hacerlo y que debe tener pues también la posibilidad de interactuar y de denunciar. Y otra, todo lo que se tejió alrededor de esto, ¿no? Los que nunca estuvieron, los que especularon, los que dijeron, los que calumniaron, los que alcanzaron hasta asumir que todos los niños habían tenido violencia sexual. Todo eso ya es una especulación que ha afectado los procesos de los niños, ¿no? Entonces yo el llamado que hago es, mire, hay que alertar, es cierto. Hay que saber también cómo se puede revisar los casos y sobre todo pues la prudencia frente a los hechos, ¿no? Hay que esperar también los procesos de investigación. Yo creo que hemos logrado dentro de este periodo una conexión muy fuerte entre Fiscalía, Policía Nacional, el ICBF y lo que corresponde también a las entidades de adopciones, donde las respuestas son bastante rápidas. Aquí vemos una respuesta en 72 horas y bueno, y creo que la capacidad del Estado, eso también lo hemos celebrado, pues ha tenido una reducción de tiempos de respuesta importantes, ¿no? Pero entonces la ciudadanía también debe saber qué hace, porque frente a los casos de los niños pasan varias cosas. Despiertan como la posibilidad de tener más impacto mediático y usar las redes. Y eso es lo que hemos tratado de cuidar, de que no se expongan tantos casos de los niños, porque eso al final termina siendo contraproducente contra su propio restablecimiento de derechos, ¿no?
1: Yo quisiera recoger lo que está diciendo la señora directora del ICBF. Si usted cree que está viendo un caso de abuso o maltrato de un menor, denuncie, por supuesto. Avise a las autoridades que usted cree que está frente a un caso de abuso para que los resortes institucionales puedan proteger a ese niño y garantizar sus derechos. Eso es una cosa en lo que ella tiene razón y nosotros seguimos haciendo ese llamado. Muy distinto es pasar de eso a la histeria colectiva para que, sin elementos de juicio y sin elementos probatorios, se transite por un linchamiento que en un comienzo es mediático, pero que luego puede terminar incluso en un linchamiento físico. Entonces, esa es la segunda distinción que hay que hacer. Y la tercera, creo que tenemos que reconocer y recoger como algo valioso lo que ha dicho la directora, y es que los dictámenes se produjeron pronto y el caso está completamente esclarecido. Señora directora, gracias por estar con nosotros.
0: Bueno, muchas gracias, Juan, y muchas gracias por ayudarnos a aclarar un poco el rol y la tarea que hacemos. Realmente nuestras defensorías y la cantidad de niños y niñas que tenemos a cargo en estos procesos, pues amerita que esto esté claro, ¿no?
1: Son las 6:58, es la directora del Instituto Colombiano de Bienestar Familiar, ICBF, don Azuri Chamá.
2: Don Juan, yo subrayo muchas cosas de las que dijo nuestra entrevistada, la directora del ICBF. En Colombia los procesos de adopción son serios, rigurosos, el lineamiento que hay es bastante exigente y los filtros que hay que cubrir antes de tener una carta de idoneidad para uno poder ser un padre a quien le entreguen eventualmente un niño, una niña o o hermanitos en adopción, realmente no es una ligereza. Y sobre todo en el caso de los extranjeros, cuando vimos en familia estas imágenes, dijimos, hay algo que aquí no cuadra. No cualquier persona viene aquí como si fuera a un supermercado a decir, quiero tres niños, deme estos, y mira las fotografías y se los lleva. Esto obedece a unos procesos que son, repito, muy exigentes. Se investiga y muy bien quiénes son los candidatos a ser padres adoptantes y pues en este orden de ideas, hay cosas que sí funcionan aquí. Está muy bien la denuncia ciudadana, pero yo sí le doy el calificativo a todo esto de una histeria colectiva innecesaria.
1: 659, Francisco Barbosa.
3: Juan, pues en este caso concreto uno tendría que decir que pues los procesos siempre han tenido unos criterios jurídicos muy serios, pero obviamente ojo con las exposiciones, digamos, de los mismos dirigentes del país que obviamente utilizan estos mecanismos en el marco de la misma política, es decir, lo que vimos también en los últimos días con el presidente Gustavo Petro trinando como trinó frente a este caso, pues obviamente pone en riesgo también todos estos procesos de protección a los menores. Entonces yo creería que un llamado muy interesante a la calma y evidentemente mantener la alerta ciudadana frente a estos asuntos, Juan.
1: Son las 7:00 de la mañana, vamos con 60 segundos FM y a continuación José Manuel Restrepo, candidato a la vicepresidencia en fórmula con Abelardo del Espiella, aquí en nuestra cabina de la FM.
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6: Financiera del Hospital de Boca Grande en Cartagena se agudiza y ya impacta directamente a sus trabajadores. Ante varios meses sin recibir salarios, los empleados anunciaron un cese de actividades y aseguran que muchos no cuentan con recursos ni para desplazarse hasta la institución. Hoy habrá una reunión con las directivas para buscar soluciones. El ELN anunció que hoy liberará a dos funcionarios del CTI que mantiene secuestrados desde hace un año en Norte de Santander y anunció una tregua a propósito de las elecciones presidenciales de este 21 de junio. Las autoridades buscan al presunto responsable del feminicidio de una joven de 19 años de edad en la localidad de Ciudad Bolívar. La mujer habría sido asesinada por su pareja. La Policía Federal de Estados Unidos, el FBI, frustró un posible ataque contra un espectáculo de artes marciales mixtas el fin de semana en la Casa Blanca, al que asistieron el presidente Donald Trump y otros altos cargos, afirmó en las últimas horas el director del FBI.
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4: 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En la FM son las
2: 7:02.
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1: Son las 7:05 a.m. Es la verdadera recta final del proceso electoral. Dentro de 8 días ya habrá presidente electo el próximo domingo. Ha quedado demostrado después de la primera vuelta que aquí en Colombia los votos se cuentan rápido, que la organización electoral es confiable, que del preconteo a los escrutinios el margen de coincidencia fue casi del 100% y que terminaron los escrutinios sin ninguna reclamación pendiente. De manera que el próximo domingo, temprano, probablemente al filo de las 6 de la tarde, probablemente antes de las 6 de la tarde, ya sepamos quién es el nuevo presidente de Colombia y quién su fórmula vicepresidencial. Doctor José Manuel Restrepo, un gusto tenerlo en esta cabina, ya cuando quedan pocos días, pocas horas para que se cierre la campaña y empiece la gente a votar. Ya en el exterior están votando.
20: Muchas gracias, Juan, un saludo a usted y a todos los integrantes de su mesa de trabajo, a todos los oyentes de la FM, y grato estar en este momento. Me da un poco de nostalgia porque la verdad he estado siempre como en calidad de invitado y eventualmente desde el lunes yo creo que con seguridad ya voy a ser vicepresidente designado.
1: Imagínese este invitado que aquí fue frecuente. Yo recuerdo, por ejemplo, cuando había vacaciones de Fernando Quijano. No,
21: pero... Y salía muy bien eso, mucho mejor.
20: No estuve a punta de quitarle el puestico, Fernando. Sí,
6: no, pero realmente, no, doctor José Manuel...
20: Bueno, pero que... mal remunerado sí es, doctor José.
6: No, pero al como dicen, al César lo que es del César, y el doctor José Manuel es un gran descubrimiento de Darío Arizmendi. Porque es.
20: De esta mesa.
6: Exactamente, porque él lo consultaba constantemente y se volvió un miembro más de la mesa de 6 AM en su momento, ¿sí?
1: 7:07. Con ese tono de nostalgia, doctor José Manuel, ¿qué le queda de esta campaña?
20: A mí me quedan muchas emociones. Me quedó, por ejemplo, cuando yo estaba ahorita en Buga, cuando esas 2 o 3 personas ahí en el video, que además es de verdad, estaban genuinamente emocionadas llorando. Llorando cuando empezamos con Abelardo de la Espriella a hablar de esperanza, hablar de futuro, hablar de unidad, hablar de que el país tiene que, a partir de ahora, unirse en propósito a la solución a sus problemas, sobre todo los problemas sociales que son tan difíciles, los problemas de la salud, los problemas de educación, de vivienda, del hambre, y cómo el mensaje nuestro ha sido, y así lo hicimos en Buga, un mensaje a que aquí hay que unirnos alrededor de este propósito de país de largo plazo.
1: Doctor José Manuel, en el streaming ayer con nuestro compañero José Manuel Acevedo, una advertencia guión denuncia muy grave sobre el departamento de Boyacá, y ya la habían hecho sobre otros departamentos, de autoridades departamentales que están alterando, en según la denuncia, el flujo libre de la democracia.
20: Hay una preocupación grande en dos frentes. Uno, eso que se ha llamado la narcopolítica, esos resultados atípicos, muy atípicamente altos, que se están dando en el sur del país y se dieron en la primera vuelta presidencial.
1: Que son mesas casi con el 100%.
20: Hay varias con el 100%.
1: Aquí lo denunciamos, incluso hicimos ese mapa.
20: Estadísticamente es inviable. Y eso lo único que está indicando es que muy seguramente detrás de eso hay ese control territorial de los grupos criminales para forzar la votación en cabeza de Iván Cepeda y Aida Quilcué. Y lo segundo es la operación masiva de compra de votos en la región Caribe. Esa es una operación que ha venido estando en marcha y que hay que denunciar, hay que controlar, porque además es un abuso contra los más humildes de la región Caribe. Y lo otro son las presiones a los alcaldes, las presiones en los territorios. Mire, yo estuve en Chiquinquirá, entre otras, además, saludando a Nuestra Señora de Chiquinquirá en la Basílica, porque yo, como soy un hombre de oración, quería orar por el futuro de este país y por la tarea que vamos a emprender. Pero allá en Chiquinquirá me empezaron a hablar de las presiones en Boyacá que están teniendo con los alcaldes. Eso no es aceptable, porque los boyacenses tienen que decidir libremente. Los boyacenses no son de ninguna familia. ¿Quién dijo que ahora los boyacenses pertenecen a una familia? No, señor. Los boyacenses toman decisiones libres. Allá nadie les tiene que decir a los campesinos boyacenses y a los boyacenses en general qué es y por quién tienen que votar.
1: Doctor José Manuel, ¿cómo es la operación de compra de votos en la costa? ¿Cómo los compran? ¿Cómo los pagan? ¿Quién entrega la plata? Eso que ustedes han podido establecer.
20: Lo que uno ha oído es que la gente está forzada a vender su voto y que en la medida en la cual vende su voto, pues se compromete a realizar esa votación por una de esas listas que recomiendan esos grandes clanes.
1: ¿Le han dicho cuánto pagan por un voto?
20: Yo he oído hasta de 300,000 pesos.
0: Sí.
1: ¿Por voto?
20: Por voto, sí. Sí. Es una cosa increíble, loca.
1: Profesor Quijano.
3: Óigame, doctor Restrepo, no sé, y sé quedarse ahí me va a salir al camino ahora que estamos en esos partidos del Mundial que entra el defensa en barra. Óigame, la figura de los vicepresidentes siempre ha sido como que no saben qué hacer con él, como un florero de esos que usted le regalan y usted no sabe luego dónde
0: ponerlo. No, señor, no, señor.
3: Hay vicepresidentes
0: aquí
3: que nadie sabe.
0: Ha habido floreros bien puestos como el de Germán Vargas Lleras, acuérdese.
3: Pero al final importante. Era no saber, bueno.
20: Lo importante pero es no ser el florero de Llorente, ¿no?
3: Bueno,
20: puede ser, sería el más difícil de todos.
3: ¿Cuál va a ser verdaderamente su rol como vicepresidente? Todo mundo, obviamente, su conocimiento. Ahora le preguntaba cuál era el tema de su tesis doctoral, un PhD en economía. ¿Cuál va a ser verdaderamente su papel en la economía colombiana, que es algo que los empresarios esperan oírlo? Si va a asumir el Ministerio de Hacienda, que es una tarea bien difícil, si va a asumir ese ministerio que usted ya hizo de comercio, ¿cuál va a ser su papel real? ¿Qué ha hablado con el candidato a la presidencia?
20: Hemos hablado de eso y él lo que me ha señalado es, hombre, yo voy a estar, y así le creo, todos las semanas en Colombia, una semana en cada departamento del país, gobernando desde el territorio para tratar de ir dándole respuesta a los problemas de cada región en una relación entre las autoridades locales, el presidente de la República, los ministerios, las entidades del Estado. Entonces yo tengo ahí una primera responsabilidad y es esa representación a nivel internacional en escenarios en donde el presidente no asista. Entonces uno podría decir, no, entonces va a ser canciller, y mi respuesta es no. Y mi respuesta es no, entre otras, además, porque en la conversación con Abelardo yo le digo, Abelardo, yo quiero ser líbero. Líbero significa libre. Libre significa moverse dentro del gobierno a los distintos temas para que usted me pueda utilizar de mejor manera. De tal manera que yo pueda ayudar a conectar la política nacional con los actores internacionales, pero también que él me pueda decir, oiga, ¿por qué no viene aquí con el Ministerio de Hacienda y me ayuda en estos temas. ¿O por qué no viene aquí y abordamos los temas de educación?
3: Don Juan, es que...
20: Eso es distinto de Vargas, porque Vargas hizo una vicepresidencia muy destacable.
0: Temática. Con una
3: temática. Recibe un marco fiscal de mediano plazo, que usted lo domina muy bien, con una herencia de una tributaria de 30 billones. 30 billones. Es decir, decirle a los colombianos y a los empresarios que no va a haber una reforma tributaria, yo creería que es una promesa bien dudosa.
20: Pero nosotros tenemos un compromiso ahí. Es que el compromiso es simplemente hasta por pragmatismo. No hay de dónde subir impuestos. Es decir, en este país no podemos seguir subiendo más la tasa corporativa, porque eso significaría estar, no solamente que ya lo estamos, como número uno de los países de la OCDE, sino además desbordado. No podemos subir más el IVA, no podemos subir más el impuesto de renta en personas naturales. Aquí lo que hay que controlar es lo que no se ha hecho nunca, y es evasión, contrabando, pero de verdad, con medidas que permitan controlar ese frente. Y dos, hacer la disminución de gasto público. Todavía no sabemos realmente el tono de las cifras y el monto de las cifras. Y estas son las que publicó el gobierno. Hay que sentarse allá. Eso no lo van a decir ni siquiera en el empalme, porque en el empalme nos van a engañar con una cantidad de deudas que están escondidas. Hay que sentarse a ver cuál es la dimensión del problema. Y ya estado sentado ahí, pues vamos a tener que tomar decisiones importantes.
5: Darcy Quinn.
0: Uno de esos impuestos, doctor José Manuel, es el impuesto saludable, que en estos días generó algo de polémica, porque usted dice hay que tumbar el impuesto saludable. Hay unos que dicen buenísimo, porque eso afecta a la industria, afecta a los tenderos, etcétera. Y hay otros que dicen, no, un momentico, porque es que los niños y la salud y la buena alimentación, etcétera, etcétera. ¿Cómo defiende usted tumbar ese impuesto?
20: En la literatura internacional existe gran debate sobre este tema. Y yo me encuentro con una lista de fácilmente 30 artículos publicados a nivel internacional que pueden tener una posición favorable a esa decisión o a esa medida, y 30 en contra. Pero la pregunta es distinta. La pregunta es, ¿será que los colombianos se merecen que exista un impuesto sobre los alimentos que ellos tienen? Y la otra pregunta es, ¿ese tipo de impuestos realmente sí tiene impacto o no tiene impacto? Y la tercera es un impuesto que termina siendo inflacionario, y es un impuesto que termina siendo regresivo, porque termina afectando sobre todo a los más vulnerables del país. Hace poquito me acaba de mandar, tal vez Daniel Mejía, un académico muy reconocido del país, en donde demuestra que lo que eso genera es que la gente se cambia de producto y termina siendo aún más inconveniente en salud pública. Entonces,
5: se pasa
20: la,
5: para un
20: la fuerza
5: producto,
20: de los acontecimientos y de los hechos y de la ciencia.
5: Se pasa para un producto aún más dañino.
0: Sí, más dañino por William. Pero y además no consigue uno mostaza, por ejemplo, ya en el mercado.
7: Óigame, doctor Restrepo, este gobierno, bueno, el presidente Petro puntualmente ha venido creando una narrativa de que se van a robar las elecciones, de que no se pueden reconocer los resultados, y pone en duda la acción de la registraduría en ese sentido. El candidato Iván Cepeda se demoró una semana para reconocer los resultados de la primera vuelta presidencial. ¿Qué escenario prevé usted podría ocurrir si eventualmente gana el doctor de la Espriella y usted las elecciones el domingo y ni Cepeda ni el presidente Petro reconocen los resultados?
20: Mire, a mí lo que sucedió en la primera vuelta presidencial me pareció muy peligroso para la democracia colombiana. Y creo que no hicimos el suficiente reclamo en ese momento. Lo que sucedió aquel día es absolutamente inaceptable. Que un jefe de Estado no reconozca unos procesos electorales y que un candidato a la presidencia de la República no reconozca esos procesos electorales es un atentado a la democracia. Es algo que no había sucedido en la historia reciente del país. Y yo he dicho, qué bueno sería que Iván Cepeda en este mismo momento dijese, yo voy a reconocer los resultados. ¿Por qué? Porque creo en la registraduría. Y yo se lo digo, yo creo en la registraduría, yo reconozco los resultados que salgan de ese proceso electoral, aquí públicamente lo digo, yo lo reconozco. Porque si no avanzamos en esa dirección, lo que vamos a hacer es que le vamos a generar un golpe mortal a nuestra democracia. Poner en entredicho los resultados de una elección en este momento es muy peligroso, porque eso genera una dificultad social también. Entonces, el problema es contra la democracia y contra la estabilidad social.
22: Doctor Restrepo, ustedes han hablado de cuál va a ser los planes de política pública para enfrentar los retos de seguridad. Hemos escuchado al candidato de la Espriella hablar de la construcción de 10 megacárceles, incluso algunos otros debates que necesitarían cambios constitucionales. Pero hoy y también, como usted dice en la campaña, ese problema está sobrediagnosticado. Se sabe que hay poco pie de fuerza, se sabe que se necesita una reforma a la justicia. ¿Ustedes qué van a llegar a hacer de manera concreta para resolver el problema de inseguridad en Colombia?
20: El problema de inseguridad tiene un almendrón o dos almendrones. Uno es la minería criminal o la extracción criminal, no me gusta llamarlo minería criminal. Y la segunda es la producción de hoja de coca, la producción de coca. Hay que enfrentar ese almendrón del problema con todos los instrumentos. Eso significa fumigación aérea usando bioherbicidas, eso significa erradicación manual, eso significa volver a activar los equipos de erradicación manual, eso significa extradición, extinciones de dominio, eso significa persecución a los capitales de los narcotraficantes y eso significa volver a Egmont Group. Por eso es tan importante la decisión de retornar de nuevo a la plataforma Egmont y a partir de ahí empezar a perseguir a los narcotraficantes. Pero el problema, Santiago, es que la inseguridad se manifiesta hoy ya es en las grandes ciudades y se manifiesta en los grupos o bandas criminales que se dividieron las ciudades. Medellín tiene 150 mil ciudadanos que son extorsionados todos los días, todos los días. Por eso nosotros dijimos, hay que crear ese bloque antiextorsión. Y esa es la importancia de gobernar desde el territorio, donde el presidente se sienta con las autoridades de la fuerza pública, con las autoridades locales, fortaleciendo la capacidad policial, involucrando más tecnología para perseguir a esos criminales. Y eso supone también un esfuerzo ya más adelante para fortalecer el tema punitivo, porque hoy desafortunadamente la extorsión es un delito excarcelable de mínima cuantía. Entonces ahí hay que buscar que sea un delito contra las libertades, en cuyo caso no es excarcelable. Entonces fíjese que sí se pueden hacer cosas y simultáneamente vinculando a los veteranos y a los reservistas. Y lo de las megacárceles es un complemento para generar sanción social y disuadir al extorsionista a no realizarlo. Y algo similar hay que hacer con la seguridad en los barrios, porque la otra realidad son los atracos a mano armada que siente la gente en barrios, por ejemplo, de Bogotá. O el microtráfico. Eso hay que controlarlo de la misma manera. Tecnología, fortalecimiento de la fuerza policial, trabajo mancomunado y vincular a veteranos y reservistas.
5: Doctor Restrepo, Estados Unidos. Estamos frente a un escenario que es inédito en la vida política colombiana, con un endorsement, como dicen en Estados Unidos, con un apoyo de frente categórico del presidente de Estados Unidos, Donald Trump. ¿Cómo se van a manejar las relaciones con Estados Unidos para que sean beneficiosas para Colombia?
20: Yo siento que esta es una gran oportunidad que va a tener Colombia para renovar esa relación que se destruyó en 4 años, arrancando desde aquel trino de las 3:50 de la mañana del jefe de Estado. Y creo que es una oportunidad porque
5: en el que devolvía a los deportados.
20: Así es.
5: Causó una crisis monumental, gigantesca.
20: Y yo creo que es una linda oportunidad para hacerlo sobre la base de dos naciones que comparten entonces esos principios de libertad, esos principios de democracia, en donde además tenemos en ciernes la otra oportunidad, y es que Colombia sea protagonista de la recuperación de la democracia en Venezuela, de la reinstauración de las reglas de mercado en Venezuela. Y digo yo, es una gran oportunidad de la mano de los Estados Unidos, porque eso puede significar hasta un punto porcentual de crecimiento sobre la base de que quién va a proveer alimentos, elementos de aseo, elementos de subsistencia, medicamentos, la industria nacional. Y allí va a ser la gran oportunidad de ese dividendo de todo lo que hizo Colombia con generosidad en el manejo de la crisis migratoria venezolana.
0: Aquí nos la pasamos entre el dólar que baja y el dólar que sube, el euro que baja, el euro que sube, y el doctor Quijano todos los días nos da el precio y nos dice compren, vendan. ¿Usted cómo cree que va a estar el dólar y el euro durante su gobierno? Y no, yo sé que no, que eso no es bueno vaticinar, pero digamos, ustedes deben tener un margen de va a subir, va a bajar, se va a mantener estable. ¿Cuál es, digamos, por lo menos el propósito y la meta?
20: Pues mire, Darcy, lo que sucedió en estos días, y no solamente se refiere al tema del dólar. El solo resultado de la primera vuelta presidencial generó unos impactos en muchos indicadores del mercado a nivel internacional y a nivel nacional. Mejoró, por ejemplo, todo el comportamiento de la Bolsa de Valores en Colombia, casi un 7% intraday comparado. Mejoró del orden de un 3 a un 4% tasa de cambio, las primas de riesgo país, los intereses de la deuda pública. Alberto Bernal, que ha sido académico en estos temas y lo mide, él estima que si eso se hubiese dado durante la totalidad de un año, eso hubiera significado casi un ahorro de 18 billones de pesos. Digo yo lo correspondiente a tener una reforma tributaria, es decir, hubiera significado ahorrarse una reforma tributaria. Entonces, yo sí creo que cuando hay señales de confianza, cuando hay señales de tranquilidad, señales de certidumbre, esos indicadores en general tienden a mejorar.
3: Doctor Restrepo, Fondo Nacional del Café. Por estos días está la pugna si el gobierno va a entregarle nuevamente a la Federación de Cafeteros administrar un fondo, no recuerdo, deben ser unos 300 mil millones.
20: Así
3: no,
20: es.
3: Y los cafeteros, 500 mil familias colombianas que derivan su sustento del cultivo de café, están pendientes de que quién va a administrar ese fondo. ¿Usted qué haría con esa papa caliente, con ese café caliente, más que papa, tiene hoy el gobierno nacional y que usted lo va a heredar en poquitos meses?
20: Yo creo que hay que renovar ese fondo, esa administración del Fondo Nacional del Café. Mire, el Fondo Nacional del Café ha sido importantísimo para esas 500 mil familias cafeteras. Y las 500 mil familias cafeteras han tenido una garantía de ingreso muy importante a través del Fondo Nacional del Café. Yo no entiendo por qué el gobierno nacional la ha emprendido contra esa administración y de paso contra la Federación Nacional de Cafeteros, que ha sido de verdad relevante para que Colombia hoy tenga una capacidad de exportación gigantesca en el país de billones de pesos, y sobre todo para haber tenido la posibilidad de haber hecho del café un café que tuviera un valor incluso por encima del precio de mercado. Y eso lo logró la Federación de Cafeteros, de haberle dado valor agregado al producto cafetero con todo lo que se ha hecho a través de Juan Valdés y otra serie de marcas que tiene la federación. Entonces yo sí aspiro a que el presidente dé la renovación, y si no, tenga la certeza de que en el gobierno de Abelardo de la Espiella eso se va a renovar. Va a haber ahí unos días, desafortunadamente, si el presidente toma la decisión de no hacerlo, yo aspiro a que lo haga. Y si no lo hace, nuestro gobierno lo va a hacer. Nosotros creemos que es importante proteger a las 500 mil familias cafeteras. Ojalá no se equivoque Petro y afecte a 500 mil familias cafeteras en este país. Yo, de hecho, quiero tener un encuentro con todo el equipo de los cafeteros del país, porque le he anunciado también a ellos que vamos a arrancar en nuestro gobierno a hacer una renovación de toda la planta de cafetales del país, de la producción cafetera, por lo menos a la mitad. ¿Para qué? Para mejorar su productividad, para mejorar su capacidad productiva del producto del café.
2: Don William Calderón.
8: Doctor Restrepo, esta campaña sí arrancó de manera muy violenta con el asesinato de Miguel Uribe Turbay. Ha habido mucha preocupación sobre la seguridad de los candidatos a lo largo de la campaña. ¿Qué se sabe sobre un supuesto plan para atentar contra su vida? ¿Qué detalles ha recibido usted de las autoridades? ¿Qué nivel de seguridad hay en torno suyo?
20: Yo un día recibí un mensaje sobre preocupaciones en tal sentido, lo compartí con mi esquema de seguridad y ellos hicieron pues un esfuerzo de mejoramiento del tema de seguridad. Sobre todo se lo dije por mi familia. Yo lo único que no tengo en la vida es miedo. O sea, yo la verdad recorro el país con tranquilidad, pero claramente sí me parece que es muy importante que se den las garantías. Y las garantías tienen que ir en eso, primero en materia de seguridad. Ojalá eso en Colombia nunca sucediese, pero también garantías en el proceso electoral mismo.
8: ¿Pero es una amenaza o es un plan en desarrollo?
20: Me hablaban de un plan en desarrollo. Entonces yo lo compartí y ellos hicieron su análisis. Yo no me meto en esa película. Y ahí mejoraron el esquema de seguridad.
2: José Manuel Restrepo, candidato vicepresidencial de Abelardo de la Espiella. Dios lo proteja, doctor José Manuel.
20: Sí, a mí me
2: gracias por estar siempre atento a conversar con nosotros. Gracias por aceptar nuestras invitaciones. Y bueno, aquí estaremos muy pendientes.
0: Pero que nos diga qué toma o qué come,
2: finales.
0: Porque yo de verdad lo veo todos los días, desde, o sea, va al páramo, se sube aquí, va allá, yo digo, pues ese señor tiene tanta energía.
3: Pero
0: no,
3: regular,
0: ya no baila tanto.
2: Pero regresó.
0: Pero la verdad es que sí está mucho.
20: Anoche llegué a la 1 de la mañana.
0: Uno más que el mismo fórmula presidencial.
20: A la 1 de la mañana regresé de Barranquilla.
0: Claro, del streaming.
20: Y salimos ahorita ya, esta es la primera. Y vamos
2: y lo que sigue. Oye, y lo que sigue.
3: ¿Qué cargan todos los papeles? Muéstreselo.
20: El plan de gobierno. El plan de gobierno. Es todo lo que trabajaban estos tres meses.
3: Increíble. Entonces, sí. Pare notario.
2: No creo que sea una infidencia. Yo no he visto a nadie más organizado mentalmente en sus entrevistas, presentaciones, exposiciones, disertaciones, que José Manuel Restrepo. Siempre tiene unos esquemas que él mismo escribe sobre lo que va a decir en cada cosa.
20: Así es. Y yo tengo preparado cada reunión. No dejo preparar ninguna.
3: ¿Puedo tirar a Darcy a la una ahí última?
20: A ver.
3: Ella dijo que es que había que ir a votar, era por Restrepo, ¿no?
0: No, que están llegando memes donde dicen yo voto por José Manuel Restrepo y su fórmula presidencial.
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6: FM, la directora del ICBF, Astrid Cáceres, confirmó que tras las investigaciones de la Fiscalía y Medicina Legal se descartó cualquier tipo de abuso físico o violencia sexual contra los menores en Usaquén. La funcionaria explicó que los tres hermanos estaban en la fase final de un proceso de adopción que ahora quedó en duda por parte de la pareja de extranjeros. Miles de turistas y transportadores enfrentan dificultades de movilidad en el corredor hacia el Parque Tayrona en Magdalena, que reabre hoy sus puertas al público. Los bloqueos viales provocados por la compleja situación de orden público en la Sierra Nevada de Santa Marta mantienen afectado el tránsito y generan largas esperas. La Defensoría del Pueblo llamó a Iván Cepeda y a Abelardo de las Priella a abandonar la estigmatización, rechazar la desinformación y reconocer la legitimidad de sus contradictores a 6 días de las elecciones. El presidente de Estados Unidos, Donald Trump, afirmó hoy que Irán nunca tendrá un arma nuclear y que en ese caso de que eso suceda, el país sufrirá consecuencias inimaginables.
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1: Ahora nos dicen que delegado de lo que pasa fiscalmente, toca hacer una reforma tributaria de 30 billones de pesos. Luis Fernando Mejía, exdirector de Planeación Nacional, experto macroeconomista, CEO de Lumen. Gracias, doctor Mejía, por estar con nosotros.
2: Hola, Juan, ¿qué tal? Muy buenos días. Gracias por la invitación. Un saludo muy especial para usted, para la mesa y, por supuesto, para todos los oyentes.
1: En la presentación del marco fiscal de mediano plazo dicen que hay un hueco de 30 billones que requiere tributaria. Eso, pues, es tan sorprendente a estas alturas del partido que le genera a uno no solo suspicacias, sino una tonelada de preguntas. ¿Usted cómo recibe ese anuncio?
2: Pues, Juan, mire, le diría que esto ratifica lo que hemos venido advirtiendo los analistas desde hace ya un par de años, y es que la situación fiscal está en un estado crítico. Si bien el gobierno habla de un déficit fiscal, es decir, la diferencia entre el gasto y los ingresos cercano al 5% del PIB para este año, nuestros cálculos, los del Comité Autónomo de la Regla Fiscal, hablan de un déficit bastante más alto, 6,7% del PIB. Estamos hablando de 127 billones de déficit fiscal para este año. Y ha sido, digamos, la regla en los últimos años. No es algo que sorprenda. Realmente, infortunadamente, en nuestro país hemos tenido un deterioro muy alto, permanente, de las finanzas públicas, con necesidades de financiamiento de corto plazo que han sido cada vez más grandes. Y al final de cuentas, el anuncio, Juan, de el gobierno al publicar este marco fiscal, lo que dice es: la situación es gravísima, pero no la vamos a resolver, le vamos a dejar ese problemita al siguiente gobierno. Y por eso también, infortunadamente, yo creo que la primera tarea del próximo presidente va a ser justamente tener que apretarse el cinturón, hacer un ajuste fiscal que nosotros estimamos puede ser del orden de los 67 billones de pesos, un ajuste que tal vez no ha visto Colombia en su historia moderna, pero que, pues, está fundamentado, ratifico, en una situación fiscal que es tremendamente crítica y que requiere una corrección de manera urgente.
3: Doctor Mejía, yo no sé, digamos, tal como va a ser esta transición del gobierno saliente al gobierno entrante, prometerle a los colombianos que no se va a hacer una reforma tributaria, de pronto no puede ser muy temerario, dado lo que usted dice, el ajuste fiscal que hay que hacer.
2: Fernando, buenos días. Mire, sí, yo creo que hay que hablar con claridad. El tamaño del problema fiscal es tan grande, 67 billones de pesos, que no va a ser posible, infortunadamente, volver a discutir una reforma tributaria en el segundo semestre de este año. ¿Por qué? Porque es imposible que usted haga un ajuste de ese tamaño simplemente aumentando los impuestos. Pero además, porque la estructura tributaria en Colombia en los últimos años es, infortunadamente, una estructura que castiga la inversión. No sorprende, entre otros factores, justamente que Colombia el año pasado haya cerrado con la inversión más baja en 20 años, apenas el 16% del tamaño de la economía. Lo que pasa es que va a ser importante discutir entonces cómo se va a hacer y estructurar esa reforma tributaria. Lo que yo escribí en una columna hace algunos días es que el principio rector no debe ser exprimir más a quien ya cumple, que ha sido básicamente la historia de las últimas reformas tributarias, sino empezar a recaudar más a través de aquellas personas o empresas que no están pagando impuestos. Pero como usted bien lo dice, Fernando, ahí vamos a tener que discutir una nueva reforma tributaria como país. Yo creo que el próximo gobierno va a tener que hablar de un pacto fiscal, pero primero, antes de hablar de una reforma, y yo creo que ese fue tal vez uno de los errores importantes por parte de la actual administración, tiene que hacerse un plan muy serio de recorte del gasto público. Uno no puede pedirle un esfuerzo mayor a las empresas, a los colombianos, de un pago de impuestos más alto, si no se da un ejemplo de austeridad, de recortar el gasto público ineficiente, de mejorar la focalización de los subsidios, porque si no se hace eso, pues no va a haber mucha legitimidad para una discusión de una nueva reforma tributaria en el Congreso de la República.
1: Gracias, doctor Mejía, por estar con nosotros.
2: Con mucho gusto, Juan. Gracias por la invitación y un feliz martes para todos.
1: 7:41 cuando van de salida. El marco fiscal de mediano plazo dice que hay un hueco de 30 billones. Hemos oído que se puede extender hasta 60 billones o más y que hay que presentar una nueva reforma tributaria. Y la gente, ¿de dónde va a sacar para pagar más impuestos? 7:41. Francisco Barbosa, la operación militar en el caso del Tren de Aragua del Niño Guerrero es una operación de precisión. Esa es una tenebrosa organización de crimen transnacional. ¿Qué sigue en ese proceso y cómo interpreta usted los mensajes que envía Donald Trump con la operación?
4: Pues Juan, mire, un tema importante aquí que hay que rescatar es el siguiente. Se habla de globalización, se habla de mundialización en términos económicos, en términos políticos, pero el crimen transnacional también hace parte de esos debates. Y lo que ha ocurrido con el Tren de Aragua es impresionante, es decir, más de 7 mil integrantes, presencia al menos en 12 países, en Chile 14 de 16 regiones involucradas, en Perú, en Ecuador, en Colombia. Tuvimos muchos impactos en Estados Unidos, participó, digamos, ese es un debate que se dio en la campaña. Luego, Juan, este golpe contra el Niño Guerrero representa una de las mayores golpes contra el crimen transnacional en América Latina, y yo creo que es un mensaje muy importante de esta banda nacida en la cárcel de Tocorón en Venezuela, que además se expandió a través de una serie de delitos que se fueron multiplicando en el continente: trata de personas, tráfico de migrantes, extorsiones. En el caso de las extorsiones, usted no sabe el drama que están viviendo la justicia de diferentes países, Chile, Perú, en donde se generan extorsiones desde Venezuela, desde Colombia, incluso desde Centroamérica, con la participación de esta organización y del Niño Guerrero, que era quien básicamente lideraba esta organización. Luego, un tema muy trascendental, Juan, hablamos de democracia en América Latina, pero también tenemos que hablar de crimen transnacional en América Latina, porque está, digamos, incrustado dentro de las instituciones y dentro del desarrollo social de los países.
1: Son las 7:43, nos vamos para Medellín. Legalizaron la captura de Víctor Chalá, alias Víctor Chalá, el presunto responsable del asesinato del periodista Mateo Pérez. Mateo Zapata, adelante.
5: Hola Juan, ¿qué tal? Buenos días. Efectivamente, este fin de semana fue reportada la captura en el municipio de Flandes, esto en el departamento de Tolima, de este hombre conocido con el alias de Víctor Chalá. Ese procedimiento judicial se llevó a cabo en un peaje de esta localidad, en esta zona del país. Junto a este hombre, pues viajaban también 5 personas más que tenían como iniciativa llegar al departamento de Caquetá. Tanto el gobernador de Antioquia, André Julián Rendón, como el propio ministro de Defensa, Pedro Sánchez, pues celebraron la detención de esta persona. Incluso hemos hablado con el papá de Mateo Pérez, el joven periodista comunicador asesinado en el norte de Antioquia, exactamente en el municipio de Briceño. Hablamos con don Carlos Pérez y él le hizo un llamado al propio presidente de la República, Gustavo Petro, y es que luego de la captura de alias Víctor Chalá, ahora no sea que esta persona sea nombrada como gestor de paz. Escuchemos a don Carlos Pérez.
6: Claro, el llamado es ese, que no lo vaya a poner a gestor de paz y tampoco que lo mande por una cárcel de esa donde tenga todas las comodidades, que pague en forma como tiene que pagar.
1: 7:45, nos vamos para Villavicencio. ¿En qué va nuestra cruzada para salvar los caimanes llaneros? Yolanda Martínez.
7: Juan, buenos días. Pues toda la actividad que hemos desarrollado aquí desde Villavicencio y con el apoyo, por supuesto, de la FM Nacional va en la visita que hicimos al parque Los Ocarros, se confirmó que no es posible que se lleven allí estos animales que están hacinados, por ejemplo, en la estación Roberto Franco o en la estación Merecure. ¿Por qué? Porque dicen ahí en el parque Los Ocarros que no hay espacio, pero que además estos animales son muy territoriales y es peligroso insertar nuevos allí donde se encuentran estos que llevan varios años. Por ahora no hay un lugar para reubicar a los hacinados. Así lo dice Pablo Cruz, el veterinario de Los Ocarros.
8: No, en las condiciones en las que tenemos acá los animales no es posible porque ellos ya llevan mucho tiempo en este espacio y se han tornado muy territoriales. Entonces la introducción de nuevos individuos ya se ha intentado y desafortunadamente no ha sido exitosa. Y además estaríamos pasando nuestra capacidad de carga para el recinto que tenemos acá.
1: 7:46. Estamos esperando esa reunión que se tardaron tantos días. Algún avance hemos tenido. Ya logramos que compraran los pollos. Ya logramos que caimanes que llevaban 6 meses sin comer nada comieran algo. Ya logramos algunas reubicaciones. Pero ojo, esto todavía está en curso. La especie sigue amenazada, sigue en peligro. Y los individuos de esa especie que están ahí siguen hacinados y en condiciones que, por supuesto, no son las condiciones adecuadas. Juan Camilo Celi, le pregunto por el Perú. ¿Ya está lista Keiko Fujimori? Don Juan Camilo Celi.
9: Sí, Juan, ¿cómo está? Ya Keiko Fujimori está muy cerca de ser presidenta del Perú. La diferencia se ha estado ampliando este fin de semana, en donde solamente avanzó más o menos 1.5% el reconteo de votos. El viernes lo dejamos en 97.28 y ya va en 99.01. Y la diferencia se está ampliando.
1: Ahora sí, ya estadísticamente estaría ella elegida.
9: Sí, virtualmente ya está muy cerca de ser presidenta, porque venía de 400, 2.000, 4.000 diferencia en diferencia de votos. Hoy la diferencia es de 32.000 votos y quedan muy pocos por contarse, ya solamente algunos del exterior. La OMP recibió ya todos los paquetes de votos y está revisando los pocos últimos, pero ya Keiko Fujimori se siente presidenta y el señor Roberto Sánchez lo que se ha dedicado a hacer...
10: Ella se fue, vi que se fue a acompañar a su hija. Una excursión.
9: Sí.
10: Tranquilísima, no, entonces super. En pleno, sí, y se
9: sí,
10: va.
9: Sí, dijo que
10: le
9: era una
10: prometí
9: promesa.
10: Y uh-huh. Se fue, exactamente.
9: Ya se siente presidenta, ya está más allá, pero el señor Roberto Sánchez, que es el candidato que está en la izquierda, lo que dice es que va a pedir revisión de actas. Varios de su partido están diciendo que cometieron fraude, es su estrategia. Y Fujimori le dijo, señor, léase el código electoral, usted no puede pedir esa revisión de esa manera tan escueta, y le pide que respete los resultados. Es el llamado no solamente de la derecha, sino también de la prensa, más o menos generalmente en el Perú.
3: Cinco veces, ¿no? Intentó ser presidente, arrancó a los 37 años a intentar ser presidente. Y a la quinta fue la vencida.
9: Sí, esta parece ser.
1: Y aquí está un resultado que, repito, así suene a reiteración innecesaria, vale un tesoro la Organización Electoral Colombiana. ¿Qué tal en Colombia una diferencia de 500 votos?

0: narrar el escenario. De esta manera, Londres sigue los pasos, va más allá incluso que Australia, a pesar de que los resultados de las restricciones en ese país son mixtos y también controvertidos. La prohibición afecta a la mayoría de las plataformas, es decir, a X, YouTube, TikTok, Instagram, Facebook, Snapchat, con las excepciones de WhatsApp y Signal. También a las apuestas por Internet y a los contactos románticos con chatbots creados por inteligencia artificial. Dice Stammer que se trata de crear una atmósfera en la que los niños crezcan más libres y más felices. Las opiniones sobre si se trata o no de dar una medida acertada están divididas. La mayoría de maestros y los sindicatos del sector educativo están de acuerdo, así como un 90% de los 10.000 padres y madres consultados por el gobierno. Pero las principales críticas son que en Australia los adolescentes han encontrado la manera de registrarse haciéndose pasar por adultos y de que algunos van a optar por penetrar en la dark web, es decir, la web oscura, que es potencialmente más peligrosa, en vez de las redes sociales habituales.
1: 7:50. Le pregunto a una madre de la mesa, madre de hijos en las edades en las que se discute esto en el Reino Unido. ¿Usted está de acuerdo, Patricia?
2: Mire, yo estuve de acuerdo cuando el primer país que se montó en este tema de prohibir las redes sociales para los menores de 16 años, que fue Australia. En su momento me pareció que era conveniente. ¿Por qué? Porque las redes sociales, Juan, es una especie de bosque oscuro en donde usted lleva a sus hijos, donde usted los lanza, usted no sabe con qué se van a encontrar ellos allí, pero después incluso el mismo país de Australia está ya revaluando ese tipo de medidas. ¿Y sabe por qué? Porque nosotros no tenemos que prohibirle a los hijos las redes sociales.
3: Enseñarles.
2: Hay que enseñarles y darles las herramientas
3: totalmente
2: suficientes para que sepan elegir qué contenido ver y qué contenido consumir. Eso a mí particularmente, me lo pregunta como mamá, me ha funcionado en la casa. Y otro tema que es muy importante es el control parental. Usted tiene la posibilidad de decirle a sus hijos, pueden ver una hora TikTok o pueden ver dos horas Instagram y poder controlarlos de esa manera. Creo que el tema no es prohibido.
3: Además, también eso los aísla, ¿no? Prohibirle las redes sociales es aislarlos de lo que están haciendo sus demás compañeros, de lo que está haciendo el mundo.
2: Y de lo que pasa en el mundo, Darcy.
3: Exactamente.
1: ¿Usted qué opina, William?
4: Yo creo que desplaza el problema, Juan. Antes, ¿se acuerda que decían que era como vender el sofá? Realmente hay adultos que usan de peor manera las redes sociales que los menores de edad. Además, de esos problemas que generaría la socialización, también se pierden una gran oportunidad de aprendizaje. Hay mucho contenido académico en redes sociales que todo depende de cómo se maneje. Eso es como prohibir la dinamita.
1: Profesor,
2: también
1: Quijano.
2: Hay mucha basura, ¿no?
5: No, a mí me parece que es de esas... Esta palabra la he repetido varias veces y me mete en líos, particularmente con doña Arce Quid. Es ese culiprontismo de los abogados y los jueces. Es como mandar a quemar los libros. Es como prohibir la calculadora. Es decir, impedir que los muchachos usen redes sociales. Eso es problema de los papás, problema de las familias. Pero, doctor Juan, usted no sabe todo lo que pueden aprender a través de las redes sociales. Satanizar las nuevas formas de dar información y enseñanza me parece que es un exabrupto. Por más Inglaterra, por más Reino Unido, por más Australia, a mí me parece que es, y más para estos países subdesarrollados, me parece que es una decisión obtusa.
2: Es que ya la misma Australia está replanteando la posibilidad de reversar esta disposición.
1: Juli.
6: Yo tengo hermano chiquito, 14 años, y sabe una cantidad de cosas que ni siquiera yo o mis papás saben a esta edad, a la edad que tenemos, porque pasan viendo redes sociales y le da mucha información, pero como dice Patricia, todo depende de lo que busquen y cómo es la crianza de parte de sus papás, pero de la forma que están monitoreando qué es lo que hacen los pequeños en las redes sociales. O sea, no creo que sea la opción de quitarlos, eliminarlos completamente, porque pues no pueden ser ajenos a lo que está sucediendo en el mundo.
1: Pero a propósito de lo que dice Juli, veo que hay unas voces muy claras de que no se pueden prohibir, pero ¿se deberían limitar? Por ejemplo,
2: claro,
1: prohibir el uso mientras están en el colegio.
2: Sí. Eso, por ejemplo, se ha dado gran resultado.
5: Cuestión de
2: acuérdense
5: educación.
2: Ustedes
5: claro.
2: Que aquí en nuestro país, desde hace como un año y medio, un COLI, por lo menos en Bogotá, dispuso que no se llevaran los celulares para los chicos de menos de noveno grado.
5: Es cuestión de educación.
2: Entonces, no los llevan y socializan más, tienen mejores recreos, descansos.
5: Negar la presencia del celular en una mesa, cuando está comiendo, en una clase, en una reunión, simplemente es cuestión de educación. No.

0: use el celular sí, cuando está.
1: Es fastidioso, es sí, fastidioso usted sentado en una mesa comiendo.
0: Y alguien que pero saque el celular.
1: Y las otras personas con el celular pegadas al celular.
2: Francisco no, Barbosa.
3: Pues mire, Juan, yo en eso quiero decir lo siguiente. Sí, pues hay una gran discusión sobre el uso de las redes sociales, pero ¿dónde está también la salud mental y el desarrollo de los niños y adolescentes? Hoy hay un uso excesivo también de ese tema y por falta de control a los 13, 14 años hay ansiedad, depresión, trastornos de sueño, se ha multiplicado los suicidios de los jóvenes. Yo creo que ahí hay una reflexión también que hay que hacerse. Es decir, una cosa es, claro que van a encontrar toda la información que usted quiera, pero estamos hablando también de personas que están creciendo sin ningún tipo de sociabilidad y hay una dependencia digital que también tiene que mirarse de alguna manera y hay que compensar.
4: Sí, para eso están las normas, precisamente.
2: Y los padres.
5: Claro. Los papás.
2: Pero
5: tarea de los papás.
2: Educación en casa.
5: En la línea de lo que dice Francisco Barbosa, Juan, yo sí creo que sí tiene que existir un limitante claro, porque no puede ser como dice el profesor Quijano, no, eso depende de cada familia. Realmente hoy los estudiantes, los niños y las niñas sí están dejando de leer y están dejando de vivir la vida, están dejando de jugar las escondidas en el parque y de salir a tener interacciones reales de la vida porque están todo el tiempo pegados en el celular. Yo tengo algunos sobrinos y primos que literalmente han dejado de tener emociones porque todo el tiempo están frente a una pantalla viendo videos o jugando.
6: Pero Santi,
5: creo que eso sí les quita la oportunidad de conocer la vida.
6: Este debate obviamente lo he tenido con muchos, pues hermanos, familiares y todo eso. Prohibirle que un niño use el celular es declararlo analfabeta digital. Es que realmente ahí está todo. Y ese es el futuro. A mí pero me parece hay que dosificarlo, hay que educarlos, y todo eso. Pero a mí me parece que es condenarlos.
2: Hay sí, una diferencia entre uso de celular y acceso a algunas redes. Sí. Don Azuri Chamá.
7: Caso mío, y debería darme vergüenza, yo tiré la toalla un día a un hijo mío, hoy tiene 17, hace tal vez año y medio, contabilicé 17 horas seguidas sin despegarse del celular, como acaba de decir Santiago. Dejan de vivir, es un tema adictivo. Todo lo responden a través de lo que ven en redes sociales o no. Incluso el tema de su orientación profesional también tiene que ver con la facilidad con la que muchos se hacen ricos sin necesidad de estudiar y una cantidad de aprendizajes que no necesariamente son los más santos.
2: El colegio. María Molina.
8: Pues yo, Juan, es que más o menos me limitaría a las redes sociales, me las prohibiría a mí misma, porque sí siento que de verdad los seres humanos estamos, sí, ganando mucha información, pero también estamos perdiendo mucha atención. Los niños, por ejemplo, yo le tengo a mi hija prohibida el YouTube, porque esa cosa de que los niños estén scrolling, lo que hace es que no sean capaces de concentrarse más de ciertos segundos en nada. Las personas mayores, por ejemplo, tengo una persona a la
6: pero
8: que adoro.
6: María,
8: que
6: venga, este le digo. Mire, ¿qué? Cuando citan a una reunión de padres de familia al colegio a tratar el tema de los celulares y el uso, los papás están pegados al celular.
8: Por eso,
6: Todos los papás están pegados, mamás como usted.
2: María.
8: Empecé diciendo me lo prohibiría o por lo menos me lo limitaría a mí mismo, porque sí siento que yo misma me quito muchas veces el Instagram del teléfono. Lo que pasa es que para mí es una herramienta del trabajo. No solamente tengo que consultarlo, sino comunicar a través del Instagram, pero yo por mí me lo quitaría, profe. Y por ejemplo, una persona a la que quiero mucho, que es oyente de este programa, me preguntó el domingo que si yo estaba bien, porque en redes sociales había visto que habían matado al presidente Trump. Y yo, pero ¿cómo así? Me decía, pero en Instagram, es que están diciendo en Instagram. Y yo decía, ¿hasta qué punto la gente ya no sabe qué está consumiendo y qué no está consumiendo?
6: La muerte de Gaviria, ¿no? Es el Gaviria.
2: Eso es verdad lo que dice María y el rollo de las fake news. Don Rafa Manzano.
9: Es que hay un elemento allí que me parece que tenemos que diferenciar, que es Internet y las redes sociales. Es decir, Fernando, usted puede consultar Internet para conocer cómo está el mundo. Lo que dice la ley, lo que pretende la ley inglesa es prohibir las plataformas, es decir, el YouTube, TikTok, Instagram, Facebook, Snapchat, etcétera, las redes, pero no Internet. Es decir, no queda usted fuera del conocimiento y no los convierte usted en unos asnos digitales, sino que lo que hace es marca determinadas líneas de actuación, pero Internet sí puede usted seguir trabajando.
5: Es por ahí, Rafa.
4: Los niños lo que consumen son las redes sociales a través del Internet. Ellos no entran a Google a preguntar, no sé, cualquier tipo de interrogante, sino lo que hacen es consumir las redes sociales a través del Internet.
2: William,
10: miren, iba a decir justamente eso. Es por las redes sociales hoy por donde los menores se están informando. Ellos no entran a una página web, Rafa. Van a TikTok, van al Instagram, van a...
6: Y ahora al IA.
10: Sí, y ahora la inteligencia artificial.
3: Juan,
2: Francisco.
3: Mire, Juan, en Estados Unidos se ha dado un debate muy serio, y en Francia también, en torno a lo que está generando el uso excesivo de redes sociales en estos menores, donde se ha incrementado más del 50%, en algunos casos hasta el 100% en algunas ciudades, el suicidio y las depresiones de estas personas. Es decir, está ocurriendo una dependencia digital, una baja autoestima. Estoy de acuerdo, no se puede lograr en el analfabetismo digital, pero es que estamos llegando, entre paréntesis, a un analfabetismo emocional. Es decir, estamos llegando a personas que perdieron la capacidad de interrelacionarse, y esto va a tener un impacto decisivo en la cantidad de enfermedades mentales que se están generando alrededor de este uso, que tiene que ser mirado y regulado.
2: Vean, aquí estoy viendo una columna que repaso, la había leído y creo que ahora vale la pena volverla a citar, de Claudia Jaquim en El Tiempo. Dice, sobre los grandes retos de la educación después de una reunión con rectores universitarios. Otro de los temas más graves es la falta de atención generalizada. Es un problema social tremendo porque afecta el entendimiento y la concentración. Derivado de ello, la comunicación, esa facultad natural que define al ser humano, también se ve afectada. Las pantallas y la hiperconectividad están transformando la manera como las nuevas generaciones se relacionan con el conocimiento. Cuando desaparece la atención, también comienzan a debilitarse el pensamiento crítico, la memoria y la responsabilidad ciudadana. Yo creo que lo que mencionaba Rafa en la línea de la ley inglesa es correcto. Una cosa es la discusión sobre el acceso a Internet, donde está el conocimiento, donde está la información, y otra, la esclavitud temprana que se les genera a muchos con las redes sociales, que además, y eso está súper documentado, profe, la cantidad de casos de angustia adolescente por el mundo de mentiras de Instagram, por lo que produce estar viendo referentes de Instagram a toda hora. Pero aquí está planteada
6: la misma pelea que dieron usted, William, doña Arce, contra el ábaco. Es la tecnología, hay que aceptarlo.
2: No, profe. Lo que creo es que sí hay que poner unos límites y unos controles. Para empezar, a mí me parece muy bueno lo que hicieron en los colegios de Uncoli, que en eso en la mesa veo consenso. En la clase no, en el colegio no.
1: Sí, sí, sí.
2: Y hay que garantizar que la gente vuelva a tener pensamiento crítico, como dice Claudia Jaquín, y tener esa distancia. 60 segundos FM.
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13: Persisten los retrasos en el aeropuerto José María Córdoba de Río Negro, que sirve a Medellín, tras el banco de niebla que afectó las operaciones desde esta madrugada. 5 vuelos presentan demoras en su salida y 4 en su llegada, aunque la terminal reanudó operaciones desde las 6:45 de la mañana. Las fuertes lluvias y los vendavales registrados en Atlántico dejan afectaciones en Soledad. Al menos 16 barrios presentan problemas en el servicio de energía y 3 instituciones educativas permanecen sin electricidad. El candidato a la vicepresidencia, José Manuel Restrepo, propuso en la FM un modelo de gestión descentralizado para gobernar semanalmente desde los territorios. Dijo que no se aumentarán los impuestos, una reducción del gasto público, combate a la evasión y la eliminación del impuesto saludable por considerarlo inflacionario y perjudicial para los sectores más vulnerables. El presidente Donald Trump aseguró que Rusia debería alcanzar un acuerdo con Ucrania durante la cumbre del G7 en Francia, donde confirmó un encuentro con su par ucraniano Volodymyr Zelensky.
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0: de la mañana, 10 minutos, hubo confusión después de lo que ocurrió en el barrio Navarra, en Bogotá, cuando un estadounidense, cuyo nombre no voy a mencionar, porque el reporte de medicina legal dice que al niño no le pasó nada, que los niños están bien, que gracias a Dios no hubo afectación de esa naturaleza contra los niños, cuando unas personas, seguramente de buena fe, creyeron que estaban abusando de los niños en la terraza, se armó una gran algarabía y la policía llegó hasta el lugar, se llevó al señor y está el reporte de medicina legal. Ese es el tema de nuestro round en el día de hoy y le agradezco mucho a las invitadas que han aceptado nuestra convocatoria, la senadora de Colombia Justa y Libre, Lorena Ríos. Senadora, gracias por haber aceptado la invitación.
1: Buenos días, Juan, aquí estamos, un abrazo cordial para ti y todos los oyentes.
0: Muchas gracias. Y una experta en materia de adopciones, Andrea León, ex subdirectora de adopciones del ICBF y directora de la Fundación Axi Latam de Restablecimiento de Derechos para los Niños. Gracias, Andrea.
2: Muy buenos días, Juan. Gracias y a toda la mesa por la invitación.
0: Arranque usted, por favor, senadora.
1: Bueno, Juan, el día domingo la comunidad del barrio Navarra en Usaquén, preocupada, alerta, porque en un Airbnb pues había un extranjero con un niño y la comunidad se angustió al ver ciertas situaciones allí. Y pues yo creo que este proceso o esta situación coloca sobre la mesa un tema muy clave en Colombia, y es la importancia de no tercerizar los procesos de adopción internacional, sino que sean trámites asumidos directamente por el Instituto Colombiano de Bienestar Familiar. El instituto realiza supervisión y seguimiento a los convenios, contratos o al acto jurídico que tienen con las IAPAS. Pero aquí queda sobre la mesa una situación de cómo una entidad privada, de carácter privado, también termina tomando, acompañando unos...
0: Un corte de sonido.
1: Un Airbnb.
0: Tuvimos un pequeño corte de sonido. Le ruego, senadora, redondee usted la frase cuando se le cortó, para que pueda entrar Andrea León.
1: Es importante que haya una mayor exigencia frente a los requisitos, porque ellos estaban en un Airbnb, no había una profesional o alguien que estuviera acompañando a los niños, dicen, en un proceso de adaptación. Bueno, y la investigación dará a conocer cuáles fueron las falencias frente a este proceso que está siguiendo una IAPA aquí en Colombia.
3: Doña Andrea.
2: Sí, mire, Juan, yo creo que lo primero también hay que aclarar para que no se siga prestando para desinformación todo este proceso. Las IAPAS son instituciones autorizadas por el Instituto Colombiano de Bienestar Familiar. Las IAPAS hacen parte del bienestar familiar, no son instituciones privadas. Cuentan con la supervisión y el acompañamiento del bienestar familiar. Entonces, yo sí creo que lo primero, apartándonos del caso particular, es no seguir separando los procesos como si fueran privados, del orden privado o del orden público. Todos los procesos son del orden público. Las instituciones autorizadas son vigiladas, cuentan con licencia del bienestar familiar. Entonces, yo creo que aquí hay que hacer claridad, porque lo que necesitan los niños son más familias, lo que necesitan los niños, que son más de 3,000 y están en proceso de, con ansias, que venga una familia que los acoja, no es por donde se haga el proceso. Y Colombia se caracteriza por ser un país, dentro del convenio de la Haya, con la mejor seguridad jurídica, porque son miles los pasos que se hacen antes de que una familia llegue al proceso de adopción.
1: Juan, pero aquí quedan varios interrogantes. ¿Cómo se hace seguimiento que entren al país los extranjeros en adopción con una visa que no es la visa de visitante o de residente que establecen los lineamientos previstos para este proceso de adopción? Esos temas son los temas que tienen que fortalecerse, incluso generarse un mayor seguimiento y control por parte del ICBF.
2: Mire, vale la pena nuevamente aclarar, las familias ingresan por el ICBF a través de un organismo acreditado para hacer adopción o por una autoridad central en materia de adopción. Es la subdirección de adopciones del ICBF quien revisa el dossier, quien valida toda la documentación, quien revisa antecedentes penales, quien realiza documentos uno a uno que vienen apostillados y valida, refrenda, es decir, hacen doble acreditación de idoneidad moral, física, la idoneidad física, moral, la ética y por supuesto que cumplan con todos los requisitos. ¿Quién supervisa eso? ¿Quién da la idoneidad? Es el ICBF, la refrenda. Por lo tanto, la familia pasa por el primer paso en su país de origen, luego en el ICBF y adicional la visa la otorga es el país de origen. Acredita y da la autorización. En el caso de Estados Unidos, el Departamento de Estado.
1: Bueno, pero usted como ex subdirectora sabe que el mismo procedimiento y la supervisión y seguimiento de las IAPAS han tenido varias observaciones por parte de la misma Procuraduría General de la Nación, sobre todo porque son entidades que tienen personería por una Cámara de Comercio, son entidades de carácter privado. Se está tercerizando una función que debe ser exclusivamente por parte del Estado colombiano.
2: Yo, permítame, ahí en eso diste usted, porque es que las IAPAS no tienen Cámara de Comercio, están bajo personería jurídica del Sistema Bienestar Familiar. Entonces, en ese comité de adopciones también está sentado un representante del ICBF, y yo quiero aquí de verdad aclarar y no quedarnos en el punto de si es la IAPA o no, sino es invitar. Hay más de 2.200 niños mayores de 12 años esperando una familia. En total son 3.000 los niños que anhelan ser acogidos por una familia y invitamos a las familias colombianas a que lo hagan, pero cuando no hay familias colombianas dispuestas a acoger estos niños, la adopción internacional es subsidiada, viene como última medida para los niños y les repito, son 2.000 entre 12 y 18 años, son grupos de hermanos. Entonces yo lo que quiero con esta situación y agradezco que la gente se anime a investigar, a conocer más del proceso, pero sobre todo a abrir sus corazones, porque estos niños no pueden quedarse en un expediente. Estos niños necesitan una familia.
1: Yo sigo insistiendo, si el Estado colombiano tiene en el Instituto Colombiano de Bienestar Familiar la capacidad, independientemente que genere la supervisión y seguimiento, son temas que no deben estar en estas entidades. Es un tema que debe manejar directamente por materia funcional, el Instituto Colombiano de Bienestar Familiar. El hecho de que sea una entidad que sea supervisada y le otorguen una licencia de funcionamiento, no son directamente, si bien hay comité de adopción y todo el acompañamiento que se da, hay una entidad privada intermediando que es lo que se debe acabar en este tipo de procesos.
2: Cuando el Estado no es suficientemente capaz de atender la necesidad, cuando en este momento hay más de 300 familias en lista de espera, cuando la IAPA lo que proporciona es una vía que ayuda y complementa a que se dé el proceso, yo no creo que haya por qué cerrar las puertas. El Estado se debe trabajar en conjunto, porque la responsabilidad de los niños, niñas y adolescentes no es solamente del ICBF, es de todos los colombianos. Y aquí las IAPAS vienen haciendo una labor por años, repito, bajo y con el ICBF. Aquí no hay trato de diferencias y el niño, siempre me da mucha risa cuando me dicen, ¿son niños del ICBF o de las IAPAS? Todos los niños son del ICBF, es el único que supervisa y valora los derechos de los niños.
0: Son las 8:19, les agradezco a nuestras invitadas que hayan aceptado la invitación en el día de hoy. El sistema de adopción en Colombia, que vuelve a suscitar discusiones después de lo que ocurrió el fin de semana. Gracias, senadora Lorena Ríos. Gracias, Andrea León, ex subdirectora de adopciones del ICBF.
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0: 8:21 hablábamos esta mañana cuando estaban en el aeropuerto Eduardo Luis, Juan Felipe Cadavid, Carolina Castellanos. Tenemos el más completo cubrimiento en Estados Unidos, en Canadá. Hoy estamos en México. Ayer acompañamos el viaje de la Selección Colombia desde Guadalajara hasta el DF. Mañana vamos a estar en el partido acompañando todas las incidencias, las previas. Vamos a originar la FM desde Ciudad de México mañana. Con Carlos Gamboa, con Sebastián Heredia, estaremos también en este cubrimiento. Carlos, Sebastián, listos ya para que suene ese pitazo mañana y Colombia debute en este Mundial, Colombia-Uzbekistán. Carlos.
1: ¿Qué tal, Juan? Y a Sebas, buenos días para todos en Colombia. Nosotros tenemos aquí 7:22 en Ciudad de México. Hay muchísima expectativa ya por el debut de la selección. Ayer el aeropuerto Benito Juárez lleno de colombianos, ya viajando con su camiseta de la Selección Colombia. Ya hoy son las actividades propuestas por FIFA, que nosotros llamamos Match Day menos uno, con el último entrenamiento, con la última conferencia de prensa, donde también debería aparecer uno de los referentes. Habitualmente para esta primera aparece el capitán, entonces seguramente veamos a James Rodríguez o a Lucho Díaz allí en esa conferencia de prensa, pero yo creo que la expectativa es muy grande, sobre todo porque ayer conversando en otros espacios, creo que no recordamos un lugar o una situación, un escenario donde Colombia haya tenido tantos hinchas de la selección juntos. Vamos a tener la oportunidad de jugar en el Estadio Azteca, capacidad para 80.000 espectadores, y Colombia creo que nunca ha jugado al menos con 70, 78 mil. Si bien en Copa América hemos tenido grandes escenarios y en Brasil y en Rusia se jugaron en estadios grandes, pues es la primera vez que Colombia va a tener juntos a 75 mil, 78 mil hinchas, dando pues por sentado que la cantidad de hinchas de Uzbekistán va a ser mucho más reducida. Entonces va a ser un lindo escenario para que Colombia debute, pero bueno, Sebas es el que estaba ahí al lado de la selección y al menos a nivel nominal, él es el que tiene más información sobre quién podría ser o no titular o no, Sebas.
0: Gracias, Carlos. Carly. Sebas, adelante.
2: Hola, Juan, un saludo para todos ustedes, para Carlos, para todos los que están ahí en la mesa principal de la FM. Estamos a espaldas, está el Westin, el hotel donde está la Selección Colombia. Mucha seguridad, la verdad, todo cercado. FIFA se preocupa mucho porque haya mucho hermetismo y mucha seguridad alrededor de las elecciones. Ayer llegó la Selección Colombia a eso de las 9:00 a.m. Aquí a Ciudad de México en un vuelo charter. Ellos viajan en un vuelo privado distinto a todo. En la mañana nosotros llegamos a eso de las 6:00, 7:00 a.m. a Guadalajara y ya venía la logística de la Federación Colombiana de Fútbol. Ya el equipo está acá. Hoy pruebas de entrenamiento, o como bien lo decía Carlos, entrenamiento, el último entrenamiento previo al partido será a las 5:00 p.m. y a las 3:45 hora de México, es decir, 4:45 hora de Bogotá, tendremos la rueda de prensa de Néstor Lorenzo. Todo esto en el Estadio Azteca, y la selección va a estar entrenando en el Nido de las Águilas, que es muy cerca del Estadio Azteca. De ahí al hotel y total concentración, total hermetismo, no nos podemos acercar, no podemos tener tanta, estar ahí metidos dentro del hotel por protocolos FIFA, pero sí hay mucha gente que ha ido llegando a Ciudad de México. Hoy hay programado a las 6:00 p.m. en el Ángel de la Independencia en Reforma un banderazo, seguramente vamos a estar allá acompañando a la gente. Anoche en la llegada aquí al hotel, pues había muchísima gente esperando ver a los jugadores, no se pudo. Y a la salida en Guadalajara hay un detalle bonito, estaban todas las familias y estaba el hijo de Luis Suárez. Luis Suárez tiene una situación, digamos que puntual, con uno de sus hijos, no ha podido tener tanta cercanía y ayer lo pudo ver. Así que ese tipo de cosas seguramente los motivan a los jugadores que ya están aquí en Ciudad de México. Descanso en la mañana, seguramente fase de recuperación, y la novedad es que pues todos ya están físicamente al día. John Córdoba llegó con problemas a la concentración de la Selección Colombia, ya se recuperó. El Cucho Hernández tuvo un golpe durante las sesiones de entrenamiento, ya se recuperó, y yo creo que la única duda respecto a la nómina para mañana es si va Gustavo Puerta o Richard Ríos. De resto, el equipo que sale de memoria, Juan, si quiere lo podemos ir dando, o Esperamos a mañana ya confirmar cuál será la información.
0: No. Y una vez que mañana lo repetimos, es que aquí estamos respirando mundial, advertidos, y ustedes nos habían dicho, la duda es o Puerta o Richard Ríos. Pero, ¿cómo sería la cosa? ¿Quiénes son los que están fijos?
2: El equipo que sale de memoria de Néstor Lorenzo con Camilo Vargas, Daniel Muñoz, Davinson Sánchez, John Lucumí, Johan Mojica, hasta ahí sin sorpresas, Jefferson Lerma, John Arias, la duda, Ríos o Puerta, James Rodríguez, Luis Díaz y Luis Suárez. La idea era que fuera John Córdoba, pero como no ha tenido competencia y apenas se está recuperando, aunque ya está bien, es manejarle bien las cargas para que pueda estar durante todo el Mundial. Así que muy seguramente Luis Suárez será el titular y la duda es Puerta o Ríos, que es básicamente lo que nos mostró en el último partido Néstor Lorenzo.
0: Puerta se puso como de moda a raíz de esa salida. ¿A ustedes cuál les gusta más? ¿Con quién vamos mejor? En la opinión ilustrada de Carlos y Sebas.
1: Yo siento que son jugadores son muy diferentes, pero si bien Ríos te puede dar un poco más de verticalidad, Ríos puede dar un poco más de gambeta, algo distinto, lo que tiene Puerta es que es un jugador muy seguro, siempre entrega el pase bien, algo que se le criticó mucho a Ríos, sobre todo en el último año con la Selección Colombia. Ríos tuvo un gran desempeño, sobre todo cuando llegó causó impacto, y cuando hizo esa gran Copa América nos quedamos con esa imagen. Tal vez ahora no está llegando a ese nivel que en algún momento llegó a tener en la Copa América, y por eso le apareció competidor, porque fueron titulares indiscutibles Lerma y Ríos a lo largo del segundo periplo, de la segunda fase de la eliminatoria, pero cuando aparece Gustavo Puerta, jugador del Racing de Santander con muy buenas actuaciones y campeón en segunda división del fútbol español, nos empezamos a preguntar, bueno, ¿a este equipo le funciona más una persona que arriesgue tanto o nos funciona más alguien que le termine de dar seguridad a Lerma? Entonces, creo que funciona para situaciones diferentes. Sin embargo, yo creo que para el partido de mañana lo ideal es ir de inicio con un jugador como Gustavo Puerta, y ya si las cosas hay que arriesgarlas un poco más, bueno, ahí sí se podría dar el ingreso de Ríos. ¿O qué piensas, Sebas?
0: Carlos, Sebas.
2: A mí... Lo que dice Carlos es cierto, quizá la temporada de Gustavo Puerta es una de las mejores de los 26 que están convocados en esta selección. Lo que pasa es que nos vamos a encontrar con un equipo que defiende mucho, muy al estilo Japón, muy al estilo Cabo Verde, y yo sí creo que el equipo necesita muchas más opciones en ataque, y eso lo puede dar Richard Ríos. En mi gusto, me gusta más Gustavo Puerta. Lo que pasa es que mañana el equipo necesita un jugador como Richard Ríos. Yo creo que mañana las características de Richard Ríos se acomodan mucho más a la necesidad del partido, al rival, un equipo que va a defender con tres centrales y dos laterales, que va a atacar muy poco y que va a buscar obviamente el empate o el punto. Los equipos en los mundiales vienen aquí a eso, a asegurarse y ya después en un contraataque encontrar el gol. Pero ese tipo de equipos, debutantes, chicos, sin tanto recorrido, vienen a asegurar el cero. Entonces yo creo que mañana Richard Ríos puede ser un elemento más influyente en el juego que el mismo Gustavo Puerta.
0: Gracias, Sebas. Gracias, Carlos. Oía aquí murmullos, apenas mencionaron a Richard Ríos, Juli.
3: No, pero opiniones divididas, don Juan, porque muchas mujeres van a ver los partidos de Colombia solo para ver a Richard Ríos, es impresionante.
0: ¿Por qué?
3: Porque dicen que es el papacito más papacito del mundo y me van a funar por lo que va a decir, pero a mí yo no entiendo qué le ven a ese hombre.
4: No, sí es guapo, sí realmente tiene su fanática. Lo que pasa es que futbolísticamente hablando no está en su mejor momento, como dirían los deportivos.
5: ¿Pero qué tiene Richard Ríos que no tenga el doctor Lozano o Fernando o yo? No, nada.
6: Estamos fuera de concurso.
5: Ah, bueno.
0: Me quedó una duda. ¿Qué es funar?
3: Como que me van a acabar, me van a... ¿A funar? A comentar en negativo.
0: Oigan, impresionante lo que pasó con el portero...
5: De Cabo Verde.
0: Impresionante.
4: Sí, mire, además de todo, porque
0: Bocinha,
4: su nombre real es Josimar José Évora Díaz. Y ya muchos saben, pero muchos no, que comenzó siendo electricista, que nació pues realmente dentro de una familia muy, muy humilde. Y que, digamos que el Bocinha tiene que ver precisamente con una broma familiar, dicen los expertos y dicen los medios de comunicación, porque hace parte de una broma inspirada en un futbolista brasileño, y ustedes, usted que es futbolero, William me corregirá, el futbolista Bocinha, que también fue, hizo su debut en el Mundial de México 86, pues su papá, el papá de este portero, seguía muy de cerca a este Mundial, y por eso le decían Bocinha. Ha actuado en clubes muy, muy modestos, Juan. Y realmente estuvo contactado, lo contactó la selección de Cabo Verde a través de LinkedIn, porque entró toda su hoja de vida.
0: Y así lo encontraron.
4: Y allí lo encontraron,
0: Increíble.
4: Empezó con 30,000 seguidores en su cuenta de Instagram, y acabo de ver, y tiene 7,3 millones de seguidores después del día de ayer.
3: Otro fenómeno como Tim Payne.
0: Impresionante.
4: Exactamente, sí.
0: Impresionante. Juli, ¿qué fue lo que pasó en Billboard, en la selección de los himnos mundialistas?
3: Pues, don Juan, lo que pasa es que a principio de este mes Billboard lanzó una encuesta a muchas personas donde tenían que votar por las 10 canciones preferidas de los mundiales, los himnos del mundial, cuál era su favorito, y muchos coincidieron en que Die Die, aunque mire, debo confesar que yo no le tenía mucha fe al principio a esta canción, pero ganó con un 31%, pero Shakira, haciendo las suyas, siguió con el Waka Waka, o sea, tiene puesto número uno y puesto número dos, y luego ya la Copa de la Vida, We Are One, The Time of Our Life.
6: A la reina pero de los mundiales.
3: La reina de los mundiales.
4: ¿Y Shakira o no?
5: Y fue una llanta de recambio ahí, que la metieron porque el otro dijo que no.
3: Es ella.
5: Puro recambio.
3: Yo creo que se hizo como un lifting, pero es ella.
6: No, yo creo que se hizo fillers, o sea, rellenos.
3: Sí.
6: La reina deja hinchada las cachetonas.
5: La que me gusta, la canción del Mundial de Italia, ¿de qué quedó?
3: De novena. Estate,
5: ¿se acuerda?
3: Sí, ya tengo el nombre. Quedó de novena, estate, profe.
0: Pero entonces, Shakira de primera.
3: De primera.
0: Con eso nos
3: el
0: quedamos.
3: Himno y
0: con
3: dos.
0: Ese
3: mundial.
0: Titular. Sí. Himno mundialista.
3: Mire, Shakira. la suya, profe,
5: a ver, la
3: se
5: mundial
3: llama
5: de Italia 90.
3: Amster Italia.
5: Sí, es la mejor.
3: Italiana.
5: ¿Sí se acuerda?
0: ¿Y esa quedó de qué?
3: Esa quedó de novena.
0: Novena.
5: Pero para mí la primera.
0: Que falta. Ay, la
3: del Divo también es buena, la de Times of Our Lives.
5: La de Ricky Martin.
3: La de la Copa de la Vida.
5: Esa fue Mundial de 94. Francia.
0: 94.
4: Esa fue
5: 98.
0: Francia 98.
5: Francia 98.
0: 8:33, vamos con 60 segundos FM. Después de nuestros 60 segundos y del corte, vamos con una entrevista exclusiva en un proceso de investigación de la FM de Santiago Ángel acerca de lo que pasó cuando un general, cumpliendo con su deber constitucional, ordenó la interceptación de la caravana donde iba Calarcá, al que luego soltaron por instrucciones del gobierno nacional. Ya regresamos, esta es la FM.
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8: Sigue el cierre de la troncal del Caribe entre Magdalena y La Guajira debido a la situación de orden público en la Sierra Nevada de Santa Marta. Mientras continúan las restricciones de movilidad, viajeros y transportadores se ven obligados a utilizar rutas alternas a la espera de que sea habilitado nuevamente ese corredor vial. La emergencia por falta de agua en Buenaventura obliga a varias instituciones educativas a suspender las clases presenciales, mientras algunos comercios comienzan a cerrar sus puertas por la crisis. El distrito de Buenaventura ya completa más de 6 días sin agua potable debido al daño en la tubería matriz del acueducto. Para atender la situación llegarán carrotanques desde Cali. Hoy se reanuda la audiencia de imputación de cargos y solicitud de medida de aseguramiento contra el cantante de música urbana Bless, su manager Dímelo Jara y otras 2 personas. La fiscalía los investiga por su presunta participación en un caso de secuestro extorsión. El Parlamento Europeo ratificó hoy el pacto comercial de la Unión Europea con Estados Unidos, que fija en un 15% el arancel máximo a las exportaciones europeas y permite que los bienes industriales estadounidenses entren al mercado único sin gravámenes.
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13: Los secretos de Darcy Quinn. Darcy, además de lo que pasó ayer con este caso desafortunado de la histeria colectiva, en donde tuvimos que corregir todos y aclarar porque no hubo ningún tipo de abuso sexual de este ciudadano extranjero en Bogotá, sí, no ha quedado claro, también hubo un impacto reputacional para una plataforma muy importante que es Airbnb.
14: Pero por supuesto, ellos están muy molestos porque empezaron a decir, dentro de todas las cosas que estaban diciendo falsas, empezaron a decir que claro, que un apartamento de Airbnb, que esa plataforma que le alquila a los pedófilos, en fin. La gente lo que no sabe es que esta plataforma tiene todo tipo de filtros. Es más, en el caso de Colombia y de países donde hay una vulnerabilidad del turismo sexual, ellos tienen una plataforma que se llama ESNA, que revisa los antecedentes de quienes rentan propiedades, precisamente, por ejemplo, en Bogotá, en Medellín, para ver si tienen algún tipo de antecedente de abuso sexual. Entonces, mejor dicho, ellos están súper, súper protegidos y precisamente tienen todos estos, digamos, todos estos filtros. En este caso, quien había rentado además la casa era la esposa del señor acusado, que estaba ahí adentro, pues que la familia que venía a adoptar a estos tres niños, y ella tenía también un muy buen récord. O sea, usted alquila en Airbnb y hay gente que escribe son buenos o no son buenos, o me dejaron la casa destrozada. Usted lee ese tipo de cosas antes de alquilarles para ver si las reseñas, para ver si lo hacen o no. Esta plataforma se llama Explotación Sexual Niños, Niñas y Adolescentes, el ESNA. Y ahí pasaron todos los filtros y, pues, por supuesto, como tantas personas que fueron falsamente acusadas, la plataforma Airbnb también lo fue y sacó comunicados desde el primer momento. Yo creo que ahí vale la pena revisar. Es que estaba viendo, por ejemplo, ahí veo una señora que se llama Cami Rojas. Es una señora con 141 mil seguidores y fue una de las personas que más asusó y movió este tema. Es más, lo sigue haciendo todavía. A pesar de eso, ni siquiera hace todas las claridades y todo.
13: No creen.
14: Me parece muy irresponsable. Es como una, no sé, es como una influencer de niños o yo no sé qué. Aquí estoy viendo el perfil. Cami Rojas, Dios, Colombia, defensora de derechos de los niños, fundadora del Legado Mujer. Tiene 141 mil seguidores, pero la señora todavía ni siquiera ha hecho las claridades. Fue la que salió y dio entrevistas y asustó a la gente y ni siquiera es capaz como de aclarar que nos equivocamos ni nada por el estilo. A mí se me parece, pues, que aquí hubo también mucho de oportunismo. Hubo una preocupación ciudadana, pero ahí llegaron un montón de personas que no tenían nada que ver con el asunto y llegaron simplemente a buscar likes y a buscar interacciones en sus tweets. Muy responsable, me parece.
13: De acuerdo, y aquí también tenemos que hacer un mea culpa. Los medios fuimos muy veloces en esa primera hipótesis.
14: Yo no.
13: Aquí siempre hablamos de presunto, no publicamos el nombre de esta persona ni su rostro, pero... pues también hay que decir que caímos en la velocidad.
14: Sí, de todas maneras, por ejemplo, desde un comienzo yo sí vi ese video y a mí yo decía, yo dudé porque no veía realmente qué era lo malvado dentro de ese video, cuál era el abuso, y lo que dije fue, las autoridades tienen que rápidamente decir qué está pasando y contarnos, y estuve en contacto con el secretario de Seguridad de Bogotá, sí. César Restrepo, que me estaba diciendo, no, o sea, estamos en esto, estamos en lo otro, las cosas no son así. Ellos muy pronto se dieron cuenta, pero pues sí, esto hubiera podido terminar en una tragedia.
13: Bajísimas, bajísimas probabilidades de que este ciudadano piense alguna vez en Colombia como destino turístico, ¿no?
14: O sea, pues ojalá, ojalá continúe con el proceso de adopción. Los niños no tienen la culpa. Adoptar tres hermanitos de estas edades, además mantener una familia no es algo fácil. No es algo fácil. Ojalá mantengan, digamos, su deseo de armar a su familia y de darles un futuro mejor a estos tres niños. Y bueno, ya pasará todo esto, ya pasará.
13: Darcy, le dicen que el vicepresidente de Ecopetrol, Felipe Trujillo, podría ser apartado del cargo. Están pidiendo que sea apartado del cargo mientras avanzan las investigaciones por presunta corrupción y la violación de ley de garantías.
14: Pues mire, una semana después de que la Veeduría por la Verdad y la Justicia pusiera en conocimiento de la Fiscalía la línea ética de Ecopetrol, las presuntas irregularidades en su contratación son más de 2 mil millones de dólares los que se van a contratar. Dólares, 2 mil millones de dólares en plena ley de garantías. Este organismo pues está informando que ha recibido denuncias por parte de algunos trabajadores de la petrolera estatal y piden al presidente encargado de la compañía, Juan Carlos Hurtado Parra, separar de su cargo de manera preventiva y temporal vicepresidente Felipe Trujillo López, porque según la veeduría, estas alertas remitidas por trabajadores hablarían de una presunta y apresurada contratación cercana, como le decía, a los 2 mil millones. Ahora, dice uno, ¿pero qué? ¿No pueden esperar? La ley de garantías termina en una semana. Cuando elijamos presidente en la segunda vuelta, no pueden esperar, tienen que hacer esto aquí sospechosamente a la brava y a las malas, a sacar adelante una contratación tan grande, además diciendo que es importantísimo, vital, absolutamente importante que se haga esta contratación, yo no sé. Yo pienso que deberían esperar un ratico más.
13: Sí, es que hay como mucho afán de poder contratar recursos millonarios en entidades que tienen esa posibilidad, incluso por fuera de la ley de garantías, ¿no?
14: Acuérdese porque que gobierno que se va, raspa la olla.
13: Sí, por supuesto, y en campaña ni se diga. Hay un llamado de atención del personero de Bogotá, Andrés Castro, por el caos en las comisarías de policía de la ciudad.
14: Pues a propósito de todo lo que hemos visto en los últimos días, además de 1.4 millones de expedientes policivos sin resolver, el 94% de los procesos están totalmente quietos en la impunidad. Los procesos están asociados con conductas que impactan, por supuesto, la convivencia ciudadana, por el porte de armas cortopunzantes, las riñas, el exceso de ruido, el consumo de droga. Hay solamente 500 mil casos de porte ilegal de armas, hágame el favor, que no se resuelven. El personero está pidiendo un proceso de descongestión urgente para resolver las quejas de los ciudadanos lo antes posible. Ahí empieza la impunidad, cuando usted pone una denuncia y no pasa nada. Se lo digo por experiencia propia, a mí se me metieron a mi casa a robar hace 3 años, puse la denuncia, armé todo, y nunca más ni siquiera me contactaron para decirme, estamos en este proceso, queremos ampliar, cogimos un... Nada. Entonces, si, o sea, yo pienso, ¿para qué pongo otras denuncias? ¿Para qué si aquí no pasa absolutamente nada?
13: Y usted con la suerte de que no estaba ahí, si no lo hubieran secuestrado.
14: Pues imagínese, entonces, y no pasa nada, y no tienen nada. Entonces yo no sé, aquí hay que empezar a darle a la gente resultados, o si no la gente pues definitivamente no cree en la justicia. Le tengo una ñapa,
13: a ver.
14: Como dije, mi primer secreto, mañana anunciará su apoyo a Iván Cepeda, doña Claudia López.
13: Bueno, eso ya está clarísimo.
14: Sí, señor.
13: Mañana es el anuncio oficial.
14: Mañana es el anuncio oficial de doña Claudia López.
13: Es que todos
14: ellos estaban buscando también el tema de Fajardo y de Oviedo. Yo dudo mucho que lo logren. Una cosa oficial de Fajardo y de Oviedo. Han estado como con muchos compromisarios, llamadas, mensajes cafés, pero no. Creo que la única que dará ese paso es doña Claudia.
13: Es que todos los mensajes de la última semana fueron muy críticos de la campaña de Abelardo de la Espriella, unos adjetivos muy potentes. Estaba muy claro que iba a terminar donde Cepeda, ¿no?
14: Pues estaba claro que no iba a estar donde él, pero bueno, de pronto sí.
13: Bueno.
14: De pronto sí.
13: Los secretos de Darcy Quinn, 8:49.

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1: Y les hemos contado esta mañana de una de las operaciones más importantes que fue desarrollada por los Estados Unidos de la mano del gobierno del régimen de Delcy Rodríguez para dar de baja a uno de los criminales más potentes de la región, uno de los criminales que además tiene brazos en América Latina y que ha llevado el miedo a países también como Colombia, en donde el Tren de Aragua se ha dedicado a dar unas guerras con bandas criminales que han terminado en descuartizamientos, en secuestros y en extorsión. El señor Héctor Rustenford Guerrero, alias Niño Guerrero, fue abatido en una operación que nadie se imaginaba en otros tiempos. Fue conjunta por el gobierno de Donald Trump y por el gobierno venezolano. Saludamos a Luis Izquiel, profesor de criminología y abogado penalista venezolano. Señor Izquiel, gracias por estar con nosotros. ¿Y cómo se entiende esa realidad, que ahora estén haciendo operaciones conjuntas los Estados Unidos y el gobierno venezolano para dar de baja a criminales?
2: Hola, muy buenos días. Sí, ciertamente, el Tren de Aragua creció, se fortaleció y extendió sus tentáculos a Colombia, Chile, Perú, México y otros países, sin duda desde gozar de la complicidad de altos funcionarios del gobierno venezolano por durante muchísimos años. Niño Guerrero se convierte en líder del Tren de Aragua en el año 2012 y a partir de allí toma la cárcel de Tocorón como feudo criminal, con complicidad, por supuesto, de quienes debían supervisar esta cárcel, con protección seguramente de altos funcionarios del gobierno venezolano, y luego el Tren de Aragua se convirtió en lo que ya sabemos que es. Así que esa operación hubiera sido imposible en otros tiempos. Esa operación se hizo realidad producto de lo ocurrido en Venezuela el 3 de enero de este año, donde Nicolás Maduro fue apresado y llevado a los Estados Unidos, y a partir de ahí hubo un cambio de actitud claramente dentro de Venezuela y una mayor participación de los Estados Unidos en la lucha contra el crimen organizado acá, que explica esta operación de la semana pasada donde terminan dándole muerte a alias Niño Guerrero.
3: Doctor Izquiel, después de la muerte del señor Guerrero, el Niño Guerrero, ¿quién queda en la cabeza de la estructura? Que usted sabe, y lo hemos explicado, tiene tentáculos en Chile, en Estados Unidos, incluso obviamente en nuestro país, en Colombia. Y también le quería preguntar si usted está de acuerdo con la definición que le ha dado Estados Unidos al Tren de Aragua como una organización terrorista, o más bien usted cómo definiría a ese grupo.
2: Bueno, muy buena pregunta sobre quién queda a la cabeza, porque todavía no hay una respuesta cierta para eso. El Tren de Aragua ha sufrido muchos golpes en los últimos tiempos, y este es un golpe, el mayor de ellos, la muerte de alias Niño Guerrero, quien fue su líder fundador y su cerebro criminal. Pero ellos ya habían perdido el feudo de Tocorón, de la cárcel de Tocorón, porque el gobierno acá en Venezuela la intervino en el año 2023. Claro, previamente, seguramente él obtuvo información sobre esa toma de Tocorón y escapó en septiembre del 2023. Ahora terminan perdiendo un feudo criminal también que era de donde sacaban mayores ganancias económicas en los últimos tiempos, después de perder Tocorón, que es la mina Las Claritas, ubicada en el sur de Venezuela, en el estado Bolívar. Allí es donde él muere, en este operativo entre los Estados Unidos y el gobierno interino acá en Venezuela, y ellos regentaban esa mina ilegal. Eso ya lo perdieron después de esta operación. Entonces, el Tren de Aragua queda muy golpeado. Yo diría que a lo interno de Venezuela hay altas posibilidades de que no vuelva a reorganizarse, que no vuelva a hacer lo mismo. En caso, si me preguntas quién tiene el perfil para asumir la jefatura del Tren de Aragua dentro de Venezuela, después de la muerte de Niño Guerrero, te diría que alias Joan Petrica, que era el individuo que desde el año 2016 sí regentaba esa mina ilegal en el estado Bolívar.
4: Profesor,
2: pero eso es algo que estamos por ver.
4: Sí claro. Una operación similar a esta, ¿la ve usted viable en Colombia? Aquí hay organizaciones criminales, hay tentáculos del Tren de Aragua y de otras organizaciones criminales extranjeras. ¿Podría Estados Unidos eventualmente hacer una operación similar en nuestro país?
2: Bueno, yo creo que eso dependería ya de la voluntad de cooperación del gobierno colombiano con los Estados Unidos. Acá se habló de una operación de cooperación. Eso fue lo que se señaló en el comunicado estadounidense y también en el comunicado del gobierno venezolano. Hay tratados internacionales que sustentan esa cooperación con

0: contra el crimen organizado entre países. Esto acá había sido imposible en los últimos años, pero bueno, ya se hace posible. Pero yo creo que más allá de actuaciones en Colombia, recordemos que varias de estas organizaciones criminales son binacionales, como el ELN y la FARC. Actúan dentro de territorio venezolano y dentro de territorio colombiano. Entonces, ojalá esta cooperación del gobierno interino actual en Venezuela y en los Estados Unidos llegue hasta estas organizaciones guerrilleras y narcotraficantes que también tienen operaciones en Venezuela.
1: Profesor, se pregunta uno si puede haber o si hubo daños colaterales en un bombardeo.
0: Bueno, la información sobre esta operación ha sido muy escueta. Solo se habla de la muerte de alias Niño Guerrero, pero se supone que hay otros muertos, otras personas que fallecieron en esa operación, aunque no creo que sea de gran alcance las posibles víctimas colaterales. Y también habría que ver si las podríamos denominar de esa manera, porque seguramente quienes murieron en esa operación contra Niño Guerrero eran secuaces de él que lo estaban acompañando en esa vivienda que se puede observar en el video de que se grabó para la operación. No se sabe de la suerte de alias Joan Petrica, que es un cofundador del Tren de Aragua y quien regentaba esa mina donde se encontraba alias Niño Guerrero. Sobre él no hay información, no se sabe si murió también en ese operativo, cosa que dudo porque él está solicitado por los Estados Unidos, tiene una recompensa, creo que lo hubieran notificado, y lo más probable es que esté huyendo en este momento.
2: Doctor Isquel, le habla Marcos Morín desde Caracas, Venezuela, un gusto saludarle. ¿Hay evidencia de que posiblemente militares hayan estado también de alguna forma protegiendo al Niño Guerrero en esta zona, entendiendo el despliegue militar que se ha hecho durante esta última semana en esas minas de las Claritas y del kilómetro 88, y el despliegue en las últimas horas también de la toma de comandos militares de la Guardia Nacional que están en el sector cercano justamente donde muere el Niño Guerrero?
0: Bueno, fíjese, como decía anteriormente, el crecimiento y expansión del Tren de Aragua no se puede entender sin colaboración de altos funcionarios del gobierno venezolano. O sea, es imposible que una cárcel domine que una organización domine una cárcel como lo hizo el Tren de Aragua, que una organización pueda regentar una mina ilegal sin complicidad de altos funcionarios. Fíjense que desde el año 2016, alias Joan Petrica salió de la cárcel de Tocorón. Y hay informes públicos y notorios que señalaban que desde esa fecha él estaba regentando la mina de Las Claritas en el estado de Bolívar. Y lo hacía con total impunidad. Entonces, uno puede presumir claramente participación de altos funcionarios, seguramente civiles y militares, que permitieron que el Tren de Aragua se desplegara de esa manera tan impune. Y por cierto, las consecuencias de eso no solo lo pagamos los venezolanos, sino que lo pagaron también países vecinos como Colombia, Chile, Perú, México y otros tantos hasta donde los tentáculos de esta banda llegó.
3: Señor Isquiel, es que algo que nos ha generado siempre mucha curiosidad, porque en Colombia hemos tenido que ver los tentáculos del Tren de Aragua, incluso peleándose territorios del crimen en la capital del país con otras bandas organizadas, es la sevicia de estos hombres. ¿Qué explica que sean tan rudos en sus crímenes, que tengan ese nivel de sevicia y de tortura cuando están compitiendo por territorios con otros grupos ilegales?
0: Bueno, fíjese, ese carácter inhumano, esa ferocidad criminal del Tren de Aragua, para mí se explica por su origen. El Tren de Aragua es una megabanda criminal de origen carcelario. O sea, ellos crecieron, se fundaron en la cárcel de Tocorón. Y hay que recordar que en Venezuela, desde hace mucho tiempo, hay la figura del PRAN, o del PRANATO. El PRAN es una denominación con la cual se le señala al jefe de la pandilla carcelaria. Y para ganar la jefatura dentro de una cárcel, hay que ser tremendamente feroz. Aquí hubo años en Venezuela donde dentro de las cárceles llegaron a asesinar a 500 reclusos en un año. Más de uno por día. Y eso respondía a la competencia por tomar el liderazgo de la banda entre organizaciones criminales que estaban allí dentro. Y entonces, Niño Guerrero no solo se convirtió en un PRAN, se convirtió en lo que acá se denomina un PRAN de PRANES. Es decir, era jefe de la cárcel de Tocorón, pero además ejercía como una especie de jefatura sobre los PRANES o líderes delictivos que encabezaban pandillas delictivas en otras cárceles de Venezuela. Entonces, de ahí salen estos individuos que hoy están desplegados por Latinoamérica. O sea, de un combate feroz por el poder dentro de una cárcel donde se vivían todo tipo de violaciones a los derechos humanos.
3: Pues tremendo, tremendo. Ahí está, Niño Guerrero, el jefe de jefes del Tren de Aragua, murió en un bombardeo de los Estados Unidos. Al señor Esquiel, muchísimas gracias. 9:00 los titulares.
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1: El dólar abrió este martes en 3.440 pesos, su precio más bajo en lo corrido del año y el menor nivel registrado desde enero de 2021. La divisa cayó cerca de 15 pesos frente al cierre de la jornada del viernes. A esta hora se encuentra bloqueada la vía panamericana en el sector del peaje de Villarrica, en el norte del Cauca, debido a una protesta. La manifestación genera afectaciones en la movilidad sobre uno de los principales corredores viales del suroccidente del país. Los organismos de emergencia de Cundinamarca señalan que 10 municipios del departamento se encuentran en alerta por riesgo de incendios y desabastecimiento de agua derivado de las altas temperaturas y la inminente llegada del fenómeno del Niño. El presidente estadounidense Donald Trump aseguró que restablecerá pronto las sanciones al petróleo ruso después de que los líderes del G7 acordaran aumentar la presión sobre Rusia para poner fin a la guerra en Ucrania.
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4: 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En la FM son las
6: 9:03.
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15: Santiago Ángel está en la FM.
3: 9-7. William, ¿usted se acuerda de ese escándalo nacional por el operativo del ejército contra las disidencias de Calarcá, que además hoy sigue con su estructura delinquiendo por todo el país, en Antioquia?
16: Claro, eso fue año 2024, ¿no?
3: Sí.
16: Julio 23 de 2024, en el que iba Calarcá con varios de sus hombres en cercanías a Barbosa, en el departamento de Antioquia, fue detenido en unos carros de la UNP, armado. Incluso se mencionó en ese momento que algunos menores de edad iban al interior de los vehículos, pero horas después, de manera curiosa, con el argumento de que era uno de los voceros de las disidencias que estaba buscando diálogos con el gobierno nacional, fue liberado.
3: Había 100 millones de pesos en efectivo, oro, un menor de edad, los computadores, que fueron los que después se entregaron toda esa información, en donde aparecían mencionados Wilmer Mejía, entonces funcionario de la Dirección Nacional de Inteligencia, y el general Juan Miguel Huertas. Había armas sin permiso, armas ilegales, y pues protegidos por el gobierno, por la Unidad Nacional de Protección.
16: La orden de libertad la dio la actual fiscal general de la Nación, Luz Adriana Camargo.
3: Sí, porque estaban en un proceso de negociación con el gobierno y había algunas órdenes de captura suspendidas, pero había un hombre, alias Firu, que tenía la orden de captura vigente. Pues un general fue el que ordenó ese operativo, el que estaba a cargo de la cuarta brigada que opera en Antioquia, el general Jorge Ricardo Hernández. ¿Sabe qué le pasó después de ese operativo?
16: ¿Qué pasó?
3: Lo empezaron a trasladar y a trasladar, 4 traslados en un año, hasta que en mayo pasado, después de que lo quitaron de todas las posiciones de mando, después de 30 años de carrera militar, lo llamaron a calificar servicios.
16: O sea, le montaron la perseguidora, lo aburrieron hasta que lo sacaron.
3: Exactamente.
16: ¿Se puede concluir eso?
3: El general Jorge Ricardo Hernández decidió hablar con nosotros en exclusiva para la FM, Noticias RCN y La República. Aquí está la entrevista. Jorge Ricardo Hernández, gracias por estar con nosotros en la FM, en Noticias RCN y en La República.
17: Gracias, Santiago, por esta invitación.
3: General, ¿cuál ha sido su carrera en las fuerzas militares?
17: Bueno, soy un oficial de carrera, iniciando en 1988 como soldado de la patria, prestando mi servicio al país después de terminar mi bachillerato. Luego ese servicio descubre en mí la vocación militar y decido unirme al ejército como oficial, entrando en el año de 1991. Soy un oficial de más de 30 años de carrera, quien durante todo este tiempo juró defender la Constitución, la ley, la institucionalidad, y hicimos un gran esfuerzo para durante todo este tiempo cumplir con ese juramento a la bandera.
3: ¿Qué posgrados hizo en el exterior?
17: Bueno, gracias a los contribuyentes colombianos que a través de sus impuestos permiten que haya una economía saludable en nuestro país. La institución me permitió estudiar en diferentes oportunidades, especialmente en Estados Unidos, atender algunos cursos con la OTAN. Soy graduado de la Escuela de Estudios Avanzados del Ejército de Estados Unidos, donde adelanté una maestría en arte y ciencia militar, la cual pues muy pocos colombianos hemos tenido ese privilegio. Solamente somos 5 durante los casi 40 años que ha funcionado esta escuela en Fort Leavenworth, Kansas. Igualmente soy graduado de la Universidad de Defensa en Washington. Obtuve el título de Magíster en Estrategia y Seguridad y Defensa Nacional. Estuve adelantando un curso en Países Bajos con OTAN relacionado con cooperación civil y militar. Y aparte de eso, de mi cuenta, cuando estaba adelantando otro curso militar, tuve la posibilidad de hacer una maestría en seguridad organizacional con la Universidad Webster de Missouri.
18: ¿Y usted es bilingüe además?
17: Soy bilingüe, sí, afortunadamente pues tengo la capacidad de hablar inglés.
18: General, ¿usted qué estaba haciendo el 23 de julio del 2024?
17: El 23 de julio de 2024 yo estaba fungiendo como comandante de la Cuarta Brigada del Ejército Nacional, con sede en Medellín y con jurisdicción en el 90% del departamento de Antioquia. Y pues ese día en particular, usted me lo pregunta, ocurrió un hecho muy importante para el país, como lo fue la captura del sujeto alias Calarcá en el incidente que hoy día se conoce como la famosa caravana de la UNP.
18: En esas camionetas asignadas a esquemas de seguridad de la Unidad Nacional de Protección, ustedes encuentran que hay personas que tienen órdenes de captura vigentes.
17: Sí, encontramos que había, por ejemplo, Leofiru tenía la orden de captura vigente, Hermes Boyaco tenía la orden de captura vigente. Entonces procedimos a contactar a las autoridades correspondientes, en este caso particular a la Fiscalía, quien después de averiguaciones logró determinar quiénes tenían la orden suspendida y quiénes la tenían vigente.
18: ¿Qué pasa cuando finalmente se detiene esa caravana de las 7 camionetas de la Unidad Nacional de Protección, hombres de la UNP que estaban protegiendo a disidentes de las FARC, algunos con órdenes de captura suspendidas, otros con órdenes de captura vigentes? Se detiene, hay un momento de detención, como usted lo decía, había hombres armados dentro de esas camionetas y ustedes los trasladan a una unidad militar. ¿Qué encuentran?
17: Bueno, el traslado no fue fácil, porque ellos se negaban a moverse de ese punto. Ellos inclusive maltrataron a nuestros soldados, fueron irrespetuosos, fueron groseros. Denunciaron que temían por su vida, que nosotros los íbamos a asesinar. Para ello y para darle un halo de neutralidad a ese procedimiento, decido convocar a los medios de comunicación para que ellos de primera mano fueran testigos de lo que estaba ocurriendo, de nuestro actuar, de lo que estábamos nosotros haciendo en ese momento. Fueron casi 4 horas allí porque ellos pedían ser trasladados a una instalación militar, una instalación policial. En últimas, por instrucciones del Ministerio de Defensa, se decidió que fueran trasladados a una guarnición militar, la más cercana, y por competencia era el Batallón de Ingenieros número 4, el Batallón Ospina en Bello. Allí, en compañía de las autoridades judiciales, la Fiscalía, la SIJIN, se inicia todo el proceso de captura, cuando se le leen los derechos al capturado, y allí se procede a hacer el registro y verificación de los vehículos. Allí las autoridades, y pues después por fuentes abiertas, nos dimos de cuenta de que habían computadores, memorias, había dinero que excedía la suma que un ciudadano puede llevar regularmente, había oro, habían armas, obviamente armas que no tenían ningún tipo de permiso ni de salvoconducto. Inclusive había un menor de edad que seguramente fue reclutado de manera irregular.
18: ¿Usted fue destituido de su cargo?
17: Yo fui llamado a calificar servicios.
18: ¿Qué pasa después cuando en Bogotá, con el comandante del ejército, el comandante de las fuerzas militares, el ministro de defensa, usted tiene que entregar un balance y unos resultados de esa operación? ¿Cuál es el ambiente de los mandos superiores?
17: Pues la verdad, hubo silencio absoluto. No hubo felicitación, no hubo reconocimiento. diferente de cuando uno adelanta una operación militar donde da una captura de un cabecilla, en este caso de alto valor estratégico, alto valor regional, alto valor local. Como comandante de brigada, uno de mis objetivos era capturar a Leo Firu. Él estaba dentro de el cuadro agenda, que es como el documento que nos dice en dónde debemos enfocar nuestras operaciones militares, y no recibí un solo reconocimiento por esa actuación. Hubo silencio absoluto.
18: ¿Y qué pasa unos meses después con su cargo como comandante de la Cuarta Brigada?
17: Pues no solamente con el cargo, con mi seguridad personal. Dos meses después de estas capturas recibí una amenaza directa del ELN en contra de mi vida. Y dos meses después, en octubre, volví a recibir una amenaza también en contra de mi vida. Y pues me da mucha curiosidad y me llama la atención que una de estas amenazas es proferida por parte de la Dirección Nacional de Inteligencia.
18: ¿A usted lo amenaza la Dirección Nacional de Inteligencia?
17: No directamente, pero a través de ella recibo la comunicación.
18: ¿Y ustedes los altos mandos, cuando se tenían que enfrentar a estos escenarios de tomar decisiones difíciles, lo hacían con miedo por las decisiones o los mensajes del gobierno?
17: Pues en mi caso particular, no, nunca tuve el temor de actuar contundentemente. Seguramente habrá otras personas que sí limitan su accionar por las posibles repercusiones que le pueda traer. Un comentario de la carnetización hizo de que el señor general Rodríguez fuera llamado a calificar servicios. Entonces, algo que es evidente, que no solamente lo estamos nosotros comprobando a través de nuestra inteligencia, sino que también personas lo están denunciando, medios de comunicación lo estamos denunciando, como tapar el sol con un dedo de una realidad que está vigente.
18: Cuando se genera este operativo, es un gran escándalo nacional. Es una de las noticias del año en 2024, porque la gente no podía entender cómo es que, primero, había unos disidentes de las FARC protegidos por el propio gobierno, por una entidad que era la Unidad Nacional de Protección, a pesar de que hubiera acercamientos para diálogos, etcétera. Segundo, que había personas dentro de esa caravana que tenían órdenes de captura vigentes y que, a pesar de eso, el gobierno insistió a la fiscalía en que fueran liberados. Y tercero, pues porque se encontraron elementos en flagrancia. Había en dinero en efectivo, había armas, había un menor de edad, etcétera. Luego de que pasa el escándalo, ¿usted recibe algún tipo de mensaje sobre la incomodidad en el gobierno que generó su decisión?
17: Pues los mensajes fueron, a lo largo de más de año y medio, traslados, no tenerme en cuenta para algunas llamémoslo así, algo que genere mérito y después haya un estímulo por la labor cumplida, y todo termina en mi llamamiento a calificar servicios. Y cuando soy llamado allí a la oficina del comandante general de las Fuerzas Militares y del comandante del Ejército, ellos me manifiestan de que el gobierno está incómodo conmigo y que esa es la razón por la cual el Ejército prescinde de mis servicios.
18: ¿A usted le dicen que están incómodos con usted por el operativo de Calarcá?
17: No lo dicen directamente, lo dicen por el tema de la investigación disciplinaria del Comando de Ingenieros, pero al final hay un comentario y dicen: y por lo que pasó en Medellín. ¿Y qué pasó en Medellín? Pues en Medellín sucedió la captura de este sujeto, de este criminal.
18: General, esta es la primera vez que usted está hablando en un medio de comunicación.
17: Sí.
18: Sobre ese operativo. ¿Por qué decide hablar ahora?
17: Bueno, yo decido hablar ahora porque hay un evento que, digámoslo así, es una gota que rebasa la copa, y es la salida de mi general Erick Rodríguez. Entonces, durante el periodo 2022-2026, se han sacado de manera, pues, tendríamos que averiguar, pero las fuerzas militares han prescindido de más de 70 generales. ¿Qué ejército, qué fuerza militar, qué Estado se da el lujo de sacar más de 70 generales cuando al interior de su país hay amenazas a la defensa, a la seguridad nacional, hay organizaciones criminales que están creciendo aceleradamente, exponencialmente, cuando las economías ilícitas están inundando al país? Yo creo que ningún ejército, ninguna organización se da el lujo de sacar a los mejores generales, aquellos que están cumpliendo con la ley, aquellos que están denunciando, aquellos que están atacando contundentemente todos aquellos factores de criminalidad que están afectando la población, la economía, la libre vida de los colombianos. Entonces pienso que eso me motivó al día de hoy estar hablando acá.
18: Cuando a usted le piden calificar servicios, le habían abierto ya antes un proceso disciplinario porque usted tuvo un cargo en la dirección de ingenieros. ¿De qué lo acusa?
17: Fui comandante del Comando de Ingenieros en el año 2023. Hay una situación de una contratación, una obra. Me acusan de falta de control, liderazgo, de un proceso donde pues, hay muchas organizaciones que tienen la capacidad de decidir, la capacidad de supervisar, la capacidad de verificar. Es un proceso en el cual estoy vinculado, pero no he sido llamado a declarar. No hay un pliego de cargos en contra mía. Entonces, si fuera por investigaciones disciplinarias, aperturadas, en busca de responsables, pues casi que todo el gobierno colombiano tendría que estar por fuera, porque uno en medio de sus actuaciones, tanto operacionales como administrativas, suceden hechos que obviamente deben ser sujeto de investigación y esto hace parte dentro de la carrera de cualquier funcionario público.
18: Esto se lo pregunto porque en ese momento, cuando a usted lo llaman a calificar servicios y lo hacen también con otros dos oficiales, los titulares de algunos medios de comunicación se refieren a casos de corrupción. Dicen que se estaban privilegiando a algunos contratistas, que había una falta de ejecución en unas obras, que había, digamos, que unos contratos y un presupuesto que no se había administrado bien. ¿Eso es verdad?
17: No tengo, mi caso es muy particular. Mi caso se enmarca dentro de un periodo agosto 16 de diciembre del 2023. Hasta ahí llega mi responsabilidad dentro del Comando de Ingenieros y por lo que yo estoy vinculado a ese proceso. De ahí en adelante hay otros procesos por los cuales pues yo no debo responder. Y sí, a través de diferentes medios de comunicación, un día después de que soy llamado por el comandante del ejército y el comandante general, al otro día por los medios de comunicación sale esta noticia donde obviamente para el lector desprevenido el general Jorge Hernández es un corrupto.
18: ¿A usted le avisaron que estaban avanzando en la investigación? ¿Le dijeron que tenían pruebas, testigos? ¿Lo llamaron en algún momento sus superiores a que usted explicara las acusaciones?
17: Nunca he sido llamado a explicar absolutamente nada.
18: ¿Y en este momento usted tiene alguna decisión disciplinaria, alguna decisión penal en su contra?
17: No.
18: Hoy cuando usted ya no está activo y tiene la posibilidad o la capacidad de reflexionar sobre lo que ha pasado en estos 4 años, ¿qué le dice a usted estas decisiones del gobierno del presidente Petro de sacar a más de 70 oficiales con toda la experiencia y la trayectoria de la dirigencia de las fuerzas militares?
17: Pues no lo digo directamente, lo digo a cualquier gobernante. El ejército, las fuerzas militares, las fuerzas de policía, la fuerza pública es el bien más preciado que puede tener una nación, porque son los que se encargan de su seguridad, de permitir que hoy estemos adelantando esta entrevista sin que la prensa tenga una mordaza, que los ciudadanos puedan movilizarse libre y tranquilamente por su país sin que caigan en un retén ilegal, que los ciudadanos de bien puedan tener un emprendimiento sin que haya otro que lo extorsione, que lo secuestre. Las fuerzas militares y de policía son el bien más preciado que tiene un país y deben apartarse de toda contienda política.
3: Bueno, pues ahí están las declaraciones del general Jorge Hernández. Nos dice además, ustedes pueden ver esta entrevista completa en YouTube, en el YouTube de la cuenta oficial de la FM y en la fm.com.co, en todas nuestras plataformas sociales. Nos dice que fue amenazado por el ELN, las disidencias de las FARC, y que estas declaraciones que decidió dar luego de que lo llaman a calificar servicios sin que haya ninguna decisión en su contra, pues le va a generar mucho más riesgo. William, 70 oficiales que han salido en el gobierno Petro.
16: Sí, no, la descabezada ha sido tremenda, Santiago, y deja muy mal sabor en el caso de este general. Lo que ha ocurrido porque cayó en desgracia justo después de haber detenido en ese operativo en julio de 2024 a este delincuente alias Calarcá. Casualmente hoy el diario El Espectador, Santiago Oyentes, trae un artículo sobre la manera como se producen esos filtros para conceder el ascenso o el retiro de algún oficial, de un alto oficial en las fuerzas militares. Y es una tutela que ha llegado a la Corte Constitucional que había instaurado Julio César Sánchez Suárez, que casualmente es hermano del hoy ministro de Defensa, Pedro Suárez. La acción la adelantó cuando no era todavía ministro de Defensa. El general Suárez estaba en la Fuerza Aérea en ese momento, pero no se pensaba ni siquiera que pudiera llegar a un alto cargo como el de ministro de Defensa, su hermano, el general Pedro Suárez. En el fondo, lo que determina la Corte Constitucional es que para cualquier acción contra un alto oficial debe tenerse en cuenta no solo el criterio del gobierno, sino la historia del mismo oficial. Es decir, todo esto que mencionaba el general Hernández, los reconocimientos, las medallas, los cursos, la cantidad y el tipo de operativos que han hecho, para que en una especie de balanza el gobierno pueda equilibrar no solo la trayectoria del oficial, sino también la influencia y la propia decisión del gobierno nacional. Es decir, que el tema es tan delicado que hasta la Corte Constitucional está metiendo muela en el asunto de los ascensos de los altos mandos militares.
1: Pero de todas maneras, ahí lo que va a pasar en el próximo gobierno es que yo creo que van a restituir
16: seguramente
1: a muchos de estos generales que han salido de manera irregular, entre otras cosas porque además no hay tantos, ¿no? Es decir, tienen que volver a poner a algunos, a traerlos a servicio, porque tampoco es que haya tantos para la guerra o la batalla que se va a dar contra la delincuencia y los grupos armados ilegales.
3: Francisco Barbosa.
19: Pues Santiago, yo muy, muy impresionante la entrevista, una muy buena entrevista, que yo creo que plantea tres cosas frente a lo que viene en las fuerzas militares y las fuerzas de policía, por el tema de la salida prematura de oficiales de alta graduación en los últimos años. Yo creo que es importante, como dice Darcy, uno, seguramente recuperar la experiencia institucional. Estamos hablando de incluso las personas que estamos entrevistando, estas personas, tus generales que están saliendo, son generales que terminaron siendo generales después de haber sido unos coroneles que no transitaron mucho el generalato. Muchos de ellos terminaron siendo brigadieres generales sin haber pasado por la enseñanza que implicaba ver salir a los generales de mucha mayor graduación de las fuerzas militares y casi que entrar a reemplazar. Dos, corregir las decisiones arbitrarias y excesivamente politizadas. Vamos a ver decisiones de las Cortes, seguramente del Consejo de Estado, de la Corte Constitucional, que va a corregir este tema. Y yo creo que con eso tendrá que existir un fortalecimiento de la continuidad estratégica del país, en la medida en que, pues hoy el crimen organizado, efectivamente allá sí no salen prematuramente los delincuentes, sino que se fortalecen, y obviamente la amenaza de la seguridad en Colombia es muy compleja para los años que vienen.
3: Pues ahí está, la pueden ver en el YouTube de la FM. Nos vamos a Estados Unidos porque ya iniciaron las votaciones anticipadas en el exterior para la segunda vuelta que está pasando en Miami a esta hora. Diana Mateus.
20: Sí, Santiago, pues como usted lo dice, han iniciado las votaciones anticipadas en el exterior, pero algo para destacar es que aquí en el sur de la Florida, pues se ha establecido un nuevo punto de votación. Estoy en el Watsco Center en la Universidad de Miami, donde sin duda, Santiago, es muy amplia la participación. Quiero mostrarles en este momento un poco cómo se están adelantando estas votaciones, porque sin duda, pues es muy importante que los colombianos tengan en cuenta que estas votaciones para el fin de semana y para también esta semana anticipada no van a ser como siempre en el consulado de Colombia en Miami, sino aquí en el Watsco Center de la Universidad de Miami, desde el lunes ayer hasta el sábado de 8 de la mañana a 4 de la tarde. Este lugar está ubicado a unos 15 minutos en carro desde el consulado de Colombia en Miami hacia el sur. Pueden ver la amplia participación, la verdad es un lugar que está muy bien adecuado, son más de 125,000 los colombianos que están inscritos para votar en estas elecciones. Para destacar que hasta el sábado pueden venir a votar aquí en el Huasco Center de 8 de la mañana a 4 de la tarde. Ya el domingo deben asistir directamente al lugar en el que están inscritos. Y algo para destacar, Santiago, que es muy importante, es que, por ejemplo, ayer votaron más de 800 personas respecto a la primera vuelta presidencial, lo cual pues es muy buen indicio. Así que pueden ver cómo va funcionando todo perfectamente. Se han habilitado 15 mesas de votación para esta segunda vuelta presidencial aquí en el sur de la Florida. Y ya el domingo las personas, finalmente les digo, las personas que nos estén escuchando, que estén aquí o que estén inscritas en el consulado, pueden votar únicamente acá el domingo en el Huasco Center. Y las otras personas que estén en otros lugares, pues deben asistir directamente a ese centro de votación. 7 mesas de votación, 7 puestos de votación en el sur de la Florida. Y como pueden ver, Santiago, oyentes, televidentes, pues todo está funcionando completa calma y muy bien aquí en este lugar de votación en el sur de la Florida.
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1: La crisis energética que enfrenta la región Caribe, el alcalde de Cartagena, Domecq Turbay, propuso que el Congreso no apruebe el próximo Plan Nacional de Desarrollo hasta que exista una solución estructural al problema. Por su parte, el gobernador de Bolívar, Yamil Arana, planteó la creación de un fondo nacional para financiar obras de infraestructura eléctrica. Las autoridades avanzan en la investigación del atentado contra el excontralor de Cali, Pedro Ordóñez, quien resultó herido. Como parte de las labores para esclarecer el caso, fue ofrecida una recompensa de hasta 20 millones de pesos por información que permita identificar y capturar a los responsables. 10 municipios del departamento del Huila reportan afectaciones por incendios forestales. Las autoridades mantienen la alerta ante la alta probabilidad de la llegada del fenómeno del Niño, que podría intensificar las altas temperaturas, la sequía y las emergencias ambientales en esa región. La ceremonia de firma del protocolo de acuerdo alcanzado por Estados Unidos e Irán tendrá lugar este viernes en Suiza, en un hotel de lujo cerca del lago de Lucerna, indicó la Cancillería suiza.
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0: 9:39, ¿qué pasó con Paul McCartney, Patrick?
1: Pues escuchamos de fondo a Paul McCartney y a Ringo Starr en esta canción que se llama Home to Us, para contarles que después de 56 años, los Beatles sobrevivientes volvieron a cruzar el paso de cebra más famoso del planeta. ¿Se acuerdan? El famoso Abbey Road, sí señora, en Londres. Pues allí estuvieron estos dos personajes volviendo pues solitos a cruzar este icónico lugar. Y hubo una conversación previa en donde Ringo Starr le dice, Paul McCartney le dice a Ringo Starr, bueno, ¿y lo vas a cruzar una vez más con o sin zapatos? Porque recuerden que miren, allí está Paul McCartney descalzo cruzando esta calle. Le dice, no, la cruzaré ahora con zapatos, ya la edad no me lo permite hacerlo descalzo. Ahí están, para quienes nos siguen en nuestras imágenes de YouTube, esta icónica imagen. Ahora, tristemente, solo dos de los cuatro Beatles que en su momento...
2: ¿Quién va adelante? ¿John Lennon?
1: Adelante va John Lennon, sí señor. Ahí están.
0: No ha cambiado mucho la calle, ¿no?
1: No ha cambiado mucho la calle. Además que recordemos que este paso de cebra hoy es protegido como patrimonio cultural británico. Así que es un lugar quizá de los más fotografiados de Londres.
0: ¡Qué nostalgia! ¿Sabe quién también está en un lugar icónico, histórico a esta hora?
1: ¿Quién?
0: Andrés Torres, con hinchas en la calle donde asesinaron a John F. Kennedy en Dallas. Andrés.
3: Don Santiago Ángel, muy buenos días. Yo lo saludo aquí, desde Dealey Plaza. Mire, en esta plaza, digamos, aquí se fundó la ciudad de Dallas, ahí en el siglo XIX, pero esta plaza se hizo famosa por una tragedia que ocurrió hace ya casi 63 años, el 22 de noviembre de 1963, aquí, en esta plaza, en este lugar que les estoy mostrando en este momento, y para los oyentes que nos escuchan en la radio, es una pequeña explanada que desciende hacia un paso de ferrocarril. Por allí pasaba hacia mediodía el presidente John F. Kennedy, hacia las 12:30 de la tarde. Pasaba por aquí, se dirigía a un almuerzo con el gobernador de Texas, y desde la ventana del sexto piso de ese edificio que ustedes ven al frente, un edificio de ladrillo muy común que funcionaba como un depósito de textos escolares, desde el sexto piso de ese edificio, un señor llamado Lee Harvey Oswald, un hombre que se había entrenado en los Marines en los Estados Unidos, que después había desertado hacia la Unión Soviética y regresó a los Estados Unidos. Él compró por correo, en ese entonces, por tan solo $23, un rifle de origen italiano, y desde esa ventana le disparó al presidente John F. Kennedy, que pasaba por esta calle. Hoy en día el edificio se ha conservado, allí en el sexto piso hay un museo, y en la calle, no sé si ustedes lo alcanzan a ver, hay una X marcada en el pavimento. Ese es el lugar donde sufrió el primer impacto el presidente Kennedy. Ese primer impacto lo atraviesa a él y hiere al gobernador de Texas, que iba con él en el mismo carro, ese Lincoln de color negro que todos hemos visto en las películas. Y en ese segundo punto, ahí donde hay un señor tomando una foto, ese lugar marca el impacto fatal, el disparo que hiere en la cabeza al presidente Kennedy y que media hora después le quitaría la vida en el Parkland Memorial Hospital aquí en Dallas. Posteriormente vendría el juramento de Lyndon B. Johnson como presidente de los Estados Unidos. Un lugar que cambió la historia de los Estados Unidos en el siglo XX, un presidente tremendo, que era asesinado aquí en Dallas,
2: sí, está bueno,
3: y que hizo famosa esta plaza ese 22 de noviembre de 1963. Hoy en día hay un memorial recordando esa fecha, hay un monumento en esta plaza y en otra cercana, y allí, como le decía, en el sexto piso hay un museo con fotografías y videos de lo que sucedió aquel día de 1963. El video que todos hemos visto es tomado desde la acera de enfrente. Se veía el carro bajar por esta calle, el disparo y el carro sale rápidamente hacia ese paso del ferrocarril. Hoy en día un lugar muy concurrido, como ven ustedes, hay mucha gente, especialmente turistas. Le quiero contar que mañana juegan Inglaterra y Croacia aquí en Dallas. Por eso hay tantos ingleses, y hace un ratico había muchos croatas. Pero mire, me encontré una pareja de ingleses. Bueno, ella no es inglesa, ya le voy a contar de dónde es. Hola, ¿cómo está? ¿Cómo le ha ido?
4: Hola, ¿cómo estás?
3: ¿De dónde eres?
4: Yo soy Rola.
3: Rola.
5: No se nota.
4: Rola, soy bogotana.
3: ¿Y vives en Bogotá?
4: Sí, con mi esposo, él sí es británico.
3: ¿Y usted también? ¿Hace cuánto vive en Colombia?
6: Yo llevo como 13 años en Colombia.
3: ¿Y qué está haciendo usted en Colombia? ¿A qué se dedica?
6: Tenemos unos restaurantes.
3: Ah, qué bueno. ¿Y hace cuánto están aquí en Estados Unidos?
4: Llegamos el viernes y en Atlanta hemos venido manejando hasta Dallas para el primer partido. Luego nos regresamos a Boston y luego a Nueva York.
3: Bueno, cuénteme una cosa que es la duda que todo el mundo tiene. Las entradas, ¿cómo las consiguieron? ¿Muy caras? ¿Pagaron ustedes miles de dólares por estar aquí?
6: No tanto. Yo afortunadamente tengo un amigo que es parte del grupo de las hinchas de Inglaterra y él me consiguió las boletas.
3: Bueno, Inglaterra-Croacia, mañana aquí en Dallas. ¿Cómo va a quedar ese partido?
6: Yo creo que Inglaterra 4-0.
3: 4-0, ¿no? Contra un semifinalista de la Copa del Mundo. ¿Sabe usted que existe una gran posibilidad que Inglaterra y Colombia se encuentren en la segunda ronda, no? ¿Le gustaría verlo?
6: Ojalá, eso sería un sueño. Como la última vez en Rusia, cuando ganamos en penales, fue uno de los mejores días de mi vida.
3: ¿Y usted a quién le va a hacer fuerza?
4: Me toca Inglaterra.
3: Sí, ahí puede haber una relación en peligro. Esperemos más bien que Colombia clasifique primero y no tengamos que encontrarnos sino más adelante. Harry Kane, goleador del Mundial.
6: Sí, claro, sí señor.
3: Bueno, Santiago, acá seguimos en Dallas. Como le decía, muchos hinchas ingleses, también hay croatas, se han dejado ver por acá. Mañana, gran encuentro aquí en Dallas entre Inglaterra y Croacia, y es muy importante ese partido para nosotros porque les recuerdo que existe, si Colombia es segundo, se enfrentaría al segundo de ese grupo, del grupo de Inglaterra, Croacia, ahí también está Panamá, así que podríamos vernos la cara con los ingleses o con los croatas muy pronto, así que hay que estar pendiente de ese partido que será mañana aquí en Dallas.
0: Y además tenemos una revancha pendiente mundialista con Inglaterra, ¿no?
3: Claro.
0: Nos ganaron en penales.
3: Sí, la vez pasada, acuérdese, ese empate de Jerry Mina en el último segundito, que lo celebramos todos y después desafortunadamente en los penales se nos fue.
0: Profe Quiján.
7: Oiga, sabe que hablando de Kane, las apuestas dicen que el goleador del Mundial, no sé si me escucha, don Andrés,
3: sí, señor,
7: paga 7, claro. Kylian y Mbappé, lo menciono ahorita, Harry Kane paga 8, Havers, no tengo ni idea dónde juega ni quién es, paga el 9, Havers, ¿sabe quién es?
0: Arsenal, me dice Cristian.
3: Bueno, sí, señor.
7: Dice, y el,
3: sí, señor,
7: y el mocho,
3: pero no
7: este
3: le veo
7: otro,
3: tantas
7: mire,
3: opciones.
7: Está
3: yo,
7: de décimo
3: dígame pagando. Usted más bien cuánto paga Erling Haaland.
7: Haaland paga
3: delantero
7: 15,
3: noruego.
7: O sea que es probable, paga 15 Haaland que hoy debuta. Y ese mocho, ¿cómo llamaba de jugada con dos pies mocho derechos? Mikel Oyarzabal, que no tocó el balón ni
3: Oyarzabal,
7: en 30
3: español
7: minutos, paga 10.
3: Bueno, ayer
7: Lionel Messi
3: también
7: paga 20. Florian Balugón, ¿quién es ese, Cristian? 19. Cristiano Ronaldo, 20. Vinicius, 20. Y Julián Álvarez, que es lo que más creen, o sea, paga menos.
8: Vale, gracias.
7: Que este es inverso. Paga 20 Julián Álvarez, el argentino.
3: Para mí no está entre Mbappé y Haaland.
8: Estoy viendo, Andrés, esa ventanita en la parte derecha del edificio de ese almacén de textos. Justo ahí es donde estaba Oswald, que precisamente fue asesinado 2 días después. Fue asesinado,
3: sí,
8: 2 días después por
3: Jack Ruby.
8: Ruby
3: lo mató,
8: sí, a la
3: saliendo
8: salida,
3: de la corte aquí en Dallas.
8: Sí, y además con una fotografía que fue premio Pulitzer en el año 1964, esa fotografía que se ve a Jack Ruby con sombrero disparándole con un revólver prácticamente en el estómago, y como elemento, digamos, poético, o sea, algo tiene que ver tanto Oswald como Kennedy fueron llevados al mismo hospital y fallecieron 2 días después a la misma hora. Y creo recordar, igual usted se acuerda, Andrés, que el médico que recibió el cuerpo de Oswald era un médico colombiano.
3: Sí, no me acuerdo el nombre, pero casi seguro que sí, ¿verdad? Que era de origen colombiano. Y como usted dice, murieron en el mismo hospital con 2 o 3 días de diferencia. Y ante la muerte de Lee Harvey Oswald, pues comenzaron a tejerse todas esas teorías de conspiración, porque al final él nunca logró hablar con nadie. Él, lo poco que habló con las autoridades, él dijo que había actuado solo y que nadie más le había ayudado. Le quiero contar, mire, de esa ventana al lugar donde estoy yo hay unos 60, 70 metros. El rifle no era un rifle muy sofisticado, era un rifle de casa, y él, de hecho...

0: viendo una controversia por un estudio de la Universidad de Antioquia sobre las cifras del DANI. Dicen que encontraron un error en las cifras y que se habrían perdido 170 mil empleos formales.
1: Pues mire, Santiago, lo que dice la controversia la generó el profesor Edwin Esteban Torres Gómez, que es el autor de un estudio de la Universidad de Antioquia, donde dice que la entidad omitió ciertas, digamos, datos que eran fundamentales para actualizar las estadísticas que tienen que ver con el empleo. Dice que el análisis del, digamos, de la gran encuesta integrada de hogares del 2021 no tenía en cuenta un ajuste indispensable de cifras que aportaba el PILA, la planilla integrada de liquidación de aportes. Entonces, que realmente la destrucción de empleo era mucho mayor que la que decía el DANE. Esa es la polémica servida. Pero el DANE, en la tarde de ayer, hizo un comunicado donde dice contundentemente que los datos de empleo son verificables, que están abiertos al público y que todo, digamos, la cifra en el mercado laboral puede ser publicado puede ser revisado por cualquier persona, que no hay error, que realmente fue circunstancial no haber metido el tema del PILA. Y que eso pues no se puede politizar, dice la directora Piedad Urdinola, que eso lo están utilizando es para temas políticos. En el comunicado, doña Darcy, el DANE reitera que las cifras del mercado laboral tienen metodologías, documentos avalados por la OCDE y también por la Organización Internacional del Trabajo, que no hay error. Obviamente vamos a ver qué dice la Universidad de Antioquia sobre este estudio.
2: Pero de todas maneras sabe que deberían hacerle una auditoría en general, por transparencia, a todas las cifras del DANE y cómo las están midiendo y si los valores los han cambiado desde el pasado gobierno. Porque la verdad es que los colombianos siempre estamos sintiendo que las cifras no están revelando la realidad.
1: Yo le tengo la solución.
2: De lo que se está viviendo. Entonces sí sería bueno que el próximo gobierno ya que llegue mire cómo se está midiendo. Usted sabe que todas las cifras, usted puede hacer el vaso medio lleno, medio vacío, depende de los indicadores que usted cambie y cómo la mida.
1: Lo que pasa es que el DANE es una notaría estadística, es decir, debe dar los datos y las otras personas tienen que interpretarlas. Pero yo le tengo la solución, doña Darcy. Y eso que ya se está acabando la campaña, pero es una buena idea. Las cifras de empleo formal las tienen que dar las cajas de compensación. Las cajas de compensación saben realmente cuántos empleos formales hay en Colombia, porque el empresario que da empleo tiene que pagarles el 4%. Si Confama, Confandi, Cafán, Colsubsidio se pusieran de acuerdo, digamos, al interior de su caja y revelaran la cifra de empleo formal en Colombia, porque es que ellos saben quién pierde su empleo, o sea, no sigue recibiendo ese 4%. Quienes deberían de ser las fuentes reales del empleo formal en Colombia son las cajas de compensación. El DANE hace una encuesta general de hogares donde le pregunta a una persona, si yo soy encuestador del DANE y salgo aquí a la calle y veo a una persona que está cuidando carro, le digo, señor, ¿usted está buscando trabajo? Y me dice, no, señor, yo soy informal, yo cuido estos carros y hago 100 mil pesos diarios. Y entonces el DANE asume, por la respuesta, que no está buscando trabajo,
3: que tiene trabajo,
1: que es trabajo. Tiene un empleo, pero no tiene un empleo formal. ¿Le gusta mi solución, doña Darcy?
0: Bueno, es que estoy viendo el trino de Bruce McMaster de hoy sobre esa discusión y es tremendo. Llevamos varios meses resaltando la inconsistencia entre los datos entregados por el DANE y los datos incluidos en el PILA UGPPP, que es el Registro Oficial de Personas Trabajando y Aportando al Sistema de Seguridad Social. Ahora, investigación de la Universidad de Antioquia demuestra que en lugar de crear empleos formales, se han destruido 170 mil. Que era una de las alertas de varios empresarios por ese aumento del 23% al salario.
1: Lo que hace la ANDI a través de su presidente, don Bruce McMaster, es darme la razón. El PILA tiene que ser lo que pide la auditoría que pide doña Darcy. Refréndelo las cajas de compensación.
0: Igual hay preguntas que tenemos que resolver. Darcy, le doy un trino y usted me dice quién es el autor.
2: A ver.
0: En cumplimiento del ordenado por la Sala Penal del Tribunal Superior del Distrito Judicial de Bogotá, dentro del radicado número 11001310904422, aclaro que Camilo Enciso no es...

0: Bandido, bobo, enunco, payaso, estúpido o chismoso.
1: Eso es Armando Benedetti. Sí. Son adjetivos que suele usar.
0: Ah, ¿qué tal la retractación?
2: Pero tiene el ADN del gobierno esa rectificación, ¿no?
1: ¿Cómo es que no es que
0: una
1: bobo,
0: retractación
1: bobo, payaso, eunuco,
2: sale ¿qué? Peor, sale peor la rectificación que el insulto.
3: Burlarse inicial. De la ley.
2: Es una, claro, es una burla a la justicia y por eso reitero, tiene el ADN de este gobierno.
0: Ahora, la orden que le dieron para rectificarse sí señalaba exactamente esos adjetivos. Pero claro, había de fondo una acusación que había hecho Benedetti al señor Camilo Enciso, que lo ha denunciado por varias otras razones, sobre que Camilo Enciso, siendo secretario de la Transparencia de Santos, no había investigado correctamente lo de Odebrecht, y sobre eso el ministro no dijo nada. Pero ¿qué tiempos el ministro del Interior haciendo una rectificación con esos adjetivos? Mucha gente muy molesta y otra gente riéndose, ¿no? Del trino de Benedetti. Son las 9:57. Tenemos periodistas en Estados Unidos, en México, en Canadá, para cubrir el Mundial en la antesala de la inauguración de la Selección Colombia.

0: historia de unos restaurantes en Dallas que ha estado recorriendo Carolina Castellanos.
1: A los oyentes de la FM, pues nos vinimos a un lugar muy particular, porque es que nos dijeron, ustedes no pueden ir a Dallas sin visitar el restaurante.
2: El portal,
1: pero el restaurante de Lalo. Pues nos vinimos aquí a conocer a Lalo, imagínense, colombiano, ¿cómo le va? Bien. Bienvenido a la FM.
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2: Es de Cali, el paisita.
3: De,
2: Cali, que...
3: de Medellín.
1: ¿De dónde son?
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1: ¿Y qué tal?
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1: 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Bueno, don Lalo, ¿pueden ver los partidos acá? Oiga, algo claro que nos ha llamado mucho la atención de Dallas es que no sentimos ese ambiente mundialista.
2: No, pero tienen que venir aquí, a
1: ¿sí?
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1: 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Esperemos obviamente que con los partidos logre como mejorar la cosa.
2: Sí, porque lo que pasa es que de pronto el estadio del estadio de Dallas, del AT&T, que es el estadio donde van a estar los partidos,
1: sí.
2: El estadio está un poquitico retirado del downtown, entonces puede ser pasar eso un poquitico.
1: Puede ser eso, uh-huh. Pero nos alegramos mucho, gracias por abrirnos las puertas aquí en la FM. de su restaurante y pues nos vemos pronto.
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1: Pues nos vinimos a hacer y a charlar con colombianos que están fuera. En la FM ustedes saben que todos tienen su voz.

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2: Jueza negó la solicitud de medida de aseguramiento en centro carcelario contra el cantante Bless y otras tres personas investigadas por el presunto delito de secuestro extorsivo. Los implicados continuarán vinculados al proceso y enfrentarán la investigación en libertad. A esta hora está cerrada de forma preventiva la vía al Llano en el kilómetro 54 en el sector La Santanderiana, sentido Bogotá-Villavicencio, por el riesgo de la caída de un árbol sobre ese corredor. En Cartagena, el hospital de Boca Grande amaneció con las puertas cerradas debido a una deuda superior a los 70 mil millones de pesos que, según directivos, mantiene la EPS Cosalud. Los trabajadores anunciaron cese de actividades tras acumular 5 meses sin recibir salario. El presidente Donald Trump indicó que quiere someter el acuerdo con Irán al Congreso estadounidense y prometió leerlo a la prensa hasta la última coma.
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2: 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En la FM son las
3: 10:05.
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7: El piloto británico Lewis Hamilton, 7 veces campeón del mundo, igualado históricamente con el alemán Michael Schumacher y el segundo más veterano de los pilotos participantes en el campeonato del mundo de la presente temporada, 41 años, superado únicamente por el español. Bicampeón del mundo de 44 años, Fernando Alonso, reverdeció laureles y aumentó sus marcas históricas en la máxima categoría del automovilismo mundial, la Fórmula 1, tras su victoria en el Gran Premio de Cataluña en España, y cortó su sequía de triunfos que no lograba desde el 24 de julio del 2024, cuando ganó el Gran Premio de Bélgica. Hamilton marcó su victoria 106. Nadie ha ganado tantas competencias como el piloto británico, que tiene también el mayor número de poles, el mayor número de podios y que logró establecer 20 temporadas consecutivas, las que lleva en la Fórmula 1, marcando al menos una vuelta rápida en cada una de ellas. Lewis Hamilton también encabezó un podio con pilotos solo británicos en el marco de este Gran Premio de Cataluña, con George Russell segundo y Lando Norris, el actual campeón, en el puesto número 3. Hamilton hace su segunda temporada con la escudería italiana Ferrari en su aspiración de lograr su octavo título y después de su victoria en Cataluña es segundo en la tabla general del campeonato a 41 puntos del piloto más joven de la categoría en esta temporada, el italiano de 19 años Andrea Kimi Antonelli, quien tomó su silla en el equipo AMG hace 2 temporadas tras el paso de Hamilton a la escudería italiana Ferrari, que no logra un título de pilotos desde el año 2007, hace 20 años, cuando otro Kimi, Pero Raikkonen, logró el título con la escudería italiana. Germán Mejía Pinto, en el noticiero de la FM.

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10: Mañana, 11 minutos en Colombia. Hoy evocamos una imagen tan formidable como conmovedora, en blanco y negro, que nos lleva al año 1952, a una película que en sus primeros tiempos pasó sin pena ni gloria. De hecho, incluso soportó el rechazo en los Estados Unidos, pero ya hoy es un clásico. Un payaso maduro, se llamaba Calvero, venido a menos, olvidado por su público, se mira al espejo y se pregunta, bueno, ¿qué queda de una estrella cuando se apagan las luces del escenario? El protagonista, Charles Chaplin, no negó ni aceptó que la película Candilejas fuera una especie de autobiografía, por lo menos de lo que se siente. 9 años antes, el 16 de junio, un día como hoy, en 1943, el propio Chaplin provocaba uno de los tantos escándalos de Hollywood. Estaba contrayendo su cuarto matrimonio, pero esta vez con una mujer 37 años menor. Él tenía 54, ella 18, y ella abandonaba su sueño de ser actriz para luego darle 8 hijos. Otra historia ocurrió un 16 de junio, pero de 1978. Llegó a la pantalla una producción que tenía un presupuesto de $6 millones. Una apuesta arriesgada, era una historia romántica, musical de adolescentes en la escuela, pero más arriesgado todavía, que los protagonistas tenían 23 años, él, John Travolta, y 28 años, ella, Olivia Newton-John. La sacaron del estadio con la película, usted seguramente la vio en esos años, o después, un clásico. Es un poco al azar, un tanto intencional, que ubicamos nuestros micrófonos en esos destinos del mundo de donde tomamos prestados sus sonidos. Estaba buscando trabajo como actriz, Ona O'Neill, y fue una de las candidatas para una película de Chaplin que finalmente no se filmó. Y esa es la voz de él.
11: It's so simple, and like all simple things, it's usually over the heads of the
10: people. Un flechazo inmediato. Muy pocos meses después se casaron y el padre de la novia, un reconocido dramaturgo, la desheredó, enojado. Estuvieron juntos 34 años, hasta que Chaplin falleció en el 77. Banda sonora de esa película maravillosa, imperdible, Candilejas. Bueno, y vamos a saltar en el tiempo a la otra película que se estrenó un día como hoy. Ya viene.
12: Hi, Sandy.
13: Oh, hi.
12: How are you?
13: Fine, thanks.
12: That's good.
10: Danny y Sandy, ese romance de verano. Una película que tuvo finalmente un recaudo de $400 millones. Una banda sonora que pegó y de qué manera, con 38 millones de copias en esos tiempos. Y fue necesario esperar hasta el año 2020, cuando la Biblioteca del Congreso de los Estados Unidos seleccionara a esta película, Grease. Aquí la tradujeron como Brillantina, para hacer parte del Registro Nacional Filmográfico, por ese valor cultural. Música, baile, autos, presión social, juventud, y bueno, también hay que verla si no lo ha hecho. 10 de la mañana, 14 minutos, soy Azuri Chamás, Sonidos del Mundo que tomamos prestados en la

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3: 10:15, nos vamos a Medellín. Hoy era una audiencia clave para Blessd, el cantante de reggaetón, al que la fiscalía está investigando por un caso de presunto secuestro. ¿Qué pasó, Camilo Giraldo?
4: Santiago, buenos días. A la jueza 17 Penal Municipal con función de control de garantías de Medellín decidió que el cantante antioqueño Steven Mesa Londoño, conocido artísticamente como Bless, el productor musical Sebastián Jaramillo, conocido como Dímelo Jara, y otras dos personas vinculadas a esta investigación continuarán en libertad mientras avanza el proceso. Recordemos que la investigación se originó por la denuncia presentada por Andrés Felipe Sánchez. Según la fiscalía, la presunta víctima habría sido retenida en contra de su voluntad durante una reunión relacionada con asuntos contractuales y derechos de imagen. Sin embargo, al analizar los elementos presentados por el ente acusador, la jueza concluyó que no existían suficientes evidencias para inferir la comisión del delito. Durante esta decisión, la funcionaria señaló que las pruebas aportadas muestran que la reunión tuvo como propósito discutir el uso de la imagen y marca del artista Bless y no privar de la libertad a los asistentes. Por último, con esta decisión, Bless, Dímelo Jara y los demás imputados seguirán vinculados a este proceso, pero lo afrontarán en libertad mientras continúan las investigaciones y avanza el trámite judicial.
3: Y hay movimientos en Bogotá. Diana Alvarado, el alcalde, está confirmando esta mañana que sale la secretaria de Movilidad, Claudia Díaz. ¿Qué pasó?
5: Sí, señor, pues mire, a través de un pronunciamiento oficial, el alcalde Carlos Fernando Galán le agradeció a Claudia Díaz, la que hasta hace unas horas era la secretaria de Movilidad de Bogotá y quien lideró esta cartera durante los últimos 2 años y medio. El alcalde indicó que pues su reemplazo ya está listo y se trata de María Fernanda Ortiz, quien se estaba desempeñando como gerente general de Transmilenio desde enero de 2024. El alcalde Galán dedicó unas palabras de reconocimiento a la funcionaria saliente y destacó ahora lo que se viene en adelante, como es el Metro de Bogotá y el trabajo en el transporte público.
3: Movimientos, Darcy, ¿no? En el gabinete de Bogotá.
6: Sí.
3: No habían ocurrido hasta ahora.
6: Pero ya es hora, ¿no? De ajustes en el gabinete. Se los están pidiendo al alcalde Galán. Hay algunas secretarías que de golpe no están funcionando como esperan los ciudadanos. Entonces es hora, lleva 2 años al frente de la alcaldía de Bogotá. Entonces, hora de hacer ajustes.
3: Ya era hora de algunos cambios en el gabinete del alcalde. Nos vamos para el Magdalena. Ayer estábamos viendo unas imágenes aterradoras de unos enfrentamientos entre miembros de grupos ilegales, estos que operan allí en la sierra, que son las autodefensas conquistadoras de la sierra, y también el Clan del Golfo, una disputa de paramilitares de antes y paramilitares de ahora, y que dejó bloqueada una de las vías más importantes de esa región, que es la Troncal Caribe. ¿Qué más se sabe, Valesca?
7: Pues Santiago, hubo pronunciamiento oficial frente a esta situación por parte del ministro de Defensa Pedro Sánchez, también el comandante del Ejército Nacional General Roger Gómez y el director de la Policía Nacional, el general William Rincón Zambrano, frente a estos hechos. En este momento, según este reporte que han entregado las autoridades, hay 5 puntos de bloqueo que se registran por parte de estas comunidades que, insisten los altos oficiales, están siendo constreñidas por parte de los miembros de las autodefensas conquistadoras de la Sierra Nevada, conocidos también como los Pachencas, luego de esta operación militar conjunta que se llevó a cabo en las últimas horas. Insiste el Ejército Nacional, Santiago, en que esta operación no puso en riesgo la vida de la población civil, sin embargo que sí, pues están siendo instrumentalizados en este momento y se mantienen esos 5 puntos de bloqueo. 2 vehículos del Ejército Nacional fueron quemados. En este momento también hay un uniformado de la policía que resultó herido y será evacuado de la zona, según el reporte de las autoridades.
3: Señora gobernadora Margarita Guerra, del departamento de Magdalena, gracias por estar con nosotros. Y a menos de una semana de las elecciones, ¿qué es lo que está pasando en su región?
8: Buenos días a todos los que escuchan. Bueno, la situación realmente es bastante compleja. Fue una operación militar del ejército contra el grupo armado de los Pachencas. Esto, si efectivamente el reporte que indica no deja civiles heridos, que todavía pues no tenemos conocimiento, pero hasta el momento ese es como el reporte oficial. Lo preocupante de la situación es que en el día de ayer, sobre las 3 de la tarde, comenzaron a bloquear la vía desde Palomino, es decir, desde el departamento de La Guajira, hacia el peaje, sobre todo a la troncal del Caribe. Por tanto, hay cientos de turistas en la vía, pues que pasaron la noche allí, porque hay cilindros bombas, hay árboles talados, quemaron camiones por parte de los conquistadores de la sierra, es lo que nos indica. ¿Qué sucede y cuál es mi gran preocupación? Porque hemos estado en PMU permanente con el ejército, con el general de la primera división. Yo he tenido contacto también con el señor ministro de defensa, pero mi gran preocupación hoy es que el UNDEMO quedó en que iban a ingresar a la zona. En el día de hoy, en horas de la mañana, nosotros colocamos por parte de la gobernación del Magdalena la maquinaria amarilla con el fin de ir recogiendo los árboles y poder pues recuperar el acceso a la vía, pero son las 10:21 de la mañana y no ha ingresado el UNDEMO.

0: El ejército está desde anoche, las fuerzas especiales, para hacer el acompañamiento, pero no entiendo por qué la policía desde nivel nacional no ha dado la directriz del ingreso por parte de la policía acá metropolitana. Por ende, siguen los turistas allí, todo el comercio se encuentra cerrado. Y no encuentro una explicación ni una respuesta al por qué realmente la policía no ha podido ingresar al sitio cuando tienen el apoyo, pues, digamos, del ejército como segunda o como, digamos, como respaldo, porque obviamente el primero que debe ingresar a esta zona debe ser la Policía Nacional. Entonces, allí pues hice un par de Twitter solicitándole a la policía una respuesta, pero no una respuesta al coronel que está acá, sino a nivel general. Porque también hay que pensar que deben estar niños, deben estar adultos mayores que venían de pasar un puente festivo y están que no pueden moverse para ningún lado. Y también aquí es un tema humanitario, todos los locales, todos los hostales, todas las tiendas están completamente cerradas porque obviamente están tomados por los conquistadores de la sierra toda la vía.
1: Gobernadora, pero entonces desde ayer hay turistas, y usted nos habla también de niños y niñas, ¿están atrapados en esa vía?
0: Sí, señor, nosotros logramos evacuar en el puente, en el peaje, porque funcionarios de la gobernación se dirigieron hasta un punto que fue Calabazo, a hablar con los presidentes de Juntas de Acción Comunal, con el fin que entraran a desbloquear la vía en principio, es decir, lo que sucedió en horas de la mañana, ellos tuvieron toda la voluntad y dijeron, listo, nosotros vamos a levantar la vía, vamos a ayudar, pero de repente pues llegaron los actores armados y sencillamente comenzaron a talar más árboles, a quemar, a colocar cilindros bombas. Y pues en estos momentos pues están los turistas en la mitad, en la intemperie, y pues la policía pues desde el nivel nacional, de verdad con todo cariño y respeto, pero debo decirlo, no hemos recibido una instrucción para que la policía metropolitana con el UNDEM ingrese y no entiendo el por qué. Porque ayer indicaban que porque era de noche, pero ya pues por Dios, son las 10:30 de la mañana y no tenemos una reacción.
2: Pero teniendo en cuenta que venimos de dos puentes festivos, estamos hablando de cuántas personas atrapadas.
0: Pues mira, no tenemos una cifra exacta porque nosotros tampoco hemos podido ingresar 100% al sitio, o sea, es decir, no hemos podido hacer un recorrido porque están los actores armados. Entonces, si nos presentamos quizás con ejército, se puede presentar también un intercambio de fuego porque no sabemos la actitud que hoy tengan los actores armados. Efectivamente, hay un fallecido, un soldado fallecido que tampoco hemos podido extraer el cuerpo. Hay un policía herido porque pues lanzaron drones con granadas a la estación de policía.
2: Pero,
0: de Buritama.
2: Gobernadora, ¿y alguien les está brindando alimentación, comida a esas personas que seguramente están ahí, no tenían presupuestado y quedarse, no tendrán la plata para quedarse más días pagando hoteles?
0: No, es que no pueden ni siquiera ingresar a los hostales porque no les están permitiendo ingresar a nada. Y ahí es donde, por eso es mi molestia con con la policía, porque no han actuado. Entonces, ya ahora mismo voy a entrar al Consejo de Seguridad, donde vamos a hacer como una misión humanitaria desde la gobernación con chalecos, a ver si los actores armados nos dejan al menos llevar hidratación a la gente que está en toda la troncal, pero recuerden que es desde dos departamentos, desde La Guajira hasta el Magdalena. Pero realmente sí estoy muy preocupada porque no entiendo de verdad la posición de la policía del por qué y no tenemos una respuesta.
1: ¿Cómo están durmiendo estas personas, gobernadora?
0: Deben estar en sus vehículos o sobre la vía, deben estar porque no me indican ayer que los hostales los cerraron, me indican que las tiendas las cerraron y pues aquí ya es un tema también pues de cómo deben estar, imagínate los menores de edad desde ayer desde las 3 de la tarde y las personas adultas mayores cómo deben estar sobre la vía. Y pues obviamente hay actores armados sobre toda la vía, pues el miedo que va a haber debe ser grande. Vuelvo y repito, hemos tenido todo el apoyo del ejército. Es más, el ejército indicó que los dos camiones que estaban los retiraba como muestra de vamos a ceder, pero ni así pues los actores armados pues han cedido y pues necesitamos que la policía ingrese.
1: Pues muchas gracias por atendernos. Le vamos a llevar su mensaje al director de la policía para entender qué es lo que pasa con la policía, que debe ser la primera autoridad en entrar a esa zona y no lo ha hecho hasta ahora. Es Margarita Guerra, la gobernadora del Magdalena. Gracias,
0: muchas
1: gobernadora.
0: Darcy. Bueno, muy mal, gracias.
1: El peor de los mundos. Usted se va de viaje por un departamento que es absolutamente turístico y cuando está yendo a un lugar que quiere visitar, una cascada o camino a la sierra, pues queda atrapado en medio de un conflicto del que no tiene ni idea entre el ejército y los Pachenca, imagínese usted.
2: No, pues nada más espantaturismo, o sea, lo peor de todo eso es que van a sufrir todos los hoteles de todos esta vía, que además hay bastantes hostales, hay hoteles de todos los presupuestos, hay un turismo que se viene digamos ahorita a mitad de año, ¿no? Y muchas personas,
1: claro,
2: van a pensar
1: vacaciones
2: dos veces, eso, y se van con los niños a arriesgar su vida.
3: Claro, eso aleja a las personas, como bien lo dice usted, son casi dos meses para algunos colegios de vacaciones, hay gente que está preparando sus viajes y por supuesto que les va a dar temor ir a este departamento.
1: Y además, a menos de una semana de elecciones, me quedo muy preocupado con una frase de la señora gobernadora. Es que no sabemos si los grupos armados nos van a permitir llevarles agua a los turistas. Hágame el favor, o sea, los grupos
3: están
1: armados gobernando la carretera en
3: territorio.
1: Colombia. La carretera del Magdalena, que hoy no funciona, la troncal del Caribe está cerrada porque hubo un combate entre el ejército y estos grupos ilegales que operan allí en Santa Marta, una de las ciudades más turísticas del país, que cobran extorsiones a las tiendas, a los que hacen transporte en moto, a los tenderos en general, etcétera, los Pachenca y las autodefensas de la sierra. Y no hay control del Estado. Dice la gobernadora que necesita que la policía entre. Increíble lo que pasa en Colombia. Turistas durmiendo en las camionetas, en sus carros, y no pueden moverse porque los grupos armados ilegales no
2: se
1: los permiten.
2: Y la policía y el ejército, bien, gracias.
1: Sí. Lamentable. Le preguntamos, por favor, Valesca Alvarado, inmediatamente al general de la policía, qué es lo que pasa, por qué no han podido entrar a esa zona. Son las 10:27. Seguimos en Estados Unidos en el mundo.

0: Bueno, don Andrés, hoy ¿qué tenemos? ¿Qué vamos a poder ver y escuchar aquí en la FM?
1: Santiago, 4 partidos la jornada de hoy, grupo I y grupo J. Mire, le cuento la programación. A las 2 de la tarde, hora de Colombia, tendremos por supuesto la previa desde la 1 de la tarde con la FM Más Fútbol. Debuta el subcampeón del mundo, los franceses, en el estadio de Nueva York frente a Senegal. 2 de la tarde, hora colombiana, será ese encuentro muy llamativo, el debut de Mbappé, de los franceses, para muchos favoritos al título. A las 5 de la tarde, los dos equipos que complementan ese grupo, Irak y Noruega, lo harán en la ciudad de Boston, jugarán en la ciudad de Boston. A las 8 de la noche, partido clave, importante, debutan los campeones del mundo, Argentina, comandados por Lionel Messi, lo harán en Kansas City frente a Argelia, 8 de la noche hora colombiana, la transmisión desde las 7:30 de la noche aquí en la
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0: Tengo esa línea, señor Andrés, la de Argentina.
1: A ver, ¿cuál tiene usted?
0: Dibu Martínez, obviamente, en la portería, Molina, Cuti Romero, Licha Martínez, Medina, De Paul, McAllister, Enzo Fernández, Messi, Lautaro y Almada. Y alineación oficial de Argentina, que tiene que ganar hoy, porque es que no ha ganado ningún latino hasta ahora, ¿no?
1: Ninguno de la Conmebol ha podido ganar. Esperemos que hoy Argentina lo haga. Yo la verdad siempre quiero que a los equipos suramericanos les vaya bien, claro. Y hasta ahora no ha sido así. Derrota de Ecuador, el empate de Brasil, la derrota monumental de Paraguay frente a Estados Unidos. Vamos a ver cómo le va hoy Argentina frente a Argelia. Ya es difícil pronosticar los resultados.
2: Argentina va a ganar.
1: Visto.
3: Yo también creo. Yo le
2: Porque allá está
3: creo.
2: Mi querido Bruno.
1: Yo creo y quiero, pero
2: mi querido sobrino Bruno está haciéndole fuerza a su otra patria. Argentina.
3: Claro, tiene la camiseta puesta.
2: Allá arrancar. Sí.
1: Sí. ¿Cuál es hoy? Puede llegar la primera victoria de los equipos de la Conmebol y esperemos que mañana sea la segunda.
2: Eso es de mínimo un 2-0. Eso es
0: 2-0 contra Argelia.
2: Es pan comido.
0: Bueno, vamos a
1: Ojalá.
0: Ver.
1: Argelia, y a las 11 de la noche también hay fútbol.
0: Sí.
1: Desde San Francisco, Austria y Jordania, los dos equipos que completan el grupo de Argentina, será a las 11 de la noche hora colombiana en San Francisco, así que 4 partidos el día de hoy, 2 de ellos a través de la FM, por supuesto los más importantes, el subcampeón del mundo, Francia, a partir de la 1 de la tarde, transmisión de la FM Más Fútbol, y a las 7:30 de la noche arrancamos con la previa del debut de Argentina desde Kansas City.
0: Andrés, le tengo una historia, usted me dice qué opina. Es que
1: Dígale.
0: Ayer mi novia, que está muy pendiente del Mundial, pues está haciendo por ahí algunas apuestas con sus amigos. Entonces me dice, no, lo que pasa es que en ese partido de Irak y Noruega están pagando mucho más si gana Irak, entonces le aposté a Irak. Yo le dije, ah, mi amor, pero espérate, o sea, ¿le apostaste a Irak contra Noruega? Entonces me dice, sí, porque es que le pagan más a Irak si gana. Entonces yo le digo, ¿y tú sabes quién es Erik Haaland? Me dice, no, ni idea, pero es que le pagan más a Irak si gana.
1: Ahí está Erling Haaland. Mire, Noruega es el super favorito en ese partido. Lo que pasa es que después de lo que vimos ayer, no sabemos qué puede pasar.
0: Muchas
1: sorpresas. Ayer todos daban de favorito a España y mire lo que pasó, 0-0 se fue ante Cabo Verde. Y hoy no sabemos entre Irak y Noruega qué puede estar pasando, pero el claro favorito es Noruega y ahí está Erling Haaland, candidato a ser uno de los goleadores de este Mundial.
4: Quien además...
3: Pero pagan más Irak si juega.
4: Sí. Claro. Además en las
1: claro, y seguro si usted apuesta por Argelia y llega a empatar o ganarle a Argentina, ahí se puede ganar una platica, seguro.
3: Pero va a ganar Argentina.
4: Ahí el detalle, Haaland, es que en la comparecencia ante la prensa manifestó su admiración, ¿sabe por quién?
0: ¿Por quién?
4: Por James Rodríguez.
0: Dijo ¿Ah, sí?
4: que es una de las figuras Bien. Indiscutibles que más ¿Quién? Recuerda el Mundial en Brasil.
3: Bueno, es que más recuerda, yo pensé que...
2: Pues, es que James
3: Brasil,
2: ¿cuánto hace que fue esto?
3: Años,
2: yo estuvimos, 2014.
1: 12 años.
0: No importa, Darcy, pero goleador, mundial, Darcy. Goleador del sí. Mundial.
2: En ese
0: es nada
2: momento
0: que hacer.
2: Sí nos mandaron, pero bueno.
3: En ese momento nos mandaron con todos los juguetes, además.
0: Necesitaba...
1: Reciba la queja,
2: Santiago. Estaba Andrés Torres, estábamos compartiendo...
3: Ahora estamos escuchando
2: hotel.
3: Las notas de color de Andrés Torres.
0: Necesitaba desahogarse.
1: Estábamos compartiendo hotel, sí, señora.
0: alguna
3: hotel, pero
0: razón.
3: No habitación, no hotel, hotel. Nos veíamos en el lobby, Andresito.
1: Aunque jala en nos veíamos en el lobby, sí, en un hotel en el centro de Río. Se llamaba el Windsor Guanabara.
3: Ah, sí, sí. El Guanabara.
2: Oiga, no debía haber rechazado esa invitación para ver el partido de mañana de Colombia.
0: Darcy, pero eso es culpa suya porque ya nadie, se quedó.
2: Estoy arrepentida.
0: Nadie le dijo que la rechazara, nadie le dijo
2: no,
0: que no fuera.
2: No, pero yo dije no, pero usted es que con las elecciones del domingo, no, eso no debía haberlo rechazado, bueno.
0: No importa, aquí hacemos plan y parche para ver ese partido con la FM y con RCN. 10:33, estamos en México, en Estados Unidos y en Canadá, los titulares.
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2: Ahora continúa el bloqueo de la vía panamericana en el sector del peaje de Villarrica, en el norte del Cauca, debido a una protesta. La manifestación genera afectaciones en la movilidad sobre uno de los principales corredores viales del país. En la zona rural del Zulia, norte de Santander, las autoridades investigan el envenenamiento masivo de perros. Organizaciones defensoras de animales exigieron identificar y capturar a los responsables de este caso que ha generado indignación entre la comunidad. El alcalde de Bogotá, Carlos Fernando Galán, anunció la salida de Claudia Díaz de la Secretaría de Movilidad, cargo que ocupó durante 2 años y medio. En su reemplazo fue designada María Fernanda Ortiz, quien asumirá la dirección de esa dependencia distrital. La bolsa de Nueva York abrió sin mucho entusiasmo a la espera de detalles sobre el acuerdo entre Irán y Estados Unidos.
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0: Rafael Manzano está en la FM.
1: Tal y como avanza la aventura del espacio, habrá que andar pensando en qué nos ponemos para estar la mar de elegantes en la Luna o en Marte. Elegantes y cómodos, que no está uno o una como para andar sufriendo en el espacio exterior. Pero para salvarnos de la incertidumbre ya está, tome nota, Prada, la casa de moda italiana. Así que Prada no solamente viste al diablo, sino también pretende vestir a los astronautas.

Música del Diablo se viste de Prada, parte 2. Meryl Streep y Anne Hathaway en competencia. Pero a lo que íbamos. Prada ha presentado junto a la empresa Axiom Space una prenda interior diseñada para los astronautas de la NASA. No esperen perifollos, ni camisas sin planchar, ni vestidos rasgados con otros retales de tela asomando por debajo, ni chaquetas con cuellos desgastados. La belleza a través del desgaste. Esto lo he leído en una reseña de la colección Otoño-Invierno 26-27. Pero claro, nada de eso, porque la prenda denominada prenda de enfriamiento y ventilación líquida está diseñada para llevarse ajustada al cuerpo y cuenta con tubos de ventilación tejidos directamente a la tela. Su función es regular la temperatura de los astronautas durante las misiones espaciales. El diseño se utilizará muy probablemente en el programa Artemis, que busca llevar a seres humanos a la Luna en 2027 y Artemis 4 para el 2028. Tantas veces hemos visto cómo la moda se inspiraba en el espacio y ahora justo al revés. En el sector dicen que estas iniciativas pretenden ganar visibilidad entre potenciales clientes de alto poder adquisitivo atraídos por el turismo espacial. Visión de futuro le llaman.

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1: ¿Ustedes a veces sienten que se les acaba la pila?
2: Uy, totalmente, todos los días.
3: Sin duda.
1: ¿Sí?
3: Sin duda, sí.
1: ¿Qué les hace acabar la pila?
2: La madrugada es muy dura, y cuando uno lleva tanto tiempo madrugando, como que no sé si el cuerpo se adapta o si nunca se termina de adaptar, pero yo siento que llevo más de 8 años madrugando y nunca me he adaptado a la madrugada. De verdad.
1: ¿Y cómo la recargan?
3: Yo creo que con un buen descanso, que no es acostarme a dormir todo el tiempo, sino como compartir tiempo de calidad con mi hijo, hacer otras actividades, hacer deporte.
2: Sí, como... Sí, yendo a nadar, haciendo ejercicio, tomando un break para leer, algo que no tenga que ver con el trabajo, esas cosas.
1: Es que en nuestra sección de Habla con Ella tenemos una invitada muy especial, es la médica psiquiatra Victoria Pérez, quien a propósito del cansancio que se está convirtiendo en una epidemia, pues tiene un libro llamado Recarga tu pila. En él analiza 3 factores importantísimos que tienen que ver precisamente con esa manera en la que se nos acaba a veces la pila. Doctora Pérez, gracias por estar con nosotros.
4: Hola, muy buenos días. Muchas gracias por la invitación para que conversemos de un tema tan cotidiano hoy, que es este vivir agotados.
1: Sí, es que se nos está volviendo como en una epidemia, ¿no? O sea, estamos cansados todo el tiempo.
4: Sí, definitivamente en las conversaciones cotidianas todos nos referimos a qué cansancio, dormí pero no me siento bien, hago cosas pero como que no siento que pueda recuperar la energía, y es que tenemos como muchas situaciones que nos roban la energía.
1: Mire, en su libro usted habla de un tema bien interesante, y es como ese modo supervivencia, físicamente presentes pero emocionalmente ausentes. ¿Cómo darnos cuenta? ¿Cuáles son como esas banderas rojas que nos hacen pensar que estamos agotados y que no estamos conectados?
4: Sí, definitivamente, porque estamos muy metidos en el hacer y en cumplir una cantidad de cosas, y vivir en multitarea y vivir muy conectados como al mundo, pero desconectados de nosotros. Entonces empezamos a tener que estamos en un sitio, pero estamos pensando debería estar haciendo otra cosa o debería estar en otro lugar. Entonces no estamos en el momento presente ni en la tarea o actividad o situación que estamos. Y cuando estamos siempre pensando, ay, yo debería, o me faltó, o no estoy concentrado en lo que estoy haciendo, esta es la primera señal de alarma de que no estamos emocionalmente conectados, y que cuando no estamos conectados, nuestro cerebro dispara las señales de peligro a nivel de la amígdala, y cuando uno está en peligro, está comiéndose la gasolina todo el día, se está comiendo la pila. Si ponemos el celular, por ejemplo, cuando se recalienta mucho, empieza a descargarse más la pila y nos manda señales como de, hey, peligro, eso nos pasa a nosotros. Si nos recalentamos de tanto vivir como en esta sensación de no estar conectados con lo que hacemos, con el mundo, con el presente, con nuestras emociones, nos vamos descargando, y es una de las razones por las cuales vivimos en este agotamiento crónico.
2: Doctora Pérez, pero... si uno ya tiene el cansancio acumulado, el famoso burnout que llaman, ¿uno qué puede hacer en el día a día para poder descansar de verdad antes de tomarse unas vacaciones? Porque muchas veces en las vacaciones uno también, si está viajando, quiere conocer, entonces pone unas agendas súper temprano, hay que levantarse a las 7 para poder ir a caminar, y no sé qué, y uno termina nunca descansando realmente en las vacaciones. Si uno ya tiene ese cansancio acumulado, ¿qué puede hacer en la rutina, en el día a día, para descansar mejor?
4: Sí, bueno, lo primero, ojalá no llegar al burnout y estar atento a las señales. Pero si ya estamos en ese punto en que uno como que siente que no ha podido repararse de todo el desgaste cotidiano, hay que hacer varias cosas. Así como uno no sale de la casa sin el cargador del celular, tenemos que buscar qué vamos a hacer para nuestra recarga cotidiana. Y lo más aconsejable es cada 2 horas de actividad de concentración y de trabajo, tomarnos 10 minutos de un cambio. porque el cerebro necesita como hacer ese reset, como ese lavado para poder volver a enfocarse y no desgastarse tanto. Y en ese cambio de esos 10 minutos puede ser caminar un poco, hablar con alguien, hacer alguna actividad diferente a la que tenemos del foco de las 2 horas. Ese es un primer punto. Otro punto clave es un poco lo que ustedes estaban dando como ejemplo que hacen ustedes para cuando están cansados, que es el descanso activo. Que no es quedarse quieto, no es quedarnos dormidos, sino buscar las actividades que nos conectan con nosotros, con nuestro entorno, con nuestras emociones y sobre todo con la posibilidad de comunicarnos con otros. Fíjense que cuando uno puede hablar con otros y expresar cómo se siente o conversar de temas que le agraden, es como poner en sincronía los cerebros mutuos con las neuronas espejo, que cuando uno bosteza, el otro bosteza, cuando uno ríe, el otro se ríe. Entonces, cuando uno se comunica amablemente con el otro o el otro con uno, es una manera también de estarse recargando mutuamente la pila. Pero definitivamente sí tenemos que buscar tener esos espacios para nosotros. Y yo siempre hago mucho énfasis en que buscamos dividir el día en los 3-8, 8 horas para dormir, 8 horas de actividad de trabajo o estudio, y las otras 8 horas es donde tenemos que recargar plenamente la pila con las distintas actividades de la vida.
1: Sí. Entre esas 8 horas hay que contar los desplazamientos en una ciudad como sí. Bogotá, ¿no, Santi? Que
4: esa es claro. parte de lo que nos desgasta.
1: Terminas siendo sí. 4, Lewis.
3: Claro. Doctora Vicky, uno puede estar físicamente bien recargado, pero usted menciona, y lo ha reiterado varias veces, el tema emocional. Uno puede estar agotado emocionalmente, aunque funcione y su cuerpo esté bien.
4: Sí, desafortunadamente a veces entramos como en unos procesos que nos desincronizamos. La idea es que siempre estemos mente, cuerpo, energía, todo como en un solo punto. Estamos conectados, activos y recargados, o estamos cansados globalmente. Pero a veces se nos da esta asincronía en que físicamente puede que tengamos energía para ir a hacer ejercicio, caminar, movernos, trabajar en muchos sentidos, pero emocionalmente no tenemos la disposición, la disponibilidad de estar conectados con lo que hacemos, de disfrutar, de estar con la capacidad de enfocarnos. Fíjense que otra queja asociada al cansancio son las fallas de la memoria y en el foco de atención. Porque como que no podemos dedicarnos a la actividad en que estamos porque nuestra cabeza está volteando por la multitarea o por la cantidad de preocupaciones que tenemos que no nos dejan estar plenos.
5: Ya. Oiga, doctora, tengo la sensación de que ahora estamos más cansados de lo que la gente se cansaba hace años. ¿Eso es una sensación o tiene algún fundamento científico?
4: Sí, sí es real, porque hoy tenemos muchos estímulos. Tenemos los estímulos de la pantalla, los estímulos de la inmediatez, de que pues tenemos muchas facilidades y posibilidades de enterarnos de todo y de querer que todo se resuelva rápidamente. Tenemos también el tema de la comparación.

0: Claro, usted toca un tema bien interesante, doctora, es ese, la sobreestimulación digital. A veces estamos cansados, no hemos hecho mucho, digamos, en términos físicos, pero mentalmente nos sentimos agobiados y agotados. ¿Qué tanto está afectando el estar todo el tiempo conectado a las pantallas, estar scrolleando, viendo contenido para ese agotamiento mental?
1: Mira, es una de las grandes causales de ese cansancio, porque en la vida todo tiene que ver con equilibrio. La información y todo lo digital es una herramienta maravillosa, pero ya no tenemos equilibrio porque ya no hay espacios de descansar de lo digital. Casi que hasta en la ducha estamos también conectados, entonces no tenemos espacios para nosotros, para repensarnos, para reasumirnos de una manera más tranquila, sino que todo el tiempo estamos inmersos en este mar de información que no siempre es una información amable, que a veces es una información que nos inquieta, que nos preocupa y que nos lleva a estar como enterándonos de todo al segundo y generando también más alertamiento en ese cerebro y más reacción de esa alarma que desgasta.
0: Pues doctora, estaremos atentos, por supuesto, a estos hechos, a estos factores que usted pone hoy sobre la mesa a propósito del cansancio mental, del cansancio físico, pero sobre todo de esa manera de sentir que nos agobiamos y que ese modo supervivencia no tiene que estar en nuestro día a día. Recuerden, modo supervivencia, físicamente presentes, pero emocionalmente ausentes. Ese no es el modo en el que queremos estar, sino el activos constantemente. Doctora, gracias por estar con nosotros.
1: Bueno, muchas gracias y ojalá que todos recarguemos la pila para estar muy vitales y funcionales.
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3: Hay noticia importante al cierre, Sara Fajardo, ¿qué está pasando con el Banco de Bogotá e Itaú?
4: Pues sí, Santiago, mire, la Superintendencia Financiera de Colombia aprobó la cesión de activos pasivos y contratos de la banca minorista de Banco Itaú Colombia a Banco de Bogotá en el marco de un acuerdo suscrito entre ambas entidades a finales de diciembre del 2025. Esta operación también incluye a Itaú Panamá, que transferirá a su banca minorista condiciones. Con esta decisión, Itaú inicia el proceso interno de alistamiento operativo para la migración de clientes y productos cuya fecha de ejecución será informada posteriormente.
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le confieso que hice la tarea de escuchar todo el disco de Olivia Rodrigo, su nuevo disco, este fin de semana. Y pues la verdad trae canciones increíbles como esta que escuchamos de fondo, que se llama Stupid Song. Pero sí está muy triste. Son 13 canciones, dirigido nuevamente por su productor, por el señor Dan Negro. Pero bueno, hay que darse la tarea, ¿no? Pero sí, son muy tristes. Está esta, hay otra que se llama Honey Bee, que también está bien melancólica. The Cure. Pero hay que decir que Olivia Rodrigo siempre trae una música increíble, sobre todo para los más jóvenes.

0: y está siendo tendencia y está siendo éxito total en Spotify, en las diversas plataformas. ¿Sabe a quién se me parece un poquito, Lewis?
1: Como ¿a quién?
0: A Billie Eilish. No,
1: sí.
0: Está así, melancólica.
2: Mismo muy. Como que compiten por quién está más triste que la otra. Sí,
0: ¿no? Es como una generación depresiva, un tema ahí como para revisar, pero vale la pena siempre escuchar a la gran estadounidense Olivia Rodrigo.
2: Bueno, doctor Hernán Peláez, ¿qué es lo que vamos a hacer que todavía no gana ninguno de las elecciones de la CONMEBOL?
3: Bueno, por eso con los buenos días decidimos mandar a Juan Luzano a México.
4: Amigas, ¿cómo es?
3: A ver si mañana gana Hernán. Colombia, por ejemplo. ¿Le parece? ¿Sí?
2: Sí, perfecto.
4: No oigo, Hernán.
0: Ay, no nos está escuchando. ¿Otra vez?
2: Problema con el,
0: ¿otra
2: con
0: vez?
2: El retorno de Don Martín.
0: No.
3: Ahí me oís, Martín.
4: Te ¿ahora? Oigo como un verdadero cañón. Ahora sí. Ah, oye, qué canción tan hermosa. Esa congoja abismal, profunda, realmente me inspira. Gracias.
0: Sí, no muy suave para ti, Martín.
4: Pues no, porque estoy más en ese. Ahora estoy en ese plan, ¿no?
0: ¿Sí?
4: Sí.
0: Más lacrimógeno.
4: Más de reclamos elegíacos, lacrimógenos. Pero bellísimo, bellísimo tema que nos invita también a la cavilación y a que Hernán también opine de una manera siempre tajante, siempre categórica.
3: Yo respeto
4: sobre estos asuntos. Es que, Hernán, sigue tu estudio.
3: Es que, no, lo que pasa es que hoy traigo un bolerazo que va a gustar.
4: Ay, se llama esos ojos, mi doc.
3: Se llama Una Aventura. Con eso le digo todo.
4: ¿Oyó? Una aventura más.
3: No, una aventura más.
0: ¿Bolerazo o una salsa?
3: No es salsa, un tiempo de bolero. Un bolerazo.
2: Tiempo de bolero.
3: Lo va a escuchar, lo va a disfrutar.
4: No,
3: Patricia.
4: Qué hermoso. Bueno. Pero es para bailar a Palm Beach, como dicen, que era el ritmo de Palm Beach. Y de ahí venía el término.
3: Martín, ¿sí? ¿Te parece
2: que cachete
3: técnico?
2: Con cachete?
0: ¿Cómo es ese baile?
3: No, lo que pasa
4: a
3: es
4: ver,
3: que Martín
4: el baile
3: no
4: se echa polvo mexana abajo. En el...
3: Poneme cuidado.
0: Sí.
3: El primer cantante que utilizó el término apambichao fue Alberto Beltrán en un merengue apambichao.
4: Ay, calle esos ojos, mi don.
3: No, bueno. En otros términos, de pronto, Patricia, un merengue amacizado.
0: Ay, esos me gustan, así pegaditos, ¿no? Cachete con cachete.
4: Claro, dejando marcas indelebles y palpitantes en el mosaico.
2: Que dejen de ser dos para que se conviertan en uno.
4: En el baldocín.
2: Bueno, don Hernán, ¿optimistas con Argentina hoy o no?
3: Así, además hoy hay una posibilidad enorme. Recordemos que el goleador de los mundiales tiene 16 goles, Klos.
2: Sí.
3: Pero el amigo Messi está a 3 goles de él y Mbappé está a 4 goles de él. De manera que hoy empieza cómo tumbar esa marca que dejó Klos. Messi tiene, por supuesto, el sexto campeonato y tiene oportunidad de alcanzarlo. Y vamos a ver, yo creo que por ahí está la onda de la jornada de hoy, porque la de ayer con el empate sí nos dejó así como apambichados, ¿soy yo?
4: Sí. Como malucos.
3: No, maluco no.
2: Bueno, y en el último Mundial de Messi también. Es que es el último.
3: Ah, no, le tengo un dato.
2: A ver.
3: Algún directivo cercano a Messi dijo que quién sabe que... No creo
0: ¿ah,
3: que
0: ¿sí?
3: para dentro de 4 años esté.
0: ¿Le aguantan 4 años más?
3: No sé.
4: Dios mío. Creo. Bueno. Eso va a hacer que Cristiano se demore más en retirarse también, porque él tiene la obsesión es de... A ver, Messi cuando
3: tiene
4: termina...
3: tiene 41. Que Messi sí,
4: pero
3: tiene
4: está pendiente,
3: encima,
4: ¿sí me entendés? Él se va a sentir en un ostracismo muy marginado cuando no compita. ¿Qué vamos a hacer con ese muchacho?
3: No, qué preocupación que vamos a hacer con... No, ¿cómo le parece, hombre?
2: Bueno, son las 11:11 en punto. Estamos en el Mundial con los mejores talentos en la FM y en RCN Radio. Aquí están el doctor Hernán Peláez y Martín de Francisco.

0: Muy buenos días a los oyentes de la FM 94.9 en Bogotá y las estaciones del país. Está cantando Vicente Valdés Valdés, Vicentico Valdés. Había nacido en La Habana, falleció en Nueva York con 74 años, gran bolerista, pero también integró el septeto nacional de Ignacio Piñeiro en Cuba, trabajó con la orquesta El Hombre del Danzón, Antonio María Romeu, y con la Sonora Matancera. Aquí, un bolerazo, una aventura.
1: Porque yo comprendí.
0: Muy bien. Martín, ¿qué tal el hombre con él?
2: No, no, no, Hernán pensaba hacerle una crítica cáustica.
0: ¿A quién?
2: A tu obsequio de hoy, a tu vituallamusical.
0: ¿Por qué?
2: Pero me parece una interpretación inmarcesible, Hernán. Me parece
0: inmarcesible.
2: No, es que no se va a marchitar jamás. Va a ser perenne. Es imperecedero, Vicentico Valdés. Es imborrable, amigos.
0: Qué bueno.
2: Qué tema hermoso. Lo voy a apuntar acá. Que lo voy a guardar en mi lista.
0: Sí,
2: qué hermosura de interpretación.
0: Una aventura, pero él tiene los aretes de la luna, los aretes que le faltan a la luna.
2: No, no, por qué marranada, Hernán. No, tipo de música me vuelve completamente chicuca.
0: Ay, qué término tan, ¿no? Término sí. Bandolero. Bueno, no, Martín, a lo que vinimos. Pero antes, a los oyentes una pregunta. Por ejemplo, aquí ya me contesta McLovin. Los dos van a superar a Close. Porque la pregunta está orientada a que Close dejó con 16 goles el tope de los máximos goleadores en varios mundiales. Hoy Messi comienza a 3 goles de Close y Mbappé comienza a 4. Todos creemos que lo van a alcanzar, inclusive lo pueden superar, ¿no? Vamos a ver. En todo caso, esa pregunta ya tiene respuestas. Pero Martín, te propongo que habíamos tenido una fecha de 19 goles, ¿te acordás? La antepasada.
2: Uh-huh.
0: Pero la de ayer sí fue muy floja, Martín.
2: Pues 8.
0: No, 8 goles en 4 partidos. Ayer bajó.
2: No está
0: ¿qué
2: mal.
0: Pasó en la jornada de ayer? Empecemos. España-Cabo Verde. Yo creí que España atropellaba a Cabo Verde, Martín.
2: Pues bueno. Hernán, sí sorprendió a propios y también extraños. Porque uno vio a una España muy parcimoniosa, sin la capacidad punzante de vulnerar de preferencia el área chica del equipo de Cabo Verde. Se vio un equipo, Hernán, que con cierta lentitud, con ciertos pases predecibles.
0: Martín,
2: me parece que sí.
0: Y te hago una pregunta. ¿Oyarzabal es el hombre gol de España?
2: Pues ha sido buen jugador, pero lo veo desgastado. Lo vio muy opaco al buen jugador. No es un jugador top, pero es un jugador muy interesante de la Real Sociedad.
0: Bueno,
2: y supo, también hay que destacar que Cabo Verde supo acorazarse en sus indumentos sólidos, en su escafandra.
0: Pero mira, escafandra, Ferran Torres no es extremo derecho, eso quedó demostrado. El hombre lo puso ahí porque el que debía jugar era Yamal, que al final entró, pero inclusive hoy en España le reclaman al técnico, mire, ¿por qué no lo entró antes? Que juegue todo el segundo tiempo, dosificando, ¿no?
2: Sí,
0: pero y Rodrigo lo vi regular, Martín, ¿sabes?
2: Rodrigo no ha perdido, sí, frescura, no ha sido el mismo desde que viene de la lesión, Hernán.
0: De la lesión, sí,
2: es un jugador importantísimo, es stop, por ejemplo, pero no está en su gran momento, solo vemos un vestigio, como un sedimento de lo que él fue hace
0: Martín.
2: Hace pero, poco.
0: No, mira, un sedimento. Pero ayer
2: yo, Hace poquillo, mira, amigo. Sigue tu estudio.
0: No, ayer hice una observación que coincide con algo que en su momento dijo Bilardo. Bilardo alguna vez le dije, oyó que un jugador de él se había quejado. Uno que se llamaba Cuchufo, que en paz
2: sí,
0: descanse. Cuchufo dijo, no, es que con esos equipos que se meten atrás es muy difícil. Entonces Bilardo hizo el siguiente cuestionario. Ustedes tienen laterales que lleguen al fondo y tiren centros, no. ¿Ustedes tienen un buen cabeceador? No. ¿Ustedes tienen un buen rematador de media distancia? No. Entonces no se quejen. No es que el otro equipo se defendió, sino que ustedes no fueron capaces de romper el esquema defensivo. Ahora, todos los equipos chicos,
2: así es,
0: menores, como puede ser, bueno, Curazao no tanto, pero puede ser Nueva Zelanda, Cabo Verde, Costa de Marfil, todos equipos tienen sus limitaciones y las conocen. ¿Cómo te van a salir a atacar si no tienen cómo? Esperemos.
2: No, y se dedican. Ahora se congregaron en su consistorio defensivo, ¿sí?, de manera cohesionada, interceptaron, rastrearon, codificaron jugadas de España, lo estudiaron y no se vio como un equipo quebradizo atrás, y eso también tiene mucho valor, Hernán.
0: Ahora, Martín, yo te digo una cosa, si vos sabés que no tenés cómo atacar, ¿qué haces? Pues defenderme, no tengo más.
2: Y a ver. Pero pues, debieron
0: ahora,
2: moverse más.
0: Bien, es un arte, como lo hizo Australia. Y si tenés un tipo que contragolpea, pues mejor todavía.
2: Es que,
0: ¿no?,
2: es que además por los movimientos cansinos de España, me parece que pues tuvieron un tránsito más bien muy como lento, sin movilidad. No vimos jugadores movedizos, cambiando, alternando. No,
0: muy repetitivos.
2: Exacto. Muy predecible.
0: Hola, Martín. ¿De dónde salió el arquero de Cabo Verde?
2: Ay, ¿sabes qué? Es una pregunta que me llena de alegría. A ver, él empieza, este arquero Bocinha, en Cabo Verde mismo, en Mindelense, por ejemplo. Luego él va a Angola, que también es colonia portuguesa. Exacto. Y bueno, también estuvo en Moldavia, luego va subiendo de equipos de nivel. Por ejemplo, estuvo en Gil Vicente de Portugal, jugó en Chipre también, en Limasol, jugó en Eslovaquia y ahora está en el Chávez de Portugal.
0: Te agrego una que no la teníamos. Este arquero fue suplente en Internacional de Porto Alegre. Alcanzó a jugar 2 partidos, lo hicieron.
2: Esa no la tenía.
0: Goles.
2: Esa no la
0: tenía. Yo tampoco la tenía. Suplente
2: en
0: Inter de Porto Alegre. En todo caso, el hombre fue la gran figura y hoy pues lo saludan. Bocinha, ¿no?
2: Sí, Bocinha tiene 40 años. Cumplió ahorita el 3 de junio.
0: En cambio,
2: o sea, él es del signo Géminis y pues es un jugador que está en un momento fulgurante.
0: Decime de qué signo es Muslera, que dio el gol, dio rebote y tenga el 1 a 0. Había tapado bien.
2: Muslera, ya te digo.
0: Pero cualquier arquero, llámese Muslera, Montero, Martínez, cualquier arquero que dé rebote en el área.
2: Muslera
0: lleva.
2: Géminis.
0: Bueno, punto.
2: Ay, te cuento. Claro, él estaba por cumplir años, entonces estaba como desgastado, ¿sabes?
0: No, ¿qué tal?
2: No, Hernán, no. Es del día, está cumpliendo años hoy.
0: ¿Ah, sí?
2: Calle esos ojos, mi Doc.
0: ¿Qué tal?
2: Entonces, está cumpliendo 40. ¿Ah?
0: Yo no sé, a mí no.
2: ¿Cómo
0: me pasa,
2: le parece,
0: no sé,
2: a usted?
0: A mucha gente le pasará que cuando van a cumplir años se deprimen porque es una. Sí, un año más de vida y uno menos que vivir, dice la historia.
2: El día
0: no
2: del
0: creo.
2: Cumpleaños es hoy, o sea que él estaba en unos días antes y eso hay cierto desgaste, hay
0: mental,
2: cierto ensombrecimiento. El jugador no se siente con el brillo, con el fulgor. Oye, de pronto no se siente con la seguridad, con la convicción impasible.
0: Martín,
2: y suceden estas cuestiones, mis queridos contertulios.
0: Martín tiene tendencia a ser psicólogo, una cantidad de estudios.
2: No,
0: el
2: tipo.
0: Bueno, ¿qué me decía Alejandro, por favor?
3: Hernán, de Fernando Muslera, el uruguayo que llega a 5 mundiales, 2010, 2014, 2018, 2022, en donde no sumó minutos, y este de 2026, 18 partidos atajados, y es el primero de los jugadores que están en campo que sale con la nueva banda de la FIFA que dice leyenda, que acredita a los jugadores con más de 4 mundiales.
0: Mira usted, leyenda, a leyenda soltó la pelota y tenga.
2: Bueno, Estudiantes ha sido figura.
0: Martín, hablando de Uruguay, te cuento que ese Darwin Núñez jugó apenas el primer tiempo.
2: Nada. No calle esos ojos.
0: En cambio, ¿sabes quién me gustó? Ese Federico Viñas. Ese fue el que metió la ficha, ¿oyó?
2: ¿Sabes qué, sí, Hernán? El primer tiempo, Arabia Saudita no es un equipo que sorprenda, es un equipo muy ordenado. Me parece que han mejorado mucho. Al-Amri anotó ante la inseguridad y un por momentos de Muslera. Ya luego, Hernán, me parece que, pues digamos, los cambios de, por ejemplo, Brian Rodríguez le dio buenos centros, Canovio mejoró por derecha, Sanabria por izquierda, Nicolás de la Cruz, que viene también de una temporada muy complicada, me parece que le dieron a Uruguay un poco de más profundidad, pero no fue suficiente para ganar.
0: Hay algún oyente que se mortifica, por ahí me escribió porque hablo del pasado, pero en el pasado
2: a mí
0: Uruguay
2: sí me gusta hablar del pasado del fútbol.
0: Pareja de centrales destacados. Yo siempre me acuerdo de la última, Godín y Josema Jiménez. Para que esos tipos por arriba perdieran era dificilísimo. Esta pareja de centrales del Uruguay de hoy no es lo mismo, no parece muy fuerte.
2: Cáceres, Olivera, y Olivera es más lateral. ¿Sabes a quién vi flojísimo, Hernán? A Matías Viña.
0: Sí, no a Federico, ¿no? Federico jugó bien.
2: Federico Viña sí me pareció, en eso estoy de acuerdo, claro, y además ganó arriba, luchó, sí. Me parece que fue un jugador peligroso para Arabia Saudita. Pero Viña fue cambiado, y entró Sanabria, un jugador que, Hernán, hizo sus divisiones menores en Atlético de Madrid y ahora está en el Real Salt Lake, y estuvo en San Luis Potosí, pero me parece que le dio más juego por izquierda, más salida, ¿no? Más.
0: Sí, pero mira cómo es el fútbol de raro, Martín. Hoy Uruguay aparece en el primer lugar del grupo. Hoy aparece Uruguay.
2: ¡Ay, callé esos ojos,
0: sí,
2: mi Doc!
0: Aunque todos empataron. Pero ve, Martín, ya Uruguay, decepción. Ahora, es que los equipos suramericanos, perdió Paraguay, perdió Ecuador, empató Uruguay. A ver, hoy sacan la cara a Argentina y espero que sí. Hola, pero Martín. Uy,
2: qué alta responsabilidad la que tenemos como colectivo sudamericano.
0: Colectivo
2: ¿eh?
0: Mañana. Colectivo. No fue. Hola, es increíble. Lukaku entró y a los 15 segundos estaba en zona de gol. Yo al principio vi gol de Lukaku, como él lo celebró, pero no. Claro. Es autogol, ¿no?
2: Sí, Hernán.
0: Como autogol.
2: Me parece oportuno tu planteamiento. Y me parece que está correcto. El autogol fue Mohamed Hani. Sí, jugador egipcio. Y pues Hernán empezó ganando Egipto con Ashur, un remate seco, sí. Abajo, estropajoso.
0: Y se tiró Courtois. Dice que se tiró el hombre bien.
2: Sí, se tiró. No, pero no había nada que hacer porque fue realmente un proyectil que fue nivelado. Mira. Casi césped, pero fue un venablo, una flecha que se clavó, Hernán. Digamos, no vi tan brillante a Doku, me parece que lo interceptaron bien, lo escalonaron de manera De Bruyne tampoco, Catelare fracasó como falso 9.
0: Tielemans, admitamos que en la primera fecha pues muchos jugadores todavía no estarán en su mejor condición, pero Bélgica también me parece que en el fondo decepcionó empatando con Egipto, donde sacaron a Salah, que se puso bravo. Yo creo que Salah estaba para seguir jugando.
2: Pues Salah ya no tampoco se ve tan con esa frescura, con esa oxigenación, con esa capacidad elusiva. Martín, desequilibrante.
0: Tengo que interrumpir la catarata de calificativos.
2: Ay, calle esos ojos, mi Doc.
0: Porque es que tenemos un mensaje, Alejandro, por favor.
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0: Hola, Martín. Hablando del Mundial, expliquemos por qué en la ceremonia preliminar del partido de Arabia Saudita con Uruguay las banderas no fueron acomodadas sobre el césped, sino que las mantuvieron todos los muchachos ahí levantadas. ¿Cuál fue la historia? ¿Por qué?
2: No, Hernán, porque en la bandera saudí fue el símbolo de la fe musulmana y realmente pues ellos sienten que es una falta de respeto tener en el piso, en el suelo, la representación del pueblo y de la patria y del país, del reino. Y entonces, Hernán, ellos pidieron que no tocara el suelo la bandera y por ahí derecho, pues Uruguay pidió algo igual. Entonces, eso fue lo que sucedió y la FIFA aceptó el requerimiento.
0: Tienes que tener razón, la FIFA avaló la petición y habría que verificar hoy, con el partido de las 2:00 p.m, si va a ser de aquí en adelante lo mismo, que sostengan la bandera los portadores y no la pongan en el piso. Puede ser, ¿no? ¿Cierto? Puede ser.
2: Sí.
0: Detalle
2: sí,
0: menor. Bueno, pero es que tenemos un mensaje, Martín, por favor.
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0: Martín Bryan nos escribe. Lo de los goles, lo alcanza Messi primero, pero Mbappé va a ser el máximo goleador. Todavía le quedan mundiales a Mbappé, claro, comparado con la edad de Messi, ¿no?
2: Hernán, una cuestión acá que debo complementar. El motivo, pues, es que la bandera saudí contiene la shahada, que es la declaración de fe islámica, que es un símbolo sagrado.
0: Ah, bueno, perfecto. Andrés Camilo me dice, jóvenes, de pronto a ustedes, a los gringos, no les gusta tanto este tema, pero el partido de Irán-Nueva Zelanda fue interesante y terminó 2-2, sí, 4 goles. Y antes hubo una visita de Sobachaqueta, de ese Infantino. ¿Cómo te parece que se apareció el vestuario de Irán? Que mire. Y entonces lo paró el técnico y lo paró el capitán. Taremi es que llama el capitán, ¿no? Sí. Y le dijeron, mire, señor, palabra más, palabra menos, nos hemos sentido, la palabra no sé si es ultrajados o presionados, porque nos han puesto una cantidad de obstáculos para estar en este mundial. Así que quedó desarmado el famoso Infantino, ¿oyó?
2: Sí, ha sido objeto de irrespeto los jugadores, por ejemplo, de Uruguay. Luis Suárez, el goleador, otrora de selección uruguaya, Hernán, se quejó también, dijo que es realmente muy respetuoso con jugadores, con árbitros. El caso del árbitro somalí, que tenía todo en regla y simplemente toman una decisión absolutamente injusta. Y el partido de Irán-Nueva Zelanda, que fue 2-2, empezó ganando Nueva Zelanda con gol de Elijah Just, jugador del Motherwell escocés. Rezaian empató, volvió Elijah Just, o sea que Just está ahí arriba también en la tabla de goleadores, y Mohevi anotó el 2-2. Me gustó mucho ese partido, lo disfruté, de verdad,
0: yo confieso, es
2: de
0: novela.
2: Yo lo vi y lo disfruté mucho.
0: Ve, Martín, lo mencionaste. ¿Sabes que ese equipo escocés, el Motherwell, vino a jugar una vez aquí al Campín? Me acuerdo.
2: Ay, no puede ser, hermano,
0: Con colores tipo Tolima, vino tinto y oro, me acuerdo. El Motherwell.
2: Claro, es así, bueno. ese es el uniforme. ¿Viste? Eso es cierto.
0: Uy, hace rato.
2: Yo me acuerdo que acá venía mucho, ¿sabes cuál? El Górnik de Polonia.
0: Uy, sí, tenía un volante que llamaba Soctici, uno chiquito. Uy, qué jugador. Ve, Martín, a Fabrizio Romano manda esta nota. Trevor Chalobah va a reemplazar a Tino Livramento en la selección de Inglaterra.
2: No, ¿en serio? Pero Chalobah es el central.
0: Chalobah es el del Chelsea, ¿no?
2: Sí, Hernán, pero ese jugador es central. Lo van a improvisar ahí. Yo preferiría que pusieran a Rhys James de lateral derecho.
0: Aquí.
2: El del Chelsea.
0: Martín, comería Menotti, que en paz descanse. Vos no sos técnico. Sí, yo lo pondría.
2: Sí, no, Martín. Menotti me diría, usted no pondría nada, señor.
0: Sí, usted no va a dirigir.
2: Pero bueno, juguemos a que sí. Tomémonos ese
0: atrevimiento. Parece niño chiquito. Ay, juguemos de mentir. Ve, Javier Lara dice, es muy factible que Mbappé, que está joven, vaya a más mundiales y sea el goleador histórico. Puede ser. Hola, Martín, me confirman que Bocinha tenía apenas 3.000 seguidores en Instagram. Después del partido, 1.000.000. Eso sí es verdad, Martín.
2: La reportera le mostró. Le dijo, ¿usted cuántos? Le dijo, sí. ¿Usted cuántos seguidores tiene? Yo no me acuerdo si fueron 3.000 o algo así. Tengo tantos. Y ella le dijo, no, usted no tiene eso, mire. Y ya iba como en 1.500.000.
0: No me digas.
2: Llamaron a todos a sorpresa, hubo holgorio, realmente hubo aclamaciones, vítores para él. De propios, Hernán, también.
0: De tener espía en el vestuario de los muchachos.
2: También de extraños,
0: Martín, aquí me dice Jorge Márquez desde Nueva York. En Netflix, a partir de las 12 de la noche, todos los días, estoy viendo en directo un programa de fútbol del Mundial 2026. Lo presentan Alan Shearer, Gary Lineker y Joey Cole. Se llama El resto del fútbol.
2: No, qué bueno, Hernán. ¿En Netflix?
0: No sabía yo. En Netflix dice.
2: El viejo Netflix.
0: A las 12 de la noche.
2: El viejo Netflix.
0: Netflix.
2: De una. Para las que sea.
0: Hola, Martín. Bueno, pero vamos a la jornada de hoy, joven. La jornada de hoy que comienza a las 2 con Francia-Senegal. Te pido un favor, si te queda fácil. Dame la pista, la selección francesa. ¿Cuál es?
2: ¿Sabes, Hernán, algo? Lo digo en el marco del respeto.
0: Sí.
2: Claro que sí. Bueno, en el arco Meñán, Francia, Koundé, podría ir Saliba, Upamecano, Teo Hernández. Tchouaméni, Rabiot, volantes centrales, Olis, Dembélé, Doué y Mbappé.
0: Ay, no, Martín. Toda la batería, puso Francia.
2: Sí, es una marranera. Y ojo en Senegal, ¿eh? Ojo con Mané.
0: ¿Con quién?
2: Mané, extremo, Nico Jackson, Ndiaye, del Everton. Muy interesante, ¿eh?
0: Muy así bien. Y a las 5 de la tarde, Irak, Noruega, Bajalan. Confirmado, ¿no? En Noruega.
2: Sí, a ver, cuento, Hernán. A ver, hombre, cierto. Va Nilan en el arco, el que estuviera del Sevilla, Rierson ayer, Hegem, Wolf, que juega en la Premier, descendió con su equipo. Está Bob, el extremo derecho, que es del City, pero jugó en el Fulham. Odegaard, Berch, Nusa, es un extremo izquierdo de temores para los rivales. Erling Haaland y Sorloth adelante, juega con dos nueves.
0: Ya.
2: Con dos mastodontes graníticos adelante.
0: Pero y que no se choquen.
2: Irak, ojo con Farji del Venecia, el número 21, el extremo izquierdo que juega en el fútbol italiano. Farji, Al-Hamadi del Luton Town en Inglaterra, y que es ese es como un nueve, es un centro delantero. Y ojo con Kassem. Un extremo del Nashville. Eso es Irak.
0: Yo creo que Noruega tiene más que Irak, pero bueno, los partidos hay que jugarlos. Aquí me confirma Diego Romero. Uruguay es primero del momento por convertir gol y por juego limpio. Dato curioso teniendo en cuenta el combativo ADN charrúa. Uno que estuvo peleando todo el partido desde que entró fue ese Canovio. Eso alegó el
3: peleador.
0: ¿Qué decía Martín? ¿Ah?
3: No, aquí Alejandro, hablando de juego limpio, lo de Cabo Verde, solamente una falta en todo el partido contra España. Eso sí, juego limpio.
2: Claro, porque ellos se dedican a marcar, lograr eso, a mí me parece un récord muy notorio. Eso sí es de destacar, en letras de molde, porque es un equipo que se basa en intercepciones, en marcaje, en roces, en raspar supuestamente, y lo hacen con una limpieza canonizable, amigos.
0: Hola, Martín, me manda un mapita de las islas que rodean a Cabo Verde, la isla de San Antón, Boavista, Cabo Verde, Isla Brava. Están al frente de la costa africana, ¿no, Martín?
2: Sí, Cabo Verde. Fue colonia
0: portuguesa, ¿no?
2: Portuguesa, como Angola y Mozambique, y como Mozambique, la Guinea. Sí. Hay una Guinea que se llama la Guinea Bissau. Esa también fue colonia portuguesa en África.
0: Hola.
2: Riquísima.
0: Gracias
2: en Coltán.
0: A Jonathan Alonso. Rápidamente, cuéntame.
3: Nos llegan imágenes de Brasil. Neymar entrena por primera vez en campo desde que se sumó a la selección de Brasil.
2: Qué interesante, amigos.
0: Sí, ¿te parece?
2: Qué interesante, amigos. No. O sea, Danilo va a seguir siendo el lateral, ¿cierto? Juega el viernes contra Haití.
0: Martín, ponle cuidado. Va a jugar en Dri. En Brasil, te voy
2: eso
0: a
2: eso dicen, ¿no?
0: El 9. Ese es el cuento que hay. Pero,
2: ¿Y Cuña será que va?
0: Sí, por Igor. Pero dame un segundito porque hacemos una pausa.
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2: A ver, Alejandro, novedades de técnicos en el mundial. Una historia.
3: Pues Hernán, la historia es de cuatro hombres que han sido despedidos durante los mundiales y han sido entrenadores.
2: ¿Cuatro o cinco?
3: Hay cuatro y un quinto que es que lo despidieron dos días antes de iniciar el mundial.
2: Bueno, lo que te digo. Bueno, vamos.
3: A ver. Bueno, en 1998 Carlos Alberto Parreira, el brasilero, era técnico de Arabia Saudita, despedido. En 1998 también Cha Bung-kun de Corea del Sur, y en el 98 un hombre de Túnez, Henrik Kaspersak. Ahora en el 2026 estuvo Sabri Lamouchi de Túnez, y en 2018 el hombre que le digo, dos días antes de iniciar el mundial, lo sacaron a Julen Lopetegui porque el Real Madrid había anunciado que iba a ser técnico. En la Federación Española no les gustó para nada la noticia y decidieron poner a Fernando Hierro.
4: Hernán, ¿vos te acordás de un Kuncha que era el técnico de Corea del Sur en Francia 98? Claro, cuando él pierde contra México y Holanda, él es despedido. Él le decían Chachaum, delantero de la Bundesliga. Así le decía Andrés Salcedo, Chachaum. Bueno,
2: le metieron 5-0 y ese fue el motivo para que lo retiraran. A propósito, Túnez ha tenido dos técnicos despedidos en pleno mundiales y ya hay el reemplazo del técnico Lamouchi. O sea que el siguiente partido se llama... es un técnico francés, ¿no? Pierre, sí.
4: Él estuvo en Arabia Saudita de técnico y fue ese técnico nuevo de Túnez también fue técnico del equipo femenino de Francia, ¿no?
2: Ah, bueno, ese es el hombre que va a manejar entonces a Túnez en la siguiente salida. El mensaje, Alejandro.
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2: Hola, Martín.
4: Renard. Sí, el técnico nuevo de Túnez.
2: Hervé Renard. Bueno, Martín, tengo confirmada la formación de Argentina con una duda que había hasta último momento. Si iba Julián Álvarez o Lautaro Martínez. Va Lautaro Martínez.
4: ¿Verdad?
2: ¿Cuál es entonces? Sí, señor.
4: A ver, hazme curaduría. En el arco Dibu.
2: Sí.
4: Molina, Romero, Lisandro Martínez y Medina.
2: Ese
4: cuarteto
2: es
4: defensivo. De Paul, Enzo Fernández, Macalister, Almada, Lionel Messi y Lautaro. O sea, ¿no va ese Julián?
2: Lautaro. Ese es el equipo argentino para hoy que enfrenta Argelia.
4: Argelia, en el arco podría estar el hijo de Zidane, ¿cierto? Lucas Zidane.
2: ¿Ah, sí? Sí. Lucas Zidane.
4: Ojo con los siguientes jugadores. Einnuri, el lateral izquierdo. Bentaleb, volante central zurdo. Marés, monstruo. Ya no es lo mismo que antes, pero es un animal.
2: El que jugaba
4: Massa,
2: en City.
4: Claro. Sí, exacto, ese. En el Leicester también. Massa, que juega en la Bundesliga. Y adelante tiene a Guiri, un jugador que hizo las selecciones juveniles de Francia, pero escogió a Argelia finalmente, que es pues, la patria de los papás. Guiri.
2: Estas preocupaciones de Martín no inquietan a Messi para nada. Messi será el hombre líder en el campo y Lautaro estará ahí atento al gol. ¿Qué me decía, Alejandro?
3: En el caso de Julián Álvarez, el técnico Scaloni ayer lo mencionaba en rueda de prensa, dice que viene arrastrando una lesión, lo están cuidando mucho y esperaba que llegara para el partido no como titular, sino como alternativa.
2: Sí, llegar al banco. No, pero Argentina no tiene problema, Martín, aquí.
4: No.
2: Ese Almada con Messi, eso se juntan y...
4: la vuelven un corozo.
2: y ese Nahuel Molina es un hombre de ataque permanente, ¿oyó? Y hay una improvisación porque el titular de la parte izquierda es Tagliafico. Hoy por lesión de Tagliafico va ese muchacho Medina, que entre otras creo que también es zaguero central, ¿no, Martín?
4: Medina es central zurdo o lateral izquierdo y va a reemplazar a Tagliafico, que no puede estar. Argelia hay que respetarla. Recordemos alguna vez en el 82 Argelia fue contra Alemania Occidental y ese Argelia le ganó a Alemania Occidental.
2: Bueno.
4: Con Mercecane, ¿te acordás? Había incluso un jugador de apellido Zidane, pero era otro argelino que era de otra familia.
2: Aquí tenemos,
4: pues, pero...
2: en el Junior, Zidane Peña, sí. Señor. Ah,
4: claro, pero este jugador argelino era de apellido Zidane y estaba en esa selección, Hernán. Bueno. Que, fue un partidazo ese, lo recuerdo tanto. Fue en Gijón.
2: Bueno, tenemos que mezclar también novedades en el fútbol, pero de otros temas. Por ejemplo, el Milán de Italia, Martín, tiene listo de un cacho a Rubén Amorín como nuevo técnico, Milán.
4: Está muy molesto Maldini, dice que por qué traer un técnico que no funcionó en un equipo con el Manchester United y traer un hombre que había fracasado en un proyecto, aunque sí triunfó pues en Sporting de Lisboa, me parece que en eso fue arrollador. En el fútbol portugués no le sucedió lo mismo pues en Inglaterra, Martín, y ahora va al AC Milán.
2: Los medios hacen eco a figuras en sus opiniones. Estaba mencionando a Paolo Maldini. En Paraguay le hacen eco a la declaración fuerte de José Luis Chilaver, ¿no?, descalificando y criticando el trabajo de Alfaro al frente de la selección
4: paraguaya. Ah, sí, que
2: pero
4: se equivocó.
2: Esperemos el segundo partido a ver si definitivamente... ¿Sí? Se hunde Paraguay, pues.
4: ¿Sabes qué le molestó a él? Que los jugadores estuvieran tranquilos y tomándose fotos después del partido como si estuvieran en Disney. Eso le faltó una falta, eso le pareció una falta de respeto a Chilaver, un hombre muy respetado que tiene mucha retención de líquidos, Hernán, en este momento, pero bueno, va mejorando.
2: Está gordo, es lo que quiere decir este otro que está al retención.
4: No sé, Hernán, pero ha tenido retención de líquidos fuerte.
2: Está gordo.
4: No sé, no me atrevo a decir ello. Pero él ya me parece que está pues en tratamiento.
2: Creo que, Chila, a ver, un consejo, remítete a un nefrólogo a ver qué te... Ve, Martín, tenme cuidado, hombre. Es que Lugano también hoy en Uruguay, claro, cuando los partidos no se ganan, saltan los críticos. Entonces Lugano primero dice, con muy sobrado, que a él lo que él diga en Uruguay tiene eco, seguramente. No, descalifica el trabajo de Bielsa. Eso va a pasar mientras no ganen estos equipos de Paraguay y del mismo Uruguay. Pero mira, quería volver a un tema importante de Europa, Martín. El Benfica de Portugal, donde juega el colombiano Richard Ríos, juega ahí, ha rechazado, bueno, no ha rechazado, esa palabra hay que quitarla. No le ha gustado la oferta que hizo el Beşiktaş de Turquía por 35 millones de euros para llevarse al griego Pavlidis. Benfica dice no. Si ponen 50, se lo llevan. 35, no nos sirve.
4: Y además tiene una cláusula de 100, que pues es negociable. Bueno. Pero es un número 9, Hernán, de 30 goles por temporada en el Benfica. Muy importante, ¿no? Pavlidis.
2: Bueno,
4: Pavlidis. Pero no van a dejar ir al jugador al Beşiktaş por esa plata.
2: Quiero preguntarle a Alejandro, ¿qué sabemos de la selección Colombia? Si hay pistas, porque la duda, Martín, está en el medio campo. ¿Va Puerta como inicialista? ¿Ríos seguirá, a pesar del mal momento, al lado de Lerma? Ahí creo que está la duda grande. Lo demás no creo. ¿Sabemos algo, Alejandro?
6: Hernán, sí señor, la selección Colombia llegó ayer a Ciudad de México en horas de la noche, está en un hotel en la localidad de Santa Fe, y sobre el medio campo, lo que se ha visto en los entrenamientos es que Lorenzo para a Puerta antes que a Ríos. Hoy por hoy, Puerta, al menos en los entrenamientos, es el titular, y esperemos que así sea para el día de mañana frente a Uzbekistán.
2: ¿No hay rueda de prensa hoy, ahorita más tarde, para Colombia?
6: Sí, señor. 2:00 p.m, 45 minutos hora de México, en el Estadio Azteca, 3:00 p.m, 45 minutos en Colombia, estará hablando Néstor Lorenzo, y posteriormente a las 5:00 p.m, hora de México, en el predio de las Águilas del América, estarán en zona mixta los jugadores.
4: Y James va porque va, ¿no?
2: La pregunta es más. La respuesta va porque siempre fue así, Martín, él va porque va.
4: Entonces, tenemos Puerta, Lerma, a veces ver a Arias intentando no dejar tan solo a Lucho, o a veces también pasar un poco como interior izquierdo a James, claro, para que haya una combinación entre Mojica, movilidad con Díaz, que Díaz pues va a ser interceptado, va a ser dobleteado, va a ser escalonado de manera subsiguiente, continua. Y en punta veremos seguramente a Luis Javier Suárez, ¿no? Y a James a veces también lo veremos abierto por derecha para una vez buscar su perfil zurdo, encuentre todo un panorama, toda una perspectiva para cambios de orientación. Sigue tú en estudio, Hernán.
2: Acabamos de escuchar un pichón de técnico, él ya desarrolló todo.
4: Un mochuelo de técnico.
2: Martín. Sí. El juego de Colombia es previsible, lo conocen todos.
4: Ay, calle esos ojos, mi doctor.
2: Todos sabemos cómo se juega, todos sabemos quién cobra los tiros de esquina, todos sabemos quién cobra los tiros libres, todo lo tenemos, eso lo tenemos claro, claro. Colombia no tiene nada para inventar.
4: Ahora, ojo con Davinson Sánchez, que se ha acostumbrado a hacer goles. Cuando el partido está tan cerrado, cuando no encuentra las hendiduras, las grietas. Hernán, los vacíos, pues puedes encontrar realmente un revulsivo, un acicate, un estímulo en los cobros de pelota quieta, y ahí Davinson Sánchez me parece que ha ganado mucho en movilizarse en los cobros, Hernán, para encontrar libertad y encontrar que el arco le quede a su merced.
2: Yo sintetizo toda esta historia. En los tiros de esquina a favor de Colombia va Davinson Sánchez, punto. Si está Jerry Mina, va en los tiros de esquina. Esos son cabeceadores. Me pareció curioso ayer que Uruguay al enmascarado lo mandó en los tiros de esquina a buscar cabezazo. ¿Te acordás del zaguero central que tenía la mascarita de protección?
4: El más caramelo.
2: Vaya, pero cuando
4: atacaron a Uruguay... los centrales van a buscar Cáceres, por ejemplo. Es un jugador... Pero sí me sorprendió que no, o sea, jugar a Viña de titular. No está. Incluso en River tampoco estuvo.
2: Es que no sabe lo de River, lo sacan. Sí. Ya hoy salió, se va. Kendry Páez. Ya River decidió que ni Viña ni Kendry Páez.
4: Oye, Páez lo compró el Chelsea en 20 millones.
2: Clavijo.
4: Y va languideciendo.
2: Clavijo, es que eso. Y no me hables de Kevin Castaño a River también, clavijo. Pero
4: se va. Que tenemos. Kevin Castaño, ¿se va Quintero o no? Se va.
2: Quintero cada 6 meses cambia, trastea.
4: Espérate, es que Junior preguntó por él, ¿viste? Por Quintero otra vez.
2: Fuat. Espérate que tenemos que una sección que está pendiente, por favor.
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2: ¿Cuál tenemos? ¿Qué noticia a este momento del Mundial?
6: Hernán, ¿usted se acuerda del árbitro del VAR, el señor Sean Evans?
2: Ah, sí, que lo van a investigar. ¿Qué fue lo que hizo?
6: Sí, señor. La FIFA abrió una investigación en contra de la VAR Sean Evans por un presunto gesto que hizo con la mano de extrema derecha. El VAR dice que no lo hizo de forma intencional, pero la FIFA ya está investigando. Ahí vemos en pantalla cuál fue el gesto que hizo.
2: Sí, pero un momentico, es que la FIFA también hila delgadito. Esta seña en Colombia se interpreta de otra manera.
4: Eso como un redondel, ¿no? Como un redondel con...
2: Amante del redondel.
4: Con el pulgar y el dedo índice. Y eso lo interpretan algunos como símbolo muy... Pero de mucha violencia, ¿no?
2: Por eso, pero ¿de dónde está ese código para...? Porque si vos me decís, es una señal de tránsito que está en la carretera, vos la entendés. Pero esto lo interpretás vos de esa manera, la FIFA de otra, en Cali de otra. Eso no sé.
4: Pero ahora salió algo, Hernán, diciendo que no, que eso es un tic de él. Es algo involuntario, que él cuando toma fotos hace un redondel. Pero ese símbolo en otras latitudes, en otros lares, tiene que ver con algo de la supremacía, la supremacía blanca, algo así.
2: En otros lados.
4: Supremacista, pues. Vale, eso dicen, pero bueno.
2: Una invocación de tipo sexual. En otras partes, no en el...
4: Ah, sí. En otros Por ejemplo, eso
2: otros
4: es
2: suburbios.
4: En Colombia, sí, pues, por ejemplo.
2: Exactamente. Ve, ese símbolo, antes sí. De que venga Alejandro con el mensaje, te quiero confirmar que el Junior de Barranquilla, Junior, está conversando con Gabriel Fuentes, que hizo carrera en Brasil hasta ahora, y que dizque Dubán Vergara, por lo menos el Junior les suelta algunas, a ver si la gente no se olvida del equipo barranquillero. Entonces, pero no sé si Vergara vendrá de Racing. El otro muchacho estaba en Fortaleza después de haber estado en Fluminense. Hablo de Gabriel Fuentes y tenemos este mensaje, Alejandro.
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2: Hola Martín, el Franco me dice, mire, eso de Uruguay es como lo de Paraguay. ¿Quién iba a creer que Gómez y Alderete fueran puro humo? No, yo creo que
4: no son humo.
2: No,
4: jugaron mal.
2: Ahora, no se entendieron, no funcionaron, eso es otra cosa en ese partido. Pero yo creo que viene una remesón en la selección del Paraguay, ¿no?
4: Bueno. Es posible, sobre todo que necesitan encontrar un volante de marca que acompañe a Cubas. Que tenga más espíritu de campeador, de fajador en el medio, de quitador, del expoliador de balón. Y ese puede ser Ojeda, es que no me cabe otro. A mí me llama la atención mucho en la convocatoria de Paraguay que dos volantes de marca son esos. Porque tenés medios centros que no marcan casi como Bobadilla y bueno, como Galarza, Hernán. Me llama la atención ello.
2: No, esa fue la crítica de Alfaro, salió... O no conocía al rival, no tenía ni idea de quién era, y ignoró la marca, el principio de marca que hay que tenerlo. Ahora, Martín, te quiero contar que Fabián Calderón dice, si lo de Argentina hoy también resulta chorro de baba. No, yo creo que Argentina puso la batería completa, yo no creo que... Ahora, falta ver qué fuerza
4: hay
2: le hace...
4: Hay que respetar.
2: Argel. Sí, sí.
4: Que respetar. Sí, la digamos que el Mundial pasado el debut fue terrible, no fue nada auspicioso y terminaron siendo campeones del mundo, pero pierden con Arabia Saudita porque en esto hay que, fíjate, lo de España, se tomó el partido con cierta liviandad, siendo pando Martín, el equipo no sé. Le termina empatando Cabo Verde, eso a mí me sorprendió con locura.
2: Pero mira, antes de tu locura te quiero decir... No, antes sí. Mbappé lo tienen en la mira los medios parisinos porque el hombre se ha volado y es que dos veces con una novia y que vuelve y que tal. Entonces le están cayendo de frente a Deschamps diciéndole, bueno, ¿cómo es la disciplina de esto? Es que los jugadores tienen el único es Mbappé que estuvo por ahí que en Ibiza y que no sé qué, en fin. Vamos a ver cómo está hoy, ¿no?
4: No, y él dice, ¿sabes qué? Vi unas declaraciones de Mbappé porque, claro, él también ha recibido, lo han cubierto de baldones, de improperios, porque es un jugador que no lucha cuando no se tiene la pelota en los equipos. Ahora ha dicho, ya, queremos ser campeones del mundo, voy a luchar por recuperar el balón, voy a ser el primero, así como le dijo Luis Enrique Hernán, y eso le da consistencia. Y le gana puntos. Él se siente odiado en este momento por mucha gente en Francia, sobre todo por haberse metido con Kanté, que es el arquetipo
2: de la
4: humildad del trabajador.
2: Y de la entrega.
4: Y de la entrega. Sí, un gran jugador, Kanté.
2: Hola, Martín. Esta es de última hora. Real Madrid quiere a un jugador que lo vimos, Félix Mejía, del Club Blanco, ya realizó consulta, ¿viste?
4: Ay, no fregues.
2: Dortmund.
4: Sí, es el exacto, es el jugador que te decía en Mecha. Ese jugador, Hernán, es un volante, un medio centro alto, tipo Bellingham físicamente, digamos que Bellingham es un poco más ofensivo que este. En Mecha bien interesante, no me sorprende, yo decía, este jugador ya va a tener pedido de un grande. En Mecha, me encantó el partido, aunque, ojo, jugó contra Mecha. Un equipo muy erosionado, muy carcomido, muy como Curazao. Pero mira, Mencho, hay que tenerlo,
2: Mencha, hablemos de Mencho. Ve, poneme cuidado. Sí, pues, un juego de paz. Ve.
4: En Mecha.
2: La FIFA cayó en cuenta, oiga, yo tenía este árbitro somalí programado para el Mundial, no me lo dejaron entrar por cuestión de visa. La FIFA resolvió en un acto de generosidad pagarle todo lo que iba a recibir ese muchacho por estar en el Mundial. Y además en la tierra de él, en Somalia, Martín, alguien le dio un premio de $50,000, la UEFA lo programó para una final de una supercopa que hay, de manera que a la hora larga salió reivindicado el juez, claro, somalí.
4: Le pagan $100,000 como si hubiera pitado,
2: sí,
4: el Mundial. 100,000.
2: Hola, ¿no? Martín, no olvides este nombre, Tori Penso, Penso. Es una mujer,
4: ¿sí?,
2: que va a pitar el partido de República Checa con

0: Nacional de Bogotá da noticia. Cristian Dajome, que estuvo 8 años por fuera jugando básicamente en México, creo que su último equipo fue el Santos Laguna.
1: Santos Laguna en México, Hernán. Bastante interesante esta noticia. Es un extremo izquierdo. Es un jugador que estuvo en la MLS, estuvo en, por ejemplo, en Vancouver. Recuerdo que estuvo en América, en Nacional.
0: Sí, caminó.
1: En Cúcuta, creo que también.
0: Estuvo en Nacional. Hablando de Nacional, ese Fermani al fin se fue. Lo vacaron. Los directores deportivos. Nacional que quiere definitivamente reencauchar a Reinaldo Rueda. Bueno, ojalá.
1: Sí.
0: Es la noticia que dan. Pero Reinaldo, tenés que llegar con el sedazo. Hay que mover ese plantel, mijo. Ganan mucho y aportan poco. Que ganen mucho me parece perfecto. Porque Martín, hoy se quejan de que a Bielsa le pagan 4,5 millones. Pues no es culpa de Bielsa, el que los pagó, creyó que sí, le pagó.
1: Pues lo pagan. Ahora la gente tiene esa libertad de poder opinar. Él opina cuestiones, critica a la FIFA. Le parece pues que se cometen tropelías contra los mismos jugadores, contra los equipos, y tiene todo el derecho, ¿no?
0: Ve, Martín, tenemos que adelantar un poquito y hay que traer un poco de rock a este programa en el cierre. ¿Qué traes hoy? ¿Qué nos vas a ofrecer?
1: A ver, Hernán, tengo una canción que de verdad me parece lindísima.
0: ¿Cantan? Adelantando.
1: Sí, Testament, con Disciples of the Watch.

0: Bueno, Martín,
1: estuvo bien.
0: Tan bonita, Hernán.
1: No, lindísima. Mira,
0: me parece una interpretación preciosa.
2: Bueno, hablando de interpretación, anteito de las 2 de la tarde quiero escuchar la Marsellesa, porque Francia juega contra Senegal en el Mundial a las 2 de la tarde.
0: Partido me trae loco.
2: No solamente agradecerle a los oyentes la compañía, la invitación para mañana aquí en la FM, 11 de la mañana. Y ahora, por favor, permanezcan porque llegan noticias con Kelly Cabana y Alejandro Villegas. Muchas gracias.
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0: Yes. Buenas tardes, es martes, es 16 de junio del 2026, soy Santiago Ángel, aquí están nuestros titulares de hoy.
1: La Cámara de Representantes hizo oficial la suspensión de la congresista Gloria Arizabaleta luego de la sanción que le impuso la Procuraduría por haber decretado la suspensión del cargo del presidente Gustavo Petro.
2: En otras informaciones, la directora del ICBF, Astrid Cáceres, dijo en la FM que no hubo abuso de un extranjero contra un menor en un balcón de un edificio en el norte de Bogotá. Sin embargo, el proceso de adopción quedó en duda.
1: Las autoridades, mientras tanto, investigan el caso de un estadounidense quien habría abusado de una menor en el barrio El Poblado de Medellín. El extranjero le habría ofrecido 400 mil pesos.
2: Una jueza negó la solicitud de medida de aseguramiento en centro carcelario contra el cantante Bless y otras tres personas investigadas por secuestro extorsivo.
1: Turistas hacen un llamado urgente al gobierno nacional para que intervenga el cierre de la troncal del Caribe por enfrentamientos con los Pachenca. Decenas de viajeros están atrapados.
2: El comandante del ejército, general Roger Gómez, habló de la operación militar allí en la zona de la Sierra Nevada y dijo que las tropas no han puesto en riesgo a la población civil.
1: El director de la policía, el general William Rincón, confirmó que a esta hora avanza el proceso de liberación de dos uniformados secuestrados por el ELN en Arauca.
2: El gobierno ya expidió el decreto que prohíbe el uso de celulares en los puestos de votación. Esta medida busca evitar que se le tomen fotos al tarjetón tras sufragar.
1: El registrador Hernán Penagos dijo que no se han trasladado mesas de votación en ninguna región, ni por situaciones de orden público, ni por efectos climáticos.
2: Tras una persecución en Suba, las autoridades recuperaron una camioneta robada con violencia y aprehendieron a un menor de 15 años.
1: La personería de Bogotá reveló que hay más de 1.4 millones de expedientes sin resolver con corte a marzo de 2026 en Bogotá.
2: El alcalde de Bogotá, Carlos Fernando Galán, anunció la salida de Claudia Díaz de la Secretaría de Movilidad. María Fernanda Ortiz fue nombrada en ese cargo.
1: Las autoridades buscan al presunto responsable del feminicidio de una joven de 19 años en la localidad de Ciudad Bolívar.
2: Y la CAR advirtió que por lo menos 20 municipios de Cundinamarca están en alto riesgo de incendios y desabastecimiento de agua por cuenta del fenómeno del Niño.
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3: Iniciamos, hay noticia en desarrollo, nos vamos inmediatamente a la Cámara de Representantes porque ya se ha hecho efectiva la decisión de la Procuraduría General de la semana pasada. Ustedes recuerdan, la Procuraduría suspendió de su cargo a Gloria Arizabaleta, que era la presidenta de la Comisión de Acusaciones y que había tomado esta decisión contra el presidente Gustavo Petro de suspenderlo a su vez de manera provisional por participación en política. Pues la Cámara de Representantes está confirmando que ya no va a ejercer sus funciones como congresista, Daniel Jerez.
4: Efectivamente, Santiago, mucha atención porque la mesa directiva de la Cámara de Representantes ha expedido recientemente una resolución mediante la cual dio cumplimiento a una medida provisional que fue ordenada por la Procuraduría contra la representante a la Cámara, Gloria Arizabaleta, tras haber decretado la suspensión del cargo del presidente Gustavo Petro, decisión que recordemos generó una enorme polémica en el país. Esta determinación se produjo luego de que la Sala Disciplinaria de Instrucción de la Procuraduría comunicara a la Cámara el contenido de la providencia del pasado 10 de junio dentro del proceso disciplinario adelantado contra la congresista. Advierten que pudo haberse presentado una extralimitación de sus funciones por parte de la dirigente política al decretar la suspensión del presidente Gustavo Petro. Pero no solo eso, la corporación también ordenó a la congresista devolver su oficina en el Congreso de la República, ya que esta suspensión iría, según advierte el documento, hasta el próximo 20 de julio. Así que inmediatamente Gloria Arizabaleta tiene que devolver su oficina y también otros bienes que fueron suministrados para el ejercicio de su actividad legislativa. Esto a la Dirección Administrativa de la Cámara de Representantes. Adicionalmente, se declara la vacante temporal de la curul de las representantes al próximo 20 de julio, pero deja claro esta corporación que no habrá reemplazo de la congresista Arizabaleta tras esta decisión.
3: Pues ahí está, entonces ya no ejerce más sus funciones como congresista Gloria Arizabaleta luego del tremendo terremoto político de la semana pasada, cuando creía esta congresista representante a la Cámara que podía suspender de su cargo al presidente de la República por participar en política. Nos vamos ahora al norte de Bogotá. Sandra Hernández, buenas tardes. ¿Qué lío este con el ciudadano estadounidense?
1: ¿Qué tal, Santiago? Pues una gran reflexión además para los periodistas, ¿no? Cuando vemos esta información que muchas veces es viral y que queremos reaccionar de inmediato. Pues esta vez hubo una información que generó una falsa alarma y muchas preguntas de por medio. Justamente más temprano aquí en la FM hablamos con la directora del ICBF, con la señora Astrid Cáceres, y ella aclaró que no hubo abuso por parte de un extranjero contra un menor en un balcón de un edificio de un prestigioso barrio del norte de Bogotá. Diana Alvarado, ¿qué dicen las autoridades y qué se sabe hasta el momento de este caso? ¿En qué quedó además la adopción de estos niños por parte de este joven estadounidense que estaba con su pareja en el momento en el que ocurren los hechos?
5: Sí, señora Sandra, y es que más temprano el presidente de la República, Gustavo Petro, aclaró la situación del ciudadano estadounidense que fue retenido en el barrio Chico Navarra, al norte de Bogotá, luego de que en redes sociales se viralizaran denuncias sobre un presunto caso de conductas abusivas en contra de un menor de edad. Según el mandatario, tras la verificación del caso, se determinó que no existió ningún tipo de agresión ni abuso contra los menores de edad presentes en este apartamento. La alarma se encendió tras la difusión de un video grabado por un grupo de ciudadanas, quienes interpretaron una maniobra del hombre hacia el niño como un acto de maltrato o abuso. Sin embargo, el presidente Petro detalló que esta razón no fue así y que las imágenes pues fueron malinterpretadas. El presidente explicó que la acción observada en el balcón del inmueble correspondía a una reacción de auxilio por parte del padre, ya que lo sacó al balcón por un atoramiento por comer mal la comida. Las imágenes engañaron a los colombianos, que fueron en masa a defender al niño. Así indicó Gustavo Petro. También Migración Colombia había confirmado previamente que el ciudadano extranjero habría ingresado al país el pasado 6 de junio a través del aeropuerto El Dorado, y en el apartamento, en el momento del hecho, se encontraban tres niños con el que se veía en el balcón, de 4, 7 y 15 años, quienes, según lo expuesto por las autoridades, corresponden a los hijos adoptivos de este ciudadano estadounidense. Las autoridades entonces determinaron e hicieron un llamado a la prudencia y a verificar la información antes de generar alertas que pudieran desencadenar linchamientos públicos o malentendidos de esta magnitud, Sandra.
1: Gracias, Diana. Y pues muchas preguntas, ¿no, Santiago? Porque varias personas también dicen, bueno, ¿y qué va a pasar con la señora que hizo esta falsa denuncia?
3: Sí, sí va a haber consecuencias.
1: Tener repercusiones
3: penales. Y es que fue tremendo. Hay que reconocer un mea culpa. Los medios de comunicación nos equivocamos con la velocidad y luego tuvimos que salir a aclarar la confusión. Ahora bien, muchos líderes políticos, entre ellos el propio presidente Gustavo Petro y también candidatos a la presidencia como Abelardo de la Espriella, salieron muy rápido ayer a señalar a este hombre de un presunto abuso sexual que nunca existió. ¿Qué dijo Bienestar Familiar, Alejandra?
6: Santiago, pues el ICBF descartó que los tres menores que están involucrados en este caso en la localidad de Unzaquén hayan sido víctimas de violencia sexual, y precisamente esta mañana la directora del ICBF, Astrid Cáceres, aseguró que esta información fue verificada en coordinación con la Fiscalía y explicó que los niños permanecen bajo protección institucional mientras se les practican estas pruebas técnicas y entrevistas forenses para esclarecer en su totalidad las circunstancias de lo sucedido. Según indicó, estos menores presentan afectaciones emocionales derivadas de este hecho, pero se encuentran bajo acompañamiento especializado, y estas fueron las recomendaciones que emitió Astrid Cáceres a la comunidad en general.
7: El llamado que hago es, mire, hay que alertar, es cierto, hay que saber también cómo se puede revisar los casos, y sobre todo pues la prudencia frente a los hechos, ¿no? Hay que esperar también los procesos de investigación. Yo creo que hemos logrado dentro de este periodo una conexión muy fuerte entre Fiscalía, Policía Nacional, el ICBF y lo que corresponde también a las entidades de adopciones, donde las respuestas son bastante rápidas. Aquí vemos una respuesta en 72 horas y bueno, y creo que la capacidad del Estado, eso también lo hemos celebrado, pues ha tenido una reducción de tiempos de respuesta importantes, ¿no?
6: Santiago, y también frente al proceso de adopción internacional que adelantan estos extranjeros, el ICBF confirmó que se podría haber afectado y deberá ser revisado conforme a lo que establece la ley. Cáceres explicó también que la adopción estaba en una etapa bastante avanzada de integración entre los extranjeros y los niños y era monitoreada por profesionales, pero ahora tanto la institución como los organismos internacionales que están involucrados van a evaluar cómo continúa el proceso. La funcionaria reiteró que las adopciones cuentan con estrictos filtros de idoneidad y pidió prudencia frente a versiones no verificadas y advirtió que la especulación también ha generado afectaciones para estos menores.
1: Y justamente, Santiago, estamos en la localidad de Usaquén, en el barrio Navarra, donde se presentaron estos hechos. Justamente la comunidad ha manifestado la intención de ofrecer, o mejor, de pedir una disculpa a este señor y anuncia una movilización por parte de las personas que realizaron las acusaciones. Jason Quimbar tiene la información.
8: Sandra, buenas tardes y buenas tardes a los oyentes. Pues son tres sectores de comunidades que han dicho recientemente que van a realizar una movilización en los próximos días, pues esto como signo de reparación o más bien ofrecimiento de disculpas a este ciudadano extranjero que fue acusado de este hecho, de este presunto abuso sexual. Han dicho que se van a movilizar en respaldo a la inocencia que tiene este hombre y que pues la comunidad también ofrece disculpas tanto a los medios de comunicación como también a distintos sectores políticos que también se pronunciaron recientemente por este lamentable hecho.
9: La gente prefiere mostrarlo por redes sociales.
10: A veces les da pereza denunciar.
9: Pues a veces también, como son muchas noticias falsas.
10: Ya subimos el video, entonces hay más como un reproche, digamos, a nivel social.
8: Es el pronunciamiento, Sandra, de varios ciudadanos. No solo va por este hecho, sino que también hay que decirlo, la Secretaría de Seguridad ha dicho que en medio del crecimiento de las redes sociales y pues la necesidad de los usuarios de tener visibilidad, que cada vez es más común donde se publican estos hechos delictivos con la intención de que se vuelvan virales. Sin embargo, ha dicho la Secretaría que advierte que esta práctica, aunque es útil para evidenciar situaciones, pues no reemplaza el proceso de instaurar la denuncia. El mensaje es muy claro, hay que denunciar los hechos antes de grabar un material audiovisual, así también lo recalca Marco Casallas, el exfuncionario de la Secretaría de Seguridad.
11: Muchas veces las personas piensan que publicar los eventos delictivos a través de las redes sociales equivale a la formalización de una denuncia. Sin embargo, esto no es así. Por eso queremos invitar a la ciudadanía a reportar este tipo de situaciones a través de los canales formales que ha dispuesto la Fiscalía General de la Nación. Y recordar que en Bogotá contamos con el equipo de asistencia integral a la denuncia, que está enfocado en asistir y orientar a los ciudadanos en el proceso de formalización de su denuncia.
8: Es muy claro, Santiago y Sandra, que cuando ocurre un delito, pues la prioridad debe ser reportarlo ante las autoridades competentes. La denuncia formal permite que en este caso pues se ingrese a una ruta institucional, como lo ha dicho la Secretaría, donde se recopila información, también se analizan todas las pruebas y se desarrollan investigaciones que pueden conducir a sanciones efectivas siempre y cuando haya un material probatorio que, digamos, que constate alguna conducta delictiva.
3: Muy bien, pues estamos en la zona. La comunidad que hizo la denuncia ayer, hoy está pidiendo disculpas. Y nos vamos también a Medellín. Lo de ayer era una noticia falsa, con mucho ruido y mucha confusión. Esta sí es una noticia real, verificada por las autoridades, con información oficial y con las denuncias necesarias. Sorprendieron a otro ciudadano extranjero, al parecer abusando de una menor de edad en el poblado en Medellín, y según las propias autoridades, este hombre estaría ofreciendo 400,000 pesos a cambio de sostener relaciones sexuales. Por eso es que en general estamos tan pendientes y tan alertas de estos casos, porque lo que es verdad es que sí sucede de manera sistemática en Colombia y en algunas ciudades. ¿Qué está pasando en Medellín, Mateo Zapata?
2: Así es, Santiago, pues efectivamente estamos hablando de un ciudadano estadounidense de 45 años que fue ya capturado en el sector de El Parque Lleras, en exclusivo zona del sur del barrio El Poblado, esto en Medellín, todo por el delito de demanda de explotación sexual comercial con una adolescente, una menor de edad. El operativo fue ejecutado por funcionarios del Grupo de Protección de la Infancia y Adolescencia de la Policía Metropolitana del Valle de Aburrá. La detención se materializa luego de que la central de radio, mucha atención, emitiera una alerta sobre la presencia de varios adolescentes en compañía de este extranjero. Al llegar al sitio, los uniformados establecieron que el hombre presuntamente habría contactado a esta menor de edad de 16 años a través de un tercero, ofreciéndole la suma de 400,000 pesos a cambio de sostener relaciones sexuales con esta persona. Hay que decir que dentro del mismo procedimiento, las autoridades descubrieron que la adolescente de 16 años se identificó con una cédula de ciudadanía falsa, razón por la cual pues fue aprehendida también por el delito de uso de documento falso. Posteriormente fue trasladada a un centro asistencial para activar la ruta de atención integral y de protección de sus derechos humanos, Santiago.
1: Gracias, Mateo. Y nos quedamos con usted porque en las últimas horas se conoció que una jueza de control de garantías dejó en libertad al cantante Bless. Estábamos muy pendientes de este caso porque él está acusado por un tema de secuestro extorsivo agravado. ¿Qué fue lo que decidió esta juez finalmente y cómo enfrentará él este proceso legal?
2: Efectivamente, Sandra, pues el artista antioqueño Steven Mesa Londoño, conocido como Bless, pues queda en libertad, continuará su proceso en libertad luego de la decisión de la jueza número 17 penal municipal con función de control de garantías de la capital antioqueña, quien decide precisamente esta situación contra el artista. También en este caso están implicados tanto el productor musical Sebastián Jaramillo Morán, conocido como Dímelo Jara, y otras dos personas vinculadas a la investigación que continuarán en libertad mientras avance el proceso judicial que enfrentan precisamente por el delito de secuestro extorsivo agravado. Recordemos, la investigación se origina por la denuncia presentada por Andrés Felipe Sánchez y, según la fiscalía, la presunta víctima habría sido retenida contra su voluntad durante una reunión relacionada con asuntos contractuales y derechos de imagen. Sin embargo, al analizar los elementos presentados por el ente acusador, la juez concluye que no existían suficientes evidencias para inferir a la comisión de delitos de secuestro extorsivo y que estas personas, entre ellas el artista antioqueño Bless, Steven Mesa Londoño, seguirán en libertad, pero obviamente su caso judicial seguirá activo, Sandra.
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3: Regresamos y las autoridades están en contrarreloj para la segunda vuelta, todas las autoridades en alerta, las fuerzas militares, el Consejo Nacional Electoral, el Ministerio del Interior, y hay un puesto de mando unificado que ya fue instalado esta mañana para la segunda vuelta el próximo domingo en Colombia. Valesca.
23: Pues Santiago, es la primera vez que se hace la instalación del puesto de mando unificado, faltando 5 días para que los colombianos salgan a las urnas. Lo que ha dicho el ministro de Defensa, Pedro Sánchez, es que esta decisión se toma justamente teniendo en cuenta esas alertas que existen frente a la posibilidad de que haya algunas situaciones de orden público durante esta segunda vuelta. En esta instalación de manera oficial oficial, pues participó toda la cúpula militar y también la cúpula de policía, así como el registrador nacional Hernán Penagos, quien confirmó que de momento, pues pese a algunas situaciones de orden público que se han registrado en ciertas regiones del país, no se ha dado el traslado de ninguna de las mesas de votación. Recordemos, más de 200.000 hombres y mujeres de la fuerza pública estarán desplegados en diferentes regiones. Lo que sí ha cambiado en comparación a esta primera vuelta es ese mapa de riesgos. Pasamos de 32 a 58 municipios que están en riesgo o de alguna afectación o eventual situación de orden público que se pueda registrar.
3: Y además, Valesca, el ministro de Defensa dijo en los últimos días que era posible que se registraran acciones violentas en ciudades como Bogotá, Medellín y Cali ese domingo, ¿no?
23: Esto, Santiago, dice el ministro, que se debe a esos grupos extremistas que posiblemente pues no reconozcan los resultados de esta segunda vuelta para la jornada presidencial que los colombianos pues saldrán a ejercer este derecho este domingo. Por eso pues han sido priorizados estas regiones que usted me acaba de nombrar, sobre todo ciudades capitales. Allí habrá un despliegue especial por parte de la fuerza pública para garantizar no solamente la seguridad de los votantes, sino una vez se conozcan ya los resultados de esta segunda vuelta, pues evitar que se registren algunas situaciones de orden público por parte de estos grupos. Existe la amenaza que ha sido entonces ya confirmada por parte del ministro de Defensa, Pedro Sánchez, y también por parte de la cúpula militar. Estaremos muy atentos, Santiago, a cómo avanzan estos informes de inteligencia desde el PMU, que ya fue instalado esta mañana.
3: Gracias, Valesca. Y aquí tenemos un despliegue extraordinario también toda esta semana y para el próximo domingo, con más de 80 reporteros en todo el país y en el mundo para contarles minuto a minuto qué está pasando con las elecciones antes, durante y después de la segunda vuelta. Orden público, nos vamos a Santa Marta. Esta mañana les estábamos contando de una situación muy difícil en la troncal Caribe por enfrentamientos entre el ejército y los grupos armados ilegales en el Magdalena. ¿Qué está pasando a esta hora, Heiner Escobar, en Santa Marta?
0: Sí, Santiago, hola, ¿qué tal? Muy buena tarde para usted y también para todos los oyentes. A esta hora persiste el cierre en la vía que comunica a Santa Marta con el departamento de La Guajira, una situación que mantiene represados decenas de vehículos particulares, buses de transporte público y turistas que buscan llegar a sus destinos desde hace 24 horas. Entre los afectados se encuentran familias completas, niños, adultos mayores y viajeros nacionales e internacionales que permanecen a la espera de una solución que permita precisamente restablecer la movilidad, y mientras avanzan estas gestiones, desde las autoridades lo que piden es un corredor humanitario para que se les permita a cada uno de los turistas movilizarse con tranquilidad, porque hay en las vías cilindros bomba, según se observa en redes sociales. Escuchemos lo que dice Delia Mancilla Gómez, es una turista atrapada. Ella narra lo siguiente.
4: Mucho miedo es lo que estamos sintiendo ahora en este momento, y realmente lo que nosotros exigimos como ciudadanos, que no tenemos nada que ver con esto, es que haya presencia de la policía, del gobierno, del ejército, porque lo que se está viviendo realmente es bastante tensionante.
0: Es importante mencionar que a esta hora se mantiene activo un puesto de mando unificado para tratar de solucionar esta alteración del orden público, y ahora los turistas pues están preocupados porque los hoteles no les permiten la estadía en la zona, y si se les permite, le estarían cobrando 150.000 pesos.
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1: Y mucha atención, 12 del mediodía, 24 minutos, vamos con información de último momento, porque se confirma que ya están liberados los dos uniformados que se encontraban secuestrados por el ELN en Arauca. Valesca Alvarado.
23: Sandra, casi un año de secuestro de estos dos uniformados de la Policía Nacional, que fueron secuestrados el 20 de julio del año pasado por parte de hombres del Frente de Guerra Oriental, que hace parte del ELN en el departamento de Arauca. Recordemos que en las últimas horas se había conocido por parte de este grupo criminal un comunicado en el cual anunciaba que este martes 16 de junio, en horas de la mañana, serían liberados estos dos uniformados. Se trata de Frankie Slay Hoyos Murcia y también Jordan Fabián Pérez Mendoza, a punto de cumplir un año. Justamente esta mañana, en medio de la instalación de ese puesto de mando unificado por parte de las autoridades, pues justamente el director de la institución, el general William Rincón, señaló que una comitiva ya se dirigía a la zona para recibir a los dos uniformados. Esto fue lo que dijo el general.
7: El ELN dio un anuncio a través de una información donde habla de la liberación de nuestros policías de la DIGIN, que fueron secuestrados el 20 de julio del año 25. Va a entregar o va a dejar en libertad a dos funcionarios de la DIGIM. Estamos hablando del superintendente Franklin Slay Hoyos y del patrullero Jordi Fabián Pérez. Primero contarles que nosotros no estamos de acuerdo a todo lo que tiene que ver con el secuestro. Lo repudiamos. Exigimos que lo deje de liberar, por supuesto. No le vamos a agradecer. Solamente queremos que los liberen a ellos y también a los del CTI y, por supuesto, a todos los uniformados que tienen secuestrados y a las demás personas.
23: Recordemos que también hay dos miembros del CTI de la Fiscalía que continúan secuestrados y también algunos miembros del Ejército Nacional que están en manos del ELN, sobre todo en el departamento de Arauca. ¿Qué es lo que está sucediendo en este momento? Pues lo que nos confirma la Policía Nacional es que una comisión pues ya va en camino para Saravena en el departamento de Arauca para recibir a estos dos uniformados y luego de casi un año en cautiverio pues ver en qué condiciones de salud se encuentran y finalmente se puedan reencontrar con sus familias.
3: Liberados los policías que estaban secuestrados en Arauca 12 y 26 y nos vamos ahora a Popayán porque ya fue instalada una mesa de diálogo en el norte del Cauca donde trabajadores estaban bloqueando la vía panamericana en el peaje de Villarrica, esto por la liquidación de ¿cómo se le llama a esto? La liquidación de un ingenio, Sandra, de un ingenio. Se había acabado un ingenio, se quedaron sin trabajo y bloquearon la vía panamericana. Se espera un acuerdo para restablecer el tránsito vehicular en los próximos minutos. En el lugar, Miguel Arias.
6: Santiago, buenas tardes. 4 horas completa el cierre de la vía panamericana en el peaje de Villarrica, al norte del departamento del Cauca. Según los empleados, la terminación de las operaciones comerciales de la empresa afecta los contratos y el sustento económico directo de centenares de familias del norte del departamento del Cauca. A esta hora se instala una mesa de diálogo con el propósito de buscar una solución que permita en los próximos minutos reabrir la carretera internacional.
1: Y a las 12 del mediodía, 27 minutos, hablamos, Santiago, de temas de la campaña política, que por supuesto estamos muy pendientes, ya quedan pocos días para las elecciones, para la segunda vuelta de las elecciones presidenciales. Y aquí en la FM les contamos todo lo que tiene que ver con los pronunciamientos de los candidatos presidenciales Iván Cepeda y, por supuesto, Abelardo de las Priya. Daniel Jerez.
9: Sí, hola,
3: bien, ya regresamos con Daniel, está en un lugar de poca señal, muévase un poquito don Daniel para poder regresar con la señal, pero ya hubo cierres oficiales de la campaña de Iván Cepeda y también de la campaña de Abelardo de la Espriella. Iván Cepeda está tratando de acercarse al centro y la noticia política va a ser seguramente mañana cuando Claudia López tome una decisión y ese si finalmente se va de manera oficial con Iván Cepeda y eso va a depender un poco de la decisión que se tome en el Partido Verde sobre la decisión.
1: Además que ella ha sido muy enfática en que bajo ninguna circunstancia, según ella, apoyaría a Abelardo de las Priya. Falta ver qué decide.
3: Muy bien, y la Defensoría del Pueblo también llamó a Iván Cepeda y a Abelardo de la Espriella a abandonar la estigmatización, rechazar la desinformación y reconocer la legitimidad de sus contradictores a días de la segunda vuelta, Marlon.
2: Así es, Santiago. La Defensoría del Pueblo publicó los resultados del compromiso por un proceso electoral libre y en paz. Una serie de acuerdos a los que se llegaron con varias campañas presidenciales, incluyendo una de las que hoy va a la segunda vuelta, que es la de Iván Cepeda. Lo que dijo la Defensoría del Pueblo es que a partir de los hallazgos del informe, reitera que Colombia necesita menos confrontación y más responsabilidad democrática con los días decisivos de la campaña presidencial. Por eso llamó a las candidaturas, es decir, a la de Cepeda y a la de Abelardo, a, textualmente, abandonar la estigmatización, rechazar la desinformación, proteger la vida y reconocer la legitimidad de sus contradictores políticos.
1: Gracias, Marlon. Y mientras tanto, la familia de Germán Vargas Lleras aseguró que ni sus integrantes ni el Partido de Cambio Radical se han reunido con el candidato presidencial Abelardo de las Priya. ¿Qué se sabe de este pronunciamiento que ha hecho en las últimas horas justamente la familia de Germán Vargas Lleras? Marlon.
2: Sandra, mire, la familia de Germán Vargas Lleras apoya activamente al candidato Abelardo de la Espriella, tal como lo hace el Partido Cambio Radical. De hecho, fue la primera colectividad que luego de conocer los resultados de la primera vuelta cantó cuál sería su apoyo. Pero según el codirector actual de la colectividad, que es el hermano de Germán Vargas Lleras, Enrique Vargas Lleras, pues este partido no se ha reunido con el aspirante de la derecha, no ha negociado ningún puesto de llegar al gobierno y tampoco lo
8: Maduro piensa hacer por ahora, porque el propio Germán Vargas Lleras, cuando estaba en vida, le entregó sus programas banderas. Escuchemos.
10: Aquí hay un compromiso ideológico. De ninguna manera admitiríamos ningún tipo de componenda como a la antigua, eso de ninguna manera. Aquí hay un compromiso ideológico y creemos que la campaña del doctor de la Estrella recoge integralmente el programa que Germán Vargas había preparado hace varios años para el país. Es más, se lo voy a contestar de otra manera. El propio Germán Vargas le entregó a Abelardo de la Estrella en su momento su programa bandera, sus programas banderas para que fueran incorporados.
8: Pues bien, la familia de Germán Vargas Lleras asegura que en este momento solo existe un compromiso ideológico y que no existe nada relacionado con puestos o demás oportunidades de llegar a un eventual gobierno de Abelardo de la Espriella.
11: Entramos a la recta final. 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
3: Ahora sí, Daniel Jerez, ¿qué está pasando con las dos campañas, la de Iván Cepeda y la de Abelardo de la Espriella?
13: Sí, señor, empecemos con la de campaña del candidato Iván Cepeda, que estuvo reunido con sectores de centro y centroizquierda aquí en el centro de Bogotá. Le cuento, Santiago, varios dirigentes políticos, artistas, académicos estuvieron precisamente en este encuentro con el candidato Iván Cepeda hablando del famoso acuerdo nacional, que es lo que él ha venido promocionando en los últimos días de cara a la segunda vuelta presidencial. ¿Quiénes estuvieron? El evento fue organizado por Juan Fernando Cristo y Ariel Ávila, pero también estuvieron Clara López, la artista Gladys Salcedo, Carolina Sanín, la escritora, también estuvieron algunos senadores como Andrea Padilla, Ana Carolina Espitia, también los ex constituyentes Iván Marulanda y Antonio Navarro Wolf, Catalina Valencia, Luis Gilberto Murillo, también Lucho Garzón, algunos exministros como Guillermo Rivera, Germán Umaña, entre otros. Allí el candidato Cepeda ratificó, Santiago, que no va a convocar una Asamblea Nacional Constituyente. Escuchamos.
24: Eso quiere decir que no será ninguna prioridad una Asamblea Constituyente, sino la búsqueda de esa concertación a través del Acuerdo Nacional. El Acuerdo Nacional que muchos colombianos y colombianas se preguntan en torno a qué debe girar, tiene ya en su agenda algunos temas que son inaplazables y quiero rápidamente enunciarlos. Necesitamos dialogar sobre la crisis del sistema de salud.
13: También le cuento, Santiago, por los lados de la campaña de Abelardo de la Espriella, el candidato sigue en la ciudad de Barranquilla, en donde está todo su centro de operaciones, pero en las últimas horas ha hecho dos pronunciamientos importantes. Uno de ellos es un mensaje de expectativa y también menciona, por supuesto, a los Estados Unidos. Dice que habrá buenas noticias para Colombia y para los colombianos patriotas en el exterior. Es lo que señala Abelardo de la Espriella como una campaña de expectativa. Y publica una imagen de el quitavisas, refiriéndose al subsecretario de Estado de los Estados Unidos, y también publica una imagen con la tigre señal. Es lo que señala Abelardo de la Espriella. Y un pronunciamiento también que hace Abelardo al publicar un video haciendo ejercicio también allí en su casa en la ciudad de Barranquilla, respondiéndole al candidato Iván Cepeda, que dice él que está sustentando su carrera política en denuncias falsas y señalamientos infundados en su contra y con mentiras. Esto a propósito de las recientes denuncias que ha hecho en su contra el candidato presidencial del Pacto Histórico, Santiago.
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25: 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En la FM son las
12: 12:35 minutos.
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3: Bien, y esta mañana ustedes lo escucharon. Aquí entrevistamos en exclusiva por primera vez al general Jorge Ricardo Hernández, que era el comandante de la Cuarta Brigada, que opera en Antioquia, que opera en el 90% de Antioquia, cuando en julio de 2024 una caravana de las disidencias de alias Calarcá, las disidencias de las FARC, fue detenida en un operativo militar, 7 camionetas de la Unidad Nacional de Protección detenidas con hombres armados, funcionarios del gobierno, también con un menor de edad, con dinero en efectivo, 100 millones de pesos, oro y con un hombre que tenía una orden de captura vigente, alias Firu, una disidencia que ha sido cercana al gobierno en el intento de buscar una negociación en los últimos 3 años, pero que generó este operativo toda una tensión entre el gobierno central y este general, que tomó una decisión incómoda: detener a esta caravana para llevarlos hacia una unidad militar y pedirle a la fiscalía que los capturara. Tiempo después fueron dejados en libertad por petición del gobierno y por decisión de la Fiscalía General. Pues el general Hernández dice que salió del gobierno, lo llamaron a calificar servicios en mayo pasado y habla por primera vez de lo que considera una persecución en su contra y en contra de más de 70 oficiales que han salido en los últimos 4 años. Aquí está parte de la entrevista. Esta es la primera vez que usted está hablando en un medio de comunicación.
17: Sí.
3: Sobre ese operativo. ¿Por qué decide hablar ahora?
17: Bueno, yo decido hablar ahora porque hay un evento que, digámoslo así, es una gota que rebasa la copa, y es la salida de Mineral Erio Rodríguez. Entonces, durante el periodo 2022-2026, se han sacado de manera, pues, tendríamos que averiguar, pero las fuerzas militares han prescindido de más de 70 generales. ¿Qué ejército, qué fuerza militar, qué Estado se da el lujo de sacar más de 70 generales cuando al interior de su país hay amenazas a la defensa, a la seguridad nacional, hay organizaciones criminales que están creciendo aceleradamente, exponencialmente, cuando las economías ilícitas están inundando al país? Yo creo que ningún ejército, ninguna organización se da el lujo de sacar a los mejores generales, aquellos que están cumpliendo con la ley, aquellos que están denunciando, aquellos que están atacando contundentemente todos aquellos factores de criminalidad que están afectando la población, la economía, la libre vida de los colombianos. Entonces pienso que eso me motivó al día de hoy estar hablando acá.
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1: Y otra de las noticias del momento y de mucho interés, Santiago, tiene que ver el precio del dólar, tiene que ver con el precio del dólar, porque muchas personas van a viajar a Estados Unidos para ver el Mundial y están muy pendientes de cómo se está cotizando esta divisa. Justamente, Sara Fajardo tiene información al respecto.
0: Sí, Sandra, pues mire, el dólar abrió la jornada este martes en 3.440 pesos, su nivel más bajo en lo corrido del año y el menor desde enero del 2021. Este escenario cobra especial relevancia porque coincide con la temporada de viajes del Mundial, cuando miles de colombianos comienzan a planear desplazamientos, pues obviamente al exterior, a diferencia del Mundial de Qatar 2022, cuando el dólar rondaba máximos históricos. Se puede decir que la moneda colombiana vive uno de los momentos más fuertes de la historia reciente. De acuerdo con analistas, este comportamiento del dólar responde a varios factores, entre ellos está contexto internacional, pues la divisa estadounidense se ha debilitado globalmente. Por supuesto, Sandra, también un factor importante son las elecciones que se van a vivir este fin de semana.
1: Gracias, Sara, pues con toda esta información, que es información de servicio, Santiago, y justamente pues también hay un informe, ¿no?, de la Aeronáutica Civil que presentó pues sobre el comportamiento de los vuelos entre Colombia y los países anfitriones del Mundial 2026.
3: Es que a mí me parece muy impresionante, se lo escuché a la mamá de James Rodríguez en el documental, que ella dice, usted vaya donde vaya en un escenario de campeonato de fútbol y más en un Mundial, los estadios donde juegue Colombia siempre están llenos de colombianos.
1: Es que colombianos hay en todas partes del mundo, ¿no? Y por supuesto en Estados Unidos, en México y en Canadá.
3: ¿Qué está pasando con los países anfitriones, Alejandra?
4: Santiago, pues la Aeronáutica Civil informó que Colombia ha incrementado de manera significativa sus operaciones aéreas hacia los países anfitriones de la Copa Mundial de Fútbol 2026, Estados Unidos, México y Canadá. En este análisis que compara las cifras registradas entre el 1 y el 11 de junio de este año frente al mismo periodo de 2025, evidencia una reorganización estratégica de la oferta aérea para responder al aumento de viajeros motivados por este torneo. Canadá presentó el mayor crecimiento con un aumento del 84% en las operaciones, mientras que México registró un incremento del 11,8%, impulsado obviamente por la expectativa generada alrededor del partido inaugural y el fortalecimiento de las conexiones aéreas. En el caso de Estados Unidos, Santiago, las operaciones disminuyeron un 11,23%, aunque la Aerocivil aclara que esta variación no responde a una menor demanda, sino principalmente a la salida de Spirit Airlines de varias rutas internacionales.
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3: Pues nos vamos al Mundial. Hoy también hay fútbol. Es el debut de Argentina contra Argelia en un momento que ha sido complicado para los países de la Conmebol porque todavía no ha ganado ninguno. No ganó Ecuador, no ganó Brasil.
1: No ganó Uruguay.
3: No ganó Uruguay.
1: Paraguay le fue bastante mal, ¿no?
3: Muy mal.
1: Con Estados Unidos.
3: Muy mal.
1: Bueno, esperemos que la sorpresa sea Colombia.
3: Sí, Argentina y Colombia, yo creo que van a sacar la cara. Estamos seguros de eso. La agenda del Mundial, Sebastián Rueda.
5: ¿Qué tal? Un saludo para todos los oyentes de la FM. Continúa la Copa del Mundo y la subcampeona del último Mundial debuta hoy a las 2 de la tarde, Francia, ante el equipo de Senegal. A las 5 de la tarde, Irak se medirá ante la Noruega de Erling Haaland. Y a las 8 de la noche, Argentina, vigente campeona de la Copa del Mundo, se enfrenta ante Argelia. Cerrará la jornada el duelo entre Austria y Jordania a las 11 de la noche. En los resultados de este fin de semana y de ayer siguen las sorpresas en la Copa del Mundo. Recordemos esa goleada 7-1 ante Curazao. Ese no era sorpresa, ese se veía venir. La victoria de Costa de Marfil 1-0 ante Ecuador. Esto fue, recordémoslo, el sábado. Sorpresiva, se esperaba más de la selección ecuatoriana y al minuto 90, cuando creíamos que era empate, la selección africana metió el gol. Países Bajos 2, Japón 2, partidazo que se vivió. Además, y la goleada de Suecia que le pasó 5-1 a Túnez y la selección túnez que decidió sacar a su técnico en pleno mundial. Así que bueno, un duro golpe para la selección africana y recordemos que ayer España empató sin goles ante Cabo Verde. Se encontró con el señor Bocinha, el arquero de Cabo Verde, la gran figura del compromiso. Arabia Saudita 1, Uruguay 1. Uruguay en los últimos minutos logró el empate porque iba perdiendo el compromiso. Bélgica 1, Egipto 1 y un duelo muy bueno, el de Irán 2, Nueva Zelanda 2, la Nueva Zelanda del famoso Tim Payne. Así que estos son los resultados de momento y lo que hay hoy en la Copa del Mundo de Norteamérica 2026. Hasta aquí los deportes en la FM.
1: Y mientras tanto, Santiago el Invima prendió las alertas por los riesgos de productos adulterados y pide consumo responsable durante este Mundial de Fútbol. Diana Cabrera, ¿qué productos dice el Invima que hay que tener ahí anotados para evitar consumir?
2: Pues son productos, Sandra y Santiago, bebidas alcohólicas, con motivo de la celebración, que se prevé inclusive en el marco de los partidos que la gente ya está programada para poder disfrutar en esta Copa Mundial de Fútbol. Pues el INVIMA está haciendo un llamado a tener hábitos de consumo responsable, a extremar medidas de precaución en el momento de adquirir estos alimentos y también bebidas alcohólicas, porque se pueden presentar intoxicaciones, tanto por bebidas como también por alimentos. Es por eso que hemos dialogado con Alba Jiménez, ella es directora de alimentos y bebidas del INVIMA, quien hace recomendaciones importantes para tener, especialmente ahora que se avecina el partido de la Selección Colombia, que seguramente todos estaremos muy pendientes, lo tenemos en el radar, para poder disfrutar en familia de este partido. Esto dijo.
6: Es importante consumir alimentos y bebidas alcohólicas únicamente en establecimientos confiables y autorizados. Verificar el registro sanitario, el etiquetado y el estado del empaque antes de comprar. No consuma productos con irregularidades y reporte cualquier sospecha de adulteración al INVIMA o a las Secretarías de Salud. Con ocasión de la Copa Mundial de Fútbol 2026, el INVIMA invita a los colombianos a adoptar unas prácticas de consumo responsable en alimentos y bebidas alcohólicas, con el fin de proteger la salud pública y prevenir riesgos asociados de productos ilegales, adulterados o de procesos desconocidos que nos amarguen la fiesta. Ante el incremento del consumo de alimentos y bebidas durante los eventos deportivos de gran magnitud, la entidad recomienda adquirir estos productos únicamente en establecimientos reconocidos y confiables. Conserve las facturas de compra y evite comprar a vendedores informales o en la calle.
2: Una de las recomendaciones importantes, Sandra y Santiago, es también que pide el INVIMA es desconfiar de alimentos y bebidas alcohólicas que se ofrezcan a precios bajos, porque esto puede generar dificultades. Es lo que ha dicho el INVIMA para la celebración de cara al Mundial.
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4: Vamos a Estados Unidos. Hay ansiedad en el mundo por el acuerdo que ya anunció el presidente Trump y que confirmó Irán sobre el estrecho de Hormuz, pero con una pequeña piedra en el zapato, Juan Camilo Selly. Y es que el propio Trump, que no había pasado antes en todos estos meses, está mostrando un descontento con Israel, con Benjamin Netanyahu, por continuar con la guerra en el Líbano y amenazar la paz en Irán. ¿Qué dijo ahora Trump?
5: Esta relación entre Trump y Netanyahu, Santiago, puede acabar bastante mal, toda vez que el líder israelí no quiere ceder ante el ataque que lleva realizando hace varios meses contra el sur del Líbano. De hecho, han conquistado, ocupado ilegalmente gran parte del territorio, sobre todo al sur, y dicen que no van a retirar las tropas, entre tanto no se desarme Hezbollah, que es la milicia apoyada por Irán.

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1: El presidente decía que no cree en el cambio de régimen de Irán, a pesar de que él había dicho que era uno de los objetivos al iniciar la guerra, pero finalmente este acuerdo de paz, que no se sabe qué posición va a tomar Israel exactamente, se va a firmar de manera física, porque ya hay una firma digital, al parecer a finales de esta semana en Suiza, con presencia del vicepresidente de Estados Unidos, J.D. Vance.
2: Juan Camilo, y mientras tanto, Donald Trump también se reúne en el G7 con líderes mundiales y con el presidente de Ucrania, con Zelensky. Le pide que sea el anfitrión de las nuevas conversaciones con Rusia.
1: Agenda bastante apretada para el presidente Trump, porque celebró su cumpleaños número 80 en la Casa Blanca con una pelea de la UFC organizada allí en el patio de la residencia presidencial. Después viajó de manera urgente a Francia para reunirse con los líderes mundiales del G7. Obviamente esto acogido por el presidente francés Emmanuel Macron, y desde allí ha habido mucha tensión porque los líderes europeos creen que no deben depender militarmente ni en la seguridad por parte de Estados Unidos, y lo que dice Trump es que hay una cooperación pero también ciertas fracturas. Allí está Zelensky, que es un miembro invitado, no hace parte del grupo original, y se reunió ya con el presidente Trump y le dijo: queremos que usted me dé una nueva reunión con Putin, porque nosotros tenemos la disposición de acabar con esta guerra, y el 60% de los rusos, según encuestas independientes, también quieren que acabe. Así que ha sido el pedido del presidente Zelensky, que tuvo una entrevista bastante interesante en donde le preguntan: ¿extraña ser comediante? Y él dijo: extraño ser un padre, porque en estos años de mandato pues no ha podido estar con sus hijos.
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4: Vamos a Barranquilla. 48 asciende el número de barrios afectados en Soledad, Atlántico, por las fuertes lluvias registradas en el departamento. El Cibeleño.
5: Santiago oyentes, muy buenas tardes. Así es, pasaron de 16 a 48 los barrios afectados, así como 8 colegios también damnificados, ya que las precipitaciones que se registraron en todo el departamento del Atlántico afectaron mayormente al municipio de Soledad. Estas estuvieron acompañadas de fuertes vientos, el aumento en el caudal de los arroyos y tormentas eléctricas. Zeneida Orozco, ella es el residente del barrio La Loma, allí en esta población del área metropolitana, contó que muchos de sus vecinos perdieron gran parte de sus enseres, una situación que según ella se presenta con regularidad cuando se registran las precipitaciones. Escuchemos.
6: Ya tenemos varios años de estar sufriendo con esta, de que se desborde el arroyo y se nos endundan las casas, se nos dañan los enseres que tenemos, y la alcaldesa por ahora, la que está en mando ahora, no nos hace nada, no nos soluciona nada. Entonces nosotros estamos preocupados por eso, porque es una calamidad. Ahora el primer puente se lo llevó el arroyo, no lo han arreglado, eso está el boquete ahí. Ahora el arroyo ayer arrancó otro boquete acá en el otro puente, tumbó la casa que estaba enfrente y se nos vino el agua.
5: Las autoridades también hicieron un amplio despliegue institucional conformado por más de 200 personas entre funcionarios de gestión de riesgo, defensa civil, salud pública y equipos básicos en salud. Y como medida preventiva también hicieron la implementación temporal de clases en modalidad virtual durante los próximos días para aquellos planteles educativos afectados.
2: Y de Atlántico nos vamos a Antioquia, porque transportadores de Segovia entraron en cese de actividades tras el asesinato de un conductor. Camilo Giraldo con la información.
7: Así es, se trata de la ruta entre el municipio de Segovia y el sector rural de Panamá 9, el cual pues se anunció el cese de actividades desde el pasado domingo. La medida, calificada por organizaciones sociales como protesta pacífica, fue notificada formalmente a juntas de acción comunal del comité de ruta y al área de influencia. La crisis de orden público se desencadenó hace varios días en ese sector, luego de que hombres armados interceptaran un vehículo de transporte informal que cubría la ruta entre Segovia y el municipio de Santa Rosa del sur de Bolívar. En el hecho fueron retenidos 4 ocupantes, entre ellos el conductor Iván Darío Jiménez, cuyo cuerpo sin vida fue hallado horas más tarde en zona rural. A través de un comunicado, los transportadores dijeron que la suspensión de sus labores responde a la necesidad de exigir garantías para sus derechos fundamentales a la vida y al trabajo en condiciones dignas y justas. Según el comunicado, la inmovilización se mantendrá hasta que se establezcan mesas de diálogo y se brinden soluciones. Por último, diversas organizaciones emitieron un pronunciamiento público titulado Por la Vida, la Dignidad y los Derechos Humanos, en el cual manifestaron su rechazo categórico al homicidio del conductor Iván Jiménez, así como a cualquier acto de violencia dirigido contra la población civil.

0: tengo como una doble sensación con esta canción. No sé si les pasa lo mismo, porque claro, uno le da alegría que juega la selección y el ambiente futbolero, pero esta también fue la canción de la derrota contra Argentina,
1: claro,
0: en la Copa América.
1: El fantasma de la Copa América y nuestro segundo puesto, Santiago.
0: Exacto.
1: Pero también para revivir y meterle ganas a esta selección Colombia, y a propósito le voy a contar un dato para finalizar. En Bogotá se está inaugurando una exposición muy, muy interesante, Primer Tiempo, Historia del Fútbol, una muestra que recorre 130 años de la memoria deportiva de Bogotá y las transformaciones incluso que ha tenido Bogotá con el Estadio El Campín. Hablamos con el director del Instituto Distrital de Patrimonio Cultural, Diego Parra.
2: Hicimos una gran convocatoria, estuvimos en alianza con diferentes entidades públicas, privadas, también con diferentes barristas que nos han venido acompañando y han venido construyendo también esta colección. Grandes historiadores también del fútbol aportaron también los grandes relatos y esas grandes anécdotas que han venido transformando el fútbol y la ciudad por más de 130 años.
1: Bueno, para que se apunten, en Bogotá, queda en el Museo Nacional, en el Museo de Bogotá de la Casa Sámano, ubicada sobre la carrera tercera con décima, y bueno, para calentar motores con este partido de la selección.
0: Maravilloso, fútbol y cultura, y con esto nos vamos, quédense con...

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4: Soy Valesca Alvarado. Este martes 16 de junio se confirmó que el Frente de Guerra Oriental del ELN liberó a los uniformados Franky Hoyos y Jordi Pérez, secuestrados desde hace un año en el departamento de Arauca. Los uniformados fueron entregados a una comisión humanitaria y serán valorados por médicos especializados para luego reencontrarse con su familia. A esta hora, el director de la Policía Nacional, general William Rincón, se dirige hacia Saravena, en Arauca, para recibir a los liberados.
5: Soy Daniel Jerez. La mesa directiva de la Cámara expidió una resolución mediante la cual dio cumplimiento a una medida provisional ordenada por la Procuraduría en contra de la representante Gloria Arizabaleta tras haber decretado la suspensión del cargo del presidente Gustavo Petro, decisión que generó una enorme polémica. En esta determinación también se declara la vacante temporal de la curul y la misma no podrá ser reemplazada.
6: Soy Marlon Barros y el Consejo de Estado admitió una demanda de Unidiplo, un sindicato de la Cancillería que busca tumbar la resolución que modificó varios requisitos para ser embajador, incluyendo el hablar una segunda lengua oficial de las Naciones Unidas.
7: Soy Sara Fajardo y el dólar abrió este martes en 3.440 pesos. Este es el nivel más bajo en lo corrido del año y el menor desde enero del 2021. Este escenario cobra especial relevancia porque coincide con la temporada de viajes del Mundial y por supuesto también la segunda vuelta presidencial.
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1: Un abrazo, ¿cómo les va? Bienvenidos a la FM Más Fútbol. Oiga, la estamos improvisando aquí, mi querido Eduardo, y le estamos dando, vea, Álamo. Estamos aquí esperando el carro porque llegamos hace un rato largo, pero por primera vez en este Mundial hemos tenido un lío. Una persona de las aduanas aquí, de la aduana aquí en México, por alguna razón no nos quería dejar entrar. Y lo que no había pasado ni a mí, ni a Andrés Torres, ni a nadie, pues nos tocó hacer una diligencia, pagar una plata para poder entrar las Quantums.
0: Las Quantums son los equipos con los que transmitimos. Sí. Pero bueno, aquí ya solucionamos y ya estamos acá. Acabamos de llegar a Ciudad de México. Estamos a un día, Juan Felipe, del partido de la Selección Colombia. Y estábamos, ¿qué hacemos? ¿Qué? No, tenemos que entrar porque juega Colombia. O sea, es que ya mañana es el partido de Colombia, comenta Taylor.
1: Totalmente, totalmente.
0: Tenemos que estar acá con la gente, hermano.
1: Y ya hay gente aquí en el aeropuerto. Llegaron un par de aviones, un par de vuelos.
0: Impresionante.
1: Mucha gente de Colombia, mucha gente de Colombia. Sí, estamos, seguramente vamos a hacer, ¿qué? 90% colombianos en el estadio.
0: Sí, aunque te ojo, no subestimemos Uzbekistán. O sea, es un país muy grande. O sea, Uzbekistán, creo 37 millones, creo que son de habitantes. Es decir, ok, no es que no viene gente de Uzbekistán, no, es un país grande, Uzbekistán. Así que obviamente creemos que va a ser un 80-90% del estadio colombiano. Así ha sido normalmente en los mundiales y no creo que sea la excepción. Pero que va a venir gente de Uzbekistán, va a venir gente de Uzbekistán. Ahora, este aeropuerto está taquiao de colombiano. Taquiao, parce, impresionante. Oiga, están Johnny, están los muchachos, estamos nosotros solos. No, porque arranca, perdona a la gente, arrancamos así como todo loco.
1: Sí, y discúlpenos también que quienes ven en Zoom, perdón, en YouTube, que esto se mueva, pero pues es que estamos aquí improvisando mientras solucionamos también el tema del carro para podernos ir hacia el hotel o hacia el sitio en el que vayamos a estar. Pero ya tenemos ahí la gente que nos acompaña, don Johnny, Piña, Nico.
0: Que ahorita hay partido.
1: Claro, hoy juega Francia contra el equipo de Senegal.
0: Partidos muy buenos. Ese Francia-Senegal me trae muy buenos recuerdos. Ahora, Juan, tenemos que hablar de Colombia, porque ¿qué queremos hacer? Queremos hablar un ratico de la selección, de noticias que es de fútbol colombiano, pero también, y después ya nos metemos en lo que es todo el partido que viene ahora.
1: ¿Sabe quién nos invita a hablar de Selección Colombia?
0: ¿Quién?
1: Xiaomi.
0: ¿Qué? ¿Sí? ¿Quién?
1: Xiaomi.
0: ¿Xiaomi?
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1: Bueno, y estamos transmitiendo desde un celular Xiaomi.
0: ¿En serio? Porque aquí desde México soy embajador de la marca.
1: Ay, tan bonito.
0: Entonces, este es el celular que estamos transmitiendo.
1: Necesitan un segundo.
0: Es oscuro. Es oscuro y debe.
1: En Colombia.
0: No, hoy, contemos lo que va a pasar hoy con Colombia acá, porque ya está toda la acción acá. Hoy hay conferencia de prensa de Lorenzo.
1: Claro, las selecciones tienen que llegar a donde van a jugar dos días antes. Ya Colombia llegó ayer aquí a el Ciudad de México, porque ya no se le puede decir DF, suena bonito al DF. Ya están aquí en Ciudad de México y hoy van a tener práctica abierta, no sé cuánto, pero abierta, y va a haber conferencia de prensa día menos uno con Néstor Lorenzo. Además tenemos en RCN un ratico con él, mano a mano, cara a cara. Me imagino que va a ser José Fernando Neira, no sé, con el técnico de selección.
0: Todo va a ser en las horas de la tarde. La conferencia de prensa de Néstor Lorenzo, si no estoy mal, es 4:45 de la tarde acá, si no estoy mal. Creo que es a las 4:45 de la tarde y después viene la práctica en la que le permiten a los medios ver algunos minutos. Usted sabe que no nos van a dar ningún secreto. Ya Lorenzo había hecho un entrenamiento abierto para todo el mundo. Después hicieron uno a puerta cerrada.
1: Colombiano saliendo de la Colombia.
0: O sea, ahí va, mucho colombiano que nos va saludando por acá. Entonces creo que hoy no vamos a tener ningún secreto de la selección, pero ya se está hablando de las novedades del equipo tricolor, que no tendría novedades. No. Aunque el mundo, que la gente habla de que una, lo que la famosa pues bomba de la nómina, que yo no creo que haya.
1: No, lo de Puerta Ríos, que ya lo vimos en el último partido frente a Jordania, Creo que la duda de Muñoz y Arias fue más nuestra que del técnico. Ah, y lo de John Córdoba, que a ver, va a estar habilitado para este partido, pero solo si de verdad se necesita, jugará. ¿Qué significa eso? Ustedes lo vieron ayer con Yamal en España. Ya le tocó a De La Fuente por al minuto 70, como eso no se abría la lata, decirle, venga hermano, deme una mano, entre. Porque Yamal no iba a jugar el partido inicial de España y le tuvieron que pedir que jugara unos minutos o lo pusieron a jugar unos minutos que no estaban en el presupuesto. Con John Córdoba es exactamente lo mismo. No está presupuestado para este partido, lo tienen ahí y, como dicen en la calle, si se necesita, soltamos la fiera.
0: Totalmente. Esperemos que ya se abierta la lata. Claramente, ojo, no subestimemos a estos rivales. Una de las cosas que nos está enseñando este Mundial, Juan Felipe, es que los equipos, no necesariamente por no tener nombre, son malos. Yo he visto muy buenos partidos de equipos que no esperaba mucho. Por ejemplo, yo esperaba menos de Haití. Y tan malo no fue. Para mí no mereció perder Haití, por ejemplo. ¿Sí?
1: Para usted no mereció perder Haití. Sí, estoy de acuerdo. Estoy de acuerdo. Ayer Arabia el primer tiempo que le hace Uruguay. Muy bueno, ya después en el segundo tiempo, Uruguay
0: mereció ganar.
1: Sí, Uruguay mereció ganar. Pero digo, hubo cotejo. ¿Sí me entiende? O sea, no fue un equipo asustado que país encontró un gol. No, el gol de Arabia es producto de un equipo que trabajó el partido.
0: Tiro de esquina.
1: Sí, pero ya antes de eso, ¿por qué sea sí, el tiro de esquina?
0: Un atajadón de Muslera.
1: Exacto. Y ya antes de eso, Arabia le había bajado el ímpetu a Uruguay. Nos van a cerrar aquí, les caímos bien y nos van a dejar aquí. Uruguay ya había perdido el ímpetu porque Arabia lo había hecho. Y Arabia ya se había acercado a gol. Pero bueno, esperemos que Colombia no tenga problemas, pero si los tiene, tampoco nos vamos a... Estaba leyendo gente diciendo, y a colegas diciendo, no, mire, cuando no entra, no entra, lo de España, ¿cierto? Y le contestaban a los colegas, si le pasa a Colombia, espera, digan lo mismo, porque uno es así, ¿no? Cuando el vecino, no pasa nada, pero cuando es uno, se rasga vestiduras. Y nos podemos enredar con Uzbekistán, esperemos que no, pero nos podemos enredar.
0: Bueno, a ver, si España se pudo enredar con Cabo Verde, ¿por qué Colombia no se podría enredar con Uzbekistán? Esperemos que
1: ojalá
0: no. Pongámosle lógica. Ahora, también tenemos que aprender de eso, Juan. Yo ayer se lo decía a usted, comenta Taylor, porque es que tampoco podemos ser tan previsibles como España. Si ese equipo de verdad nos va a hacer un partido a lo Cabo Verde, muy metido atrás, bueno, hay que entrenar algo distinto. Eso no es de tiquitaca, no, esto es de rematar de media distancia, hay que buscar variantes porque España fue un equipo sin variantes, porque tampoco puede ser una excusa.
1: Sí, y ahí,
0: Juan, hay que solucionar. Es normal que el rival te plantee un problema. Ahora nosotros tenemos que tener una solución para el problema. Ahora,
1: también hay cosas que tienen que solucionar los jugadores adentro. Eso no es solamente de los entrenadores, los jugadores también tienen que entender que en algún momento se tienen que salir del libreto.
0: Claro.
1: Bueno, listo, mire, profe, no está funcionando esto, yo saco un remate. Le pego a la arma.
0: Hagamos la gran Luis Díaz, necesitamos que Luis Díaz se encare más de lo normal, que genere muchos tiros libres para que James cobre mucho tiro libre. Mire que son estrategias que, por ejemplo, España no utilizó. Tú ayer decías, ¿te puedo tutear?
1: ¿Hoy qué día es?
0: Hoy es martes.
1: No, los martes tienen pico y placa la tutea.
0: Perfecto, entonces usted ayer decía.
1: Sí.
0: Usted ayer decía, es que, mire que,
1: no,
0: que
1: bien... No, porque me siento que me está bravo conmigo.
0: Tú ayer decías, baby.
1: No, ayer, sin el baby.
0: Ok, tú ayer decías, es que no, Cabo Verde qué bien jugó.
1: Vos decías ayer.
0: Vos ayer estabas diciendo, es que ni una falta le cometieron a España. Y si nadie encara, el que encara entró al minuto 80. Mañana es un partido donde Luis Díaz tiene que encarar más que nunca, bueno, para que le cometan la falta y James, que la pone como con un guante, se la ponga en la cabeza a Jerry Mina y ganemos.
1: También tenemos la ventaja, a menos de que se sepa otra cosa, que nuestro encarador no llegó lesionado, el de ellos sí. Porque pues no es culpa de la Fuente que Yamal llegara tocado, lesionado o recuperándose y que estuviera en el presupuesto que no jugara primer y segundo partido. Es que, ojo, Yamal estaba en el presupuesto que no jugara ni el primero ni el segundo, Edu.
0: No, totalmente. Pero bueno, no, si hay que poner otro para que encare. Carlos Andrés Gómez, vaya y encare. John Arias, mijo, encare. O sea, pero también tenemos que ese pase. No, si ese equipo realmente se va a meter atrás, que yo no lo tengo claro, porque yo te voy a decir una cosa, Juan. Yo no puedo decir que conozco muy bien cómo juega Uzbekistán.
1: Pero uno conoce a Cannavaro porque uno está viendo que la tendencia es que los equipos que se reconocen inferiores están haciendo ese trabajo, que incluso equipos que uno reconoce fuertes, porque mire que los primeros minutos de Brasil ante Marruecos fueron de repliegue. Entonces uno ahí, la verdad, podría pensar que eso nos puede hacer Uzbekistán. La clave es marcarle rápido. Señor, no sé si con Xiaomi seguimos hablando de selección. Hay que cerrar. A ver.
0: ¿Y si tenemos pausa o no? ¿Qué tenemos de pausas? Que nos digan porque estamos en vivo. Es la una. Aquí son las 12 del día, 14 minutos.
1: ¿Me repiten la orden, por favor? Ah, ya. Yo sí, vamos a hablar de política, ¿o qué? Porque en el fútbol...
0: Si supiera lo que el productor nos dijo...
1: Yo le entendí, Gaddafi, señor, está muerto. Porque en el fútbol y como en la vida, el movimiento es lo que permite alcanzar resultados. 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
0: Mensajes. Que quería leer a la gente. Carito, me hace un favor.
1: Habla en inglés, Carito, me habla en inglés.
0: Es que para ver mensajes de la gente, yo quiero ver mensajes de la gente. Ya tenés internet. Carito no está sin internet acá. No, eso sí. Tengo este mío, este es un monstruo.
1: No, pero yo sí tengo este. Bueno, está Don Johnny, como le dice.
0: El Johnny Gutiérrez.
1: Johnny, ¿qué hubo?
5: Señores, un placer saludarlos, verlos que están haciendo conexión ya, sintiendo la vibra, la pasión, la ilusión de nuestra Selección Colombia para mañana. Aquí muy atentos de las novedades que puedan entregar ustedes de nuestra Selección Colombia y escuchándolos atentamente, y sabe que comparto en parte los conceptos que acaban de entregar de lo que vimos frente a España y de lo que queremos ver de nuestra Selección Colombia. Yo creo que si bien es importante respaldar y tener la claridad que Lucho Díaz es nuestra carta, aquí también tienen que empezar a aparecer otros jugadores de nuestra selección, porque lo hemos visto en los partidos anteriores de las sudamericanas, que nos quedamos esperando un montón de cosas de algunas selecciones y que se han quedado cortas en su presentación. Esperemos que Colombia no sea lo mismo. Yo creo que... Y me gusta cuando hay ese grado de escepticismo, porque noto, aquí en Colombia les cuento, nota uno un toquecito de escepticismo en los que juegan las pollas y en todos los que hemos visto los partidos de los equipos sudamericanos, de las selecciones sudamericanas, por lo que han sido los resultados. Entonces, mejor que lleguemos así como pellizcaitos, como diciendo, ojo que los otros han flaqueado, han resbalado. Esperemos que no pase lo mismo con Argentina y con Colombia. Y cuando Colombia salimos así sin tanto favoritismo y con mayor escepticismo, yo creo que a veces terminamos haciendo hasta cosas mejores. No sé si es que a veces, desde nuestra misma idiosincrasia, Eduardo, como que cuando no nos dan con tanto favoritismo, como que nos cuesta creérnosla. Y cuando tenemos esas dudas, sacamos lo mejor que tenemos por dentro y terminamos haciendo mejores cosas. Esperemos que este sea el caso de nuestra Selección Colombia frente a Uzbekistán mañana.
1: Así es. Estaba leyendo un poquito la gente de Duas y de reojo y dicen, miren, incluso alguien nos regaña y nos dice, ¿cómo salen así? Muchachos, les queremos volver a contar. Estábamos listos, el horario perfecto para llegar al sitio, incluso estábamos diciendo, ¿salimos desde el hotel o salimos desde el estadio? Porque hoy Colombia va a estar...
0: Estaba el tiempo perfecto.
1: Estaba el perfecto todo cuadrado. No contábamos con una funcionaria de aduanas que se enamoró del señor, pareció lindo el señor.
0: Ahora no fue mi...
1: Y no, que esos equipos no entran, que no sé qué, y nos tuvo prácticamente allí sin permitirnos entrar. Entonces, quisiéramos estar sentaditos, juiciosos, que todo se viera perfecto, pero ¿qué hacemos? Nos tocó así improvisar porque no queríamos.
0: Pero la mayoría de la gente valora mucho que estamos acá, que venimos a... Así que estamos bien. No hay ningún problema, la gente está dando like a esta hora. Obviamente no falta el que se queja y tal, pero lo estamos improvisando, sí, nos tocó así, pero aquí estamos es compartiendo porque es un día muy importante, insisto, estamos a 24 horas del debut de la Selección Colombia, no es cualquier cosa, del partido importante, con todo lo que le ha costado a los equipos sudamericanos debutar. Estamos al frente de una situación porque volvemos a lo mismo, Juan, hay gente diciendo que este partido es el más...
5: No hemos tenido hasta ahora, y creo que no hay que subestimarlo de Uzbekistán. Hemos visto un montón de selecciones que llegaron, lo de Curazao, por ejemplo, digamos que la excepción frente a la selección alemana, pero las selecciones que aparentemente creíamos se las iban a bailar todo mundo han terminado haciendo unos muy buenos partidos. Creo que la mayoría de los técnicos han entendido su situación y están jugando acorde a sus características y a lo que tienen en cuanto a nómina. Si uno revisa lo que hizo, por ejemplo, ayer frente a la selección de España, la selección de Cabo Verde entendió que no podía salir a jugarle de tú a tú a España. Y cada quien va trabajando según lo que tiene. Si yo no tengo un carro para llegar en 2 horas a cierto sitio, me acomoda la situación, así como están ustedes. Hombre, no alcanzamos a llegar al hotel, ubicámonos acá y hagamos lo que tengamos aquí con nuestras condiciones y lo que tenemos a la mano.
0: Totalmente, así es. Y mire, aquí estamos leyendo la gente ve, no, bacanísimo, hay que buscar soluciones, bien ahí. Aquí estamos, buscando las soluciones. Pido lo mismo para el partido de mañana. Cero excusas, Juan. Hay que ganar. Sabemos la dificultad que hay al frente. Mañana es vital James. Mañana es vital James filtrando pelotas, encontrando espacios que otros no, poniéndosela directamente en la cabeza a los que necesitamos de la pelota quieta. Mañana es vital Lucho. Sin excusas, Juan Felipe. Sabemos el problema que va a haber. Lorenzo tiene que encontrarle la solución. Tiene que encontrarse la comenta Taylor. Entonces, sin excusas, así como no hay excusas para no hacer programa, hay que hacer programa.
1: Sí, y sobre todo porque a Lucho le van a hacer un marcaje especial, eso está claro. Sobre Lucho va a haber un trabajo diferencial, va a haber doblajes. Ayer apenas entró Yamal, inmediatamente cambió el trabajo defensivo del conjunto de Cabo Verde. Ahí está Don Nico también. Nico también, yo creo que ayer no va a entregar el carro Nico y yo, para que ya se vayan metiendo con el partido entre Francia y el equipo de Senegal. Escogí precisamente a Nicolás Samper para que toda la transmisión diga el equipo de Senegal.
6: Claro, por supuesto. Nico. ¿Cómo van, muchachos? ¿Qué ha pasado? ¿Dónde? Oiga, yo pensaba que estaban como en el terminal aquí de transporte.
0: El lío para entrar, pero entramos.
6: No. ¿Y por qué? ¿Qué fue?
1: Una funcionaria de esas que quiere ir más allá de eso, no, se pegó una enamorada de las Quantums, de los Prodix, y dijo, no, eso aquí no puede entrar, bla, bla, bla, bla, bla. Uy, no, qué cosa tan brava. Pero bueno, usted sabe, 2 horitas usted ahí haciendo fila. Día, a mí me pasó. Nos demoramos más en aduanas que en el pueblo.
6: ¿Sabe qué me pasó un día? Me pasó en Moscú, le estaba contando ahorita a Esperanza Rico, me pasó en Moscú, que venía yo con una Quantum, iba rumbo a Samara, al partido que Colombia iba a jugar contra el equipo de Senegal, mire qué curioso, y
1: equipo de Senegal.
6: Y en ese momento, un funcionario del aeropuerto de Moscú, que haga de cuenta, eso era como ver a Iván Drago. O sea, eran tipos de mala cara, medio hoscos. Bueno, el tipo empieza a sacar como un copito Johnson, ¿no? Como un hisopo. Y empieza a frotar ese hisopo contra la Quantum. Cha, cha, cha, cha, cha, cha, cha. Y le daba, y le daba, y le daba, y le daba. Y miraba el hisopo y volvía. Y dale, tin, tin, tin, tin, tin. Y yo miraba, y yo, este idiota, ¿qué le pasa? Y después me coge el hombre con el hisopo y me empieza así a frotar el hisopo en las manos. Cha, cha, cha, cha, cha, cha, cha, cha, cha, cha, cha, cha. Ese hisopo es un examen, es que no me acuerdo cómo se llama, creo que el examen Werner, tiene un nombre así, y es el famoso examen que vemos en Alerta Aeropuerto, donde si el copito se vuelve azul, es positivo por cocaína, más o menos. El tipo casi, o sea, tenía unas ganas de meterme en un lío ese muchacho en el domedobo.
1: Nico, yo veo que me van a hacer a mí eso y me orino. Yo, no porque yo consuma ni transporte, ni mucho menos.
6: No, exacto.
1: Pero uno inmediatamente siente, ¿sí o no? Y si no, me la. Claro, no, uno inmediatamente dice, va a pasar.
6: Claro, me comí una torta de amapola, va a pasar algo. Uno ya se asusta con todo.
1: Exacto. Vi anoche un documental sobre cocaína. ¡Pan!
6: Exacto.
5: Le recibí en el aeropuerto, alguien me invitó a que me tomara algo.
6: Eso. No,
0: eso
6: es miedo.
0: No, eso no puede. Leo para aquí la gente, vea, Javier.
6: ¿Qué dice la gente? A ver, oigamos a ver qué dice la gente.
0: Lo que más me gusta de este programa y dúo es que se muestran reales y cercanos. Y si hubo algo fuera de control, lo muestran y reconocen y salen adelante. Sí, pasa. Son cosas normales, eso es normal. Dice Juan Esteves, dice, positivo para abuelito. Sí. No. Qué susto la palabra positivo en un aeropuerto y con un hisopo. Juan Carlos Díez dice, si la esperanza es James, estamos jodidos.
1: Sí. No, pero James. No,
0: James es muy importante mañana.
1: La pelota quieta.
0: A ver, ¿a quién van a referenciar mañana?
1: A Lucho.
0: Entonces, ¿qué tiene que hacer James?
1: Ser la figura.
0: Aprovechar, James. ¿Es en serio? James tiene que aprovechar.
5: Yo se lo dejo aquí claro. En los partidos cerrados, el distinto, el que te haga, el que te dé, te mida la pausa, el que te haga un toquecito entre líneas, el que te filtre bien una pelota, es definitivo. Mire que ayer
0: España jugadores de esos han visto
5: un toque distinto.
0: ¿Cuántos jugadores de esos han visto? Por ejemplo, equipos sudamericanos, que no ha ganado ninguno. ¿Cuántos James tenemos?
1: No.
0: Mire, ni siquiera Brasil, porque ese capeta, ese paquetá no da un pase a 3 metros nunca.
6: No.
0: Nunca un pase más de 3 metros. Nadie filtra un baloncito.
6: Un poco fuerte. Nadie. Paquetá juega bien, lo que pasa es que Brasil tiene una baja de calidad impresionante, o sea, si uno revisa... Sí,
0: pero dígame quién da un pase filtrado en Brasil.
6: Pero ojo a esto, es que yo ayer pensaba, miren la baja de calidad de Uruguay. Usted revisa los delanteros y ya no tiene usted un Suárez, un Cavani, no tiene un Francescoli, no tiene un Rubén Paz, o sea, si nos vamos más atrás.
1: Dani, es que Dani, Nico.
5: No, y si nos vamos a lo de Brasil. Nico.
6: Brasil igual, Johnny.
5: Brasil nos enseñó siempre de los extremos, los laterales de ida y vuelta con remate de larga y media distancia. Y hoy en Brasil usted no encuentra, por ejemplo, esas fórmulas.
6: ¿Ecuador tiene una Aguinaga? No lo tiene.
1: No, Nico, pero no vayamos muy lejos.
0: La falta que hacen.
1: No vayamos muy lejos. Y pues nosotros sí nos vamos muy lejos porque ya salió el carro y aquí nos vamos despidiendo. Pero Nico, Johnny, nosotros al Mundial de Brasil en 2014 llegamos. Se lesionó Falcao, nos preocupamos, nos dio duro. Pero estaba Teo, estaba Vaca, estaba Jackson, estaba Adrián. Y nos dimos el lujo a Muriel, que era nuestro delantero que estaba saliendo, no vaya al Mundial.
6: Sí.
1: Hoy, confío en Lucho, me encanta John Córdoba, pero no tenemos esa...
0: No tenemos tantas soluciones.
1: ...cantidad que teníamos en 2014.
0: No, y eso tiene toda la razón.
6: Pero es en el
0: fútbol sudamericano, yo a lo que voy es que
6: muy baja calidad de sus jugadores, muy baja.
0: Nico, pero mira, a lo que voy yo, es aquí estábamos hablando de que este tipo de equipos en general están planteando el mismo problema. Y creo yo, muchachos, que los rivales no han tenido las soluciones en ese tipo de jugador que Colombia tiene 2 o 3.
5: El distinto.
0: Es que Colombia, si no es James, es Juanfer. ¿Sí me entendés? Total. Jugador que te la ponga ahí, que la pase exactamente por ahí. Están haciendo falta esos jugadores.
1: Bueno, señor, a propósito de Juanfer, nos está llamando Rusi. No es porque jueguen iguales, son del mismo tamaño. Señores, ustedes quedan ya con este partidazo, el gran favorito Francia ante el equipo de Senegal.
5: Eso.
1: Aquí en la FM con el relato de Jorge Eliezer Torres, los comentarios de Nicolás Samper y de Johnny Gutiérrez, equipazo.
0: Ya estamos en Ciudad de México, muchachos, y mañana transmitimos el partido de Colombia por la FM, por supuesto, y lo transmitimos por el canal RCN, el partido de Colombia frente a Uzbekistán, mañana a las 9:00 p.m, hora de Colombia, va a ser ese partido en el Estadio Azteca. Así que, muchachos, se quedan ustedes con el partido de Senegal.
1: Y muchas gracias por el compromiso, muchachos.
0: Y gracias a la gente por venir a acompañarnos. Los queremos mucho.
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0: ¿Qué tal? Buenas tardes, bienvenidos a la FM Somos Mundial. Aquí estamos en el MetLife Stadium, en Nueva Jersey, en New York, East Rutherford, el estadio donde será la gran final de la Copa del Mundo 2026. Hoy tendremos a Francia frente al equipo de Senegal. En los comentarios estará Johnny Gutiérrez, la fuerza paisa. Y también estará Nicolás Samper. Es un placer que nos acompañen. Bienvenidos a la radio del Mundial, la FM. Siempre contigo. Saludamos a Johnny Gutiérrez en Medellín. Johnny, bienvenido. Buenas tardes.
1: Mi estimado Jefferson, un abrazo cordial igualmente a Nicolás Samper, a todos nuestros seguidores, a todos los oyentes de la FM Somos Mundial. Partidazo el que nos toca hoy, la bendición de Dios que nos ubica en este gran partido entre la selección francesa y la selección de Senegal. Varios jugadores en la selección de Senegal nacidos en Francia, y ese es el fenómeno que hemos visto durante este campeonato del mundo con distintas selecciones, y hoy no es la excepción. Francia frente a Senegal, gran partido el que nos avecina, que en contados minutos les estaremos contando todo lo que es la ficha técnica, cómo se presenta la selección francesa, cómo se presenta Senegal en uno de los partidos llamativos el día de hoy, porque obviamente estaremos muy pendientes de lo que haga la selección argentina y nuestra selección Colombia mañana cuando esté jugando a las 9 de la noche frente a Uzbekistán. Así que aquí estamos, mi estimado Jefferson, a todos nuestros oyentes de la FM, a todos nuestros seguidores en el canal de YouTube, nos vamos a estar saludando, porque aquí también ustedes, los oyentes, pueden comentar, los vamos a estar escuchando en la FM Somos Mundial.
0: Y esa es la invitación para que ustedes comiencen a comentar, sí, al lado de Johnny Gutiérrez, de Nicolás Samper, el partido Francia-Senegal, bienvenidos, y el número de WhatsApp, 311-856-62, 311-856-62, para que ustedes comenten al lado de Nicolás Samper, a quien saludamos. Nico, buenas tardes.
2: Querido Jefferson, buenas tardes al gran Johnny Gutiérrez. Partido número 17 de esta programación de la Copa del Mundo Estados Unidos, México y Canadá, que nos permite ver un partido que tiene recuerdos además, porque si nos vamos hasta el año 2002, Senegal encuentra su primera participación mundialista en esa Copa del Mundo, que era dirigida por Bruno Metsu, un hombre que parecía más bien una especie de francés atrapado en el África con ínfulas de hippie. Llevó a ese equipo de Senegal hasta los cuartos de final de la competición, pero el primer peldaño que tuvo que atravesar el equipo de Senegal, como nos gusta decirle aquí en estos micrófonos, fue contra los franceses, que venían de ser campeones del mundo, de ostentar el título del mundo obtenido por primera vez en 1998. Se juntaron el 28 de mayo del 2002 en Japón, en el partido inicial, perdón, en Corea se da ese partido, porque la final es en Japón, en Sapporo. En Corea, si no estoy mal, el partido se juega en Incheon. Y juegan Francia y Senegal. Senegal, un equipo desconocido para muchos. Francia, con toda la base genial que tuvo de futbolistas de aquel año 98, con algunos cambios, muy renovada. Y Senegal termina dando la gran sorpresa. El equipo africano, de la África subsahariana, llegó y ganó 1-0 con gol de Pape Bouba Diop, un volante que estuvo en el Birmingham y en el Liverpool, y que falleció hace unos años, hablando también consigo de esas cosas extrañas que pasan en el fútbol africano, donde la longevidad no es una norma, al contrario. Ese Senegal, que estuvo metido además en problemas por culpa de Kalilou Fadiga, uno de sus mejores jugadores, quien fue acusado de robar una joya en un hotel en Corea, fueron los que marcaron aquella etapa fenomenal para Senegal y muy sorprendente. Hoy vamos a volver a ver este partido, ya tiempo después, ya han pasado más de 20 años desde aquel Francia-Senegal. Bueno, es otra Francia, tiene otro título del mundo, y esta es otra Senegal.
0: Gracias, Nico. Saludamos ahora a Fran Parra, nuestra voz comercial mundialista. Numeral la FM, Somos Mundial. Fran, buenas tardes.
3: ¿Qué tal, el Piña? Buenas tardes para usted, para todos los compañeros del fútbol del FM. Sí, señor. Hoy no es una tarde cualquiera, damas y caballeros, niños y niñas. En la transmisión del fútbol del FM, siempre contigo. Hoy juega Francia versus Senegal en el Mundial de Fútbol 2026 Grupo I. Señoras y señores, ya estamos listos. 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
3: En minutos. Este era el relato de Jefferson Piña, un narrador mundialista. 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Ya en minutos estará el relato de Jefferson Piña, un narrador mundialista. Los comentarios de Johnny Gutiérrez, Nicolás Samperre, Mauricio Osorio Muñoz. Damas y caballeros, hoy juega Francia-Senegal y es el fútbol del FM. Respiramos mundial, Piña.
0: Somos fútbol. Somos mundial, la FM, qué placer. Y ustedes comiencen a guardar este número de WhatsApp, el 311-856-62. Repito el número, 311-856-62. Y pueden comentar el partido con nosotros, como lo hace Johnny Gutiérrez y también como lo hará Nicolás Samper. Que te digo, se ha vuelto viral el equipo de Senegal, ya nuestra tribuna virtual. En el canal de YouTube comiencen a mandar corazones azules, corazones también verdes para el equipo de Senegal. Y vamos con la formación de Francia, los gallos, los azules, Johnny Gutiérrez.
1: Sí, señor, y nos vamos de inmediato con la selección francesa, la gran candidata para muchos, la que le damos el favoritismo, que tendrá atención en la puerta. Mbaye Maignan, número 16. Será el arquero titular número 16 para Maignan. Aparecerá como lateral izquierdo Jules Koundé. Koundé con el número 5, lateral derecho. Lateral izquierdo Teo Hernández, camiseta 19 para Teo Hernández. Upamecano, defensor central por izquierda con el número 4. Upamecano 4. William Saliba con el número 17 será su acompañante. Perfil derecho para William Saliba. El medio campo se lo distribuyen Rabiot con el número 14. 14 para Rabiot y Tchouaméni. Tchouaméni con el número 8. Los dos volantes de marca. Michel Olise con el número 11. Extremo por derecha. Por izquierda Doué. Doué con el número 20. Ousmane Dembélé con el número 7 y Kylian Mbappé, número 10. Muchos lo tienen como el favorito a pelear el título en cuanto a la bota de oro, en cuanto a la tabla de artilleros. Kylian Mbappé con el número 10. Son los 11 escogidos de la selección de Don Didier Deschamps, la selección francesa.
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0: Vamos con la formación de Senegal. Mi querido Nicolás Samper, usted tiene el honor de dar esa formación, el equipo de Senegal.
2: Es correcto, Piña. El equipo de Senegal va de la siguiente manera: Mendy en la portería, hombre del Al Ahly con el número 16, atajó en el Chelsea, un portero de grandes prestaciones y que hoy sigue mostrando su valía en el fútbol árabe. 4 en el fondo. Lateral por derecha, Kepin Diatá, hombre del Mónaco que tuvo una Champions bastante aceptable en este año, está demarcado con el número 15. lateral por izquierda, Malik Diouf, con el número 25, hace parte de la plantilla del recién descendido West Ham United. En el centro, los zagueros son Koulibaly, un clásico de estas formaciones de Senegal, con el número 3. Hoy despunta sus virtudes en el Al Hilal, pero fue un hombre importantísimo en el Napoli, es muy recordado por sus campañas en la Serie A. Niakate lo acompaña por izquierda con el 19, Niakate, hombre del Olympique de Lyon. En el medio va a tener tres volantes, o al menos esa es la demarcación inicial que aparece en el diagrama que siempre publica la FIFA en el previo de los partidos. Camará con el 8, por derecha, hombre del Mónaco. Ganagay del Everton con el número 5 y Pape Gay con el 26, hombre del Villarreal. Y adelante, tres atacantes. Por derecha, Sar, compañero de Daniel Muñoz en el Crystal Palace. Por izquierda, Sadio Mané, muy conocido por sus campañas en el Liverpool, hoy en el Al Nassr de Arabia. Y como centro delantero, Nico Jackson, que supo estar en el Chelsea y hoy hace parte del Bayern Múnich. Esos son los 11 hombres escogidos por Pape Thiaw, el entrenador de Senegal.
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0: Estamos a 14 minutos para el inicio de este partido, que hace parte del grupo I. Mi querido Fran Parra, con más patrocinadores hasta ahora en el Mundial.
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3: Ese es el fútbol del FM, señoras y señores. Hoy Francia, Senegal. 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
0: Muy bien, mi querido Johnny Gutiérrez, vamos con la tribuna virtual porque mucha gente comienza a conectarse con nosotros, pero recuerden que pueden escribirnos al 311-856-62, 311-856-62, envían su comentario, lo pueden hacer así como lo hace Johnny Gutiérrez y también como lo hace Nico Samper. ¿Qué piensan del partido entre Francia y Senegal después de las 2 de la tarde a través de la FM? ¡Somos Mundial, Johnny!
1: Bueno, y esperamos.
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1: Excelente, somos mundial en la FM. Y ustedes también serán mundialistas. Nuestros oyentes, nuestros seguidores que interactúan en nuestro canal de YouTube y en nuestras notas de voz en el 311-800-5662. 311-800-5662. De nuestra parte, pues yo creo que no vamos a estar lejanos a la expectativa, Nicolás, de lo que nos vayan a presentar estas dos selecciones, por su estructura, por nómina y por los referentes que tienen ambas escuadras. Uno se imagina un partido de ida y vuelta. Aquí no esperamos bloques bajos, antes por el contrario, imaginamos dos equipos que van a presionar mucho la salida, que van a tener bloques muy altos y que van a estar buscando siempre los pórticos, porque por estructura, reiteramos, están llamados a salir a buscar el resultado y a ser protagonistas en los 90 minutos.
2: Además, Johnny, tengamos en cuenta un detalle que es importante. Cada uno de estos equipos es clave en sus confederaciones. Bueno, ni hablemos de Francia, que es el actual subcampeón del mundo. Recordemos aquella final en Qatar, el épico 3-3 contra Argentina que termina dirimiéndose a favor de los sudamericanos por penales. Didier Deschamps lleva en los dos últimos mundiales dos finales, un título ganado y un subcampeonato, que eso habla ya muy bien de las virtudes que tiene Francia con el relevo generacional, por supuesto, que ha llegado a partir de nombres como los de Olysee, como los de Tchouaméni, incluso, que creo que es la línea más débil que tiene Francia, Johnny, espero a ver si estamos de acuerdo, es la línea de volantes. Rabiot, que es un hombre muy cuestionado en su país por su paso por clubes, generalmente saca la casta cuando juega con Francia, es un hombre bien importante, pero Theo Hernández es un sobreviviente de Rusia. Bueno, Koundé tuvo muchos problemas en aquella final por el sector izquierdo, y cuando uno ve a Senegal, Senegal viene de ser subcampeón, porque después del título hubo ahí una modificación de la Copa Africana de Naciones, aquella final contra Marruecos, aquel penalti de Brahim Díaz que pica y ataja sin ningún problema Mendy. Bueno, esas dos selecciones son las más, son fuertes en sus confederaciones, y bueno, y en el mundo han dado mucho de qué hablar cuando ya empiezan a aparecer las banderas tanto de Francia como de Senegal en el campo del MetLife Stadium.
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0: Muy bien, estamos ya listos. Quedan 9 minutos para que inicie el compromiso Francia-Senegal. ¿Y cómo están las apuestas, mi querido Johnny, Nicolás? El favoritismo, ¿cómo está para este partido?
13: Dividido. Y creo que no es que nos estemos acomodando, porque casi siempre nuestros seguidores, los oyentes, esperan que uno tenga un candidato firme. De nuestra parte nos gusta Francia, pero ya ha hecho Nicolás una referencia y creo que es muy claro en algunos aspectos que le puede dar de pronto algún favoritismo también a la selección de Senegal. Y ese detalle no se nos puede olvidar. Viene a disputar la final de la Copa Africana la selección de Senegal con una muy buena presentación, recuerdo ese partido, y en una muy buena Copa Africana la que desarrolló esta selección de Papetio. Y en cuanto a Francia, pues viene con una esencia de lo que fue disputar un campeonato del mundo frente a la selección argentina, con un muy buen partido en la finalísima, y pues por ende cuando usted empieza a encontrar va a encontrar argumentos para favorecer o para darle favoritismos a Francia, pero también no se puede dejar atrás lo bien que viene trabajando la selección de Senegal y también sus jugadores en cancha, que son jugadores de primer nivel en las distintas ligas donde vienen actuando, Nicolás.
2: Es cierto, Johnny, porque uno revisa los nombres y son nombres en Senegal, por ejemplo, porque bueno, Francia casi que es un calco de lo que hemos visto en otros mundiales, pero lo de Senegal es para observar. Gana Gueye es un hombre importante.

0: El puesto es Harry Kane, pero Jackson en el fútbol inglés, en el Chelsea, ha demostrado que es un hombre que sabe muy bien. Lo mismo Sar, el puntero derecho que tiene el Crystal Palace, que aquel equipo donde está Daniel Muñoz, y Sar ha sido uno de los hombres claves de esta campaña junto con Mateta, que es francés, fíjense ustedes, ahí se van a encontrar Mateta y Sar, seguramente si Mateta entra en la segunda parte. Cuando ya sale Alireza Fagani, el árbitro iraní que lleva 4 Copas del Mundo. Este es uno de los clásicos referees que nos vamos a encontrar en esta Copa del Mundo cuando ya salen al campo del MetLife Stadium en New Jersey, Francia y Senegal.
1: Los equipos a la cancha. Aquí van los equipos a la cancha. Francia, Senegal, en este hermoso estadio, totalmente lleno. Bienvenidos con el numeral la FM Somos Mundial. Estamos con Nicolás Samper, con Jenny Gutiérrez y con ustedes también en los comentarios. El 311-856-62. Ustedes también pueden comentar el Mundial. Esta oportunidad grandísima que da la FM. Somos únicos. ¡Qué placer en esta tarde de fútbol! ¡Fran Parra!
2: Señoras y señores, ya estamos listos en el fútbol del FM. En minutos, el relato de Jefferson Piña, un narrador mundialista. 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
1: Y este estadio, Johnny, Nico, el más grande, ¿ah? 82.500 personas le caben en este escenario, compañeros.
0: Una locura, miren las bandejas. Es impresionante cómo entra gente mientras vemos a Kylian Mbappé, vemos a Nico Jackson en medio del fondo musical, de un fondo musical que ya es una tradición en esta Copa del Mundo, y es Sirius, aquella canción hecha por Alan Parsons Project, usada cuando ingresaron los Bulls de Chicago al campo en los años 90 y que hoy es un referente clásico de la entrada de los equipos en esta nueva salida FIFA, ¿no? Que es distinta a la que nos tenían acostumbrado, que es un poco una mezcla entre la tradicional y la del Mundial de Clubes. Vamos a oír las notas del himno de Francia.

Termina el himno de Francia y vamos a oír a Senegal, al himno de Senegal. Esto para mí es lo más bonito que uno puede ver en el Mundial, los himnos de cada uno de los países. Oigamos el himno de Senegal, del equipo de Senegal.

0: preciosa en el caso de Mendy, de Moussa y de Papagay, que obviamente tendrán también sus sentimientos por la selección francesa. Tres jugadores de la selección de Senegal con orígenes franceses y que hoy hacen parte de esta nómina inicialista de Senegal: el arquero, el defensor central y uno de sus volantes, enfrentando a la selección de sus orígenes, con sangre francesa, hoy representando los colores de la selección de Senegal.
1: Así es, y Francia, por supuesto, con raíces africanas, algo que se explica muy bien en un documental magnífico que se llama Francia 98, si no estoy mal, donde explican cómo se da la unión de las razas entre la Francia local, la Francia nativa y la Francia africana, y la Francia también de otros países, porque por supuesto ustedes recuerdan los orígenes argelinos de Zinedine Zidane, los orígenes armenios de Yuri Djorkaeff, y todo ese compendio de razas, cómo crea un nuevo equipo francés que termina siendo uno de los más importantes y que gana su primer título en el año 98 y que después refrenda, claro, en el 2018 esta posibilidad, hablando un poco de cómo funciona el juego en términos raciales de orígenes, tanto con franceses como con senegaleses.
2: Estamos listos, Johnny. Ya están los árbitros, la cuarteta arbitral en toda la mitad del terreno. Vamos a ver si este compromiso será, en cuanto al nivel, Johnny, el mejor de Mundial, ¿no? En la primera fecha, ¿no?
0: Por lo menos es uno de los partidos más llamativos, por la esencia de ambas selecciones, por lo antes referenciado por Nicolás y toda esta transmisión, de la sangre entre franceses y senegalés en lo que respecta a este compromiso. Los árbitros: Alireza Fagani, George Lacridis, Andrew Lisay, Sandro Scharner de Suiza, Stephen de Almeida, y obviamente en el VAR estarán Abdulyalab Alisheri, Armando Villarreal de Estados Unidos y Tatiana Guzmán será la que estará encargada en el VAR de Nicaragua, los árbitros escogidos para este compromiso.
2: Muy bien, aquí estamos, y recuerden ustedes que pueden escribirnos, mandar su mensaje de voz, su nota de voz, al 311-856-52, 311-856-52, y comentan el partido con Johnny Gutiérrez, con Nicolás Samper, y nos preparamos para otro juego a través de la FM Somo Mundial.

0: Las 2 de la tarde, 2 minutos. 2 de la tarde en Colombia, 2 minutos en el territorio nacional. 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Ya viene el relato de Jefferson Piña, un narrador mundialista. 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Luz, cámara, acción. Con una narración de película, sí, aquí está, Francia-Senegal, y el relato es de Jefferson Piña, un narrador mundialista en el fútbol del FM.
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2: Aquí estoy mejor que antes, bienvenidos a través de la FM. Ya está jugando Francia-Senegal. 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Y va a cobrar de banda, lo va a hacer el conjunto de Senegal, que lo va haciendo sobre la mitad de la cancha, buscando arriba el pase, el jugador Diatta. Diatta que toca hacia arriba, intenta ganar el Kylian Mbappé, viene para rechazo desde el fondo. Aparecía la marca de Koulibaly. Aquí el balón que le queda sobre banda derecha, Koudé. Koudé que toca corto, entrega para un rival y la gana otra vez Senegal, que está de blanco con verde. Está comentando Jenny Gutiérrez, también comenta Nicolás Samper. Qué placer que nos acompañen aquí en la FM somos mundial. La pelota en zona posterior la tiene Niakate. Niakate que va a tocar corto, lo va haciendo a la mitad de la cancha, la tiene Senegal, se mueve la pelota sobre la zona posterior, entregan para Koulibaly. Koulibaly que va abriendo sobre banda derecha con Diatta, va en diagonal hacia adentro, va corta la diagonal, toca con pierna derecha, buscando arriba en la mitad de la cancha, el pase filtrado entre líneas, le va cayendo más arriba, Camará, Camará que abre de nuevo, entrega sobre banda izquierda, la tiene Mané, Sadio Mané que toca más arriba para Diouf, y el centro que venía a la cabeza, finalmente aparecía la marca de Teo Hernández, se va al tiro de esquina y es para Senegal.
0: Es el primero del partido y el primero para Senegal.
2: El primer tiro de esquina, Johnny.
3: Y va con una llegada permanente de Teo Hernández. Desde la primera quiere la selección de Francia imponer sus condiciones, presionar y buscar el riesgo, buscar el error de la selección de Senegal. Cero contacto, pide el árbitro central para esta acción de tiro de esquina.
2: Viene el tiro de esquina. El llamado de atención. Están hablando con el guardameta Mike Maignan, el arquero que está en el Milan. Se va a cobrar el tiro de esquina para Senegal. Ahí está Kiki, Kylian Mbappé, también está Tchouaméni. Y están hablando ahí todavía con los jugadores. Están agarrando a Jackson. Y se va cobrando el tiro de esquina, lo hacen en corto con Mané. La pelota arriba con pierna zurda, viene el rechazo. Uy, el arquero queda en la raya. Algo lesionado con una molestia, Nicolás.
4: Sí, Piña, porque venían peleándose Nico Jackson y el arquero Mañán, pero ya dejó ver sus armas Senegal, atacando por el lado de Mané, de Sadio Mané, que está en un rol distinto, no es un rol más pensante que otra cosa, y la subida de Malik Diouf, que se entra muy bien, bueno, es la primera intención ofensiva del partido a los casi 3 minutos de esta primera etapa.
2: Ustedes comiencen a comentar el partido a través del 311-856-52. Ya estamos en 2 minutos. Fran Parra, te escuchamos.
0: Es el relato de Jefferson Piña, un narrador mundialista en el fútbol del FM. 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
0: Está jugando Francia-Senegal. 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
2: Va buscando la pelota Mbappé. Perdía el balón Mbappé. Recupera Senegal y tocan hacia atrás con Koulibaly. El toque hacia arriba. Viene a buscarla con pierna zurda. Venía marcando Rabiot. Y la falta que marcan sobre Sadio Mané. Y aquí viene el llamado de atención del central, el Iresa. La falta sobre el 10 de Senegal, Johnny.
3: Levanta demasiado su pierna Rabiot. Y ahí viene una famosa discusión que se ha tenido en esa zona. A veces sale falto de distancia al volante central Rabiot y termina cometiendo la falta sobre Sadio Mané. Va a ser un partido muy físico, de pronto con mucho contacto. Aquí la interpretación, si buscar el hombre a hombre, si soltarse, desprenderse rápidamente de la pelota para evitar el contacto, el roce permanente de dos selecciones físicamente fuertes como es la selección de Francia y Senegal.
2: Estamos en 4 minutos y comenta la audiencia de la FM.
8: Esperamos que Francia saque un buen resultado ante Senegal y empiece de primero, termine primero en su fase de grupo, porque nos tienen ilusionados que va a ser la campeona del mundo.
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2: Los comentarios de Johnny Gutiérrez, Nicolás Samper, los oyentes de la FM comentan aquí, somos mundial, somos mundial.
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2: Arriba lo entregando Francia, lo entrega para Olise, el balón hacia atrás para el jugador Upamecano. Upamecano que hace la pausa, pisa la pelota, entrega corto, lo va haciendo para el jugador Saliba. Saliba que tiene la pelota, la tiene en zona posterior, abre sobre el costado izquierdo buscando la proyección ahora con Doué. Doué que pisa el balón, entrega con borde derecho y el balón que queda sobre zona media para Tchouaméni. Tchouaméni que lo va entregando otra vez para el jugador Upamecano. Upamecano que toca hacia arriba y el taco finalmente la buscaba Dembélé y el balón que queda en las manos del guardameta Mendy. Ya estamos en 5 y marcamos el tiempo en la FM. El marcador está 0 para Francia, 0 para Senegal. Lo tiene Senegal, el equipo de Senegal. La pelota la va recuperando desde atrás el jugador Teo Hernández, que toca en zona media. Buscaba con Doué. Otra vez para Teo Hernández. Hernández que intenta eludir la marca. Viene para marcar desde atrás con D. Y la recupera otra vez el cuadro. El cuadro de los Leones de Teranga. Lo tiene Senegal. Tocan hacia atrás. La va soltando rápidamente Pepe. Pape, Gueye, Pape. Gallé que aparece sobre el costado izquierdo, la entrega en corto, otra vez la pelota para Senegal, se devuelve con el balón, pasa a la mitad de la cancha y entrega hacia atrás en zona posterior y la tiene Senegal. Esto sigue 0-0, Francia-Senegal, mi querido Nicolás Samper.
4: Hacía un apunte bien interesante, Johnny, y es sobre el estado físico, sobre la posibilidad de que este duelo entre franceses y senegaleses esté muy alineado a ese lugar, al físico. Pues bueno, también para hablar del físico hay que hablar de las condiciones climáticas que hoy vive East Rutherford, que es el lugar en New Jersey donde está ubicado el estadio MetLife. A esta hora son 25 grados cuando ataca Senegal.
2: Se viene Senegal, ataca Senegal, pierna derecha, el lanzamiento que intentaba hacer Jackson y lo marca desde atrás, venía marcando Upamecano que le quita la pelota, toca para Doué. Doué que va con el esférico, intenta hacer la diagonal, alcanza a marcar un hombre de Senegal, el rebote que le queda más atrás a Camara. Camara que toca corto, otra vez la pelota para Camara. Camara que va dejando hacia atrás el balón sobre banda derecha, lo tiene Diata. Diata que juega en zona media para Pape Gueye, aquí va Gueye. Gueye con la pelota, alcanza a abrir el brazo Rabiot que venía haciendo la cobertura, recupera otra vez la pelota. Doué que intenta salir jugando, pierde balón en salida, lo entregan hacia arriba y el pase muy largo, venía buscando en ataque el conjunto de Senegal, aparecía Azar y se acercaron los de blanco. Johnny, Nicolás Samper, la FM,
3: con una buena yunta y es el funcionamiento que está intentando hacer Camará, el volante central que se proyecta al ataque interiorizando permanentemente y buscando un conector. Ya se ubica con esa opción la posibilidad de buscar a Papagueye, que es uno de los que también se suelta al ataque. Soltar sus volantes, los de primera línea, una de las fórmulas que empieza a utilizar la selección de Senegal.
4: Johnny, ¿sabe qué detecta que el Mundial se esté haciendo en los Estados Unidos? ¿Cuál es una de las pistas más claras de que el Mundial se esté haciendo en Estados Unidos? Que la gente a los 5 minutos está cantando el Oli.
3: Sí, sí, señor.
9: Muy bien.
3: Muy latinoamericano, ¿no?
4: Pero a los 5 minutos, muchachos, esperen, sí, que va ganando 6-0 Senegal o que va ganando 6-0 si Francia.
2: La emoción, la emoción del Mundial. Fran Parra también lo vive en la FM.
0: Sí, señor. El comentario, señoras y señores, de Johnny Gutiérrez, Nicolás Samperre. 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Te informamos la hora, 2:00 p.m, 12 minutos. 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
2: La pelota en zona posterior, uy, se estaba equivocando ahí en la mitad de la cancha, Tchouaméni. Tenía que salir el arquero Mike. Lo tiene sorbitado la cancha. El conjunto de Francia atrás para Teo Hernández. Hernández con la pelota. Recuerden escribirnos al 311-856-52. Ustedes lo comentan también con la FM y al lado de Nicolás Samper, de Johnny Gutiérrez. La pelota sobre zona media. Se viene Olise. Olise que entrega para un contrario. Gana desde atrás. En el fondo aparecía Diouf. Diouf que toca sobre el costado izquierdo. La tiene en zona izquierda. Sadio Mané que toca hacia atrás en la mitad del terreno para el jugador Idrissa Gueye. Lo tiene Gueye. Gueye que va avanzando con la pelota. Apertura sobre el sector contrario. La tiene en la banda derecha Diata. Diata que toca hacia atrás para el jugador Koulibaly. Koulibaly que le entrega más arriba, a mitad de la cancha. El balón que lo devuelven otra vez para el número 13, el capitán de Senegal. Entrega más arriba para Idrissa Gueye. Gueye que se le escapa la pelota y se cobra de banda. Y se va a hacer a favor del conjunto de Senegal. Y comenta la audiencia en la FM Sumo Mundial.
10: Creo que Francia en este partido es el más ganador y esperemos que Mbappé hoy la rompa y comience un nuevo camino para llegar a que Francia pelee otra vez este campeonato mundial 2026. Saludos amigos de la FM.
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0: El fútbol de la FM siempre contigo, siempre contigo, y ese es el marcador del partido. 0 tiene Francia. 0 tiene Senegal y ese es el marcador del partido con Frisbee. 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Relata Jefferson Piña, un narrador mundialista.
2: Viene para retomar el balón Sadio Mané, perdía desde atrás con la recuperación de Koudé y otra vez la pelota para Senegal. Y en momento de preguntarle a Johnny Gutiérrez, la figura se le entrega en la cancha.
3: Me gusta el trabajo de Gueye, el número Idrissa Gueye, el número 5, el volante central. Usted lo mira que intenta jugar por derecha, tiene libertades para asociarse permanentemente, es el número 5 de Senegal.
0: La figura de la cancha de uniforme verde ha ganado los mejores partidos para ustedes en ese partido. Francia, Senegal, Gueye. 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
2: La pelota sobre el costado izquierdo la tiene Rabiot. Rabiot que se apoya a la mitad de la cancha y aparecía Dembélé que retrasa la acción. Y la entrega hacia atrás para el jugador Saliba. Otra vez para Dembélé. Dembélé con Olise. De nuevo para Dembélé. Levanta con pierna zurda. Baja pelota de pecho. Lo va haciendo en el fondo el jugador Upamecano. Upamecano que pisa la pelota. Toca corto. Lo hace con Dembélé de nuevo. Se defiende Senegal. Va cambiando de sector. Entrega sobre el carril izquierdo para Doué. Doué que va con la pelota. Intenta marcar Senegal. Se cierra todos los espacios. Estamos en la FM, el Mundial. La entrega en corto. Doué. El balón para Upamecano. Arriba la pelota. La maneja Francia. El pase para Kiki. Mbappé que no alcanzó a rematar, se perfilaba con la derecha, tenía opción de lanzamiento y se salva Senegal, Nico.
4: El duelo es claro porque Koulibaly va frente a Mbappé, esa es como la idea que tiene el técnico de Senegal, Pape Thiago. Ahora, la presión senegalesa es muy buena, hasta ahora pudo filtrar un balón Francia porque está atascada en la presión que ha armado desde muy arriba el equipo de Senegal con Sar, que no deja salir perfectamente a ninguno de los defensas, Mané, que está haciendo la vida imposible a Koundé, y por eso Francia se ve desconectada, porque los volantes no alcanzan a recibir el balón desde la salida en defensa. Ahí es donde Francia parece que está perdiendo los duelos. Senegal, buen partido hasta ahora.
2: Y el jugador que vale oro, Johnny Gutiérrez.
3: El que acaba de referenciar Nicolás Samper, sí señor. Moussa, el número 19, el central que está ahí permanentemente atento en la selección de Senegal.
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2: Aquí ya estamos en 12 minutos de la primera parte en el MetLife Stadium, donde será la gran final del Mundial el 19 de julio. La pelota arriba, el lanzamiento que va largo y buscaba arriba Sadio Mané. Y el balón que intenta recuperarlo desde atrás el jugador Saliba. Lo entregan en corto con Upamecano. Y atrás la pelota para el guardameta Mike, que lo va sacando con pierna zurda acá a la mitad de la cancha. La baja de pecho. Uy, se equivocó con Koulibaly. Aquí la entrega de Dembélé, va a la velocidad de Mbappé. No alcanza Kylian Mbappé y la pelota le queda a Mendy. Y el balón para el guardameta de Senegal. Johnny.
3: Y no faltaba que sumara más hombres al ataque de la selección francesa. No sé si es por esa misma desconexión que está encontrando entre los volantes y los atacantes. Poco aparece Olise, Doué. La acción intenta Francia abrir más un poco la cancha, no jugar tanto por el centro, porque por ahí es donde más copado está y donde más relevos tiene la selección de Senegal. 4 y 5 hombres sumando en la mitad de la cancha.
2: Atacando Francia, le entrega sobre banda derecha con Olise. Olise, el pase entre línea. Uy, se estaba girando Doué, alcanzan a desestabilizarlo. Y es tiro libre a favor de Francia. Y lo cobra rápidamente, lo van haciendo sobre banda derecha. Aquí la tiene Dembélé, que va soltando la pelota, recupera otra vez Senegal. Senegal que lo va entregando más arriba. Sadio Mané, que se devuelve con pierna zurda, entrega sobre banda izquierda para Diouf. Diouf que la va levantando con pierna zurda, con lo que va aterrizando en mitad de la cancha. Viene para acá muy cerca Upamecano. Upamecano que la va soltando con Olise. Y Olise otra vez para Upamecano. Upamecano que la tiene 14 minutos, prácticamente 15 de la primera. Y es el tiempo en la FM Somos Mundial. Y el marcador está 0 Francia, 0 Senegal. Y ya vamos con más oyentes al 311-800-5652. La pelota sobre banda izquierda la tiene Doué. Doué que se apoya sobre la mitad del terreno. Rápidamente Teo Hernández para Choumery. Choumery tiene la pelota. Choumery hace contacto sobre banda brecha. Lo entrega Dembélé. Oportunidad de pase con Oliseo. Otra vez para Dembélé. Dembélé que levanta la mirada. Toca hacia atrás en mitad de la cancha. Busca por dentro la proyección. Desde atrás con el jugador Saliba. Saliba para Teo Hernández. Hernández que otra vez la suelta. Entrega la pelota. Asisten rápidamente Upamecano. Upamecano que adelanta el servicio buscando a Oliseo. Oliseo que la va jugando más arriba. La toca de primera intención. Kylian Mbappé para Olise. Olise que pisa la pelota, se defiende con todo Senegal. No encuentra el espacio para romper Francia. Aquí estamos en la FM con Johnny Gutiérrez, con Nicolás Samper, con Fran Parra, y el toque de primera de Olise y el balón para el arquero Mendy de Senegal.
0: Perfecto relato de Jefferson Piña, un narrador mundialista en el fútbol del FM. 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
0: Esta es la hora en Colombia, 2 de la tarde, 20 minutos, señal horaria, con Café Águila Roja. 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
2: Va atacando el conjunto de Senegal, Saliba, Rabiot, otra vez para Saliba, no la suelta Francia por ahora. Y el balón lo tiene desde atrás Choumery. Choumery con la pelota. Se mueve la tribuna virtual, se mueven los oyentes también a través de nuestra transmisión en el canal de YouTube de la FM. Ustedes se suscriben al canal. Es la invitación también del relator y por supuesto los comentarios al 311-856-52. El balón para Francia, 0-0 el partido. La tiene desde atrás Saliba. Saliba que lo va entregando sobre la bomba central. Entrega la pelota para Upamecano. Intenta marcar Jackson. Jackson que va presionando por parte de Senegal. El balón que le queda sobre banda derecha al jugador Koundé. Koundé que juega para Choumery. Y la tiene en terreno propio Francia, compañeros. Johnny, Nico, talento de la FM.
3: El dueño de la pelota es la selección francesa, pero no avanza. Le cuesta llegar a campo contrario porque ese bloque que monta a la selección de Senegal, que es un bloque muy corto, no está en el primer tercio, más un bloque medio, no permite la elaboración de la selección francesa. Y aunque adelanta líneas con Saliba, el defensa central casi en la mitad de la cancha no alcanza a pasar de esa zona la selección francesa.
4: Es que Johnny, lo más chistoso es que el jugador más claro hoy por hoy de Francia es Rabiot, que es un volante con otras condiciones, aunque ahí trata de ir Francia, pero fíjense, siempre se encuentra con las dos paredes montadas por Senegal antes de llegar a la portería de Mendy. Por ahora, Olise, un fantasma en el campo, aunque usted sabe, el talento lo puede aparecer en cualquier instante.
2: Y el lanzamiento de pierna zurda le pegaba desde atrás de Dembélé. Se iba estrellando en un rival, en un adversario. Aparece el guardameta Meiña, Mike Meiña. La pelota sobre zona media, la van soltando para Teo Hernández. Hernández que tiene la oportunidad de pase sobre banda. Entrega para Doué. Doué que elude la marca, pero al final el respaldo de Teo Hernández, que entrega con pierna zurda. Doué que intenta hacer un 8, venía para marcar Idrissa Gueye. y el balón que le queda otra vez en la mitad de la cancha a Pape Gueye. Gueye que la va jugando más arriba con Sadio Mané. La tiene Senegal, tiene proyección ahora Idrissa Gueye, Sadio Mané. Mané que la va entregando sobre el sector derecho, la pelota que la tiene ahora el jugador Diata. Diata que juega otra vez en mitad de la cancha, el pase largo, lanzamiento para Sar. Se viene Senegal y el centro cerrado va por encima la pelota y se cobra del arco para el equipo francés. 18 minutos, Fran Parra.
0: Ese relato de Jefferson Piña, los comentarios de Johnny Gutiérrez, Nicolás Samperre. Y le preguntó a Nicolás Samperre: señor, ¿cuál es la jugada con más energía? ¡Pasta la muñeca!
4: La jugada con más energía, el centro de Sar, que se fue detrás de la portería de mañana.
0: ¿Cómo pasa la muñeca que te da la energía para los retos del día a día? Pasa la muñeca, la energía que necesitas, narrador.
2: 19 minutos, 0-0 el partido. Están comentando, sí, ustedes en la FM al 311-856-52. Usted lo analiza en la FM.
13: Sería una bendición de que Francia gane, porque ha sido uno de los equipos que ha sido campeón varias veces seguido de Brasil, y ojalá que sea el segundo equipo europeo que saque la cara, porque ya Alemania ya está con pie derecho con 7-1. Entonces queremos todos que Mbappé haga dos goles o Mané que haga goles, pero vamos a ganar. Dios los bendiga.
2: Gracias por su análisis, por su comentario. Queremos más, queremos escucharlos a todos. Analizando el fútbol del Mundial. Francia 0, Senegal 0. Te digo, mi querido Nicolás Samper, que la gente pide repetición de la historia del equipo de Senegal. Esa historia la quieren repetir en toda la tribuna virtual. Me tienen reventado.
4: Necesitamos que manden sus audios con el equipo de Senegal para ver si son oyentes de verdad, de vieja guardia.
2: Correcto, muy bien. Aquí el lanzamiento que va al primer palo. Venía para marcar un hombre de Senegal. Aparecía Jackson, que no solamente ataca, sino que también defiende, Johnny.
3: Todos atacan, todos defienden. Hombre, un saludo al amigo Rodrigo Borges, que hoy llega felizmente a su día de pensión. Al amigo Rodrigo Borges. Éxitos para el amigo Rodrigo Borges, nuestro operador en la ciudad de Medellín. Atacan todos, defienden todos. Y nótese, Nicolás, cuando pierde la pelota, juega con movimientos pendulares la selección de Senegal. Todos en bloquecito, 4-5. Si la pelota se mueve a la izquierda, ya llegan los 5. Si va a la derecha, ya llegan los 5. Por eso cuando toma la pelota Francia, encontrar un pase entre líneas pareciera misión imposible ante ese trabajo que hace la selección de Senegal.
4: De acuerdo, Johnny, es que la velocidad que tiene Senegal es la lentitud que hoy acusa Francia. No hemos visto a Dembélé porque queda metido en un torbellino en donde están Ganagay, Camará, aparece Niakate, que es el primer central en salir. Generalmente se queda Koulibaly esperando, y cuando recupera el balón Senegal y lanza ataques, Francia está muy encima del campo senegalés. Por eso vimos ahora a Sar, que es un hombre que tiene muy buena posibilidad física para correr rápidamente, cómo ganó su banda. Teo Hernández lo vio como el coyote al correcaminos.
2: Ya estamos en 22 minutos, son los comentarios de Johnny Gutiérrez, Nicolás Samper, numeral la FM, Somo Mundial, Francia-Senegal, en el MetLife Stadium, la cancha de la final del Mundial. Recupera Doué, la pelota que la van entregando los hombres de Senegal, los leones de Teranga que perdían, aquí la juegan para Kylian Mbappé, se soltaron los gallos, se viene Mbappé, el uno de la marca, toca arriba, venía con Rabiot y alcanza a recuperar un hombre de Senegal, aparecía el cierre perfecto de Diata. Y llegaba Mbappé, la velocidad del 10. Y estilo de esquina para Francia.
0: Es el tercero del partido, el segundo para Francia.
2: Cobraba la pelota, la pierde Francia, recupera rápidamente Senegal, se vienen los leones, se soltaron los leones, la pelota arriba, ahora Jackson intenta marcar con fuerza, con vehemencia, con potencia, Upamecano que toca corto, la va soltando para el jugador Olisey, otra vez aparece Upamecano con la pelota, y es momento de preguntarle a Nicolás Samper, la figura serbia entrega.
4: Me ha gustado el partido de Rabiot.
2: Muy bien, la figura serbia entrega. La figura serbia entrega, mi querido Nico, la repetimos, por favor.
4: Claro que sí, Adrián Rabiot, el volante de marca de Francia.
0: La figura de la cancha de uniforme verde y ha ganado los mejores partidos para sostener ese partido Francia de Gales. 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
2: Aquí estamos, 23 minutos. Sigan comentando, por favor. Me encanta su análisis. 311-856-52. Los oyentes de la FM, los escuchamos.
14: Empieza Francia a posesionarse del balón y a llegar en el área contra. Claro que no hay que descuidar a Senegal porque puede dar sorpresa.
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2: El balón que lo tiene Francia, toca hacia atrás y de nuevo aparece Tchouaméni. Vamos con más comentarios, los oyentes de la FM.
15: Hombre, Johnny, me gusta lo que hace el conjunto de Senegal. Me gusta, me fascina este compromiso y ojalá sea de muchas emociones para ambas selecciones. Saludito maravilloso y para todos los que lo conocen, Johnny. Mi nombre es Sebastián Chir. A través de la FM, somos mundiales.
2: Va atacando Senegal, ataca Senegal. Puede ser el primero de la pierna zurda. Venía Jackson. Pegó en el vertical derecho. Se salva Francia. Este Jackson se toma todas las vitaminas. ¿Cómo corre Jackson? ¿Qué daño hace Jackson? Llegaron los leones de la teranga, mi querido Johnny. Nicolás Samper.
3: La jugada completica de Jackson, que pica al espacio, balón por izquierda, pero el que la recupera es el número 25, Diouf, el lateral izquierdo. Habilita muy bien a Jackson y aquí por suerte, porque estaba pegando en el arquero, la sacó con los pies. Y al final el rebote termina afuera. La más clara del partido, del que menos estaba haciendo por irse arriba en el resultado.
4: Es que, Johnny, lo de Senegal ya lo habíamos detectado. Ellos esperan y son muy rápidos en las transiciones ofensivas. Jackson estuvo a punto de marcar para los senegaleses. Tuvo suerte mañana.
2: Ahí tiro de esquina que va a ser Senegal. Tiene el cobro. Alcanzan a peinarla al primer palo y el balón que se va perdiendo sobre el lateral se va a reponer de costado. 0-0 el partido. Y es el momento de la hidratación, ¿no? Al minuto 25, compañeros.
4: Le cae de perlas, me parece, ¿no? Le cae de perlas a Francia porque Senegal ya se le estaba montando en el partido, Johnny. Creo que que eso es lo que uno piensa a veces de estos momentos de hidratación. ¿Qué tanto le conviene a un equipo que está dominando, como ha pasado con Senegal, que defensivamente fue muy sólido, recuperó la pelota, le alteró los caminos a Francia, tuvo la opción más clara antes de que se diera esta detención? ¿Qué tanto le conviene a un equipo cuando se dan de súbito esta clase de situaciones, estando ya súper conectados con el juego? Es frenar un poquito tanto ímpetu, ¿no?
3: Y no sé si es coincidencia, pero a Paraguay le pasó, por ejemplo, que cuando estaba reaccionando, coincidió con el tiempo de hidratación y después de la hidratación volvió y cayó. Ha sido muy criticado estos momentos de hidratación. A algunos les beneficia porque también usted en un momento en que lo tienen contra las cuerdas y llegan estos momentos de rehidratación, que sirve también para que los técnicos den algunas instrucciones, ha servido para recomponer. En este caso, para la selección francesa, digamos que cae bien porque ya estaba reaccionando la selección de Senegal, que me sorprendió. La verdad, yo esperaba un partido más abierto por parte de Senegal, pero has dejado todo su trabajo desde el orden de esperar, de aguantar y aprovechar esas transiciones de defensa-ataque, donde ha tenido mejor reacción Senegal que la selección francesa a la hora de defenderse.
0: Son los comentarios, señoras y señores, de Johnny Gutiérrez, Nicolás Samper en el fútbol de la FM. Le pregunto a Johnny Gutiérrez, ¿cuál es el jugador que vale oro?
3: Jackson, y donde la meta vale oro doble. Por ahí unos 4 o 5 lingotes, por lo menos, a Jackson, el atacante de la selección de Senegal.
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0: El relato de Jefferson Piña, un narrador mundialista en el fútbol del FM. Piña.
2: Muy bien, un abrazo para toda la gente que reporta sintonía también en el SAO. Está por aquí Luigi Mera, Ricardo Galinde. Recuerden la etiqueta, numeral la FM Somos Mundial. Y también ustedes lo comentan a través del 311-800-5652. Oyentes en la FM Somos Mundial.
16: Los primeros minutos del partido muestran a una Senegal más ofensiva y una Francia que le cuesta ordenar su medio campo. Estoy en la FM porque la FM somos mundial.
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2: 0-0 el partido. Momento de hidratación. Johnny, Nico, variantes que se puedan venir en los próximos minutos.
3: No, yo creería que por lo menos en Senegal está encontrando la fórmula y lo que quiere. Ya ha tenido una transición que pudo tranquilamente haber liquidado ahí Jackson. Y en la selección francesa pues no se puede perder la cabeza porque tiene el control de la pelota, tiene el control del partido. Y aquí es simplemente encontrar una individualidad que aparezca Dembélé, que aparezca Mbappé, bueno, en fin, uno de esos jugadores distintos que logre romper lo que está montando Senegal.
4: Eso sí, hay que llamar a la voz del estadio, si alguien conoce la identidad de la voz del estadio, para que nos ayude y por favor le cuente a las 82.500 personas que hay alguien perdido. Es Michael Olise, el extremo por derecha del Bayern Múnich y que hace parte de la selección francesa. ¿Qué partido opaco el de Olise?
2: Muy bien. La voz del estadio se llama Juanes, me dicen por acá internamente, no, mi querido Nicolás Samper. Juanes de la Vega, que tiene que estar por ahí como voz del estadio. Bueno, un abrazo para Juanes Cardona. Haga el saque de banda que va a ser Niakate. Viene el cobro de costado para Senegal. Ya estamos llegando prácticamente a 30 minutos a través de la FM, el Mundial. Se está moviendo Koulibaly. Aquí la pelota la va sacando Niakate del sector derecho. Viene para arcar muy cerca a Doué. El balón que le queda a Kylian Mbappé. Alcanza a recuperar Senegal y la falta sobre Dembélé. Ahí tumbaron al 7. Tumbaron al 7 Dembélé. Y se va a cobrar a favor de Francia. Fran, aprovechamos.
0: Ese relato de Jefferson Pilla en el fútbol del FM. Ese es el marcador del partido. 0 tiene Francia, 0 tiene Senegal. 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
2: Y ataca Senegal. El remate por encima de Sar. Y otra vez va la respuesta de Francia. Se equivocó Kylian Mbappé. La pelota le queda a Senegal. Al sector derecho aparece la proyección de Cámara. Cámara que va jugando mitad de la cancha para Pape Gueye. Gueye hacia atrás y el balón le queda ahora a Niakate. Niakate que va jugando con pierna derecha. Hace contacto con Koulibaly. El toque hacia arriba de pierna derecha. La va entregando Idrissa a Gueye. El balón arriba para Diata. Diata que entrega la pelota. Viene para buscarla, para marcar Doué. Y se va sobre lateral y se cobra de costado a favor de Senegal. 30 minutos el tiempo en la FM. Y el partido está 0 para Francia, 0 para Senegal. Ya voy con la ronda de comentarios de nuestros compañeros, los oyentes de la FM. Hay una falta a la mitad de la cancha. Tiro libre para Senegal, Johnny Nico.
3: Más rápido, más agresivo Senegal para recuperar la pelota. Aunque no la tiene, pero cuando recupera de inmediato pasa al ataque. Muy, muy práctico la selección de Senegal. Le cuesta a la selección francesa llegar con riesgo, con peligrosidad en el pórtico de la selección de Senegal donde está Mendy.
4: Están haciendo todo lo posible los senegaleses por hacerle perder el balón a Francia y lo están consiguiendo. La salida de Koundé, por ejemplo, es bien deficiente. Los dos laterales de Francia, tanto Hernández como Koundé, han rifado en un par de oportunidades bien peligrosas el balón y han dejado que ataque fácilmente Senegal. Sar parece el más rápido, Mané es más lento, Mané piensa un poquito más las jugadas, pero la presión es fuerte. Ahora la pregunta es, ¿cuánto le va a durar el físico a los senegaleses haciendo ese tipo de presión? Es que es muy difícil en el fútbol de hoy y con las temperaturas, hablamos de 25 grados con sensación térmica de 30, que los senegaleses aguanten ese ritmo. Vamos a ver el segundo tiempo, que todavía falta bastante para saber cómo va a ir esa película, pero vamos a ver si hay tanto desgaste físico de los senegaleses o están aprovechando para ir fundiendo a los franceses.
0: Es el comentario, señoras y señores, de Johnny Gutiérrez, Nicolás Samper en el fútbol del FM. Johnny Gutiérrez, para usted, ¿cuál es el jugador rendidor de este partido?
3: Sar, el 18, el de la salida permanente por derecha en la selección de Senegal.
0: Así es Sar, porque lo entrega todo en la cancha, así como la harina de trigo, haz de oro. Harina de trigo, haz de oro, rinde, que da gusto. El relato de Jefferson Piña, un narrador de película.
2: Está en la FM, somos Mundial. Pelota que va sacando de atrás Senegal. Intenta dominar el juego. Jackson que perdía, marca Upamecano, el balón que queda sobre banda derecha, se devuelve con el balón desde atrás. Un hombre de Francia, la entregan para Saliba. Saliba que va jugando rápidamente para Teo Hernández. Teo Hernández que dibuja un pase, ¿para quién? Aguanta Teo. Tenemos 33 minutos, voy con oyentes de la FM. Oyentes que lo comentan, el Mundial.
17: Me parece muy pertinente y competitivo el onceano francés, aunque les está enredando un poquito la vida el equipo senegalés. Vamos a ver si al final de estos 45 primeros minutos hay juego lateralizado y fútbol aéreo. Mientras tanto, este resultado da para un empate al final de los 90 minutos. Gracias atentamente, Alexander Rodríguez desde Bogotá.
2: Me encanta cómo lo analizan, cómo lo comentan. Todos metiditos aquí en el Mundial con la FM. Balón arriba, viene para buscarla Jackson. Jackson con la marca de Tchouaméni. Él toca hacia atrás con pierna derecha en mitad de la cancha. Ataca Senegal, cambia de sector. Sector derecho para Diata. Diata que va en diagonal, va hacia adentro. Diata lo puede marcar Doué. El balón que lo va soltando más arriba. El pase de Sar, la habilitación larga para el jugador. Cámara que iba por la pelota y se va a la raya final. Y el saque de arco que le corresponde a Francia. Samper, Johnny Gutiérrez, talento de la FM.
4: Las cámaras enfocaron, la señal internacional enfocó a tres grandes próceres del fútbol francés en los años 90. Enfocó a Robert Pires, enfocó a Christian Carembé y enfocó a Patrick Vieira. Tres grandísimos jugadores en la historia del fútbol de ese país, del fútbol galo. Y ellos miraban aterrados en el campo del MetLife Stadium, como imaginando qué pasó con el fútbol francés. ¿Por qué hoy Francia está tan perdida? ¿Por qué no tiene salida? ¿Por qué le cuesta tanto? Bueno, eso tiene una explicación, y es que el trabajo de Senegal, tácticamente hablando, ha sido brillante. Muy bien lo de Senegal.
2: Y aquí el balón lo está buscando, permíteme Johnny, viene Francia. Francia con la pelota, ya voy con la fuerza paisa, el balón sobre el medio. Aparece el toque arriba de Tchouaméni para Doué. Doué que abre la cancha, entrega sobre el sector izquierdo para Teo Hernández. Hernández para Doué. Doué intenta marcar Sar, se devuelve con la pelota Doué. El pase corto ahora para Tchouaméni. Aparece Upamecano que se lanza sobre la parte ofensiva, el lanzamiento. El pase filtrado para que la busque Olise. El balón que lo busca sobre banda derecha. Finalmente Koudé, muy cerca estaba Olise. Y la pelota la va recuperando Senegal y hay una falta. Él recupera limpiamente, venía desde atrás Koudé. Y otra vez la reacción de Francia. El toque arriba de Rabiot, queda rebote para Sar. Sar que se va acomodando en mitad de la cancha. La tiene Pape Gueye. Gueye con la pelota, mira hacia un lado, mira hacia el otro. Entrega sobre el sector derecho y el balón para el jugador Idrissa. Aparecía también Cámara. La pelota que queda para Cámara. Cámara que devuelve el servicio y la tiene Senegal. Ahora sí te escuchamos, Johnny.
3: Había y siempre se tenía un argumento que fue tomando carrera y se hablaba que los equipos africanos les costaba el orden y que eran equipos que se estiraban mucho, producto de su misma condición física, que eran jugadores que a veces hasta se partía el equipo por querer salir, por jugar mucho en velocidad. Pero esta selección de Senegal parte desde el orden, porque no se olvida de atacar. En los últimos minutos ya ha empezado a atacar, pero ataca siempre desde el orden, organizados, un bloque largo, se estira, pero siempre muy corto entre líneas para defender y para atacar. Partiendo del orden está Senegal.
2: Tenemos 36 minutos, momento para preguntarle a Nico Samper la figura servientrega en la cancha, Nico.
4: Vamos a darle la figura servientrega a Gana Gueye, el volante 5 de Senegal.
0: La figura en la cancha de uniforme verde ya ha ganado los mejores partidos para ustedes. El partido Francia, Senegal es Gana Gueye. 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
2: Balón sobre medio, la pelota arriba por parte de Pape Gueye. Y aquí se pierde sobre la raya final. Suena como romántico, ¿no? Hola, Pape. Te escucho, Fran Parra.
0: Sí, señor. 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El relato de Jefferson Piña, un narrador de película mundialista en el fútbol del FM. 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
2: Va recuperando la pelota a mitad de la cancha. Sar, se mueve también Sadio Mané. Mané con el esférico. Mané que intenta meter la pierna derecha. Aquí está deslizando. Balón que le queda hacia atrás al jugador. El que aparecía era Niakate. Y el pase hacia atrás para el arquero. Mendy venía de Diouf y levanta la pelota el arquero Mendy. Lanzamiento para que lo busque otra vez Arbería. El cabezazo Teo Hernández. Balón que se pierde sobre la banda y se va a reponer de costado a favor de Senegal. 38 minutos. Comentan los oyentes de la FM. La FM somos Mundial.
18: Como todos los partidos del Mundial, muy cerrados. Hay una Francia que está luchando con Senegal. Hay herencia futbolística en las dos y es complicado. Esta primera ronda parece que va a ser muy cerrada y muy pocos equipos van a dar margen al error, como sucedió con Curazao. De resto, Haití, Cabo Verde, todos muy fuertes. Y vemos la terrible situación de los equipos sudamericanos que perdieron supremacía frente al avance de asiáticos y africanos.
2: Sigan comentando al 311-856-52, repetición, 311-856-52, los oyentes comentan, Francia-Senegal, lo empatan 0-0, aquí venía para marcar Rabiot, y el balón que se pierde al lateral, 39, ¿por qué lo empatan Francia y Senegal? Johnny Gutiérrez, Nicolás Samper, talento de la FM.
3: Y me voy a pegar del comentario que acaba de entregar nuestro oyente gracias a la interacción de nuestro WhatsApp. Es que son partidos muy cerrados. En esa intención de no entregar desde el principio y no provocar, no buscar el error, algunas selecciones se resguardan un poco más organizadas y partiendo desde ese orden, pues limitan a las que tienen más una vocación ofensiva que a los que defienden.
4: Sar tiene loco a Teo Hernández, ¿no? Cada vez que agarra la pelota, pero Teo Hernández piensa y dice, bueno, ¿esto cuándo va a acabar este suplicio? Nadie me ayuda porque tampoco los extremos. Ojo que va Francia.
2: Viene Francia, el centro hacia atrás. Y el balón que lo buscaba Mbappé, pero pierde la pelota Kylian. Kiki, otra vez el balón lo recupera Francia. Y hay un hombre en el piso, ¿ah?
4: Creo que es Jackson.
2: Hay un hombre en el piso, sí, parece que sí, es Jackson. Sí. Por los guayos, ¿no?
3: Sí, desde la jugada, cuando iba Jackson, recupera la pelota a Francia. Sar. Y es donde se produce el ataque después.
4: Sí, es Sar, es Sar.
2: Sí, porque el 11 está adelante.
4: Exacto, es Sar que recibe el pisotón. Sí, claro. Ha jugado muy bien Sar. Un tipo valiente, le ha tocado enfrentar defensas muy complicados ahí. Muy valiente lo de Sar. Es uno de los. Le falta tal vez como encarar un poquito más hacia el arco. Es un puntero de raya, pero le faltaría hacer mejor la diagonal. Lo que pasa es que también, bueno, Francia tiene buenos centrales ahí. Por ese sector aparece Upamecano, si es que Teo Hernández no logra cubrirlo. Pero ha sido de los destacados realmente lo de Sar. Saliba fue el que lo ajustó, ¿no?
3: Y ha encontrado Nicolás un buen socio, que es el lateral derecho, Diata, que es el que normalmente lo ha habilitado. En las dos incursiones que ha tenido Sar, es el balón filtrado entre el central y el lateral por parte de Diata, y ahí ha ganado en velocidad Sar, el número 18.
0: Es el fútbol del FM, el fútbol del FM siempre contigo. Nicolás Samperre, para usted, el jugador que vale oro como oro estrés.
4: Démosle al hombre que sale cojeando y con mala cara, Sar.
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0: Ese es el tiempo de juego, 42 minutos de la primera parte. 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
2: Estamos de nuevo en el compromiso. Balón sobre banda brecha. La tiene Francia. Intenta tocar hacia arriba. Koundé, el balón que le queda. Otra vez a Francia. Descargan sobre el sector contrario. Aquí viene Doué. Doué que encara. Busca por dentro. La pelota la tiene ahora Teo Hernández. Hernández para Doué. Intenta marcar sobre el sector derecho Diata. Doué que va haciendo la diagonal. Otra vez el pase en el borde del área. Buscaban aquí en el Mbappé. Y la pelota la recupera Senegal. La recupera Senegal. Venía cayendo a la mitad de la cancha Pape Gueye. Y el central dice que se cobra. Dice que hay una mano, ¿ah? Y es a favor de sí. Francia, Johnny.
3: Cuando cae, termina teniendo el contacto con la pelota. No sancionan la falta, sino el contacto del jugador. Y por eso se va a cobrar a favor de la selección francesa después del contacto.
4: Para
3: de
4: mí era falta de Teo Hernández, ¿o no, Johnny? Para mí era falta inicialmente de Francia. O sea, era a favor de Senegal.
3: Es que después de la jugada de Sar se han devuelto el favorcito.
4: Sí.
3: Que después por allá también fueron y le cobraron al francés.
4: De acuerdo.
2: Viene el tiro libre para Francia. Está Dembélé para cobrar este tiro libre de costado prácticamente. Atención a este cobro. Francia que busca el primero en el MetLife Stadium. Iba a cobrar Olisev, el centro de Dembélé, cabezazo de Koulibaly. Aquí la pelota que le queda otra vez a Francia, cabezazo corto y lo hace Olisev para Dembélé y se va moviendo Kiki. Lo tiene Kylian Mbappé, pasa uno, pasa el segundo, el tercero que alcanza a recuperar. El rebote que le queda a Francia, otra vez para el jugador Rabiot. Y Rabiot que se apoya atrás para Teo Hernández. Hernández que la va descargando, sobre la mitad de la cancha, ese contacto para el señor Chomery. Lo tiene Olisev, Olisev para que lo domina ahora Koundé. Koundé con la pelota, descarga hacia atrás para Olisev. Olisev con la pelota, levanta la mirada. Piensa Olisev, entrega con pierna zurda. Dibuja un pase sobre el sector derecho. La tiene Dembélé, mete el centro para Kiki. Aquí la saca el capitán de Senegal. Se va al tiro de esquina para Francia.
0: Es el quinto del partido y el tercero para la selección de Francia.
2: Se viene la pelota quieta de costado a favor de los galos. El equipo de los gallos va cobrando Francia, viene el centro cerrado a las manos del arquero Mendy. Y recuerden los oyentes, 311-800-5652. Lo comentan ustedes aquí a través de la FM. 44 minutos, el tiempo con Rosberg, mi querido Fran Parra.
0: 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Ya tenemos 44 minutos de la primera parte. 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
2: Y es momento de preguntarle a Johnny Gutiérrez. La figura se le entrega en la cancha, Johnny.
3: Pensé que se la íbamos a dar a Olisev aquí en el tiro de esquina, pero ni siquiera se la encontró. Ni para levantar el tiro de esquina ha estado Olisev. Pero vamos a seguírsela dando al jugador que ha desequilibrado en Senegal, Sar, el 18.
0: La figura de la cancha de uniforme verde gana los mejores partidos para usted en ese partido. Francia, Senegal, Sar. 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
2: A Diego Fernando Quintero en Manizales con la FM. En Bogotá, en Medellín, en Barranquilla. En todas las ciudades de nuestro país, Colombia. Mañana estará jugando Colombia. Con el relato de J. Mantilla y todos los compañeros, la información al instante a través de la FM. ¿Y sabe por qué, Fran? Porque somos mundial.
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2: La va tomando Senegal. ¡Eso! El balón que se pierde sobre lateral y se va a cobrar a favor de Senegal. 45, tendremos más 6 de reposición. Y en 6 minutos pueden pasar muchas cosas. Nicolás Samper confirma.
4: Y viendo el partido, yo creo que Didier Deschamps, exacto, el entrenador, no debe estar muy contento por el rendimiento de varios jugadores. Recuerden que en la final Francia-Argentina de Qatar 2022, Deschamps no es un tipo que le tenga miedo a nadie. O sea, ese sí que le tiene miedo, le tiene más miedo pues ayer. Sacó en su momento a Giroud y a Dembélé en aquella final, al minuto 40. E ingresó a Kolo Muani. E ingresó, ay, ¿cuál fue el otro? Bueno, se me va ahorita el otro cambio. Pero lo que quiero decir es que Deschamps es un tipo con carácter que seguramente va a meter un regaño en este primer tiempo.
3: Y no sé los 6 minutos de dónde.
4: También, de
3: bueno,
4: acuerdo.
3: Los 3 de la rehidratación, pero de ahí para adelante el tiempo efectivo de juego creo que ha sido alto. Poco se ha perdido la pelota e incluso poco ha salido el balón del gramado.
2: El balón que se pierde al lateral. Saca la pelota desde atrás el jugador Saliba. Y se va a cobrar de costado a favor de Senegal. Ya estamos en 45 más 2. Quedan 4 minutos en el partido. 311-856-52. Si ustedes nos escriben, nos envían sus notas de voz comentando el compromiso, analizándolo. ¿Qué piensan de este partido que hace parte del grupo I? Y el balón lo tiene desde atrás el guardameta Mendy. Comienza a pensar en el equipo de Senegal. La saca Mendy. Mendy que va levantando el servicio, buscando arriba Sar. Viene para marcar desde el fondo Teo Hernández. Juega corto para Doué. Otra vez para Teo Hernández. Hernández que se va acomodando con el guardameta Meñán. Meñán que entrega para un contrario. Gana en mitad de la cancha Senegal. La tiene Pape Gueye. Pape Gueye que toca hacia arriba. El toque de primera de Cámara. Cámara que perdía la pelota. Recupera Doué. Pisa balón Doué. Protege el útil. Sirve arriba para Rabiot. El pase largo. Marca de atrás Diata. Diata que la entrega para el jugador Sar, que venía enganchando. Venía haciendo un túnel incluido. Y aquí pierde la pelota Senegal.
0: Ese relato de Jefferson Piña, un narrador mundialista en el fútbol del FM. Y es el marcador del partido. Cero tiene Francia, cero tiene Senegal. 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
2: Muy bien, 48 minutos. Momento de preguntarles a los compañeros la figura servientrega de esta primera parte. Con Johnny Gutiérrez, por favor, la figura servientrega del primer tiempo.
3: Es curioso decir que la figura se le da al equipo que más poco ha tenido la pelota, el de menor posesión. Pero por acciones ofensivas, yo me quedo con lo de Sar, el número 18, las dos incursiones que ha tenido por derecha.
2: Con lo de Sar, Nicolás Samper, figura servientrega de esta primera parte.
4: Ha sido un muy buen partido desde lo táctico de los senegaleses. Voy a quedarme con Gana Gay.
2: El centro pasado que venía por encima de Kylian Mbappé. Yo me quedo con Sar. Entonces, Sar, la figura servientrega.
0: 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Ese partido Francia-Senegal es Sar. 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
2: El saque de banda que va haciendo Senegal se va terminando el primer tiempo en New Jersey. El balón que intenta recuperar la mitad de la cancha. Olise entrega para Upamecano. Upamecano que la va soltando más arriba. Ahora Koundé. Koundé se devuelve con la pelota. Hace contacto ahora sobre toda la línea que divide el terreno de juego. Y lo entregan en corto. Ahora con el jugador Tchouaméni. Tchouaméni que va entregando arriba con pierna derecha. Le queda ahora a Doué, que aparecía de pivo. Se va enlazando rápidamente con Rabiot. Apertura ahora con Teo Hernández. Hernández que va habilitando sobre la mitad de la cancha y busca por dentro. Y lo hace con Tchouaméni. El toque de primera de Olise. Lo pide muy cerca de Dembélé. Participa en la acción el jugador Koundé. Y entrega mal. Al final la va sacando Niakate. Y el balón que le queda otra vez a Francia. Minuto 5 de los 6 de reposición, Fran.
0: 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Esa es la hora en Colombia, 2 de la tarde, 53 minutos. 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

0: Hizo muy bien Nico Jackson tratando de desbordar por el sector de Koundé, que insisto, es uno de los problemas que tiene Francia, pero no de hoy, es un problema que tiene hace 4 años. No ha podido encontrar un lateral derecho de valía y Koundé, que es central, le ha tocado adaptarse a esa posición. Sar, que del que veníamos hablando muy bien, pierde la opción más clara del partido cuando el árbitro Alireza Fagani decreta el final del primer tiempo.
1: Ha terminado la primera parte, vamos con los oyentes que lo comentan en la FM y después Fran Parra y los comentarios, el análisis de Johnny Gutiérrez y Nicolás Samper aquí en la FM Somos Mundial.
2: Un Francia completamente maniatado por la táctica de Senegal, su presión, su fútbol, grata sorpresa. Esperamos los goles.
3: Señoras y señores, fue el relato de Jefferson Piña, un narrador mundialista en este gran partido. Y el marcador, Francia tiene 0, Senegal tiene 0. 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En el Mundial de Fútbol 2026, ya vienen los comentarios. Señoras y señores de Johnny Gutiérrez y Nicolás Samper en el fútbol del FM. 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
3: Esa es la hora en Colombia, 2 de la tarde, 56 minutos. 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
3: La 2 de la tarde en Colombia, 56 minutos. Señoras y señores, en el fútbol del FM, los comentarios de esos primeros 45 minutos, Francia-Senegal, es de Johnny Gutiérrez. Johnny, en el fútbol del FM.
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10: Muchas gracias, sí señor. Y a todos nuestros oyentes que también nos retroalimentamos con sus conceptos, porque todos estamos viendo este partido, lo estamos disfrutando gracias al relato de Jefferson Piña, don Nicolás Samper también comentando. Y vamos a partir de algo, y creo, Nicolás, que es en lo que todos llegamos a la conclusión. La cita mundialista nos invita a todos porque partimos de la ilusión de ver goles. Y es normal porque crecimos con esa imagen, la ilusión de esos partidos de ida y vuelta, y terminamos siempre valorando y dándole mayores méritos a esos partidos de 3-4 goles y decimos, ¡qué partidazo! Pero quiero ir de pronto en contravía de lo que muchos opinan, o a veces también nos metemos en esa misma película, y es que tiene tanto mérito una selección que ataca bien, que hace goles, que es fuerte, que termina levantando las emociones, como también la que trabaja y se defiende bien desde el orden. Y pareciera que en esta primera fase, en los 16 partidos que hemos visto, 17 ya con este, están partiendo las selecciones desde ahí, desde ese orden de dificultarle el trabajo ofensivo a las selecciones llamadas a ser protagonistas. No nos vamos a meter cuento, para nadie es un secreto que hoy la gran candidata a salir a arrasar era la selección francesa, o es la selección francesa, tal y como le sucedió a España frente a Cabo Verde, y como le ha salido a varias selecciones, la misma selección de Brasil, que como su esencia siempre fue el atacar, el generar riesgos, el marcar goles, pues les dejamos esa responsabilidad y esa obligación a esas selecciones. Hoy la selección de Senegal a mí me sorprende, porque yo esperaba, la verdad, ver una selección de Senegal más ofensiva, de pronto buscando arriesgar un poco más, pero hoy ha sido una selección que ha partido de ahí, de no permitir que aparezca Francia en su fortaleza, que es atacar, de generar espacios, de marcar goles.

0: Y desde ahí, pues, ya lo que se venga de ahí en lo adelante es esos espacios que le puede dar Francia para aprovecharlos. Y por poco lo logra. Dos jugadas puntuales, la del minuto 18, con el mismo protagonista, con Sarr. Luego la de Jackson, que gana en velocidad al minuto 24, y en esa transición de defensa-ataque, cuando atacaba Francia, encontró un espacio por banda izquierda y en velocidad, y luego pues se la pierde, también con fortuna acá, para la selección de Francia. Y cerrando ya el partido, el mismo Sarr, donde ahí sí nos mostró que puede ser muy rápido, que gana en velocidad, pero que en su definición no es su gran fortaleza, porque se la perdió ahí de frente al arco. De ahí para adelante, pues, va a generar y va a ser, me imagino, los titulares. Le costó a Francia frente a Senegal. Y si cambiamos el titular y decimos que también selecciones como Senegal, porque en el preámbulo hablábamos de dos selecciones que por corte, por nómina, por nombres y por sus jugadores que tienen en las distintas ligas, ambas tienen jugadores para salir a atacar y buscar el pórtico contrario. No lo ha hecho Senegal, o por lo menos en la cantidad que esperábamos, y le está dejando toda esa faceta ofensiva a la selección de Francia. Yo sí quisiera ver en el segundo tiempo un poco más suelto a Senegal, porque desde el orden saca un buen partido. Desde la faceta defensiva lo hace bien. En generación de juego no tanto, porque bien destacaba a Nicolás el trabajo de los dos volantes centrales, de Gueye y de Cámara, y además lo de Pape Gueye, esa línea de tres que parten desde ese orden y simplemente el balón largo. Pero sí quisiéramos verle un poquito más hacia adelante. Y lo de Olise, ofensivamente en Francia, que creo, si el técnico de Champs tiene un candidato a salir para este segundo tiempo, va a ser el número 11, el jugador del Bayern Múnich, Nicolás, esperando eso sí un poquito más de la selección francesa, y también yo le deposito un poquito de responsabilidad para el espectáculo a la selección de Senegal. Pues nos vamos a quedar con lo defensivo muy bueno, pero en los campeonatos del mundo también queremos ver un poquito más desde lo ofensivo, en este caso para la selección de Senegal.
1: Sí, señor, es así, Johnny, toda la razón. Y al terminar este primer tiempo uno se pone a pensar que cuando un resultado no es favorable para el equipo que al parecer tiene la supremacía, que tiene la posibilidad de irse en ventaja sin que sea jugado el partido, porque bien lo decía Johnny, creo que todos imaginaban que Francia se iría adelante ante esta aguerridísima Senegal, que no es un equipo fácil, y que ha tenido las opciones más claras, la verdad, los senegaleses. Uno piensa en que hay ciertos conflictos que el fútbol puede tapar. Porque ¿qué le pasó a Francia antes de llegar a esta Copa del Mundo? Tuvieron un inconveniente a la hora de cuadrar los premios y las condiciones de alojamiento de sus familias y de los jugadores en esta Copa del Mundo. La Federación Francesa dijo no, qué pena, pero es que esto vale mucha plata. Los jugadores franceses dijeron sí, pero nosotros venimos de hacer dos mundiales magníficos, así que lo merecemos. Y ese conflicto de los premios ha traído muchos rumores alrededor de cómo es la convivencia de los franceses. Y esos rumores se despiertan cuando un resultado no viene bien, como este Francia-Senegal que va a 0-0. Porque también, y recordemos aquella imagen que dio la vuelta al mundo en donde N'Golo Kanté y Kylian Mbappé se cruzan sin mirarse, tanto que generó una excusa pública de Mbappé al no haberle hablado al volante del Fenerbahce de 35 años y una de las grandes instituciones del fútbol francés por lo que él significa como jugador, pero también como persona, un tipo muy querido en Francia y en general en el ambiente del fútbol. Y no solamente eso, pensemos en los permisos pedidos por Olise y por Mbappé para ir a visitar a sus respectivas novias. Se habla de que en algún momento la visita generó malestar en otros futbolistas que no recibieron el mismo tratamiento por parte del cuerpo técnico de Didier Deschamps, que se sabe llega su final el contrato hasta que termine esta Copa del Mundo. Ya él dijo que no va más. Se habla de Zinedine Zidane como un posible reemplazante. Es decir, este es un proceso que está terminando, es un proceso que va a culminar, es un proceso que, y se nota, ahí tiene algunas grietas que el fútbol lo puede tapar. Insistimos, puede que no, puede que explote todo, como pasó en el 2010 con Raymond Domenech y aquella selección francesa que tuvo tantos inconvenientes y que determinó hasta expulsión de uno de sus jugadores de la concentración en Sudáfrica. Hoy empata 0-0 por la incapacidad tremenda que tiene Francia de usar el balón a su favor, porque Olise y Dué no han aparecido para nada en el campo, y porque cuando tiene la pelota el equipo de Senegal no le da ninguna chance a Francia de poderla recuperar. Le ha tocado caminar por el campo del East Rutherford, el barrio donde queda el estadio MetLife Arena. Le ha tocado caminar a Francia muchas veces detrás de la pelota, porque Senegal ha sido ordenado, ha sido aplicado, ha tenido a Camará, a Gana Gueye, a Pape Gueye como los volantes ideales para generar y cortar juego, más allá del esfuerzo que ha querido hacer Rabiot. Tchouaméni ha estado muy perdido también en el campo, no recupera balones. Los dos laterales de Francia, tanto Koundé como Theo Hernández, han sucumbido ante las posibilidades que hayan generado. Primero Sarr, que desperdició la más clara opción de gol del partido ya cuando terminaba la primera etapa, y Sadio Mané, que más lento, porque ya no es el hombre tan veloz que supo despuntar en Liverpool, en aquella sociedad maravillosa que tuvo con el brasileño Roberto Firmino y con Mohamed Salah, pues es un tipo pensante, es un tipo que sabe jugar al fútbol y lo hace de buena manera. Por eso le ha costado mucho trabajo a Koundé, le han cortado mucho balón, y los pases largos de Malik Diouf, el 25, el lateral por izquierda de los senegaleses, también le han traído consecuencias muy complicadas en lo defensivo al hombre que juega en el Barcelona. Nos referimos a Koundé, y que no es lateral por derecha, él juega de central. Lo que pasa es que la necesidad ha obligado a Deschamps a ubicarlo en esa posición. ¿Qué imaginar para el segundo tiempo? Porque uno dice, bueno, nosotros tenemos la posibilidad, y Johnny lo decía bien, de sacar a Olise, de sacar a Dué, que no han sido para nada trascendentes en este juego, pero ¿qué hacer con el balón? Es que ese yo creo que es el gran problema de Francia. Y aquí yo no sé si la idea, de pronto táctica de Deschamps, tenga un cambio. En estos momentos juega 4-2-3-1, juega Tchouaméni y Rabiot como los volantes filtros, que salvo Rabiot, Tchouaméni, lo que hemos dicho, la ha visto pasar. Y Olise, Dembélé, Dué, los tres de pocas prestaciones en esta primera etapa. No sé si de pronto cambia un poquito la idea, porque es que al tener la pelota, primero tiene que recuperarla, porque la están atrapando todos esos Pac-Man de Senegal en el medio campo, que los tienen enloquecidos. Y además la pasan bien los senegaleses. No es que recuperen y pierdan el balón, para nada. No, pasan muy bien la pelota, y han puesto a Sarr y han puesto a Nico Jackson en posición ofensiva frente a la portería. ¿Por qué no pensar en la entrada de N'Golo Kanté, el hombre del conflicto con Mbappé? Kanté hizo un gran partido contra Colombia en los amistosos preclasificatorios a esta Copa del Mundo, y demostró que, aparte de ser un jugador que sabe robar pelotas en el medio campo, tiene el traslado definitivo para poder abrir espacios, para poder abrir esas zanjas que necesita esta Francia, al que le falta una visión creativa, una visión como la de Antoine Griezmann, o un jugador de esa categoría, ya que Olise y Dué todavía no emergen, no aparecen en el continente fútbol. Y eso esperamos, que de pronto haya un cambio desde ese lugar, desde la creación futbolística, desde el hombre que recupera el balón y hace el primer pase, desde el hombre que apuntala a su equipo, porque Senegal, hay que decirlo, también le ha atorado los caminos a Francia con la muy buena presión, muy alta, que ha hecho y que no ha dejado que Saliba y Upamecano puedan trasladar bien el esférico hacia Rabiot y Tchouaméni. Eso ha sido todo mérito de Senegal. Pape Thiaw le ha salido el primer tiempo, tácticamente hablando, ha sido impecable lo que han hecho los africanos, y por eso esperamos una segunda etapa en donde tengamos mayor posibilidad de ver de pronto algún resquicio ofensivo francés, donde aparezca más Mbappé, por ejemplo, que ha sido desaparecido del campo, donde aparezca más Dué, que es un gran extremo y un gambeteador maravilloso, pero que ha sido fagocitado por las fauces de Diata, el hombre del Mónaco. Y ya se viene el segundo tiempo, ya arranca, va a arrancar el segundo tiempo. Vamos, por favor.
2: Las 3 de la tarde en Colombia, 8 minutos. 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Ya llegamos a las 3 de la tarde en Colombia, 8 minutos. Señoras y señores, en el fútbol de la FM, luz, cámara, acción, con una narración de película. Sí, aquí está Jefferson Piña, un narrador mundialista en el fútbol de la FM, siempre contigo.
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4: Estamos ya dispuestos a través de la FM. El segundo tiempo entre Francia y Senegal. Toca la pelota Senegal. Comienza a través de la FM. Y ustedes también lo comentan al 311-856-52. Lo comentan con nosotros, como lo hace Nicolás Samper y también como lo hace el Johnny Gutiérrez. El saque de banda que va haciendo Francia. La pelota arriba, viene para abarcar con golpe de cabeza Senegal. Y si no estoy mal, no hubo cambios en los equipos. Ya nos dirá Johnny Gutiérrez, el Nico Samper con Senegal. El equipo de Senegal. El pase desde atrás y hay una falta. Hay nombre en el piso de Senegal, pero se cobra a favor de los franceses. Y te escucho, Johnny. Cambios en Francia, cambios en Senegal, Nico.
1: Mi querido,
0: sin sustituciones.
1: Piña, exactamente, sin sustituciones por ahora Francia y Senegal.
5: ¿Vio Nicolás? Sí. ¿Vio el saque por parte de Senegal? Pensé que iban a empezar, correcto, a elaborar y no. Balón largo como buscando el error atrás para que quedara mucho más cerca al pórtico.
1: A Luis Enrique con el PSG para ganar espacio, para poder avanzar y presionar más arriba a Francia.
4: Aquí estamos ya en el minuto 46. Tenemos ya la parte complementaria, servicio en zona posterior, la sostiene desde el fondo Saliba. Saliba se apoya ahora con Chomery. Chomery que va abriendo la cancha sobre el costado izquierdo con el jugador Rabiot. Y Rabiot que le entrega por el mismo sector. Intenta salir Teo Hernández, lo hace hacia atrás finalmente. Rabiot se apoya ahora a mitad de la cancha. Enlaza en el servicio para Chomery. Chomery que pisa la pelota, trabaja Francia desde la mitad del terreno. Apertura con Upamecano. Upamecano que va descargando más el río. Habilitación para Dembélé. Dembélé que se asocia ahora con el señor Saliba. Saliba que la juega sobre mitad de la cancha. Aparece Rabiot. Rabiot que otra vez la ubica sobre la pierna derecha de Upamecano. Upamecano que va descargando sobre el sector contrario. Se devuelve Koundé. Atrás para Upamecano. El lanzamiento la busca arriba. Doué. Viene Francia para primero. Lanzamiento de pierna zurda que va por fuera de Doué. Y aquí el primer aviso en la segunda parte, compañeros.
5: El primer aviso no solo del segundo tiempo, del todo el partido por parte de Francia. Pocas veces recibía Doué sin referencia. Y aquí recibió diagonal hacia el centro, pierna izquierda, desviado el remate, pero ya empieza a aflojar también un poco la selección de Senegal ahí en la mitad de la cancha, donde fue tan fuerte en la primera parte, Nicolás.
1: La hizo bien, ¿no, Doué? Porque se ubicó detrás de los volantes, que hablábamos muy bien de esa zona de mediocampistas de destrucción que tiene Senegal. Aprovechó ese lugar, aprovechó ese resquicio y aprovechó la distracción de los tres mediocampistas. Por eso quedó en medio, quedó casi que de frente a Koulibaly y a Niakate. Y por eso Doué tuvo la oportunidad de patear de zurda al balón, pasó muy cerca, opción clara de Francia.
2: Son los comentarios de Johnny Gutiérrez, Nicolás Samper en el fútbol del FM, siempre contigo. 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
4: 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Va recuperando la pelota del fondo Senegal. Al final la pierden. Una mala entrega en la mitad de la cancha. Recuperaba Saliba. Juega con Doué. Doué que la sostiene. Se va apoyando sobre la mitad de la cancha. Aparece Olise. Intentaba filtrar un pase entre líneas. Un tiralínea. Y se va reponiendo de costado a favor de Francia. Lo hacen hacia atrás con Saliba. Saliba con la pelota. 311-856-52. Ustedes lo comentan. Los oyentes de la FM. Balón desde atrás y lo tiene el guardameta Mike Maignan. Y escuchamos a los oyentes que son mundialistas con la FM.
6: Johnny, Nico, Jefferson y demás oyentes, aquí la presión es para el equipo de Francia, ya que ha llegado como favorito para llegar a la final. Senegal está tranquilo porque de ahí en adelante lo que haga es ganancia.
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4: Lo que haga es ganancia, dicen los oyentes. Bueno, aquí el pase que venía y se levantó la bandera, compañeros, Johnny, Nico.
1: Y estaba adelantado.
5: Llegaba,
1: ¿no?,
5: de posición. Sí, llegaba de posición ilícita, Nicolás. Hay un movimiento en la mitad de la cancha de Senegal. Y es que se está quedando como único volante central Idrissa, el número 5. Y se adelanta un poco más Camara, el número 8. Y el 26, Pape Gueye. Que es para dejarlo solo como anclado ahí en la mitad de la cancha. Ahí puede utilizar Francia
0: y puede aprovechar ese espacio que empieza a generar Senegal en esa intención de adelantar un poco más las líneas.
1: Es cierto, y Koundé ha tratado de adelantarse, por eso quedó en posición de offside. Sin embargo, yo no sé si Koundé sea el hombre indicado para hacer esas excursiones ofensivas. No sé si sea tan efectivo lo que busca Deschamps, pero vamos a ver si resuelve pensar en algún cambio más bien pronto, porque Francia por ahora sigue con el tarro de sus esencias muy cerrado.
4: Y este es el tiempo a través de la FM. 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
4: Francia 0.
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4: Francia 0, Senegal 0 con Rosbet. La pelota arriba por parte de Sar. Pasa de largo Sar. Toca por el medio. La tiene Camara. Pierde la pelota y recupera Francia. Y tiene que organizar la figura defensiva. Los jugadores de Senegal abren la cancha para Kiki. Se viene Mbappé para encarar. Mbappé diagonal. Pierde la pelota. Y Mbappé. Mbappé está en el partido. Johnny Nico. O hay que llamarlo también.
0: Pero aquí hay más defecto de Francia. Ojo que va a Senegal.
4: Viene Senegal y el quite perfecto por parte del jugador Saliba. Y esto es de ida y vuelta, Johnny.
0: Pero ahí se equivocó Francia, porque iba con superioridad numérica y dejaron reacomodar muy rápido a Senegal, que claro, tiene un despliegue físico importante, pero aquí también es mucho más rápido, rápida la selección de Senegal para recomponer en defensa. Muy lento Francia para pasar al ataque y logró aquí de inmediato contrarrestar lo que buscaba la selección francesa. Senegal,
4: Nico.
1: Bueno, hay que decir que tuvo mucha suerte Francia en el contragolpe, porque Sar, ya sabemos lo que nos da Sar, pues es un tipo muy veloz y desequilibrante, logra hacerle el quite Saliba, pero por milímetros no le hizo una infracción que hubiera podido cambiar el rumbo del partido, porque Sar ya se estaba aproximando a la entrada del área donde lo esperaba Mañán. Hizo un muy buen corte, pero muy arriesgado el defensor del Arsenal.
8: Son los comentarios de Johnny Gutiérrez, Nicolás Samper en el fútbol del FM. Nicolás Samper, el jugador que va...
4: Tiene Francia, permítame, Olise, lanzamiento y salió el arquero Mendy. La tuvo Olise, clara de gol para Francia. E interviene el guardameta de los Leones. La tuvieron los de azul, compañeros.
1: Otra vez Koundé, otra vez recuperando la pelota. Y apareció muy arriba Koundé, el hombre que hace de lateral derecho de Francia. El pase estuvo muy bien a Olise. Primera jugada del hombre del Bayern Múnich. Pero atajó muy bien en el mano a mano el arquero Mendy, el hombre ex Chelsea.
0: Y empezó a hacer la selección de Senegal lo que pronto estábamos pidiendo en el entretiempo. Que adelantara, que saliera, que arriesgara un poco más. Y esos riesgos que está tomando le está dando ventajas a Francia en la mitad de la cancha. Lo que mejor hacía Senegal, el orden en la mitad, lo está perdiendo y ahí está recuperando rápidamente Francia.
8: Es el marcador del partido, señoras y señores. Cero tiene Francia, cero tiene Senegal. 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
8: Estamos en el fútbol del FM, siempre contigo. Nicolás Samper, ahora sí, el jugador que vale oro, como Oro Express, compra, venta y joyería.
1: Vale oro porque le dimos varilla en el primer tiempo, pero está jugando un muy buen segundo tiempo, que es Koundé.
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4: Muy bien, 54 minutos, momento también para preguntarle a Johnny Gutiérrez, la figura servientrega en esta primera parte, y me voy con oyentes.
0: La salida, Koundé, el número 5, el lateral izquierdo de Francia.
8: La figura de la cancha de uniforme verde, ya que no los mejores partidos para este partido, Francia, Senegal, es Koundé. 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
4: Pierde la pelota en ataque Jackson, me voy con oyentes, opinan, comentan en la FM, Francia 0, Senegal 0.
10: Equipo fuerte, el equipo de Senegal, físicamente se ve más preparado que Francia y le hacemos fuerza a Senegal por el jugador favorito de Nicolás Ganagay.
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4: Bueno, Nicolás.
1: me encanta que la gente se una a esto, me encanta.
4: Claro, de lo Kitty. Ay, la pelota desde atrás, viene el balón para Senegal. Recuerden, 300, 800, 56, 52. Una manera distinta de comentarnos, Nicolás, ¿no? Diferente, ¿no? Como claro, en el barrio, ¿no?
1: Claro, necesitamos que la gente nos envíe sus audios, que nos divirtamos, que nos enseñen también, que es muy importante, así todos hacemos una gran transmisión. Va Senegal.
4: Viene Senegal, el pase otra vez para Jackson. Y otra vez el 18 y el 11, Johnny. Otra vez Sar y Jackson. Pero no alcanza a conectar la pelota y la tiene Francia, Johnny.
5: Pero ha evolucionado el partido a lo que estábamos esperando y lo que imaginábamos en la antesala, con dos selecciones que buscan, y al usted buscar obviamente deja espacios, ya lo ha dejado la selección de Senegal. Francia desde hace rato pues estaba dejando esos espacios, solo que invitaba a Senegal a que los ocupara y no lo estaba haciendo. De ida y vuelta en los últimos 5 minutos, sin tantas acciones en los arcos, pero ya se aproximan ambos conjuntos.
4: Viene Francia, Dembélé con la pelota, juega por el medio, no alcanza a Koundé. Y el balón que lo recupera otra vez Pape Gueye. La busca más arriba Jackson, se devuelve Jackson. ¿Cómo mete cuerpo Jackson? La recupera Luis L, queda Mbappé. Mbappé y lanzamiento, venía el arquero Mendy. Y por si acaso, ¿no? Mendy se va volviendo protagonista, Nico. La tuvo Francia.
1: Ya van dos mano a mano que Mendy ataja de manera muy exitosa frente a Mbappé. Y hay que enfrentarse además al delantero del Real Madrid cuando vuelve a ir Francia.
4: Viene Francia, el pase para Kiki. Lo tiene Mbappé. Kylian que va enganchando dos hombres para marcar. Le cierran prácticamente todo acceso al jugador Mbappé. Y se va el tiro de esquina para los galos. Esta jugada es muy parecida a la anterior, ¿no?
1: Tremenda, ¿no?
4: El mismo achique.
1: Sí.
4: La misma zona.
1: Muy buena. Primero fue a Olise y después a Mbappé. Muy bien lo de Mendy. Sabe ir muy bien a los pies de los atacantes rivales. Cuando hay córner a favor de Francia, todavía no ha ganado balones aéreos importantes.
4: Va cobrando en corto Francia. Lo hacen con Dembélé. El juego hacia atrás. Viene el centro de pierna zurda. Y saca la pelota Senegal. La recupera Jackson. Jackson se equivoca en salida. Otra vez el respaldo por parte de Diata. Y el balón que queda sobre mitad de la cancha. Y la tiene Francia, la estamos en 57 minutos, Fran Parra, una voz comercial mundialista en la FM.
8: El relato de Jefferson Piña, sí señor, un narrador mundialista, y le pregunto a Johnny Gutiérrez, la jugada con más energía, pasa la muñeca.
5: La de Mendy, la que le acaba de sacar a Mbappé, el arquero de la selección de Senegal.
4: Ojo, viene Francia, viene Mbappé.
5: Uy,
4: quite perfecto.
1: Te digo, la tiene.
4: A ver,
1: bar, ¿no?
4: Alilo,
5: revisión.
1: Yo creo que merita una revisioncita por lo menos, ¿no?
5: Y lo deben de estar haciendo.
1: Seguro, sí.
5: Lo están haciendo. Bueno, todas las jugadas las revisan finalmente. Lo que pasa es que a veces nos cae la percepción que no la revisan cuando no va al central a mirar el monitor. Pero la tiene que estar revisando.
1: Y es que el que fue a la marca fue, para mí es penal, fue la marca de Sadio Mané, que es un jugador no tan acostumbrado a esas labores defensivas, y Sadio Mané va y cruza a Mbappé cuando entra al área. No sé, me parece, al menos en lo que yo veo desde acá, que es penal.
4: ¿Cómo la vio yo? ¿Y penal también?
5: Tengo la duda porque termina, bueno, se va en una jugada descalificante, sí. Lo termina derribando, pero el punto de contacto creo que lo que van a revisar.
4: Posible penal para Francia. Ustedes sigan comentando.
1: Y Mbappé
4: al
1: además
4: 3-11.
1: Sí, ¿sí? Perdón Piña, Mbappé además está jugando ahora por derecha porque ha cambiado de lugar, está cambiando los extremos de Champs, se rotan cada 5 minutos, cambian de izquierda a derecha. Bueno, la derecha, que no es un lugar que le caiga mal a Mbappé, termina siendo el que genera esta jugada que está siendo chequeada por el VAR.
4: Bueno, estamos atentos a lo que dirá el central. Posible penal para Francia. Para el relator me da también la leve sensación de que hay un toque, sí, también un cruce, y es penal, ¿eh?
5: Y debe estar el debate ahí inicialmente entre los del VAR, Abdullah Al-Shaari de Arabia Saudita y Armando Villarreal de Estados Unidos. Llaman al central.
1: Una pinta de que lo van a pitar. Pero clarísimo, cuando van los árbitros,
5: eso pasa.
1: Dice, listo, eso ya penal.
5: Claro, no, eso pasa, Nicolás, cuando en el VAR no llegan al acuerdo, dicen, no, exacto, venga, revise usted también.
0: Y definamos acá conceptos.
1: A mí me parece que es penal, la verdad.
4: Y eso que Mbappé iba cayendo ya.
1: Claro.
4: Cuando lo toca.
1: Sí. Y a ver si.
0: Ah, ojo al guayo derecho.
1: Exacto. Y parece que no hay contacto, ¿no?
0: No, es que por eso decía que sí. El punto de contacto, yo no veo el contacto. La acción sí es descalificante. Se van en plancha, saca la pelota, pero siento que no lo toca. Porque de hecho Mbappé va cayendo también.
1: Ahora Mbappé es capaz de engañar hasta Esther Espósito con ese revolcón que se dio. Ah, saque de arco.
0: Saque de arco.
1: Listo. Bueno, uy. Sadio Mané. Vuelve la respiración al cuerpo, ¿no? Qué cosa tan increíble.
0: Pero es un riesgo enorme. Tomó un riesgo enorme, Mané.
1: Sí.
4: Sí, estuvo ahí al hilo. Fran, voy con oyentes y ya voy contigo. 311-856-52. Voy con Frank y ahora con los oyentes. Frank.
8: Sí, señor, le preguntaba Johnny Gutiérrez. La jugada con más energía pasa la muñeca.
0: Pues ya con esta la de Sadio Mané, porque se le estaba yendo a Mbappé.
1: Aquí me dice.
0: Y termina sacándola.
1: Aquí me dice Mauro Osorio, oye, ¿no es amarilla para Mbappé? Entendiendo que hay una simulación. ¿Sabe que yo le compro la teoría a Mauro?
0: No, porque termina cayendo. Termina el árbitro interpretando que no es la intención hacerse el piscinazo, porque también es un movimiento natural al saltar, cae. No fue el piscinazo, queriendo engañar al árbitro central, y tampoco era la intención, en este caso, de Sadio Mané derribar.
8: Perfecto, ¿cómo pasas la muñeca que te da la energía para los retos del día a día? 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El fútbol del FM, respiramos mundial y esa es la hora en Colombia. 3 de la tarde, 26 minutos. 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
4: Muy bien, 62 minutos. Voy con los oyentes de la FM. Ustedes lo analizan. Adelante.
13: Se confirma el miedo de la selección francesa, encontrar un Mbappé desconectado, un equipo que no domina, los jugadores abiertos, Olis y Due, no han tocado el balón prácticamente. Podría entrar Cherki, si tienen más dominio posicional y un jugador que juegue en espacio más reducido, o que entre Warren Zaïre-Emery, jugador del París, que puede ocupar varias posiciones, puede estar en el medio campo, puede recuperar, correr y conducir un poco el equipo hacia el ataque.
4: Análisis contundente de nuestra audiencia de la FM Somos Mundial. También la gente que está con nosotros en el canal de YouTube. Gracias por acompañarnos. Quiero ver corazones azules, corazones verdes. Los hinchas de Francia, los simpatizantes de Senegal o el equipo de Senegal. Aquí es permitido decir el equipo de Senegal. La pelota de atrás para el guardameta. Mike, el arquero de Francia, se estaba enredando con Upamecano. Alcanza a sacar la pelota Upamecano, que entrega sobre banda derecha para el jugador Koundé. Koundé que no se le escapa el balón, entrega para Lissé. Hace el cambio de ritmo Lissé, se viene Francia para marcar el primero. El pase para Kiki, aquí va Mbappé y alcanza a tocarla. Era cambiarle la dirección, era cambiarle el lugar. Se salva a Senegal y que pase entre líneas. Dicen que es clínico, que es quirúrgico. Que pase el de Lissé, Johnny Nico. Aquí en la FM.
0: Cuando por fin le vimos un cambio de ritmo a la selección francesa, además porque también ya tiene los espacios para que Olise transitara por la mitad de la cancha sin mucha referencia de su adversario, y se la pierde Kylian Mbappé, Nicolás.
1: Sí, señor, y usted lo decía bien, Johnny. Creo que Olise, más interiorizando, parece importante para esta Francia, porque ahí Koundé es el que aparece. De hecho, la jugada arrancó casi que era un peligro para la portería francesa, porque se estaban pegando una embolatada entre Saliba y Meñán, increíble, pero lograron sacar la pelota del área y arrancó Koundé, luego Olise como interior por derecha, hizo la diagonal y dejó muy bien perfilado a Mbappé, al que se le fue larga y atrapó Mendy el balón. Francia es más a esta altura del partido.
8: Son los comentarios de Johnny Gutiérrez, Nicolás Samper en el fútbol del FM. Ese es el tiempo de juego. 64 minutos. 64 minutos. entre Francia y Senegal. 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
4: Venía atacando Francia y el remate que va desde atrás. Está apareciendo Teo Hernández. La pelota la recupera Rabiot. Entrega para Doué. Doué que aguanta la marca del jugador Cámara. Toca de nuevo para Rabiot. La pide Kiki. Mbappé entregó para Doué y la perdía Doué. Tenemos 65. Hoy estamos debutando en el Mundial. Me imagino que se vienen los goles, Nico, porque un debut 0-0. No te lo quiero ni comentar, ¿ah? ¿Eh? No. Aquí la pelota la tiene Olise.
1: Ya voy contigo, Nico. A mí me tocó ayer España Cabo Verde, así que imagínense lo mufa que soy, sí.
4: Bueno, viene Kiki, lanzamiento, pierna derecha de película. Y marcando el primero para los galos, se pone arriba Francia en este Mundial 2026. Francia tiene 1-0 Senegal. Como se la pusieron a Kiki, aparecía el pase entre líneas del 11 Olise, entre el 11 y el 10, se entienden, lo comenta Johnny Gutiérrez. Nicolás Samper al minuto 66 lo gana Francia en la FM.
0: Y Moussa es el que se termina equivocando, y Diop, que es el lateral y el central, un mal movimiento que lo habían hecho muy bien, interiorizando como en la jugada anterior de Olise, puesto allá como con la mano, un servicio quirúrgico, y Mbappé simplemente picara al espacio libre de marca y la definición clarita para romper el celofán. No sé si ahora sí se vengan más goles para la selección francesa, Nicolás.
1: Bueno, lo cierto es que ya no nos vamos 0-0, para que no tenga miedo Piña. Y hay que decir que yo creo que está sintiendo ya el esfuerzo físico Senegal, el esfuerzo físico que hizo en la primera parte donde maniató a los franceses, pero ya con la liberación de Olise, que aparece mucho más cómodo como interior. Ojo que va Senegal.
4: Ojo, viene Senegal, viene el empate, el lanzamiento de película. Fuera de lugar. Fuera de lugar de Jackson.
1: Vamos a ver.
4: Fuera de lugar de Jackson. Lo marcó el asistente 2 del partido. Aquí está, compañeros.
1: Y sí, está adelantadísimo. Está adelantadísimo.
0: Sí, sí.
1: Jackson, nada que hacer cuando parecía que venía.
0: Un potente remate.
1: Sí, definió bien Johnny, ¿no? Un golazo. Le metió un metrallazo en la mitad del arco a Meñán. Pero lo que decíamos, yo creo que está sintiendo ya el rigor del cansancio, de la temperatura. Senegal ha perdido dominio en el medio campo y eso lo está aprovechando Francia, ubicando a Olise como interior, donde parece que tiene mejor correspondencia con sus compañeros, y la definición de Mbappé muy buena. Gol número 13 de Mbappé, ojo, porque recuerden que en Rusia 2018 Mbappé había marcado 4 goles, en Qatar 2022 anotó 8, 3 en la final contra Argentina, y hoy anota uno más en el arranque de Francia en este camino que lo tiene como uno de los favoritos, de uno de los serios favoritos al título. Johnny, ya son 13 goles los de Mbappé en esta cuenta,
0: que muchos lo deben de tener como el referente para la famosa polla, quién va a ser el goleador del Mundial del 2026. Yo le puedo sumar al argumento que usted entrega a Nicolás de una selección que le puede estar costando ya en lo físico y que también aflojó en la mitad. Yo creo que, bueno, lo estábamos criticando porque dirá el oyente, este palo porque sí, palo porque no. Porque cuando estaba partiendo de no arriesgar mucho, de estar quieto o de asegurar mucho la mitad de la cancha, no le había dado tantas ventajas a la selección francesa. Pero mire que antes del gol, ya esa zona en la mitad de la cancha fue de libre manejo para Francia. Y cuando soltó ahí, cuando dejó únicamente a Idrissa Gueye marcando, le ha dado tantas ventajas a Francia que ya empieza a circular por ahí con facilidad y empieza a aparecer más Olise con esas interiorizaciones, ya aparece más claro Mbappé. El soltar un poco la marca en esa mitad de la cancha, ese orden que tuvo en el primer tiempo, le está costando a la selección de Senegal, de pronto por ir a buscar un poco más el resultado.
8: Son los comentarios de Johnny Gutiérrez, Nicolás Samper en el fútbol del FM. 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
4: Aquí estamos en la FM. Voy con oyentes. La FM Soma Mundial.
14: Mi nombre es Nelson Portilla, y aquí de Bolívar, Cauca, siempre en sintonía de la FM, para comentar que no hay equipo chico, hay equipos que cometen menos errores. Arriba Senegal.
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4: Muy bien, 70 minutos, gracias por estar con nosotros comentando aquí el partido a través de la FM. Y toda la gente que se conecta a través de la tribuna virtual, bienvenidos al canal de YouTube de la FM. Suscríbanse y hacen feliz al relator. Los pelotas de atrás con Francia, que está ganando el partido con gol de Kiki. Aquí la tiene otra vez sobre banda derecha Koudé. Olise lo cambia y en el centro de Koudé. ¿Y cómo hace de fácil el fútbol Olise, que le pega aquí el balón para el arquero Mendy? Lo hace fácil, ¿ah? ¿Eh? Pero no es tan fácil, mi querido Johnny Gutiérrez. Se ve fácil, ¿no?
0: Pero se ve fácil cuando ya usted va encontrando pequeñas sociedades. Entonces, cuando usted ya siente que se le suelta Koudé, que se despliega por derecha, Olise ya va encontrando un socio en quien descargar, alguien te ocupa el espacio, y perder referencia del volante que te está marcando, pues hace lucir fácil el ataque de la selección francesa, con espacios y con jugadores que ya también se van soltando con mayor claridad al ataque.
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1: Kylian Mbappé, ese sí que vale oro.
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4: Muy bien, estamos en 72 minutos. Está ganando Francia 1-0 frente a Senegal en este grupo I del Mundial, y se va al tiro de esquina para los chicos de Senegal.
8: Es el octavo del partido y el tercero para Senegal.
4: Atención a este cobro. Ahí hay llamada de atención sobre Jackson y Tchouaméni. Y se va a levantar la pelota. 311-856-52. Comenten ustedes también. Al lado de Nico y de Johnny. Viene el centro al segundo palo. Pasó por encima de todos. ¿Ah? Absolutamente de todos, compañeros.
0: Y aquí donde llegue a marcarse un gol, en este caso para Senegal, tranquilamente lo pueden invalidar. Pueden invalidar la acción de gol. No sé si es que no les han dicho a las selecciones que está dentro de la nueva actualización por parte de la FIAP en este aspecto, porque si hay un contacto aún sin balón y el árbitro lo mira como sancionable, se anula de inmediato el gol y siguen teniendo los contactos dentro del área.
4: Ataca Francia, viene Doué que encara, pierna zurda, y otra vez el arquero Mendy. Este Mendy quiere sacar de todo, solo le faltó de Mbappé, y se va el tiro de esquina para Francia.
8: Es el noveno del partido y el sexto para Francia.
4: Bueno, vienen dos cambios, el 20 y el 21. En Senegal, Nico.
1: Va en Valle, que es el 20, es delantero, hombre del Paris Saint-Germain. Y el 21 es Habib Diarra, mediocampista que juega en el Sunderland de la primera división inglesa.
4: Aquí la tiene Francia, tocan hacia atrás para el jugador Dembélé en la cancha, sí. Viene el pase sobre la mitad del terreno para Koundé. Koundé que enlaza el servicio con Kylian. Lo tiene Kiki. Donatello. abre sobre el sector derecho para el taco de Koundé, pierde la pelota con Sadio Mané, toca hacia atrás para el jugador Sar, que va entregando hacia arriba, intenta salir con velocidad, Senegal atacan 12, defienden 6 del conjunto de Francia, el balón para Sadio Mané, no alcanza la pelota y se pierde sobre la banda y se repone de lateral a favor del conjunto de Francia, Francia 1, Senegal 0, 74 minutos Frank.
8: Ese relato de Jefferson Piña, un narrador mundialista en el fútbol del FM. Y ese es el marcador del partido. Francia tiene 1, 0 tiene Senegal. 0 tiene Senegal. 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
4: Vamos con los cambios, Nico de Senegal, por favor.
1: Sí, señor, salieron Camará con el número 8, sale del campo y le da paso a Diarra con el número 21. Volante por volante, no hace nada extraño, papeteó. Y después, adelante, cambia a Sar, que había perdido ya mucha trascendencia en el segundo tiempo, e incluye a Mbaye con el número 20. Mbaye, hombre del Paris Saint-Germain.
4: Muy bien, comenta Nicolás Samper y también Johnny Gutiérrez, y por supuesto ustedes, la audiencia, comentan aquí en la FM, Francia 1, Senegal 0, al 300-856-52, 311-856-52, ataca Senegal, va la pelota sobre banda derecha, lo va tomando el conjunto de Senegal, intentan atacar como pueden sobre el borde del área, pierde el balón, recupera otra vez desde atrás Francia, perdía en Valle, la pelota le queda a Kylian Mbappé, viene Mbappé que gana el duelo, gana con velocidad pero va para el respaldo, bien venía para marcar el jugador Diarra que le quitaba la pelota, le cometen la falta a Diarra y se cobra tiro libre para Senegal y afortunadamente estaba el respaldo de Diarra. Y Nico,
1: qué difícil es para Senegal saber cómo está rotando los jugadores Francia, ¿no? Porque hemos visto mucho más adelantado a Olise, que hace un buen trabajo, pero también Dembélé se encarga de cubrir el sector derecho en un 4-4-2 y Doué lo han pasado a la izquierda. Eso, los dos jugadores que están en esa banda, tanto Dembélé como Doué, se intercambian posiciones y eso le da más posibilidades a Olise de adelantarse y estás más cerca de Mbappé y por eso Francia es mejor, la verdad, a esta altura del partido, que gana 1-0.
4: Aquí la está buscando Mbappé, pierde la pelota, pero hay una falta y aprovecho para preguntarle a Johnny Gutiérrez, la figura se le entrega, por favor, Johnny.
15: A Mbappé, el que tiene ganando la selección francesa.
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4: Se va a cobrar este tiro libre. Ya tenemos a toda la gente conectada. Más de 3.000 conexiones tenemos por ahora en nuestro canal de YouTube de la FM. Y muchísima gente comentando a través de nuestro WhatsApp. Y todos los que están en las diferentes ciudades, la app de RCN Radio, la página web, va sacando la pelota al conjunto de Senegal. Alcanza a meter la pierna Dembélé, recupera desde atrás Mbaye que caía, el central dice que no pasa absolutamente nada, otra vez la pelota la va robando Francia, juegan para Doué con el servicio que va jugando más atrás y ahora quien la tiene mitad del terreno, es el jugador Tchouaméni, la pide muy cerca, otra vez aparecía Olise, Upamecano va asistiendo más arriba, Koundé que la va jugando de primera intención, buscaba Dembélé y el balón que le queda otra vez al jugador Rabiot. 78 minutos, Fran Parra, te escuchamos.
8: Ese relato de Jefferson Piña, los comentarios de Johnny Gutiérrez, Nicolás Samper en el fútbol del FM. 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
4: Ojo, viene centro, balón que va por encima. Otra vez llegaba Jackson y sabe que le faltó precisamente tomarse un tinto de Café Águila Roja y arriba ese ánimo.
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4: Como la vieron, Johnny, Nico, Jackson se lo perdía para Senegal.
15: Es que ese libreto le cuesta a Senegal. El libreto de depender lo aplicó muy bien en la primera parte. en la elaboración apenas lo está aprendiendo, y ejecutarlo, el de la finalización, ese sí que le cuesta a la selección de Senegal.
1: Y sí, cuando se viene un cambio, ¿no? Porque entra Barcolá, el número 12, hombre del PSG, salió Dembélé, que tuvo un partido opaco, pero en lo táctico trató de frenar hasta ahora. Es la única llegada que tiene Malik Diouf, que fue el hombre encargado de meterle el centro a Jackson. Bueno, él frenó de alguna manera esas llegadas del lateral por izquierda de Senegal en el segundo tiempo. Más táctico fue lo de Dembélé esta tarde.
4: Muy bien, sale Dembélé entonces cuando la va recuperando Senegal. Alcanza a quitar la pelota de fondo Teo Hernández, que toca más arriba con pierna derecha, deja el balón para que lo domine el zona de ataque, el conjunto de Francia. Viene Tchouaméni, Tchouaméni que la va tocando corto y aparece Saliba otra vez para Tchouaméni sobre la bomba central. Tchouaméni que se va apoyando de nuevo sobre el costado izquierdo. Aquí la sostiene Rabiot, la pide muy cerca Saliba, el balón para Upamecano. Upamecano que caía y el balón que se pierde al lateral y se cobra a favor de Senegal. Fran Parra, te escuchamos.
8: Sí señor, te marco el tiempo de juego, 80 minutos en esa segunda parte. 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
4: Está comentando Nicolás Samper, Johnny Gutiérrez. Y en el relato este servidor Jefferson Piña, la pelota la tiene sobre mitad de la cancha Sadio Mané. El taco de Sadio, lo pide muy cerca el jugador Gueye. Otra vez el pase arriba para que la domine el Pape Gueye. De Gueye a Gueye, de Pape a Idrissa. Aquí la pelota corta, la va jugando más arriba para el jugador Diouf. Aparece Gueye, pierde Gueye. Parecía que perdía, no ha alcanzado Gueye. Recupera Senegal en la parte alta, la está buscando más arriba el jugador Diarra. Perdía la pelota, recupera Francia. Toma la pelota sobre mitad de la cancha Rabiot. Rabiot que va avanzando con el esférico. Entrega más arriba con pierna zurda, puede estar el segundo. Se viene Francia, Barcola de película. Otra vez Francia, Barcola que cruza la pelota para marcar el segundo de los gallos. Francia tiene 2-0, Senegal minuto 82. Y estos pases entre línea me encantan. ¡Qué habilitación! ¿Cómo hace el desmarque Barcola y define con derecha? Francia 2, Senegal 0. Lo comenta Johnny Gutiérrez, Nicolás Samper en la FM Somos Mundial.
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15: El pase entre líneas perfecto. Y otra vez transitando por la mitad libre. Creo que es, si estoy con la duda, si fue Rabiot.
1: Sí, señor.
15: O Rabiot. Si fue Tchouaméni. Fue Rabiot, ¿cierto?
1: Sí, señor.
15: El pase entre líneas, pero con todas las libertades. Por la mitad, interiorizando. Y entró muy bien el recién ingresado Barcola para el 2-0, ya mucho más claro el partido para Francia.
1: Sin duda, Johnny, y hay que también aplaudir la labor de Olise, que recupera una pelota. Senegal tenía el balón en su poder y Francia estaba agazapado, esperando con velocidad poder dar el golpe. Y recupera una pelota a Olise, que se la cede justamente a Rabiot, que me parece ha hecho un muy buen partido. Mete un pase increíble, un pase rastrero de crack. Y aprovechó Barcola, que estaba fresco, entró al campo. Es la primera pelota que toca a Barcola y definió muy bien frente al esfuerzo de Mendy, que nada pudo hacer. La pelota pasó por sobre su cabeza cuando él se agachaba a buscar los pies del atacante del PSG. Un justísimo 2-0 por lo que hizo Francia en el segundo tiempo. A Senegal no le alcanzó el físico ni la gasolina.
8: Son los comentarios de Johnny Gutiérrez, Nicolás Samper en el fútbol del FM. Johnny Gutiérrez, señor. 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
15: Rabiot, aún en los momentos difíciles de Francia, era de los que mejor lucían la mitad de la cancha.
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8: Ese es el marcador del partido. 2 tiene Francia, 0 tiene Senegal. 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
4: Y va atacando Senegal. Voy con oyentes. 311-800-5652. ¿Qué tal les pareció el gol de Francia, el segundo? ¿Cuál le gustó más, el de Kike o el de Barcolá? ¿O por qué no el tercero cuando viene Francia? Viene Barcolá, el toque hacia atrás, la entregan en corto. Kike Mbappé que remata de manera rasante. El arquero Mendy que se queda con la pelota. Johnny Nico, Francia no quiere parar.
15: Y aparece Mbappé ya interiorizando y el remate muy cerca de las 16:50. Mucho más cómodo el partido para Francia. Y empieza también a mover la selección de Senegal sus fichas. A ver si por lo menos hace el descuento.
1: Y entró bien Barcolá, ¿no? Porque es el hombre que le ha dado desequilibrio. Dembélé, como lo hablábamos, tuvo un partido más bien opaco. No fue importante, pero lo del extremo del PSG ha sido determinante en el segundo gol, porque él lo define. Y en esta jugada que remató Mbappé, porque él consiguió el desequilibrio por izquierda, descontando a dos defensores. Bien lo de Barcolá.
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8: Le pregunto a Nicolás Samper, el jugador rendidor de este partido es...
1: Barcolá.
8: 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Te informa la hora, 3 de la tarde en Colombia, 50 minutos. 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
4: 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Bueno, voy con Johnny Gutiérrez, la variante en Francia, pero primero Johnny, la figura se le entrega, por favor.
15: Barcolá sigue siendo el que le dio claridad a la selección francesa.
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4: Ustedes sigan en la programación de la FM porque hoy tendremos debut del campeón de la selección de Argentina. Aquí el pase hacia atrás. Lo van entregando para Upamecano. Saliba. Saliba que juega sobre el costado contrario. Teo Hernández que se va apoyando más arriba con Barcolá. Se mueve la mitad de la cancha. El pase. Otra vez el pase especial de Olise. Y el pase para Barcolá. Que entró con todo. Barcolá ganó en velocidad y se le acaba la cancha y se cobra de arco para Senegal, Nico.
1: Hay que decir, y para referenciar el cambio de Francia, entró Cherki y se dio Due. Ahora va a haber cambio también para Senegal, porque sale Gana Gay, que hizo un desgaste terrible durante el partido, ya al final no tenía gasolina, y entra Cis, un volante de marca.
15: Sí, señor, y antes se había ido Papé Gueye, el 26, y se fue Jackson, el número 11, y ya están en la cancha Niyade, Lidman Niyade, número 13, y con el número 9, el otro que ingresó es Dieng, con el número 9, Bamba Dieng. Las dos sustituciones en la selección de Senegal.
8: Los comentarios de Johnny Gutiérrez, Nicolás Samper, el relato de Jefferson Piña, un narrador mundialista en el fútbol de la FM. Ese es el tiempo. 88 minutos. 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
4: Muy bien, estamos con Fran Parra. Ya tenemos 88 minutos. 88 en el partido. ¿Será que a este compromiso le cabe un gol más, Nico? ¿O será que nos quedamos así?
1: Pues es que yo creo que así, porque el técnico de Senegal, Pape Thiaw, me acordó a Gamero. Hizo tres cambios en el minuto 88. Uno dice, bueno, hermano, tienes 90 para hacer cambios y metió tres en el minuto 88. Bueno, pues particular por él. Yo creo que queda así el partido. Vamos a ver, ¿no? No nos sorprende porque ha hecho un gran juego Barcolá desde que entró. Es desequilibrio profundo, así que no sabemos. Yo esperaría que quede así 2-0.
4: Muy bien. Se viene el tiro de esquina que se cobra en el compromiso para Senegal.
8: Es el número 10 del partido y el cuarto para Senegal.
4: Aquí se cobra tiro de esquina, pelota al área, salta Rabiot, alcanza a marcar dos hombres de Francia, la pelota le queda a Cherki que toca hacia arriba a los hombres para cerrar la cobertura perfecta y el balón para el guardameta Mendy. 89, recuerde su comentario, 311-856-52. Ahí pueden comentar, opinar de esta victoria de Francia. ¿Qué piensan del partido?

0: Tocan hacia atrás, intenta dominar el juego. Diarra, el pase arriba de Diouf. La pelota la está buscando otra vez en Diaye. Viene para cerrar con D. Con D que levanta con pierna derecha a media altura y va a la contra de Francia. Se viene Francia. La tiene Olise. ¿Cómo reparte? Juego especial. Se viene sobre banda derecha Cherki. Puede estar el tercero para Francia. Aquí está Cherki. Cherki que engancha. Se equivocó. Y la verdad se enredó solito Cherki, Johnny.
1: Y eso que es de los recién ingresados, que tiene mayor oxigenación, la toma de decisiones pudo haber sido mejor y termina dejando a su equipo en contrapié.
0: Se viene Senegal, atrás el balón, la pide Mané, Sadie, aquí el toque sobre banda derecha, otra vez el pase corto, ataca el conjunto de Senegal, todas las líneas, cerquita ahí los franceses y el balón que le queda otra vez al cuadro de Ogallos, Olise. Olise que se devuelve, Olise. Qué difícil es quitarle la pelota a este 11, ¿eh, Nico?
2: Es
0: qué
2: que difícil, ¿eh? Tiene algo piña este jugador. A mí me parece muy bueno. En Crystal Palace era un tipo que se destacaba permanentemente, por eso se fue al Bayern Múnich. Pero tiene algo, Olise, que no me termina de cerrar. Y es que como que juega cuando él quiere. O sea, no tiene esa constancia. Es un tipo que cuando quiere jugar, lo hace y la rompe. Pero cuando no quiere jugar, ay Dios mío, eso sí, mejor dicho, es imposible convencerlo lo contrario. De Champs dijo hace poco que es un jugador que necesita mucho consentimiento, mucho acompañamiento. Eso un poco refleja su manera de ver el fútbol en el campo de juego. A veces sí, a veces no, como la canción.
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0: El jugador que vale oro, no, Mbappé, que marcó el primero, abrió el marcador, importante que lleguen los goles para el relator.
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0: Tenemos ya 93 minutos, le quedan 5 al partido. Estamos en el tiempo de la adición. Y va tocando hacia arriba, Koulibaly. Aquí la pelota que le queda, otra vez sobre el sector derecho. Ndiaye que ataca, encara Ndiaye. Levanta la mirada, Ndiaye. Atrás el balón. De nuevo para Senegal, el toque con pierna zurda, viene Ndiaye, se mueve sobre el costado, intenta levantar la pelota, muy cerca está Asís, el centro que viene a media altura, pega Teo Hernández, el balón que le queda otra vez a Senegal, la pelota sobre el costado, lo tiene Diata que toca hacia atrás, el balón que puede venir centrado, la cambian sobre el sector, el cabezazo de Koundé. Y la pelota la recupera otra vez el equipo de Francia. Y se viene otra vez Cherki. Cherki con la pelota. Dos hombres que venían cerrando. Le cerraron toda la oportunidad de pase ofensivo a Cherki, Nico.
2: Cherki es un muy buen jugador. A nosotros nos hizo hasta magia en el partido amistoso que jugamos contra él. Pero, claro, por supuesto, entra en un partido que ya está decidido, que ya no tiene tanta injerencia, no tiene tanta necesidad. Igual es un jugador que hay que prestarle mucha atención. Revisen todas las actuaciones de Cherki, es un tipo con una gran técnica, me recuerda mucho a Nasri, aquel volante que se echó a perder porque era muy vago también, el hombre que estuvo en el Manchester City, pero Cherki, grandísimo jugador, échenle un ojo y verán.
3: Son los comentarios de Johnny Gutiérrez, Nicolás Samper.
0: Ataca y se viene Senegal, balón sobre banda derecha, le engancha el lanzamiento de película. En Valle. Jugada por derecha individual, sí, con la derecha en Valle que define el balón que lo toca el arquero Mike y es el descuento para Senegal. Por eso preguntaba si a esto le cabe un gol más y aparece el de los Leones. Francia 2, Senegal tiene 1. Nico, Johnny Nico en la FM somos mundial.
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1: Y no sé si darle algo de complicidad al arquero, a Mañán, iba muy potente el remate, eso sí hay que decirlo, de Mbappé, pero creo que estaba haciendo un movimiento extraño. Pensaba que se le iba a ir hacia el otro costado y al final

0: no extiende sus manos con la potencia que está.
1: ¡Uy, qué golazo de Kylian! ¡De película! Esa linda nota musical que se convierte en un golazo para los gallos. De larga distancia el Kike Kylian Mbappé con la derecha y arriba y no alcanza el arquero Mendy. Francia tiene 3, Senegal tiene 1. ¡Qué golazo! Gol de Mundial, apúntelo ahí, Johnny. Apúntelo, Nico. ¡Qué golazo de Mbappé en la FM!
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0: ¿Cómo se desprende de la marca de Moussa, que era el que lo estaba referenciando? Sale de la zona de riesgo, toma la pelota y luego termina perfilado para el potente remate. Hasta ahora, en estos 17 partidos, puede ser el mejor gol del Mundial. Hasta ahora, obviamente, Nicolás.
3: De acuerdo, Johnny, un golazo porque Senegal se quedó celebrando el gol de Mbappé y se durmieron, sacó Francia rápido y metió un derechazo de unos 25 metros al ángulo de Mendy Mbappé, que además este gol lo acerca al récord, porque el máximo goleador en la historia de los mundiales es Miroslav Klose, el alemán, tiene 16. Con este tanto, recordemos que ha marcado 2 en esta jornada, Kylian Mbappé llega a 14 en la historia de los mundiales, así que por cómo va el atacante del Real Madrid, es bien probable que sea el récord de goleador en la historia de los mundiales, el máximo anotador en esta competición.
4: Los comentarios de Johnny Gutiérrez, Nicolás Samper en el fútbol de la FM. Ese es el marcador del partido. 3 tiene Francia, 1 Senegal, 1 Senegal, sí señor. 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
1: Bueno, la figura servía entrega en la cancha. Don Johnny, don Nico, de este partido para ustedes.
0: Opiniones divididas, le cuento. Después de un primer tiempo en el que descartábamos a tantos, pero aquí usted puede meter a Olise, puede meter a Rabiot, a Kylian Mbappé. Yo creo que termina desequilibrando Mbappé por los dos goles y por la manera o la factura como cobra ese segundo en la cuenta para Mbappé.
3: De acuerdo, Mbappé fue el más destacado en un segundo tiempo muy favorable para Francia, pero es que los goles son importantes. Mbappé, la figura.
1: Bueno, la figura Mbappé, mi querido Fran Parra.
4: 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Francia, Senegal, es Mbappé. 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
1: ¡Uy! Aquí casi autogol. Esa pelota entró, no entró, dice el central que no entró, que no le marcó. Casi autogola. Menos mal el arquero. ¿Cuánto tendrá de estatura? Menos mal es alto, ¿eh? Ese toque de cariño evitó que esa pelota fuera al fondo y se salvó Francia y termina el partido, compañeros. Johnny Vico.
0: Y termina siendo el partido favorable para Francia. Al final encontró los caminos, se destaparon los jugadores que uno esperaba se destaparan en el partido, y también Senegal aflojó, y aflojó en lo defensivo por querer apurar en lo ofensivo y le costó el partido. Creo que ahí es donde se termina desequilibrando la balanza a favor de la selección francesa. Mientras tuvo una Senegal más preocupada por su defensa, por su orden, le costó. Cuando Senegal aflojó marcas y ya se interesó más por atacar, Francia se le puso el dulce a mordiscos, Nicolás.
3: Claro, Johnny, porque si uno revisa lo que fue el primer tiempo, y hablábamos de la temperatura, que era una más o menos una sensación térmica de 30 grados. Senegal hizo un esfuerzo increíble en el primer tiempo, un esfuerzo físico aterrador, llamativo realmente, porque logró desconectar todas las conexiones francesas por el lado de Gana Gay, por Pape Gay. Bueno, todos ellos pusieron una represa infranqueable en el medio campo y a Francia le costó mucho trabajo, no podía liberar a Olise, que parecía medio perdido en el campo. Mbappé estaba bien marcado, Koulibaly no le dejaba dar vuelta y entonces así era muy difícil para el hombre del Real Madrid ser importante. Pero el segundo tiempo, cuando ya llega ese regaño, yo creo, porque además de Champs es un tipo bravo, ese regaño cambió todo, ¿no? Y cambió todo porque posicionalmente hubo modificaciones dentro del equipo francés, porque Mbappé quedó más libre, recibió más colaboración Olise en el medio campo y eso le ayudó a liberarse. También con lo que significó el desgaste de los senegaleses y la tardanza en los cambios del entrenador Pape Thiaw, que desde que comenzó el segundo tiempo empezamos a ver que Francia iba mucho más adelante, que podía llegar más fácil, que estaba merodeando los predios de Mendy, había tenido dos mano a mano, uno de Olise y uno de Mbappé, pero no se resolvía nada todavía, pero sí se notaba que Francia le había tomado la mano al juego. Y ya al final, con esa capacidad colectiva que tiene Francia, por algo es uno de los grandísimos candidatos que tiene el torneo, pues pudo marcar la diferencia. Pudo marcar la diferencia más allá de algunos pestañeos defensivos, más allá de que Sar, mientras tuvo aire, el puntero de Senegal, le trajo muchos problemas a la saga. Más allá de que en algún momento incluso los pobres senegaleses estuvieron a punto de cometer una torpeza increíble con una infracción de Mané, bueno, que no fue infracción en realidad, pero sí un cruce en el área que fue revisado por el VAR y que no fue considerado penalti, y estamos de acuerdo por supuesto con la decisión del VAR. Pero más allá de eso, Francia demostró que pudo cambiar una actitud que fue muy cuestionable en el primer tiempo, porque había perdido cualquier tipo de validez en el campo gracias al trabajo táctico de Senegal, muy bueno, porque hay que valorar lo que hicieron los africanos en la primera parte. Lo que pasa es que aguantar a estos tipos, a estas trombas, usted mira y usted sabe que le toca jugar contra Dembélé, contra Olise, contra Mbappé, contra Rabiot, muy difícil, y con las condiciones climáticas, ¿no? Eso le costó a Senegal. Y el segundo tiempo, ya después, cuando se abre el marcador, después de ese pase de Olise a Mbappé, ya parecía que todo era mucho más sencillo en el mundo de Champs. Y así fue. Ya Francia marcó la diferencia, fue mucho mejor que su rival. Senegal empezó a perder aire. Mané ya, por ejemplo, no era importante. Nico Jackson, que también había sido un incordio para Upamecano y para Saliba, se empezó a disolver. Las subidas de Malik Diouf, el lateral del West Ham, el hombre que va por izquierda, ya no fueron tantas porque ubicó ahí Deschamps a Dembélé para estorbar justamente las avanzadas del lateral africano. Y ahí se empezó a diluir Senegal, Johnny, de a poco, con un trabajo sistemático de Francia en cuanto a destrucción de canales de elaboración para el equipo rival, y también de exaltación de virtudes propias y virtudes del entrenador, por el que hablábamos, porque Mbappé lo dedicó a hacer tareas mucho más tácticas, que era frenar la salida de Diouf, y a Olise lo ubicó mucho más interiorizado, casi que acompañando a Mbappé muy cerca del área. Esos movimientos que hizo Deschamps para la segunda parte resultaron ser determinantes en una Francia que igual sigue demostrando que es un equipo que tiene, tanto colectiva como individualmente, una cantidad de virtudes, Johnny, que hay que aplaudir.
1: Muy bien, entonces, la figura, ya vamos con Johnny Gutiérrez, Kylian Mbappé, Fran Parra.
4: La figura de la cancha de uniforme verde ha ganado los mejores partidos para sus clientes en este partido. Francia-Senegal es Mbappé. Es un negocio, se hace entrega, busca el mejor, busca el 10, busca Serbia entrega. 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
1: Muy bien, de mi parte muchas gracias. Humildemente, misión cumplida. Y seguimos con los comentarios de Johnny Gutiérrez. La fuerza paisa, diría Jorge Eliezer Torres. Un abrazo especial aquí en la FM, donde somos mundial, Johnny.
9: Muy amable, Jefferson. Bueno, el tema de este compromiso yo creo que termina llenando las expectativas, porque a los que les gusta el orden, la táctica defensiva y los equipos que se resguardan, pues se quedan con el primer tiempo. Un buen trabajo por parte de la selección de Senegal, que le costó por donde usted le mire a la selección francesa. Con los referentes, con los históricos y con los importantes, no veía el camino la selección de Francia. Ya en el segundo tiempo yo creo que más al gusto de los que nos gustan esos partidos de ida y vuelta, con acciones ofensivas, Senegal afloja un poco más, empieza a encontrar los caminos la selección francesa, los niveles individuales empiezan a aparecer. Yo creo que termina para el gusto del hincha, del seguidor del fútbol, más la segunda parte, además porque se vinieron los goles importantes de este partido. Al final yo creo que deja un buen sabor, buena presentación en la primera parte para Senegal, mejor para el segundo tiempo la selección francesa, y deja un golazo como el de Kylian Mbappé, marcado por de lo individual. Pero si nos vamos a lo colectivo, los tres goles de Francia son bien concebidos, desde un jugador como Olise y el de Rabiot, dos jugadores que no habían aparecido mucho en la primera parte, pero que ya en el segundo tiempo, con los espacios, con una interpretación distinta del juego, aprovechando algunas falencias que empezó a mostrar Senegal, encontró el camino que le da la claridad para meterse otra vez en esa película del favoritismo que tanto le hemos dado a la selección francesa, subcampeona en el Mundial de Qatar, Nicolás.
3: Es que, y de las muestras, de lo que hemos visto en el Mundial, porque ya vale la pena ir mirando los equipos que hemos revisado desde que arranca este torneo con la victoria de México sobre Sudáfrica, en cuanto a demostraciones colectivas, Johnny, yo creo que lo de Francia sí merece destacarse.
9: Yo tengo dos. La otra es de Estados Unidos.
3: Estábamos absolutamente de acuerdo. Quien me sorprendió a mí, Estados Unidos, porque venía mal para el torneo, no venía bien, y termina pasando, arrasando por encima de los paraguayos. Hay un equipo que fue interesante, aparte de Estados Unidos y de Francia. A mí me gustó, en lo que llevamos de Mundial, me gustó sobre todo por su capacidad de afrontar los malos momentos con gran dignidad y poder sacar un resultado interesante. Me gustó mucho lo de Japón. Me parece un equipo fuerte. Sí, claro, y contra Países Bajos, ¿no? Que también es candidato, de acuerdo a lo que han hablado previamente los expertos. Japón es un equipo combativo, que sabe luchar, que sabe pelear, que incluso además que hace cosas que parecen sorprendentes, como hacer goles de cabeza. Nosotros nos hicieron goles de cabeza siempre los japoneses en el Mundial del 2014 y 2018, y eso se ha convertido en una fortaleza para ellos. Pero yo creo que esas, no sé, de pronto habrá más, pero en cuanto a exposiciones colectivas, yo estoy con Johnny. Me gustó mucho lo de Estados Unidos ante Paraguay, me gustó lo de Japón, es un equipo ordenado y muy interesante, pero también esto de Francia vale mucho la pena, sobre todo pensando en lo que hace el entrenador, en lo que hace Deschamps, que es un tipo que cuando se vaya de Francia, que va a ser después de este Mundial, lo van a extrañar horrores en ese país, lo van a extrañar como a nadie, porque los ha llevado a lo más alto, los ha llevado a ganar una Copa del Mundo, los ha llevado a ser subcampeones del Mundial en el 2022, y hoy vuelve a dar un paso muy fuerte en pos de buscar llegar a fases muy, muy, muy largas en esta Copa del Mundo, que es una Copa del Mundo sui generis. Tiene una fase más, tiene más desgaste, tiene más competitividad frente a los rivales. Así que, Johnny, viéndolo bien, digamos que Francia, a pesar de algunas dudas que nos deja el primer tiempo, pues, pero también hay que encontrarle un mérito a Senegal.
9: Rival.
3: Claro, hizo mucha fuerza. Yo creo que esta es una presentación, la del segundo tiempo, de un eximio candidato a buscar un lugar en la semifinal, en la final de la Copa del Mundo.
9: Cercano a lo que estábamos esperando de Francia. No es restarle méritos a Estados Unidos, pero haciendo el paralelo entre estas dos selecciones, dejando aparte lo de Japón, Yo sí creo que tiene más mérito el resultado positivo hoy para la selección francesa que para Estados Unidos. Aquí ya es valedero hacer las comparaciones, porque si nos vamos al rival que enfrentó Francia, al rival que enfrentó Estados Unidos, hay más repulsa, hay más orden por parte de Senegal que de la selección paraguaya. Tanto que nos quedamos esperando de Paraguay algo más y quedó en deuda. Por algo las críticas para la selección paraguaya, porque era una selección que siempre partía del orden y que uno esperaba algo más frente a Estados Unidos. Hoy frente a Senegal, yo creo que le terminó haciendo más repulsa y le estaba complicando el partido. Yo insisto, Nicolás, que pudo haber jugado desde la parte física el desgaste hecho, porque no es fácil usted mantener ese orden, esa labor de sacrificio, porque para usted tener un orden defensivo, pues obviamente hay que doblar esfuerzos en lo físico, en los relevos permanentes, en ocupar espacios, porque finalmente le estás dando la pelota al rival y le estás dando toda la herramienta, y ya tu argumento de defensa es no permitir que ese balón se filtre. Y por dónde es como, para hacer una analogía, es como cuando usted abre una llave e intenta tapar para que no entre el agua. Eso es más o menos cuando usted entrega la pelota y empiece a tapar fisuras, y eso obviamente desde la parte física hay un esfuerzo más alto. Pero también yo creería que también le costó caro, y debe ser lectura de su técnico, que de pronto se animó, sabe que se animó como lo hice yo, que también hay que decirlo, en el entretiempo decíamos, bueno, Senegal está haciendo un buen trabajo en defensa, muy ordenado, no da muchos espacios, está cortando todo el circuito ofensivo de Francia, pero queremos verle la otra faceta, de ir a atacar, de buscar, a ver, además porque ya había enviado una señal con dos jugadas en transiciones de defensa-ataque, que de pronto eso pudo haber animado al técnico a haberle dicho a sus jugadores en salir un poco más. Y mire que para el segundo tiempo ya suelta un poco en la mitad y adelanta líneas y empieza a darle obligaciones ofensivas a jugadores que de pronto no habían tenido tanto esa función en la primera parte, y esas fisuras, por ahí se empezó a filtrar el agüita francesa, con jugadores que empezaron a encontrar su riqueza técnica en esos espacios que le empezó a dar Senegal en su plan de querer atacar. Yo creo que también ahí hay que darle un aspecto dentro de esa lectura a lo que fue la propuesta de Senegal en los segundos 45 minutos.
3: Y también hay que pensar, Johnny, y estoy de acuerdo, uno no puede tapar la grieta de una represa con un chicle, y eso fue sí. Lo que intentó hacer Senegal, que en el primer tiempo, porque ahora pensaba yo en eso, nosotros hablamos de la posibilidad que tuvo Senegal de irse arriba. Tuvo dos opciones clarísimas. Un remate de Nico Jackson, después de una jugada en donde se arma una contra, donde Malik Diouf mete un pase largo detrás de la espalda de Koundé. Llega Jackson, se sale de su posición de 9 para terminar siendo una especie de puntero izquierdo, y patea la pelota, pega en el palo y pega en los guayos de Meñán, el arquero francés, y la pelota...
9: Que aquí fue más suerte.
3: Total.
9: Más suerte de Francia que virtud, porque ya estaba jugado el arquero. Es que creo que se la encuentra Nico, y qué pena interrumpirle ahí.
3: No.
9: Se encuentra más en la acción, porque él ya se había jugado hacia el palo, estira obviamente sus pies, y en la definición pues se termina encontrando o chocando la pelota con los pies del guardameta, y luego pega en su cuerpo y pega contra el palo. Normalmente esto pega en el cuerpo del jugador y se va al fondo de la red.
3: De acuerdo.
9: Ahí tuvo más suerte.
3: Ahí tuvo mucha suerte Francia, porque bien lo dice Johnny, esos balones usualmente cuando pegan en la espalda del arquero no hay control. Se terminan colando al fondo del arco. Ese por un lado, pero como si no fuera poco, es que lo que pasa es que uno no puede perdonar a equipos de categoría. Eso es un complique. Cuando se acaba o se está a punto de acabar la primera etapa, hay una jugada de Sadio Mané por izquierda en donde desborda y mete el centro y llega a la definición Sar, que Sar tuvo un primer tiempo realmente muy bueno, pero tiene un inconveniente Sar, más allá de su desequilibrio individual, que es magnífico, y es que la definición, al menos hoy, no estuvo de su lado, porque quedó frente a la portería de Meñán, pero estaba mal ubicado. Alguna vez Julio César Pascuato Juvenal, un gran escritor que tuvo el gráfico, explicaba por qué a veces los delanteros fallaban goles, y revisando la jugada decía, el pie de apoyo de un delantero debe quedar sobre el césped completamente, o sea, no puede quedar en puntas de pie, no, tiene que quedar bien, bien asentado el pie de apoyo para que cuando vaya a patear con la pierna que está buscando el balón, el cuerpo esté lo suficientemente alineado como para tomar la dirección exacta de la pelota. Bueno, no le pasó en este caso a Sar, que cuando recibió el envío de Sadio Mané, que el partido iba 0-0, y habían tenido ya la opción esa que citábamos de Nico Jackson y el palo, pisa mal, es decir, no se estabiliza bien a la hora de la definición y remata por sobre la portería de Meñán. Pero era un gol inminente, es decir, es un gol o es una jugada que si le queda, estamos hablando de supuestos, que bueno, hablar de supuestos a veces no es tan buena idea, pero por al menos por archivo histórico, si esa misma jugada le queda a Mbappé, es muy difícil que la falle, es muy difícil. Mbappé no tiene problemas, así como lo demostró con ese pase filtrado de Olise, que es un pase extraordinario, hay que decirlo, donde deja mal ubicada toda la defensa de Senegal, la diagonal que hace Mbappé y le pega casi que mordido por sobre la salida de Meñán, que había atajado dos antes, ¿no? Una de Olise y una de Mbappé, pero ese balón cruzado, él lo patea, pero se asienta bien, que eso es una de las grandes virtudes que tiene Mbappé como delantero, se asienta bien en el césped, pone el pie de apoyo de la manera justa y correcta, y cuando patea a derecha se la cruza y no tiene ninguna alternativa Mendy. Esa es la diferencia también, ¿no? Entre perdonar cuando usted es una selección que puede ser fuerte, pero no es candidata como Senegal. Es una selección fuerte, es una selección que tiene buenos futbolistas. Pero cuando usted choca contra esos señores que son campeones del mundo y subcampeones del mundo, eso no se puede fallar. Vamos a unos compromisos comerciales.
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3: Ya cerramos o empezamos el cierre de esta transmisión, Johnny, agradeciéndole. Siempre es un placer compartir con usted estos compromisos y esta maravilla que es estar transmitiendo un mundial de fútbol. Entonces, para usted, muchas gracias, Johnny. Y seguramente nos estaremos viendo pronto. Muchas gracias a Jefferson Piña, a Parrita, que estuvieron apoyándonos. Y nosotros empezamos a despedirnos diciendo que Francia sacó chapa de candidato en el partido de hoy, que le ganó a Senegal, un adversario muy difícil en el campo, pero con la categoría de Mbappé y Olise consiguió darle vuelta a un panorama que parecía sombrío. Nos vamos, pero no se muevan de esta señal. Ya viene todo el equipo de tarde, pero llego para que pase una tarde magnífica con ellos. Un abrazo y estaremos viéndonos, o mejor, oyéndonos a través de esta señal para seguir las incidencias de esta Copa del Mundo 2026.

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1: ¿Qué tal, oyentes y compañeros de la FM Más Fútbol? El Gran Premio de Cataluña en España cortó la racha de victorias del joven piloto italiano Andrea Kimi Antonelli, quien vio regresar a lo más alto del podio al británico Lewis Hamilton, 7 veces campeón del mundo, igualado históricamente con el alemán Michael Schumacher y el segundo más veterano de los pilotos participantes en el Campeonato del Mundo de la presente temporada, 41 años, superado únicamente por el español bicampeón del mundo de 44 años, Fernando Alonso, y aumentó sus marcas históricas en la máxima categoría del automovilismo mundial, la Fórmula 1, cortó su sequía de triunfos que no lograba desde el 24 de julio del 2024, cuando ganó el Gran Premio de Bélgica. Hamilton marcó su victoria 106. Nadie ha ganado tantas competencias como el piloto británico, que tiene también el mayor número de poles, el mayor número de podios, y que logró establecer 20 temporadas consecutivas, las que lleva en la Fórmula 1, marcando al menos una vuelta rápida en cada una de ellas. Lewis Hamilton también encabezó un podio con pilotos solo británicos en el marco de este Gran Premio de Cataluña, con George Russell segundo y Lando Norris, el actual campeón, en el puesto número 3. Hamilton hace su segunda temporada con la escudería italiana Ferrari en su aspiración de lograr su octavo título, y después de su victoria en Cataluña es segundo en la tabla general del campeonato a 41 puntos del piloto más joven de la categoría en esta temporada, el italiano de 19 años Andrea Kimi Antonelli, quien se retiró del Gran Premio cuando marchaba en la segunda posición por un daño eléctrico de su vehículo y llegó a reemplazar en el equipo AMG hace 2 temporadas, tras el paso de Hamilton a la escudería italiana Ferrari, que no logra un título de pilotos desde el año 2007, hace 20 años, cuando otro Kimi, Pero Raikkonen, logró el título con la escudería italiana. Germán Mejía Pinto para los oyentes de la FM Más Fútbol.
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0: Tibacuy, ¿qué tal? Yo soy Carlos Marín y estas son las 4 de las 4 y pico en la FM. Y comenzamos con el Mundial. Estamos de Mundial y yo no sé ustedes, pero yo estoy feliz con lo que hemos visto hasta este momento. Sí, yo sé que ha habido mucha crítica por ahí, pero concentrémonos en lo bueno. Hablen ustedes de los partidazos que hemos visto que no los teníamos en el radar. Por ejemplo, Irán-Nueva Zelanda, partidazo. O las sorpresas, España no pudo contra Cabo Verde. Hemos visto equipos como, no sé, que pensábamos que iban a ser de trámite y se han puesto las pilas y ¡ojo! ¡Ojo Uzbekistán! ¡Ojo Congo! Ahora no es que les dé por lucirse con nosotros, no señores. Hablando de críticas, tal vez la más recurrente ha sido la de las pausas de hidratación. Que eso es interrumpir el ritmo del juego, que si es que quieren volvernos como los deportes gringos, que todos tienen es cuatro cuartos y no dos tiempos. En fin, yo no me preocupo tanto por las pausas de hidratación. Lo que me tiene muy preocupado es que como meten comerciales, pues me paro y en vez de una pausa de hidratación, me hago una pausita abriendo la nevera y comiendo algo. Entonces, tengo miedo, sí, que estas pausitas de hidratación resulten subiéndome unos 4 o 5 kilos durante el Mundial. Vamos a ver cómo lo resolvemos. 3. Bueno, insisto, he estado muy feliz viendo el Mundial, pero no todo es color de rosa y no nos digamos mentiras. Yo estaba muy preparado para lo que se venía, pues el Mundial más largo de la historia, 104 partidos, y dije, me va a dar un gustico, ¡fran! Me lo merezco, y pasé la tarjeta, un televisor de 70 pulgadas, yo feliz, viendo la inauguración, los partidos, pero ¡oh, sorpresa! Anoche en una pausa de hidratación me di cuenta que el mismo televisor que yo compré hoy está en el mismo almacén donde lo compré en 40% menos. O sea, los televisores hoy están más baratos que el álbum del Mundial que lo están regalando. 4. Y ya que las 4 de las 4 y pico han estado tan futbolísticas y tan mundialeras, les propongo un sueño, amigas y amigos. ¿Por qué no nos tomamos este par de días que vienen, es decir, hasta el jueves, que termina la primera semana del Mundial, y volvemos a jugar la polla ya con más calma, ya un poco entendiendo más cómo está el contexto futbolístico? Porque hoy estuvimos revisando acá en la oficina y la única persona que medio se le ha acercado es la señora de los tintos. Los expertos en fútbol, nada que le atinamos. Volvamos a jugar la polla, no perdemos nada.
1: ¿Y el pico?
0: Y el pico. El pico de esta tarde va para Shakira. Sí, para Shakira otra vez, porque después de la inauguración del Mundial se fue a celebrar su concierto número 100 de la gira Las Mujeres Ya No Lloran Tour en la ciudad de Los Ángeles. Pero el pico va doble, no solo para Shakira, sino para Sofía Vergara, quien también se fue después del partido de Estados Unidos, donde la vimos muy elegante, a acompañar a Shakira en su concierto. Y lo más bonito es que en pleno concierto Shakira le tiró un piquito a la Toti. Pico para las dos, orgullo colombiano. Estas son las 4 de las 4 y pico en Tarde Pero Llego de la FM.
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3: Hoy tenemos equipo alterno de lujo, Iragorri. Estamos con Alejandro Villalobos. ¿Cómo le parece, hombre, Juan Carlos?
4: Ah, pero gran contratación. No, yo estaba en el Mundial.
3: No, eso es Mbappé, no, por dos. Yo...
4: Jugando el Mundial.
1: Sí, sí, por lo de Somos Mundial seguramente. No, a mí me dijeron que habían dado de baja a Eva y a Marín, pero a Marín vi que lo recuperaron ahí al final en un momento.
3: Sí, no, pero claro. Sí, vuelve. Va y vuelve. Está en pausa de hidratación. Ah, oiga, Villalobos, bueno. A usted le ha pasado, sí. La pausa de hidratación a mí me ha parecido genial. Puede ir uno a la nevera, hielito, tomarse una cerveza.
1: Y a mi edad, sobre todo, al baño a hacer pipí. Sí. Uno ya está en una edad que cada rato tiene que ir al baño.
4: Eso es lo más importante. Uno no alcanza a ir a traer ya la cerveza, eso ya no. Bueno, ya no da uno para
1: eso. Sí, la edad, todo depende de la edad, ¿no? Todo depende de la edad.
3: Sí, sí. A mí sí me ha servido el hielito, el whisky, la cerveza. No, es que, mire, genial.
1: A mí, con esa vaina de la edad, a mí ahora viendo el mundial, bien, yo veo un partido del mundial y veo los jugadores de fútbol. Ajá. Y me pasa exactamente lo mismo que si voy a un bar y veo la gente que está, ajá, en el bar. No reconozco al 90%. Sí. Sí. Hace 4 mundiales, sí, 3 mundiales atrás, yo, claro, ese está el jugador, y hace, sí, 12 o 13 años, 14 años, y uno iba a un bar y, sí, ay, ve a fulanito, me encontré a fulanito. Hoy día, 90% no lo conozco, ni a los jugadores, si veo el partido, sí, y a un bar menos. Conozco al del parqueadero de pronto, y eso porque cuidaba en otro lugar antes.
4: Pero no, los últimos jugadores que usted conoció fueron, ¿qué? Maradona, esa gente, Valdano,
1: sí,
4: Chaga,
1: no, no, no.
4: O antes, Zico y Sócrates.
1: No, lo mío alcanzó a ser el pibe, obviamente, Rincón,
4: Bernardo Redín, esa gente, claro.
1: ¿Qué hay de la vida, por ejemplo, de Batistuta? ¡Qué gran jugador!
4: Gabriel, ¿no? Omar Batistuta.
1: Sí, claro. Papistuta le decían en la universidad, ¿no? A las chicas.
3: Claro,
1: ¿no?
3: Claro.
1: Era buen mozo el. Lástima que no está Eva, pero es que Eva igual tampoco ve.
3: No, ya no
1: como
3: ve nada.
1: Como para saber cuáles han ya sido no los jugadores guapos, guapos de este mundial, sí, ¿no?
3: Claro.
1: Sí. Pero bueno.
3: Óigame, ¿qué vio del fin de semana? ¿Le gustó? Oye, ¿sí Irán, Nueva Zelanda? Yo pensé que iba a ser un hueso de partido. ¿Y qué partidazo el de anoche? Irán, Nueva
1: Zelanda. Bueno, no.
3: ¿No lo vio?
1: Me quedé viéndolo, y era peleando contra el sueño, porque ayer estaba bien golpeado yo, sí, del fin de semana. Pero, gran partido. Perdóneme, arrancamos por el que acaban de terminar ahorita.
3: Sí, claro, claro.
1: Pero este de Francia-Senegal. Yo pensé, ajá, como bien lo decía Marina ahorita, dije, ay, otro pequeñito que va a enredar un grande.
3: Sí, no.
1: Por un momento, pero no, eso se le...
3: Es que no les dio el físico para más. Usted, el comentario de Samper, que es muy bueno, porque los equipos le metieron todo el físico en el primero, y presión, y presión, y no dejaban salir a los franceses, hasta que al final dijeron, no, esto se mata, estos también son humanos y se cansan. Se cansaron y por ahí se metieron los franceses.
1: Pero maravilloso.
4: Además, Mbappé muy bien, ¿no?
3: Dos goles.
4: Mbappé jugó un gran partido.
3: Y le cuento, y lo vi a Samper también...
1: Récord, ¿no?
3: A dos goles de ser el máximo goleador en la historia de los mundiales. Que es Miroslav Klose, un alemán.
1: Creo que en este momento está empatado con Messi.
3: Con Messi, sí, señor.
1: O está por uno, sí, por encima de Messi. Claro. Pero, Mbappé, para mí Mbappé es la superestrella. Yo les voy a confesar que a mí me dolió hace 3 años y medio, porque el Mundial fue en diciembre, sí, en lo anterior Mundial. A mí me quedó doliendo, y esto va en contra de mucha hinchada argentina, pero a mí me quedó doliendo Francia. Yo le estaba haciendo, sí, fuercita a Francia esa final.
3: Sí, ahí hablaron de que los árbitros le ayudaron un poquito a Argentina, ¿no? Eso dicen, pues. Pero bueno.
1: Nah, pero igual fue a penalti, sí. No la lograron en penalti.
3: Oiga, a propósito, Argentina debuta hoy. Hoy tenemos juego aquí por la
1: FM. A las 7, ¿no?
3: Sí, con Argelia. 7 la transmisión, el partido es a las 9. Así que, no, vamos a las 7 con noticias, normal. 7:30, sí, señor. Y el partido será un poquito más tarde, 9 de la noche. Se juega en Kansas City.
1: Estoy haciendo el oso, pero yo porque tengo el horario de las 7, Andrés. Sí. No, seguramente el equivocado, como siempre soy yo.
3: No, mire, le corrijo. 8 de la noche en punto. 8 en punto. Tranquilo. 8
1: en punto a. Ok.
3: Sí.
1: O sea, ni para ti ni para mí.
3: Exacto. 8 en punto el juego. Argentina-Argelia. Se estrenan los campeones del mundo. ¿Dónde irá a estar María Molina esa hora? Usted viviendo en DC, María. ¿Está pendiente del Mundial? ¿Le ha pegado algo el Mundial?
1: En mi sueño.
5: Andrés, Iragorri, Villalobos, buenas tardes. Más o menos, ¿sabe? Aquí como que no se está viviendo mucho el Mundial. Para mí el Mundial empieza mañana, porque mañana es que empieza, de verdad, o sea, mañana ya salen James, Falcao, los que yo reconozco, Luis Díaz, me voy para el Fan Fest aquí en Washington, que va a estar buenísimo, es un lugar al aire libre, pero digamos que yo tuve Mundial el miércoles pasado, que fue la inauguración de México, porque estaban en la embajada haciendo un evento, el Mundial terminó, y mañana vuelve y arranca.
3: Mañana vuelve y arranca el Mundial para usted.
1: María Molina, sí, obviamente.
3: Sí. Exacto.
1: Oiga, claro. Oía yo hablando de la inauguración que mencionaba María en el Estadio Azteca, que es donde juega mañana Colombia. Oía yo que Colombia, les oí esta mañana a Heredia, Colombia no ha estado en un estadio tan grande
3: como el Azteca.
1: Como el Azteca, sí. Ha estado en partidos con 50, 60, 65, sí. 70, es que el Azteca, 80. El Azteca alcanza hasta los 78 colombianos, sí. No, para no darle los 80,000, para no darle el lleno completo a colombianos, que seguramente van a tener por ahí, el 90% del estadio será colombiano, cree uno, ¿no?
3: Sí, seguramente. Hay mucha gente.
4: Entonces, que 87,000 personas ese estadio. Sí. 87,000.
3: Era de 100,000, ¿no? Pero le hicieron adecuación un poco, sí. Lo que pasó con el Campín, que antes, claro, como no había sillas ni nada, sino que todo el mundo era así apretado, entonces cabía más gente. Ahora sí, con las sillas, para darle más espacio a los espectadores, se reduce el número de butacas. Entonces quedó en 80,000 el Azteca, era de 100,000.
1: Bueno, pues buen techo nos han puesto, porque como le oí a algún político que estaba diciendo que Colombia va a ser postularse para Mundial de Fútbol, ya sabemos cuál es la capacidad de estadio que necesitamos, ¿no?
3: Sí,
4: así. Sí, claro, porque sí, claro, es que es verdad que hubo propuestas de que vamos a hacer un Mundial, claro. ¿No? El senador Iván Cepeda dijo
1: que... Ah, fue que Cepeda,
4: si
1: no, no
4: llega a la presidencia, sí, que si él llega a la presidencia, trabajará para que Colombia pueda organizar un Mundial de Fútbol.
1: Pero así les dieron hasta con el balde por el comentario, ¿no? Porque les decían... Se les quedó grande los Juegos
3: Panamericanos.
1: Panamericanos. Sí. Y ahora, Marta. Pues, ¿no? Sí, ahora se organiza. Pero bueno, ¿qué hace uno por los votos?
5: Pero vez eso ya había sido una propuesta, ¿no? Iragorri, yo me acuerdo que en tiempos como de Pacho Santos o algo así, eso fue una propuesta en Colombia que hubiese
4: mundial. Pero lo plantearon, pero la idea era hacerlo en el año 86. Incluso había calcomanías que decían Colombia 86. Más.
1: No,
4: pero finalmente Colombia se echó para atrás y por eso se hizo el Mundial en México, fue ese.
1: Para la gente, perdóname Juan Carlos, para la gente joven como María, Colombia fue sede, o sea, no fue postulada ni... No, a Colombia la escogieron para hacer el Mundial de 1986.
3: Sí, señor.
1: O sea, la FIFA la puso en... Ya, listo, se anunció y todo el tema.
3: ¿Quiere que le cuente un poco la historia? Que mi papá fue protagonista de eso, porque mi papá era el director de Goldeportes, hoy Ministerio del Deporte.
1: Adelante, Andrés, por favor.
3: No. Básicamente es el señor Alfonso Senior el que se peleó, que era el presidente de la federación, la sede para Colombia de esa Copa del Mundo, sí. México 86. Al final, el gobierno del doctor Belisario Betancur, que era el que gobernaba en la época, dijeron, aquí no hay plata, no hay infraestructura, no hay trenes, no hay hoteles, no hay estadio, ¿cómo vamos a hacer un mundial? Vamos a destinar todos esos recursos en hospitales y en colegios. Y ahí se renunció a la sede. Así, sencillo, se le expliqué.
1: Pero déjeme, le voy a meter un poquito de política, si quiere. Porque casualmente estos días, en un almuerzo de esos que uno a veces se encuentra y dice, ¿yo por qué estoy aquí entre tanta gente importante y tanta gente, no? La cosa va, Juan Carlos, contaban en ese almuerzo donde estaba este señor Villar, Jaime Mikkelsen, un banquero muy importante en Colombia, apoyó a Belisario Betancur.
3: Sí.
1: Y Jaime Mikkelsen con su grupo banquero tuvieron que ver mucho. Colombiano. Tuvieron que ver muchísimo con el tema de conseguir la sede para el Mundial de Fútbol. Belisario Betancur, repito, si mentiras dijeron, mentiras cuento. Belisario Betancur, que había sido apoyado por el grupo de Jaime Mikkelsen, llega a la presidencia y terminó incluso dándole la espalda a Mikkelsen porque en temas de políticos y cosas que fueron en contra de los intereses del banco y todo el tema, y no solo eso, sino el gran proyecto que había detrás de bambalinas organizado Mikkelsen, que fue, es que cuando hay un empresario de esos detrás, la FIFA lo oye, ¿no?
3: Claro.
1: Terminó también haciendo complemento lo que decía Andrés, no hay plata para esto, vamos a hacer los hospitales, sí, los colegios y una cantidad de
3: que
1: cosas
3: no se hicieron,
1: que tampoco se hicieron. Exacto. Por eso Colombia, claro, es que ahí... entregó la la sede y se la dieron a México por segunda oportunidad.
4: Claro. Sí. Es que ahí, para los que no lo recuerdan, Jaime Mikkelsen era el presidente del Grupo Gran Colombia, ¿no? Encabezado por el Banco de Colombia. Ahí había empresas como Gran Ahorrar y demás. Y lo que pasó fue que en ese año vino una gran crisis bancaria. Hubo una serie de autopréstamos en el Banco Nacional, había un hombre que se llamaba Félix Correa, hubo una serie de autopréstamos en el Banco del Estado, cuyo presidente era Jaime Mosquera, bancos más pequeños, naturalmente, pero en el Banco de Colombia pasó lo mismo con un trámite de unas acciones, uh-huh, sobre todo de compañías en Medellín, y eso derivó en que varios directivos del Banco de Colombia fueron a parar a la cárcel. Y lo que ocurrió ahí fue que naturalmente era en el gobierno de Belisario Betancur, que no apoyó a ninguna de estas personas, sino que dejó que la justicia operara, y eso generó una molestia monumental, por supuesto, de parte de Jaime Mikkelsen y los directivos del Grupo Gran Colombiano con Belisario Betancur, que era el presidente de la República. Eso fue lo que ocurrió en ese momento.
3: Eso fue. Bueno, ahí está un poco la historia. Mire, Villalobos, ya aquí Guillermo Arango, que este tipo sí que sabe de todo de fútbol, dice que Colombia se ha jugado con mucha gente. ¿Sabe cuándo? En el Azteca, en el Mundial de Brasil. En el Maracaná, perdón, Maracaná.
1: Pero la capacidad del Maracaná, ¿de cuántas personas son, Guillo?
3: Es igual de grande, hermano. Es casi...
1: ¿De 80 mil?
3: Sí, sí, pero ya le pregunto aquí a Inteligencia Artificial, pero sí va por ese orden. ¿Cuánta gente cabe en el Maracaná?
4: Pero debió haber sido muy grande la capacidad, porque lo que yo sí sé del Maracaná es que tiene la cancha de fútbol más grande del mundo. Porque las canchas de fútbol tienen, digamos, el largo, el más corto son 90 metros, el más largo son 120.
3: Sí.
4: Claro, y el ancho puede ser, el ancho más largo, por decirlo de algún modo, son 90 metros.
3: Sí, usted habla del tamaño del campo, pues estamos hablando del número
4: de tamaño de la cancha. De
1: las dimensiones, mire, aquí de la cancha. Estadio Azteca tiene capacidad para 87.500 espectadores y el Maracaná para 78.838.
3: Y mire ese dato que le bota ChatGPT, 200.000 personas cupieron en el Mundial de 1950.
1: Yo no estoy mirando ChatGPT, son datos que me los sé de memoria.
3: Bueno, muy bien. Mire, María Molina nos va a contar ahora, después de escuchar estas recomendaciones, sobre el cumpleaños del presidente Donald Trump, que estuvo presente, la invitaron.
1: Eso fue el domingo, ¿no?
3: El domingo, 80 años, Casa Blanca, organizaron una pelea de artes marciales mixta, una carnicería de la UFC, con un peleador español. De eso nos va a hablar María Molina después de estas sugerencias que hacemos en Tarde Pero Llego. Esto apenas comienza. Esta es la FM, los vamos acompañando de vuelta a casa. Ya regresamos.
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1: 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En la FM son las
2: 11 minutos para las 5 de la tarde en la FM.
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2: El que se llegó a tiempo fue Trump al cumpleaños 80. Ya estamos desde México, rueda de prensa de Néstor Lorenzo, conferencia de prensa. Pero María, cuéntenos cómo estuvo el cumpleaños de Trump, Donald Trump, 80 años.
8: Estuvo muy bien, pero Andrés, tarde, pero también se demoró, porque imagínense que ese día precisamente hubo como una especie de amenaza de tormenta de truenos, entonces nos tocó empezar mucho más tarde de lo que estaba previsto, porque de pronto pues no se podía, porque todo esto era al aire libre. Pero lo que les cuento es que el presidente Trump volvió a la Casa Blanca, los jardines de la Casa Blanca, una arena, un ring, un octágono para peleadores de la UFC. UFC es básicamente artes marciales mixtas donde ellos se hacen de todo. Fueron 7 combates en donde los golpes fueron brutales, las patadas, etcétera, y en donde pues pudimos ver un espectáculo y una producción impresionante en algo que yo, Andrés, considero demasiado violento para mi gusto,
2: mucho,
8: pero
2: mucho.
8: Pues que para muchos estadounidenses fue lo máximo poder tener un espectáculo de la UFC dentro de la Casa Blanca. No sé si ustedes lo habrán visto.
2: Yo lo vi.
8: No sé si te...
2: Sí, horrible, pero siga contando, que está muy bueno.
8: Bueno, Andrés, digamos que lo que hicieron fue que dentro de la Casa Blanca había 4,000 invitados, entre ellos Mark Zuckerberg, estaba bueno, un montón de gente importantísima, el presidente Trump, su familia, etcétera. Y afuera, en un lugar también completamente cerrado por la seguridad, había 85,000 personas viendo a través de pantallas gigantes estos combates. Entonces uno arranca viendo los primeros combates, entonces se va entrando en calor, bueno, más o menos lo empieza a entender. Pero Andrés, yo cometí el error de encariñarme, y usted sabe, de encariñarme con la historia de uno de los luchadores, porque además lo había visto en entrevistas, porque es muy conocido en España, lo empecé a seguir bastante, y además un amigo colombiano le hacía las relaciones públicas. Entonces terminé de verdad encariñándome, claro, con el personaje principal. No es que lo conozca, él no sabe quién es María Molina, pero yo de verdad me supe la historia entera de su vida. No. Y resulta que le pegaron una muenda, Andrés. Una muenda.
2: No, yo le veía gotear sangre en el...
8: Una carnicería.
2: No, pero... horrible. Oiga, que no veía ya, ¿no? Que parece que se quedó sin ver un momento, ¿no? Porque le pegaron en los ojos, en la cara.
8: Era la primera vez en la historia que perdía. Había pasado 17 batallas o luchas, como se... Sí, 17 invicto. Esta era la número 18. Era muy importante porque era en la Casa Blanca. Nadie se esperaba que fuera a ganar. Y de repente llega el de Estados Unidos, y en el primer round lo dejó ciego por un ojo, en el segundo round lo dejó ciego por el otro ojo, y él seguía luchando, y ustedes no se imaginan la carnicería que presenciamos en la Casa Blanca. Yo no pude dormir esa noche y me quedé preguntándome mucho de qué se trata este deporte que genera tantas pasiones y que a personas como a mí me impresiona tanto. A mí realmente me impresionó demasiado, no sé a ustedes.
9: Sí, a mí lo que más me impresionó es que quedara ciego por un ojo.
2: Por uno, sí, no vio, no veía
9: en
2: nada.
9: En vez de tuerto.
8: Por uno no, y después por el otro. Fueron los dos.
9: Sí, sí.
2: No ve.
9: Por un momento dice que os ciego por un oído y luego por el otro oído. Pero bueno. No, ya valía la vida. Ya, María.
10: Pero
9: ya.
10: María, te María, quiero. Una de las preguntas es: pues la Casa Blanca es como una especie de templo de la democracia para la gente en Estados Unidos, ¿no? George Washington, el primer presidente, no vivió ahí, pero el segundo, John Adams, sí, y desde entonces los presidentes han estado en la Casa Blanca. No hay gente a la que le parecerá una grosería que hayan hecho algo así. Es decir, es como que terminemos vendiendo, qué sé yo, chorizos, no, los chorizos son deliciosos, pero con algún espectáculo medio violento colombiano en la Casa de Nariño. ¿No hay gente molesta con eso, incómoda?
8: Claro, era algo horrible, es que es como tener una pelea de gallos, o como en su momento cuando los romanos hacían el circo romano y ponían los gladiadores. O sea, es una cosa demasiado violenta. A través de YouTube pueden ver las imágenes si nos están viendo. No, y Emilia Topuria, que era el luchador del que yo me enamoré platónicamente, quedó, como lo pueden ver en YouTube, completamente destrozado.
2: El tipo era pinta, le dañaron la cara, pobre man. Todo lleno de moretones.
8: Lo que tengo entendido es que ellos, como los niños chiquitos, Andrés, son como de plastilina. Sí. Entonces, lo que dice su equipo es que él dentro de 3 meses va a estar perfecto, que no sé qué. Pero yo la verdad es que lo veo destrozado, lo veo como el jorobado de Notre Dame. Sí, y una vez más, pues me pregunto eso que acaba de decir Juan Carlos. ¿Cómo es posible que en los jardines de la Casa Blanca, que es un lugar, pues, donde no sé,
2: sagrado, la Casa de la Democracia,
8: de felicidad, de no sé qué, de repente veamos estos puños y el presidente Donald Trump y todos ahí aplaudiendo cada puño más? Entonces la gente aplaudía más, y USA, USA. A mí me pareció realmente horrible, impactante, pero la producción fue bárbara, impresionante, y fue la forma como el presidente Donald Trump decidió celebrar sus 80 años.
2: Por el canal de YouTube ahí con Nicole, estamos viendo que pasaron aviones militares, fue impresionante, o sea, fue... Sí, señora. ¿Cuente?
8: No, haga cuenta que, perdón, sí, Andrés.
2: No, no, miren los aviones, para los que están en el canal de YouTube, en la aplicación de Regiones Radio La FM, ahí pueden ver también, y en TikTok, donde estamos también originando este programa. Y dijo Topuria, sin escrúpulos, voy a volver más fuerte. Después de semejante cascada, dijo que iba a volver. No, impresionante. Sí.

0: Somos invitados de lujo musicales después de esto. Por ahora, quédense en los canales digitales, que tenemos mucho más contenido y hacemos una breve pausa a través de todo nuestro sistema de la FM en Colombia. 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
5: Somos Mundial, respiramos Mundial en la FM. Y a propósito del Mundial que se vive por estos días, en Bogotá hay un museo que está exhibiendo una obra relacionada con el fútbol. Se trata de Primer Tiempo, Historia del Fútbol en Bogotá. Nuestro reportero estrella por las calles de Bogotá, David Rincón, nos amplía esta historia.
6: A propósito de ese ambiente futbolero del Mundial de Fútbol de la FIFA 2026 y donde estamos disfrutando desde ya los partidos y con ganas de ver triunfar a nuestra selección Colombia, en Bogotá se vive una gran exposición donde se reviven grandes momentos del fútbol bogotano y del fútbol de nuestra selección. Para hablar acerca de esta exposición, estamos con el director del Instituto Distrital de Patrimonio Cultural, Diego Parra. Director, gracias por acompañarnos en los micrófonos de la FM.
7: Muchas gracias a ustedes. El Museo de Bogotá se suma a la fiebre mundialista con la inauguración de la exposición Primer Tiempo, Historias del Fútbol en Bogotá, del estadio al museo. Una muestra que recorre más de 130 años de historias, relatos, memorias y cómo a través del fútbol se ha venido también construyendo esa ciudad que tanto queremos. No solamente desde sus grandes estadios, desde el Campín, desde el Alfonso López Pumarejo, desde Techo, desde el Olaya, sino también desde esa historia de barrio, desde el fútbol en familia, en amigos, desde las banquitas, esa historia que justamente hace parte del patrimonio vivo que tenemos en la ciudad y que nos hace ser uno de los grandes referentes a nivel internacional.
6: Director, acá se puede repasar diferentes elementos. La gente pasa, camina por los pasillos, están las camisetas, está la historia, la cronología, incluso la parte gastronómica. ¿Qué se puede destacar de todos estos objetos?
7: Es un guión curatorial que rescata muchas de las colecciones que tenemos y que hacen parte del fútbol capitalino. Las camisetas, las historias, una memoria gráfica también, pero también ese patrimonio cultural inmaterial alrededor del fútbol, la gastronomía, también historias del fútbol en las diferentes calles, en los diferentes parques que tenemos en la ciudad. Toda una muestra que nos hace sentirnos orgullosos de nuestro fútbol y de nuestra ciudad.
6: Director, ¿cómo la gente, los bogotanos, se articularon a esta muestra?
7: Hicimos una gran convocatoria, estuvimos en alianza con diferentes entidades públicas, privadas, también con diferentes barristas que nos han venido acompañando y han venido construyendo también esta colección. Grandes historiadores también del fútbol aportaron también los grandes relatos y esas grandes anécdotas que han venido transformando el fútbol y la ciudad por más de 130 años.
6: Director del Instituto Distrital de Patrimonio Cultural, Diego Parra, gracias por estar unos minutos con la FM y hablarnos de todo el Mundial de Fútbol que también se vive acá en Bogotá.
7: Gracias a ustedes y fuerza para la Selección Colombia. Vamos a ganar.
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4: El juzgado 30 civil del circuito de Bogotá declaró en desacato al representante a la Cámara, Miguel Polo Polo. La decisión judicial, conocida este martes, impone una sanción de arresto de 3 días y una multa económica contra el congresista por haber incumplido un fallo de tutela en el que tenía que pedir perdón y retractarse de algunos señalamientos que hizo contra las madres de las víctimas de los falsos positivos.
5: Soy Daniel Jerez y tras aprobarse la decisión que le permite la salida del Partido Verde, la representante a la Cámara, Catherine Jubinado, confirmó que ella y también la exalcaldesa de Bogotá, Claudia López, y otros sectores de centro están a la espera de suscribir un acuerdo programático con el candidato presidencial Iván Cepeda para la segunda vuelta.
6: Soy Valesca Alvarado, el director de la Policía Nacional. General William Rincón reveló el nuevo mapa de riesgos electorales para esta segunda vuelta. Explicó que identificaron 50 municipios con riesgos asociados a la transparencia electoral, siendo Valle del Cauca, Bolívar y Cundinamarca las regiones con el mayor número de alertas. Entre tanto, señaló que también aumentó a 49 el número de municipios con riesgos de acciones violentas, siendo Cauca, Tolima y Antioquia donde se concentran las alertas.
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2: Bueno, nos vamos para Ciudad de México, en el DF. Ahí está Sebastián Heredia con Néstor Lorenzo, que comienza su conferencia de prensa. Sebastián.
4: Hola Andy, ¿cómo estás? Ya estamos en la mitad de la rueda de prensa, pero aquí les dejo el sonido en vivo.
5: Bueno, ella lo vivió, ya pasó en la Copa América, pasó en la eliminatoria, hubo un momento que no convertía y todo Colombia estaba alarmada por eso, y después, bueno, creo que todo es un proceso, el proceso de maduración de él como jugador y como persona tiene que estar más arriba de las presiones, ¿no? Tiene que estar más allá. Y esperemos que haga un gran mundial y que sea uno de los mejores jugadores.
6: Profe, buenas tardes. Y a todos, buenas tardes. Yuli Torres, Inravisión, Sistema de Medios Públicos, Radio Nacional. Profe, cuando uno llegaba aquí al aeropuerto, se encontraba con una ola amarilla de hinchas con las camisetas pasando migración por las calles. Hemos visto mucho ambiente de la Selección Colombia. ¿Qué decirle a todas estas personas? Muchos invirtieron sus ahorros para venir y muchos otros van a estar allá, pues, desde diferentes rincones de Colombia escuchando las transmisiones. Profe, ¿qué decirles a estos hinchas?
5: Gracias. Gracias. Gracias, gracias, gracias. Hay que agradecerle porque nos da mucho cariño y esa ilusión que tienen la tenemos nosotros también, que sepan eso. Pero agradecerle sobre todo.
7: Hola, profesor, ¿cómo está? Rodrigo Celorio de Televisa Univisión aquí en México. Profesor, presidente Infantino mencionó el día de la inauguración o de la primera conferencia de prensa que este estadio es la catedral del fútbol mundial. Para usted, para sus dirigidos, ¿qué significa jugar en este estadio donde Maradona, Pelé levantaron la copa y han pasado grandes sucesos dentro del fútbol? Gracias.
5: Sí, es un estadio, como decíamos antes, ¿no? Mítico. La verdad que te emociona con solo pisar ese césped y saber que ahí vimos al mejor Pelé y al mejor Maradona. Así que yo en ese momento estaba en las selecciones juveniles de Argentina y en el 86 y lo viví muy de cerca porque entrenaba con el equipo mayor y la verdad es que lo tengo muy, muy en el corazón también ese mundial. Así que recordar lo que hizo Diego en este estadio y lo que hicieron todos los muchachos, los compañeros, que muchos amigos míos, es maravilloso, la verdad. Y bueno, a Pelé ya tenía, era chiquito cuando fue lo de Pelé, pero fue un monstruo también.
8: Profe, buenas tardes. Faiber Hoyos, presidente de Acor Colombia, periódico La Nación. Estadísticas muestran que 65,000 personas podrían estar en el estadio mañana haciéndole fuerza a Colombia. 65,000 colombianos. ¿Qué piensa ese despliegue de los colombianos para venir a rodear a la selección?
5: Bueno, gracias a Dios, desde nosotros estamos desde el 2023, ¿no? Pero al poquito tiempo que tomamos la selección, donde vamos es una marea amarilla que nos persigue y que nos sigue y que nos alienta. Por eso solo decirle gracias. La verdad es que yo le digo a los muchachos que eso lo generaron ellos, ¿no? Con lo que hicieron desde dentro del campo y ojalá que le podamos devolver muchas alegrías de las emociones que nos causa esos encuentros con la gente donde quiera que vayamos.
8: Hola, buenas tardes. Alexander Smirnov, Q Sport, telecanal de Central Asia. Por favor, regresaremos al Uzbekistán. ¿Cuáles son estilo de este equipo? ¿Cuáles son más diferentes para usted, para dificultades para Colombia de este equipo, de tipo de Uzbekistán? Por favor.
5: Sí, es un equipo que juega con línea de tres defensores o cinco en bloque bajo, que juega con dos volantes centrales, dos carrileros o extremos y un delantero nueve que es un jugador importante, que juega muy bien de espalda. Es un equipo que contraataca muy bien, que juega muy bien las pelotas paradas, aprovecha bien las pelotas paradas, así que es un equipo de cuidado, con mucho orden y que, como dije antes, sabe a qué juega, ¿no? La manera de contrarrestarlo, bueno, es asumiendo el protagonismo, encontrando los espacios, abriendo caminos entre líneas o, bueno, en distintos espacios que se generen y bueno, va a ser un partido donde va a haber que tener, sí, paciencia y mucha agresividad en la terminación de las jugadas.
9: Hola, profe, ¿cómo anda? Sebastián Becerri para ESPN.com y Digital. Quería hacer una consulta relacionada con la pausa de hidratación, que ha sido un punto quizás de los más controversiales del Mundial en este inicio. Quería saber su punto de vista al respecto, si lo considera algo bueno, algo que quizás puede generar algo malo para el equipo. Muchas gracias.
5: A ver, cuando las temperaturas suben de 30 a 35 grados, como nos pasó en Copa América, yo creo que una pausa de hidratación es correcta, es buena para que el jugador se rehidrate y vuelva al juego. Cuando se hacen de 3, 4, 5 minutos, me parece que ya pierde un poquito la esencia de lo que es la hidratación y pasa a otro tema. Estoy viendo que en principio, cuando hacían las pausas de hidratación, mostraban al técnico hablando con los jugadores. Ahora son todas pausas publicitarias, o sea que tiene otro sentido. Y bueno, me gustaría preguntarme si eso era el sentido inicial o la hidratación para el bienestar de los jugadores, nada más. Esa es una pregunta que nos tenemos que hacer.
2: Néstor Lorenzo en rueda de prensa por la FM, el técnico de Colombia.
10: Hable noticias. Algo que le damos mucha importancia en Colombia es el tema de la altura. ¿Cómo está físicamente el equipo y esa adaptación? Ustedes se prepararon en Bogotá, teniendo en cuenta que se va a jugar a una altura superior a los 2.200 metros sobre el nivel del mar. Gracias.
5: Sí, estuvimos un poco en Guarne y un poco en Bogotá. Después bajamos a San Diego, donde estuvimos al nivel del mar. Pero bueno, creo que la adaptación nuestra va a ser buena el día de mañana.
11: Hola, profe, Sebastián Heredia para la FM. Profe, Pochettino habló esta semana, después de la gran presentación de Estados Unidos, que una de las razones era que los suplentes habían entrado casi al mismo nivel de intensidad y de nivel que los titulares. Y esa era una característica de su equipo, sobre todo en el primer ciclo de eliminatorias y a la Copa América. ¿Cómo hacer para que eso sea determinante nuevamente en la Selección Colombia?
5: Y tenerlos a todos, o sea, el mensaje está continuo, ese es el mensaje continuo. Después, tenerlos a todos así, al nivel en que están ahora, ¿no? Están en un buen nivel todos, muy parejos, y esperemos que suceda lo mismo. Que cuando entre, yo siempre les digo, el que entra tiene que dar una solución, o tiene que corregir, o tiene que seguir haciendo lo que venía haciendo el que entró de inicio. Así que, en ese sentido, se trabaja mucho para que eso suceda, pero a veces no encuentra el partido, o cuando se hacen muchos cambios se desvirtúa. Nos pasó en los amistosos, sobre todo, ¿no? Porque la posibilidad de hacer muchos cambios y la necesidad de compensar las cargas físicas hizo que no mantuviéramos el mismo nivel después de los cambios, ¿no? Pero no quiere decir que los jugadores hayan entrado mal, sino que tantos cambios han desvirtuado un poquito el esquema.
12: Profesor, Claudio Bustíos acá, de Chile.
4: Andy, pues ahí está, Néstor Lorenzo, cuando ustedes lo dispongan, seguimos con Tarde Pero Llego, pero aquí estamos en vivo desde la rueda de prensa en el Estadio Azteca.
2: Podemos continuar un rato más, Sebastián.
4: Ustedes me dicen, aquí sigo.
2: Dale.
12: Ahora, como técnico, se levanta todos los días pensando en que Dios, la vida, ¿le va a devolver lo que le quitó el 90 en esa final con Alemania? Muchas gracias.
5: Ya pasó. O sea, cada reto es nuevo, es un desafío nuevo. Son escenarios nuevos, ningún escenario es el mismo. Pero ojalá Dios quiera que me toque ser campeón del mundo. Y cuanto antes, mejor.
13: Tenemos espacio para dos preguntas más. Una por acá, una acá y una acá en el centro, por favor.
14: Profesor, ¿cómo está? Por acá a su derecha. ¿Cómo le va? Julián Collazos, de Sport Fans y el diario El País de Cali. Profesor, una de las preocupaciones que más tuvo la convocatoria fue la llegada de John Córdoba. Quería preguntarle por el estado de salud del delantero. ¿Está disponible para el juego de mañana o va a ser reservado para el juego frente a Congo? Y en general, ¿cómo está el estado de salud de los 26 jugadores?
5: El estado de salud de los 26 jugadores es muy bueno. Lo de Córdoba ya hizo fútbol, ya hizo práctica de fútbol, está evolucionando muy bien, o sea, ya está apto, pero no había hecho las prácticas o los partidos amistosos que hicieron el resto, ¿no? Está un poquito atrasado en eso, en la parte futbolística más que nada, pero está apto para poder entrar también.
11: ¿Cómo está, profe? El Tigre Córdoba de RCN Iwin. Yo no le tengo pregunta, pero le tengo un mensaje de todos los hinchas. No sé si me permite entregarle esto. Nos fuimos de la Virgen de Guadalupe.
5: Ah, muchas gracias.
11: Y pedimos por usted, por los muchachos, para que le vaya muy bien.
5: Muchas gracias, gracias.
2: Profe. ¡Tan divino!
11: Gracias.
13: Gracias. Última pregunta.
15: Profe, por acá, en el centro. Acá. Fernando Garzón, del periódico El Espectador. Ya ha hablado de su experiencia como asistente y su época como juvenil aquí, mirando la selección en el Azteca, pero preguntarle, este no es su primer debut en una Copa del Mundo, ya lo fue en 1990, ¿qué cambia de ese momento ahora? ¿Cómo se vive la previa, la presión de debutar como jugador a debutar como entrenador? ¿Y cómo bajarle a los jugadores precisamente que entiendan la importancia del escenario y el momento en el que van a estar mañana?
5: Bueno, la preparación mental para que entienda el escenario se viene haciendo desde hace rato, ¿no? Y bueno, como te digo, hay que manejarles la ansiedad, tratar de optimizar el tiempo que se está con ellos también, porque los mensajes a veces son... A ver, cuando uno habla mucho a veces no dice nada, y hay cosas que son fundamentales que queremos que sepan, ¿no? De transmitirle a los muchachos. Como te decía antes, que no se distraigan en la previa, con las redes, con el entorno, con familiares, representantes, porque es un momento que necesitamos máxima concentración. En cuanto al cambio, bueno, el jugador puede hacer algo dentro del campo. El técnico a veces siente como que depende mucho más de los jugadores o de que su plan funcione, pero el jugador por lo menos se saca todo lo que tiene dentro del campo y con eso ya está, o sea, ya más no puede. Creo que me gustaba más jugar de pronto, dependía más de mí.
13: Sí. Muchas gracias, colegas, que tengan una feliz tarde.
16: Ahí estaba, señor.
2: Muy bien, Sebastián. Rápidamente, la frase que más le llamó la atención, dice que Colombia siempre ha estado a la altura y que espera una mancha amarilla como la del Mundial de Brasil, ¿no?
4: Sí, sobre todo, y agradeciendo a la gente, que ha llegado hasta acá, que va a acompañar a la selección mañana. Lo veo muy, muy claro y muy, muy, muy tranquilo para que esté dirigiendo el equipo mañana.
2: Bueno, y la anécdota del Tigre, ¿cómo fue? ¿Qué fue lo que le entregó? Que ahí alcanzamos
4: a
2: oír.
4: Le entregó la Virgen de Guadalupe, él es mariano, él se ha declarado 100% mariano, entonces le entregó una estampa de la Virgen de Guadalupe y ahí fue entonces el momento más emotivo, le dio un beso a la estampita y agradeció.
2: Perfecto, Sebastián, cualquier cosa usted me levanta la mano, algo pase con Colombia.
4: Claro que sí.
2: Estamos al
4: Vamos
2: pie de
4: para la zona mixta a ver si aparecen los jugadores.
2: Mañana Uzbekistán-Colombia, no se lo vayan a perder, estamos en la FM y en minutos más adelante, fue de tarde, pero llego y las noticias, Argentina, el campeón del mundo, se estrena la Copa del Mundo con Argelia. 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

0: Estamos oyendo, bueno, qué más colombiano que el legado de acordeones, los Corraleros de Majagual, un proyecto que nació del corazón de don Antonio Fuentes, fundador de la disquera Fuentes en los años 60, junto a una constelación de estrellas. Este grupo que entre otros tuvo, esto era como una selección Colombia musical, Calixto Ochoa, Eliseo Herrera, Julio Erazo, y bueno, los Corraleros siguen más vigentes que nunca, y traen un nuevo disco. Justamente estuvieron presentando en el Carnaval de Barranquilla, Juan Carlos y Alejandro, y tenemos a Elkin en este momento con nosotros en estudio. Y, a ver, ¿por qué no me dice cómo es su nombre? Y se van presentando todos como un equipo de fútbol.
1: Mi nombre es Jason Pinto, es saxofonista.
0: Exacto, ¿tú?
2: Mi nombre es Sebastián Casas Madera, guacharaquero y vocalista.
3: Leonardo Villarreal Cajero.
0: ¿Y el acordeón?
4: Cristian Álvarez.
0: ¿De dónde es Cristian?
4: Cincelejo Sucre.
0: ¡Cincelejo! Bueno, ¿y Elkin, que es de dónde?
5: Elkin es de Galera Sucre, la tierra de la Algarroba.
0: Todos son sucreños,
4: sí,
0: ¿verdad?
4: Sí. Excepto mi persona, que soy bolivarense, Achí Bolívar.
0: Ah, bueno, muy bien. Bueno, pues son los Corraleros de Majagual. Qué orgullo tenerlo aquí, Elkin. Y nos vienen a traer un nuevo disco, nueva producción, que es un homenaje, entre otras cosas, a dos grandes maestros, Aníbal Velásquez y Rolando Ochoa.
5: Calixto Ochoa. Correcto. Rolando como productor, que es la sangre que representa a nuestro gran maestro Calixto Ochoa.
0: Y son mezclas de canciones, son volver a reeditar esos viejos éxitos.
5: Correcto, es un mosaico de dos temas, Guaracha en España y la... También... No.
0: ¿Cuál?
5: La charanga campesina, sí, correcto.
0: La charanga campesina, así se llama.
5: Sí.
0: Bueno, muy bien. ¿Cuántas canciones tiene el disco?
5: Bueno, en el momento solo se encuentra en producción y este es nuestro abrebocas, como decimos por ahí.
0: ¿Qué es esta canción? Solo esta. Que ya está en plataformas digitales.
5: Claro.
0: Bueno, ¿qué significa seguir el legado que dejaron grandes maestros que acabo de mencionar, de lo que han sido casi 60 años de historia de la música, de uno de los grupos más emblemáticos de este país?
5: Bueno, significa un reto muy grande para nosotros como músicos habaneros, pues hacer que este sabor corralero nunca muera. Correcto. Generaciones tras generaciones, pues la música se encuentra viva y ahora más que nunca con esta nueva generación.
0: Bueno, muy bien, yo veo, los veo aquí con los instrumentos. ¿Por qué no hacemos una pequeño, como dice, un teaser, un pedacito de algo que tengan preparado? Porque no les voy a hacer, sobre todo a ustedes del saxo, que traer eso en un Uber es muy difícil, ¿no? En el taxi. A ver, hagamos un minutito de lo que traen los Corraleros en vivo para que vean que es lo mismo del disco. Escuchen esto.

0: Muy bien, fabuloso. ¿Cómo lo oyó Villalobos y Iragorri? ¿Cómo los oyen?
1: ¿Ah? Corraleros, eso tiene su sello.
0: Tremendo, ¿no? ¿Cómo suenan de bien? Así suenan en vivo. La vaina es que esto a palo seco muy bravo, ¿no? ¿Cierto?
1: Iba a decir lo mismo, Juan Carlos, iba a decirlo bien.
0: Yo con una agüita cristal nomás, pero bueno, ahí vamos. A propósito, tenemos, aparte de presentar el disco y producirlo, ¿hay presentaciones próximamente de Los Corraleros?
2: Sí, por supuesto.
0: A ver, ¿cuál es la próxima?
2: Fecha. Ahorita tenemos un itinerario en México, nos vamos para Guadalajara.
0: Ah, pero entonces aprovechando la presencia de Colombia en el Mundial, ¿o qué?
2: Claro que sí. Ah, a cumplir allá compromisos musicales y de una a apoyar nuestra sele.
0: Eso, pero van ahora para esto, porque ahorita jugamos con mañana, el Congo en Guadalajara.
2: Ya tenemos todo listo para ir.
0: O sea, el remate de la victoria es con Los Corraleros.
2: Sí, señor.
0: En Guadalajara.
2: Sí, señor.
0: Tierra Tapatía. ¿Se recuerda el sitio? Alguien que nos ayude aquí de la gente, ¿dónde van a estar en? Pero no es que sitio especial, porque nos están oyendo en Guadalajara.
2: En varios clubes.
0: Bueno, muy bien. Bueno, Iragorri, ahí le tengo los legendarios. ¿Usted se imagina cómo hubiera gozado Marín con Los Corraleros acá presentes?
1: No. ¿Ah? Claro. No, estaría bueno, haciendo programa hasta las 11. Hasta las 15.
3: Claro. Oye, pero les quiero preguntar a Los Corraleros, ¿cuáles son las tres canciones que más les piden la gente?
2: Bueno, sin lugar a duda, la que acabamos de tocar es una emblemática de Los Corraleros, que se llama Los Sabanales.
0: Ah, eso es un himno.
2: Seguido,
0: el segundo himno de Colombia.
2: Seguido de La Burrita. Ajá. Y otra que no puede faltar, Festival en Guarare.
0: Himno total.
1: Es buenísimo.
0: Esos los tenemos en las fiestas también, ¿no, Villalobos? Esas suenan en sus fiestas, ¿no?
1: Claro, no, eso sí, fiesta que se respete. Yo por un momento pensé que Los Corraleros, eso es un grupo oficial de Andrés Carne de Res. Yo era muy chiquito, Andrés que cumple 44 años, entre otras, el famoso Andrés Carne de Res y Chía. Y yo me acuerdo que yo y Andrés y los Corraleros eran, mejor dicho, no faltaban en las listas musicales de ese restaurante.
0: Eso es. Sí, son parte, ya son como el inventario, los muchachos.
2: Sí, hacemos parte de esa nómina.
0: Villalobos y Los Corraleros son del inventario de Andrés.
2: Sí, señor.
0: Bueno, muchas gracias. Gracias, Corraleros, por estar aquí, muchachos. Muy amables, muy queridos. Los despedimos, ¿nos vamos con otra?
2: Sí, por
0: Los Sabanales, Los Sabanales.
2: Acabo de sonar Los Sabanales.
0: Vamos, bueno, ahí vamos.
2: Con La Burrita.
0: Con esto los despedimos. Los Corraleros en la FM, tarde, pero llego.

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4: Y en la FM somos mundial, respiro mundial, y Cali está viviendo también el mundial de fútbol. ¿Dónde? En la sede nueva de la Federación Colombiana de Fútbol, donde instalaron un fan zone, y desde allá nos reporta Jorge Escobar en la FM para todos los contenidos digitales de la FM Tarde, pero llego. Hola, Jorge.
5: Muy buenas tardes, compañeros de Tarde, pero llego. Es un gusto saludarlos a esta hora desde Cali, donde ya palpitamos la Copa del Mundo 2026. Todo esto con un encadenamiento productivo alrededor de diferentes fanfests que han sido habilitadas aquí en Cali. Tenemos la posibilidad de reunirnos en el Parque Obrero, en el Boulevard del Río y demás espacios donde propios y visitantes van a poder vivir la emoción del fútbol aquí en la ciudad. Para conocer más sobre esta dinamización de la economía que se ha venido generando, escuchemos a Mabel Lara. Ella es asesora del despacho de la Alcaldía de Cali.
6: Básicamente es una apuesta más de la estrategia de reputación para el desarrollo, es una apuesta que desde la COP16 estamos implementando en la ciudad, es traer grandes formatos y eventos a Cali. Logramos traer la fan zone oficial de la Federación Nacional de Fútbol. Es una apuesta además para que Cali se active económicamente. Estamos hablando de 20,000 empleos temporales durante la temporada del Mundial, durante el espacio del Mundial, el incremento además de casi el 10% de los bares y restaurantes para atender la demanda en toda la ciudad con esta activación también del Mundial.
5: Cabe resaltar que todo esto hace parte de una apuesta encaminada a posicionar a Cali como uno de los destinos internacionales más atractivos para propios visitantes y que de alguna manera puedan encontrarse aquí a vivir una experiencia única, y sobre todo por estos días, a propósito de la Copa Mundial de Fútbol. Información al momento, desde Cali.
4: Bueno, estas noticias que vienen ahora no son las mejores, porque amamos esa zona de Colombia, la Sierra Nevada, La Guajira, Palomino, pero hay problemas de orden público, y ya lo reporta Nailet Brujes. ¿Qué es lo que está pasando? ¿Por qué, hombre, estos muchachos están en estos líos de la situación de orden público? Nailet, cuéntenos.
7: No hay garantías de seguridad, es lo que dicen los habitantes de La Guajira y los turistas que se movilizan por la troncal del Caribe que comunica a este departamento con el Magdalena. Una situación que obliga a los viajeros a cambiar sus planes y buscar rutas alternas para llegar a sus destinos, siendo esto más costoso y más riesgoso. Veamos lo que nos dicen algunos viajeros.
8: Estamos las comunidades acá replegadas, sosteniendo el tráfico porque no están dadas las condiciones de seguridad, lamentablemente.
9: Paradas con los conos naranjas, y esto pues nos causa siempre algo de impresión porque, bueno, a puertas de unas elecciones.
7: Algunas personas tuvieron que dormir en la carretera, pasar la noche entre el miedo y la zozobra por estos enfrentamientos. Actualmente son 7 bloqueos los que se registran en esta importante vía, una situación que se registra a pocos días de las elecciones presidenciales.
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1: Muy bien, ya son las 5:31 minutos, música de Mundial, ya Argentina. ¿Ustedes se acuerdan de la canción de la mosca, muchachos? La del Mundial de Qatar. Pues ya los argentinos se nos vienen con una nueva canción. Escuchen esto, nueva canción. Y la presentamos aquí en Tarde, pero llego. Esto para meterle más Mundial. Es que aquí respiramos Mundial. Somos Mundial. Escuchen esto y ya les cuento de qué se trata.

0: Esta era la de la mosca, la que sonó hace 4 años, y ya sonamos la nueva, la que hoy quieren imponer desde Argentina, que es un país muy musical. La Copa del Mundo se vive desde otra perspectiva. Hemos oído los comentarios fantásticos que han hecho nuestros compañeros Heredia, con Cadavid, con Eduardo Luis, todo el equipo que hemos desplazado, con Jotas, Guillo Arango, Nico Samper. Pero queremos saber cómo lo ve un periodista de otro país que hace muchos años vive en los Estados Unidos, narra en las principales cadenas de televisión, lo hemos oído en Paramount, NBC, Telemundo, Apple TV. Es un periodista peruano que además, me gusta decir esto, fue disc jockey, así como nosotros. Sammy Sadovni, ¿cómo te va, Sammy? Bienvenido a la FM, tarde pero llego.
1: Hola Andrés, un gusto saludarte a ti y gracias por lo de dicho que de verdad
0: claro.
1: Compartimos esa afinidad musical y gracias por la invitación con los amigos de la FM.
0: Bueno, primero vamos a ubicarte la ubicación, la geolocalización. ¿En dónde estás en este momento? ¿En qué parte?
1: Estamos en Miami, estamos en los estudios de fútbol de primera. Ayer estuvimos haciendo el Arabia Saudita frente a Uruguay y ahora más tarde nos toca desde el estudio hacer el Argentina en el debut justamente esta noche contra Argelia.
0: ¿Estás narrando por qué canal? Porque son varios medios por los que estás trabajando. De hecho, eres la voz oficial de Apple TV para la Major League Soccer.
1: Bueno, en esta ocasión estamos en mi casa, en Fútbol de Primera Radio, que es la estación que detentora de los derechos de la Copa del Mundo en español en los Estados Unidos desde el 2002, ininterrumpidamente. Esta es nuestra séptima Copa del Mundo con Fútbol de Primera, es el socio más longevo de la FIFA en los Estados Unidos, más allá de las cadenas de televisión. Estuvimos el 18 y el 22 con Telemundo, antes por supuesto en Fútbol de Primera, en el 98 con Panamericana Televisión en mi natal Perú, pero ahora lo estamos haciendo con un gran equipo que incluye también dos célebres colombianos como Carlos El Pío Alderrama. Wow. Y Mauricio Chicho Serna, que forman parte de nuestro equipo.
0: No, tienes al pibe comentando, qué lujo, qué maravilla.
1: Ayer estuvimos en el partido de Uruguay, un lujo porque a mano izquierda lo teníamos al pibe y a mano derecha a un campeón del mundo como Jorge Burruchaga. Sí. Tenemos otro campeón del mundo Mauro Silva con Brasil en el 94, así que más que contento.
0: No, bueno, ¿y qué ha dicho el pibe? ¿Cómo ha visto el Mundial? No lo tienes ahí a la mano, no está ahí contigo, ¿no?
1: No, viene en un ratito para hacer justamente, nos toca hacer el partido de Argentina. Preocupado por la actuación de los sudamericanos, claro. Hasta aquí, vamos a ver qué pasa hoy con Argentina y sobre todo mañana con Colombia en el debut de México contra Uzbekistán.
0: Muy bien. Claro.
2: Sammy, una pregunta fácil, ¿quién va a ganar el Mundial?
0: No, pero él no es brujo, Iragorri.
1: si tuviéramos la bola de cristal, imagínate. Yo creo que, digamos, pueden haber sorpresas, pero no salimos siempre de los mismos, más allá de que una vez lo ganó Inglaterra, una vez lo ganó España, dos veces lo ganó Uruguay en otra época, siempre hablamos de lo mismo, ¿no? Si España, más allá de que haya comenzado como comenzó, Francia, que hoy creo que destacó sobre todo en el segundo tiempo con una gran actuación sobre el campeón africano, la misma Argentina, más allá de ser campeón, tiene ese ADN especial, me gusta Portugal también, que tiene un buen equipo, veremos cómo arma el colectivo, pero es un mundial sui generis, ¿no? Es un mundial de 104 partidos, un mundial extra large, un mundial que nos trae 4 cuartos con momento de hidratación de 3 minutos en cada tiempo, entonces habrá que ir acostumbrándose. Yo creo que habrá un antes y un después de este mundial, porque todo parece indicar que el próximo mundial del 30 incluso van a haber más equipos, ¿no?
0: Bueno, Sammy, hay que contar rápidamente, tenemos ya gol de Noruega, atención, sí, le señor. Gana 1-0 a Irak. Adivinen quién hizo el gol, adivina.
1: Erling Haaland,
0: tenía que ser, minuto 29, acaba de hacer gol Noruega, están justamente por el grupo I. Óyeme, qué buenos partidos hemos visto, es Irán-Nueva Zelanda, de anoche salió fantástico, y qué tal lo de Bocinha, el arquero de Cabo Verde, ese empate de España. Unas cosas nunca antes vistas. Comenzó muy bien esta primera semana de Copa del Mundo.
1: Yo escuchaba hoy a los colegas de España y decían, bueno, si Luis de la Fuente no tuviera el crédito que tiene y que haya ganado la Eurocopa y haya logrado llegar a la final de la Nations League, ya lo hubieran echado como a Sabri Lamouchi de Túnez, ¿no? De esas cosas que tiene el fútbol, de ir tan arriba y después de un solo resultado te vas abajo. Ayer, por ejemplo, también el arquero de Arabia Saudita fue la gran figura del partido, sacó todo en un segundo tiempo en donde mejoró la selección de Uruguay. Y hay de esas cosas, pero esto recién comienza, ¿no? Hay que llevarlo con calma. Es cierto que hemos visto batacazos y buenas actuaciones de equipos debutantes debutantes o equipos como Haití que no jugaba hace 50 años. Vamos a ver a la República Democrática del Congo, que antes como Zaire jugó en el 74. Así que, pero al final del día, digamos, esta es la primera fotografía, ¿no? Hay que ver el photo finish y quiénes pasan. Yo creo que este mundial va a comenzar a partir de octavos, ¿no? Porque hay que recordar que la siguiente ronda, donde incluso clasifican 8 mejores terceros, lo cual a mí me parece una barbaridad, vamos a comenzar con 32 equipos como el mundial pasado en la siguiente ronda.
0: 16avos se llama, ¿no? 16avos.
1: Exactamente. Es decir, el campeón del mundo, que hasta Qatar jugaba 7, tendrá que jugar 8 partidos esta vez.
2: Claro, claro. Sammy, en cuanto a los jugadores, hay algunos que han sorprendido, ¿no? Por ejemplo, Ayoub Bouaddi, el marroquí en el partido contra Brasil. Hay gente que dice que hay que prestarle mucha atención a Olise, el francés. De esos jugadores que son más nuevos, es decir, dejando a un lado a Messi, a Mbappé, qué sé yo, ¿a cuáles dos o tres cree usted que debemos prestarles especial atención?
1: Bueno, digamos, ya ganó una Eurocopa, pero por la edad yo creo que Lamine Yamal, más allá que esté recuperándose y haya ingresado en el segundo tiempo, creo que, digamos, es una apuesta como para ser el mejor jugador joven de esta Copa del Mundo. Me parece que Gilberto Mora, el chico mexicano de apenas 17 años que jugó unos minuticos el otro día en el debut, es un jugador hecho y derecho que tiene muy bien amoblada la azotea, habla muy bien de él el Loco Abreu, que es amigo y nos ha hablado realmente muy bien. Su padre ha sido futbolista y es un chico que además tiene a la señora Pimienta, una de las representantes mundiales más importantes, junto a Jorge Méndez. Creo que puede ser una de las figuras, dependerá cómo avance la selección mexicana de alguna manera. Y en Estados Unidos, lástima que no está Diego Luna, pero me parece que hay algunos jugadores que pueden dar la talla. El otro día no jugó Sendejas, pero
0: hay gol, ¿no? Gol de Irak. Siguen las sorpresas.
3: Ahora, Irak 1, Noruega 1.
4: Me hace acordar.
0: Gol de Irak. ¿Cómo te pare? Hombre, de Irak, yo la última vez que voy a hablar de Irak fue Ira Gorri, que me habló de un tema político. Irak empatándole a Noruega. Esto sí es sorprendente, Sammy, en este momento.
1: Yo lo tengo con delay, recién me está llegando el gol acá viéndolo en el, claro, en el monitor. Son de esas sorpresas. Ayer, por ejemplo, fue una jornada de empates, ¿no? Uno pensaría, bueno, Uruguay podía haberle ganado a Arabia Saudí, la propia selección de Irán con todos los problemas políticos y de cambio de concentración que tuvo que terminar en Tijuana, ¿no? Y que no pudo ni siquiera pernoctar en Estados Unidos. Ah, buen gol de cabeza, sí. Hay, digamos, de esas sorpresas que ocurren en un mundial como este, extra large, ¿no? Entonces, pero al final, yo insisto, creo que al final del día, más allá de alguna sorpresa, como pudo ser Croacia en el 98, llegan casi los mismos siempre a estar entre los 16 mejores equipos, y de ahí en más ya es otra historia.
0: Bueno, me preocupa que no mencionaste al 7 de Colombia, que podría ser una de las estrellas del mundial.
1: No, pero es un jugador consolidado. Luis Díaz. Lucho es un jugador consolidado. Claro, Lucho es un jugador consolidado. Y está, digamos, como nueva figura, yo no creo. O sea, Lucho, yo le digo, yo estuve... esto es una incidencia, antes del mundial nos fuimos una semanita a Cartagena, que tanto nos gusta, por supuesto, a mi esposa y a mí, que dicho sea paso es cachaca, pero vamos a Cartagena, dos veces al año, es una maravilla, la verdad, te atienden bien, comes bien, espectacular. Y se lo contaba al pibe, ¿no? Digamos, han pasado tantas estrellas, antes veías la camiseta de Díaz del Pibe, o la de Falcao, o la de James. Hoy es Lucho Díaz. Lucho Díaz es la atracción y es la máxima figura, y los chicos tienen a Lucho como gran ídolo, y yo creo que la va a descoser en este mundial.
0: Bueno, y una pregunta ya final, ya para cerrar esto, porque me llama mucho la atención. Tenemos un amigo en común, Simón, me dijo en estos días, me están cobrando $400 para ir a Irán, Nueva Zelanda, los gasto. Entonces uno dice, esos precios, esas boletas y los estadios llenos, entonces la gente como que no le intimida ya ni pagar $400 para ver ir a Nueva Zelanda. ¿Qué está pasando? Cuéntanos. ¿Tú que estás allá?
1: Ayer nos preguntábamos lo mismo. Ayer en el estadio en Miami habían 62.700 y pico de espectadores, y veíamos aficionados uruguayos que habían llegado a Montevideo, uno que dice que había comprado solamente dos boletas para los primeros dos partidos en Miami y se volvía a Uruguay. Pero es verdad, digamos, ese partido la sacó barata. El Colombia-Portugal, por ejemplo, sí, es el partido, en mi opinión, más atractivo que va a tener la primera ronda en Miami, ni siquiera el Brasil-Escocia. Categoría 1, el precio son $900. Y la reventan, y le digo, o sea, hay reventas que pueden llegar tranquilamente a 2.000, 3.000 o $3.500 en un partido que es el tercer partido de la fase de grupos, en donde puede ser que ambos equipos ya lleguen clasificados y ni siquiera pongan a Cristiano Ronaldo de titular para cuidarlo para la siguiente ronda. Los precios son realmente una barbaridad, pero ¿cómo hacen para llenar los estadios? El otro día, por ejemplo, el partido de Suiza en la Bahía, en Santa Clara, en California, cerca de San Francisco, el estadio estaba lleno de suizos. ¿Cómo llegan? ¿Cómo hacen? La verdad es una gran interrogante, pero los precios que hacen de este mundial, que dicen que es inclusivo y tal, los precios es, la verdad, cada vez más elitista para este, de que es un deporte popular.
0: Sí, qué lástima. Sí, se cerró mucho. Sí, Iragorri, ya para el cierre con Sammy, que tiene que irse a fútbol de primera, ya tiene que preparar su transmisión. Dale.
2: Una pregunta para una respuesta corta, Sammy. Hay gente que critica este mundial, dice que esa cosa de que jueguen en tres países, que no tiene el mismo sabor que cuando un mundial se hacía solo en el Brasil, o solo en Argentina, o solo aquí en España. ¿Usted está de acuerdo?
1: Es que venimos de un mundial muy cómodo, acaso el más cómodo de todos, el de Qatar hace 3 años y medio, ¿no? Donde, digamos, uno dormía en la misma cama del hotel durante los 45 días que duró el mundial. Entonces, y era muy fácil, si hacías el primer partido, podía ver el tercero, porque las distancias eran realmente muy cortas. A mí esto de extender el mundial en lo particular no me gusta. De ver, por ejemplo, en tres países también le corta este sentido de pertenencia. Y hay que estar preparado, porque esta es una aclimatación de lo que va a ser el 30. Claro. Recuerde que el 30 va a estar Argentina, Paraguay y Uruguay. Por ahora van a jugar ahí un partido, por ahora, claro. Eso no está cerrado. Y después del invierno sudamericano tienen que volar a Europa al verano, no. De España, de Marruecos y de Portugal. No. Y que no le quepa la menor duda que van a insistir el presidente de la Conmebol de hacer un mundial de 64 equipos. A mí no me quita la idea de que esto pueda convertirse en un mundial de 64 equipos cuando marcó Noruega.
0: Sí, Erling Haaland, oigamos un poco ahí la
4: tenemos un error de Irak, sin dudas, es un looper, pero también provocado por esa presión, ¿no?, que ejerce Noruega en la salida.
0: 2-1 gana Noruega, 2-1 le gana a Irak, 2 goles de Haaland, que ya apunta a ser, sí, no, eso va a ser tremendo, el jet lag, los viajes, las distancias, ya eso, nadie se intimida ahora por las que sea, ya la FIFA no tiene ningún problema para eso. Pues
1: una cosa, Erling Haaland, al paso que va, hay que recordar que en un sub-20 le metió 9 goles a un solo equipo, que fue Honduras, al paso que va, y como es un mundial largo, dependerá de los rivales y cómo vaya Noruega. Este muchacho puede tranquilamente igualar el récord de Just Fontaine en un solo mundial con 13 goles, ¿no?
0: Sí, y hoy, se puso a 2 goles Mbappé del récord de goleadores de Copa del Mundo. Está solo 2 goles. Oye, qué gusto, Sammy. Haremos un corte en octavos otra vez, te volvemos a llamar.
1: Con mucho gusto, a la orden.
0: Y
1: a la
0: si
1: orden,
0: estás con Andrés, gracias, sí. Trabajas con una leyenda, Andrés Cantor, que es el que monta todo este fútbol de primera. También qué bueno tener a Andrés en un futuro, que fue el hombre que popularizó el famoso grito de gol en los Estados Unidos, que lo hace muy bien, Sammy. A Sammy, entonces, fútbol de primera, lo pueden escuchar también. Muchas gracias, Sammy, por estar aquí en Tarde Pero Llego, periodista, pero y es lo que le íbamos a preguntar por las elecciones en Perú, ¿no? Pero no nos da para más. Pues hablamos de eso.
2: Tampoco. Tampoco es bastante.
0: Si era Fujimori o Sánchez. Gracias, Sammy, muy querido, por estar en la FM, su casa aquí en Colombia, en Bogotá. Tarde,
1: un abrazo,
0: Llego.
1: Muchas gracias.
0: Chao, que la pase bien. Está la FM.
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0: Bueno, muy bien. Estamos el ya la rocola de Iragorri se reactiva con esta nostalgia, estos clásicos, ni siquiera ochenteros, setenteros. Iragorri, ¿qué estamos oyendo?
1: Estamos oyendo Summer Breeze, una canción de 1972, ojo. Pero esta versión es muy reciente, de hace pocas semanas, y la canta Keith Urban en los American Music Awards. De manera que la ha actualizado muchísimo. Un clásico de hace muchos años, como estábamos diciendo, claro. Summer Breeze.

0: Juan Carlos, volvamos a nuestra realidad local. Muchas cosas para comentar en Colombia. La primera, se desploma el dólar, llega a su precio más bajo en más de 5 años. Hoy tenemos precio promedio de cotización 3.420,25. ¿Qué es lo que está pasando, Iragorri?
1: No había pasado esto en una década, Andrés. El peso colombiano, con un gran comportamiento, se ha valorizado con respecto al dólar. Póngale cuidado a este asunto, por ejemplo, en el año 2022, el dólar estaba en 4.994 pesos con 61. Ahora está en 3.420. ¿A qué se debe esta apreciación del dólar? Pues hay varias razones. Una tiene que ver, por ejemplo, con el precio del petróleo. El precio del petróleo ha subido. Colombia es un país que produce petróleo y eso ha servido para que el dólar baje con respecto al peso colombiano. También las remesas. Las remesas, ya hay datos según los cuales la llegada de dinero que envían los colombianos desde el exterior supera los ingresos para Colombia que produce el petróleo. Gente que vive en Estados Unidos y en España, esencialmente. Hay algunas causas que no son las más legales del mundo, y es que el asunto de que haya tanto narcotráfico en Colombia hace que haya dólares y que circulen naturalmente con la gente, que circulen por la calle. Pero desde luego esta no es la principal causa de que haya bajado tanto el dólar. Con el presidente Gustavo Petro, y esto hay que decirlo, estaba viendo yo aquí, el dólar ha caído un 21%. Ha ocurrido con otros gobiernos también en ocasiones anteriores. Por ejemplo, del 2016 al 2017 el dólar cayó de 3.400 a 2.700. Y en el tiempo, en el gobierno del presidente Álvaro Uribe, hubo un momento en que el dólar cayó de 2.900 pesos a 1.600 pesos. De modo que en estos momentos el dólar muy bajito, una de las monedas emergentes que mejor se comporta con respecto al dólar estadounidense en todo el mundo.
0: Entonces tiene que ver narcotráfico, lavado de activos también, pues está relacionado con el tema.
1: En parte también, pero desde luego lo principal tiene que ver con las tasas de interés, con la inversión extranjera, pero esencialmente con el precio del petróleo, que ya digo, Colombia como produce, el precio ha subido, y igualmente con el envío de las remesas desde el exterior, de los colombianos que trabajan legalmente y envían dinero para sus familias a casa. De modo claro, que ahí están las causas principales de este fenómeno que estamos viendo.
0: Bueno, muy bien. Eso por un lado. La otra noticia tiene que ver con esta, que es muy importante porque este fin de semana son las elecciones en Colombia y ya el distrito anunció nuevo horario de ley seca para la segunda vuelta. Ya lo anunció el alcalde Galán. Y empezará, atención a esto, apunten muchachos, viernes 19 de junio a las 11:59 de la noche. 11:59 de la noche y no a las 6 de la tarde, como el pasado 31 de mayo. Es decir, hay 6 horas más, segura. Atención, ¿que hay gol? Sí. No. Ah, no, esa es la vista del referee. Pensé que había un gol de Irak. En todo caso, recordemos, bueno, les van a dar 6 horitas más, Iragorri, a los dueños de los restaurantes, de los gastrobares, de los bares, para que puedan usufructuar ese fin de semana, ¿no? Que no pasen en limpio.
1: Claro, que la gente se pueda tomar una cerveza o un vino, algo, un aguardiente.
0: Exactamente. Bueno, y la otra noticia importante en Colombia, hoy estuvimos oyendo muy atentamente esta mañana el noticiero de la FM, tiene que ver con el norteamericano detenido en Colombia por supuestamente abusar sexualmente de un menor. Esto ocurrió en la localidad de Usaquén. Fue capturado, una especie de linchamiento social. Yo estaba viendo Mañana Express, impresionante, los vecinos salieron a la calle, pero al final se negó todo, fue falsamente acusado de abusar contra menores. Parece que estaba con sus hijos, que son adoptados, y estaba ayudándole porque tenía un problema, una complicación con algo que había comido, y la gente pensó que estaba agrediendo sexualmente al menor. Ya hasta el presidente Petro intervino en el asunto y a través de su cuenta en X, pues desmintió la noticia y dijo que el norteamericano no había tenido nada que ver. Es más, creo que ahora se viene una demanda del norteamericano y ya los vecinos... Los vecinos se están reuniendo de Chico Navarra, en Usaquén, al norte de Bogotá, anuncian una movilización para disculparse con el extranjero, señalado de este supuesto abuso de menores, Iragorri.
1: Pues sí, es que realmente pues es el colmo que haya una confusión de esa magnitud. Exacto. Que hubiera estado a punto de ser linchado un ciudadano extranjero, o si hubiera sido colombiano. Exacto. pues habla muy mal de lo que ocurrió, ¿no? Me parece que... Y es verdad que él puede entablar una demanda y puede que gane la demanda, pero claro. Pero qué peligro. ¿Qué tal que le hubiera pasado algo a este señor?
0: Es el peligro, ¿no? Juan Carlos, de las redes sociales, ¿no? Es el peligro de...
1: También.
0: O sea, cualquier persona puede ser acusada injustamente de algo si hay una movilización en redes sociales. Ese es el famoso linchamiento social que ocurre con estos vecinos que ya arrepentidos pues se van a disculpar. Muy bien, nosotros seguimos en Tarde Pero Llego. Ya llegan 60 segundos de actualidad, el himno de Colombia, y ustedes pueden seguir con nosotros porque tenemos nuestra sección de digital, de tecnología, con Andrea Cardona a través del canal de YouTube en la FM Colombia y en TikTok. Ahí pueden ver el informe de Andrea y escucharnos también en otras estaciones, en los 94.9 en la ciudad de Bogotá. Vamos a una breve pausa local y ya estamos de vuelta. Estamos en Tarde Pero Llegó la FM.
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0: Andrea, actualícenos sobre esta importante noticia tecnológica.
1: Y sigamos hablando de tecnología y deportes. Vimos cómo está presente la tecnología en el Mundial 2026, pero también hablemos de otros deportes como el básquetbol. Ustedes saben que hace poco se llevó a cabo la final de la NBA y pues llevó como campeones al New York Knicks. Pero hablemos de la tecnología que está cambiando también en estas finales. No sé si vieron por ahí la tecnología que tienen ahora los pisos en este tipo de competencias. Ahora se está hablando de pisos de vidrio interactivos que además convierten estas superficies ahora en pantallas LED gigantes que complementan además cada uno de los partidos. Esto está cambiando también las experiencias que hay alrededor de los diferentes juegos con diferentes además también deportes. ¿Y cómo está funcionando esto? En el caso de la NBA están usando vidrio laminado de seguridad que se acopla además a las estructuras LED que absorben además los impactos iguales que las canchas tradicionales de madera. Así protegen también las articulaciones de los jugadores y también que el juego sea como siempre. Lo impresionante es que hay una experiencia en tiempo real. Por ejemplo, si un jugador anota, inmediatamente la cancha se ilumina bajo los pies y muestra la repetición del tiro, muestra las estadísticas instantáneas de rendimiento y también animaciones dinámicas que siguen, por ejemplo, el movimiento del balón. Este sistema no solamente funciona para las competencias de la NBA, también se está usando en otros deportes como voleibol y también fútbol sala, y también para actividades educativas con proyecciones que están pensadas para los más jóvenes en este caso, desde recorridos tipo laberintos, también escala, y pues está haciendo que la experiencia alrededor de los deportes sea diferente y más tecnológica. No sé qué piensan ustedes, ¿se quedan con las finales tradicionales o finales más tecnológicas incluso hasta en el suelo de las canchas?
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2: Soy Pepe Morón. Ante lo que considera como una campaña sucia y de desprestigio en su contra, el candidato a la presidencia Iván Cepeda mostró a la opinión pública su certificado médico y aseguró que se encuentra en perfecto estado de salud. Al tiempo destacó que esto es una estrategia de la campaña de Del Espriella para huirle a los debates.
3: Soy Andrea Pérez. Abelardo de la Espriella cuestionó la visita que realizará Gustavo Petro a Cali el próximo 19 de junio, a dos días de la segunda vuelta presidencial. El candidato criticó la gestión del mandatario del Valle. Ahora sí te acordás de los caleños y de los vallecaucanos, escribió en su cuenta de X.
4: Soy Jason Quimbar en Bogotá. El alcalde Carlos Fernando Galán anunció que la ley seca para la jornada electoral de segunda vuelta empezará este sábado 20 de junio a partir de las 0 horas. La normativa regirá hasta el mediodía del próximo lunes 22 de junio.
5: Einer Escobar desde Santa Marta. La crisis continúa en la troncal del Caribe. Más de 80 vehículos y decenas de turistas permanecen atrapados por 7 bloqueos mientras las autoridades buscan acuerdos para restablecer la movilidad y evitar mayores afectaciones.
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5: Y esta es la nueva canción que los argentinos quieren imponer. Ya a pocas horas de su debut ante Argelia en la Copa del Mundo en Kansas City. Escuchen esto, a ver si les gusta más que Muchachos, la que vimos ahora de La Mosca. Escuchen esto.

0: me gusta más la de la mosca, la verdad, pero se viralizó en redes sociales. Esto se llama La Cuarta Estrella, al igual que sucedió con Muchachos, el gran hit de Qatar, 3 años y medio. Promete ser todo un éxito. Eso dicen en Argentina. Esto lo vi directamente en redes y en la televisión española. Dicen que este artista, que se llama Palmito Música, la empezó a difundir a través de sus redes y suena al ritmo de No Me Arrepiento de Este Amor, de Hilda. Así que la letra dice: soy hincha de la selección, la aliento con el corazón, ganamos la tercera con Lionel, queremos ser campeones otra vez, y 32 años después la escaloneta va a vengar la copa que le robaron al 10. La copa, ah, claro, la de Italia 90, Iragorri. ¿Te acuerdas?
1: Sí, claro.
0: Que perdió con Italia, con Alemania en Italia.
1: Bueno, sí.
0: Por ahí va la cosa.
1: Así fue.
0: Esto es lo que traen los argentinos ahora. Dicen que en Argentina, en Kansas City, no cabe un argentino más. No caben. Están llegando de todos lados. Impresionante. Y bueno, y prepárese porque Colombia mañana en Ciudad de México va a haber, aparte de la cantidad de colombianos que deben vivir en el DF, así no entren al estadio, seguramente.
2: Allá estará media Colombia. ¿Cierto? Media Colombia en el Estadio Azteca, ¿oyó?
0: Sí, sí.
2: De los 87,000 sillas que tiene ese estadio, de la capacidad, yo me imagino que por lo menos el 40% va a ser de colombianos, si no la mitad.
0: Yo creo que es muy difícil encontrar un uzbeco en Ciudad de México, ¿no?
2: Es complicado, sí. Pero colombianos debe haber mucho y deben haber llegado por todas partes. En bus, en carro, en avión, de todos lados. Unos vendrán de Estados Unidos, muchos se habrán ido de Cali, de Medellín, de Palmira, de Cúcuta, de todas partes.
0: Venga, Iragorri, ya que estamos tan futboleros, usted y yo, que no somos expertos como Cadaví, como Guillermo, Nicolás, Sebastián, pero bueno, por ahí leemos y nos gusta y somos aficionados. ¿Qué han dicho en España de lo que pasó con Cabo Verde, ese 0-0 que estábamos comentando ahorita con Sammy?
2: Pues hay aquí en España muchas críticas a la selección española, porque es uno de los equipos favoritos, según todos los expertos, para ganar el Mundial. Pero lo que llama la atención es que España, en términos generales, en los primeros partidos de los Mundiales lo ha hecho bastante mal, bastante mal. Mire, por ejemplo, estaba viendo aquí, en el año 2010, cuando España fue campeón mundial, ganó el Mundial, perdió contra Suiza en el primer partido. Luego, en el 2014, perdió en el Brasil contra Holanda 5-1. Y luego, en el año 2018, en el Mundial en Rusia, empató 3-3 con Portugal, cuando supuestamente habría podido ganar con cierta facilidad. Y es que, además, solamente ha tenido una victoria en los últimos 20 años, una vez que le ganó un partido 7-1 a Costa Rica en el año 2022. Pero de resto, desde que España fue campeona del mundo, no ha tenido una buena participación en los mundiales, de modo que había aquí mucha ilusión de que España lo hicieran bien al estrenarse en un mundial, y mire usted lo que pasó. Llega la selección de Cabo Verde, que es un país archipiélago, sí, que está en
0: cerca,
2: el noroccidente del África,
0: de África,
2: cerca,
0: ¿no?,
2: de las costas de Senegal, cerca incluso a las Islas Canarias Españolas, y con un arquero, Vicinha, un hombre que tiene 40 años, que estaba jugando en el Chávez, un equipo de la segunda división en Portugal, un tipo cuyo pase, un arquero cuyo pase vale $50,000, y le gana, empata, tiene una gran actuación, y España no logra ganarle a la selección de Cabo Verde. Este hombre, además, es increíble lo que le pasó, ¿no? Tenía 20,000 seguidores en su cuenta de Instagram, y al terminar el partido tenía más de casi 7 millones de seguidores. 7 millones de seguidores.
0: No.
2: De modo que se volvió una figura mundial.
0: 7 millones, ¿y tenía cuántos en redes?
2: Tenía 20,000 seguidores en Instagram.
0: Sí.
2: Después del partido, casi 7 millones. Y repito, el pase del señor Vicinha, si algún equipo lo quiere comprar, vale $50,000.
0: Claro.
2: Le hago la comparación con la transacción más cara en la historia del fútbol, que fue la venta de Neymar al PSG. Fue hecha por 222 millones de euros. Atención, el pase de Vicinha, repito, sí, vale 50,000.
0: Y creo 40 años, ¿no? Me dice usted. 40 años. Sí,
2: 40
0: ya casi años, al final de su carrera. Es como el de Uruguay.
2: El partido de su vida.
0: Imagínate. El arquero de Uruguay, el que tapó ayer contra Arabia, Fernando Muslera, también cumple 40 años. Mire que unos deportistas con buena alimentación, buenos hábitos, buenas prácticas, pueden permanecer mucho tiempo jugando fútbol. Bueno, el arquero no necesita moverse tanto como los demás jugadores, ¿no?
2: Claro, yo recuerdo bien que tal vez el portero italiano en su época, Dino Sof, pero estamos hablando, yo no sé, de los 70s o algo así. Yo creo que Dino Sof llegó a jugar hasta los 40. Sí,
0: por ahí, y recibió la Copa del Mundo en España a los 40 años. Mire, hablando de la influencia viral de los futbolistas, ¿se acuerda que aquí Marín nos habló del famoso Tim Payne, el de Nueva Zelanda? Ese futbolista que un influencer argentino volvió famoso porque vio que era el que el tipo se puso a investigar todos los jugadores que iban al Mundial y vio cuál era el que menos seguidores tenía en redes sociales. Y descubrió que era Tim Payne. Y lo viralizó de tal forma que hoy es una figura total de las redes sociales. A tal punto ha llegado el éxito de Tim Payne, el defensor neozelandés, que ya vimos jugar el fin de semana, que ya tiene nuevo equipo. ¿Y sabe dónde va a jugar? En Sudamérica, en el Olimpia de Paraguay. Imagínense, va a terminar jugando en un país donde habla español, gracias a un argentino que lo volvió viral, Tim Payne. ¿Cómo le
2: pasa? Oiga, le cuento que el dato que le estaba dando yo sí estaba en lo cierto. Dino Sof, portero italiano,
0: 41.
2: Levantó la copa como campeón del seleccionado de ese país, del seleccionado de Italia, levantó la Copa del Mundo en el Mundial de 1982.
0: En España.
2: Y él tenía 40 años, 4 meses y 13 días.
0: Perfecto, clarísimo.
2: Vea pues.
0: Se puede ser campeón a los 40 años en el fútbol.
2: Claro.
0: Ya son las 6:11 minutos, estamos en la FM tarde, pero llego. Y ahorita veníamos hablando, Jason, de la noticia del estadounidense señalado falsamente de violencia sexual en el norte de Bogotá. ¿En qué va el caso? Cuénteme, parece que ya los vecinos van a pedirle perdón a este norteamericano que fue linchado socialmente a través de redes sociales.
3: Efectivamente, Andrés, pues mire, cerca de 50 personas, esto incluye líderes y lideresas, mujeres que también han defendido mucho los derechos de los niños, anuncian que en los próximos días van a realizar un plantón o una marcha pacífica, lógicamente, como signo de reparación, dicen ellas, o resarcir esas acusaciones que emitieron contra este ciudadano extranjero de haber abusado presuntamente de un menor de edad. Han dicho que pues ofrecen disculpas tanto a los medios de comunicación como también a la opinión pública, pero sobre todo a los familiares de esta persona que tenía 3 hijos a su cargo. Escuchemos un momento a Dilia Buitrago, ella es una lideresa social.
4: Hoy, conociendo la verdad de los hechos, manifestamos a la opinión pública que como vecinos del barrio Chico Navarra presentamos nuestras disculpas a la familia, al señor, a su señora esposa y a sus 3 hijos menores por las molestias que le causamos al frente del edificio que en ese momento era su vivienda, y presentamos igualmente disculpas a la opinión pública, pero en verdad nosotros no teníamos conocimiento de los verdaderos hechos. Como comunidad no presentamos ninguna denuncia, por lo tanto no tenemos de qué retractarnos, pero reiteramos nuestras disculpas a la familia y pues a la sociedad por estos hechos. Gracias.
3: Algo muy importante, Andrés y oyentes, es que esta comunidad ha acatado también el mensaje que ha emitido en las últimas horas la Secretaría de Seguridad, donde evitar crear material audiovisual sin previamente haber denunciado. ¿Cuál es el mensaje por parte del distrito? De que se debe instaurar una denuncia antes de que usted coja su celular, grave y evidentemente sin tener un acervo probatorio o un material probatorio que acredite esa acusación, usted pueda emitir denuncias a ciudadanos. Mire estas consecuencias.
0: Bueno, eso impresionante. Lo comentamos ahora con Juan Carlos, el tema de las redes sociales, ¿no? ¿Hasta qué punto llegan que este señor, miren, en el lío tan grande en que se metió solo por ayudar a su hijo?
3: De hecho, la Secretaría de Seguridad, Andrés y oyentes, también dijo en uno de los apartes, dijo, hay personas, abro comillas, que pueden subir contenido a redes sociales simplemente con el objetivo de ganar viralización o ganar rating, pues no miden las consecuencias en estos aspectos que derivó en una falsa alarma para las autoridades.
0: El señor, el extranjero, ya está libre, ¿no?
3: Él ya fue dejado en libertad, lógicamente fue capturado en ese mismo instante por parte de las autoridades, pero pues tras una revisión técnica y también con resultados que arrojaron las investigaciones, pues se descartó su conducta, que esta conducta estaría asociada a estos actos abusivos, como lo estaba denunciando la comunidad de Usaquén.
0: ¿Hay testimonio del menor o no? ¿El menor habló?
3: El menor rindió un testimonio, claro que sí, eso está en manos de las autoridades, inclusive el ICBF también se pronunció y también descartó que esta conducta conducta haya sido asociada a un presunto abuso sexual.
0: Sí, la gente empezó a ver en el balcón, ¿no? Empezó a ver unos movimientos extraños en un balcón ahí en...
3: Lo que en principio se evidenciaba, Andrés y oyentes, en las imágenes que circularon en redes sociales, es que este menor estaba en el balcón con su padre, aparentemente, y las mujeres, pues a primera vista, vieron unas imágenes que no fueron imágenes reales, donde efectivamente decían, afirmaban que estaba abusando de este menor. Pero después, a través de una investigación y el análisis técnico de los peritos de la fiscalía, pues determinaron que era una conducta doméstica, el cual supuestamente el niño se había atragantado y él estaba ejecutándole alguna maniobra para poder... liberarlo de esa...
2: Claro, pero en resumidas cuentas, lo que me imagino que lo que la gente veía desde abajo era que había un niño con un adulto detrás del niño, es decir, como si él, como estuviera digamos agrediendo sexualmente al niño el adulto, cuando en realidad lo que estaba tratando era, como suele ocurrir cuando alguien está atorado, es que otra persona se le pone por detrás y con las manos pues lo presiona para que la persona pues pueda escupir o pueda sacar lo que tiene en la garganta, lo que la está atragantando. Puede ser una espina o puede ser una pepa de una fruta o algo así. ¿Es básicamente eso lo que ocurrió?
3: Exactamente, es lo que dicen las autoridades. Pero mire algo muy curioso, les revelo nuevamente las cifras. Son cerca de 50 mujeres, Andrés y oyentes, que están protegiendo los derechos de los niños, no solo en el barrio Chico Navarra, sino también en varios sectores de la localidad de Usaquén, porque no es el primer caso. Ellas ya le habían apuntado a otros casos que en su efecto no han sido denunciados.
0: Hablan de tres menores más, ¿no?
3: No han sido visibilizados ante la opinión pública. Lo que se sabe es que eran tres menores, es decir, estos tres niños que estaban a cargo de este hombre extranjero.
0: Bueno, que eran sus hijos, creo, adoptivos.
3: Adoptivos.
0: Muy bien. Ahí está la historia. Estas son las lecciones que deja entonces el caso de este norteamericano estadounidense señalado falsamente de violencia sexual por el mismo presidente de la República en su cuenta de X. Esto ocurrió en el norte de Bogotá. Gracias, Jason, por charlar, comentar las noticias que son tendencia hoy en Colombia. Está la FM tarde, pero llegó.
5: 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En la FM son las
0: 6 de la tarde, 17 minutos.
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0: De la rocola de Iragorri, un bello homenaje al grupo Nietzsche. Escuchen esta voz.

0: Bueno, esta versión está muy bonita. ¿Quién la hace de el clásico de Nietzsche, Iragorri?
1: Se pareció tanto a ti, la canción de Nietzsche en versión de Chabuco, un homenaje que le hace al grupo de Jairo Varela, Andrés.
0: Muy bien. Mientras tanto, hombre, en Colombia ya se empezó a votar en el exterior, Iragorri. Me dicen gran afluencia de público en la ciudad de Miami. No sé cómo habrá estado la cosa en España. ¿Qué sabemos de colombianos en España votando desde ya?
1: Mucha gente votando. Yo voy a ir mañana a cubrir eso ahí, pero hoy estuve preguntando. Muchísima gente votando a lo largo de la semana y se puede votar hasta el viernes. Y por supuesto también el domingo, pero hasta el viernes se puede votar en un sitio cerca a la Universidad Complutense de Madrid, en la capital española, por lo menos es así en la ciudad, y luego el domingo se puede votar en un pabellón más grande, pero también hay donde votar en otros sitios, en Sevilla, en Bilbao, en otros sitios, naturalmente, pero hay muchísima gente votando.
0: Mucha gente,
1: mucho
0: bueno.
1: Entusiasmo por estas elecciones.
0: Y este domingo a votar, hay que votar, porque es el futuro del país el que se define con su voto. Es importante que usted vote. Ayer justamente José Manuel hizo un gran streaming, el último streaming lo hizo ya con el candidato Abelardo de la Estrella, y hoy repite también a través del canal RCN, pero con Iván Cepeda. Así que los va a tener a los dos en vivo haciendo este streaming, este formato que ha sido muy exitoso por parte del canal RCN. Hablando de política, el congresista Miguel Polo Polo, por una orden de un juzgado de Bogotá, tiene que cumplir con 3 días de arresto. El despacho determinó que el representante a la Cámara desacató la orden de la Corte Constitucional de retratarse de los señalamientos hechos contra una exposición realizada por las madres de los llamados falsos positivos. No sé si usted la recuerda, Iragorri, de que había unas botas en la Plaza Bolívar y él le empezó a arengar y a hacer un trabajo en redes sociales.
1: Sí, claro.
0: De esos, un poco en tono de burla contra estas mujeres. Madres de estos jóvenes asesinados por agentes del Estado. El representante no se disculpó con las madres y la obra se llamaba Mujeres con las botas bien puestas, se hizo en inmediaciones del Congreso y el juzgado 30 del Circuito de Bogotá le ordenó entonces que se disculpe en debida forma, sin introducir fórmulas ambiguas, expresiones revictimizantes ni juicios de valor, dice la orden del juez. Y bueno, por los lados de los candidatos presidenciales, ya que hablamos de Cepeda, dificultades para traer partidarios del centro a la campaña del pacto histórico, Juan Carlos.
1: Sí, dice el periódico El Tiempo que hasta el momento no ha habido éxito para Iván Cepeda en su intento porque la gente de los partidos políticos de centro lleguen a su campaña. Al parecer, quien sí es probable que adhiera llega a las toldas de Iván Cepeda es Claudia López, la exalcaldesa de Bogotá. Ella había tenido conversaciones con Iván Cepeda y ha dicho de una y otra forma y de distintas maneras que de ninguna manera ella apoya a Abelardo de la Espriella porque lo ha criticado durísimamente y con calificativos y palabras gruesas. Pues ha dicho que es el abogado de la mafia, que es un chantajista, que es un paramilitar y que ella por supuesto no lo quiere respaldar, pero que ella considera que Iván Cepeda es un hombre correcto, pero quería dialogar con él a ver de qué manera podían llegar a un acuerdo. Parece que la gente de Claudia López, o por lo menos ella, porque hoy en día los líderes políticos no es que les ordenen a sus votantes que voten por otro, y no es que les obedezcan los votantes tampoco. Parece ser que ella sí va a respaldar a Iván Cepeda. Lo que no está claro es que otros grupos del centro político vayan a darle su apoyo al senador del Pacto Histórico. Bueno, ese es el problema que ha tenido Cepeda en las últimas horas.
0: Se habla de la representante de la Cámara, Catherine Jubinao, que dijo que está tratando de llegar a un acuerdo programático con Iván Cepeda, y habló también de la posibilidad de crear un nuevo partido. Usted sabe que ella anda ahora en un proceso de escisión del Partido Verde, ¿no? Como de salirse del Partido Verde. Y dentro de ese proceso, en la creación de un nuevo partido que ella cree puede ser liderado por la misma Claudia López.
1: Eso cuando los políticos, no me refiero acá al caso de Katy Jubinao, que también, ¿no? Cuando dicen acuerdos programáticos, ya todo el mundo sabe eso en qué consiste, ¿no?
0: Eso consiste en que un par de ministerios y una embajada.
1: Eso consiste en una superintendencia. O, exacto. Depende, cuando uno tiene un partido fuerte, pues es medio gabinete.
0: No, pero la señora Jubinao.
1: Pero yo no conozco en ningún caso, eso llegan y firman una cosa, ¿no? Que dicen, sí, defensa de los derechos humanos y lucha por la gente menos favorecida.
0: Claro.
1: Un millón de casas sin cuota inicial, matrículas para el ICETEX, y al final no, el asunto de fondo son 3 ministerios, 2 viceministerios y alguien que tenga alguna cosa en el Ministerio de Obras Públicas, que eso siempre funciona por ahí.
0: ¿Usted se acuerda, Iragorri, que hace 4 años volviendo a otro tema, el candidato Rodolfo Hernández, ya fallecido, tuvo una muy buena estrategia digital, una campaña digital buenísima, que cautivó a mucha gente joven. Bueno, pues la diseñadora de esa campaña digital, Luisa Fernanda Olejua, se ha unido al equipo digital de Iván Cepeda ya a pocos días de la elección presidencial. Esos son como últimos movimientos que hacen.
1: Claro, es que la campaña se está librando mucho en redes sociales. Tiene tanta penetración que la gente lo que hace es contratar gente que sepa mucho del tema, porque uno lo que ve todo el tiempo son videos, clips en Instagram, en TikTok, en Facebook y demás. Y así es como se está librando la campaña.
0: Bueno.
1: Es más, hay muchísimas mentiras ahí, ¿no? Muchísimas. De lado y lado, y las campañas van a ser sucias de aquí en adelante por mucho tiempo. Acuérdense ustedes de eso.
0: Bueno, ahí tienen pues las movidas políticas ya pocos días de las elecciones presidenciales. Repetimos entonces, es este viernes que se comienza a la medianoche. Yo no sé por qué estoy tan interesado en el tema de la ley seca, Iragorri. Me interesa mucho pues que los colombianos puedan pasar. Además, como vienen tantos partidos y tanto fútbol, esperamos que no vaya, que la gente no deje votar por eso, ¿no? Por el fútbol, ¿no?
1: Pues esperemos que no.
0: Sí.
1: Ya le cuento. Los que se fueron para el Mundial, yo creo que allá no se puede votar. Dicen que sí, pero yo creo que eso como que no se puede. No sé.
0: No, no se puede. Esperemos que no sean tan atractivos los partidos de ese día. Bueno, no juega Colombia. Esa es una buena noticia. Ese día. Colombia juega mañana, a propósito. Tendremos gran transmisión a partir de las 7:00 p.m. El partido será en el Estadio Azteca, 9:00 p.m, con la selección de Uzbekistán, pero tendremos un previo de... un premio de 2 horas, como tiene que ser. Y el domingo, mire los partidos, a ver si usted dejaría de votar por España, Arabia Saudita. Sí, usted por el corazón, medio corazoncito español, sí, ¿no? Bélgica, Irán.
1: Sí, pues.
0: Uruguay, Cabo Verde. Y Nueva Zelanda, Egipto. Yo creo que los colombianos pueden salir a votar, no hay problema. Están buenos los partidos, sí, pero podemos votar sin problema.
1: Sí.
0: Eso es
1: ese Uruguay Cabo Verde es bueno, ¿no? Está imagínese bueno. La presión para los uruguayos, ¿no?
0: Pinta bueno, los dos vienen de empatar.
1: Ese Viciña, ese portero caboverdiano y los liquide ahí, vea.
0: Bociña. Bueno, seguimos tarde, pero llego después de esto y seguimos con más a través de TikTok y en la cuenta de la FM. Ah, también estamos, mírenos también a través de la fm.com.co y en el canal de YouTube nos busca como la FM Colombia, donde hay mucho más, hay muchas, muchas cosas que contar en Tarde Pero Llego de la FM.
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1: Bueno, y la crisis de la salud se manifiesta en la ciudad de Cartagena. El hospital de Boca Grande está cerrado y ya Diana nos cuenta por qué. Diana.
2: Hola compañeros, un saludo desde Cartagena. Nosotros hoy estamos en el norte de la capital de Bolívar, a las afueras justamente del hospital de Boca Grande. Aquí es donde hay una problemática de salud y que está afectando directamente a cientos de ciudadanos. Mire, han solicitado el traslado de la mayoría de los pacientes precisamente porque el hospital asegura que tienen una crisis financiera y operativa. Ante eso también hemos podido conocer que de hecho en estos momentos solo 4 pacientes se encuentran en este lugar esperando precisamente el mismo traslado. Y hemos conversado con algunos de los trabajadores quienes aseguran que su cese de actividades se debe a que llevan más de 6 meses sin recibir un salario.
3: Principalmente los responsables recae sobre CoSalud, que es quien debe hacerle los aportes directamente al hospital. Y desde hace aproximadamente del mes de diciembre del año pasado, cuando CoSalud fue intervenida por la superintendencia, desde ese entonces hemos venido cojeando y no se nos han hecho el reconocimiento de nuestros salarios.
2: Por ahora hemos podido conocer que en estos momentos las directivas del hospital adelantan reuniones con diferentes autoridades para intentar buscar una solución. Sin embargo, los trabajadores aseguran que una vez finalicen todos los traslados de los pacientes que aquí se encuentran, van a entrar en un cese completo de actividades ante más de 5 meses de falta de salario.
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1: Bueno, la voz de la guarachera Celia Cruz suena para acompañar su regreso en la FM. Tarde, pero llego.

0: ¿Qué estamos oyendo, Juan Carlos? Qué buena canción de Celia.
1: Ah, Celia Cruz, Espérame en el Cielo. Espérame en el Cielo, corazón, canta Celia. Una de las grandes canciones de la guarachera de Cuba.
0: Muy bien. Oye, ¿y esto tendrá que ver con la vida que ella vivió después con su esposo, ¿no? Que murió al poco tiempo. Espérame en el...
1: ¿Sí?
0: Ah, no, porque Pedro se fue después, Pedro Knight. Pero
1: Pedro,
0: murió,
1: Pedro murió
0: a los
1: después,
0: pocos días.
1: Pedro Knight.
0: Exacto.
1: Sí, Pedro Knight murió después.
0: Murió a los pocos días. Bueno, sí. Espérame en el Cielo. Qué bonita canción, Celia Cruz, qué bolerazo.

0: Bueno, ahora que hablábamos de con Sammy Sadovnik, peruano, estamos hablando de lo de Sánchez y Fujimori en Perú. ¿Cómo va eso? La diferencia de votos, ¿cuánto hay escrutado? ¿Ya se definió el 100%? ¿Ya se sabe el conteo de votos en definitiva?
1: Aún no, y Keiko Fujimori de Fuerza Popular, candidata derechista, le ha sacado una ventaja mayor a Roberto Sánchez, izquierdista del partido Juntos por el Perú. Pero realmente hablo de ventaja cuando el número de votos es muy, muy pequeño. Recordemos que en un momento dado, Keiko Fujimori aventajaba a Roberto Sánchez incluso por algo así como 1,000 votos. No, ahora la diferencia es mayor. Está escrutado el 99,11% de las actas. Están contabilizadas. Keiko Fujimori tiene 9,132,498 votos. Y Roberto Sánchez tiene 9,096,525 votos. Es decir, es una diferencia de más o menos 32,000 votos, 35,000 votos. Pues que no es nada si uno suma que entre los dos candidatos tienen 18,000,000 y pico de votos, ¿no?
0: Claro.
1: Entonces, así está la situación. Roberto Sánchez ha dicho que él no reconoce los resultados porque le parece que deberían repetirse las elecciones en varios lugares del exterior, en donde, según el partido Juntos por el Perú, Keiko Fujimori consiguió algo así como 90,000 votos, pero la Junta de Elecciones en ese país le ha dicho que no, que eso no se puede hacer, y de este modo simplemente hay que esperar a que se llegue al 100% del escrutinio para que Keiko Fujimori, si las cosas no cambian, sea declarada presidenta del Perú. Ella era la cuarta vez que llegaba a segunda vuelta, en las otras tres había perdido con distintos candidatos, con Pedro Pablo Kuczynski, con Ollanta Humala y con Pedro Castillo, pero ahora lo más probable es que estas elecciones sí las gane frente a Sánchez, que además es cercano a Pedro Castillo, el presidente que en el año 2022 trató de cerrar el Congreso y fue encarcelado justamente por tentativa de golpe de Estado. Así están las cosas en el Perú en estos momentos, Andrés.
0: Perfecto, señor. Bueno, ahí está entonces. Óigame, y irá a ver, está oyendo Iragorri que posiblemente haya protestas, ¿no? Que van a salir los señores de Sánchez a protestar el escrutinio, ¿no?
1: Sí, también el partido de Juntos por el Perú ha dicho que hay que protestar en las calles por el escrutinio porque consideran que no es válido. Esto además parece que se está volviendo como una especie de moda, ¿no? Uh-huh. Es decir, uno pierde las elecciones y dice, no, ¿sí? Me robaron. Entonces,
0: como los partidos de fútbol, como los que no saben
1: como
0: perder.
1: Los partidos de fútbol.
0: Exacto.
1: Sí.
0: Es igual a un partido de fútbol, parece de Copa Libertadores. Pierde un equipo de local y salen a pelear todos.
1: Bueno, aquí en Colombia tuvimos el ejemplo del presidente de la República, que no reconoce, el presidente Gustavo Petro.
0: ¿Todavía no reconoce?
1: El resultado, creo que no lo reconoce todavía.
0: Todavía.
1: No reconoce el
0: dos
1: resultado.
0: Dos semanas después.
1: De la primera vuelta de las elecciones presidenciales, organizadas por un sistema electoral que permitió que él fuese elegido presidente de la República. Y no lo reconoció. Luego el candidato Iván Cepeda sí dijo que se había equivocado. Inicialmente dijo que no le parecía que estaba bien el escrutinio. Al día siguiente dijo que sí, pero como saben todos los colombianos, el sistema nuestro electoral ha funcionado en términos generales mucho mejor que en otras partes.
0: No, estamos oyendo a veedores internacionales. Dicen que es casi perfecto. Algunos se atrevieron a decir que hasta mejor que el de los Estados Unidos. Lo que pasa
1: pues,
0: en Colombia.
1: Lo dijo Esteban González Pons, que era el jefe de la misión de observación electoral de la Unión Europea. Lo dijeron organizaciones de los Estados Unidos. Muchas personas, Human Rights Watch, ONG estadounidense, defensora de derechos humanos, cuya directora para las Américas es la colombiana Juanita Gobertus, dijo también que creía en la transparencia de nuestras elecciones. De modo que así es, ese es el tema.
0: Partido del Grupo I del Mundial de Fútbol, Irak-Noruega. Ganan los noruegos, los vikingos, con 2 goles de Erling Haaland. 2-1 le ganan a Noruega. Pensábamos que iban a haber más goles de Erling Haaland, pero no. Se frenó Haaland. Va 2-1. Sigue este partido que se está desarrollando actualmente. ¡Ay! ¡Atención! ¡Gol! ¡Vamos, Orlando! ¡Gol! ¡Gol de Noruega! Lo pillé.
2: ¡Gol de Noruega! El centro cerrado de Martin Ødegaard. Y ahí estaba Ødegaard, recientemente ingresado, para vencer la resistencia de Jalal Hassan y marcar el tercer y
0: dale. Ødegaard de cabeza le da la ventaja a Noruega. Oiga, ojo con Noruega, Iragorri. Ojo con los noruegos, se la traen. Hicieron una gran fase de clasificación y tienen, ya usted oyó, Ødegaard y Haaland. Ya con eso ya tiene equipazo. Así que atención a este equipo en el Mundial. Noruega puede llegar lejos. Estoy viendo. Sí, señor. Puede llegar muy lejos. A propósito, estaba viendo que este señor que acaba de entrar hizo el gol de cabeza. Hay un portugués que se llama Lukaku. No sé si lo recuerda. Romero Lukaku.
1: Sí, sí, sí.
0: Bueno,
1: sí, sí.
0: El tipo en el Mundial de Qatar, o sea, el tipo fue meme, viral, porque no hacía goles. Los botó todos. Impresionante. No hacía ni un gol. Estaba con la pólvora mojada. Y ayer entró. Primera pelota que toca y gol de Portugal. O sea, ese es el fútbol, hermano. Una cosa de locos. Pasó con Lukaku. Mire, hay una noticia importante que estoy leyendo aquí de la agencia EFE y me preocupa, sobre todo para los que planean tener hijos. 1.100 millones de niños, casi la mitad de la infancia del mundo, están expuestos hoy, esto lo dice UNICEF, a 3 amenazas climáticas que ponen en riesgo su educación, su salud e incluso, dice UNICEF, su supervivencia. Se llama Children's...
1: ¿Cuáles son?
0: Sí, ya le digo. Muestra la exposición de la infancia a 8 amenazas climáticas más frecuentes. Las inundaciones costeras, las sequías, el calor extremo que se está viviendo hoy en Europa. Eso puede afectar a los niños. Las olas de calor, las inundaciones, las tormentas de arena, que hoy hay muchas tormentas en Estados Unidos, tormentas tropicales. UNICEF le pide a los gobiernos que reduzcan emisiones contaminantes y que refuercen los servicios básicos para estos riesgos. El informe detalla que las amenazas climáticas afectan a la infancia y esto combinado, sequía, calor extremo y olas de calor, pueden afectar a más de 296 millones de niños, ojo la cifra, que viven en zonas del mundo expuestas a ella. La segunda, la sequía, el calor extremo y las tormentas, puede afectar a más de 115 millones de niños en el mundo. Por ejemplo, dice el informe que en una región llamada Sahel, en África, hay más de 4 millones de niños que se enfrentan a una triple amenaza: olas de calor, calor extremo y tormentas de arena y polvo. Ahí tiene pues ese dato de la UNICEF, donde dice que los niños hoy, casi la mitad de la infancia en el mundo de los niños, se pueden ver afectados por estos problemas climatológicos. Informe de la UNICEF, bien importante.
1: Sí.
0: Bueno, ¿a usted cómo le iba con el grupo Menudo, Juan Carlos?
1: ¿Lo siguió? Pues lo recuerdo bien, claro, cuando salieron. Sí, yo estaba en la universidad cuando eso.
0: Bueno.
1: No es que fuera el grupo que más me gusta.
0: Pero le gustaba, pero, pues, a la niña que a usted le gustaba.
1: No, eran buenos. Había uno que se llamaba Xavier, ¿no? Había varios ahí.
0: Sí. ¿Se acuerda de Súbete a mi moto?
1: Sí, claro.
0: Bueno.
1: Sí.
0: Pues le tengo, no sé si buena o mala noticia, pero escuchen y miren esto. 50 años después, vuelve Menudo.
3: Amigas, Menudo está de vuelta celebrando los 50 años.
4: Estoy contento, emocionado.
0: Este es Robert.
4: Una oportunidad única en la vida, sí. Volver a entrar a Menudo para celebrar los 50 años de Menudo. Me siento privilegiado.
5: Son 50 años de celebración, Sergio. Homenaje a este legado. Menudo regresa. Hoy nos levantamos súper contentos porque dijimos, ya no somos ex-Menudos, ¿no? Volvimos a ser Menudo.
6: Estamos como
0: Roy.
6: Que todos...
0: sí, están ya.
6: Como que más maduro, estamos, gracias a Dios, en un momento de nuestra etapa que yo creo que va a ser algo grandioso.
7: Ahora sí lo vamos a,
0: Rubén,
7: a experimentar de una manera día a día. Yo quiero que no pase tan rápido. De chiquito, esos 4 años que estuvo, pasaron tan rápido. Ahora yo quiero vivirlo día a día.
8: Saborearlo. ¿Qué harías diferente?
9: Yo quiero ir a ver a mi artista favorito de los 80. Yo no quiero que me cambie la canción de cómo es.
10: Claro, por lo menos yo cuando salí del
0: y este
10: grupo
0: Ralphie.
10: Nos mandaban tantas cartas, teníamos cajas, todos teníamos cajas de cartas y peluches. Y entonces cuando uno estaba de viaje, uno no tenía tiempo
5: de leerlo. Entonces, cuando yo salí del grupo, a ponerme a leer las cartas, ¿no? Al final, y ver los peluches. Pero no, con las redes es instantáneo. Ese se conecta y nosotros respondemos a nuestras mensajes que nos envían y le ponemos corazoncito y cosas así. Así que es lindo.
0: Está bueno. Bueno, óigame, no sé, bueno, las personas que tienen la oportunidad de verlo a través del canal de YouTube, el video que acabamos de transmitir, uno dice que eso es menudo y no lo puede creer. O sea, ya son unos tíos.
1: No, porque los tipos ya tienen unos, sí, algunos ya tienen. Pero hay unos que se están en buena forma, hay otros que sí se han tomado la sopita varios años.
0: Me parece que los años le han dado muy duro, están un poquito cascaditos algunos, sí. Iragorri. Yo no sé cómo será ese regreso, no sé cómo irán a, que no les vaya a dar una hernia haciendo súbete a mi moto ahora, ¿no? Que no les vaya a dar un dolor de rodilla.
1: Ahí les da una cosa, me he hecho lesionan el ligamento anterior cruzado, ¿yo?
0: No, yo no sé cómo era el regreso en menudo, pero no le auguro mucho éxito. El regreso de menudo 50 años después. Había uno que parecía un viejo rockero, de eso ya estaba gordo y con una balaca y no sea nada que ver con los.
1: Pero menudos. Está mejor Mick Jagger que esos tipos, sí, de esos de menudo. Que... Mick Jagger tiene 80 y cuánto, 83, 80. Paul McCartney está mejor. Ringo Starr. Se mantiene. Va para los 86, creo.
0: Se mantiene muy bien. Bueno, ahí les tengo esa noticia a las fanáticas de menudo, que ya sé que son muchos de los que vivimos en nuestra época. Y vuelven a hacer una gira, de pronto pasan por Colombia. Escuchemos, ahí tenemos un poquito de música de menudo. Orlandito nos tiene música de menudo, escuchen, para revivir esta nostalgia.

0: Bueno, algo de Menudo. Buena época esa, ¿no, Juan Carlos?
1: Sí, claro.
0: Bueno, buena época.
1: Súbete sí. a mi moto.
0: Sí. Yo recuerdo que aquí había una radio, Radio Tequendá, que era de RCN. Sí, ponía esta música.
1: Sí, muy buena.
0: Y paralizaban la ciudad. Me acuerdo que había un hotel en Bogotá. Uy, aquí se me cayó la cédula. Hotel Cosmos 100. Y ahí se quedaban, se hospedaban los muchachos de Menudo.
1: Eso estaba en la 100, en el costado norte.
0: ¿Se acuerda? Bueno,
1: para... Ahí había otro hotel también, ¿no? Ahí cerquita el Cosmos, me acuerdo. Pero el Cosmos no era el del edificio circular.
0: Ese, ahí se quedaban los de Menudo.
1: Claro. Y, ah, no, ese está en el costado sur, sí.
0: Bueno, estos pelados...
1: Como cerca de la autopista.
0: En esa época, estos pelados, estos muchachos, se quedaban en este hotel y salían toda la fan de Menudo y la calle 100 se cerraba completamente. No había manera... Se armaban claro. unos trancones tremendos en la época porque todas esperando que saliera uno de los Menudos por las ventanas del hotel a saludar. Era una locura. Claro. Fenómeno de boy band tremendo, los Menudo. Sí. Bueno, vuelven 50 años después para que empiecen a preparar las coreografías otra vez de Súbete a mi moto y de Ven Claridad. Bueno, Juan Carlos, tenemos también un tema importante en Colombia relacionado con Blessed, el famoso cantante antioqueño. Está pidiendo la fiscalía cárcel preventiva por secuestro extorsivo. Y podría ir a la cárcel Blessed. Vamos a escuchar.
1: ¿Y por qué?
0: Sí, escuchemos a nuestros compañeros de Medellín a esta hora, Camilo Giraldo, que nos va a contar y nos va a actualizar en qué va el caso de Bless y de su productor musical, Dímelo Jara, que están vinculados con este secuestro extorsivo que hicieron con un imitador de Bless y que los tiene a punto de ir a la cárcel. Escuchen esto, Camilo, nos actualiza desde los 106.9 en la FM Medellín.
2: Hola compañeros de Tarde Pero Llego. Una jueza de control de garantías decidió que Steven Mesa, conocido artísticamente como Bless, y tres personas más continúen el proceso en su contra en libertad por presunto secuestro extorsivo. Los hechos investigados ocurrieron en el 2022, cuando estas personas al parecer retuvieron ilegalmente a Andrés Sánchez, un imitador de Ozuna, según expuso la fiscalía. A pesar de esto, la togada revisó testimonios y también todo el acervo probatorio e indicó que en esos hechos solamente hubo una reunión donde se discutió sobre los derechos de imagen y también los derechos de las canciones del artista Bless y su relación con este imitador. Estas son las palabras de la juez que llevó el caso.
3: No se cumplió con ese presupuesto de esa inferencia razonable de autoría o participación, de ahí que entonces pues no puede imponerse ningún tipo de medida a estos cuatro ciudadanos, a quienes de todas maneras pues se les advierte que el proceso continúa.
2: Y es que según expuso la jueza en esa audiencia, en un primer momento, en el lugar de los hechos, se había denunciado un presunto robo y también presuntas amenazas, pero no un secuestro extorsivo. A pesar de esto, hay que recordar que esta es una audiencia de control de garantías, es decir, tanto Bless como Dímelo Jara y las otras dos personas van a seguir siendo investigadas por presunto secuestro extorsivo, pero este proceso lo van a poder afrontar en libertad.
0: Bueno, ahí tenemos pues la noticia con Bless. Grave, ¿no, Juan Carlos? Esto que está pasando con el claro. cantante antioqueño.
1: Bueno, es que puede terminar preso, según estábamos hallando la
0: sí,
1: noticia.
0: Sí, ¿no? Exactamente. Bueno, le cuento, sigamos con más de fútbol, porque aquí respiramos mundial. Hay un matemático alemán que se llama Joachim Clement, que está trabajando como asesor de inversiones y es un escéptico con sí. respecto a los modelos para predecir el futuro. Pero usted ahorita que le preguntaba a Sammy sobre quién irá a ser campeón del mundo, este tipo ha acertado 3 veces consecutivas el desenlace del campeonato del mundo. Primero lo quiso hacer como una previsión, era prácticamente imposible, admite, lo hizo con una revista alemana, se llama Der Spiegel, estamos hablando de un alemán, Joachim Clement. Él habló con Der Spiegel, hizo que la primera vez que usó el modelo, se llama un modelo que él mismo diseñó y creó, modelo matemático, la primera vez que lo usó, acertó y quedó horrorizado. Dijo que había quedado horrorizado cuando Brasil salió campeón mundial. Alemania, salió campeón mundial en Brasil, también por el hecho de que todos los expertos habían recordado que ningún equipo europeo había ganado un mundial en Sudamérica. Después, en Francia 2018 y acertó en Argentina 2022 y está usando su propio modelo. ¿Y sabe a quién está dando él como campeón con ese modelo matemático? A Países sí. Bajos. Y ha dicho, atención apostadores, que se impondría en la semifinal a España y luego en la final ante Portugal. Sería una final lindísima. Países Bajos,
1: caramba,
0: Portugal.
1: Portugal.
0: Y el tipo ya le pegó dos veces con este modelo matemático que él mismo creó siendo asesor de inversiones. Dice que quería demostrarlo y lo hizo primero como fregando, como, y estas variables han dicho que Países Bajos podría ser campeón del mundo para Joaquín Clement. En España el Mundial ya empieza a tomar más fuerza con la participación de la selección, ¿verdad?
1: Sí, aquí en España sí, pero pues como le digo, la gente está muy, muy preocupada por el resultado, por el 0-0 con Cabo Verde, y hay muchas críticas. Toda la prensa las críticas fueron muy duras con el seleccionado. Por ejemplo, en periódicos como el diario AS aquí en Madrid o el diario Marca, y la prensa deportiva en Barcelona, como el diario Mundo Deportivo, pues criticaron muchísimo lo que pasó con la selección, y también la prensa generalista, que se llama, es decir, periódicos como El País, o como El Mundo, o como el diario ABC, o como el periódico La Vanguardia en Barcelona, todos dijeron que no había habido una buena planeación para ese partido. Y también se quejan, dicen que posiblemente muchos jugadores como Pedri, un jugador joven muy bueno, se veían muy cansados, y que tal vez ahí hubo una falla de la selección española. Y también criticaron el hecho de que había mucho toque en el medio del campo, pero poca profundidad, pero a la hora de tratar de...
0: Pero ¿sabe por qué llega cansado? Porque tiene una temporada Champions,
1: claro,
0: la Liga, sí, la Copa del Rey, y los ponen a jugar a 33 grados centígrados, pues esos, claro, tipos, es que ningún ser humano aguanta eso. Hoy, a propósito, habló el técnico Néstor Lorenzo, habló en conferencia de prensa, ustedes lo escucharon rápidamente para los que apenas entran en sintonía de Tarde Pero Llego. Dijo, entre otras cosas, que disfruten, que agradezcan y se maten por la camiseta de Colombia. Volvemos a esta cita después de 8 años y tenemos mucha ilusión. Ese es el mensaje de todos los días. Habló de la cercanía con los hinchas. ¿Conoce alguno que vaya a viajar a Ciudad de México por estos días, Juan Carlos? A ver a Colombia.
1: Yo no.
0: Bueno, mañana le tengo tips de viajeros
1: para... debe ser que todos los que conozco están allá y no me han avisado. Eso puede pasar, sí.
0: No lo llevaron.
1: No me han dicho.
0: Bueno, sí. Es natural, dijo Lorenzo. Los muchachos han dado todo en la cancha, juegan con el corazón. Eso la gente lo interpreta. La prensa tiene que estar acompañándonos. A veces se da poca información, pero no es a propósito. Queremos que todos estemos unidos. Te parece como en campaña, ¿no? O sea, esos mensajes... De Uzbekistán, dijo, el dispositivo táctico está claro de la manera en que los vamos a afrontar. Hay dos partidos, uno defensivo y otro ofensivo. Las características de ellos, de los uzbecos, que además debutan en la Copa del Mundo, son muy claras. Trataremos de afrontar el duelo de la mejor manera. Término muy futbolero, la mejor manera. Dice que los mundiales demuestran que no hay equipo pequeño, no hay que subestimar a nadie. Lo hemos visto con Cabo Verde, con Arabia, con tantos equipos. Haití, que hizo un buen partido al final... Creo que hubo otro gol. Ah, no, ya reportamos el gol de Noruega. Uzbekistán tiene gran técnico. 4 o 5 jugadores de categoría, son ordenados y saben a qué juegan. Así que mañana a esta hora ya estaremos todos con la camiseta de Colombia puesta, porque jugaremos en nuestro debut ante Uzbekistán, partido que se hará en el DF. Y ahora no más. De una vez, para que venga Sebastián y nos actualice, porque vamos a tener 30 minutos de información y posteriormente a las 7:30 comenzamos con el partido en el que se estrena la selección campeona del mundo, Argentina, ante Argelia. Puede ser un partido interesante. Recordemos que Argentina hace 4 años perdió con Arabia Saudita en su estreno. ¿Podría pasar lo mismo? No sabemos. Escúchelo por la FM. Sebastián, ¿qué tenemos para comentarle ahora a nuestros queridos oyentes de la FM en 30 minutos?
4: Andrés, estamos muy pendientes, pues, todo el tema electoral, preelectoral ya de cara a la segunda vuelta. Se han pronunciado los dos candidatos en las últimas horas. También estamos, como usted lo mencionaba, a la expectativa de lo que será ya mañana el debut de la selección Colombia ante Uzbekistán, el sí. pronunciamiento, por supuesto, del técnico.
0: Hoy estamos hablando más de fútbol que de política, ¿no?
4: Bueno, pero es que estamos en plena,
0: claro,
4: Copa del
0: Claro
4: Mundo.
0: Que, mire, le hago la aclaración, Iván Cepeda en el streaming final por Noticias RCN va mañana a las 6 p.m.
4: Correcto.
0: Eso es la entrevista de José Manuel, que ya la hizo ayer con Abelardo de la Pérez.
4: Sí, señor.
0: Mañana va con Iván Cepeda.
4: Estaremos muy pendientes.
0: Para dar ese equilibrio, esa objetividad.
4: Claro que sí,
0: nos,
4: como siempre.
0: Que nos caracteriza. Muchas gracias, Sebastián. Gracias. Ahora le actualiza usted a Colombia y el mundo sobre las noticias. Somos los Adanes de Eva, Juan Carlos Iragorri, Nieto Molina, Carlos Morín, con Eva Rey, que mañana se reporta ya desde otras latitudes, estarán con nosotros en esto que se llama Tarde Pero Llego en la FM. Muchas gracias a todos, sigan con la FM y recuerden, Argentina, Argelia, se juegan minutos aquí por la FM.
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7:01. Saludo cordial. Les damos la bienvenida a todos ustedes, nuestros amables oyentes, a esto que son las noticias aquí a través de la FM. Yo soy Sebastián Rodríguez. Durante la siguiente media hora los vamos a estar acompañando en este recorrido por el panorama informativo de Colombia y del mundo. Por supuesto, la atención del mundo está centrada en el Mundial de Fútbol que se disputa en los Estados Unidos, en México y en Canadá. Acaba de culminar el partido entre Noruega e Irak con un gol más que anota el equipo escandinavo. 4-1 derrotó Noruega a Irak. Hubo gol también de Erling Haaland en medio de este partido. 4-1 ha derrotado a la selección de Noruega a la selección de Irak, y estamos muy atentos, por supuesto, aquí en la FM, de lo que será el debut del actual campeón del mundo, la actual campeona del mundo, Argentina, ante su similar de